0: Muy buena tarde, yo soy Juan Pablo Pérez Díaz y esto es Fórmula Noticias.
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0: Se acaba el fin de semana y yo tengo mucho, pero mucho para contarle, compartirle, platicarle y debatir juntos en esta tarde del domingo. Yo soy Juan Pablo Pérez Díaz, saludándole hoy con muchísimo, pero con muchísimo gusto a nombre de todas y todos los que hacen posible este espacio. Vamos comenzando, quédese con nosotros hasta en punto de las 8 de la noche. Estamos transmitiendo, como siempre en estos momentos, en vivo, desde la Ciudad de México para toda la República Mexicana, a través de todas, pero de todas las estaciones de Grupo Fórmula en cada rincón del país. También nos vemos en Telefórmula, en los distintos sistemas de televisión, plataformas digitales, en vivo en estos momentos también en YouTube, a través de Grupo Fórmula, y los comentarios, como siempre, a través de mis plataformas Pérez Díaz MX, Pérez Díaz MX, en la que usted prefiera. Hoy es el domingo 24 de mayo de 2026 y estas son las noticias en Fórmula. Murió Javier Coello Trejo, polémico abogado y exfuncionario conocido como el fiscal de hierro. Tenía 77 años. Durante décadas fue una de las figuras más controvertidas de la Procuración de Justicia en México. Fue procurador general de la República en el sexenio de López Portillo y defendió a personajes como Emilio Lozoya. Descanse en paz el abogado Javier Coello Trejo. La presidenta Claudia Sheinbaum adelantó hoy desde Tabasco que el próximo martes 2 de junio justo se cumplirán 2 años de su triunfo electoral, de su arrasante triunfo electoral, por lo que el domingo 31 de mayo, es decir, en una semana, encabezará un informe nacional con enlaces en las 32 entidades del país para evitar traslados. Dijo que rendirá cuentas a la ciudadanía, defenderá la soberanía nacional y señaló que existen grupos opositores que, según afirmó, buscan frenar la cuarta transformación. En una hora, a la final del fútbol mexicano con el clásico capitalino. El operativo policial ya comenzó desde hace un rato. Ulises Soriano, vamos contigo. Ulises, buena tarde, ¿cómo va todo en las calles?
2: Juan Pablo, muy buenas tardes, qué gusto saludarte. Hoy todo se define en el Volcán del Pedregal, aquí en Ciudad Universitaria, donde más de 3,000 policías de la Secretaría de Seguridad Ciudadana ya custodian este coloso, donde sin duda alguna se vive ya la afición. De acuerdo con algunos testimonios, pues este estadio de CU ya está a reventar. Y déjame decirte que está pues bastante bien custodiado, porque está la Policía Metropolitana, también está la Secretaría, la Subsecretaría de Tránsito, quienes están haciendo cortes viales y agilización de la vialidad necesaria para evitar conglomeraciones en este circuito, pues, de Insurgente Sur. Además, también al interior y al exterior se está llevando a cabo un operativo muy importante en contra de la reventa de boletos. Mientras tanto, también está la Policía Montada, quienes están haciendo la vigilancia de todos los accesos más importantes a este estadio de Ciudad Universitaria. Desde lo que corresponde a Mixcoac, entradas hasta este punto de Insurgentes, pues se siente ya el ambiente donde es puramente territorio Puma. Cientos de personas ya llegan con sus autos, con banderas, coreando diversos himnos, pues en honor a este equipo que sin duda alguna hoy sueña con la octava y por supuesto también el Cruz Azul, que sueña con coronarse una vez más. Mientras tanto, aquí en el poderoso pues volcán de Ciudad Universitaria, en el Estadio Olímpico de CU, pues ya se prepara todo para iniciar el juego de la final de vuelta para definir quién será el campeón. Juan Pablo, es el reporte que te tengo a bordo de la motocicleta de Grupo Fórmula.
0: Bien, gracias, Ulises Soriano. Cualquier asunto nos los reportas.
2: Claro que sí, nosotros continuamos muy pendientes.
0: Así las calles, así el asunto, pues, alrededor del estadio en Ciudad Universitaria. Pumas, Cruz Azul, el clásico capitalino, la final esta noche. Y la ampliación, claro, desde lo deportivo, lo tiene Javier Rivera.
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3: Juan Pablo, muy buenas tardes a ti, a toda la gente que nos ve y nos escucha por los diferentes espacios de Grupo Fórmula, como lo escuchábamos, día importante para el fútbol mexicano y conoceremos al campeón del Clausura 2026. Pumas quiere romper una sequía de 15 años, logrando su octava estrella, mientras que del otro lado está Cruz Azul, que tiene una sequía de 5 años y está buscando la décima. Desde la mañana hemos tenido la cobertura de Ángel Ricalde, desde las 7 de la mañana y está al pie del cañón en el Olímpico Universitario. Vamos a enlazarnos con él, que ya tiene las alineaciones del partido. Ángel, ¿cómo salen ambos equipos para esta noche?
4: ¿Cómo estás, Javier? Juan Pablo, amigos de Grupo Fórmula, un gusto saludarles una vez más. A poco menos de una hora de que arranque el partido de vuelta de la gran final del Clausura 2026 de la Liga MX, tenemos alineaciones listas por los Pumas. Keylor Navas, como es una costumbre en la portería, Rubén Duarte, Nat Silva, Álvaro Angulo, Rodrigo López, Carlos Antuna, Adalberto Coco Carrasquilla, Jordan Carrillo, Pedro Vite, y adelante otra vez doble nueve nominal, estarán Juninho Vieira y Robert Morales. Por Cruz Azul, una vez más la confianza para Kevin Mier, Omar Campos, Willer Dita, Gonzalo Piovi, Palavecino, Jeremy Márquez, Amauri García, Charlie Rodríguez, José Paradela, Carlos Rotondi y el nigeriano Eberé, con la responsabilidad del ataque por parte del equipo celeste, que hoy intenta ser la chica en el Estadio Olímpico Universitario. Algunos problemas, por no decir muchos problemas, en los accesos al estadio, que ya estaba rotado.
3: Ángel, que sea un gran partido. Ya nos estaremos enlazando contigo en los diferentes espacios con Juan Pablo y también en Fórmula Deportes, a ver quién levanta el título esta noche.
4: Así es, estaremos pendientes, Javi, buena tarde.
5: Saludos, señor Ricalde. Oye, Javi, yo veo una nota positiva, cual sea, de los equipos que quede campeón. El director técnico.
3: Sí, sin duda.
5: En las dos escuadras, directores técnicos jóvenes y mexicanos los dos.
3: Sí, sin duda, estas oportunidades que se le dan a los técnicos mexicanos, muy pocos equipos lo hacen, y sobre todo dos equipos grandes, ¿no? De los considerados cuatro grandes del fútbol mexicano, que lo hagan Pumas o Cruz Azul, como bien lo mencionas, quien sea de los dos será una gran noticia para el fútbol mexicano. Se habla de que Joel Wicky, en caso de obtener el título, será respaldado por la directiva y le dejarán el puesto de manera permanente. Y del otro lado, Efraín Juárez, creo que ya se ganó la continuidad al frente de los Pumas.
5: Ahora, pues, que gane el mejor y que haya un buen fútbol. Un 0-0 es patético.
3: Sí, que se mejore lo de la ida, porque creo que muchos quedamos decepcionados de esta final. Yo creo que con que caiga un gol temprano esta noche tendremos un gran espectáculo, Juan Pablo.
5: Un 3-3 y que se vaya a penales. Espectacular, que se vaya a penales y aguas, porque en los penales hay un portero ahí con muchísima experiencia.
3: Muchísima experiencia, Keylor Navas.
5: Javi, gracias.
3: Gracias a ti, Juan Pablo, en unos minutos
5: nos escuchamos. Javi Rivera, y un avance. Pumas Cruz Azul en una hora. Voy a la pausa y al regreso le entramos a la información.
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20: El canguro rojo es el marsupial más grande del mundo y habita en las regiones secas de Australia. Se desplaza dando grandes saltos gracias a sus poderosas patas traseras y utiliza su cola para mantener el equilibrio. Las hembras poseen una bolsa abdominal donde llevan a sus crías hasta que se desarrollan completamente. Se alimenta principalmente de hierbas y plantas resistentes a la sequía. Este animal puede sobrevivir largos periodos sin beber agua, ya que obtiene líquidos de su alimentación. Viven en grupos llamados manadas, lo que le permite protegerse de los depredadores. El canguro es un símbolo nacional de Australia y representa la adaptación a ambientes extremos. Su conservación ayuda a mantener el equilibrio natural del ecosistema australiano.
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5: Son las 6 de la tarde con 15 minutos, 6 con 15 tiempo del centro de la República. En este espacio, y si usted me hace el favor de vernos entre semana a las 10 de la noche por Telefórmula, le hemos dado puntual seguimiento a la situación que guarda la montaña baja de Guerrero. Desde hace 3 semanas, ojo, desde hace 3 semanas hubo un repunte de violencia, pero la situación que guarda en violencia, inseguridad, la presencia del crimen organizado, pues es un asunto que data, dicen los propios comuneros, desde hace más de 20 años, una situación que no han podido resolver y una situación en la que no podemos entender al grupo criminal que tiene acaparada la montaña baja de Guerrero sin entender la política, es decir, pareciera van de la mano. Este domingo ha habido un pronunciamiento público de alcaldes y alcaldesas de Joaquín Herrera, Citlala, Acatepec, Tixtla de Guerrero, Quechultenango, Aguacotzingo, Mochitlán, Mártir de Cuilapan y Atlixtac. Esos 9 alcaldes y alcaldesas han respaldado públicamente en un comunicado a Mercedes Carballo Chino. Ella es alcaldesa de Chilapa de Álvarez y en este pronunciamiento público dicen que estos municipios se salen de la mesa de seguridad estatal porque solo hay, dicen ellos, simulación. Acusan que la alcaldesa está bajo el desamparo del Estado y de la Federación y que por consecuencia la violencia que ahí se vive. Pero le decía yo en la editorial de esta tarde, hipócritas alcaldes que firman este comunicado, este pronunciamiento público, porque he sabido por todos en Guerrero y me lo decía aquí sentado la semana pasada el líder de los comuneros, el líder del Consejo Indígena de Guerrero, he sabido por todos en Guerrero que la alcaldesa tiene una relación familiar con Celso Ortega, líder de Los Ardillos, el grupo criminal que se ha apoderado de la montaña baja de Guerrero, es decir, un pronunciamiento público donde dejan a la alcaldesa Mercedes Carballo como la víctima. Imagínese. Me decía incluso Jesús Plácido Galindo, líder del Consejo Indígena, que el presupuesto del ramo 33, que es un presupuesto que el gobierno federal otorga a los municipios para que se haga uso en temas de pavimentación, agua potable, en fin, ese recurso, dice Plácido, líder comunero, que la alcaldesa Mercedes Carballo se lo entrega directamente a los ardillos. Imagínese lo grave del asunto. Y le agradezco esta tarde la comunicación a Vic Sánchez. Él es investigador de la Universidad Autónoma de Coahuila, experto en temas de seguridad, quien ya ha escrito en reiteradas ocasiones sobre los ardillos, sobre los tlacos y sobre la montaña baja de Guerrero. Víctor, gracias, gracias por tu tiempo. Buena tarde.
17: Hola, ¿cómo estás, Juan Pablo? Muy buena tarde, a la orden.
5: Pues yo no veía venir este pronunciamiento público, un respaldo a una alcaldesa, Víctor, que insisto, en Guerrero todo mundo sabe la relación que tiene ella y que han tenido otros alcaldes de Chilapa con los ardillos, relación incluso directa.
17: Pues es que en realidad casi se convierte en una confesión de parte de Juan Pablo. Es decir, los ardillos nacieron en el municipio de Quechultenango. Prácticamente desde hace 20 años tienen control de Quechultenango y luego se expandieron a otros municipios vecinos, como Chilapa, como Tixtla, como Eduardo Neri, de tal manera que pues precisamente quienes están firmando esta carta son los alcaldes que presumiblemente están bajo el control o en la nómina de los ardillos. Por ende, pues casi sería una especie de hoja de ruta para implementar el operativo Enjambre,
5: ¿sí?,
17: en Guerrero y atacar esas estructuras políticas que, pues como tú bien mencionas, o sea, es decir, la alcaldesa de Chilapa tiene una relación familiar, es la cuñada de Celso Ortega, el líder de los ardillos. Pero, pues, uno de sus hermanos, Jorge Iván, actualmente es diputado local. Su hermano Bernardo también fue diputado local en dos ocasiones y es exalcalde de Quechultenango. Dicho de otra manera, los ardillos ha logrado desarrollar una estructura política con varios partidos, porque no solo ha sido uno, o sea, es decir, tienen alcaldes del PRD, del PRI, de Morena, de Movimiento Ciudadano, y en el pasado los tuvieron del PAN. Entonces, pues prácticamente ningún partido se salva de esta lógica estructural.
5: Y me das un dato interesantísimo. Yo sabía de Bernardo, quien en el pasado fue diputado, pero desconocí este dato que me acabas de dar. Jorge Iván Ortega Jiménez es diputado local por el PRD en Guerrero, por el municipio de Tixtla de Guerrero. Es decir, es imposible entender el nacimiento, la permanencia y el gradual crecimiento de los ardillos sin dejar de relacionarlos con la política, hasta este momento con el PRD, al menos.
17: No, claro, digamos, a final de cuentas, un poco es lo que mencionabas. O sea, sin duda esa zona pues tiene intereses muy fuertes en minería, también es una de las zonas de mayor producción de opio en el país, pero parte de la estructura que sostiene a los ardillos, además de la extorsión, es el controlar las finanzas municipales. Se parecen en eso mucho a las mafias italianas, o sea, es decir, a diferencia de otras organizaciones criminales en México, en donde les interesa la cooperación de los municipios para proteger sus actividades, aquí no solo pasa eso, sino que además, como decías esto del ramo 33, lo que buscan es adueñarse del dinero de obra pública, venderle bienes y servicios a sobrecosto a esos municipios, poner a familiares o personas aliadas en las nóminas municipales, y es algo pues que se está presentando ya de forma muy preocupante en diferentes partes de Guerrero y digamos también en algunas otras zonas como Morelos o Michoacán, ¿no?
5: Sí, y sin ser pitonizo, percibo yo que este pronunciamiento público en conjunto de 9 alcaldes respecto a la alcaldesa de Chilapa, pues son patadas de ahogado. Son ponerse el guarache antes de espinarse, diciendo es que aquí hay violencia porque el Estado y la Federación no nos atienden. Yo siento, percibo, y casi puedo pronosticar que el operativo Enjambre los va a alcanzar en algún momento, así como alcanzó esta semana a los alcaldes de Morelos.
17: No, claro, pues los primeros responsables de la situación de seguridad que hoy se vive en la Montaña Baja y algunos municipios también del centro de Guerrero, pues es precisamente por culpa de ellos, porque han permitido que los ardillos se empoderen, que vayan creciendo, y pues evidentemente ahí hay una mano oculta de los ardillos empujando este pronunciamiento para proteger a la alcaldesa de Chilapa sin darse cuenta de que en realidad no la están protegiendo, sino que ellos mismos se están delatando.
5: Estoy platicando con Víctor Sánchez, él es investigador de la Universidad Autónoma de Coahuila. Nos quedan dos minutitos, Víctor. ¿Qué decir de los Tlacos, que es otra organización criminal, otro grupo criminal que tiene fuerte presencia justo ahí? Y decía Omar García Harfuch, semanas atrás, que lo ocurrido hace tres fines de semana ahí en la Montaña Baja obedecía a la disputa entre los ardillos y los Tlacos.
17: Sí, a ver, los Tlacos es una organización que nació en un pueblo, Tlacotepec, del municipio General Heliodoro Castillo. Son más del centro, casi pegando a Tierra Caliente, pero han tenido una expansión precisamente que llega hasta el centro. El epicentro de la disputa entre estas dos organizaciones es Chilpancingo, pero también toca Chilapa y otros 11 municipios. Entonces, pues el encuentro, digamos, como de estas dos organizaciones, una que es la más fuerte en el centro, que son los Tlacos, y la otra que son los más fuertes en la zona de la montaña, pues se están encontrando en estos 11 municipios, principalmente en Chilpancingo y Chilapa, y eso es lo que está generando parte de la violencia, aunque cada quien por separado también es un generador de violencia.
5: Y ojo, han operado bajo la anuencia, bajo la impunidad de este gobierno estatal, de estos gobiernos municipales, pero también de 20 años atrás, es decir, no es un asunto de hoy, Víctor.
17: Sí, no es un asunto de, o sea, que sea atribuible a un solo partido. Evidentemente, pues los gobiernos de que están en este momento tienen responsabilidad,
5: ¿sí?
17: Pero se les dejó crecer pues prácticamente desde hace muchísimos años.
5: Bien, Víctor Sánchez, gracias. Gracias por tu tiempo. Buena tarde.
17: Todo un placer, Juan Pablo.
5: Gracias.
17: Buena tarde.
5: Víctor, y el que no se ajusta a las normas de los ardillos, le pasa como le pasó al alcalde de Chilpancingo. ¿Se acordará usted? El alcalde de Chilpancingo fue asesinado apenas 3-4 días después de haber tomado protesta. Alejandro Arcos Catalán, lo recordará usted, en octubre del 2024, fue asesinado pues de una manera terrible. Digo, cualquier crimen es condenable y la forma también, pero fue decapitado y fue exhibido su cuerpo tras el crimen. Insisto, el que no se ajusta ahí en Guerrero, pues lo matan. Voy a la pausa, hay más al regreso, no se vaya.

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11: Son las 6:30 PM, 6:30, tiempo del centro de la República. A propósito del tema que tocábamos antes de ir a la pausa, Guerrero, la alcaldesa de Chilapa, sus vínculos con los Ardillos, sus hermanos que han sido diputados, uno de ellos es diputado local por el PRD. A propósito de lo que ocurrió esta semana en Morelos, la captura de un alcalde, de un exalcalde, otro más prófugo de la justicia, a propósito de lo que ha ocurrido en el Estado de México, en fin, a propósito de todos aquellos funcionarios electos en la urna que se han coaligado con el crimen organizado, esta semana el gobierno federal, a través de la Consejería Jurídica, presentó una comisión que funcionaría a través del Instituto Nacional Electoral para revisar posibles vínculos entre candidatos y el crimen organizado. La propuesta contempla que la Unidad de Inteligencia Financiera, la Fiscalía General de la República, el Centro Nacional de Inteligencia, la Comisión Nacional Bancaria, analicen perfiles y detecten riesgos razonables en las candidaturas. Además de esta propuesta, hubo una más que se presentó el mismo día, el jueves. El diputado Ricardo Monreal presentó una iniciativa para poder anular una elección cuando existe intervención de un gobierno extranjero. Ricardo Monreal citó ejemplos en Ucrania, en Rumania, donde hubo acusaciones de injerencia extranjera en procesos electorales. Y estas dos propuestas pudieran llevarse al periodo extraordinario del Congreso de la Unión, que tendrá como fecha este próximo martes 26 de mayo. Y para hablar de ambas propuestas, le agradezco estén con nosotros esta tarde al diputado por Morena, Saúl Monreal. Saúl, gracias por tu tiempo. Buena tarde.
12: Muy buenas tardes. Gusto en saludar a todo el auditorio.
11: Gracias. Y saludo también con gusto a Federico Doring, diputado por el Partido Acción Nacional. Diputado Doring, gracias.
13: Hola, Juanjo. Buenas tardes. Un saludo para Saúl.
11: Gracias. Bueno, pues, ¿les parece si arrancamos con Saúl, quien representa la bancada de Morena, partido que ha puesto sobre la mesa este par de iniciativas? ¿Te parece, Saúl, si hablamos primero de la creación de esta comisión que dependería del INE para revisar posibles vínculos entre candidatos y el crimen organizado, Saúl?
12: Sí, la verdad, mira, yo celebro porque ahora todo debe de fiscalizarse, como siempre, pues, pero ahora que la derecha ha estado con esa narrativa ofensiva, es bueno que todos, incluso que esta comisión investigue y sobre todo que también vea los perfiles de las candidaturas, porque es necesario y sobre todo porque no podemos permitir que ni la delincuencia organizada ni el crimen se mezcle con la política.
11: Diputado Doring.
13: Mira, te diría que la idea de suyo no suena mal. El problema es el contexto en el que se presenta, Juan Pablo. A ver, si tú le hubieras preguntado a la Fiscalía de Sinaloa, ya sea con Sara Bruna o con la actual fiscal, o a la Policía Estatal que le entregaron a los Chapos, y a la Policía Municipal que le entregaron a los Chapos para desaparecer a los adversarios, según se ha acreditado por la Corte de Estados Unidos y por el Comité de Desaparición Forzada de la ONU, pues te habrían dicho que todos son personas honorables, que Rubén Rocha, que Insunza eran ciudadanos ejemplares, que no había ningún obstáculo para que accedieran a la gubernatura o a la senaduría. Entonces, es poner la iglesia en manos de Lutero. En un país donde Morena le ha entregado las fiscalías y las policías al crimen organizado, tendríamos que buscar que la validación ex ante sea de alguna instancia. Yo prefiero una instancia ciudadana, apartidista, que no sea manipulable por el gobierno. El ejemplo concreto que te pondría es esta AC de defensores, la que tú recuerdas nos hizo saber a los mexicanos que aspirantes a jueces y magistrados de los acordeones pues tenían pasado de haber defendido a narcotraficantes en juicios de amparo. Algo así es lo que nosotros quisiéramos hacer y también garantizar que pierda el registro quien postule narcos, porque esta idea pues solo previene, pero hay quienes no llegan como Rocha Moya de la mano del crimen organizado, sino que ya sentados se corrompen y luego se vuelven cómplices del narco, pero no todos llegan de la mano del narco. Hay que castigar a los que llegan de la mano del narco y a los que ya sentados ahí se echan a perder y se vuelven cómplices del narco.
11: Diputado Monreal.
12: Mire, yo lo que creo es una falsa narrativa. Mire, ahí está Tomás Yarrington, ahí están tantos gobernadores, los Duarte de Veracruz y Chihuahua, que también traen nexo, incluso Tomás Yarrington, que lo protegen y que ha estado protegido. Yo creo que todo se debe de investigar y que todo debe de estar conforme a derecho. Por eso es importante esta comisión. Y mire, yo lo que creo, vea, no podemos permitir tampoco gobernadores que se crean independientes del pacto federal y que quieran siempre violar la ley, como lo hizo Maru Campos en Chihuahua, que no lo podemos permitir. O sea, es una traidora a la patria. Imagínese Alejandro Moreno, imagínese los panistas apoyando las políticas públicas de Donald Trump. Eso es inaceptable. Yo creo que debemos de cerrar filas. Por eso, en cuanto yo he estado trabajando y voy a dar el debate por bien de la soberanía de nuestro país y que no podemos que se vulnere ni... A mí me da mucha tristeza que la derecha, el PAN, tenga estas actitudes y que de nuestra parte vamos a seguir defendiendo nuestra soberanía.
11: Estoy platicando con el senador Saúl Monreal y con el diputado federal Federico Doring. Federico, ¿qué tratamiento le van a dar ustedes como Partido de Acción Nacional, especialmente a esta iniciativa que entiendo el martes podría comenzar a tratarse en la extraordinaria?
13: Pues el que te decía, nosotros creemos que sí se tiene que hacer algo para evitar que se postulen narcos, pero también vamos a defender nuestra propuesta, que pierdan el registro los partidos que postulen narcos. Vamos a tratar de buscar un mecanismo que sea confiable. No vamos a andarle preguntando a los narcos del bienestar sobre la probidad de los candidatos, pues eso sería de una ingenuidad casi, casi tan grande como la ignorancia que han exhibido aquí, porque pues hablan de Tomás Yarrington. Yo nada más recuerdo al senador que fue el gobierno panista de Francisco Cabeza de Vaca, el que ayudó a su detención en Italia y el que colaboró para llevarlo ante la justicia. Y bueno, pues aquí vienen y con una ligereza que la verdad es que sorprende, hablan de gobernadores. Se le olvida a Saúl que su hermano, no voy a hablar de su partido, su hermano David firmó un convenio cuando Ken Salazar era el embajador de Estados Unidos en México, ilegal, que lo tuvo que exhibir en la mañanera hasta López Obrador, porque había firmado un convenio de colaboración con la DEA, con el FBI, David Monreal en Zacatecas, que estaba lleno de elementos estadounidenses en territorio. Ellos sí hicieron de lo que acusan a Maru, que no es cierto. Y para distraernos de los narcos del bienestar y su extradición que se acordó el viernes con la visita del secretario Mullin, pues han construido estas patrañas de su requerimiento judicial del próximo miércoles.
11: Senador Saúl.
12: Mira, son unos sinvergüenzas.

0: a diferencia con David, cuando vino Ken Salazar, tenía conocimiento el gobierno federal y nunca violamos ningún artículo de la Constitución, ni la ley de seguridad. Porque además, a ver, ya se le olvidó, hay colaboración, e incluso con la operación del Mencho, fue con coordinación y colaboración con el gobierno de Estados Unidos, con la inteligencia. Sí, pero bajo un entendimiento de colaboración, que eso es lo que no hizo su gobernadora, sinvergüenza, traidora a la patria, igual que Federico, que nunca informaron y nunca dijeron que había operaciones al gobierno federal. Eso es lo que está cuestionable. Por eso no tienen vergüenza. Bien. Y quieren crear una narrativa que nunca, nunca se las va a creer el pueblo de México.
1: Diputado Dorin, regáleme un minutito y pongo una pausa, si me lo permiten los dos, para seguir con el otro tema, la propuesta de Ricardo.
2: Sí, a ver, pues mira, no negó lo que dije, su hermano firmó un convenio ilegal, lo tuvo que exhibir en la mañanera López Obrador, y pues ellos son, yo entiendo que esté muy molesto porque cada día los exhiben más en la opinión pública, y seguramente pues no atraviesa por su mejor momento futbolístico, ahora que ya le dijeron que no va a ser candidato a gobernador, pero yo me voy a concentrar en los narcos y el bienestar. La verdad es que Saúl y su hermano pues ya no representan nada en este país, ni siquiera para el futuro de Zacatecas.
1: Voy a poner una pausa, si me permite, diputado, senador, voy a poner una pausa. Al regreso quiero seguir platicando con ustedes respecto a la propuesta que puso también sobre la mesa el jueves Ricardo Monreal para evitar, para anular una elección cuando exista una intervención de un gobierno extranjero. Es la propuesta que incluso la presidenta palomeó desde la mañanera. Regresamos con esto y gracias a ambos por esta conversación. Pausa.

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4: El secretario de Educación, Mario Delgado, afirmó que las Jornadas Nacionales por la Paz y contra las Adicciones han apoyado a más de 1,000,000 de estudiantes. Afirmó que la estrategia se lleva a cabo en 230,000 escuelas de la República Mexicana. El dirigente nacional del PAN, Jorge Romero, cerró filas a favor de la gobernadora de Chihuahua, Maru Campos. Afirmó que se trata de una persecución política impulsada por Morena, utilizando el uso faccioso de instituciones del Estado. Elementos

0: Los mexiquenses detuvieron a 7 presuntos integrantes de una célula afín al cártel Jalisco Nueva Generación. El operativo se llevó a cabo en el municipio de Catepec y aseguraron armas de fuego. Informó Daniel Huelvanks. 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
2: Son las 6:45. Estoy platicando con el senador por Morena, Saúl Monreal, y con el diputado por Acción Nacional, Federico Doring. El martes, la sesión extraordinaria en el Congreso de la Unión. Y entre los temas, lo que hablábamos, la iniciativa para crear una comisión que vigile narcocandidaturas y que dependa del INE, y también una propuesta hecha por el diputado Ricardo Monreal, una iniciativa con proyecto de decreto por el que se reformaría el artículo 41, fracción sexta de la Constitución, adicionando un inciso, introduciendo una nueva causal de nulidad de elecciones por intervención extranjera. Senador Saúl, ¿qué opina de esta propuesta que hizo su hermano Ricardo?
3: La verdad la celebramos porque, imagínese, tiene que estar vigilado. Y vea la consecuencia, ahí está la gobernadora de Chihuahua como una servil al gobierno de Estados Unidos. Pareciera que le ayudaron, y por eso debemos de evitar, porque al rato traicionan al pueblo de México, vulneran la soberanía. Y que esta reforma, por supuesto que la vamos a apoyar, y en el periodo extraordinario, la próxima semana, la vamos a estar discutiendo y analizando, y por supuesto que la vamos a aprobar desde Morena y los aliados. Qué bueno que Ricardo Monreal haya presentado esta iniciativa y que se blinde las elecciones en lo futuro.
2: Diputado Doring, ¿qué opina de la idea?
4: Mira, en abstracto no es una mala idea. A nadie le gustaría que alguien más decidiera el destino de su país. El tema es cómo se va a llevar a cabo. Todos los analistas han dicho que está mal planteada, que es muy discrecional, porque existe en materia electoral, Saúl no conoce, pero le voy a dar una clase gratuita contigo hoy aquí, aunque sea domingo. Hay un factor en derecho electoral que se llama determinancia. Si alguna irregularidad no representa más de 5% de la diferencia entre los contrincantes, se determina, el término es determinancia, que no es un factor relevante en la contienda electoral. Incluso si alguien rebasa el tope de campaña, pero gana por un margen mayor a 5%, pues el criterio electoral de toda la historia reciente es, pues no fue determinante. Esto no lo dice la propuesta. Entonces habría que tratar de acotar de qué tamaño es la injerencia, porque a Morena le dio dinero Nicolás Maduro, eso ya lo ha dicho Alex Abel, que lavaba el dinero de Nicolás Maduro a través del programa de petróleo a cambio de alimentos, ya dijo que se desvió dinero para la campaña de López Obrador, y eso no está claro cómo se va a evitar. Tienen ellos a los etarras y propagandistas de izquierda, también de España y de Venezuela, apoyándoles en su mercadotecnia, como a José Luis Monedero, y por supuesto, pues nosotros creemos que hay que adicionar que también se anule un triunfo cuando te ayuden los narcos. Cualquiera de los narcogobernadores de Morena debería de ser anulado su triunfo. ¿Qué dijeron los tribunales en Michoacán, en Sinaloa? Que sí había habido narco, que sí el grupo de choque de Morena había sido el narco, pero que como no se había dado en más número de casillas, no había sido precisamente determinante. Ahí están las asistencias. Para que se dedique a hacer eso, Saúl, los jueves, en vez de andar cantando con nazis.
2: Diputado Monreal, perdón, senador Saúl Monreal.
3: Mira, la eminencia, le voy a poner la eminencia a este hipócrita de Federico. Pues ahora ya olvidó, no nada más gobernadores, ahí está Federico García Luna. Ahora ya se le olvida. Genaro,
2: ¿No te acuerdas? Siga, Saúl.
3: No, ya no te acuerdas.
4: Es que han ofuscado por lo del hermano Juan Pablo.
3: García Luna, ya no te acuerdas, Federico. Eminencia, enséñame, porque tú eres una eminencia, y yo lo que digo es que todas estas cosas se tienen que blindar, Juan Pablo, y no nada más eso, tienen que castigarse y sancionarse. Por eso qué bueno que la Fiscalía General de la República haya citado a Maru Campos y que explique su violación flagrante, que no lo podemos permitir, que sean traidores a la patria. Ahora ya se les olvida, pareciera que se deben a Estados Unidos. No, por eso esta iniciativa de reforma, qué bueno que va a controlar y a sancionar a quienes se deban a gobiernos extranjeros. No lo podemos permitir. Los mexicanos, aquí estamos y nosotros tenemos que ponernos de acuerdo sin ninguna intervención extranjera. Por eso lo digo, Juan Pablo, no es correcto lo que dice Federico, no lo voy a aceptar. Y bueno, vamos a estar dando el debate, vamos a trabajarlo a partir del martes con esta iniciativa del doctor Ricardo Monreal.
2: Federico.
4: Bueno, pues le agradezco sus piropos. Me llama eminencia, qué bueno que reconoce que yo sí sé de qué estoy hablando, estoy preparado. Mira, el factor no lo inventé yo, está en la ley, está confirmado por las tesis de la Sala Superior, es una, digámoslo así, jurisprudencia electoral. Alguien que supiera tantito de campañas sabría cómo está este asunto. Y nosotros vamos a tratar de complementar la propuesta con que sea igualmente punible andar haciendo campaña con las maletas del narco. Hay un testimonio de Jocelyn Hernández, no sé si era amiga de Saúl cuando militaba todavía en Morena, que ella vio cómo llegaban las maletas del Chapo Isidro, Juan Pablo. Es uno de los 10 más
3: buscados por el FBI. Y sigan creando narrativas.
4: Y llevaba las maletas a la campaña de Rubén Rocha, cuando Américo Villarreal era el delegado de Morena. Y de eso es de lo que ellos no quieren hablar. Yo no voy a caer en sus provocaciones de cuarta. Estoy listo para el debate. Y es más, si quiere clases, pues se las ofrezco gratis. Podemos ir entre su hermano y yo a la UNAM a quitarle mucha de la ignorancia que lleva para
3: eres
4: que pueda
3: un
4: hacer
3: farsante.
4: Los papeles en los debates.
3: Eso es lo que eres.
2: Senador,
3: eres un farsante.
2: Monreal,
3: y por 30, eso te lo
4: a tus
3: digo.
4: Órdenes, amigo.
2: 30 segunditos de una conclusión, senador.
3: Bueno, primero vamos a defender siempre la soberanía de nuestro país, a pesar de que la derecha crea narrativas falsas y crea argumentos que son falaces. Aquí la eminencia debe de saberlo y también vamos a estar listos para el debate. Se va a aprobar y que se preparen sus candidatos que están aliados con la derecha, porque no lo vamos a permitir. Desde aquí, desde el Senado, desde la Cámara de Diputados, vamos a aprobar esta gran reforma.
2: Diputado Dorin, una conclusión breve.
4: No, muy breve. Queda claro que ellos lo único que no están dispuestos a realizar es su amaciato con los narcos. Que lo único que no están dispuestos a legislar es que rompan el pacto con los narcos. Porque si desquitas el huachicol fiscal y el dinero de sus narcos, no son capaces de ganar una elección. Por eso están tan alterados. Yo no lo voy a tomar personal todos los insultos que me han dicho, porque sé que está muy consternado por todo lo que dije a su hermano en tu programa, Juan Pablo.
2: Diputado Dorin, senador Monreal, gracias a los dos.
4: Saludos.
3: Saludos gracias. A todo el auditorio.
2: Gracias, es diputado, el diputado por el PAN, Federico Dorin, el senador por Morena, Saúl Monreal. Vamos a Tabasco, la gira de la presidenta Enrique Hernández. Buena tarde.
5: ¿Qué tal, Juan Pablo? Muy buenas tardes. Te saludo con gusto aquí en Tabasco, en Teapa, en el municipio tabasqueño. Fue el punto, el último punto de la gira de la presidenta Claudia Sheinbaum durante este fin de semana. Ahí lanzó un aviso importante, un anuncio que se espera actividad el próximo domingo 31 de mayo. ¿Por qué? Porque justamente se celebra el triunfo del segundo piso de la Cuarta Transformación. Y esa es la nota que preparamos.
6: El próximo 2 de junio se cumplen 2 años del triunfo del segundo piso de la Cuarta Transformación, 2 años de triunfo de la Presidencia de la República, por lo que en el municipio de Teapa, en Tabasco, la presidenta Claudia Sheinbaum, en el marco de la Pensión para el Bienestar de las Personas Adulto Mayor, anunció que dará un informe o rendición de cuentas el próximo domingo 31 de mayo. Explicó que para que la gente no se desplace a la Ciudad de México, este informe o rendición de cuentas se va a transmitir en las plazas más importantes del país.
7: Decidí que voy a hacer un informe el domingo 31 de mayo. Pero en vez de que todos vayamos a la ciudad, en cada plaza de las 32 entidades de la República vamos a conectarnos para que se escuche el informe.
6: Se trata de explicar de dónde viene y cómo surge el movimiento y la necesidad de seguir fortaleciendo a la Cuarta Transformación. Dijo que incluso en el vecino país del norte hay organizaciones que no les parece que en México gobierne un gobierno del pueblo, por lo que aquí hacemos caso al pueblo y no a los gobiernos extranjeros.
7: Que México no es colonia de nadie, no somos protectorado de nadie. México, a mucha honra y a mucho orgullo y con mucho trabajo, es un país libre, independiente y soberano.
6: Creo que mejorar las condiciones de vida de los mexicanos es cosa de los mexicanos. Y la Cuarta Transformación también es una conquista del pueblo de México, por lo que llamó a estar atentos, porque hay gobiernos del pasado que intentan regresar.
7: Siempre pueden regresar otros gobiernos, porque los del pasado están atentos. Tienen muchos medios de comunicación. Ahora, mucho impacto en las redes sociales porque pagan muchos bots para hablar mal del gobierno, hablar mal de lo que está pasando. Muchas noticias falsas, muchísimas, que diario están saliendo en las redes sociales.
6: Al cierre de su mensaje en Teapa, municipio de Tabasco, la presidenta Claudia Sheinbaum hizo un llamado para seguir defendiendo la soberanía del país.
5: Juan Pablo, es el reporte que te tengo en Tabasco.
2: Gracias, Enrique. El próximo domingo a esta hora seguramente estaremos hablando de ese meeting, de ese informe de la presidenta a 2 años del triunfo electoral. Ya sabe usted que a esta hora de la tarde nos vamos del 103.3, pero me quedo hasta las 8 de la noche por el 104.1 de FM. En el centro de la República y otras tantas estaciones a lo largo y ancho del país. Nos vamos por de Telefórmula, pero le invito a que en este momento se conecte en YouTube y en todas las plataformas, pero especialmente en YouTube, Grupo Fórmula. Saludos a quienes ya están ahí, a quienes nos siguen en el chat. Conéctese porque nos seguimos con imagen hasta en punto de las 8. Hay mucho, pero mucho para contarle todavía. En la siguiente hora soy Juan Pablo Pérez Díaz. Hoy a la pausa. Pumas Cruz Azul a punto de iniciar la final del fútbol mexicano, el clásico capitalino, en unos momentos desde Ciudad Universitaria. Pausa.

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6: El monte Kilimanjaro, Tanzania. Es el pico más alto de África y un volcán inactivo único. Destaca por sus glaciares tropicales, que lamentablemente están desapareciendo. A diferencia de otros, se puede llegar a su cima caminando, atravesando diversos ecosistemas, desde selvas húmedas hasta desiertos alpinos de alta montaña.
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8: Simi Televisión, es un gusto recibirlos en este espacio pensado en usted, con noticias de actualidad, reportajes especiales y una pizca de entretenimiento, pero todo con un enfoque optimista y esperanzador. Yo soy Jimena Córdoba y comenzamos este programa destacando la gran proyección social de Víctor González Herrera, quien al frente de Grupo por un País Mejor ha logrado afianzar al Dr. Simi como un ícono social, cultural, altruista y en pro del medio ambiente. Recordemos que la tienda del pop-up del Dr. Simi en Shibuya se convirtió en poco tiempo en un punto de encuentro inesperadamente viral. Locales y turistas acudieron para conocer el concepto y tomarse fotografías con el Dr. Simi. En redes sociales circularon imágenes de personas interactuando con él y compartiendo el momento como parte del fenómeno kawaii que caracteriza al mercado japonés. Y es que Dr. Simi encaja naturalmente con la cultura japonesa de personajes corporativos y productos coleccionables. Y algo que también encaja naturalmente con este programa, pues es la información actual como esta que le preparamos.
9: Desde hace hace 35 años, Cáritas Mazatlán, institución de asistencia privada, ha beneficiado a un sinnúmero de familias de colonias marginadas. Tan solo en 2025 favoreció a 75 mil personas de este municipio sinaloense.
10: Cáritas es el instrumento que tiene la Iglesia Católica para hacer la caridad de una manera organizada, para decir, como Iglesia Católica, aquí estamos. En la Iglesia Católica nosotros tenemos el mandamiento principal del amor. Y así la institución sirve de puente entre el que necesita la ayuda y el que la puede dar.
9: Esta institución cuenta con diferentes servicios para ayudar a las personas más desamparadas, entre ellos, consultorio dental, psicológico, farmacia, fisioterapia, optometría, comedor y estancia infantil. Además, cuenta con una purificadora de agua, donde se vende garrafones y también se elaboran aguas de sabor para obtener recursos.
11: Pues nuestros programas, más que nada, nosotros queremos que ayuden a la población en la cuestión de la salud. En ellos contamos con diferentes especialistas, como son la oftalmología, gastroenterólogo, pediatra, ginecólogo. Ellos de una manera muy desinteresada colaboran con nosotros haciéndoles llegar a los pacientes a sus consultorios.
9: Actualmente, Cáritas opera 2 centros de atención ubicados en las colonias Francisco Villa y Valles del Ejido, El Factor, donde trabaja con voluntarios.
10: Tenemos una presencia ya relevante o significativa aquí en Mazatlán. Pertenecen a la diócesis de Mazatlán 7 municipios y el ideal es que en cada municipio exista una Cáritas. Ahorita nada más tenemos la Cáritas diocesana, pero si pudiéramos tener 6, uno en cada municipio, en el sur de Sinaloa sería formidable.
9: Esta institución ofrece el programa Albergue al Peregrino o Ayuda al Migrante, el cual brinda servicio de hospedaje, alimentación, atención médica y vestimenta para las personas que van de paso por esta ciudad.
11: Pues siempre hemos contado con la asistencia de personas de Latinoamérica, principalmente de Sudamérica. Era el tránsito de ellos muy recurrente. Al mes teníamos hasta 100 migrantes o más.
9: Hace 6 meses, Elba Margarita llegó a Cáritas para recibir rehabilitación y agradece que existan este tipo de instituciones para las personas que más lo necesitan.
12: Yo estoy viniendo a fisioterapias. Tuve un accidente y me hicieron cirugía en la pierna. Entonces necesito rehabilitación y empecé a venir aquí a Cáritas. Y pues gracias a Dios me he sentido muy a gusto, o sea, veo mucha mejoría. Se me hace muy importante que haya este servicio que es parte de la diócesis, un servicio social, digamos, ¿verdad? Y eso es un también ir con el evangelio de apoyar a los más necesitados.
9: Cáritas Mazatlán, como toda organización sin fines de lucro, necesita del apoyo de quienes estén comprometidos en ayudar al prójimo. Y Fundación del Dr. Simi es parte de esta cadena de ayuda.
11: El Dr. Simi es un apoyo, es una institución con gran aportación que nos da, lo de las despensas, y además lo de las despensas también nosotros, el comedor, porque no nos fallan mes con mes. Cada 2 meses ellos están donando lo que necesitamos. Nosotros mandamos también la lista para que nos provee de lo que se necesita aquí en la institución. Y pues yo creo que pocas instituciones como ellas siempre han sido muy constantes y no nos fallan. Agradecerles pues esa donación que pues para nosotros es de vital importancia.
9: En sus más de 30 años en esta ciudad, Cáritas Mazatlán ha apoyado a los más necesitados con sus programas de salud, alimentación y albergue. Cada uno de sus beneficiarios agradece el apoyo del Dr. Simi y de otros donatarios que benefician a las familias más vulnerables.
12: Pues yo le agradezco al señor Simi por todo su apoyo aquí y también le quiero decir que así como él recibe nuestras oraciones, ¿verdad?, de los que acudimos a estos servicios, otras instituciones también. Entonces, pues Dios les está recompensando, ¿sí? Porque es una caridad muy grande.
10: Felicitarle desearle larga vida, que tenga, que continúe haciendo el bien como lo viene haciendo, y que le quedan muchas cosas todavía por lograr, por alcanzar. En su persona me gustaría, y lo merece, el premio de la paz. Definitivamente es para él.
9: Sigamos apoyando a este organismo. Si usted quiere donar, puede hacerlo en la cuenta que aparece en pantalla.
8: Visitamos un taller donde se elaboran pelucas oncológicas de cabello natural para presentar la hermosa labor que realizan para ayudar a los pacientes a elevar su autoestima y enfrentar este padecimiento con más ánimo y optimismo. ¿Me acompañan a conocerlas?
9: Ella es Eva Gutiérrez, quien lucha una gran batalla. Hace 5 meses le diagnosticaron cáncer de mama.
13: Literal fue como tienes cáncer de mama etapa 3C y probable etapa 4. Tienes que irte, así fue el textual, tienes que irte ya en calidad de urgente a que te atiendan a un hospital, ¿no?
9: Así como Eva, muchas mujeres lidian con el impacto emocional de perder el cabello durante el tratamiento contra el cáncer.
13: Hasta ahora no me han dado un tiempo de vida como tal, ¿no? Únicamente me han dicho, estás en esta etapa, ya voy, llevo la segunda quimioterapia blanca, voy para la tercera.
9: Hoy, esta guerrera no solo recuperó la sonrisa, también la confianza al ser una de las 30 mujeres que recibieron una peluca por parte de la Fundación Oncoayuda AC.
13: Me siento contenta, alegre, como que una parte de la autoestima sube tremendamente, como que es como ver una luz en este camino tan complicado y tan difícil física, mental y espiritualmente. Entonces, pues me devuelve un poquito el cómo era yo antes en cuanto al aspecto del cabello, el arreglo, ¿no?
9: Desde hace 13 años, Oncoayuda se dedica a dar acompañamiento a mujeres de la Ciudad de México que padecen cáncer. Uno de sus proyectos más importantes es el de reunir cabello y convertirlo en pelucas para niñas y mujeres que lo necesiten.
14: Nosotros dándoles un apapacho con la peluca, regalándoles la peluca, pues es un apapacho para ellas porque ya pues un poquito disminuir el impacto físico y emocional que causa la caída del cabello, que es uno de los efectos secundarios pues más fuertes. Y que dura pues todo lo que dura el tratamiento. A veces estás, pues no sé, como un año, un poquito más sin cabello.
9: Cada 2 meses, esta fundación instala un punto de donación donde las personas pueden dejar su cabello.
14: Tiene que venir la persona que tiene la enfermedad, tiene que venir y probarse varias pelucas para ver cuál les queda mejor, ajustarse. Hay diferentes tamaños, diferentes estilos, güeras, chinas, lacias, de todo. Hacemos de 5 a 6 colectas cada año y cada colecta entregamos un promedio de 30 pelucas. Entonces, sí, 100, 150, como 150 pelucas por colecta.
9: Valeria tiene claro lo que es ayudar y, por ello, no lo pensó 2 veces. La joven cuenta por qué quiso donar su cabello para quienes lo necesitan.
15: Pues sí, dije, pues si yo lo quiero cortar muy corto y aparte alguien lo va a necesitar o lo necesita, pues mejor que esa persona lo ocupe y no se quede ahí tirado. Y también porque hace poco, bueno, no hace poco, ya hace unos meses, falleció la mamá de mi mejor amiga de cáncer, justamente, cáncer de mama.
9: Los tratamientos contra el cáncer pueden significar una etapa muy difícil en la vida de quien lo padece por todo lo que conlleva. Las pelucas no solo cumplen una función estética, sino que también tienen un impacto significativo en la autoestima y la recuperación emocional de los pacientes.
13: Parece algo sencillo, pero no, en realidad. Esta cuestión de donar cabello y recibir cabello, de verdad sí genera felicidad.
9: Desde su fundación, Oncoayuda ha donado más de 1,000 pelucas a mujeres que padecen cáncer e invita a la población a sumarse a esta noble labor.
14: Es una enfermedad muy compleja que sí necesitas pues como mucho sostén y mucha información. Y pues sí, siempre lo digo, o sea, esta enfermedad no se puede vivir en soledad. Necesitas toda una red de apoyo y pues para eso estamos.
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16: Regresamos al Siminoticiario Semanal con las buenas nuevas de la semana. Recuerde que puede ver este y...
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23: Campeón del mundo.
24: Hablar de Italia en la historia de las Copas del Mundo es hablar de una auténtica potencia. La escuadra azzurra posee 4 títulos, pero sus glorias más épicas nacieron del caos. No llegaron como favoritos, sino señalados por la prensa y bajo la sombra de escándalos de apuestas en su liga local. En España 82, tras el escándalo totonero, la azzurra avanzó sufriendo con 3 empates. Eliminaron al Brasil de Zico y vencieron a Alemania en la gran final.
23: Tardelli.
24: Para 2006, el fantasma del Calciopoli hundía al fútbol italiano. Sin embargo, Marcello Lippi blindó al equipo. Vencieron al anfitrión en semifinales y coronaron la gesta ante la Francia de Zidane. Con 4 titulares del equipo señalado, la Juventus.
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8: Las buenas noticias son la cara buena del mundo, por eso aquí les traemos un compilado de las buenas nuevas de la semana de Grupo por un País Mejor.
31: El embajador de Japón en México, Koso Honsei, visitó la Simikasa Museo y dialogó con Víctor González, Dr. Simi, presidente fundador de Grupo por un País Mejor, y Víctor González Herrera, CEO de Farmacias Similares. Los temas abordados fueron la llegada del Dr. Simi a Japón y el éxito de su pop-up store en el barrio de Shibuya en Tokio, abierta del 10 de abril al 10 de mayo, donde recibió la visita de más de 30,000 personas. Conversaron sobre futuras líneas de cooperación con el símbolo de Farmacias Similares para ayudar en programas sociales y promover el amor, la alegría y la paz, además de la posible distribución de mercancía del Dr. Simi en tiendas de retail, ahora que las relaciones entre Japón y México viven un gran momento.
32: Ahora pues he aprendido muchos trabajos que habían desarrollado don Víctor, porque pues, no solamente el sector salud, sino medio ambiente, educación y pues a actividades sociales que ha desarrollado pues a través del Dr. Simi. Me he quedado bien impresionado.
33: Nos sentimos muy honrados que esté usted aquí. Es una satisfacción que nos visite. área tan importante de Japón. Es necesario que impulsemos la unión para bien de todos. Siempre debe ser para bien de todos. Es ganar todos. Japoneses, mexicanos, todo el mundo.
0: Nos encantó conectar con la cultura japonesa. Admiramos, yo personalmente admiro la cultura japonesa desde hace muchos años. De hecho, desarrollamos el Shimi Samurai hace muchos años, un modelo de liderazgo a raíz de las similitudes con la disciplina samurai y lo que representa el Dr. Shimi, que representa justo también esa disciplina, ese propósito, ¿no? Que ustedes tienen bien claro.
31: Luego de recorrer la Shimikaze Museo, el diplomático firmó el libro de invitados especiales. Recibió un Shimi peluche personalizado, una canasta con Shimi peluches edición especial de Japón, un pin del Dr. Shimi y su caricatura titulada México y Japón unidos en el amor y la paz. En agradecimiento, el embajador entregó a Víctor González Herrera una edición especial de Pikachu. En la megapantalla IMAX del Papalote Museo del Niño acudimos al estreno del documental Maestra Astronauta. La obra narra cómo Aimée Medina se convirtió en símbolo de conquista espacial al ser la primera maestra latinoamericana que llega al espacio llevando consigo al Dr. Shimi. Y cómo esto puede transformar la vida de muchos estudiantes.
1: Y a los estudiantes que me están escuchando, si tienes un sueño, convierte ese sueño en una meta, trabaja duro para alcanzarla y vas a ver cómo a la misma vez que logras tu meta, vives tu sueño, porque sí se puede. Cree en ti mismo, sí se puede.
31: Minutos antes de la presentación del documental, Víctor González Herrera, presidente ejecutivo de Grupo por un País Mejor, dio una noticia a los medios de comunicación que se dieron cita en el estreno.
0: También anunciaron una gran noticia, que acabamos de ganar un concurso muy especial, hecho por la NASA, donde vamos a poder tener la oportunidad de lanzar en un cohete de la NASA en junio microalgas al espacio.
31: Este proyecto será realizado por la división Shimi Space y buscará alcanzar un objetivo.
2: El ser los líderes próximamente a través de la salud espacial, de llevar medicamentos al espacio, de preparar y cuidar a los astronautas. Entonces, estamos muy contentos con esto y muy felices.
31: Próximamente los detalles de este proyecto con el que Farmacias Similares se convertirá en estandarte de la salud en la industria aeroespacial. Estrenamos la nueva y divertida imagen de Shimi Pet Care, inspirada en los Doodles. La presentación se hizo con la apertura de la sucursal Aragón 1, ubicada en ESA, Estado de México. Nuestro presidente ejecutivo, Víctor González Herrera, fue el encargado de cortar el listón inaugural, acompañado por Dania Martínez, Coordinadora Nacional de Salud de Fundación Best, y Alejandro Isa Rodríguez, Coordinador Nacional de Ventas Propias.
0: Me encanta, o sea, me encanta que sea divertido, como decían, que no solo vayas a una consulta con tu perro, te sientas y entras y ya, ¿no? Sino que sea divertido, que sea interesante, que sea fresco, que sea único.
31: La nueva imagen de Shimi Pet Care combina personajes de caricatura con gráficos en blanco y negro, intervenidos con fotografías reales de mascotas. La nueva imagen es el resultado de una colaboración con el gurú del marketing Martin Lindstrom. ¡No te la pierdas! Seguimos con los peluditos porque nuestro presidente ejecutivo también inauguró la Shimi Pet Care Hipódromo Condesa, ubicada en la calle Ensenada número 83, esquina Alfonso Reyes, en la Ciudad de México.
0: Estamos muy contentos de que esta familia está creciendo, la familia de Shimi Pet Care. En este caso es un franquiciatario completamente externo al grupo, lo cual me da mucho gusto que ya gente externa esté confiando en la marca y le esté apostando a este proyecto. Y bueno, pues muy emocionados de estar aquí y ver el resultado de esta unidad que está en una excelente ubicación.
31: La franquicia es la primera independiente a una farmacia y cuenta con grooming canino, que incluye baño, corte de pelo y uñas, cepillado de dientes y limpieza de orejas, además de consulta médica, venta de alimentos y productos para darle salud integral a las mascotas. Y lo mejor, todo es a un bajo costo. Con esta unidad ya suman 65 las Shimi Pet Care que operan en Aguascalientes, Ciudad de México, Estado de México, Guanajuato, Hidalgo, Jalisco, Morelos, Puebla y Querétaro.
0: Tenemos muchas aperturas previstas, vienen más de 30 aperturas. Vamos a cerrar este año mínimo con 100. Y lo interesante también es que ya estamos brincando a otros estados.
31: Prepárense, porque Shimi Pet Care llegará a Campeche, Cancún, Mérida, Tijuana y Playa del Carmen. Nos ponemos los tenis, y porque no hay plazo que no se cumpla ni si mi carrera que el Dr. Shimi deje de organizar, regresamos a Veracruz para vivir la Shimi carrera jarocha, que fue pospuesta por cuestiones climatológicas el pasado 22 de febrero. Si la primera vez un norte nos impidió vivir la tercera, el 17 de mayo el clima nos hizo lo que el viento a Juárez y regresamos para ver esto. Bajo una temperatura de 27 grados a las 6:30 de la mañana, arrancamos con 3.000 corredores en el Monumento al Emigrante Libanés. En esta fiesta familiar no faltaron lluvia de simipeluches, perrijos, muchos doctor Simi arengando a la concurrencia y, sobre todo, compromiso con el medio ambiente. Y en este marco, lleno de calor, color y música, Luis Alberto López Reyes, con 31 minutos y 44 segundos, se proclamó bicampeón de la prueba, mientras que María Guadalupe Mojica Castillo fue la reina con tiempo de 39 minutos y 30 segundos.
3: No, porque une muchísimas personas, está muy bien organizada, el kit está padrísimo, entonces digo qué bueno que lo estén haciendo y espero que haya muchas más.
4: Para mí significa un logro deportivo que me motiva y me empuja a seguir entrenando todos los días. Y agradezco al evento que promueve siempre el ejercicio y la salud física, porque es muy importante para los seres humanos.
31: La semicarrera de este año, cuyo donativo ya fue entregado a Senderos y Encuentros para un Desarrollo Autónomo Sustentable, Sendas, se utilizará para rescatar el bosque de niebla y una de sus especies más representativas y emblemáticas de la región, el chiviscoyo, también conocido como la codorniz coluda veracruzana. La Simicarrera Veracruz es una iniciativa que combina deporte, participación social y cuidado del medio ambiente, promoviendo acciones para la protección de especies y ecosistemas clave en la región. ¡Qué calorcito! Y de rapidito nos vamos a la Alcaldía Tlalpan, donde se dieron a conocer las actividades que se organizarán por el Mundial 2026. Por supuesto, el Dr. Simi estará presente con su fábrica de la alegría, Similandia y hasta baile de clones. En la conferencia Tlalpan Mundialista, la alcaldesa Gabriela Osorio celebró la alianza con farmacias similares.
5: Agradecer mucho al Dr. Simi por tener esta apertura y por hacer estrechar estos vínculos para tener todavía una agenda que disfrute aún más la alcaldía de Tlalpan.
31: El Dr. Simi también realizará actividades en Xochimilco, el Museo del Tequila y el Mezcal en Plaza Garibaldi y en Aztlán, Parque Urbano. El Dr. Simi y la marca de suplementos deportivos X-Gear estuvieron presentes en la pista de remo y canotaje Virgilio Uribe, en Cuemanco, al sur de la Ciudad de México, y obsequiaron 2.500 paletas de hielo con proteínas sabor frutos rojos y chocolates, y la misma cantidad en smoothies, sueros con fruta y waffles. Además, se practicaron dinámicas de estiramiento y fuerza para todos los participantes.
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8: En el Simi Noticiario Semanal del domingo damos espacio a información de valor como la que nos presenta la periodista Bárbara Anderson a través de su sección Similitudes. Estos son los datos y propuestas de vanguardia y temas de inclusión.
9: Muchas gracias, Jimena, y bienvenidos otra vez a Similitudes, este espacio semanal donde el reflector está puesto en la discapacidad y en la inclusión. Y hoy quiero que ahondemos en cómo la inteligencia artificial puede ser una gran aliada en la inclusión laboral. Porque la inteligencia artificial está transformando sin duda los procesos de contratación y para las personas con discapacidad esto podría ser una muy buena noticia si se usa bien, como siempre. De acuerdo con un estudio reciente citado en México, los sistemas de selección basados en inteligencia artificial pueden reducir hasta en un 41% los sesgos inconscientes del entrevistado, evaluando habilidades y competencias sin enfocarse en características personales, como puede ser la discapacidad, el género o incluso el acento de una persona. Y esto no es futurismo, sino que está ocurriendo en nuestro país. Según la gran multinacional de reclutamiento Manpower, desde el año pasado, escuche bien, 22% de las empresas en México ya usa inteligencia artificial para contratar a su personal. Como impulso extra, actualmente la Secretaría del Trabajo impulsa programas como Abriendo Espacios y también el distintivo Empresa Incluyente Gilberto Rincón Gallardo para incentivar a las empresas a contratar a más empleados que tengan alguna condición de vida. Aún así, es cierto que hoy solo 4 de cada 10 personas con discapacidad en México participan en la economía activa y quienes trabajan ganan en promedio un 13% menos que alguien sin discapacidad. Muchísimas gracias por acompañarme en este espacio de similitudes y nos vemos el próximo domingo.
8: Después de esta breve pausa, le tengo mucha más información, así que no le cambie.
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14: A poco más de media hora de Cabo San Lucas, en Baja California Sur, se ubica el pueblo mágico Todos Santos, con un toque bohemio, cultural y artístico. Esta localidad llena de encanto destaca por su estilo colonial, por su hotelería, su exquisita gastronomía local, una importante escena artística y playas cercanas como La Poza, Batequitos, San Pedrito, Cerritos, Punta Lobos y Los Esteros, donde se puede practicar deportes acuáticos o simplemente relajarse y tomar el sol. Con sus calles empedradas, Todos Santos ofrece galerías de arte y su atractivo centro turístico, en donde está la Plaza de Armas, una gran explanada adornada por palmeras y cocoteros, y la Misión de Todos los Santos, una majestuosa iglesia fundada por los jesuitas en 1720.
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14: Las habas son unas leguminosas ricas en nutrientes. Cada 100 gramos de habas aportan 65 kilocalorías y 4.6 gramos de proteína. También aporta potasio, hierro, fibra y fósforo.
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8: 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Hablando de ello y de las causas que apoyamos en Grupo por un País Mejor, les presento a continuación el siguiente reportaje de Simi Planeta.
30: En México, solo existen 5.000 ejemplares del chiviscoyo, también conocido como codorniz coluda veracruzana. Pese a ser una especie huidiza y difícil de avistar en el bosque de niebla de la Sierra Madre Oriental, está en peligro de extinción. Así que visitamos la zona montañosa de Xalapa, Veracruz, para conocer de cerca su hábitat y escuchar a quienes lo protegen. Los especialistas de la Asociación Senderos y Encuentros para un Desarrollo Autónomo Sustentable, Sendas.
16: El chiviscoyo es un ave, es una gallina de monte,
17: A la que no se le ha visto mucho por la zona, de repente lo encuentran los habitantes, pero en términos de monitoreo biológico no ha sido posible tener muchos registros de ella.
30: Esta ave, que solo habita en nuestro país, es víctima de la cacería. Lo más alarmante, su hogar, el bosque de niebla, también conocido como bosque mesófilo de montaña, está desapareciendo.
18: Naturalmente el bosque de niebla ocupaba el 1% de México, ¿sí? Pero hoy en día, debido a la presencia de las acciones humanas, ha sido destruido el 90% de ese 1%, ¿sí? Entonces nada más nos queda el 10% del 1% original, ¿sí? Entonces es poquísimo.
17: Está en fragmentación por diversos peligros. Uno de ellos es pues la siembra de papa con alto uso de agrotóxicos, también el desmonte para la ganadería o para la agricultura extensiva. En las zonas más bajas, pues también por el crecimiento urbano.
30: Además de su belleza, estos bosques son refugio de innumerables especies, con una biodiversidad incluso mayor que la de las selvas tropicales. Sin embargo, este ecosistema es uno de los más amenazados de México, aunque también es vital para la infiltración y producción de agua.
17: 40% del agua que utiliza diariamente el ciudadano jalapeño viene de esta zona, de la subcuenca del río Pixquiac.
30: La contaminación de este hábitat impacta directamente en la zona marina de la Reserva de la Biosfera de los Tuxtlas.
19: La línea de costa es un lugar muy vulnerable y muy importante porque es donde se junta la tierra con el mar. Entonces, todo lo que sucede en el mar impacta en la costa y todo lo que sucede en la montaña impacta en el mar. Entonces, siempre para Sendas ha sido importante el enfoque de cuenca porque lo que sucede en la montaña, toda la contaminación, se viene arrastrando por los ríos, se viene bajando todos los sedimentos cuando hay deforestación y viene a parar en nuestras costas, en nuestros mares y en los arrecifes.
30: La pérdida del bosque de niebla, junto con la contaminación, la sobrepesca y el calentamiento global, han impactado zonas salinas rocosas.
19: Hace 3 años estábamos justo haciendo estos monitoreos y nos dimos cuenta que había blanqueamiento de coral por el aumento de la temperatura en los océanos. Fue un fenómeno que no solamente afectó a esta costa, sino que fue un fenómeno mundial.
30: Por este motivo, la Cimicarrera Veracruz se traza una meta ambiciosa. Y ya actúa para evitar que desaparezca el bosque de niebla y los corales. Recuerda, todo lo recaudado por las inscripciones será donado por farmacias similares, que duplicará la cantidad destinada a Sendas AC, que desde hace 27 años impulsa la conservación ambiental. Los recursos se emplearán en la protección del bosque de niebla, hábitat del chiviscoyo, impulsando la reforestación de más de 10.000 plantas en 10 hectáreas y monitoreando la calidad del agua de los ríos.
20: Digamos que la meta es ayudar a que la recuperación del bosque sea más rápida, introduciendo especies de mesófilo que son difíciles de regenerar, y también ayudando a que se mantengan protegidas estas áreas en proceso de recuperación para que el hábitat de la fauna y de otras especies de flora pueda recuperarse y podamos tener poblaciones naturales, digamos, en buenas condiciones.
30: La comunidad de Ejido San Pedro Buenavista, en Acajete, Jalapa, recibirá capacitaciones y talleres para restaurar sus parcelas.
17: Y la manera en que se van a beneficiar los habitantes es que pues las parcelas que sean elegidas para restaurar, pues los dueños van a poder obtener pues la planta para restaurarlas, pero también se va a pagar por ese trabajo de siembra de planta, esos jornales, para que puedan invertirlos en su propio terreno.
30: Se colocarán cámaras trampa y grabadoras para monitorear el comportamiento del chiviscoyo.
17: Queremos tener varios sitios de muestreo con brigadas comunitarias para poder determinar pues cómo está viviendo en este hábitat, cómo está su población y demás características.
30: Asimismo, se apoyará la conservación de las zonas coralinas rocosas del Faro de Zapotitlán y Banco Viejo, con monitoreo para impulsar su recuperación.
19: Es muy importante tener datos para que nosotros podamos saber cuál es el estado de salud de los arrecifes.
30: Además de la limpieza costera, se impartirán talleres a pescadores y habitantes de la región para concientizarlos sobre la importancia de cuidar el hábitat.
19: Es muy importante que sigamos dándole seguimiento porque la muerte de los corales es la muerte del arrecife y la muerte del arrecife es la muerte del mar.
30: Con tu apoyo, Simiplaneta y Sendas conservarán dos hábitats fundamentales: el bosque de niebla de Xalapa y los arrecifes de Veracruz.
0: Amigos de Simi Vitaminas, porque estoy con Tere Aviña, una también experta y profesional en medios de comunicación. Tú como mujer, platícame cómo te sientes de haber entregado tu vida a la comunicación, porque creo yo que es algo fascinante y que si no te apasiona, pues no funciona.
1: Sí, eso es cierto, ¿eh? Si no te apasiona, no funciona. Entonces, yo me siento perfecto, me siento muy bien. Ya he hecho muchas cosas en este medio de la comunicación. Es algo que me gustó desde el principio. Yo estudié contabilidad, pero de repente dije, no, como que no es lo mío. Y ya trabajé 15 años en contabilidad y todo. Y un día que salió un anuncio que decía, ¿te gustaría saber manejar tu voz? Dije, de aquí soy.
0: ¿Tú cómo vives el poder de la palabra? Porque las palabras pueden construir, pero las palabras también pueden destruir. Tú siempre te has canalizado en construir. Has estado en muchísimos programas educativos, en donde abren el panorama de nuestro hermoso país, en donde invitas a las personas a que vivan sus sueños. ¿Qué tan importante es el poder de la palabra?
1: Es de las cosas más importantes que tiene el ser humano. Esta manera de comunicarnos, de darle nombre a algo o a alguien o un sentimiento, a una emoción, claro que hay un gran poder y claro que se puede usar, como todo, para dos cosas, para algo positivo o para algo negativo. Pero sí, nosotros siempre nos hemos enfocado en hacerlo positivo, que este lenguaje que tenemos, que estas palabras abran el corazón de las personas, que lleguen, porque tú lo sabes como comunicadora, nosotros hablamos con la emoción de corazón a corazón. Y eso yo creo que es de lo más bonito de esta carrera.
0: Pero platícame, ¿qué viene para ti? Tú actualmente tienes participaciones aquí en Simi Televisión.
1: Sí, en Simi Actualidad. Estoy con Rafael Cardona en Simi Actualidad, feliz. Estoy pensionada, pero sigo trabajando con el doctor Simi. Me encanta porque es un hombre que ayuda de verdad a las personas, de corazón las ayuda, que es un gran empresario también. Y lo que viene para mí es amar a quien se deje tamar.

0: Como siempre les traigo las mejores recomendaciones musicales que por supuesto pueden escuchar en simiradio.fm. Déjenme platicarles que este mes es el cumpleaños de Rafael y para festejarlo vamos a hacer un repaso por su vida y carrera. Miguel Rafael Marto Sánchez nació en Linares, España, un 5 de mayo del año 1943. Es cantante y actor y ha vendido más de 70 millones de discos en hasta 7 idiomas. Su carrera se extiende por más de 60 años y es considerado uno de los cantantes más activos de los llamados divos de la balada romántica, haciendo giras por toda América y Europa. Y bueno, su despegue como estrella musical se dio a principios de la década de 1960, cuando ganó los festivales de Benidorm y Eurovisión, con las canciones Yo Soy Aquel y Hablemos del Amor. El disco de Uranio fue creado, presentado también por sus ventas y confirmadas a nivel mundial de 50 millones de discos hasta el año 1980. Existen solamente 4 de estos discos en el mundo y que pertenecen a Michael Jackson, AC/DC, Queen y por supuesto a Rafael. ¡Felicidades! Un aplauso para el gran Rafael en su cumpleaños número 83. Yo soy Radamés Núñez y esto es En Simi Sintonía, a través de Simi Televisión. Y nos vemos por aquí la próxima semana.
1: Regresamos con más del Simi Noticiario Semanal después de esta pausa.
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6: Fórmula Deportes. Javier Chicharito Hernández, máximo goleador en la historia de la selección mexicana, oficializó el cambio de estafeta al ceder su icónico número 14 a Armando La Hormiga González. A través de un video elaborado con inteligencia artificial y publicado en sus cuentas, el exdelantero del Manchester United y Real Madrid entregó simbólicamente la camiseta al joven atacante surgido de las fuerzas básicas del Guadalajara. El material, acompañado por un tema de Los Ángeles Azules, recorre momentos emblemáticos de la carrera de Hernández con el seleccionado mexicano. En este momento, ya se enfrentan Pumas contra Cruz Azul en la final del fútbol mexicano en el Estadio Universitario. El equipo de Efraín Juárez busca su primer título desde el 2011, mientras que la máquina quiere la décima estrella, ahora al mando de Joel Wiki. Soy Alfredo González y estamos a 18 días del Mundial.
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4: Casi a punto de finalizar, les presentamos una entrevista exclusiva para el público de Simi Televisión con un toque humano, pero muy divertido, como las que solo Flor Rubio logra con sus invitados. Disfrutemos juntos.
5: María Fernanda Quiroz Gil, conocida también como Ferca, es una actriz y presentadora egresada del Centro de Estudios y Formación Actoral para Televisión de TV Azteca, CEPAT. Participó en comedias musicales como Vaselina, Ghostfeld, Cats y El Grinch. Formó parte de múltiples programas de telerrealidad mexicana, entre los que destacan La Isla, Guerreros, La Casa de los Famosos México y MasterChef Celebrity México. Recibimos en Ayuda a Desvivir a Ferca.
4: Siéntate, por favor, una de las conductoras más sensuales y queridas de las mañanas en este país.
6: Ay, pero qué presentación, qué barbaridad, me encanta, muchas gracias.
4: Bueno, pues es que te vemos todos los fines de semana y nos encanta encender el televisor y que siempre estés de buenas, que siempre estés guapísima, que siempre estés contenta. Gracias. Eso es lo que nos das a la gente.
6: Gracias, la verdad lo estoy disfrutando muchísimo, la verdad ha sido una etapa increíble, sobre todo yo reencontrarme con esto de la conducción y la televisión y también que el público me lo permitiera. Me explico, porque era de, ¿cómo? Pero tú eres actriz y eres realitera. No, la realitera no es una profesión, que la vida me haya llevado allá. Y yo, al final de cuentas, amo mi profesión, amo entretener, y la conducción, creo que tú muy bien lo sabes, conduces emociones, y creo que independientemente de tu vida, estar entreteniendo a la gente 4 horas me parece algo súper virtuoso.
4: ¿Te dio un toque especial la maternidad?
6: Sí.
4: ¿Cerca para la conducción?
6: Híjole. Bueno, yo creo que sí me llena, pero sobre todo como aventarme algo que quería hacer hace mucho tiempo. Y claro que con un hijo, pues tienes que seguir chambeando y tienes que reinventarte constantemente. Después de que acabó MasterChef, a mí me ofrecen esta conducción y yo estaba muy nerviosa. Y entonces, aparte, regresar a casa siempre se siente increíble. Y siempre había sido un sueño que yo quería estar en un matutino, porque en alguna ocasión venía cuando estaba tempranito, Venga la Alegría los domingos, o sea, como que me invitaban cuando estaba más chamaca. Y entonces creo que el tener un hijo y mi maternidad te da como ese valor para ese reto y no tenerle miedo. Y ya me fui sintiendo como pez en el agua, como bien lo dices, pero sobre todo queriendo ser mejor todos los días. Porque es un trabajo que me permite tener una seguridad en mi casa. Es un trabajo que me permite tener a mi hijo bien, cubrir todos los gastos de mi casa. Soy la proveedora total de mi casa. Pero sobre todo también soy bien afortunada. Me divierto un chorro. Imagínate qué padre que voy a divertirme 4 horas. Entonces, eso sí se lo agradezco a Leonel, que me ha dado como esta valentía de atreverme a hacer muchas cosas.
4: Y a mí me encanta poderte conocer, porque sí, o sea, de primera instancia, pues...
6: Sí.
4: No, ni siquiera eso. Pareces una mujer muy fuerte.
6: Sí, ¿verdad?
4: No, muy decidida, muy entera. Pero eres también una mujer muy tierna, muy entregada, una buena amiga. Y ese es el contraste que yo creo que le gusta a la gente al final, porque lo puedes traer.
6: Yo creo, y tú también hoy me conoces también mucho más profundo, ya que compartimos un proyecto y que teníamos también espacio para compartir. Creo que eso pasa, que me ves y dices, ay, es que esa tiene cara de sangrona, o con la voz, o también mi carácter un poco fuerte. Entonces, como que a veces eso, como bien dices, hace como una distancia, o piensan que ay, qué fría o qué sangrona. Y no, muy poca gente conoce bien cómo es María Fernanda, pues porque Ferca también es ya un personaje, que no me gusta llamarle personaje, es una personalidad que exacerbé y que hoy funciona para mi trabajo, pero el María Fernanda también creo que muy pocos conocen que, pues sí, tengo mi lado dulce.
7: Muy dulce, ya la estamos conociendo. Oye, ¿y no extrañas la actuación? Porque de pronto la conducción, sí, Ferca, es muy absorbente.
6: Muy.
7: Y descuidas un poco el otro. ¿Cómo lo logras equilibrar en la balanza?
6: Mira, tocas algo que, la verdad, llevo ya muchos años, no te voy a mentir, como desde que nació mi hijo, como 3, que quiero volver a la actuación. La extraño mucho porque me expande de una manera que no estoy diciendo que la actuación no, la conducción no, otras cosas que hago, pero soy muy feliz contando ficción, soy muy feliz olvidándome un poco de mí, generando emociones y haciendo personajes. Hoy he tenido la oportunidad, gracias a Dios, acabo de hacer la temporada 5 de Un Día para Vivir, me acaban de invitar. Uh-huh. Y volver a reconectar con eso, estudiar el libreto sin chícharo, hacer un personaje, lo extraño muchísimo. Quiero volver a actuar, estoy buscando la oportunidad, no dejo de hacer mis castings, obviamente también tratando de elegir un poco el proyecto, porque también eso es 8 de la mañana, 11 de la noche, y no me permite estar con mi bebé. Entonces, por eso también hoy creo que puedo tener un equilibrio brutal, donde uh-huh. puedo estar en la televisión, donde puedo hacer la conducción, que tanto me hace feliz, pero puedo estar también en el crecimiento de mi hijo, que eso es sumamente importante.
7: Sí, porque la actuación te encierra en un foro muchas horas, ¿no?
6: Entonces también por eso no lo he hecho, no he regresado porque es muy demandante. Aunque lo extraño y es uno de mis amores más grandes, no lo he podido hacer porque Lionel está chiquito, entonces sí es muy demandante.
7: ¿Cuál es el proyecto que recuerdas con más cariño de telenovela?
6: De telenovela, Montecristo.
7: ¿Por qué?
6: Porque fue la primera novela, porque me tocó con grandes, mis papás eran Carmen Delgado y Álvaro Guerrero. Entonces, para mí, grandes actores, ¿no? Y me enseñaron muchísimo, fueron sumamente generosos. Yo era una mocosa de 18 años que no tenía idea de las luces, del chícharo, y me enseñaron, se rieron conmigo, me apapacharon, estaba Luján en paz descanse, uh-huh. Silvia Navarro. Entonces, para mí era como de, no puede ser que lo logré, que estoy con estas grandes estrellas, sí, que yo veía en la televisión. Entonces, esta es mi novela que atesoro muchísimo. Y hice muchísimas, Pasión Morena también, que fue brutal, fue un exitazo aquí de Azteca. Uh-huh. Entonces, híjole, extraño mucho esos momentos.
7: Oye, y se interpuso en el camino los realities.
6: Sí.
7: Porque el primero que haces es...
6: La isla,
7: ¿no?
6: Exacto. O sea, de aquí, siendo actriz que llevaba muchas novelas, de repente me llaman y me dicen, Ferca, tenemos para ti La Isla, que fue, si no mal miento, 2015.
7: Ajá. Y me invitan, Chavita también estaba.
6: Chavitita. Ni me acuerdo, señora, unos 20 y tantos. Pero me invitan y entonces digo, órale, como me gusta el deporte, me gustan los retos, dije, está padrísimo, me voy a la playa, no ha de ser nada complicado. ¿Cómo crees? Entonces, ahí es donde se hace esta vereda en mi vida, uh-huh. y llegan los realities. Y me fue muy bien porque hice una estrategia donde le corté la cabeza al jugador más potente y que ganaba todo. Uh-huh. Y además también le era como la piedrita en el zapato del otro equipo. Entonces, como que mi participación se volvió entre polémica y importante. Uh-huh. Y de ahí vinieron los realities. Dijeron, esta es una muy buena pieza para los realities. Que yo no tenía ni idea. Solamente jugué porque soy competitiva, soy frontal. Y también, si me caes mal, te lo digo. Entonces, cuando estaban comenzando los realities, funcionó bastante bien y de ahí vinieron, mira, todos.
7: ¿Cuáles has hecho? A ver.
6: La Isla, ajá, normal. Luego La Isla, La Revancha.
7: Ajá.
6: La Casa de los Famosos, primera temporada, México. Hice Inseparables en Colombia, que es uno de parejas. Lo gané. Masterchef.
7: Ajá.
6: Guerreros, que también fue competencia. Llevo 6.
7: 6.
6: No se me olvidan, 6.
7: Hace poco te vi que estuviste en Somos Brutalmente Honestas aquí también, sí, en donde las mujeres se abren, ¿no? Abren su vida, sus experiencias para compartirla a otras mujeres, sí, y que se puedan ver en un espejo.
6: Pues sobre todo eso, saber que no estamos solas, porque a veces es bien complicado y cada quien vive su propio realidad, ¿no? Nos ven en la tele y nos ven así, pero tenemos a veces situaciones bien complicadas. Y yo compartí en Somos Brutalmente Honestas que si ya hay red flags, que si estás en un lugar donde no te sientes que te suman, donde te sientes apagada, que no le tengas miedo. Muchas le tienen miedo porque, ¿qué hago? No tengo dinero. ¿Qué hago? No voy a vivir sin él. ¿Qué hago? No, te tienes a ti. Si tienes hijos, ve y lucha por una vida feliz. Y también digo que quedarse en un lugar por los hijos, híjole, no lo hagan, porque al final de cuentas los hijos se van mañana. Y pues las impulso a que no nos quedemos en lugares donde nos marchitan.
7: Qué lindo. Danos un tip antes de despedir, para lucir tan bellas como tú.
6: Pues
7: algo práctico.
6: Hablarnos al espejo, algo que... practico mucho es hablarme al espejo, el mirarme totalmente desnuda, desde la básicamente, donde claro, aceptar, puta, ya me salió la celulitis, pero estoy bien con eso, estoy madurando. Las ganas, las abrazar, creo que todo lo que nos pasa, ese sería mi consejo máximo, porque abrazar nuestras circunstancias nos puede ayudar a entender y tener mucho más conciencia y con eso poder salir adelante.
7: Permíteme aventarte, sí, al doctor Simi, porque tú sabes que está en las casas de todas las, sí, celebridades. Llévatelo para ti.
6: Muchas gracias.
7: Para tu hijo. Gracias. En señal del respeto que tenemos a tu carrera, a tu vida como mujer, y en agradecimiento a que estés el día de hoy con nosotros.
6: Ay, amiga, te quiero.
7: Ferca, aplausos, por favor, bonito, para ella.
4: Ha sido un placer compartir con todos ustedes este programa dedicado a difundir buenas noticias, acciones que suman y propuestas para reflexionar. Yo soy Jimena Córdoba, la chica Simi, y será maravilloso verlo la próxima semana en el Simi Noticiario Semanal de Farmacias Similares. Hasta entonces, les deseo un buen inicio de semana.
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12: Google y Samsung anunciaron sus primeras gafas inteligentes con Gemini y Android XR, que prometen competir de lleno con las Ray-Ban de Meta. Contarán con dos versiones, una con audio y otra con pantalla, que desarrollan en colaboración con las empresas de gafas Warby Parker y Anton Monster. El primer lanzamiento se llevará a cabo el próximo otoño y estará centrado en la versión de audio, que permite a los usuarios interactuar permanentemente con Gemini exclusivamente por voz con la frase "Hey Google" o simplemente tocando el costado de las gafas. Las audio glasses traen cámaras y altavoces integrados en las monturas y son capaces de vincularse tanto con móviles con sistema operativo Android como con iOS. Permitirán capturar imágenes y editarlas con Ano Banana, o hacer búsquedas de ubicaciones o objetos con la inteligencia artificial de Google, así como traducir en tiempo real. Informó Aide Rivera. 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
8: Territorio Animal.
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22: Esta noche culmina un torneo más de la Liga MX y termina también así el año futbolístico, un 25-26 que seguramente dejará mucho para aprendizaje, pero sobre todo para que de una vez por todas los dueños del balón en la Liga MX le den la seriedad necesaria a su producto. Un producto que cada vez que pensamos que está ya más serio, termina por suceder algo, o cambian de sede, o hay un concierto, o está el escándalo de los seleccionados, y así podemos encontrar situaciones como de que si tuvieron que ser de alguna manera convocados o no, si el VAR se metió o no, si la comisión de arbitraje está ejerciendo bien o no, y eso va más allá de la noticia como tal y de los líderes de opinión que quieran emitir precisamente algún comentario al respecto. Creo que siempre en la Liga MX encontramos detalles que hacen que esta liga no termine por ser de primer mundo. Si bien es cierto, en entradas, en ingresos, es una liga que crece año con año, y si alguien se encarga perfectamente de detallarlo, de resumirlo y de expresarlo a medios de comunicación y a dueños del balón, ese es Mikel Arriola, el comisionado presidente. Lo hace perfecto. Las diapositivas terminan por ser diapositivas, porque casi casi nos dejan ver que esta liga vive en el Olimpo. Está perfecto, eso está muy bien. Pero ¿qué pasa cuando un finalista del fútbol mexicano juega en 3 estadios de manera alternada en la liga, en el Banorte, en el Cuauhtémoc, y de repente aparece en el Ciudad de los Deportes? ¿Qué pasa cuando se habla más de multas y no de lo que pasa en la cancha? Cuando cambian a un árbitro porque un equipo presionó, y cuando de repente aparece el árbitro mencionado, o si el árbitro mundialista no está por preferencias a tal o a cual para que no esté metido en el tema de la liga. Que si una árbitra mexicana que ha estado en el ojo del huracán está hecha en CU, no puede estar de alguna manera ejerciendo su profesión porque se llega a dudar del profesionalismo. Y así está el sospechosismo y así el producto me parece que se va devaluando de la Liga MX. Algo tiene que cambiar. Si bien es cierto, la centralización de derechos parece algo que nunca va a suceder en el fútbol mexicano, creo que ayudaría muchísimo el poder poner orden. Ahora se va Mazatlán, llega el Atlante, ya sabemos todo lo que vendrá, pero ojalá primero de entrada respeten el calendario, tenga autonomía la comisión de arbitraje y al final del día la Liga MX se convierte en una liga de primer mundo, no solamente una liga que en las diapositivas nos hablan de los ingresos importantes, de la forma en que está creciendo en el mercado norteamericano, pero de lo poco que se ve en Europa. Tenemos que cambiar el chip, tenemos que buscar convertirnos en una Premier League, en una Serie A, en una liga española, en un Brasileirao. No en esas ligas que solamente a nivel regional o binacional tienen éxito televisivo. Se tiene que hacer respetar la Liga MX, tiene que poner los horarios la Liga MX, no la televisora que transmite a tal o cual equipo. Ojalá volteen a ver a la Liga Mexicana de Béisbol para que se den cuenta cómo hicieron para centralizar los derechos y realmente vender un producto que hoy es lleno en cada una de las plazas, con todo y que el nivel, sabemos, no se va a igualar a las grandes ligas del béisbol, pero que han entendido cómo hacer que su producto regionalmente importe y al final le termine dando la relevancia nacional. Ojalá el fútbol mexicano deje de ser de alguna manera manejado por las televisoras y que los dueños que tienen televisoras se den cuenta que al final es un ente diferente y que se lo pueden revender muy bien a alguna otra televisora, ¿por qué no? Y que podamos hablar de que el fútbol mexicano está hacia el camino del branding, hacia el camino de la Premier League, hacia el camino de todas estas grandes ligas, no que andan buscando estadio para ver dónde juega el Cruz Azul. Como decía por ahí algún comisionado que estuvo fugaz en la liga, que los dueños del fútbol mexicano, los dueños, los propietarios, vayan a los baños de sus estadios para que de alguna manera entiendan y visualicen lo que el aficionado vive, siente en un estadio en el cual, la verdad, en muy pocos podemos decir que la experiencia es buena cuando vas al baño o en cuanto a la seguridad se refiere. Soy José Luis Cuevas y así comenzamos Fórmula Deportes el día de hoy. Pumas le está ganando a Cruz Azul 1-0. Compañeros, ya hice mi carta de Navidad, no sé qué les parezca, no sé qué les pareció esto de las diapositivas convertidas en diopositivas. Ojalá cambie un poco el fútbol mexicano. ¿Cómo está? Bueno,
0: ¿tú crees que va a cambiar?
22: Yo esperaría por el bien del fútbol mexicano, porque si no vamos a seguir viendo este tipo de eventos donde sí, la gente va, se engancha, Cruz Azul, Pumas, pero de repente un Juárez Puebla es tristísimo. Tú lo viste en Puebla toda la temporada. Es la asistencia más baja en los estadios.
0: Sí,
22: en los estadios
0: exactamente.
22: Del Puebla.
0: Yo creo que no va a cambiar. Yo creo que va a seguir siendo exactamente igual. Van a ponderar muchas cosas en cuanto al negocio, pero algunos equipos van a seguir siendo grises, algunos estadios van a seguir siendo inservibles. Ya lo platicábamos justo ayer, ¿no? O sea, sabemos que la Ciudad de los Deportes es un desastre de estadio. El Estadio Cuauhtémoc se supone que no, que lo reinauguraron e hicieron muchas adecuaciones y no sé qué. Bueno, algunas partes del estadio no tienen ni butacas. O sea, me parece increíble y eso nadie me lo cuenta, ¿no?
22: Sí,
0: compré boletos para una butaca y no había butaca.
22: Había un tornillo.
0: Por favor. Exactamente.
22: Javier Rivera, ¿cómo estás? Buenas noches. ¿Qué le cambiarías a la Liga MX o qué crees que está muy bien y qué crees que está muy mal de este campeonato?
5: Alfredo, José Luis, amigos de Fórmula Deportes, muy buenas noches. Pues, sinceramente, no creo que haya muchos cambios. Toda la carta que mandaste a la federación, simplemente igual la escuchan, la hacen bolita y va al basurero. No hay manera, creo, de que cambie el fútbol mexicano, sobre todo, como bien lo dices, por las televisoras. No van a dar el producto que más les vende para unificarse y repartir el pastel igual. Creo que es algo de lo que peca el fútbol mexicano, la desproporción. Los dueños quieren todo para sus bolsillos. Y en el caso, por ejemplo, de Puebla, que hay muchos equipos de la Liga MX que simplemente buscan sobrevivir a la primera división, agradecen que no haya descenso, y muchas veces hay venta de jugadores, venta de boletos, tú lo viste con Necaxa, grandes ventas de Paradela, de Palavecino, y pocas veces se reinvierte ese dinero, y creo que eso afecta para que la gente deje de ir a los estadios, ¿no? El poco espectáculo que reciben de su propio equipo, y por eso se pierde el interés, y por eso vemos tan bajas entradas.
0: Un tema importante, justo, o sea, al final, por ejemplo, en algún momento, por ejemplo, Puebla vendió casi 25 millones de dólares. ¿Y qué invirtieron? Sí. Absolutamente nada.
22: La experiencia en los estadios es tristísima, sí, en el fútbol mexicano, sí, sí, y creo que tiene que cambiar. Toluca lo hace bien, creo que es de los pocos que lo hace bien, entiende su mercado, pero el Puebla está olvidado, el Necaxa está olvidado, Juárez está olvidado.
5: Son 10 de 18 equipos olvidados, yo creo, ¿no? Aproximadamente, o 8. Sí. ¿Cuántos crees?
22: Yo creo
5: crees?
22: Que 8 equipos lo hacen bien. Tigres, o sea, es un sí. equipazo y tiene un estadio
0: terriblísimo,
22: ¿no? O sea, creo que algo tiene que cambiar y bueno, todo esto salió porque hay que hacer una especie de corte de caja, más allá del campeón y que mañana vamos a hablar o de los Pumas o de Cruz Azul, creo que tenemos que ver cómo podemos aportar para que el fútbol mexicano crezca. El señor Ángel Ricalde se encuentra en Ciudad Universitaria, el señor ha crecido mucho este año, dejó de ir a la América y le va a los Pumas y ahora está viviendo una final entre equipos de gran convocatoria. ¿Cómo estás, Ángel? ¿Ya cantaste el Goya? Buenas noches.
4: Buenas noches, José Luis, compañeros, amigos de Fórmula Deportes. Bien, después de una buena primera parte, tampoco nada extraordinaria, con un buen arranque de Cruz Azul que otra vez no aprovecha. Tampoco muy claras, pero oportunidades a fin de cuentas. Y los Pumas que vuelven a ser certeros en casa. Esta es la apuesta que tenía Efraín Juárez, José Luis. Esto es lo que quería el técnico universitario. Apelar al peso del Olímpico, apelar a la afición universitaria, empujar a sus futbolistas y están a 45 minutos de la octava estrella.
0: ¿Qué tanto, Ángel, cómo estás? Qué gusto saludarte. ¿Qué tanto le gusta al aficionado de Pumas, tú que lo percibes ahí, que de pronto sea un poco ratonero el tema de Universidad Nacional, pero al final de cuentas está ganando el partido?
4: No les importa, Alfredo. Este es un equipo que tiene 15 años sin ganar un título, que ha perdido sus dos más recientes finales previas a esta en 2015 y en 2020. Hay una necesidad y una urgencia enorme por parte de la afición universitaria de volver a levantar un título. Entonces, realmente las formas han quedado en segundo término y entienden que Efraín Juárez le ha sacado todo el jugo posible a un plantel que está lejos de ser tan vasto como el que pudiera presentar Cruz Azul o los dos equipos regios o el propio Toluca. Es decir, aquí sí, con los Pumas, me parece que las formas quedan en segundo término con tal de alcanzar el objetivo que es el título de la Liga MX.
22: Ángel, antes de ir a corte, porque nos queda un minuto, dime una cosa, ¿qué porcentaje de afición universitaria hay en el estadio? ¿Qué porcentaje de afición celeste?
4: No, es un 97% a lo mejor de los Pumas, es solo un pequeño puño de aficionados de Cruz Azul que están en la cabecera en donde siempre se ubican los visitantes, tampoco es muy grande el número. Sí preocupa, José Luis, lo comentábamos en el espacio de Juan Pablo, la cantidad de gente que hay en el estadio, claramente está sobrevendido el estadio, me parece que es algo que tendrá que revisar la Liga MX, no hay franjas separadoras de seguridad entre aficionados y me parece que es un tema que se tendría que revisar. Colapsó hoy el Olímpico Universitario.
22: Perfecto, Ángel, te agradecemos el reporte, estaremos atentos, si sucede algo, vamos contigo, mientras tanto, ya ve con Brígido, agárrense de la mano y vayan a gritar un Goya.
4: Saludos, buenas noches.
22: Venga, dos americanistas cubriendo en zona universitaria.
0: No, realmente no lo digas porque ahorita especial. Lo aprenderían.
22: Hacemos una pausa y regresamos a ver si ya acabó de vender todas las mantecadas, Ángel Ricalde, volvemos.
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26: Fíjense que ahora con la globalización he visto que se dice de diferentes formas en el caló o en el habla cotidiana. Hay diferentes formas de referirse al trabajo. No, en México ya sabemos que es chamba, que viene de chamber, que iban los norteños a pedir en la Chamber of Commerce el permiso para trabajar. En Argentina es laborar, laburar, estoy laburando, laburando, que viene de laborare, del italiano laborare, que quiere decir trabajar, que viene a su vez de labrar, que es labrar la tierra, del latín laborare. Y también en España se dice curro, currar, que viene de una palabra gitana que tiene que ver con el trabajo. Entonces es currar. Ahora ya saben, chambear, laburar y currar.
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27: Con este tema, Justin Bieber dejó atrás su imagen adolescente, What Do You Mean, fue su primer número uno en Billboard y marcó el inicio de una nueva etapa más electrónica y

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3: La selección de Arabia Saudita se clasificó para el Mundial 2026 liderando su grupo en la cuarta ronda de las eliminatorias asiáticas. Los Halcones Verdes jugarán su tercer Mundial consecutivo y el séptimo en su historia. En 2026 buscarán no solo sorprender con alguna victoria como ante Argentina en Qatar, sino volver a alcanzar al menos los octavos de final, algo que logró también en el Mundial de Estados Unidos. Arabia Saudita, dirigida por el griego Georgios Donis, ha quedado ubicada en el grupo H, junto a España, Cabo Verde y el seleccionado uruguayo. El jugador más caro de la selección de Arabia Saudita es el lateral derecho Saud Abdulhamid, quien actualmente tiene un valor en el mercado estimado de 5 millones de euros.
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5: El fondista mexicano Eduardo Herrera obtuvo el cuarto lugar en la prueba de los 5.000 metros de la Damon League 2026 que se celebra en Xiamen, China, al registrar un tiempo de 13 minutos y 69 centésimas quedando a un paso del podio, solo siendo superado por los competidores de Etiopía y Alemania. La actuación de Herrera fue señalada por los medios internacionales como una de las más sólidas de la jornada para el contingente latinoamericano.
6: Estamos de regreso y como es un clásico, tenemos final del fútbol mexicano.
7: Final, ¿cómo no?
6: No nos está viendo nadie, pero si alguien...
7: ¿Cómo no? ¿Su mamá?
6: No sé.
7: ¿Ya mamá? Se casó. ¿Tu mamá nos ve?
6: Sí nos ve a veces, pero desde que nos casamos creo que ya no nos ve.
7: Cuando estás tú no te ve.
6: Hoy la vi, entonces yo creo que ya se aburrió, al menos por hoy, de verme.
7: No, pues,
6: pero de Javier tengo mis dudas.
7: No,
6: tengo
7: sí.
6: Mis dudas, pero bueno.
7: Mamá, ella sí.
6: Es final del fútbol mexicano... Apelamos a un clásico, tragar en la cabina. Con todo y que nos puedan llegar a multar.
7: ¿Sí?
8: Sí.
7: ¿No? Yo usted la paga. Pensar... Usted...
6: No, yo no la pago. El jefe Luis Vázquez es el encargado de todo esto.
7: Él trajo. Yo no traje nada. Él
6: pero,
7: lo trajo.
6: A ver, háblenos de qué fue lo que nos trajo.
7: No,
6: porque
7: no,
6: ahora hasta unas trajo.
7: Unas cosas preciosas. Vea, de Boston Pizza.
6: Ajá, ¿y qué,
7: más,
6: ¿y qué es?
7: Esta es una deluxe.
6: Ahí dice otra cosa, ahí dice...
7: Esta es... esta es la...
6: ¿Mamamita?
7: Meata. Mama Meata. Eso es.
6: Okay.
7: Sí, así se llama.
6: Okay.
7: Exactamente. Es una cosa bellísima.
6: No
7: estoy hablando de señor...
8: ¿Qué?
7: Rivera. Tiene pepperoni, tiene carne, tiene tocino, ¿no? Okay. Entonces...
6: ¿Y queso mozzarella, evidentemente?
7: Sí, claro, por supuesto. Yo no sé por qué jefe Luis nada más nos trajo una.
6: Yo creo que se quiere echar las otras que están ahí.
7: Sí, seguramente, o ya se las echó, ya se las comió. Sí, ya echó una en su mochila.
6: Como el changoleón, ya se empezó a guardar en las bolsas.
7: Una en su mochila y otra en su timba.
6: Esa timba, que ha crecido.
7: Ha crecido. Sí, hoy ya andaba...
6: Bueno, a ver... Y cuénteme su experiencia.
7: No, fantástico.
6: Y lo atendieron bien. Y le dieron un cupón.
7: Sí, exactamente.
6: De 1,000 pesos.
7: Exactamente.
6: Para regalarlo a la audiencia.
7: Exactamente. Me
6: mil
7: dieron
6: pesotes,
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6: ¿Cuánto te alcanza más o menos con 1,000 pesos?
7: 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Okay. 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
7: Okay. ¿No? 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
6: bueno,
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6: la
7: cerveza.
6: La gente fantástico. Que se reporte al 56-59-49-13-97 con un WhatsApp y nos diga el marcador correcto del juego de vuelta de la gran final del fútbol mexicano. Si me dicen 1-0 Pumas, gol de Morales y queda así, el primero estará ya ganando automático.
7: Sí.
6: Pero si quedan 2-0, 3-0, 3-1, nos tienen que decir cuando menos 2-3 anotadores para que sea el diferenciador.
7: Ok, va.
6: Pero tiene que ser, por ejemplo, ¿cuál es tu pronóstico?
8: Yo
6: tú no participas,
8: lo
6: pero
8: gana
6: dime.
8: Pumas 2-1. Con gol, ya Morales ya es el, ya está sentenciado ahí. Y uno de doblete de Morales.
6: ¿Se desconectó?
7: Sí, sí, sí.
6: No me acuerdo de ninguna.
8: Por la mañana, de hace algunos años. De Rotondi, mejor.
6: De Rotondi, ok. Mira, aquí, por ejemplo, José Luis Nuño, su compadre,
7: ¿sí?,
6: dice que 2-1 gana Cruz Azul y que marca Dita el gol. Ya no voy a decir más porque es complicado decirlo al aire. Pero bueno, y nos tienen que decir también en cuál de las tres sucursales.
7: Sí, fue a la de Santa Fe.
6: Hay otra en Acoxpa y hay otra
7: en Universidad.
6: Bueno, en Cuapa y Universidad.
7: Sí, en Universidad.
6: Terraza Cuapa, sí, y Universidad.
7: Exacto.
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7: Exactamente. ¿Ya me dejó?
8: Sí, yo también estoy esperando.
6: ¿Puede, mientras vamos a con cuál te quedas, nos puede comenzar a servir? No, sí, la vaya a embarrar, por favor.
7: A ver.
6: No.
7: Vamos a servir.
6: Qué vergüenza. Vamos a revisar con cuál te quedas los golazos de la semana. Pepe Gueye del Villarreal. Este disparo que se termina yendo y prácticamente al ángulo, así la anotación por parte del submarino amarillo y ahí la anotación del equipo del Villarreal. Edwin Cardona, ¿se acuerdan de Cardona? Atlético Nacional, pelota parada, vaya golazo, tiene un guante el futbolista colombiano en la pierna derecha, nada que hacer para el cancerbero y así el 1-0 en ese partido. Y por otro lado, señalar también lo de Tom Kearney, mientras Jefe Luis sigue creciendo con su lenguaje de señas. Vamos a revisar el gol del Fulham. Es una muy buena anotación, al ángulo prácticamente hoy en el 2-0. Y el último de los goles, Javier Correa. El partido es del fútbol de Chile y de Colo-Colo. Vaya anotación. Anda usted viendo muy demasiado fútbol en Chile, señor.
7: Sí.
8: Fue lo que me heredó Uriel Cervantes. Es lo que me encargó. Me dijo, yo con mis 8 manos no puedo.
6: Ok.
8: Tú vas a hacer la 9
6: veía el fútbol chileno, ¿no?
8: Sí, y ahí okay. Me encargó ya. Me puse a investigar más ligas.
6: ¿Con cuál se queda?
8: Me quedo con el de Edwin Cardona. Me parece un gol espectacular, sobre todo por el poco vuelo que toma para disparar en el tiro libre. Cómo baja el balón, me quedo con el del colombiano.
6: Señor González, ¿con cuál se queda? ¿Por qué se sirvió 2 veces? Eso no lo puedo entender.
7: Javier Correa me quedo. Sí, okay. Sí. No, le estaba yo repartiendo también al
6: a ver, ¿qué pase, Jefe Luis?
7: Jefe Luis, le estoy pidiendo todas y me trajo una nada.
6: Es que Jefe Luis no tiene 8 manos.
7: No tiene 8 manos. Pásale,
6: Jefe Luis, es tu programa, es tu empresa, por favor.
7: Sí, exactamente.
6: O sea, ¿por qué chiquitearle aquí al señor si teníamos como 18 pizzas ahí para
2: atrás?
7: A ver, ¿qué?
2: Que después de las semitas que echaste en el partido de la selección árabe.
7: ¿Pero qué tiene que ver la semita con la pizza?
6: Mira, una, está bastante una de decente, barbecue. También, mira.
7: ¿Una de qué?
2: De barbecue.
7: Exactamente, chicken barbecue.
2: Chicken barbecue.
7: A ver, ¿cómo es?
2: Chicken barbecue. Oh,
6: muy bien, imagínatelo en sponsors.
7: No,
6: pizza,
7: no,
6: a Jefe Luis Vázquez.
7: ¿Qué
6: y tú,
7: cosa?
6: A que no puedes tragar y hablar, ¿no?
7: Y nada más la abrió así.
6: ¿Y ya?
7: ¿Es todo? ¿Ya es todo?
6: A ver, un comentario del Cruz Azul, porque está perdiendo, necesitamos que se vuelva a conectar con el suyo.
7: Pásate de este lado. No, si no quieres, no. A ver.
6: Esa es tu cámara, Jefe Luis. Háblale a tu cámara y háblale a la audiencia de Grupo Fórmula que no sabe que tú nos pagas el sueldo puntualmente cada semana.
7: ¿Cómo ha visto, Jefe Luis, el primer tiempo de Cruz Azul Pumas?
2: Pues están fallando demasiado. Ya tendrían que haber, por lo menos metido uno, porque desde el partido de ida tendrían que haber liquidado la eliminatoria, pero bueno.
7: ¿Quién está fallando mucho? Porque no entendimos. ¿Pumas o Cruz Azul?
2: No, Cruz Azul ya tuvo Rotondi 2 y Everé también. Esperemos que ya puedan anotar. Por lo menos el empate, ya lo que pase después ya.
8: Ya no le interesa.
2: No me interesa.
8: Él quiere que empaten y ya.
7: Le vale gorro.
6: A ver,
7: ¿su playera dónde está?
6: Es que justamente iba a preguntar. Hace 6-8 meses el señor venía con su playera. ¿Qué ha pasado? ¿Te decepcionaste ya del
2: Cruz
6: Azul?
2: No, pero...
6: ¿Qué?
7: ¿Pero qué?
6: Porque es mejor. O sea, si yo te cité con playera, el Piojo, ¿dónde está? También a Villagómez. Íbamos a hacer un derbi de cachetadas. Gol por cachetada iba a haber aquí y te terminó sacando.
2: Pues yo creo que el Piojo las mandó a hacer y ya.
6: Pero a ver, ¿tu camiseta? ¿Dónde está, Jefe Luis?
2: Se quedó en casa.
6: ¿Por qué? O sea, ¿tú ya sabías que ibas a perder?
2: Después del empate a 0, cualquier cosa se puede esperar de Cruz Azul.
8: Ya no le queda. Es la verdad.
6: O dilo ya si ya no te quedas porque... Te podemos comprar una, acuérdate que tenemos un amigo que le prometió una a Crispilín, ya casi encuentra la totalidad de la tela, pero pronto ya la tendrá consigo.
2: Bueno, con razón no vino tampoco el Crispilín.
6: No, ya Crispilín está ahorita en las combis, ahí en la México Tacuba. asaltando gente. Pero tú háblanos un poco más. Estamos con
8: la
6: ausencia.
8: Momento.
7: Es tu pero
8: momento.
7: Acuérdate porque ya se me está calzando la mano.
2: No, para nada. Esperemos que el equipo empiece a reaccionar y...
6: Pero a ver, hoy Cruz Azul, desde que sale con este uniforme, ¿no te parece que parece más el Querétaro que el Cruz Azul?
2: Si ya se atrevieron a hacer un uniforme al estilo Inter de Milán, que no se atrevan a hacer esas
6: y
2: cosas.
6: ¿Y con ese sí ganaron un título?
2: No, para nada.
6: Ah, ¿cómo no, jefe?
2: Fue una temporada anterior.
6: Bote, ¿no?
2: No, fue una temporada anterior.
6: Bueno, a ver, regálanos el...
8: Estoy a gusto aquí.
2: ¿Tú estás a todo dar? Con permiso, ya vas a encontrar las cajas vacías.
7: Elías se la está comiendo.
6: Antes de ir a corte, mientras le decimos a la audiencia de Grupo Fórmula que sigue ganando Pumas 1-0 y que después de esto, jefe Luis Vázquez, quisiera que nos pudiera relatar lo que pasó, porque hasta aplaudió el abanderado, ¿eh? Yo no sé qué está pasando. Hay una mano previa, dice Quintero, pero ya le habían metido otro al Cruz Azul.
2: ¿Qué se puede esperar?
6: A ver, regálanos un marco penal.
2: Marco penal. De los creadores de marco penal.
6: Hay una mano en ofensiva, Dita se la deja a un niño en la mano, saca ventaja, por ello no terminó por ser gol, pero yo veo más cerca a Pumas del segundo que de Cruz Azul del empate, ¿eh?
2: Con la salida de Paradela se está perdiendo mucho.
6: Ah, ya sacaron a Paradela. Salió
7: Paradela y ya no pasa
6: si
7: nada.
6: Ganando,
7: ahí viene el disparo de Pumas y casi llega el gol.
6: Vamos a hacer una pausa. Vete a limpiar el sudor que tienes por acá del nerviosismo.
7: Respira.
6: Y respira. Y ve por tu camiseta. Por favor.
8: No la traigo. No regresas entonces.
7: Ve a tu casa.
6: Hacemos pausa. Volvemos. Si nos está escuchando, manifiéstese. Pumas le está ganando 1-0 a Cruz Azul, minuto 50. Y el Piojo seguramente está echándose un porro. Hacemos pausa, volvemos.
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16: Ámsterdam es la capital de Países Bajos. El centro de la ciudad está rodeado por el anillo de canales. Tiene más de 2.000 casas flotantes. Ámsterdam es reconocida por su reputación como ciudad amiga de las bicicletas. Y es que más de la mitad de sus habitantes usan la bicicleta todos los días. En Ámsterdam está prohibido fumar en cafeterías, restaurantes, trenes y zonas de espera. Sus espacios verdes, sus fachadas de ladrillo rojo y sus museos con obras de Van Gogh hacen de esta ciudad una de las más bellas en Europa.
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19: Campeón del mundo.
6: Hablar de Italia en la historia de las Copas del Mundo es hablar de una auténtica potencia. La escuadra azzurra posee 4 títulos, pero sus glorias más épicas nacieron del caos. No llegaron como favoritos, sino señalados por la prensa y bajo la sombra de escándalos de apuestas en su liga local. En España 82, tras el escándalo totonero, la azzurra avanzó sufriendo con 3 empates. Eliminaron al Brasil de Zico y vencieron a Alemania en la gran final.
19: Tardelli.
6: Para 2006, el fantasma del Calciopoli hundía al fútbol italiano. Sin embargo, Marcello Lippi blindó al equipo. Vencieron al anfitrión en semifinales y coronaron la gesta ante la Francia de Zidane, con 4 titulares del equipo señalado, la Juventus.
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5: En información del boxeo, este sábado Saúl Canelo Álvarez y el francés Christian Mbili protagonizaron frente a las pirámides de Egipto el primer cara a cara con motivo de los promocionales rumbo a la pelea que sostendrán el próximo 12 de septiembre en Riad, Arabia Saudita. Este combate marcará el regreso del púgil tapatío luego de su derrota ante Terence Crawford. Durante el evento se anunció que estará en juego el título supermediano del CMB que posee el peleador francés.
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6: Estamos de regreso en Fórmula Deportes, totalmente en vivo, y les tenemos que contar que Cruz Azul, sí, así como Jefe Luis Vázquez los había hundido con sus declaraciones, cuando ya prácticamente se había quitado la playera y andaba sin ropa Jefe Luis Vázquez, pues resulta que Cruz Azul terminó por empatar, terminó por ser un gol en propia puerta, una anotación donde aparentemente es Nathan Silva el que termina por marcar en propia puerta en su intento de despejar. Era la única manera de poderle hacer gol a Keylor Navas. Y con esto ya estamos hablando de que Cruz Azul y Pumas, tras 56 minutos, están empatando a un tanto. Así que, bueno, estamos esperando a ver si Jefe Luis Vázquez, como buen villamelón, se pone ya su camiseta y viene para acá. Pero creo que le interesa más comer del otro lado.
7: Sí, no, no.
6: Llegaron más. Háblenos del cargamento. ¿Dónde se había quedado?
7: Sí, exactamente. Era platón de equipo. Platón de equipo, les traje 2 para que ustedes se puedan surtir demasiado, para que ustedes...
6: ¿Ya la producción tiene ahí adentro?
7: Ya la producción. ¿El staff tiene? Ahorita mandamos a Jefe Luis a ver si se digna.
6: Si Jefe Luis es el contacto, yo no sé si vaya a llegar.
7: Sí, no sé si vaya a llegar, pero mira, ese es el problema.
6: Ahí está la toma de Paquito, está bastante decente.
7: No, está...
6: O sea, ¿sí terminas?
8: No, que son boneless.
7: Sí, tenemos papas ahí, gajo. Tenemos unas papitas, tenemos una pizza mini de pepperoni, y obviamente todas las salsitas. También tenemos esa pizza barbecue chicken.
6: ¿Y la recomendación de quién fue de este paquete?
7: Del señor Ángel Ricalde. Sí, por supuesto, del platón equipo fue Ángel Ricalde.
6: No le pidas una serie de abdominales porque no se la sabe, ¿no?
7: No, pero sí.
8: Él le llama platón individual. Aquí es de equipo, pero él le llama individual.
6: Ok.
7: Sí. Pues bueno, sí.
6: Ahí está. Señor, ya tape alguna para que ya se la pase al staff, no sea tan desgraciado.
7: ¿Por qué?
8: Aquí ya está ya la...
6: Pues para que coma el staff.
7: A ver, güey.
6: Bueno, a ver, es más, pásala a cada uno en la boquita y dales uno, por favor. A ver. Vas a hacer nuestra de carne.
7: Sí, porque si no, Jefe Luis le echa...
6: No, ya, Jefe Luis.
7: Le echa el sudor aquí.
6: Está tragando allá y sufriendo, ¿no?
7: Pero a ver, ¿qué quiere usted, Paquito? Unos bowls.
6: Paquito, mira, es paradela. Yo pensé que era Paquito, es paradela.
7: ¿Qué quiere usted? Un bowl. Un bowl. Agárrele. Pero
6: mientras
7: con confianza,
6: tanto,
7: agárrele.
6: Le está agarrando el Javier está, Rivera a
7: sí,
6: todo
7: exactamente.
6: Lo que da.
7: Vamos con el velador. Perdón por atravesarme, patrona. A ver, velador, échele. ¿Qué es eso?
20: Parece papa.
7: Es una papa.
20: Es una papa. Exactamente. Muy bien, muy bien. Acaba de ganar sí. $1,000. Ah, no, no, no. Es mentira.
7: Ahora sí, vamos de este lado con la patrona. A ver, patrona, ¿qué va a querer?
20: Papita en papita, pues.
7: Papita, un pedazo de pizza. Boneless, muy bien. Exactamente, muy bien.
20: El David se está haciendo güey allá. También,
7: sí,
20: dale,
7: a ver, permítame. Pasemos por aquí, por favor. Allá atrás se ve Jefe Luis. Ya dejó de sudar.
20: Esa sombra, ¿no? Es Jefe Luis,
7: a
20: es
7: ver,
20: correcto.
7: Señor David, quien es nuestro microfonista. Diga hola, por favor.
21: Hola, hola.
7: ¿Algo más?
21: Algo más.
7: Es fantástico, señor. A ver, ¿qué más quiere usted?
21: Igual una papa.
7: Una papa, muy bien. Ahí está. Gracias. Muy apagado. No, pues con todo gusto. Después de que me dijo algo
20: sí
7: más.
20: Son bien fits. Yo pensé que iban a agarrar, tal cual como el Jefe Luis, allá dos pizzas, una hamburguesa, pero
7: no,
20: bueno.
7: Sí, Jefe Luis. De hecho, yo traje como 6 cajas y Jefe Luis, pues, ya se empaquetó.
20: Una por una, ¿eh?
7: Sí, sí, sí.
20: No te trajo un plato con una rebanada.
7: Y me dice, traigo otra, no trae todas, y trae una más. No.
20: Es todo un caso, pero bueno.
7: Es una joya, Jefe Luis.
20: ¿En qué estábamos, entonces? Se supone que estamos haciendo un programa de radio.
7: ¿Ah, sí?
20: Televisión.
7: ¿Ah, sí?
20: Sí, televisión, señor.
7: Ah, sí, YouTube hay que decirle también a la gente de radio que estamos comiendo unas
20: pero
7: pizzas.
20: Pero dudamos que alguien nos esté viendo en estos momentos.
7: Seguramente mi madre también.
22: Sí, a mí ya se reportó mi papá, mi mamá.
20: Muy bien.
22: Mi tía Pati ya. Son las que están ahí al pie del cañón, no les importa el fútbol.
20: Es correcto.
22: Ya,
20: es
22: que pero ya me está pidiendo.
20: Imagínate ver al niño de Gerber 25 años después, porque tiene.
22: No, o sea, igual 25.
20: Bueno, fuera, ¿verdad? 35 años después, sí. Imagínate.
22: Pero ya
20: sí,
22: me están pidiendo que les guarde pizza, así bueno, que.
20: Mientras se sigue jambando su pizza, señor, vamos con Nora Sandoval, que tiene el reporte de lo que pasó hoy en el Gran Premio de Canadá. Adelante, Nora.
23: Gracias, compañeros. Los incidentes en pista y las diferencias cada vez más cerradas entre equipos empiezan a cambiar el panorama rumbo a las próximas carreras. Kimi Antonelli se llevó la victoria en el Gran Premio de Canadá 2026 en una carrera caótica y llena de incidentes. El piloto de Mercedes aprovechó una competencia marcada por abandonos y errores estratégicos para quedarse con el triunfo, seguido por Lewis Hamilton en la segunda posición y Max Verstappen completando el podio en tercer lugar. Uno de los momentos más importantes de la carrera fue el abandono de George Russell, quien venía peleando en la parte alta hasta presentar problemas en el monoplaza que lo obligaron a salir. Sergio Checo Pérez también quedó fuera de la competencia después de sufrir una falla en la suspensión delantera, que se rompió en plena recta justo al momento de frenar. Por su parte, Lando Norris abandonó tras presentar problemas en la caja de cambios, luego de haber arrancado desde la tercera posición. McLaren, que parecía tener ritmo para pelear la victoria, terminó dejando escapar puntos importantes tras una equivocación estratégica que le hizo perder varias posiciones. La carrera estuvo marcada por cambios constantes, incidentes y distintas estrategias. En un fin de semana, con este resultado, el campeonato vuelve a cerrarse y deja abierta una pelea que cada vez se vuelve más intensa. Nosotros seguimos con más información y todo lo que deje la Fórmula 1 aquí en Fórmula Deportes.
20: Gracias, Nora. Esperemos, Alfredo González ya no está en la mesa. Ya fue
22: ya
20: con
22: le
20: su
22: fue
20: platito
22: a llevarle a Nora pizza.
20: A Nora una pizza, ¿no? A ver si eso está sucediendo. Yo quiero pensar. Ah, mira, allá está, mira.
22: Mira, señor.
20: Allá está, ahora, o sea, ¿en qué momento te convertiste?
7: Me dijiste que le trajera al staff,
20: sí,
7: ¿no?
20: Sí, está bien.
7: Yo estoy cumpliendo.
20: ¿A Nora le pasaste su
7: pizza?
20: Sí,
7: ya salió corriendo, sí. Sí, Jefe Luis, casi se pone en la puerta, lo tuve que quitar, ¿no? Pero acá ya está.
20: Muy bien.
7: Sí, exacto.
20: A ver, pues, digo, no nos va a dar, pero...
7: Usted síguele.
20: Sí, adelante, esa sombra que ve ahí es Alfredo González. Tan sombría la actuación como la del Puebla en este fútbol mexicano. Bueno, ¿qué vamos a revisar hoy? Hubo corajes en la Premier League de Inglaterra,
22: sí,
20: con un buen amigo.
22: Muy buena jornada, la última jornada de la Premier League.
20: Pero bien, ¿no? O sea, al final creo que se jugaba más en las aplicaciones que en la cancha.
22: Sí, en la última jornada me parece que quizá el Tottenham, el West Ham, se jugaban la permanencia. El Arsenal, que visitó al Crystal Palace, lo hizo como campeón. Aquí vemos el pasillo que le hace el Crystal Palace al Arsenal. Y con una alineación totalmente... Ve muchos suplentes, manda Mikel Arteta en este partido, cuidándolos para el próximo sábado, donde se medirán al Paris Saint-Germain en la final de la Champions League, con el título en la mano. Quiso cuidar a sus elementos importantes, tuvieron muchas oportunidades de gol, sobre todo Gabriel Jesús, que no había tenido muchos minutos en la temporada. En este partido se destapa con la primera anotación al minuto 42 del primer tiempo, y en la segunda parte iba a llegar la segunda anotación por parte del elemento de Noni Madueke, el segundo gol, que que estará en la selección inglesa disputando la Copa del Mundo. Madué, que era una de las grandes sorpresas. El descuento lo puso Mateta, ya no le iba a alcanzar al Crystal Palace, que se queda en la zona Palace, no clasifica a Europa, no desciende, simplemente se mantiene en la mitad de la tabla y el Arsenal es campeón de la Liga Inglesa.

0: su disparo y esto se pone 3-0 y así el Manchester United le ganó al Brighton. También hubo actividad con el Aston Villa y el City.
1: Exactamente, vámonos a Etihad porque se despedía Bernardo Silva, futbolista portugués del Manchester City, y obviamente Pep Guardiola después de 10 años de entrenar a los Citizens. Comenzaba el partido con Antoine Semenyo. A este nos hubiera gustado verlo el viernes en la cancha del Cuauhtémoc. Desafortunadamente todavía no llega con la selección ghanesa y ponía el 1-0. Luego Oli Watkins al minuto 47 ponía el 1-1 y luego pues salía Bernardo Silva, le hacen un pasillo increíble y Pep Guardiola también llega hasta las lágrimas y Watkins al minuto 61 rompe obviamente esta fiesta del Manchester City, pone el 2-1 y Aston Villa está en la Champions League.
0: Hacemos una pausa y regresamos, tenemos mucho más, iremos también con la NBA, ya volvemos.
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7: A poco más de media hora de Cabo San Lucas, en Baja California Sur, se ubica el pueblo mágico Todos Santos, con un toque bohemio, cultural y artístico. Esta localidad llena de encanto destaca por su estilo colonial, por su hotelería, su exquisita gastronomía local, una importante escena artística y playas cercanas como La Poza, Batequitos, San Pedrito, Cerritos, Punta Lobos y Los Esteros, donde se puede practicar deportes acuáticos o simplemente relajarse y tomar el sol. Con sus calles empedradas, Todos Santos ofrece galerías de arte y su atractivo centro turístico en donde está la Plaza de Armas, una gran explanada adornada por palmeras y cocoteros, y la Misión de Todos los Santos, una majestuosa iglesia fundada por los jesuitas en 1720.
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7: Los labios no sudan porque no tienen glándulas sudovíparas. Por eso se secan con tanta facilidad durante el invierno frío.
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8: La presidenta Claudia Sheinbaum entregó las tarjetas del Banco del Bienestar correspondientes a la beca Rita Cetina en Jalapa, Tabasco. La mandataria federal precisó que el apoyo incluye útiles y uniformes para estudiantes. La Secretaría de Educación Pública informó que este lunes las clases se reanudarán de forma normal en la mayoría del país. La aclaración se realizó ante rumores de que se podrían suspender clases en la República Mexicana. La Secretaría de Seguridad Ciudadana Capitalina desplegó 3.000 elementos para la final del fútbol mexicano entre Pumas y Cruz Azul. El operativo se llevó a cabo en el Estadio Olímpico Universitario en la Ciudad de México. Informó Daniel Huelvanks. 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
1: 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La selección de Argelia aseguró su lugar en la Copa del Mundo tras liderar el grupo G de las eliminatorias africanas. Los Zorros del Desierto regresan a la máxima cita después de 12 años de ausencia, alcanzando su quinta participación histórica. En la ofensiva brilló Mohamed Amoura, autor de 10 goles, y también lo hizo Ryan Adnouri, el jugador más valioso del plantel, con 35 millones de euros.
10: Argelia integra el grupo J junto a Argentina, Jordania,

0: Alemania y Austria, y busca superar lo hecho en 2014 cuando alcanzó los octavos de final. En aquella ocasión, Argelia cayó ante Alemania 2-1 después de haber avanzado en la fase de grupos por detrás de Bélgica.
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2: Estamos de regreso a 18 días del Mundial y bueno...
3: Hay que celebrar, ¿no?
2: Sí, no, sí se ve, bueno, que ustedes la están pasando bien. ¿No?
4: Salud.
2: 70 minutos, uno por uno se mantiene.
3: Sí,
2: contra Pumas. Y el que también está celebrando y va a ser una pieza fundamental para el Mundial del otro lado es el señor Francisco Villalobos, que ahora está con la NBA, pero que ya pondrá toda su energía acabando la NBA en el Mundial y la cobertura en los Estados Unidos. Mi querido Vos, ¿cómo estás? Buenas noches, cuéntame, ¿cómo está el tema de la final en la NBA, las finales?
5: ¿Qué tal, mi querido Pinto? Antes que nada, esas palabras me motivan, Chihuahua, 20 largos años de carrera, y por fin, al fin, alguien reconoció el talento, carajo. Y me llevan al Mundial, claro que sí.
3: ¡Eso! ¡Eso! Eso.
5: Javier, pueblo hermano.
2: Ya no, deja de eso. Aquí, hijo, compañero. Ya va a terminar siendo ahora que lo veas, ¿eh? Abusado, no, guarda, bueno, la cartera.
5: Bueno, o sea, digo, por favor, vamos, esto va a estar padrísimo, ¿qué te puedo decir? Pero bueno, antes, primero, lo que hay que adelantar aquí a las afueras del Frost Bank Center, que mis respetos para los fans del San Antonio, e igualitos como los del Tottenham allá en Inglaterra, que ni un alma se fue, aunque haya sido el partido que los salvaba de la segunda división allá en la Premier League. Aquí están vapuleando los Spurs 97-75, faltando dos largos minutos en este partido. Prácticamente les puedo anticipar que esta serie ya se empató entre los Thunder contra los Spurs, la final de la serie de campeonato de la conferencia oeste de la NBA. Quien gane, algo que también ya prácticamente les puedo adelantar, se enfrentarán contra los Knicks de Nueva York, que no han ganado el campeonato desde 1973. O sea, nadie en esta mesa, incluyendo este reportero, estaba vivo la última vez que los Knicks.
3: ¿En serio?
2: Tengo mis dudas con Jefe Luis Vázquez. A lo mejor ya tenía 10 años. Con Jefe Luis Vázquez, que tú no lo conoces, es el hombre que nos paga puntualmente. Yo creo que tenía como 10 o 15 años en el 73.
5: Pues imagínate, hermano, o sea, digo, ya fue hace mucho tiempo, o sea, ya es un largo, y eso sí, nadie ha regresado de un déficit de 3-0, es el déficit que tienen ahorita los Cavs de Cavaliers, los de Cleveland, y pues, o sea, prácticamente ya podemos adelantar que la serie, la final es NBA, en cobertura total de los de aquí de Fórmula Deportes, comenzará ya sea en San Antonio o en Oklahoma. Si me preguntan a mí, que alguien me preguntó, yo creo que va a empezar en Oklahoma. Los Thunder tienen mejor equipo que San Antonio, aunque hoy no lo están mostrando. Y esas son las palabras precisamente de los protagonistas, del francés Víctor Wembanyama, que me hace ver chaparro junto a él. Mide como 2 metros con 22 centímetros y 2 metros 25. Y todo, por supuesto, el MVP, Shai Gilgeous-Alexander, de Oklahoma Thunder.
6: I feel like...
7: Siento que me está costando un trabajo de que hacer que mis compañeros sean mejores. Es por eso que tengo yo que mejorar yo para tratar de ser más un jugador de equipo. La verdad, no han cambiado mucho ellos. Son agresivos, compiten mucho por la pelota, especialmente cuando ya la tengo. Y hacen que me dobleteen desde la primer parte de la duela, medio campo, hasta toda la duela completa. Cada vez que yo voy con la pelota, trato de hacer una jugada o distribuir la pelota. No siempre voy a tener la mejor decisión, pero definitivamente voy a intentar siempre tomar la mejor decisión con la pelota.
5: Pues tanto el francés, Víctor, fue un mejor compañero, porque te insisto, o sea, compañeros, el marcador 103-82, ya prácticamente ya por acá se partió, le queda 3 segundos, se empata la serie aquí en San Antonio, y le ganó la medida a Gilgeous y por supuesto al resto de los Oklahoma Thunder, quien fueron horribles en los tiros de larga distancia, se refleja en el marcador. La serie se regresa a la capital del estado de Oklahoma en un par de días. Y si me preguntan, como nadie me preguntó, pero de todos modos les voy a decir, yo pienso que esta serie se va a 7 partidos, y ojo, que los Knicks, si acaban con la serie con los Cavs el día de mañana, van a tener prácticamente casi 8 largos días de aquí al 3 de junio cuando comienzan las finales de NBA, y eso ojalá que nos afecte.
2: Es correcto, porque al final se va a terminar empalmando en una de esas con lo que será el Mundial. Ya veremos qué sucede, pero sí, yo también creo que Knicks y me parece que Oklahoma van a terminar por avanzar, y ese ayuno, esos días de pausa, yo no sé qué tanto le puedan afectar a los Knicks en ese intento de ganar el título después de lo vivido en el 73. Gracias, Francisco, estaremos atentos y a 18 días del arranque de la cobertura de Somos Locales aquí en Grupo Fórmula.
5: Por supuesto, estamos pendientes, compañeros, y el campeón de la NBA va a salir a esta serie. Yo no creo que el Knicks le van a encarzar, pero bueno, le preguntamos al señor Burak porque es el que sabe de este deporte. Fuerte abrazo, estamos al pendiente. Javier, pueblo hermano.
4: ¡Abrazo!
6: Dale, vos.
5: Aquí vive y no pagan renta.
2: Eso no, la verdad es que...
4: ¡Oh, qué maravilla!
2: Que lo tengo que decir, es un gran anfitrión.
4: Sí, cómo no.
2: Y no conozco ni su casa, y es un gran anfitrión. Tiene hoteles en toda la Unión Americana.
4: No he llegado y me siento en casa.
6: Sí, lo voy a visitar, correcto, para la Copa del Mundo. Sí, muy bien.
2: Van a cubrir Houston, ¿y qué más?
4: Houston, Arlington y seguramente Nueva York.
2: O sea, el señor ya lo perdimos, ¿eh?
6: Sí.
2: Ojalá llegue... ¿Quién le gustaría para en la semana previa a la final en Nueva York?
4: México.
2: Ah, tampoco. ¿Ves por qué? Luego cuando me dice...
6: Me lo van a regresar.
4: Me preguntaste quién me gustaría. A ver.
2: Con ese tipo de respuestas.
4: A ver, me preguntaste quién me gustaría. México, por supuesto.
6: No, pero siendo realistas.
4: Siendo realistas, yo creo que Portugal podría estar ahí.
2: Portugal-Francia se puede dar, ¿no?
4: Me gustaría.
2: O sea, si los dos avanzaran de líderes, creo que sí se puede dar.
4: Sí, exactamente. Sí, pero se puede dar. Yo creo que Portugal. Portugal creo que tiene una selección fantástica. Yo creo que ahí la podemos ver el próximo 19 de julio.
2: Pues ahí está el tema. Por otro lado, ya acabaron las ligas en el mundo. Ya todas las ligas en el mundo. Sí, el próximo 30 de mayo es la final de la Champions. Y supone que los primeros días de junio, los equipos del Bayern y del París, los primeros días de junio, cumpliendo sus días de vacaciones, Dembélé, Vitinha, etc., estarían llegando ya a sus concentraciones. Del Arsenal y del París.
6: Ah, es que dijiste Bayern.
2: Ah, no sé por qué pensé en el Bayern, tiene razón.
4: Pues a lo mejor porque están de vacaciones y ahorita se van a...
2: No, ellos ya tendrían que reportar la próxima semana porque ya acabó la Bundesliga. Ahí veíamos algunas imágenes...
4: Los campeones de Europa.
2: De los campeones, ¿no? El trabajo de Jefe Luis Vázquez, de Fernando Robles. Yo no sé qué tan bien esté la plantilla, yo creo que está bien. Pero que la hayan quitado tan rápido... Mira, es que estaba el Bayern, es eso. Me terminé equivocando.
4: Exacto.
2: Pero mira, hasta el Celtic fue campeón en Escocia, en la Serie A del Inter, que lo ganó fácilmente. Lo del Arsenal es algo muy, muy destacado. Barcelona también, me parece. Lo del París ganando en Francia. Lens le apretó como en muchos años no había pasado en la Liga Francesa. Y lo del Bayern, que siempre gana, ¿no? Básicamente ahí.
4: Pero ve nada más, Scottish Premiership.
2: No, es que...
4: ¿Qué cosa?
2: Sí,
4: y que pudo haber cambiado después de ¿cuántos años? 42 años.
6: Sí,
4: pudo haber cambiado el campeón y Hertz no pudo...
6: Tristísima la historia.
4: En los últimos minutos.
6: Estuve leyendo que fueron 297 días aproximadamente como líderes.
4: Sí.
6: Y en el último día perdieron el liderato.
4: Prácticamente
6: y
4: toda la temporada
6: perdieron el título.
4: Sí.
2: O sea, es como si fuera el Cruz Azul de otros tiempos. Porque este ya remonta, ya empató... Y puede por ahí ganar el partido.
4: Y Carrasquilla salió lesionado, minutos. Por cierto.
2: Sí.
4: Y peligra el Mundial.
2: Por ahí están entrando algunos elementos. También se fue a Mauri García de la cancha. Vamos a ver, creo que fue por lesión, un choque aparentemente. Así que se le va el suplente de lujo de Eric Lira. ¿Qué momento ha mostrado y capacidad este chico también? Porque no es fácil ser suplente del tipo que era prácticamente el líder del equipo en la mitad de la cancha, y lo ha hecho bien, ha hecho que no se extrañe en este caso, pero ahora, bueno, sale de cambio. Son 79 minutos, poco más, uno por uno se mantiene. Yo le dije ayer, ganaba Pumas, pero había alargue.
4: Sí, usted me dijo.
2: Usted dijo que Pumas en 90
4: minutos. Le gustaba para alargue a usted, entonces, pues al final, yo creo que este partido puede irse a la alargue.
2: Sí, usted, digo, al final... Le puede gustar lo que usted quiera y mande, pero lo más importante aquí es que yo sí fui a una escuela decente, entonces el recreo lo ocupaba para comer mi torta, no para aprender cosas como usted, señor.
4: ¿Sí?
2: ¿Algo que quiera aportar usted a la mesa?
6: Pues la segunda ronda,
2: esta mesa,
6: ¿no?
2: Picante.
6: Hay que empezar la segunda ronda.
2: Hablando de tortas, ¿no?
6: Sí.
2: Vas a decir, me siento como en el bar. Es más, en este momento, así, ¿Me puede reproducir el audio del Piojo Herrera? Es que están tragando tortas en el bar y yo podría estar así sin problema.
4: Sí,
2: yo podría ser ese hombre. Pero bueno.
4: Si quiere hable, yo les pido. Usted, sí, y usted.
2: Ya nos vamos.
4: Pues prácticamente.
2: Yo pensé que nos iban a dar una hora más para decirles quién fue el campeón del fútbol mexicano.
4: Ah, pues hay que hablar con Jefe Luis.
2: No, Jefe Luis, no sé siquiera. Ricardo Moreno está en el agua en estos momentos, ni para que nos abra YouTube.
4: No,
2: entonces, o en el Torito, en una de esas, pero bueno, nos vamos. A nombre de todo el equipo, le podemos decir que el Cruz Azul, ¿cómo hace sufrir a su afición? Cerca el equipo de Pumas, del segundo, señor.
4: ¿Le gustaron las pizzas, campeón, que traje de Boston?
6: Voy con bien, Cruz Azul.
2: Buena aportación.
6: Cruz Azul.
2: Cruz Azul. Pumas. Paquito. Ah, pues le está ganando el corazón a Paquito. A Jefe Luis ni le preguntamos, es un asco el señor.
4: Gracias. ¿El velador?
2: El velador, él juega.
4: El velador le vale gorro. Patrona. Pumas.
2: ¿Y el David? ¿O un musical de la Llorona en Trajinera? Nos vamos, gracias. Buenas noches, sigue el Grupo Fórmula.
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18: ¿Qué tal, amigos? ¿Cómo están? Los saludamos con mucho gusto en este domingo 24 de mayo de 2026. Estamos aquí en Fórmula Taurina, en un momento más con el matador Alejandro Silvetti. Estamos en la segunda cadena nacional de Radio Fórmula 1500 AM, 104.1 de FM. Una entrevista con José Ignacio Bullard, autor del libro El Perú es Taurino. Como de costumbre, el comentario semanal de nuestro compañero Álvaro Sánchez. Presentaremos la 18ª cápsula de Raúl Reyes. Tendremos el resultado de la actuación de Emiliano Sornio ayer en Nimes e Isaac Fonseca hoy en Big Fesenzac. El previo de las actuaciones de esta próxima semana en Madrid de Emiliano Sornio, Isaac Fonseca y Bruno Aloy. Tendremos los resultados de los festejos celebrados en León y Aguascalientes. En redes sociales nos encuentran en X y en Facebook como arroba Fórmula Taurina y les recordamos que todos y cada uno de los capítulos de nuestro programa los pueden ustedes encontrar en la plataforma de Spotify. Para comenzar el programa del día de hoy vamos a repetir un fragmento de la entrevista que el pasado 8 de marzo nos concedió el matador Jorge Gutiérrez con motivo de su cumpleaños número 70. Vamos a escuchar al pundonoroso maestro hidalguense, figura del toreo mexicano.
19: Me da mucho gusto saludarlos.
18: ¿Cómo te sientes al llegar a 70 años?
19: Pues, séptimo piso, imagínate, ¿no? Sí, pues me siento más viejo, pero agradecido con Dios porque me ha permitido llegar a esta edad y con todo lo que me ha brindado, porque se ha sido muy generoso conmigo.
18: Excelente. ¿Y cómo te has sentido de salud, matador?
19: A veces aparecen unas cosas, a veces otras. Estoy en vigilancia ahorita permanente, pero ya los doctores luego me mandan llamar para hacer pues exámenes, análisis y esas cosas para seguir en tratamiento.
18: ¿Qué tanto ha servido tu fe en Dios para seguir adelante en la vida?
19: Sí, yo creo que es lo primordial. Yo no he hecho nada, el Señor ha hecho todo y pues bueno, me ha permitido llegar a esta edad y con esta familia y todo lo que me ha brindado, ¿no? Estoy muy, muy contento por ese lado y decidido a seguir adelante hasta que Él diga.
18: ¿Cuál es tu recuerdo más bonito de tu profesión de torero?
19: Mi alternativa en la Plaza México, que en ese entonces no se daban alternativas en la Plaza México, sino se habían dado 20 y tantos años anterior. Yo fui con un cartel extraordinario, en fin, impresionante, una inauguración de temporada. También la alternativa en Madrid, mi confirmación de alternativa en Madrid, con dos figurones del toreo históricos.
18: El cambio del toro español en comparación con el mexicano, ¿qué tanto pesó, matador?
19: Mucho, en un principio me pesó mucho. Yo no había toreado ningún toro español, ¿verdad? Y no había sentido también el público español, que también tiene otros gustos, a diferencia del público mexicano.
18: Jorge, ¿tú crees que hay una forma mexicana de interpretar el toreo?
19: Sí, el toreo español está muy, muy acartonado, como se dice, muy estereotipado. Y eso es porque lo marca el toro español, lo tienes que torear de una forma, sobre todo al principio. En México la gente te deja expresar mejor, con más sentimientos, con más gusto. El toro te ayuda mucho a expresarte. Con esa suavidad, esa calidad, esa clase. Pues algunos españoles dicen que el toro es muy, muy manso. Y yo les decía, ¿cuál manso si dura 50 o 70 muletazos? Los mansos no embisten tanto, ¿verdad? Y
18: claro, bueno,
19: son diferentes gustos de ver la fiesta. Pero ahora se ha unificado un poco más. Con el intercambio que ha habido de toreros, se ha unificado un poco más los gustos para ver toros. Y ahora los toreros entienden mucho al toro, lo analizan perfectamente, lo entienden desde que sale, porque así debe ser, ¿verdad? Y nosotros cada quien aprendíamos diferente. Teníamos la suerte de tener unos apoderados con mucha experiencia y con mucho gusto para enseñarte. Pues bueno, algunas veces no teníamos ese apoderado que deberíamos de haber tenido. Yo en lo particular no tuve la sensibilidad pues para escoger cuál tal y cual gente que me ayudara, que en sí me ayudó muchísimo en su momento, y que les debo mucho.
18: ¿En qué momento te sentiste ya, Jorge, en plenitud como torero?
19: Bueno, cuando uno encuentra ya lo que quieres expresar, es cuando se empieza uno a sentir como torero, cuando te empiezas a olvidar pues de la técnica, te empiezas a relajar y te empiezas a sentir a gusto delante de un toro y disfrutando mucho. A veces se te olvida el miedo, aunque no se debe de olvidar, porque el toro siempre huele el miedo, huele todo, ¿verdad? Pero es un ser extraordinario que debemos mucho y queremos mucho. El toro lo conservamos perfectamente.
18: Recordamos, Alejandro, esta etapa final de Jorge con mucho fondo, con mucha solera, con mucho reposo y gusto. Estas últimas faenas, Matador Silvetti, sin duda fueron de una gran profundidad y que dejaron una huella importante, Alex, en el público mexicano.
20: Así es, y el maestro Jorge pues fue nada más, pues tiene nada más y nada menos el récord de ser el segundo torero que más corridas enfrentó en la Plaza de Toros México. Que son estadísticas que despasado el tiempo son valiosísimas, maestro.
18: Jorge, ¿qué opinas de la fiesta mexicana actual ante el cierre de la Monumental Plaza México?
19: Me da mucha tristeza lo que está pasando con la fiesta, sobre todo en México, en la capital. Veo que las autoridades no han sido sensibles para todos los que conformamos la fiesta brava y se han preocupado únicamente nada más en política, en quedar bien con los políticos y en buscar pretextos para quitar a los toros y para darle, están queriendo, en vez de proteger al toro, están queriendo acabar con el toro de lidia, ¿verdad? Y con todos los actores que promueven la crianza del toro, los ganaderos, en fin, todo lo que conforma la fiesta de toros para poderse realizar, y es una cosa cultural que deberían de preservar y no quererla acabar.
18: Totalmente de acuerdo, Matador. Esta ley que impide que el toro sea sacrificado en la Plaza México, ¿qué opinión te merece?
19: Mira, hay ejemplos que son como en Portugal, que no se sacrifica al toro del público, pero al llegar al corral, lo primero que hacen es sacrificarlo, matarlo dentro del corral inmediatamente. También los toros que son sacrificados en los rastros, es una concurrencia, ¿verdad? Porque el toro antes de morir tiene la oportunidad de sobrevivir, no ya no solo como animal, como ser natural, sino sobrevivir a través de la historia, del arte, de la poesía, de todo lo artístico que provoca una faena y provoca un toro bravo.
18: Jorge, en tu caso el toreo verdad se convirtió en toreo verbal porque aportaste tus conocimientos con tu voz en la televisión. ¿Cómo te sentiste en tu faceta de comentarista?
19: Me faltó también mucha preparación, Beto, y pues me sentí que al principio no me sentía capaz de expresar lo que yo estaba viendo. Fue muy bonito, fue para mí un aprendizaje grandísimo que tuve con ustedes, como compañeros. Fue una experiencia muy bonita. Hay gente que se puede expresar mejor, ¿no? Porque en realidad lo que yo trataba de decir, de descifrar bien lo que estaba haciendo el toro, ¿verdad? Y lo que estaba haciendo el torero, desde luego que eso es de lo que se trata. Pero traté de ensalzar a la fiesta con todos sus componentes. Eso es lo que nos hace falta. Digo, no nos hace falta. Estamos haciendo ahorita para poder resolver los problemas que nos está poniendo la autoridad. Que Dios los bendiga. Híjole.
20: Maestro Jorge, para dar término a esta estupenda entrevista, me gustaría hacerle unas preguntas que le decimos preguntas rápidas y respuestas rápidas.
19: Sí.
20: ¿Tu mejor tarde?
19: No la tuve.
20: ¿El mejor ganadero del mundo?
19: Hijo, los mexicanos.
20: ¿El toro más bravo que vio en su vida?
19: Un toro en Zacatecas. Era del maestro Fermín Rivera, pero no sabía yo si era bravo o era genio. Y ese entonces no sabía. O sea, corrí igual. Si fuera bravo, corrí como gamo.
20: ¿La mejor plaza del mundo?
19: No, México.
20: ¿La máxima figura del toreo?
19: Es muy difícil para mí, de todos aprendí mucho y en todas las épocas ha habido figurones del toreo que han marcado el camino, han marcado el toreo. Qué bueno que sigan apareciendo esa clase de toreros.
20: ¿La mejor faena de su vida?
19: mi mujer y mis hijos.
20: Bien, bueno, el mejor empresario, Jorge. El mejor empresario del mundo.
19: Estoy agradecido con los empresarios. La campaña que hice para de despedida, les brindé un toro a cada empresario que en su momento me estaba dando las oportunidades. Tuve la oportunidad de conocer personajes importantísimos en la fiesta de México, desde novillero, y en la fiesta de España también, me acuerdo de mucho, de don Manuel Chopera.
20: Chopera. Su mejor amigo.
19: Él fue el que me llevó a España y allá dicen que es el mejor que ha habido en España, como ganadero.
20: Su digo, mejor amigo.
19: El mejor amigo siempre ha sido para mí el toro, un personaje indescriptiblemente noble para con nosotros. Y después, ya que me retiré, empecé a querer trabajar o empezar una empresa, me acordaba mucho del toro, que él nunca engaña y siempre marca los caminos y nos orienta para hacer lo que en su momento él quiere hacer, y nosotros pues tratar de convencerlo que nos ayude. Ese es el toro. Es una nobleza impresionante.
0: Apenas vamos en el primer tercio. 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
24: El fútbol no es solo un juego. En estos tiempos se ha convertido en una de las herramientas más poderosas del planeta. La pasión de multitudes se fraguó desde sus inicios. Y ahí, la política siempre jugó de titular. En 1934, Benito Mussolini exhibió su fascismo y obligó prácticamente a Italia a ganar el Mundial.
25: Século del fascismo. Sarà il secolo della potenza italiana.
24: En 1978, Videla ocultó una dictadura al tiempo de presionar a la Argentina de Menotti y compañía para darle un título a aquel pueblo.
26: A que se sientan y sean realmente ganadores.
24: En 2018, Putin pasó de usar su mundial como escaparate a ser expulsado de la FIFA por invasión a Ucrania, mientras que 4 años más tarde, Qatar intentó lavar su imagen tras sospechas de corrupción y derechos humanos vulnerados.
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27: Caminando por México.
28: En la población de San Mateo, Río Hondo, Oaxaca, se lleva a cabo la festividad del Señor de los Siete Velos, la cual es considerada como su fiesta patronal. En la celebración se realizan misas, juegos pirotécnicos, danzas y se instala una feria para que todo el mundo pueda disfrutar de esta gran feria del pueblo.
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29: Nos da mucho gusto saludar en esta noche aquí en Fórmula Taurina al importante taurino peruano José Ignacio Bullard. José Ignacio, ¿cómo te va? Te saludamos desde México.
1: ¿Qué tal? Mucho gusto. Qué gusto estar con ustedes. Nada, con un sitio tan lindo como es México, un país tan taurino, ¿no?
29: Efectivamente, un país muy taurino como lo es el tuyo. Y lo primero que quisiera preguntarte, porque me da curiosidad saber, ¿en cuántas facetas del mundo taurino te has desenvuelto?
1: Bueno, yo he hecho de todo, ¿no? Llegué a torear una vez de noviero con caballos, una sola tarde. Soy el presidente de la Asociación de Toreros Aficionados, o Aficionados Prácticos, como se le conoce. He sido, bueno, empresario taurino, promotor, alguacilillo, jefe de callejón.
2: Juez de plaza.
1: Creo que me falta ser arenero y algo más para poner un cheque. Y mujer torera, tampoco he sido.
29: Eres el hombre total de la tauromaquia en Perú, multifacético. Qué interesante todo lo que nos platicas. ¿Y en cuál de esas facetas te has sentido mejor?
1: Yo creo que el tema de aficionado práctico a mí me gusta mucho cuando lo enfoco que el aficionado práctico está llamado a algo más que torear. Está a aportar a la fiesta, ¿no? La Plaza de Acho la remodelaron aficionados prácticos. La Feria del Señor del Milagro fue creada por un grupo de aficionados prácticos y hoy Empresa de Lima y algunas empresas de provincias somos un grupo de aficionados prácticos que hemos metido el hombro para seguir impulsando la fiesta, ¿no? Entonces, a mí me gusta mucho eso porque yo creo que incentivar el aficionado práctico hace mejores aficionados, con todo respeto al aficionado de tendido, porque ves cosas que a veces no ves del tendido y sobre todo aprendes a respetar al profesional y al toro, que para mí es lo más importante, ¿no?
29: Totalmente de acuerdo. Acá en México se publicó recientemente un libro que se llama México es taurino, y tú has estado al frente de la publicación de un libro que se llama El Perú es taurino. ¿Qué nos puedes platicar acerca de esta publicación?
1: Sí, tuve el honor de ver el libro de ustedes justo ahora que estuve en Aguascalientes hace 2 semanas, me lo obsequiaron. Y el libro que se hizo acá en el Perú fue una iniciativa del maestro Rafael Púa a través de la Asociación en Defensa de la Fiesta, la Asociación Cultural en Defensa de la Fiesta, que él era el vicepresidente. Y fue un libro que se financió con un festival taurino que se hizo en la Plaza de Toro de la Esperanza, encabezado por Andrés Rocarrey y con toreros peruanos, tanto en activo como en retirados. Y fue no hay billetes al segundo día de abrir la taquilla. Y ese libro lo que es un poco la idea es demostrarle al mundo que el Perú no es la Plaza de Acho, que el Perú es mucho más, que somos más de 4 millones de peruanos que vamos a los toros, que son más de 800 festejos taurinos que se dan, tenemos más de 600 plazas de toros, y que políticamente no es viable meterse con los toros porque no tendría razón. Es un libro que se mandó a al Congreso de la República, se mandó a muchos políticos, y es un poco difundir la fiesta de los toros, o sea, que la gente vea que, lo repito, que la fiesta taurina en el Perú es mucho más de lo que la gente cree, ¿no? No hay una fiesta patronal donde no haya corrida de toros.
29: Estamos hablando con José Ignacio Bullard, Alex, este día aquí en Fórmula Taurina.
3: Así es, mira, yo estoy sorprendido de verdad, y te lo digo quizás hasta con pena, José, porque entendiendo que lo que es América, lo que es todo el mundo taurino, la parte europea, pero luego la parte de América, yo no me daba cuenta, sinceramente, que Perú fuera tan importante en un tema de toros. Aquí hubo otro libro que se acaba de hacer también en México, que se llama La Fiesta No Manifiesta, que es también una declaración de reconocimiento para sitios en el sureste de México y en Hidalgo y en muchísimos otros estados, en donde hay una fiesta que no es la fiesta que todo mundo, la que sale, vamos a decir, en los medios de comunicación, si tú quieres, que está cubierta por los medios nacionales más importantes, pero es una fiesta que es importantísima, ¿no? A mí me llama la atención de sobremanera. Yo nunca pensé que Perú, fíjate, con estos números que están en este libro, hay 564 plazas de toros en Perú. Y siendo un país de 34 y pico de millones de habitantes, pues dar la cantidad de lo que vale la fiesta, lo que acabas de mencionar, más de 5 millones de aficionados, y una fiesta que convertida en pesos, que lo ponen en el libro como 505 millones de soles, equivalen a 2.700, 2.400, dependiendo de 2.500 millones de pesos mexicanos, ¿no? Ahora, yo, pasado, y todo lo que ha pasado con la fiesta de toros en América, pues yo creo que Perú es indiscutiblemente el segundo país más importante de América. Yo te lo prometo, con todo el desconocimiento, yo pensé que pudiera haber sido Colombia, pudiera haber sido Venezuela, no creo que Ecuador, pero no me imaginaba yo que Perú tenía todo lo que acabo de ver en este libro, que es extraordinario, pero para mí, con toda honestidad, te digo, es una gran sorpresa.
1: Mire, maestro, la verdad que, para que se haga una idea, yo ahorita estoy viajando justo a Chota, porque también estamos haciendo la Feria de Chota, es una plaza para 10.600 personas, y los carteles son 4 corridas de toros españoles, porque no hay ganado en el Perú, o sea, la demanda es mucho más grande que la oferta. Hemos tenido que traer 4 encierros españoles de las mejores ganaderías, estamos hablando de Nuño del Cubillo, Gerardo Ortega, Castillejo de Huelva y El Pilar, ¿no? Y viene Andrés Rocarrea dos tardes, viene David de Miranda, viene Fernando Adrián, viene, bueno, Colombo, viene Tomás Rufo, Morito de Aranda, José Garrido, entre otros. O sea, estamos hablando de una feria para cualquier plaza importante de España, estas 4 tardes, y que esperamos unos llenazos. O sea, que la gente no sabe, o sea, el nivel de ferias que se pueden dar en algunas provincias del Perú, ¿no?
3: Mira, es lo que acabas de decir, y fíjate, es Chota, que yo he visto la plaza por fuera, en el libro ves el interior de la plaza, es una monumental, y hay inclusive otras plazas que además es el libro en la parte fotográfica, es extraordinaria, porque Perú tiene una orografía y una geografía y una fauna, y digo, quitando Machu Picchu, que esa es una joya del mundo mundial, todo lo demás es preciosísimo, la verdad. Tiene unas fotografías de plazas, pues, de gente amontonada en un cerro, en hacen las gradas como pueden. Muchísimas de las plazas son artesanales, ¿no? Como aquí es la Petatera, como hay muchísimas en el sureste de México que están hechas de palos y que los hacen las familias que tienen que ver con la feria, ¿no? Pero el Perú es extraordinario. Yo estoy verdaderamente sorprendido. Fíjate tú lo que acabas de decir, que hay carteles. Y me llama tanto la atención el libro por el contenido fotográfico y por la cantidad de festejos que se dan.
1: Y digo, maestro, que hemos cometido, porque hay más plazas que no aparecen ahí, que yo con viajes he ido encontrando plazas en unas quebradas, por unos temas de minería que viajaba, que no aparecen en el libro, y las he ido descubriendo del año pasado, del anteaño pasado. Entonces, sí, yo con toda franqueza, con toda seguridad, puedo decir que el Perú es taurino. Teníamos más plaza de toros que estadio de fútbol. Y vuelvo a lo mismo, hay mucha, acá la fiesta se mantiene viva por un tema de devoción. O sea, hay muy poco empresario taurino, normalmente la provincia se da por donaciones de mayordomos o alferados, que para devolverle a su santo, en agradecimiento, monta la corrida de toros, ¿no? Y vienen toreros de, como digo, alto nivel. En Chota sí hay una empresa, que somos Producción de la Esperanza, pero en muchos pueblos, en la gran mayoría, es por un tema de devoción. Es un grupo de una familia que se junta, contratan las cuadrillas, contratan los toros, y en el sur del Perú, ahorita es una potencia. Puno, que estaba medio dormido, hoy se dan muchísimas corridas de toros. O sea, la semana pasada ha toreado Manuel Escribano, no sé, entre otros, ¿no? En un pueblo Coaza, ¿no? Y otro Quilcacha, que la verdad que si no hubieran corrido toros nunca hubiera escuchado que existían.
3: Claro, fíjate, me parece además, yo creo que los libros, los datos que están en el libro, hay de unos años para acá, no sé si serán unos 3 o 4 años para acá, lo que tú dices, que ha crecido el número de plazas y el número de festejos, ¿no? Y yo sinceramente creo que tiene mucho que ver con la presencia de la máxima figura del toreo que existe hoy en el momento taurino, es Andrés Rocarrey, es un peruano, ¿no? Y es un torero importantísimo, ¿no? Y me parece además que Perú, que para nosotros los taurinos pensábamos a veces solamente en esta parte de Acho, en Lima, que es una plaza preciosa, extraordinaria, seriesísima, con una gran afición y con un sabor extraordinario, pero nunca te imaginas que detrás de todo eso, pues existe esta fiesta y estas plazas que ahora han, pues están compitiendo con los mejores carteles que se pueden dar en el mundo taurino, ¿no?
1: Para que se haga una idea, maestro, este domingo, digamos, 24, estamos inaugurando, se está inaugurando una plaza nueva en Lima, que es la plaza en Las Tunas del señor Willy Herradas, un particular que ha hecho una plaza de toros en sus terrenos para 10.000 personas, con todas las instalaciones, restaurantes, todo, y este domingo se inaugura con Joaquín Galdós. Viene Joaquín Galdós, torea Antonio Ferrera y Paco Ureña, y la segunda tarde va un compatriota de ustedes, el Zapata, con Colombo y el Fandi, ¿no? Esta semana se tiene una nueva plaza de toros en Lima, que esperemos que la gente vaya y responda, porque la única forma, maestro, creo, y usted lo sabe, de defender la fiesta es siendo los toros. Eso de hablar en redes que falta esto, que porque no ponen un toro, no ponen a otro, eso no suma en nada. Acá el que suma es el que pasa por taquilla comprando un boleto, que es la única forma de defender esta fiesta.
4: Claro.
29: Vamos a una pausa y volveremos enseguida para seguir escuchando a José Ignacio Bullard, el taurino peruano, autor del libro El Perú es Taurino.
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13: El huitlacoche es un hongo parásito que infecta y oscurece los granos del maíz debido a la humedad. Es muy apreciado y se usa en gran variedad de platillos como sopas, tamales o quesadillas. El huitlacoche o cuitlacoche tiene un alto contenido de aminoácidos y ácidos grasos esenciales como oleico y linoleico. También aporta fósforo, vitamina C y antioxidantes.
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29: Estamos de regreso y seguimos escuchando todas las buenas noticias con respecto a la tauromaquia en Perú, en voz del polifacético taurino inca José Ignacio Bullard.
3: Preguntarte además, ahora que me tocó la suerte de estar el año pasado en Tacabamba y hablaban de que en Tacabamba había una población de 8.000 habitantes y cuando ves esa plaza que creo que le caben más de 8.000 o 7.000, es increíble, casi puedo decirte que había más gente adentro de la Plaza de Toros que la propia población de Tacabamba, porque además tiene una influencia regional. Los cuatro días que hubo toros en Tacabamba, pues eso es una fiesta, es una locura y es una injerencia en toda la zona, en donde toda la gente va a festejar lo que tú dices, las fiestas patronales, pero definitivamente que son taurinos y les gusta el toro y tienen una organización extraordinaria, una plaza perfectamente bien puesta, unas bandas de música extraordinaria, cuadrillas muy competentes, pero sinceramente me llama tanto la atención, pues ahora sí que la plaza es más grande que la propia población, ¿no?
1: Yo estuve en un pueblo el otro día que viven 21 personas constantes en el pueblo, 21 comuneros viven en el pueblo y la plaza de toros tiene para 2.000 personas. Y se quedaba gente afuera en su fiesta patronal. Increíble, 21 personas son los que viven en el pueblo, ahí en la Sierra de Guaral. Estuve hace un par de meses ahí.
3: Y sí veo un poquito, y lo he sentido el problema, y lo acabas de mencionar tú, van a dar la feria de Chota importando todas las corridas de toros de España. Todo el proceso que hay que hacer para poder llevar toros de España al Perú, de la parte que significa que traigas tú a un toro que vive en otro continente, por tanto tiene otra altura, otros bichos, enfermedades, y eso le tienes que importar a Perú. Y es este proceso de las cuarentenas, de traerlos en cajones especiales para poderlos subir a los aviones y hacer un esfuerzo verdaderamente monumental para dar una corrida de toros. Y es nada más porque la oferta es mucho menor que la demanda. ¿Y qué pasa con el ganado del Perú?
1: Nosotros estamos todavía en la, creo que en la generación post pandemia, ¿no? Se redujo mucha vaca y se han aumentado los festejos taurinos. Entonces nosotros, Chota es la segunda más importante del Perú y necesitamos un toro rematado como una plaza como para Chota. Igual pensábamos en Lima y corrimos ese riesgo, ¿no? De salir a comprar toros en diciembre sin tener la plaza de Lima todavía. Porque si salíamos a comprar toros en este momento no íbamos a encontrar lo que buscábamos, y dos, en el verano español sale el mosquito y a veces cierran las fronteras y te evitan traer la ganadería y no se puede. Nosotros hemos salido, como le digo, hemos sido la primera empresa en salir a visitar el campo peruano y no conseguíamos toros como para que lo que necesita Lima o lo que queremos dar en Chota, ¿no? Hemos traído, bueno, las corridas de Chota son unas corridas para cualquier feria española, ¿no? Y lo de Achubal, pero está en, digamos, es crecimiento. Acuérdense, aunque no crean, han pasado muchísimos años, más de 50 años de lo que pasó acá con reforma agraria, pero reforma agraria le pegó mucho a la ganadería en el Perú. Estamos hablando de haciendas, acá en Cajamarca, la ganadería La Pauca, estas eran ganaderías que tenían 67.000 hectáreas. Entonces, porque el Perú es muy no tiene esas, digamos, esas pampas que pueden tener ustedes, o Colombia, o Ecuador. El Perú, la sierra es muy, muy abrupta, muy alta, entonces necesitas muchas áreas para poder tener puntos para criar el toro bravo y a altura también la reproducción baja mucho. Y nuestra costa es desierta, es un desierto la costa peruana, entonces no es un país ganadero. Entonces hay que sacarle el sombrero para el esfuerzo que hacen los ganaderos de haber reducido las tierras y poder criar el toro bravo.
3: Platícanos, ¿cómo le hacen? Pues tienen una fiesta que es totalmente importada. Si hay subalternos peruanos, está la máxima figura del toreo peruana, Joaquín Galdós, que es otro torero importantísimo que tienen ustedes ahí en el Perú, y hay otros toreros que además son muy competentes, pero pues prácticamente tienen que tener pues una fiesta importada, porque además los honorarios de Andrés Rocarrey, de Joaquín Galdós, y luego meterte con todos los extranjeros que tienen que pagar viáticos y todo eso, y luego traer toros también importados en aviones y cuarentenas y demás, pues ¿cómo le hacen?
1: A ver, yo más o menos, el año pasado nosotros dimos más ferias, dimos Lajas, dimos la feria de Cutervo, dimos la feria también de Chota y la feria de Lima, y este año decidimos quedarnos solo con Chota y por Lima, por lo que usted dice, por el tema del ganado. No veíamos que podíamos conseguir el ganado, el precio del ganado está muy elevado, y apostamos por estas dos ferias, las dos ferias más importantes, ¿no? Y al final apuntamos a llenar las plazas para que se pueda cubrir, ¿no? Porque es una Usted sabe perfectamente que los presupuestos son muy altos y los toros son para el pueblo, no se puede cobrar entradas muy, muy, muy elevadas. Que fue un poco la apuesta que hicimos en Nacho el anteaño pasado. Nosotros llegamos a bajar el precio del abono 40%, apostando que la gente aumente. Y se logró, o sea, nosotros pasamos de 3.500 abonados que había en el año 2023 y el año pasado vendimos casi 10.000 abonos. A menor precio, sí, pero nos jugamos esa ficha, ¿no? La gente de repente no respondía y iba a poder hacer crítica la cosa, pero apostamos a eso, ¿no? A que la gente llene las plazas y poder manejar los presupuestos, ajustar lo más que se pueda, dando el mejor espectáculo, ¿no?
3: Hombre, y además, entiendo yo que sacrificando pues todas las utilidades o muchas de ellas o una gran parte de ellas, pues buscando dar toros de ese nivel, de esa categoría, porque pues tienen una filosofía, digo yo, en beneficio del aficionado, porque tienes toros españoles, tienes toreros del máximo nivel, tienes a las máximas figuras peruanas, y tienes toda esta producción carísima y además bajas el precio del abono, pues la afición debe de estar feliz, ¿no? Que por cierto, nos comentaron que la empresa de ustedes salió en los medios que se habían quedado ya con la plaza de Acho por 3 años más, ¿no es verdad?
1: Sí, recién ha salido la licitación la semana pasada, es casi primicia, y nos han dado la plaza por 3 años más, que nos da la seguridad de poder seguir trabajando, porque nosotros el año 2024 la tomamos de un tema de emergencia, porque la empresa anterior, que era una empresa colombiana, dejó la plaza, se retiró por un tema de pérdidas, ¿no? Bueno, no ya no hay que tocar el detalle, y un pliego de emergencia, tomamos la plaza, se nos renovó por 1 año más, y ahora sí entramos una licitación, una renta que 2 veces quedó fallida, y en la tercera ya nos han dado un contrato de arrendamiento por 3 años, y nos da esa facilidad de lo que hablábamos, de poder desde ya planificar las ganaderías, todo, pensando en el próximo año y hasta en el año subsiguiente, que nos da esa facilidad de poder trabajar, ¿no? Algo importante de la empresa, maestro, es que Producción La Esperanza también ha apostado por el apoderamiento de un torero español, Morito Aranda, que ahora nos estamos viendo a Madrid porque, digamos, va a torear la Feria de San Isidro. Entonces estamos un poco creciendo, ¿no?, dentro de lo que se pueda, ¿no?
3: Pues es una labor extraordinaria. Qué bueno que se las dieron por 3 años, porque luego también, pues, viendo este panorama, si no sabes lo que vas a preparar para poder tener una feria, normalmente ha hecho, por lo que recuerdo, es prácticamente el mes de noviembre, ¿no?, cuando se dan todas esas corridas de toros. ¿Cuántas corridas quieren dar ustedes para este año y en qué fecha serían?
1: Ya, regresando un poquito al punto anterior, maestro, lo que usted decía, lo importante es, mira, el año pasado nosotros invertimos más de $300.000 en la plaza de Acho, infraestructura, baños, cosas, para dejarlo ahí sin tener un contrato para el próximo año, ¿no? En vez de, como usted dice, de llevarnos utilidad, dijimos, hay que dejárselo en nuestra plaza, ¿no? Y eso fue lo que se hizo, ¿no? Este año la idea es dar 5 corridas de toros y 1 novillada, ¿no? El año pasado dimos 4 corridas de toros y 2 novilladas, y este año vamos a dar, la idea es 5 corridas de toros y 1 novillada. Eso es un poco lo que esperamos hacer. Y ya tenemos compradas las corridas de toros españolas. Tenemos una corrida de Montalvo, tenemos una corrida de Torrealta, tenemos una corrida de Núñez Cubillo, tenemos una corrida de Elige Montalvo, una del maestro El Capea, y una corrida de Victorino Martín que debutaría en el Perú, ¿no?
3: No me digas. No, bueno, pues del máximo nivel. Qué felicidad y qué orgullo para ustedes como peruanos, además de tener a la máxima figura del toreo, pues tener este panorama tan halagador, ¿no?, tan feliz para todos los taurinos, por una capital que da toros, que llevan el mejor espectáculo que se puede llevar ahí al Perú, y qué bueno y qué sorprendente además ha sido en este libro del Perú es taurino, y de tenerte a ti y de poder escuchar de viva voz, pues qué datos y qué fiesta y qué sorpresa tan grande de tener un Perú tan taurino. Enhorabuena por eso, José.
1: Nada, maestro, está invitado, por favor, a la feria, nos encantaría tenerlo por acá, ¿no? Vamos a hacerlo, desde el año pasado ya apostamos a cortar la feria en plazos. El año pasado lo hicimos sábado, domingo, sábado, domingo, sábado, domingo. Normalmente era domingo, domingo, lo que alejaba mucho al extranjero y a la misma gente de provincias, porque era viajar cada semana a Lima a ver toros. Entonces no solo la idea fue bajar el precio, sino que la gente del extranjero pueda ir. El año pasado se han vendido muchísimos abonos en países que no se puede imaginar. De México vino mucha gente, he vendido en países asiáticos, han comprado abonos. Brasil, que os hago una idea, nuestro vecino, nunca imaginé que iba a comprar abonos, me compraron 20 abonos los brasileros. O sea, una
3: qué
1: cosa.
3: Maravilla.
1: Y les volvemos
4: qué maravilla.
1: A apostar a eso, ¿no? De que la gente pueda venir un fin de semana a ver toros, entre semana y dice Machu Picchu, que ya lo mencionó, ¿no? Y volver a empalmar todo el siguiente fin de semana, ¿no? Pero cuatro corridas, no, toros.
3: Tiene una cocina extraordinaria, ¿eh? Esa parte del Perú.

0: Muchas gracias a ustedes y nada, estamos acá para lo que necesite. Le vuelvo a pasar la invitación, están invitados a que vengan a la Feria de Lima. Y nada, estoy para ustedes, señores, y nuevamente darles enhorabuena. Estuve en la Feria Aguascalientes y la verdad que la pasé muy bien. Un ambientazo, ¿no? Y ver que la gente sigue yendo a los toros y ver una feria como así de tan sana ahí, de gente, ¿no? Y con gente con ganas de irse a divertir, que es lo más importante, ¿no?
1: Correcto, José Ignacio Bullar, de esta noche desde Perú, en Fórmula Taurina.
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3: Los pulpos tienen 3 corazones que bombean sangre azul por todo su cuerpo para sobrevivir en las profundidades del mar.
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19: Los sonidos que escuchamos cuando comemos pueden influir en la percepción de la textura de algún alimento.
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20: El presidente Donald Trump busca que sus aliados en el Golfo Pérsico respalden los acuerdos de Abraham para normalizar relaciones con Israel. Señaló que con ello acabaría el conflicto bélico en Medio Oriente. La empresa propiedad del Estado, Pemex, realiza la supervisión de la refinería Olmeca de Dos Bocas en Paraíso, Tabasco. Lo anterior por las protestas registradas en la demarcación por la reubicación urgente de escuelas cercanas a la instalación petrolera. El Instituto para Devolver al Pueblo lo Robado informó que el terreno donde se escondía Nemesio Oseguera, alias El Mencho, será subastado. El inmueble está ubicado en el fraccionamiento de Papalpa, Jalisco. Informó Daniel Huelvanks. 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
1: Vamos ahora a la cápsula correspondiente al día de hoy de nuestro compañero Raúl Reyes.
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22: El 10 de marzo de 1974 en la Plaza México se despidió de los ruedos el llamado Berrendito de San Juan, Luis Procuna. Alternó con Eloy Cavazos y Jesús Olórzano ante toros de Mariano Ramírez. Ante un lleno en la Monumental realizó un faenón a caporal, un astado noble y bravo al que Procuna con su personal estilo bordó en la que fue su última tarde en esta plaza. La voz de Pepe Alameda.
23: Toro de muy buena posición, precioso el derechazo. Fui a su manera, avanzando mucho la cabeza. El toro de una extraordinaria, respondiéndole muy bien por el lado derecho. Se cambia la cabeza por la espalda, Luis Procuna, y se cae materialmente la plaza. Ahora evocamos a Manuel Rodríguez Marolete, el monstruo de Córdoba, y recordamos que Luis Procuna estuvo precisamente en el cartel inaugural de aquel 5 de febrero de 1900.

0: Rey, Luis Castro el Soldado, Luis Procuna y Manuel Rodríguez Manolete con Toros de San Mateo.
1: Cortó las orejas y el rabo. Tras clamorosas vueltas al ruedo, el inolvidable Luis Castro el Soldado, su padrino de alternativa y Luis Briones le cortaron la coleta para así ponerle broche de oro a su brillante trayectoria.
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3: Vamos al Comentauro. En este domingo, en la voz de Álvaro Sánchez.
4: Comentauro por Álvaro Sánchez.
5: El fotógrafo taurino Emilio Méndez inauguró en las ventas su exposición fotográfica por 15 años de toros, pasión y arte. Ayer el Coso Venteño ha abierto la exposición 15 años de arte y pasión. Seguro así cumple un sueño su entusiasta autor y dueño. Es la cámara de Emilio, inseparable utensilio que siempre lleva consigo, siendo el más fiel testigo de ese quinceañero idilio.
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3: El matador mexicano Isaac Fonseca tuvo una actuación cumplidora durante la tradicional corrida de concurso en Big Fessenzac, allá en Francia. Le tocó un toro de partido de resina y otro de Pagé Mayan, que terminó por frenarse en el engaño del matador mexicano. Una corrida matinal, concurso de ganaderías ante media entrada. En un día agradable allá en Francia, toros de Saltillo, La Quinta, partido de resina, Benítez Cubero, Dolores Aguirre, Pagé Mayan, de poco juego en general. Sánchez Vara, vuelta y silencio, Román, silencio en su lote, y el matador mexicano Isaac Fonseca, silencio tras un aviso y silencio en esta corrida del día de hoy allá en Vic Fessenzac. El novillero mexicano Emiliano Sornio dejó una buena impresión ayer al debutar en Nimes, en la novillada matinal, en el festejo de Nimes, con los ejemplares de la ganadería de Talavante. Media entrada, en día agradable, los novillos de Talavante. Emiliano Sornio de México, ovación y vuelta al ruedo tras un aviso. Víctor, oreja y ovación, y Clovis, ovación y dos orejas, recibiendo la capa de oro en su edición número 65. En la presentación con picadores de este novillero de nombre Clovis, hubo vuelta al ruedo para el novillo Contento, número 19, con 459 kilos de la ganadería de Alejandro Talavante. Por otra parte, Ginés Marín cortó la única oreja de la corrida celebrada ayer en la Plaza de Toros, La Luz de León, Guanajuato. Un encierro de Santa María de Jalpa. En la Plaza La Luz, la corrida en honor de la Virgen de la Luz, ante tres cuartos de entrada, una tarde muy calurosa, cinco toros de Santa María de Jalpa y uno de Salitrillo. Ginés Marín, oreja y silencio. Luis David Adame, vuelta y silencio, y Leo Valadez, vuelta y silencio también en esta corrida celebrada ayer en la Plaza de Toros de León, Guanajuato. Mención especial merece en esta noche aquí en Fórmula Taurina el excepcional juego del toro cantaor de Victoriano del Río el pasado viernes dentro de la Feria San Isidro en la Plaza de las Ventas de Madrid. Un toro con 572 kilos, un toro con mucho trapío, con una cornamenta muy seria, un toro muy bien presentado, perfectamente rematado, de Victoriano del Río. Pero sobre todo fue muy destacado por su juego. Un toro con una gran movilidad, un toro con bravura, con alegría en las embestidas, arrancándose de largo en el capote y la muleta de Sebastián Castela. Un toro con recorrido auténticamente espectacular. Se comía la muleta, literalmente, el toro cantaor de Victoriano del Río. Un toro que tuvo además mucha duración, que se esmeraba en cada embestida por llegar hasta el final del muletazo de Sebastián Castela. Un toro muy demandante, que no daba respiro, que embistió sin cesar, y un toro que por su bravura quizá pudo haber sido indultado, aunque no es algo que se acostumbre en la Plaza de las Ventas de Madrid. Sebastián Castela tuvo una actuación buena, supo aprovechar al toro, pero quizá faltó mayor profundidad en la faena de Castela con este extraordinario toro, histórico toro cantaor de Victoriano del Río. Lamentablemente también para el francés, se dio a pinchar repetidamente, se dio a descabellar también en varias ocasiones, un poco desesperado, pinchando en el testuz del toro para que humillara, en escenas que rompían un poco con lo que había sido el comportamiento del toro. Finalmente dejó escapar el triunfo y queda para la historia este magnífico toro cantaor, bravísimo toro de Victoriano del Río, lidiado antier en la Plaza de las Ventas de Madrid.
8: Gracias, mi Beto, y gracias también a todo el auditorio de Fórmula Taurina que nos ha hecho el favor de acompañarnos en este Domingo de Toros. Muchísimas gracias, buenas noches y suerte siempre.

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5: ¿Sabías que en México se practican 70 cesáreas por cada 100 nacimientos? La Organización Mundial de la Salud recomienda que sean solo 15. ¿Por qué? ¿Conveniencia médica? ¿Miedo al dolor? ¿O hemos olvidado que el cuerpo femenino está diseñado para dar vida? El parto natural es un proceso fisiológico para el que todas las mujeres están preparadas. Sin embargo, algunos bebés no tienen esa opción y deben nacer por cesárea para evitar riesgos mayores. La clave está en saber cuándo es realmente necesaria. La cesárea es una cirugía que consiste en un corte en el útero para extraer al bebé. Ha salvado muchas vidas de mamás y bebés. Pero si la mujer vuelve a embarazarse poco después, corre el riesgo de que el útero se rompa en el sitio de la incisión previa. Aunque es una complicación rara, puede suceder en menos del 1% de los casos. Pero en México, contra las recomendaciones de la OMS, el número de cesáreas va en aumento. Pero atención, toda mujer tiene derecho a elegir el método de dar a luz. Y también derecho a recibir información científica completa para tomar decisiones informadas, porque una cesárea innecesaria tiene consecuencias reales. Los beneficios del parto natural están en la rápida recuperación de la mamá. En menos de un día ya puede moverse sin dolor intenso, puede cargar a su bebé, amamantar cómodamente y caminar sin ayuda. Además, durante el trabajo de parto, el cuerpo produce oxitocina, conocida como la hormona del amor. Esta molécula se secreta en el cerebro, viaja hasta el útero y desencadena el trabajo de parto, generando contracciones que ayudan al cuello de la matriz a abrirse. Es química natural del nacimiento. No es dolor sin sentido. Cada contracción tiene un propósito. El proceso culmina con el nacimiento natural. Entonces, ¿parto natural o cesárea? La respuesta no es una moda ni una conveniencia. Es una decisión médica basada en evidencias. El parto natural debe ser la primera opción cuando no hay complicaciones. La cesárea debe ser el recurso que salva vidas cuando realmente se necesita. Porque traer vida al mundo no debería ser cirugía de rutina programada a conveniencia. Es el milagro más antiguo de la humanidad. Y el cuerpo femenino, cuando todo está bien, sabe exactamente cómo hacerlo. Respetemos ese saber milenario y usemos la ciencia médica cuando realmente la necesitemos.

0: Con información de la doctora Yolitzma Arlet Musino Manjarres, del Hospital de Ginecobstetricia Luis Castelazo Ayala del IMSS y de la Facultad de Medicina de la UNAM. Un guión de Leonardo Santiago con información del portal Ciencia UNAM. Les saluda Mónica Genis.
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0: buenas noches, amigas y amigos de La Hora Nacional. Muchas gracias por acompañarnos en este espacio donde hablamos de cultura, música, historia y temas que forman parte de la vida de nuestro país.
1: Hoy, 24 de mayo, vamos a tener un programa lleno de tradición, memoria y actualidad.
0: Vamos a tener música del Trío Hidalgo, una agrupación huasteca que interpreta música de tradiciones indígenas y mestizas de Hidalgo con violín, con jarana huasteca y guitarra quinta o guapanguera.
1: Además, nos acompaña la secretaria de Cultura, Claudia Curiel de Icaza, para platicarnos sobre la segunda edición del concurso México Canta por la Paz y contra las adicciones.
0: Vamos a conocer detalles sobre el puente Nichupté en Cancún, una obra que puede mejorar la movilidad entre la ciudad y la zona hotelera.
1: También vamos a hablar sobre las acciones de prevención de inundaciones en distintos puntos del Valle de México por la temporada de lluvias.
0: Tendremos un reportaje especial desde el Archivo General de la Nación, el antiguo Palacio de Lecumberri. Esta legendaria prisión se convirtió en uno de los recintos históricos y documentales más importantes de México.
1: Y haremos un viaje simbólico en el tiempo para encontrarnos con Leonora Carrington, una de las artistas más importantes del surrealismo. Su obra abarcó pintura, escultura, grabado y literatura y dejó una huella realmente grande en la cultura mexicana.
0: Llega también la Chilanguía con recomendaciones para aprovechar la Ciudad de México.
1: Además vamos a tener los flashazos del bienestar, donde les compartimos información breve sobre programas y apoyos que pueden beneficiar a millones de mexicanas y mexicanos. Esto y más aquí en La Hora Nacional.
2: La estrategia de atención a las causas impulsada por la Secretaría de Gobernación continúa acercando apoyos y oportunidades a las comunidades que más lo necesitan. Como parte de estas acciones, servidores públicos del Gobierno de México realizaron 2.709 visitas casa por casa en Iguala, Acapulco y Chilpancingo. El objetivo es identificar las necesidades de las familias e incorporarlas a programas sociales. Además, se busca acercar a las y los jóvenes a actividades deportivas, culturales y laborales. Estas acciones fortalecen la atención social y la reconstrucción del tejido comunitario en Guerrero.
0: Llegó la segunda edición del concurso México Canta por la Paz y contra las adicciones. Vamos a ver y escuchar la entrevista que le hizo nuestro compañero Orlando Abad a la secretaria de Cultura, Claudia Curiel de Icaza.
3: La segunda edición del concurso binacional México Canta ya está aquí, es una realidad, estamos en fase de convocatoria y ustedes tienen mucho que saber. Cuéntenle a ese artista de la familia o a quien ustedes conozcan, porque esto no se lo pueden perder. Y precisamente para saber todos los detalles, hoy en La Hora Nacional nos acompaña la secretaria de Cultura del Gobierno Federal, Claudia Curiel de Icaza. Bienvenida, secretaria.
4: Muchísimas gracias. Bueno, pues esta convocatoria para México-estadounidenses, mexicanos entre 18 y 29 años pueden participar a través de mexicocanta.gov.mx, suben su canción, no tiene que grabarse en un estudio profesional, que eso es muy importante, son 2 minutos y medio de algún cover o alguna canción que tengan, y de ahí van a ir pasando etapas con especialistas del Consejo Mexicano de la Música, que son compositores, disqueras independientes, comerciales. Y de ahí vamos a llegar a 7 semifinalistas para México, 7 semifinalistas para Estados Unidos. Y nos vamos a ir el 23 de agosto a Los Ángeles, al Million Dollar, que es un foro maravilloso, donde va a ser la primera semifinal en vivo. Va a votar el público, aquí no hay jurados, solamente el público va a poder votar en vivo. De ahí van a pasar 3 finalistas.
3: Nos vamos a
4: Mazatlán, al Teatro Ángela Peralta, que también es hermosísimo. Y tanto Mazatlán como Los Ángeles y muchos lugares, pero estos dos han sido símbolos y han sido espacios fundamentales donde se ha gestado esta música. El regional mexicano, la música tradicional contemporánea mexicana con fusión de sonidos urbanos, como el hip hop, rap y todo lo que ahora ha confirmado a la música mexicana en los primeros lugares del mundo.
3: Para que ustedes vayan teniendo en cuenta que cualquier género se vale, pero la narrativa es importante. Estamos hablando de un concurso y una iniciativa que busca acercarnos hacia el amor, el desamor y la grandeza cultural de nuestro país.
4: Sí, y nos vamos a enfocar principalmente en regional mexicano porque tiene una gran versatilidad de fusiones con rock, metal, lo que tú quieras, sonidos urbanos. Y esa es la música que ahorita está llevando a nuestro país a ser el 10º lugar en la industria del mundo. El 70% de la música que se escucha latina en las plataformas de streaming, el 70% es mexicana. es muy interesante. Y pues en nuestro idioma, conquistar el mundo desde ahí.
3: Y además encontrar nuevos talentos maravillosos. En la Hora Nacional vivimos muy de cerca y muy apasionadamente la primera edición. Y me gustaría preguntarle, ¿qué aprendió toda la experiencia? Todo el equipo de México Canta, porque es enorme la iniciativa. Como usted lo decía, va desde disqueras hasta managers, productores, para poder hacer esta segunda edición con estos cambios que además se ven muy profesionales. O sea, se descentralizó, hay viajes,
4: sí,
3: hay muchos cambios.
4: Por principio Los Ángeles el 23 de agosto, el 30 de agosto Mazatlán, también en vivo. Y de ahí van a pasar 6 finalistas, más el mejor votado de las 2 semifinales. Y la final va a ser en el Auditorio Nacional, el 13 de septiembre. Y los que ganen van a participar el 15 de septiembre en el Zócalo con el artista invitado que ya se anunciará. Y recordar que en cada una de estas ediciones y semifinales habrán artistas invitados también.
3: Pues en realidad es una experiencia que profesionaliza y que ayuda a crear sueños reales, a hacer realidad los sueños, y qué bueno que se vuelve a hacer. Secretaria, ¿algo más para invitar a los jóvenes, a las jóvenes, a que se inscriban, a que participen?
4: Que no sean tímidos, y si a ustedes no les gusta la música, siempre habrá un pariente, un amigo. Incentiven también poner atención nuestros mexicoestadounidenses. Queremos que sean parte de este concurso, que es un concurso sin precedentes porque se hace en México y en Estados Unidos y hermana a los jóvenes mexicoestadounidenses y a los mexicanos con las mismas raíces pero distintas identidades.
3: Todo está dicho, el semáforo está en verde y ustedes solo tienen que inscribirse. Ya nos veremos en próximos meses para ver cómo es que avanza, secretaria. Muchísimas gracias. Qué emocionante. Seguimos en la Hora Nacional y ahí viene México Canta. No se les olvide.
1: El puente vehicular Nichupté en Cancún es una obra que busca mejorar la movilidad entre la ciudad y la zona hotelera. Su objetivo principal es reducir tiempos de traslado en una de las rutas más congestionadas de la ciudad.
0: El puente está diseñado con 3 carriles vehiculares, 1 por sentido y 1 carril reversible. Esto permite ajustar la circulación según las horas de mayor carga vehicular.
1: También incluye una ciclovía, lo que abre espacio para la movilidad sustentable y además ofrece una alternativa segura para peatones y ciclistas.
0: En la inauguración se destacó que beneficiará a más de 40,000 personas en la región.
1: En Quintana Roo, el turismo sigue siendo uno de los motores económicos más fuertes porque tienen millones de visitantes al año. Esto obviamente pone presión en la infraestructura vial de destinos como Cancún.
0: Con esta obra se busca mejorar la experiencia de turistas y residentes, reduciendo tiempos de traslado y mejorando la conectividad hacia la zona hotelera.

0: construye igualdad, construye amor al pueblo y construye amor a la patria. La honestidad.
1: La honestidad.
0: El amor al pueblo.
1: El amor al pueblo.
0: Y el amor a la patria.
1: El amor a la patria.
0: Dan resultados. ¡Que viva Quintana Roo! ¡Que viva México! ¡Que viva el pueblo de México! ¡Que viva México! ¡Que viva México!
2: Esta época de lluvias llegó con todo.
3: Sí, ¿qué tal? Fíjate que justo en esta temporada que ya la tenemos encima, se están reforzando varias obras para prevenir inundaciones en puntos clave, sobre todo en la zona oriente del Valle de México.
2: Sí, por ejemplo, en Iztapalapa, en Nezahualcóyotl y La Paz, donde el agua se acumula rápido y genera afectaciones importantes.
3: Por eso se están ampliando y fortaleciendo lagunas de regulación, colectores y cárcamos de bombeo para que el sistema tenga mayor capacidad de desalojo y responda mejor en lluvias intensas.
2: Y también el mantenimiento del drenaje, ¿no? Sí. O sea, no solo obras nuevas, sino limpiar, reforzar y desasolver para que todo fluya mejor.
3: De hecho, hay trabajos de desasolve en varios ríos y canales, además del refuerzo de bordos en distintas regiones del país como parte de una estrategia mucho más amplia de prevención.
2: La idea es reducir riesgos y proteger a la población en toda la temporada de lluvias, que ya sabemos que cada año viene con fuerza. En una visita que generó mucha conversación, la presidenta de México, Claudia Sheinbaum, recibió al músico Bono y al grupo U2 en un encuentro que se hizo tendencia por el diálogo con figuras influyentes de la música a nivel global.
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1: Este 25 de mayo recordamos a Leonora Carrington por su aniversario luctuoso, una figura muy importante del surrealismo y una de las artistas más influyentes del siglo XX en México.
2: Carrington fue pintora, escultora y escritora, y además desarrolló una obra llena de simbolismo, imaginación y misticismo. Su obra sigue inspirando a nuevas generaciones dentro y fuera de nuestro país. Vamos a hacer un viaje simbólico en el tiempo para conocer su historia en su propia voz en una entrevista muy especial.
3: Hola, ¿qué tal, queridos amigos? Yo soy Ignacio Alba, alias El Diablo, y desde las oficinas del diario El Pitazo, te lo damos más que nadie, pues me trajeron aquí a la hora nacional, nada más y nada menos, que para entrevistar a una señorona. Ya verán qué talla de señora, Tenemos aquí en el estudio a doña Leonora Carrington. Muchas gracias por acompañarnos.
4: Un placer, señor Diablo, un placer.
3: Oiga, pues ha estado muy difícil localizarle en estos años, ¿verdad? Desde aquel 25 de mayo, híjole, su agenda ha estado un poco tensa. Dígame, ¿qué ha estado haciendo en estos días?
4: Bueno, pues es que realmente usted sabe que yo paso mi tiempo pintando y esculpiendo, pero incluso después de la muerte mi agenda es un poco apretada. Por ejemplo, ahora vengo de escuchar un concierto en Los Anillos de Saturno y a las 11 me tengo que aparecer en un plato de sopa de tomate.
3: Óigame, qué espacial y qué especial, caramba, qué maravilla. Y bueno, ahondando un poco más en lo que fue su historia, cuéntenos, ¿cómo fue su infancia?
4: Bueno, pues yo nací en una familia rica en Inglaterra porque mi padre hizo buen dinero en el negocio de las telas. Pero bueno, en la corte todo eso no importaba mucho, dinero, ¿sabe? Allá solo la sangre noble es lo que a la gente le importa.
3: El apellido, ¿no? Que el abolengo que le dicen.
4: Así es, correctamente. Por eso cuando yo tenía 16 años, señor Ignacio Diablo, yo tuve un desencuentro con mis padres porque él pensaba que para que nosotros escaláramos socialmente tenía que casarme con alguien de la nobleza. Así es. Pero que para mí fue una buena oportunidad para hacer una estrategia porque con eso yo pude convencer a mis padres de hacer un trato. Yo iba al baile de presentación en el que me querían a mí buscar un esposo. Oh. Pero ellos me dejaban ir a la Academia de Arte. Y me costó, pero aceptaron.
3: Oiga, esta historia es la que podemos ver en La Debutante.
4: Así
3: en el cuento
4: es.
3: De la debutante que usted misma escribió.
4: Yo escribí ese cuento porque, señor Diablo, yo fantaseaba con que una hiena y yo nos hacíamos amigas en el zoológico. Y entonces yo así le prestaba mis vestidos y mis guantes a la hiena para que se hiciera pasar por mí en la cena. Así es, pero al final ella se come a mi sirvienta para usar su cara como máscara, todo un... Le recomiendo que lo lea.
3: Ah, mire, qué llena tan simpática, ¿eh? Lo bueno es que era su amiga.
4: Soy de imagínese. Buenas amistades, señor Diablo.
3: Oiga, y bueno, cuénteme un poco de cómo fue que conoció las vanguardias, el surrealismo, el dadaísmo, todo esto. ¿Cómo fue?
4: Pues es que saliendo de la academia yo conocí estas vanguardias porque empezó a suceder que después de la Primera Guerra Mundial, ajá, una generación de artistas estaba intentando hacer sentido del mundo con su arte. Como Pablo Picasso, Buñuel, Joan Miró, André Breton, Max Ernst, por ejemplo.
3: Ay, ¡qué maravilla! Oiga, a ver, ¿qué le podría decir ahora a todas las personas que nos ven ahora del 2026? Un mensaje que tenga para esta sociedad que hoy en día tenemos.
4: Yo creo que les diría que sean intrépidos, ya sea en la cocina, en la alcoba, en el arte, en todo hay que desafiar a la hostilidad del conformismo. Eso les diría.
3: Uy, eso está muy bueno. Y acá, pues ya acá entre nos, ¿usted receta me podría dar así? Me dijeron que usted conoce ahí unos manualitos para soñar cosas, ¿no?
4: Para soñar algunas cosas divertidas, señor Diablo. Luego me cuenta, pero anote ingredientes.
3: A ver, vamos, pongan atención, ¿eh? A ver.
4: 1 kilo de raíz fuerte.
3: 1 kilo de raíz fuerte.
4: 4 kilos de miel.
3: 4 kilos de miel.
4: Un bigote postizo.
3: Bigote postizo.
4: Y no, ¿sabe qué? Yo creo que para que tenga la receta completa, mejor vamos a esperar a revelarla en la segunda temporada de las Crónicas del Diablo.
3: Oiga, ¿qué me dice que está en el Foro Shakespeare?
4: A las 8:30 de la noche, señor Diablo, para que se entere también de mi amistad con Remedios Varo, con Katy Horna, que eran otras surrealistas impresionantes.
3: Claro, las tres brujas les decían, ¿verdad?
4: Así es.
3: Que vivían ahí en la colonia San Rafael, que se iban al mercado de Sonora, hacían sus brebajes, toda la cosa.
4: Toda la cosa que se pueden enterar en el Foro Shakespeare, yes.
3: Oiga, ¿por qué fechas más o menos? ¿Es jueves?
4: Los jueves de julio, así es, les esperamos.
3: A las 8:30 en el Foro Shakespeare, ¿verdad? Ahí los vemos, así que no se la pierdan. Aquí está la señora Leonora Carrington, pero allá conocerán a Katy Horna también y a Remedios Varo. ¿Y quién más viene? Cuéntenos también. Está José Pepe. ¡Ay!
4: Se me Horna, da... Pepe Horna también. Amores. Mi Chiqui Vice.
3: Chiqui Vice.
4: Benjamín Perret y otros muchos que tienen que ir a escuchar nuestros personajes.
3: Pues ya lo saben, no se lo pueden perder. Ha sido un privilegio tremendo contar con la presencia de tremenda señorona. Muchas gracias por acompañarnos y nos estamos viendo ahora en julio, ahí en el Foro Shakespeare.
4: Y a las 10 de la noche en la hora nacional.
0: Perdón que interrumpa, querido Diablo. Señora Carrington.
3: ¡Ah!
0: Oigan, muchas gracias por venir. Un honor que estén con nosotros. Gracias, Giovanna. Gracias, Elías. Gracias. Y no se los pierdan todos los jueves, 8:30, en el Foro Shakespeare, Manual para Pintar Gatos. Ahí nos vemos.
3: Ahí nos vemos.
0: La Ciudad de México siempre tiene actividades para todos los gustos. Vamos a ver qué nos preparó esta vez Germán Gastel.
5: Chilanguía, bueno, quizá yo solo, pero de todas maneras le mandamos un abrazo a Aulario y a los niños que siempre nos están apoyando aquí en La Chilanguía. Bueno, esta semana en La Chilanguía te traemos lo mejor de la cultura, el arte y el entretenimiento que puedes disfrutar en la Ciudad de México. Arrancamos con una exposición que une dos pasiones universales, el arte y el fútbol. Esa misma emoción es muestra que reúne cerca de 100 obras de más de 60 artistas de 13 países. Incluye fotografía, video, pintura e instalaciones que reflexionan sobre el fútbol como un lenguaje común y universal. Si buscas plan familiar, llega Ubu Rey. Una puesta en escena con niños presentada por el carro de comedias de la UNAM bajo la dirección de Mario Espinosa. Un clásico para disfrutar los fines de semana. Para los amantes de la lectura, no te pierdas la Feria del Libro en Coyoacán del 7 al 16 de junio. Serán 180 editoriales y alrededor de 300 actividades, además de presentaciones con grandes autores. Y en el marco del Mes de la Diversidad Sexual, la Ciudad de México ofrece cine gratuito en distintas sedes, como el Cine Zapata, la Universidad Rosario Castellanos y el Centro Cultural Los Pinos. Consulta horarios y programación en la página de Procine. Y ya que hemos estado hablando de Leonora Carrington, los invito a la exposición permanente y gratuita en el Centro Cultural Bicentenario Mexiquense. Es verdaderamente maravillosa y mágica. Y para cerrar, celebremos el Día Mundial de la Bicicleta este 3 de junio. Habrá rodadas en Paseo de la Reforma desde el inicio hasta el final, ese mismo día. Y también actividades del fin de semana, impulsando la movilidad alternativa en la ciudad.
6: Llévame en tu bicicleta. Óyeme, Carlos, llévame en tu bicicleta.
5: Una ciudad de México que se mueve, se expresa y se vive a través del arte, la cultura y el espacio público. Seguimos aquí en La Hora Nacional.
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2: El antiguo Palacio de Lecumberri es uno de los espacios más emblemáticos de la historia contemporánea de México. Durante décadas funcionó como prisión y hoy es el Archivo General de la Nación.
1: Sí, en el Palacio se guardan documentos fundamentales para entender la vida política, social y cultural del país. En este reportaje de Orlando Abad vamos a conocer cómo pasó de ser una cárcel legendaria a convertirse en el Archivo de la Memoria Histórica de México.
9: Nos encontramos en un edificio histórico de México. Es un edificio de principios del siglo pasado que funcionó como penitenciaría de la Ciudad de México hasta la década de los 70 y que a partir de la década de los 80 es sede del Archivo General de la Nación. Un lugar impresionante que guarda tantos y tantos secretos que sería casi incontable en un solo día. Pero hoy nos dedicamos a conocer un poco más de este sitio y de su misión en el presente. Por favor, acompáñenos a ver esta entrevista y a ver qué aprendemos. Como cada que salimos a visitar México, llegamos a lugares sorprendentes y maravillosos en la hora nacional. Hoy estamos en el Archivo General de la Nación, en el Palacio de Lecumberri, un lugar histórico por demás para nuestra nación y para nuestra historia, pero vamos a platicar con el que sabe. El doctor Rodrigo Moreno Elizondo, que es el subdirector de acceso y atención al público, como ustedes, como nosotros, que nos metieron, miren, hasta el fondo de la casa aquí en el Archivo General de la Nación. Muchas gracias, doctor. ¿Cómo está?
10: Orlando, es un gusto estar con ustedes y estar con su auditorio.
9: ¿Cuál es la importancia de tener un archivo general en México?
10: El Archivo General tiene múltiples funciones sustantivas. Entre ellas están garantizar la correcta organización y administración de archivos en el país. Es decir, que se encarga de acompañar a las instituciones públicas, incluso particulares, que necesitan tener correctamente organizada su información para garantizar el acceso a la misma y, por lo tanto, su utilidad. Y eso acompaña a la administración pública, pero también a lo interno tiene la responsabilidad de custodiar un gran acervo histórico que contiene la memoria documental del país desde el siglo XVI hasta el presente.
9: Aquí están los sentimientos de la nación, entre muchos otros. Platíquenos algo de esos datos sorprendentes que podemos encontrar aquí.
10: El Archivo General de la Nación tiene una historia larguísima. Desde la época colonial se empiezan a generar documentos. Sin embargo, no existía propiamente una cultura de organizar y administrar estos documentos. Hasta finales del siglo XVIII ya se dan cuenta las autoridades que había que tenerlo organizado. Había algo que se llamaba la Secretaría de la Cámara del Virreinato. Y ahí se tenían organizados papeles administrativos de la colonia. Entonces se crea el primer archivo, el Archivo General de la Nueva España. Después esa administración cambia en la época independiente. En agosto de 1823 se decide crear el Archivo General y Público de la Nación, que es, digamos, el antecedente de este Archivo General.
9: Oiga, a finales de los 70, 77, por ahí se dijeron, ya no cabemos, necesitamos otro lugar. Platíquenos cómo fue esa transición, porque, bueno, ahora ya se ve todo muy bonito, pero aquí era un lugar donde la historia fue muy oscura.
10: Claro, este archivo ha estado viajando. En el primer momento del siglo XVIII estaba en Palacio Nacional. Como no cabía todo el documento ahí, se mandó una parte de lo que es el convento de Santo Domingo. Entonces, como justamente no cabía, decían, bueno, necesitamos buscar un lugar idóneo. Había una parte en algo que se llamaba el Templo de Guadalupe, que era la Casa
9: Tacubaya,
10: María.
9: ¿No?
10: Tacubaya.
9: Claro.
10: Estuvimos un tiempo en lo que hoy es el Munal, el ex Palacio de Comunicaciones y Obras Públicas. Ahí del año 73 al año 82 fue nuestra casa, digamos. En 1976 cierra esta penitenciaría, en agosto. En el 77 se decreta que se tiene que convertir en el Archivo General.
9: Sí,
10: había que remodelarlo. Se logra, se remoza, se quita, digamos, todo lo que tenía que ver con la penitenciaría. Y en agosto del 82 se hizo un gran evento para inaugurar esto que sería la casa definitiva hasta este momento del Archivo General de la Nación.
9: Hoy podemos venir a visitar, podemos venir a consultar. ¿Cómo le hacemos, Doc?
10: La gente puede venir al Archivo General de la Nación a recorrer la exposición permanente. Hay documentos emblemáticos como el Acta de Independencia de 1821, las constituciones de 1824, 1856, 17, van a poder ver la historia de la institución y a la vez las funciones sustantivas, todo el equipo de archivistas y de especialistas que hacen posible que la memoria siga viva.
9: Doctor, muchísimas gracias por acompañarnos en la Hora Nacional.
10: Muchísimas gracias por la invitación.
9: Y nosotros seguiremos caminando, recorriendo y conociendo lugares mágicos, maravillosos e históricos como este Palacio de Lecumberri, hoy Archivo General de la Nación. Crujías convertidas en galerías, comedores de presos convertidos en bibliotecas, un edificio que tiene muchísima historia y que hoy guarda la memoria de nuestra nación, es lo que hoy conocimos en la Hora Nacional. Nosotros seguiremos recorriendo lugares, sitios, y si ustedes quieren que vayamos a alguno, solo tienen que ahí comentarlo y nosotros haremos todo lo posible por llevar la magia de México a todo el mundo. Continuamos. Gracias.
1: Gracias por haber estado con nosotros en esta primera parte de la Hora Nacional. Regresamos después de la pausa con más historias, música y pláticas de todos los temas.
0: Y hoy los vamos a dejar con una frase de Leonora Carrington, una de las figuras más importantes del arte surrealista en México, nuestro país. Dice así: la realidad no está ahí para ser creída, sino para ser creada.
1: Sí, totalmente hace sentido con su obra.
0: Sí, ¿verdad?
1: Totalmente.
0: 100%.
1: Oigan, pues esta semana le queremos mandar saludos a mucha gente. Para empezar, a Gemes Electrificaciones, Cecilia Godínez, Marta Ceci Martínez, Alexis Linares, Isaac Cortés Rosas, Juan Carlos López Díaz, Saúl Morales Maldonado y Cristian Elizalde.
0: Y también a Rolando Rubén Ná Pérez de la Ciudad de México, Marcelo Nava de León, Guanajuato, Leticia del Carmen Caballero de Tizapán, San Ángel, Julio César Pérez Pérez de Tabasco, Edgar Bennett de Portales en la Ciudad de México, Valentín Clemente Chino de la Ciudad de México y Alejandro Perales.
1: Muchas gracias por escribirnos, escucharnos y por ser parte de esta comunidad. Recuerden que estamos en YouTube, Facebook, Instagram, TikTok, X, Spotify y que también nos pueden contactar en el número 55 34 83 42 39. O mandarnos un correo electrónico. La dirección es lahoranacional@segov.gob.mx. Que tengan una muy bonita noche y una gran semana.
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0: Ya regresamos con la segunda parte de La Hora Nacional. Muchas gracias por seguir con nosotros este domingo, porque tenemos más historias, cultura e información interesante para todas y todos.
1: Así es, vamos a hablar sobre Los Hijos de la Costa Chica, un documental cinematográfico que sigue la historia de músicos afromexicanos de Guerrero y Oaxaca y nos muestra la cultura popular costeña.
0: Además, una especialista nos va a explicar la importancia de la tiroides para el funcionamiento del cuerpo.
1: Les hablaremos de algunos medicamentos que prometen bajar de peso y que se usan de manera indiscriminada, pero pueden provocar incluso la muerte si no se usan bajo supervisión médica.
0: Tenemos también un reportaje especial sobre Rosario Castellanos y una recomendación teatral con El Juego de la Sospecha, una obra donde el público se convierte en detective. ¡No se vayan!
1: Los Hijos de la Costa Chica es un proyecto documental que sigue a distintos músicos afromexicanos que cuentan la historia de una comunidad ligada al mar, al campo y a sus raíces culturales con versos y ritmos tradicionales. Vamos a ver y escuchar la entrevista que le hicieron Orlando Abad y tú, mi queridísima Leos, a los creadores de este documental.
0: Vamos a hablar de un documental que sigue a distintos músicos afromexicanos de la Costa Chica y nos cuenta una historia de una comunidad que hace un tributo a su pueblo, al mar, al campo y a su tierra, todo a través de su música.
2: Para eso nos acompañan el director y el investigador de un documental que se llama Los Hijos de la Costa Chica. Estamos hablando de Bruno Bancalari y de Ángel Céspedes. Bienvenidos, ¿cómo están?
3: Muy bien, muchas gracias. Gracias por recibirnos.
4: De honor a Orlando, gracias por invitarnos a su programa.
0: Y nos interesa un montón saber cómo nace este proyecto, antes que cualquier otra cosa.
3: Nace del encuentro de dos mundos. Ángel es productor musical, es músico, es investigador musical. Él venía haciendo un trabajo de investigación en la costa de Oaxaca y en la costa chica de Guerrero. Es un apasionado de la cultura local. Y yo soy un director que venía haciendo documentales musicales. He trabajado con artistas haciendo videoclips. Y tenía esta intención de hacer documentales de música en México para conocer más de mi país, más de su cultura, tratar de entender qué es exactamente la identidad mexicana, que es un concepto que está creciendo y construyéndose mientras pasa el tiempo. Y bueno, fue cuando nos conocimos que Ángel me invita a la costa de Oaxaca, me abre las puertas de la cultura local, me comparte música, personajes, muchos elementos que me hicieron enamorarme y elegir a ese lugar específico de México para hacer un documental.
2: Pues son 180 kilómetros más o menos de pura cultura y sabor musical. ¿Qué fue lo que se encontraron ahí recorriendo esa costa chica?
5: Yo creo que más de 180, porque abarcamos la región desde Puerto Ángel hasta Acapulco, ida y vuelta. Los puristas llaman a la región de la Costa Chica como entre Chacagua y San Marcos, que sí son menos kilómetros, pero lo que noté es que musicalmente abarca más que eso, ¿no?
2: Se expande, se va contagiando.
5: Se expande, o sea, digamos que es como una isla. Como una isla remota que está rodeada de montañas y de mar y que la música es popular solo en esa región. A veces puedes ir al Valle de Oaxaca y hay bandas, músicos, artistas que no conocen en el Valle de Oaxaca, pero que en la Costa Chica el taxista, las cocineras, todos conocen a estas agrupaciones y estas canciones.
0: Además del documento visual, o sea, el documental propiamente, también hay un disco en el que se recopilan canciones de todos estos músicos que aparecen en el documental y que, pues, un poquito vamos a aprovechar para presentar también, ya que están aquí.
5: Claro, estamos promocionando la banda sonora del documental, que aquí tienen el disco.
0: Para la gente que nos está viendo en tele o en redes, está aquí Los Hijos de la Costa, que es como se llama el vinil, en primer plano para que lo vean. Y si nos están escuchando en radio, pues buen momento de ir a nuestras redes para echarle un ojo también y ver qué bonito está.
5: Aquí podrán escuchar los temas que se presentan en el documental. Vienen canciones tanto populares como no muy conocidas.
0: ¿El documental entonces en cines, circuito independiente, cine comercial?
3: En ambos. Estaremos en 25 ciudades en México, por lo menos en esta primera parte. Y bueno, estamos muy contentos de seguir compartiendo el proyecto y llevándolo a todos los pueblos, ciudades, comunidades.
0: Y hablando de compartir, hay dos viniles de regalo.
2: Sí, a los primeros que nos escriban por ahí en el chat, en la transmisión, para que ustedes se lleven este regalo cortesía de nuestros amigos Ángel y Bruno.
5: Si no alcanzan a entrar en este regalo, pueden seguir a Los Hijos de la Costa y a Pargo Music, donde estaremos promocionando, y bueno, también Mandarina Films.
3: Mandarina Films, correcto.
0: Perfecto. El WhatsApp de La Hora Nacional, por si no lo tienen, es el 5534 83 42 39. Las dos primeras personas que se reporten ahí y hayan dado los correspondientes follows se llevan uno de los viniles de Los Hijos de la Costa. Muchísimas gracias por habernos acompañado, Ángel, Bruno.
2: Ustedes, gracias por
0: muchísimas
3: felicidades. Muchas gracias.
5: Muchas gracias. Orlando, gracias por tenernos aquí y sigan escuchando la música de la Costa Chica. Vayan a ver el documental, por favor, no se lo pueden perder.
0: Pues muchas gracias una vez más y gracias a todas las personas que nos acompañan aquí en La Hora Nacional como todos los domingos. Quédense, por favor. 25 de mayo se conmemora el Día Mundial de la Tiroides, que es una fecha que busca crear conciencia sobre la importancia de esta glándula para el funcionamiento integral de nuestro cuerpo. Y es que la tiroides regula funciones esenciales como el metabolismo, la energía y la temperatura corporal.
1: Detectar oportunamente algún problema puede mejorar muchísimo la atención médica y la calidad de vida de todas las personas. Y hoy tenemos con nosotros a la doctora Verónica Ceballos, médica adscrita al servicio de endocrinología del Hospital General de México, Eduardo Lisiaga. Doctora, bienvenida a la Hora Nacional. Qué gusto que esté con nosotros.
6: Muchísimas gracias por la invitación.
0: Y para empezar, platíquenos un poquito sobre la tiroides. ¿Qué es esta glándula que al parecer sirve para tantas cosas tan importantes?
6: La tiroides, como bien comentas, Leo, es una glándula. Se ubica en la región del cuello, en la parte anterior, es pequeñita y a pesar de que es tan pequeña, produce unas hormonas, justamente las denominadas hormonas tiroideas, que su función es a nivel de todo el cuerpo, es decir, no solo se limitan al cuello. Estas hormonas viajan, que esa es la característica de todas las hormonas, viajar y ejercer múltiples acciones, principalmente, como lo mencionabas, control de la temperatura corporal, función cardiovascular, circulación, regula los líquidos en el cuerpo, la funcionalidad gastrointestinal, es decir, nos regula la digestión. Eso como principales funciones, pero también implica una regulación en cuestión del cabello, piel, uñas e incluso en la parte neurológica. Es muy importante para el desarrollo neurológico en etapas tempranas de la vida, pero ya en etapas avanzadas también para el mantenimiento de una buena memoria.
1: ¿Cuáles son las enfermedades tiroideas más comunes?
6: Bueno, de las más comunes tenemos el hipotiroidismo. También es muy frecuente el nódulo tiroideo, el hipertiroidismo y el cáncer de tiroides. Son como las dividimos, digamos, pero de todas ellas, la principal es el hipotiroidismo. Es la más frecuente, la más prevalente en nuestro medio y a nivel mundial también.
1: ¿Y qué es exactamente?
6: El hipotiroidismo quiere decir una funcionalidad baja de la glándula tiroidea, es decir, los niveles de estas hormonas están en un nivel reducido. Hay varios tipos y causas de hipotiroidismo, pero dentro de la principal es la enfermedad de Hashimoto.
0: ¿Cómo se puede una dar cuenta de que quizás está teniendo un problema tiroideo como para ir a ver a un especialista?
6: Como bien lo comentas, los síntomas son muy ambiguos, generales, se pueden confundir. Aquí lo más importante es acudir a una valoración para que nos soliciten el estudio. Afortunadamente, ya contamos con acceso a los estudios de laboratorio. Antes de los años 70, realmente el diagnóstico era meramente clínico a través de síntomas. Actualmente en un laboratorio se hace un perfil tiroideo y eso nos ayuda a diagnosticar. Pero también es importante la valoración en consultorio, porque muchas veces estos síntomas, aunque pueden ser confundidos, en la consulta a veces los rasgos son muy clásicos que ya nos orienta hacia dónde y hacia qué especialidad derivar en caso de que no sea un hipo o un hipertiroidismo.
0: Como en el caso de del
6: agrandamiento
0: cuello,
6: que se denomina bocio, si es algo muy, muy clásico,
1: claro.
6: Entonces eso es, digamos, muy obvio, pero hay otros síntomas muy ambiguos como el cansancio, la fatiga, cambios en el peso, entonces es muy importante acudir a valoración y luego realizarnos el estudio.
1: Oiga, doctora, ¿y existen algunos factores de riesgo o antecedentes que tengamos que tomar en cuenta?
0: Ser mujer.
1: Pues sí.
6: Realmente sí. El ser mujer en edad joven reproductiva es un factor de riesgo. El tener, bueno, específicamente hablando de la enfermedad tiroidea autoinmune, es decir, la mediada por el anticuerpos, por el mismo sistema inmune, el tener antecedente familiar de alguna de estas enfermedades o que la persona tenga alguna otra enfermedad autoinmune ya es un factor de riesgo. En el caso de cáncer de tiroides, pues hay que tomar en cuenta factores igual de genéticos, antecedentes familiares de algún tipo de cáncer, radiación, etcétera.
0: Oiga, doctora, ¿hay algo que se puede hacer como para tener una tiroides sana?
6: Lo que yo siempre les digo a mis pacientes y como se recomienda a cualquier persona es llevar un estilo de vida saludable. Básicamente no hay algo específico que yo haga o deje de hacer para ayudar a que mi tiroides no se enferme. Lastimosamente, si la genética está ahí, pues no la podemos,
1: claro,
6: cambiar.
1: Alterar, sí.
6: Pero el medio ambiente, el estilo de vida, sí. Nutrición, actividad física, ejercicio, manejar el estrés, la salud mental, muy importante, y el sueño.
1: Doctora Verónica Ceballos, muchísimas gracias por habernos visitado aquí en la Hora Nacional. Qué interesante todo lo que nos platicó.
6: Gracias a ustedes por la invitación.
0: Estamos muy contentos de que haya estado aquí y también muy contentos de que ustedes nos acompañen aquí cada domingo. Quédense con nosotros.
1: Muchísimas gracias por seguir con nosotros aquí en La Hora Nacional. Y una vez más está con nosotros nuestra especialista y colaboradora, la doctora Yulieni Donet.
0: Sí, hoy vamos a platicar de un tema que está muy en boca de todos y que de repente puede llegar a tener riesgos para la salud, que es el uso de las medicinas que se conocen como GLP-1, de las cuales quizá probablemente ustedes hayan escuchado más, por nombres como Ozempic, Wegovy, Mounjaro, hay un montón, y se ven como algo muy prometedor, pero sin información pueden ser riesgosas. ¿Verdad, doctora? Bienvenida.
7: Muchísimas gracias por la invitación. Feliz de compartir este momento con todos ustedes. La verdad, este nuevo grupo de medicamentos metabólicos, reguladores, agonistas del glucagón, están ahorita muy de moda. ¿Por qué? Porque prometen una bajada de peso rápida, acelerada, en poco tiempo. Pero ¿qué es lo que esconden este tipo de medicamentos? ¿Qué es lo que no te dicen de este tipo de medicamentos? Este tipo de medicamentos son agonistas de los análogos GLP-1. ¿Qué significa esto? Son sustancias similares a las hormonas que se producen después de consumir alimentos. ¿En qué se traduce esto? Este tipo de medicamentos lo que van a hacer es, primeramente, mantener tu sensación de saciedad. Al mantener tu sensación de saciedad, no comes. Y al no comer, pierdes nutrientes, pierdes oxígeno, en el peor de los casos. Otro de los efectos que hace este tipo de medicamentos es disminuir el apetito, prolongar, acelerar el tiempo de vaciamiento gástrico, que sí, está muy bien para pacientes que están en un régimen metabólico, en pacientes, uno, que son insulinodependientes,

0: acarrea pérdida de peso magra. ¿Qué quiere decir eso? Este tipo de medicamentos no es selectivo. Uh-huh. Entonces, en pacientes sanos, no solamente va a eliminar la grasa, sino también va a eliminar el tejido muscular.
1: Ah, ¿qué tal?
0: Cardiopatías, trastornos hormonales, trastornos renales, trastornos endocrinos. La verdad, el uso indiscriminado de este tipo de medicamentos puede ser mortal para un paciente.
1: Se entiende que de repente, si la gente lo está tomando sin supervisión médica, usa cualquier dosis, no lo toma regularmente. ¿Esto empeora los riesgos y los efectos secundarios?
0: Esto se calcula. Tiene una dosis, tiene una forma de preparar o de indicar de acuerdo al peso del paciente, de acuerdo a la química sanguínea del paciente. No se puede indicar sin saber qué tipo de triglicéridos tienes, la hemoglobina, todos tus factores internos tienen que estar controlados. Basado en eso se hace una fórmula y se indica la dosis específica para el paciente en un tiempo específico. Se utiliza mal para uso estético y entonces intentan hacer esquemas o protocolos donde las aplicaciones son muy frecuentes y ahí es donde viene el problema con el paciente.
1: O sea, no es esta solución milagrosa que nos están vendiendo.
0: Porque depende mucho de qué enfermedades tenga asociada el paciente. Uh-huh. Si tiene alguna enfermedad de resistencia, no va a responder igual a que sea un paciente que no tiene ninguna enfermedad, entonces el efecto va a ser mucho menor.
1: Y encima tiene mucho rebote, ¿verdad?
0: Sí, una de las reacciones más frecuentes es que después que el paciente suspende el tratamiento de golpe, como es un modulador metabólica, el paciente suele subir de peso 2 y 3 veces más de lo que pensaba en un principio. Es un medicamento que se ha comercializado mucho, se vende muy bien, porque en un primer momento bajas mucho de peso. Pero esa letra pequeña no te la explican, porque claro, lógicamente comercializan la salud y no debería ser lo correcto. No te explican, no te dicen, no te someten a un proceso de estudio. Debe ser un tratamiento integral, combinado con dieta, con ejercicio físico, combinado con otro tipo de nutrientes.
2: Y con tiempo.
0: Que haga, claro.
2: Y con tiempo, porque esto es como una de estas famosas curas milagrosas.
0: Y eso no existe. O sea, no. Utilizado puede ser una herramienta, la verdad, muy buena.
1: Ay, doctora, pues qué bueno que vino a platicarnos de esto, porque creo que tanta gente está interesada, porque se vende muy bien.
0: Sí.
1: Pero al final, la información es clave para no tomar malas decisiones que nos pueden afectar.
2: Redes sociales, por favor.
0: Me pueden encontrar como DRA-Donette Miller. Ahí estoy feliz de responder cualquier duda, cualquier tipo de información que necesiten sobre cualquiera de los tratamientos, con mucho gusto.
1: Increíble. Muchísimas gracias.
2: Muchísimas gracias.
0: Con gusto.
2: Y gracias a ustedes por acompañarnos.
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2: Rosario Castellanos nació el 25 de mayo de 1925. Hoy, en la Hora Nacional, recordamos a esta gran escritora y diplomática.
5: Su obra abordó temas como la desigualdad, la identidad y los derechos de las mujeres y los pueblos indígenas. Su pensamiento sigue vigente hasta el día de hoy. Vamos a ver y escuchar el reportaje que hizo al respecto nuestro compañero Germán Gastelum.
6: Hola amigos, ¿cómo están? Yo soy Germán Gastelum y hoy nos encontramos en la Universidad Nacional Rosario Castellanos, ubicada en el casco de Santo Tomás. Y precisamente vamos a hablar de esta maestra, de esta mujer, Rosario Castellanos, que nació el 25 de mayo de 1925. Rosario Castellanos estudió en la Universidad Nacional Autónoma de México. Ella nació aquí, sin embargo, vivió su niñez y su juventud en Chiapas, lo que la volvió consciente de la realidad indigenista y, sobre todo, del racismo y de las cuestiones en contra de la mujer. Fue la primera que utilizó la pluma como un arma. Dijo que podías romper criterios y mentalidades a través de la escritura. Así fue como ella defendió a la mujer. Habló en contra del patriarcado cuando nadie lo hacía. Y sobre todo, la defensa de los indigenistas. El problema principal no era nada más que reclamaba, también tenía un humor muy peculiar. Sus libros marcan toda esta forma de ver el mundo, pero sobre todo su México. El México que la hacía sentirse importante y que lo defendía a capa y espada. Lo que se puede ver como representante diplomática en varios puntos, sobre todo en Israel, donde fue embajadora y murió. Ella murió electrocutada en 1900.

0: 174. Se duda todavía sobre cómo fueron los sucesos de su muerte. Sin embargo, siempre defendió como primera pauta a la mujer, a los indígenas y a la mentalidad mexicana, como una ideología que tenía que ser presente en todo el mundo. Rosario Castellanos tuvo alguna confrontación también con algunos filósofos, escritores e ideólogos como Octavio Paz. Fue una cuestión como de admiración y al mismo tiempo de confrontación. También ella puso siempre en alto que la mujer podía crear mundos y podía entrar con la escritura como una forma de protestar y una forma de levantar la voz. Rosario Castellanos, la maestra que siempre dijo que ser mujer era una herida difícil de cerrar. Para profundizar más sobre Rosario Castellanos, podemos leer su novela Balún Caná. Recordar que hay voces que rompen el tiempo y que siguen viviendo día a día. Queremos agradecer a la Universidad Nacional Rosario Castellanos, una de ellas que se encuentra aquí en Manuel Carpio. Gracias, amigos de la Hora Nacional. Seguimos.
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2: Basada en el icónico juego de mesa Clue, hoy les vamos a platicar de una obra de teatro que trae al juego de la sospecha a los escenarios con una propuesta muy dinámica y muy llena de misterio.
3: Y bajo la dirección de Rafa Massa y un gran elenco, esta puesta en escena invita al público a ser detective por una noche, siguiendo pistas, descubriendo secretos y tratando de resolver un crimen que mantiene a todos en suspenso.
2: Yeah. Es importantísimo saber si fue el mayordomo con el candelabro en la cocina o quién fue Anastasia Villasana, Juan Pablo Marín. Necesitamos que nos digan ya qué es lo que pasa.
4: Gracias.
2: Oigan, bienvenidos a la Hora Nacional.
4: Muchas gracias.
2: Pero queremos preguntarles, ¿cómo se hizo una obra sobre un juego de mesa?
4: ¿Verdad? Sí, obviamente este es un texto que está padrísimo y ustedes dirán, ay, yo vi la película y me encantó ese humor negro. ¿Y cómo se tradujo esto a la obra de teatro? Esta apuesta también está en Estados Unidos. Digamos que sí se enfoca muchísimo en la película. Y la apuesta mexicana, sí, evidentemente tiene ese humor negro, pero además lo importante es que nos enfocamos 100% en el juego de mesa y en revivir a estos personajes, que el público también tenga esa fascinación por decir, ah, yo creo que fue este, o con ese gesto creo que fue el otro, o ya cada uno va haciendo, ¿no?, su propio universo, y eso es lo divertido de Clue, que todo pasa muy rápido. Es una comedia física interpretada por unos, de verdad, unos actorazos, un equipo muy fuerte de actores, uh-huh, que manejamos diferentes disciplinas, y eso se siente ahí en la puesta en escena, ¿no?
3: Que yo me acuerdo cuando jugábamos el juego de mesa en mis tiempos, que ni siquiera había juegos de video en el siglo XX, en el 1900, entonces era ¿con qué lo mató? Sí. ¿En qué cuarto? ¿Quién fue? Era muy, muy emocionante. Sí, estabas tratando de descubrir. Entonces, ya me lo imagino ahora en una obra y con esta parte poquita de nostalgia de haber jugado el juego o haber visto la película, ¿no?
4: Claro, y además, pues somos unas fichas, ¿no? Al final somos eso. Las fichas del juego, claro. Literal, cada quien. Las fichas del juego. Y también es muy interesante ver cómo cada uno en nuestros universos tenemos una manera de caminar, de hablar, de movernos en el escenario. Y creo que eso es gran parte del trabajo minucioso que hizo Rafa Massa con todos nosotros, ¿no?
5: Y los elementos, no solo actorales que estamos presentes en escena, sino también el trabajo que hizo Emilia Zurita con la escenografía. Realmente estamos en un parque de diversiones todo el tiempo con los cuartos que entran y salen y nos movemos, etcétera. Y el vestuario de Estela Faguaga, que es una caricatura, se ven en las costuritas como, pues sí, este
4: el relieve, ¿no?
5: El detalle, sí, claro, que es una caricatura hecha vida. Ajá.
2: Está padrísimo lo que dices de la escenografía, porque es real que el juego es sobre un asesinato que se comete en una mansión.
5: Sí.
2: Y cómo en un foro puedes estar dándole vida a todos los espacios, que hasta en el juego eran espacios que se veían lujosos, ¿no? Uh-huh. O sea, como que te acuerdas de la casona donde era el asesinato de Clue, que tenía
3: había justo candelabros.
2: Amas de llaves.
3: Había candelabros. así armas de llaves, sí, claro.
2: ¡Wow! ¡Qué concepto! Sí.
4: Todo el concepto. Y la verdad es que luego, ¿no? Cuando estamos backstage, te das cuenta de todo el movimiento y están nuestros hermosos compañeros del staff, ¿no? Que muchos tienen sus cinturones y van como empujando los carritos. Bueno, algunos más pesados que otros, ¿verdad? Depende si estamos todos juntos ahí en ese momento, pero es muy divertido.
2: Que son
4: muy divertido.
2: Como 80 personas en el escenario, ¿no?
4: Son 11 actores en escena.
2: 11 actores.
3: 11 actores son muchos. Es un montón. Sí, claro.
4: Pues ahí lo vamos a dejar para que el público se acerque al Teatro Centenario. Viernes, sábado y domingo, por supuesto que están más que invitados ustedes y todo este equipo maravilloso que nos recibe para que vengan a descubrir el misterio. ¿Quién es el asesino de Clue?
2: Recuérdenos, por favor, Teatro Centenario, pero ¿hasta cuándo está la temporada?
5: 31 de mayo es nuestro cierre, ya nos quedan muy poquitas fechas. Y el 15 de mayo vamos a dar nuestra función número 500.
3: ¡Guau! Wow, ¡felicidades!
5: Entonces vamos a develar plaquita ahí, entonces sí, acompáñenos.
3: Bien. Muchísimas gracias por visitarnos aquí en la Hora Nacional. Qué gusto y qué honor, y nos vemos en el teatro.
4: Nos vemos en el teatro, gracias. Los esperamos y, por favor, vengan a contagiarse de Club.
3: Así es.
2: Muchísimas gracias, de verdad.
4: Gracias.
2: Y muchas gracias a todos ustedes que nos acompañan, como siempre, aquí en la Hora Nacional.
3: Hoy nos acompaña el trío huasteco Son de mi Tierra, representante de la tradición huasteca hidalguense.
2: Está con nosotros Genaro Domínguez Vargas, parte de este trío.
6: Muchas gracias por la invitación.
2: Oiga, platícanos para empezar, ¿cómo nace el trío huasteco Son de mi Tierra?
6: Comenzamos nosotros como trío ya más conformado en el 2014, interpretando nuestra música, nuestra tradición. También cantamos sones en náhuatl. Para empezar, somos una comunidad muy lejana del municipio que se llama Oxale, municipio de Ojutla de Reyes, Hidalgo.
3: La región huasteca tiene una tradición muy rica musicalmente hablando, ¿no? En lengua, en letras.
6: Sí, la música huasteca hay de mucha improvisación. De repente canta uno los versos ya hechos y versos que a uno le salen. Sí, exactamente.
3: En el aire las compone, como dicen, ¿no?
6: Sí, ¿verdad? Sí.
3: ¿De dónde se conocieron? Bueno, ¿son amigos? ¿Son parientes?
6: El de la quinta huapanguera es mi hermano. Yo toco jalajrana huasteca, mi sobrino toca el violín, el niño del trío, puede decir.
3: Todos quedan familia, además,
6: sí,
3: ¿no?
6: Sí, todos, claro. Somos muy familia. Bien.
2: ¿Y su hermano y usted aprendieron desde niños a tocar?
6: Más o menos como de 16 años empezamos con
2: bastante
6: la música.
2: Jóvenes.
6: Sí, ya. En sí, nosotros ya llevamos, pues voy a decir, como más de 40 años.
3: Sí, con el grupo llevan 12 años, ¿no? Sí, ya tocando desde los 16, pues sí, ya deben tener mucha experiencia.
6: Ya más conformado.
3: Oiga, Genaro, pues muchísimas gracias. Le agradecemos que haya platicado estos minutitos con nosotros porque nos van a interpretar unos temas también, ¿no?
6: Sí, sí, sí. Son conversos en náhuatl.
3: A ver qué sale. Ya quedamos que hay mucha improvisación, ¿no?
6: Puedo cantar un versito en náhuatl, de un son que se llama el cuatoche.
3: A ver.
6: Dice, cuatoche, güey, tontinemi. 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
3: Gracias por estos minutos aquí en la Hora Nacional. No nos despedimos porque viene la música.
6: Ok.
7: Claro que sí, nosotros somos el trío huasteco de mi tierra y vamos a presentarles este bonito son huasteco un poco en desuso que se llama y estamos en la Hora Nacional.

0: Esperamos que les haya gustado la música, las historias y los temas que trajimos para ustedes. Que tengan una excelente semana.
1: Nos vemos y escuchamos el próximo domingo porque vamos a tener más cultura, más información y más tradición para todo México. Muy, muy buenas noches.
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1: Muy buenas noches, bienvenidos a este su programa
2: Estilo de Vida.
1: Yo soy su amigo Gerardo Medina, me da muchísimo gusto que nos acompañen el día de hoy aquí a través de esta su casa Grupo Fórmula, donde damos poder a tu voz. Acompañado de la gratísima compañía de Miriam Díez.
3: Hola, ¿cómo están? Bienvenidos, espero que la pasen muy bien con nosotros.
1: Y Marquito Silva.
4: Gerrito, muy contento de estar dando cuenta con todos ustedes aquí en Estilo de Vida.
1: Bueno, pues vamos a ponernos de acuerdo, yo vengo casi al funeral. Tú vienes esplendorosa y tú como si te bajaras de la moto.
4: ¿Cómo debe ser? ¿Cómo, que
1: ¿cómo
4: de la
1: está
4: moto?
1: Este rollo?
4: Jerry,
1: ¿cómo está este
4: rollo? La adrenalina, gracias a mi preje tengo energía desde en la mañana. Oye, tú debes de tomar.
1: En mi pueblo le dicen a la vejez viruelas, mana.
4: No, Gerrito, le decimos vivir, vive la vida. Vive la vida.
3: Esa es chamarra como de moto, de malo.
1: Sí, de James.
4: Sí, ¿verdad?
1: Sí.
4: Pero bien, ¿no, Gerrito?
1: No, claro que no.
4: Andrés, no. Ok, está mal entonces. Está mal. Porque lo dice el jefe.
1: Vístete, vístete como los de tu edad. Traje, corbata, bastón.
4: Ay, si no trabajo en una oficina.
3: Pero vas bastón.
4: ¿De dónde?
1: Andadera, silla de ruedas.
4: Qué puta abuela, tú, Jerry.
3: Bastón.
1: No. Tú, Miriam, negligé, bikini, como debe de ser.
3: No, ya no.
1: Ya no.
3: Ya no alcanza para comprar eso.
1: Fíjense que quiero empezar el programa con algo que vi. No es una reflexión, es algo que vi que publicaron de Sofía Loren.
4: Sofía Loren.
1: En el año 1965, que decía Sofía Loren, prefiero comer pasta y beber vino que ser talla cero. Y fíjate que eran cuerpos muy redondos. Sí. Igual que el de Silvia Pinal, igual que el de
4: Ana
1: Berta Lepe, el de la Tongolele. Fíjate que
3: eran acinturados.
1: Voy a comentar una vez, estaba yo en el teatro este de Manolo Fábregas. Ajá. El Aldama era, ¿cuál era?
4: No, el San Rafael.
1: Que ya lo tiraron. Que ya lo tiraron. Estábamos en el Teatro San Rafael y estaba Tongolele y estaba otra gloria del cine nacional, ¿no? Y entonces le dice Tongolele, en aquel entonces, hace un día unos 4 o 5 años, le dice, es que yo ocupo, yo lo que nunca entendí por qué Yolanda Montes siempre habló como pocha.
4: Sí, sí, exactamente.
1: Es que yo siempre, toda mi vida, o sea, sí nació en Nueva York, pero, güey, llevaba 80 años en México.
4: Sí.
1: O sea, y para que te siguiera hablando como si fuera espía rusa. Bueno,
4: sí,
1: entonces, y le dice a la otra actriz, no voy a decir cuál para no crear polémica, dice, yo toda la vida he sido la misma talla. Y le dice la otra, o sea, gordita.
4: Ay, qué barbaridad. Sí, fue muy mula, ¿eh?
1: Así le contestó. Después te cuento quién fue. Pero bueno, o sea, yo creo que así se llevaba, ¿no? Y esto es porque, fíjate que sí, en aquel entonces eran cuerpos más rellenitos.
4: Ajá.
1: Más los bracitos más gorditos, la cinturita sí la cuidaban mucho, aunque Sofía Loren no tenía tanta cintura.
3: Es que sí hay cuerpos. ¿No? Hay cuerpos que son más redondeados, hay cuerpos que son como más...
4: Como de guitarrita, le decían.
3: Más, sí.
1: De guitarra, ¿no? Como que otras, por ejemplo, Miroslava, María Félix. Todos ellos tenían cuerpos muy torneaditos, ¿no? Entonces, no se mataban de hambre.
4: No.
1: No se mataban de hambre, ni tampoco existía eso de ir a brincar como Apache Marihuana en el gimnasio, los aeróbics y todo ese rollo de todo el ejercicio de hoy en día, ¿no? No se acostumbraba a que se pusieran a hacer ejercicio en aquel entonces, ¿no? Eran cuerpos muy naturales.
3: Hacían ejercicio.
1: No, muchos no. O sea, no había ni gimnasios en aquel entonces.
4: Bueno,
1: para acabar pronto. Entonces,
4: era como mal visto, ¿no? Que una mujer entrara a un gimnasio.
1: Que una mujer entrara a un gimnasio, no se acostumbraba. Y luego los gimnasios eran para boxeadores y...
4: Sí, como...
3: ¿Sabes que habían más? Como los clubs y esas cosas.
4: Sí, que es distinto a un gimnasio.
1: Como el Mundet.
3: Mi mamá y todas las señoras siempre estaban...
1: Pero iban a nadar.
3: Que si la natación, que si la yoga, que si la gimnasia, quién sabe qué, que si...
1: Pero no existían. El ejercicio comenzó a poner de moda en los años 80s, de cierta manera con Jane Fonda.
4: Ella fue
1: que comenzó a sacar los videos, pero ya comenzó en los 90s. Yo estaba hablando de 1965, donde no había nada.
4: Nada.
1: Todos eran cuerpos naturales.
3: Íbamos empezando nosotros abriendo los ojitos.
1: Los ojitos a la vida.
3: Exacto.
1: Bueno, los abrimos rápido, ¿verdad? Porque ya ves que a los 10 días los perros y los que son bien nunca, ¿no? Entonces, entonces decía Sofía Loren que entendió antes que todas un juego que no ha cambiado, solamente se ha vuelto más caro, ¿no? Dice, yo prefiero beber vino y comer pasta que ser talla cero.
4: Pues sí, es cierto.
3: Yo también.
1: Ella lo dijo, ¿no? ¿Y por qué? Porque antes era la dieta. Hoy es el Botox, la lipo, el filler, la nariz, los labios, la cintura. Un catálogo infinito de arreglos para un cuerpo que nunca pidió ser arreglado.
3: Pues sí.
1: Y no es coincidencia. Una mujer que no se acepta, compra.
4: Pues sí,
1: para eso poder es, ese es el marketing.
4: Pertenecer.
1: Una mujer que se odia, consume. Una mujer que vive en guerra con su espejo, es un cliente perfecto.
3: Pues sí.
1: No. La inseguridad de las mujeres es un negocio billonario. No te venden belleza. Te venden la idea de que sin ellos no eres suficiente.
3: ¿Sí?
1: Siempre tienes que comprar así. Maquillaje, tienes que comprar tintes de pelo, tienes que comprar fajas, tienes que comprarles todo.
3: Oye, y ahorita ya no se usan ni las medias, que acuérdate que hubo una época en la que todos llevábamos medias, y depende no, de, ¿no?
1: Imagínate la marca Dorian Gray, sí. La potrimillonaria.
3: Así es, y tenían unas medias de los tacones, tacones todavía sí se usan.
1: Ahora, Sofía comía pasta y ocupaba espacio sin permiso, y eso era más revolucionario que cualquier tendencia de hoy. El día que las mujeres se acepten masivamente, ¿verdad?, la industria va a colapsar. Sí. Por eso necesitan que sigas mirándote al espejo, buscándote defectos.
3: Es una competencia.
1: Y eso es algo que...
4: pues, ¿qué es?
1: Por ejemplo, te dicen, es que ya te ves vieja. O sea, no es que ya te veas vieja, ya te ves de tu edad.
4: Claro.
1: Una cosa es verte de tu edad, tú te ves de tu edad, yo me veo de mi edad, así Marcos se ve de su edad. Y otra cosa es que pretendas buscar la fuente de la eterna juventud. Que
3: de
1: además
3: nuestra
1: es,
3: edad al natural.
1: Es ridículo.
3: Claro.
1: ¿No?
4: Como Jerry me mandó un mensaje por la mañana de alguna persona que de repente hablaba las bondades de una cosa que dijo Jerry, oye, pero ¿en qué momento? Usada. Sí. Y entonces porque te quieren vender como si te tomas eso, vas a tener 20 años menos.
1: Además la cantidad de mentiras que dicen. Sí. La cantidad de mentiras que te venden.
3: Claro, claro. Uh-huh.
1: ¿No?
3: Saben lo que busca la gente.
1: Ya nadie cree nada. Ya nadie cree nada. Entonces, sí es cierto que, por ejemplo, para todo quieren sacar a colación. O sea, si estas personas, Lindsay Lohan, Demi Moore, Las Kardashian, Nicole Kidman, cobraran regalías por todo lo que les inventan, que se toman, se untan, se inyectan, consumen y comen.
3: Uy, sí.
1: Ellas tienen unas cirugías plásticas perfectas. Tienen unos tratamientos de bioestimuladores carísimos. Y tienen unas terapias de regeneración celular que van incluso en contra de muchos problemas éticos.
3: Sí.
1: Como es el adenocromo. Que se están muchas días poniendo el adenocromo.
3: Ahí luego explicas qué es eso.
1: El adenocromo se obtiene de la médula espinal de los bebés. Y para que pueda funcionar muy bien, dicen que tienen que torturarlos. Entonces, hay mucho robo de infantes en Asia.
3: ¡Ay, qué cosa!
1: Para la obtención del famoso adenocromo, porque tienen que sacrificar a los bebés.
3: No me digas eso, por el amor.
1: ¿No sabías?
3: No.
1: Sí, está muy... claro que sí. Está muy generalizado.
4: Hace un escándalo sobre eso.
1: Un escándalo
4: tipo
1: a nivel
4: de
1: mundial.
4: Práctica que dicen que están haciendo,
1: o sea,
4: esa gente.
1: Son células madres.
3: ¡Ay, no, por Dios,
1: que se obtienen de médulas espinales de bebés.
3: Eso es asesinato.
1: Y que además se estimulan mediante la tortura del niño.
3: Ay, no, por Dios santo. Ay, no, ni me digas eso, ya no voy a poder dormir, ¿qué cosa?
1: Pues digo, pues puedes dormir pensando que...
3: Ay, no, no, ni me digas.
1: A cantidades millonarias de niñas de 11, 12 años las raptan para violarlas.
3: No,
1: y que
3: si ya de por sí eso me purga.
1: Hay tráfico de niños de 9, 10, 11 años para comercializarlos sexualmente. O sea,
4: estamos en un mundo de cabeza.
1: Es este mundo. Es este mundo.
4: Los valores.
1: Nada nuevo ha salido a la luz. Pero, o sea...
3: Ay, no,
1: yo creo que nadie que quiera lucir como ellas va a hacer lo que normalmente ellas hacen.
4: No, no, no, no. Si tú tienes, la verdad, principios, valores, nada de esas cosas.
1: Entonces, el caso es que nos tratan de vender la idea de que tenemos que parecernos a ellos. ¿Por qué?
4: Exacto, ¿por qué?
1: Yo siempre lo he dicho, uno llega a una etapa en que se te hace el cuerpo que se te debe de hacer por la edad.
4: Por la edad va dando
1: de el
4: sí.
1: El cuerpo de señora,
3: y que
1: el cuerpo
3: lucir
1: de señora.
3: Tu ropa y tus cosas bien, o sea.
4: No, pero es que el cuerpo se va modificando en medida que vas avanzando tu
3: claro,
4: edad.
3: Claro, pero puedes lucir pues claro. También.
1: Y hay
3: bien.
1: Quienes endomorfo, ectomorfo, mesomorfo, exacto. Etcétera.
3: Así sí, es.
1: Pero vamos a un pequeño corte y estamos volando con ustedes aquí en su programa.
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0: 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El colágeno es la principal proteína componente del tejido conectivo. Constituye de 25 a 35% de las proteínas totales que forma fibras, las fibras colágenas. Es el componente más abundante de la piel y de los huesos. Las moléculas de colágeno tienen distintas formas y funciones. En tendones, forman fibras rígidas encordadas, resistentes a la tensión. Por otro lado, en la piel, permite la expansión en todas direcciones sin deformación. El colágeno se encarga de dar estructura, firmeza y elasticidad a la piel y mantiene la salud de tus músculos, ligamentos, tendones y articulaciones. Vamos a una breve pausa y regresamos a su programa Estilo de Vida.
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19: Cuida lo que comes.
20: Las setas contienen un alto porcentaje de agua, lo que las hacen muy ligeras. Contienen vitaminas como la B1, B2 y B6, así como ácido fólico. Las setas también aportan potasio, hierro, cobre y zinc.
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1: Y ya estamos nuevamente con César, que en su programa
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1: Bueno, entonces, no necesitamos parecernos a nadie.
4: No, para nada.
1: Si tú no estás contento con lo que tienes, tampoco vas a estar contento con lo que te falta.
4: Claro.
1: Por eso las cirugías plásticas se vuelven adictivas. Uh-huh. Ya me desgraciaron la nariz y crees que te la mejoraron. Ajá. Entonces que sigan los pómulos, y luego los labios, y luego los ojos. Cámbiame, modifícame, crea una versión caricaturizada de mí. Uh-huh. Ahora, una cosa es querer bajar de peso, por ejemplo, como el caso de un servidor que ya llevó 11 kilos. Por salud, para no dañarme la columna, para no fregarme las rodillas, para ser más ágil, para tener mejor capacidad de respirar bien, para subir y bajar escaleras, para no generar un cuadro prediabético, para bajar el colesterol y los triglicéridos. Para eso bajas de peso. Entonces voy con el doctor Arévalo y me está tratando y voy muy bien sin andarme metiendo cosa y media, ¿no? Uh-huh. Porque ya ves que ahorita están muy de moda las inyecciones, uh-huh, que te pueden dejar ciego y si no te pueden generar cuadros de depresión aguda o te afectan la función de la tiroides o te presentan un cuadro de pancreatitis, etcétera. Entonces, si lo haces de manera natural, como yo que voy y me dan mi dieta y si la puedo llevar, qué bueno. Hay veces que he bajado 2 kilos, hay veces que he bajado 1 kilo, hay veces que he bajado 1/2 kilo y luego bajo otra vez 1 kilo.
3: ¿Pero ahí vas bajando?
1: Pero voy, ya llevo 3 meses y en 3 meses, en 12 semanas, llevo 11 kilos. Uh-huh. Está muy bien porque ha habido semanas en las que he bajado nada más 1/2 kilo, pero todo suma.
4: No, y lo llevas con, de acuerdo a como verdaderamente, como dices, con una persona que sabe verdaderamente de esto y demás.
1: Ustedes ya lo conocen, ha venido 6 veces al programa.
4: Hay gente que, ay, que tengo bajo 20 en un mes, aguas, ten cuidado.
1: No, pues una descompensación y un rebote que para qué te cuento después. Uh-huh. Pero lo haces por tu salud, claro, por tu bien. Salud. Pero hay veces en que se te olvida que se te hace cuerpo de tu edad, uh-huh, el cuerpo de señor, lo he dicho muchas, uh-huh, veces, el cuerpo de señora. Incluso la mamá de una cantante muy famosa que era mi paciente, me decía, es que me choca tener pies de abuelita. Entonces, nunca había reparado yo en eso.
4: Yo tampoco.
1: Resulta que los pies de una jovencita, uh-huh, el empeine es delgadito, está, uh-huh, plano, y los pies son muy bonitos. Los pies de una persona de más de 50 años se comienzan a poner gorditos del empeine. Si tú te fijas, hasta cuando ocupan los zapatos bajos, se les ve como gordito el empeine. Ajá. A una jovencita no.
4: Es cierto.
1: Salvo que tengan los pies bien flacos, huesudos, uh-huh, decía mi mamá, pues no se te... Pero en una persona normal, con un peso normal, se le comienza a hacer gordito el empeine. Y a mucha gente le choca porque ya no se te ven tus pies como de jovencita. Nunca se nos va a ver nada de jovencitos a los 50, 60 años.
3: Porque ya no estás jovencito.
1: Porque ya no estamos jovencitos. Maravilloso pensar que a la edad que tenemos estamos vitales, nos vemos bien, ay, nos sentimos, sí, bien. Claro. Que ya vamos para los 70. Sí, ya vamos para los 70. Porque digo, de los 65 a los 70 se te va en un abrir y cerrar de ojos la vida, ¿no? Ya en un ratito ya es Navidad y otra vez es tu cumpleaños y etcétera. ¿Verdad? Pero yo les hacía una reflexión en el Día de las Madres. Qué lástima que no traje la cinta métrica y las tijeras. Pero mira, lo voy a hacer con una hoja de plástico. Con una hoja de papel.
4: Ah, no, yo tengo hojas acá.
3: No, deshojes tu cuaderno.
1: Sí. No lo voy a deshojar, aquí tengo una hoja suelta. Aquí tengo una hoja suelta. Bueno, miren. Aquí tengo una hoja. Vamos a recortar este pedacito. ¿Verdad? Aquí lo recorto. Y hagan de cuenta que esto fuera del 1 al 100. Uh-huh. La expectativa de vida normal de una persona son 81 años. Uh-huh. Quiere decir que aquí le corto esto.
4: Y ya no estás al
1: 100. Esto es a lo que no voy a llegar.
4: Exacto.
1: ¿Sale? Uh-huh. Me queda esto. Pero resulta que mi expectativa de vida son 81 años. Entonces tengo 65. Entonces aquí le quito del 1 al 65. Esto ya lo viví.
3: Ya. Mm-hmm.
1: Esto es lo que me queda.
3: Y hay que disfrutarlo.
1: Uh-huh. Esto es lo que me queda. Este pedacito es lo que me queda.
4: Es cierto.
1: Si es que no te mueres a los 75, ajá, de un infarto, exacto, a los 70 de, uh-huh, una infección.
3: Claro.
1: Esto es lo que, uh-huh, me queda. Uh-huh. ¿Cómo piensas vivir este pedacito que te queda? traumado, pensando que no vale la pena, que estás feo, que tienes que cambiar, que tienes que comprar la faja, el aparato de ejercicio, que te tienes que inyectar estos nuevos productos que están anunciando para que adelgaces, comprándote un tratamiento de estimuladores, metiéndote al quirófano para una cirugía plástica. ¡Qué pérdida más brutal de tiempo!
3: Pues la verdad sí.
1: ¡Qué falta de aceptación! ¡Qué falta de amor propio! ¡Qué falta de cariño hacia tu persona! Porque vives pensando en los demás, no en ti. Y vives pensando en agradarle a alguien que no le importas. No en agradarte a ti mismo.
3: A ti mismo, sentirte bien contigo mismo.
1: Entonces, esto es lo que nosotros tenemos que pensar. De hecho, marcas como Victoria's Secret ya están haciendo modelos talla XL.
4: Pues porque existen, porque están...
1: No porque existan, porque el 70% de la población es XL.
4: Sí, pero como tú dices, gran parte de la mercadotecnia durante cuántos años, todo lo tendían hacia unas personas de los cuerpos perfectos y venía toda la frustración porque la mayor parte de la población no estamos así. Entonces no podías tú ponerte algo que ellos mismos publicitaban cuando la mayor parte de la población no tiene esas características físicas. No se ve de esa
1: forma. Mira, yo les voy a contar una anécdota de una chica que se, yo vi las fotos, se veía muy bonita, era una niña que les gusta que fuera talla 40, más o menos, a los 15 años, pero hay quienes se les da, porque la genética, porque la dieta, que no pueden controlarla, porque si comes en tu casa y tu mamá no te sabe dar de comer, ¿verdad? Y la mamá abusa de la garnacha y del empanizado, y del capeado y del sofrito y de todas estas cosas, y te ponen una Coca-Cola de 2 litros en la mesa.
3: Exacto.
1: Y te permiten comer pan de dulce en la tarde, y en la mañana te aventas 2 bolillos, medio kilo de tortillas.
3: Y está lleno de comida chatarra tu almacén.
1: Sí, y abres
3: almacén.
1: Y sacas una sopa maruchan de la alacena porque no tienen nada que hacer y mandan a pedir una pizza el fin de semana.
3: Y papitas, sí.
1: Eso es culpa de los padres.
4: Sí, claro, eso es culpa de los padres, claro.
1: ¿Qué digo? Los padres deben de tener una lógica básica, ¿no? Esto hace daño y esto no.
3: Y entonces, sí lo saben.
1: ¿Por qué le doy a mis hijos lo que hace daño, no?
3: Claro.
1: Bueno. Entonces, esta niña, yo le calculo que era como talla 40, que no se me hace la gran cosa, ¿eh? Porque yo cuando comencé a subir de peso, llegué hasta talla 40. Yo lo que hacía...
3: ¿Eso es algo?
1: Yo lo que hacía era comprarme pantalones cada vez más grandes, más...
3: ¿Sí?
1: Ahorita yo soy talla 36.
3: Eso es algo, por ejemplo, que en ti me sorprendía, porque...
1: Yo hice
3: siempre,
1: mucho ejercicio.
3: Sí, siempre fue muy delgadito, pero delgadito. Y además hacía muchísimo ejercicio. Y de repente, así como yo me enojaba porque me decía que dejara de fumar, yo le decía a Gerardo, estás... panzón. Igualito que yo con el cigarro,
1: sí.
3: Tú con la panza.
1: Lo que pasa es que con la pandemia...
3: ¿Pero cómo se van? ¿Cómo con fuiste?
1: Con la pandemia nos entró una depresión, estábamos encerrados, solamente teníamos el refrigerador y la tele, no podía salir a la calle, y se te volvió una costumbre, se te volvió una mala costumbre. Yo subí en la pandemia 22 kilos.
4: ¿22? No sabía que tanto.
1: Sí, 22 kilos.
4: Sí sabía que te veía, pero no sé.
1: Subí de 74 a 96 kilos.
4: Pues está súper pasado.
1: Ahorita ya bajé a 11 kilos... Primero bajé 4, y ahorita contrario lo vaya bajé 11, yo de esos 26 kilos, 15. Entonces me faltan 11, pero no pienso bajar esos 11, pienso bajar otros 5 o 6 más, nada más. Porque me agrada como me veo con cierto peso. Pero resulta que, antes de que me interrumpiera, miren, estaba yo hablando de la quinceañera. Entonces, esta niña estaba haciendo sus 15 años, en las fotos que pusieron, esta es una historia que vi en el Instagram. En el Instagram, bueno, una de estas redes, ¿no? Pusieron, se veía muy bonita, el vestidito, todo muy lindo. Entonces resulta que llegaron las amigas y ella oyó cuando las amigas dijeron, ya llegamos a los 15 años de la puerquiañera.
3: ¡Ay, qué poca!
1: No. Entonces la niña se metió al baño y se envenenó con sosa.
4: ¡Ay, no es cierto! ¡Qué desgracia!
1: O sea, ¿cómo le puede afectar? Ve hasta dónde puede llegar la opinión.
3: Claro.
4: De los demás.
1: Porque además cuando uno es adolescente, no ha madurado la corteza frontotemporal.
3: Y buscas el sentido de pertenencia,
1: y no tienes ninguna madurez en ningún aspecto. Y todo lo que te digan te daña. Por eso nunca insulten a sus hijos, porque no saben las heridas que les dejan de por vida, ¿eh?
3: Así es.
1: Entonces, esta niña, es una historia muy famosa que apareció en este TikTok, Instagram, no sé cuál fue. La verdad soy medio neófito para recordar cuáles son. Entonces el caso es que te cuentan esto y te pasan las fotos y te pasan el caso, se amoló la fiesta por unas escuinclas babosas que hacen sus comentarios tan ofensivos, uh-huh. Que ella los captó, que ella tenía la autoestima tan hasta el suelo, que llegó hasta envenenarse con lo primero que encontró, que fue un artículo de limpieza dentro del mismo salón. Entonces, hay que tener mucho cuidado de no bajar nuestra autoestima y tener un amor propio muy bien fincado para que nada nos afecte y que sepamos que lo que vale es nuestra persona por la persona en sí. Vámonos a un pequeño corte y estamos volando con ustedes aquí en su programa
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0: 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Enzimas digestivas. El sistema digestivo produce enzimas digestivas de forma natural para ayudar a transformar los alimentos en sustancias que el propio cuerpo pueda absorber y utilizar nutrientes como los carbohidratos, las proteínas, las grasas, las vitaminas y los minerales de los alimentos. Las enzimas digestivas son generadas en su mayoría por el páncreas, en pequeñas cantidades desde el intestino y la saliva, en específico para ayudar a descomponer los hidratos de carbono. Bueno, las grasas y las proteínas de los alimentos, de modo que nuestro cuerpo pueda absorber a través de la barrera intestinal y llegar al torrente sanguíneo para en el órgano que los necesite. El manganeso te ayuda a conservar una buena audición, refuerza los tejidos conjuntivos, conserva los huesos fuertes, ayuda a la función nerviosa y cerebral. El manganeso ayuda a tener buenos niveles de hormonas sexuales y metaboliza de forma óptima todo lo que comemos, las proteínas, los hidratos de carbono y las grasas. El organismo también necesita manganeso para mantener un sistema inmunitario sano. Vamos a una breve pausa y regresamos a su programa Estilo de Vida.
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28: 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Ya estamos de regreso en Estilo de Vida.
1: Y ya estamos nuevamente con ustedes en este programa
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1: Y bueno, yo siempre cuidándote, Marquito, queriéndote.
4: Amor, Rito, no saben los cortes comerciales, son tan bonitos, tan tiernos, tan lindos, de tanto apapacho, me siento como en las nubes.
1: Ándale, qué bueno.
4: Gracias, querido Jerry.
1: Fíjate que yo soy, ya ahorita ya menos, ya me estoy volviendo abuelito, dime tú, pero bueno, antes era muchísimo más exigente, a veces es un poquito intransigente, y una vez llegó una persona que trabajó conmigo a pedir trabajo en otro lado. Y sucede que era un amigo mío al que le fue a pedir trabajo. Digo, ¿tú trabajaste con Gerardo Medina? Sí. ¿Cuántos años? 4. No, pues, ya. Si aguantaste a Gerardo 4 años, quiere decir que traes buena capacitación. Pásale.
4: Eso, pues, es cierto.
3: Es tú, el nivel de currículum.
4: ¿No? Sí, porque te gustan muy puntual las cosas.
1: Es que las cosas, claro, cuando te enseñan a hacer bien las cosas y te enseñan que no hay pretexto para no hacerlas bien.
3: Claro.
1: Ya llevas una escuela. Y eso fue lo que le valió. Y me lo habló, él me lo contó. Dice, le agradezco mucho porque me dijeron que traía yo muy buena escuela. Escuela de exigencia, escuela de puntualidad, escuela de no pretextos. Como una vez me tocó a mí escuchar que en una plática decía el dueño de Televisa, el señor Azcárraga Milmo, a mí no me pregunten cómo, ni cuándo, ni por dónde, háganlo.
3: Claro.
1: Así decía él, ¿no? Y eso es una historia de vida que todos debemos de aprender, ¿no?
4: Claro.
1: Si queremos,
4: seguir avanzando y evolucionar. Porque si no, te vas a quedar ahí toda la vida.
1: Si queremos prosperar, tenemos que hacer lo que tenemos que hacer. Claro. Y punto.
4: Cada quien tenemos una misión.
3: Actúa.
1: Entonces les decía yo a ustedes, tenemos que aprender a querernos, tenemos que aprender a cuidarnos, tenemos que aprender a buscar lo que es bueno para nosotros. Y algo que es muy fácil es siempre buscar la salida a lo que tenemos nosotros que hacer, porque nos incomoda hacer lo que tenemos que hacer. ¿Qué es lo que tenemos que hacer? Estar siempre en movimiento.
3: Sí.
1: Porque si no estamos en movimiento, perdemos hueso, perdemos masa muscular, comenzamos a envejecer más rápido, se daña el corazón y se daña el cerebro.
3: Claro.
1: Perder hueso y perder masa muscular es morirnos todos los días.
4: Claro.
3: Así es.
1: Una persona que no tiene músculo y una persona que tiene osteoporosis, los huesos, lo decíamos la vez anterior, son estructuras vivas. Y como son estructuras vivas, el que vayas perdiendo hueso es que se te va muriendo el hueso.
4: Es peligroso.
1: La masa muscular es la protección más grande que tiene tu organismo. No tener suficiente músculo te hace estar expuesto a todos los daños que la edad y las enfermedades crónico-degenerativas te pueden causar.
4: Así es.
1: Sí. Entonces también te comienzas a morir poco a poco. Entonces, algo que la gente no le gusta hacer es ejercicio.
4: Le rehuye. No, dice, no, mira,
1: yo durante muchísimos años me paraba todos los días a las 5 de la mañana. Todos los días a las 5 de la mañana para ir a hacer ejercicio. A las 6 yo ya estaba en el gimnasio cuando lo estaban abriendo. Y llegué a tener un cuerpo muy bonito, un cuerpo muchísimo mejor cuerpo del que tiene Marco Antonio Silva ahorita. Pero a mí se me volvió una obsesión, ¿no? A Marquito no lo hace como debe de ser, como algo que te busque tu salud, tu firmeza, tu masa muscular. Ahorita, hoy en día, yo estoy yendo cada tercer día, lunes, miércoles y viernes, hacer ejercicio a una clínica especial de columna que está ahí junto al Liverpool de Félix Cuevas. Yo con todo gusto se las recomiendo. Y aparte que me ponen aparatos para recuperar la masa muscular, me hacen ejercicios especiales por mi edad, por mis condiciones, etcétera, etcétera. Porque también se ha ido tonificando la postura. Entonces hay que recuperar el hacer el ejercicio.
4: Cierto.
3: Eso ya es parte de, ya no es, a ver si quiero. Es que quieres estar sano, quieres vivir mejor, quieres ser independiente, Haz ejercicio diario.
1: Diario.
3: Diario.
1: Entonces, eso es un caso. Otro caso es que las personas no quieren comer bien.
4: Ah, aparte, cierto. Uh-huh.
1: No quieren comer bien. Miren, el otro día yo fui...
3: Y proteína.
1: Y proteína y carbohidrato también se necesita, ¿no? Se necesita proteína, se necesita carbohidrato, se necesitan grasas buenas, ¿no? Se necesita tomar agua, que la gente ya no tomamos agua. Uh-huh. Hoy en día hemos hecho un lado la costumbre de tomar agua. Uh-huh.
3: Nuestros 2 litros diarios de agua que tomar.
1: Yo, por ejemplo, a raíz de que estoy con el doctor Arevalo, perdón.
4: Así que tengo ya el hábito de tomar agua.
1: Ya estoy tomando nuevamente
4: antes
1: agua.
4: Antes no te gustaba.
1: Siempre me ha gustado el agua, lo que pasa es que cuando estuvimos en la pandemia era más fácil abrir un refresco.
4: Pues sí. Uh-huh.
1: Y te vas volviendo adicto al azúcar.
4: Así es.
1: Eso se llama carboadicción. Uh-huh. Y al volverte carboadicto, comienzas a dejar los sabores simples. Uh-huh. Tus mismas papilas gustativas comienzan a exigirte que, por ejemplo, el agua vaya acompañada de algo. Jamaica, limón, tamarindo, y que si es mejor Coca-Cola, Sidral, Pepsi, Sprite, es muchísimo mejor, ¿no?
4: Pues claro, por mucho.
1: Uh-huh. Entonces, ¿por qué? Porque te lo va exigiendo el cerebro. Es una adicción, como fumar, la adicción al carbohidrato. Uh-huh. Tienes que aprender a comenzar a dejar la adicción al carbohidrato. Uh-huh. Y comer sano, comer bien, uh-huh. comer proteína. Como dice Miriam, comer los carbohidratos indispensables que necesitan y que sean de lenta degradación. Uh-huh. ¿No? Como puede ser la papa cocida, como puede ser el chayote, como puede ser la calabaza, ¿verdad? Si vas a consumir pan, pues hay un pan que se llama doble cero de Bimbo, que es el de los que yo
4: considero, a mí me gusta.
1: Malos menos malo, uh-huh. que tiene 16 gramos de proteína uh-huh. por rebanada, no más de 2 al día.
4: Gluten, dicen.
1: No más de 2 al día. Uh-huh. O pan de masa madre, que lo puedes consumir ya en cualquier panadería.
3: Tú te tienes que aprender a racionar también, sí, o sea.
1: Una rebanada
3: no
1: al día.
3: No es que te comas un poquito de
1: pan. Yo ya no consumo embutidos. O sea, yo veo las salchichas y digo, gracias, no. ¿No? El jamón no me llama la atención. Consumo, es en la noche, si no tengo que cenar, me hago huevo. Y la gente dice, ¿por huevo en la noche? Pues, ¿qué tiene horario o qué? ¿Qué tiene horario o qué? Entonces, como huevo en la noche, ¿verdad? Le pongo alguna salsa, las salsas son muy dietéticas, ¿verdad? Contiene chile, contiene cebolla, contiene jitomate, si las haces martajadas mejor. O sea, tienes que aprender a comer.
4: Claro.
1: Para que tu cuerpo baje los niveles de colesterol, los niveles de triglicéridos, los niveles de ácido úrico, comience a mejorar la circulación,
3: tu sistema digestivo,
1: evites la placateroma.
4: Para la siguiente, a ver si puedes traer, Jerry, eso que le llamas el buen plato, que un día diste exactamente todo lo que te había
1: pasado. Pues nosotros tenemos la dieta, se las paso a quien quiera.
4: El buen plato.
1: Yo ya la elaboré, la dieta yo ya la elaboré. Ajá. Y ahí la tengo para todos los que quieran comenzar a comer bien. Ajá. ¿Verdad? Entonces, eso no lo hacemos. Otra cosa que no hacemos es dormir.
4: Exacto, que es...
1: Nos hemos vuelto adictos a ver Netflix hasta las 1 de la mañana. Mm-hmm. Yo, por ejemplo, veo el noticiero después de la transmisión, en la repetición de 2 horas después. ¿Por qué? Dale a tu cuerpo el alimento que es el sueño.
3: Sí, la verdad. ¿Y cómo te sientes de nabo cuando no duermes bien?
1: ¿Qué te importa si los gringos aventaron una bomba? Mañana te enteras. Uh-huh, o sea, apaga la tele.
3: Y si te llegó ya ni te enteras.
4: Y duérmete.
1: Apaga la tele y duérmete.
4: Claro, descansa, que el cuerpo también, el cerebro
1: no
4: descansa.
1: No puedes dormir.
3: Te sientes maravilloso.
1: No puedes dormir, toma GABA.
3: Uh-huh. Sí.
1: Y la GABA te va a hacer que vayas durmiendo poco a poco. Uh-huh. Ahora, que yo los escucho en Estilo de Vida, oye mi podcast, uh-huh. no hay problema. ¿Sí? Tengo un podcast, tengo todos los podcasts que uh-huh. existen uh-huh. y en todo subo el programa.
4: Exacto.
1: Oye el podcast, duérmete temprano.
3: Así es.
1: Ahora, te encanta que estamos echando cotorreo. De 9 a 10:30 hago el programa de Facebook y de YouTube en Gerardo Medina TV. Uh-huh. Te metes a Facebook o a YouTube en Gerardo Medina TV y ahí puedes ver también el programa que hacemos a las 9 de la noche. O sea, no necesitas desvelarte tanto. Uh-huh. Duerme temprano.
4: Tempranito.
1: Es un alimento. Y mira, lo estoy diciendo a alguien que está pasando tarde. Uh-huh. Es necesario dormir.
4: El cuerpo se repare, por si no, imagínate.
3: Y ¿sabes qué? Poco a poco te acostumbras, porque muchas personas que siempre me he desvelado, yo era de las que cuando mejor escribía, era en la noche, que no suena el teléfono, que no llega el del, no sé, el agua, el que no, y que no podía. Pero si haces el esfuerzo para que se vuelva una rutina, una costumbre, sí se puede. El hacer ejercicio y el irte a dormir temprano, lo tienes tú que procurar. Y poco a poco se va a ir dando. porque vas cambiando los ciclos que tú habías mal hecho. Exactamente.
1: Que tú perturbaste tus ciclos.
3: Exactamente.
1: No, así se llama. Y bueno, y hacer lo que tienes que hacer también es liberar tu paz. Liberar tu paz mental. O sea, te metes en tanto conflicto ajeno porque te sientes buena persona, porque sientes que tienes que apoyar, porque sientes que tienes que ayudar. Y lo único que haces es que te conviertes en el excusado mental de todas las personas que no hayan dónde aventar todas sus frustraciones, sus dolores y todos sus odios y todos sus resentimientos. Y eso te hace a ti ser igual de neurótico, paranoico y mala persona que a la persona que estás
4: escuchando. Es cierto, sí.
1: Así que tienes que aprender a trabajar tu paz interior. Vámonos un pequeño corte y regresamos volando con ustedes en este programa.
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8: Es importante consumir coenzima Q10, ya que ayuda a frenar el envejecimiento, fortalece el sistema inmune, combate el cansancio, disminuye el riesgo de muerte en pacientes con insuficiencia cardíaca, ayuda a mejorar el aspecto de la piel y contribuye a evitar complicaciones asociadas a la obesidad como el hígado graso. ¿Para qué tomar clorofila? Protege la flora intestinal, ayuda a mejorar el sistema inmunológico, refuerza la memoria, reduce el colesterol, ayuda a la salud gastrointestinal, evita los gases y el mal aliento, mejora la oxigenación de la sangre, lo que ayuda a mejorar la salud del corazón.
7: Vamos a una breve pausa y regresamos a su programa.

0: marcar la diferencia. 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Ya estamos de regreso en Estilo de Vida.
1: Y ya estamos nuevamente con ustedes en su programa Estilo de Vida. Entonces son cosas tan sencillas. Comer bien, hacer ejercicio, manejar tu paz interior.
2: Así es.
1: Y esto, indispensable en el trabajo. Si en el trabajo te llegan con chismes, con noticias, con intrigas, no hagas caso. Dile, mira, yo te aprecio mucho y yo respeto mucho a los demás. No tengo comentario que hacer al respecto. Así de sencillo.
2: Las personas tenemos que aprender a resolver nosotros.
1: Tengo que ir al baño, ahorita vengo, voy por un pasito de agua. Ahorita te pongo atención. Y no le pelees, no le pongas atención. No. ¿Por qué lo vas a hacer? Mira, yo se lo decía a Marco. Yo ya no tengo tanto contacto con una persona que yo era una persona que veía muy seguido, muy frecuente y para puras quejas. Y yo preferí ya no tener contacto con ese tipo de personas. Y le decía a Marco, ten cuidado de que a ti no te agarren también de plática de madrugada para aventarte puras frustraciones y puras malas notas. Pero no lo entendía. No lo entendía porque a mí en su casa me contaban que a las 2 de la mañana
2: le hablaba,
1: estaban colgados en el teléfono oyendo. Y además Marco nomás daba el avión, porque a Marco le puedes apodar el Felipe Ángeles. O sea, puro avionazo te da. Puro avionazo te da.
2: Y raro que contestes.
1: Entonces, no, es
2: bueno, que contestara.
1: Una cosa es la bondad, otra cosa es la cortesía y otra cosa es la estupidez.
2: Claro.
1: Y soportar a una persona que te esté aventando 2 horas de malas notas, de mala vibra, de frustración, de comentarios negativos. ¿Y tú qué opinas? No, pues yo no opino nada. Pero
2: sí,
1: desde el momento en que estás cooperando a que esa persona te llene de energía negativa, tú estás destruyendo tu paz interior.
2: Así es.
1: Entonces, es preferible.
2: Yo pinté mi raya, ¿eh? Sí. Desde que me operaron, ¿te acuerdas que me dio mucho miedo? Estuve pasando muchas cosas. Desde ese momento que vi cómo tu cuerpo trata de sobrevivir y de que estés bien y cómo. Y tú echándole porquería inmediata.
1: Es que mira, Miriam no me entendía. Entonces, Miriam llegaba y me decía.
2: Gente que no.
1: Antes de que lo operaran. Es que fíjate que mi amiga, fulana de tal, no voy a decir un puesto, ¿no?
2: Sí. Ya.
1: Entonces, fulana de tal. Ta. Ay, mira qué bonito es el sol. Y no la pelaba. O fulana va a ir con nosotros un viaje y fíjate que hizo esto y esto y. Yo no la pelaba. O fíjate que fulana está bien enferma y ta.
3: No.
1: Y la fulana que me ayuda, ta. O sea, Miriam no se daba cuenta, pero todas sus conversaciones eran de cosas negativas ajenas.
3: Que ni siquiera.
1: Que ni siquiera eran de ella. Cuando ya me platicó de su situación, ya le puse atención.
3: Claro, porque es distinto. Gente que quiere cercana a ti, dices, oye, pues sí.
1: No, porque ayudarla me ayuda a mí también. Porque colaboramos juntos, somos amigos, convivimos todos los días. Pero eso de que yo le escuche a alguien las broncas, que no son ni de ella, son de alguien más. Me bloqueaba y bla, bla, bla, bla. O agarraba mi teléfono y, sí, ahí súbele al radio, por favor. O sea, no puedes intoxicarte con tanta tontería. Porque llega un momento en que generas un estrés que te incrementa la producción de hormona cortisol de tal manera. ¿Por qué me dio hipertensión? ¿Por qué se me subió la glucosa? ¿Por qué estoy nerviosa? ¿Por qué no puedo dormir? Pues porque le haces caso a quien no debes.
3: Así es, es cierto.
1: Ni eres médico, ni eres niñera, ni eres su nana, ni eres su pareja. Y en el momento más crítico, a la última persona que va a llamar va a ser a ti. Te lo juro. Entonces, tenemos que aprender todo esto para comenzar a trabajar nuestra autoestima, nuestro amor propio, nuestra capacidad de empatizar con nosotros mismos.
2: Sí, y a comer bien, respetar tus horas de comida. Yo creo que la comida, como que a veces se nos olvida que es nuestra vida, ¿no? Así como el bañarte, como el hacer cosas por ti. Y no, pues cualquier cosa y ya, ¿no? Te vas.

0: Y no, al rato, como ahorita no me da tiempo. No, ahorita no desayuno porque me salgo con un café y ya está. Se nos olvida que es parte de nuestro alimento y lo que nos va a dar salud, ¿o no? Porque ahorita, cuando estamos chavos, piensas que no te va a pasar nada, ¿no? O que aguantas más las enfermedades. Pero después te pagan la factura y empiezan con problemas de estrés, no pueden dormir, gastritis, estreñimiento, todo les empieza a pasar. Y es porque no le das la importancia a cosas que sí las deben de tener. Tu alimento, siéntate en un lugar tranquilo, sin broncas de nadie. Que si fue, a ver, vamos a comer, la vida es hermosa en este momento que vamos a comer. ¿No?
1: Sí, porque quienes no pueden ni comer.
0: Están no pueden enfermos, ni comer.
1: Tienen una traqueostomía, o están entubados, o que le están así dando es. Alimentación parenteral, o simple y sencillamente están quemados de la boca. O sea, hay tanta gente que así deja es. Que tenga o no para comer. No puede
0: no pueden comer.
1: Comer.
0: Y la comida es algo que es indispensable.
1: Y tú que tienes la oportunidad de disfrutarla, saborearla, lo que sea, desde
0: busca
1: una
0: la hora de la comida para las broncas,
1: como
0: ¿no?
1: la prepares, ¿no?
0: Claro.
1: Entonces, y hay quienes buscan la hora de la comida para pelearse, discutir, agarrarse del moco.
0: O no te lo das, ya me tengo que ir porque en el trabajo, o pues ya salir tarde. Primero come, date tu tiempo.
1: Como decía el doctor Masaru Emoto, cuando hizo el libro de los cristales del agua. Uh-huh. Cualquier idea negativa, cualquier palabra negativa, cualquier situación negativa, altera la estructura del agua.
2: Pues sí, y es cierto.
1: Y si tú agarras un vaso de agua y tú pones música bonita y hablas de palabras de amor o rezas antes de tomarte ese vaso de agua, todos los cristales del agua comienzan a formarse de una manera que cuando ingresan a tu organismo le dan un beneficio. Sí. Si tú cuando estás comiendo a esta agua recibe las malas intenciones, los gritos, las mentadas de madre, los enojos, toda la estructura se cambia y esa estructura que mutó en cristales altamente negativos entran a tu organismo y te generan un daño. Uh-huh. Entonces el agua en vez de hacerte bien te hizo daño. Hasta la condición en que te la tomas tiene que ver. Y algo que yo les aconsejo mucho es que para ralentizar el catabolismo del organismo, suplementense.
0: Mm-hmm. Claro.
2: Siempre.
1: Suplementense. Si ustedes no se suplementan, hoy en día la dieta es tan raquítica, la dieta es tan procesada, los alimentos tienen tanta cosa que nos hace daño, contienen glutamatos monosódicos, conservadores, saborizantes sí. artificiales, azúcar y sal, contienen conservadores que hacen que el producto dure hasta 6 meses en un anaquel de supermercado y hasta 2 años en tu alacena. Todo eso genera cambios mutagénicos, teratogénicos, calcicogénicos, o sea, hay que suplementarnos. Uh-huh. Suplementarnos hoy en día es la base de una vida longeva.
2: Así es.
1: Si tú quieres vivir suficiente tiempo, uh-huh. suplementate. Uh-huh. Y no importa de qué estés malo, mándenme un mensaje y díganme, yo estoy malo de esto, yo estoy malo de esto, yo estoy malo de esto, yo estoy malo de esto. Y van a ver cómo con el tratamiento más adecuado de suplementación, comienzan a mejorar su calidad de vida de un nivel bajo a un nivel muy alto.
0: Es cierto.
1: De un nivel bajo a un nivel muy alto. Y por último, nunca dejar a un lado los cariños, las amistades y las compañías que te llenan el alma. Muchas gracias por habernos acompañado. No se vayan, vámonos. Después del vino nacional regresamos con ustedes aquí en este programa
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4: Y recordándoles que pueden enviarnos un mensaje de WhatsApp al 55 23 35 47 74. Vamos a una breve pausa y regresamos a su programa Estilo de Vida.

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1: Bienvenidas y bienvenidos a Revista del Consumidor Radio. Soy Joy Ramírez. Hoy, en el Platillo Sabio Profeco, nos acompaña Mati Vargas, cocinera tradicional queretana, quien nos va a enseñar a preparar unas deliciosas salchichas a la mexicana desde cero. Bienvenida, Mati.
2: Gracias, Joy. Esta receta les va a encantar. Comenzamos. Los ingredientes que necesitamos para hacer las salchichas caseras son 1 kilo de pechuga de pollo, 400 gramos de hielo picado, 200 gramos de lardo de cerdo o lomo de cerdo, 140 gramos de fécula de maíz, 20 gramos de sal, 16 gramos de cebolla en polvo, 8 gramos de fosfato de sodio, 8 gramos de sal cura, una cucharadita cafetera de paprika, agua, funda de celulosa para la salchicha e hilo de algodón. Para nuestra preparación de salchichas a la mexicana, requerimos 2 jitomates medianos en cubos, media cebolla fileteada, un chile verde, un diente de ajo fileteado, cilantro picado, sal al gusto, aceite y 6 de las salchichas que vamos a preparar cortadas en rodajas. Comenzaremos preparando el embutido. Primero, cortamos la carne en cubos pequeños y la ponemos en la licuadora junto con las sales mezcladas. Y mientras se licúa, agregamos una tercera parte del hielo molido. Además, añadimos nuestro colorante natural, que es la paprika. Luego, el lardo de cerdo o lomo de cerdo. Y al final, el resto de los ingredientes, incluyendo el hielo. Licuamos hasta que se integren bien los ingredientes y reservamos la mezcla en un bowl. Ahora, para darle forma a las salchichas, colocamos la mezcla dentro de la manga y embutimos en la funda de celulosa, rellenando a presión las tiras largas y atamos por uno de los extremos. Dividimos las salchichas en porciones atándolas con hilo de algodón. Para cocinarlas, colocamos las tiras de salchichas en las bolsas resellables de grado alimenticio y extraemos la mayor cantidad de aire posible. Calentamos previamente el agua a punto de ebullición, introducimos la bolsa de salchichas y cocinamos de 30 a 40 minutos. Al finalizar la cocción, sumergimos las salchichas en un bol con agua fría y hielos. Esto es para crear un choque térmico y las llevamos a refrigeración por 24 horas. Es muy importante que no retiremos la funda de celulosa hasta que las vayamos a usar. Ya seleccionadas, las colocamos en una bolsa al alto vacío para almacenarlas en el refrigerador. Estas salchichas pueden durar una semana almacenadas en refrigeración dentro de la bolsa. Ahora vamos a llevar estas salchichas caseras a otro nivel. Para su preparación, agregamos aceite en una cazuela y sofreímos la cebolla, el ajo e incorporamos las rodajas de salchicha. Agregamos el chile picado y después el jitomate en cubitos. Sazonamos con una pizca de sal y colocamos un poco de cilantro picado. Por último, dejamos cocinar por 10 minutos aproximadamente hasta que todo quede bien integrado. Recuerden que el platillo sabio Profeco es fácil de preparar, tiene buen sabor, aporta un balance nutricional y rinde para varias porciones. Anímense a prepararlo y cuéntenos en nuestras redes sociales cómo les fue. Yo soy Mati Vargas, cocinera tradicional queretana, y fue un gusto cocinar con ustedes.
1: Muchas gracias por acompañarnos.
2: Gracias a ti.
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1: Buenas noches, bienvenidos a este su programa
2: Estilo de Vida.
1: Yo soy el señor Gerardo Medina, me da muchísimo gusto que nos acompañen el día de hoy a través de esta su casa Grupo Fórmula, donde le damos poder a su voz. Acompañado de la gratísima compañía de Miriam Díez.
3: Hola, ¿cómo están? Bienvenidos, espero que la pasen muy bien con nosotros.
1: Y Marquito Silva.
4: Gerrito, muy contento de estar de nueva cuenta con todos ustedes aquí en Estilo de Vida.
1: Y bueno, el día de hoy vamos a hablar sobre un elemento que a ustedes les gusta mucho, que tiene muchas propiedades, que es el ácido alfa lipoico. El ácido alfa lipoico o ácido teóctico, que es un elemento recientemente agregado al mundo de los complementos naturales, tendrá como 10 años que lo acaban de incorporar al mundo de la suplementación, el ácido alfa lipoico. Y nosotros tenemos ácido alfa lipoico en tabletas, tenemos ácido alfa lipoico dentro de elementos. Por ejemplo, el NP Max contiene ácido alfa lipoico, el PreG Gold contiene ácido alfa lipoico, el PreG Diamante contiene ácido alfa lipoico. ¿Qué otro contiene? El CG Max, para los diabéticos, contiene ácido alfa lipoico. Hay muchos de nuestros elementos que contienen ácido alfa lipoico, ¿verdad? Y el ácido alfa lipoico es un elemento que ha demostrado ser muy prometedor para curar el daño nervioso en los diabéticos. Esto es la neuropatía. Fíjense que hay muchos tipos de neuropatías. Hay neuropatía, les decía yo a ustedes, diabética, periférica, craneal, hay neuropatía inflamatoria, hay poliradiloculopatía, hay herpética, hay de túnel carpiano.
4: Uy, en la torre.
1: Hay muchos tipos de neuropatía, ¿no? Pero este daño nervioso diabético es la neuropatía diabética que genera a su vez la polineuropatía. Se llama polineuropatía porque afecta a varios nervios, ¿no? Polineuropatía diezmilinizante inflamatoria crónica. Así, qué nombrecito, ¿verdad?
3: No, bueno, tienes que aprenderte.
1: Polineuropatía diezmilinizante inflamatoria crónica. Y esta, este tipo de neuropatía afecta, inflama e irrita los nervios que van por fuera de la médula espinal y del cerebro, ¿verdad? Del caso de la médula espinal estamos hablando nosotros de lo que llamamos la caudequina o cola de caballo, que son los nervios que irradian a todas las extremidades, al colon, a la vejiga y a muchos músculos del organismo, ¿verdad? Y este elemento, el ácido alfa lipoico, es muy bueno para mejorar o curar el daño nervioso en los diabéticos y en las personas que tengan este tipo de polineuropatía. No necesita ser forzosamente diabético para tener la neuropatía. Por ejemplo, la neuropatía del túnel carpiano, que esa da por ocupar mucho el mouse de la computadora.
3: Ay, sí,
1: es un dolor súper intenso. Es un dolor súper intenso que sube por la palma de la mano hasta el codo y del codo hasta el hombro. Nada más que ahí es muy curioso porque para que tú veas que realmente es una neuropatía de túnel carpiano, te duelen todos los dedos menos este.
4: ¿Qué? ¿Y eso?
1: El meñique.
4: ¿Es que menos usas o qué? ¿O que, por qué se
3: No, porque no, que no, no, no va enervado. Enredado.
1: No va enervado al nervio medio de la palma de la mano que cruza por este conducto, que es un huesito que se llama túnel carpiano. Cuando se irrita, se inflama, rosa con esto, produce dolores muy intensos como descargas eléctricas, pero afecta a los cuatro dedos menos al meñique. Cuando tienes un cuadro que parece una neuropatía de túnel carpiano, pero te duele el meñique, entonces no es neuropatía, es una artrosis de mano. Si este te duele, es una artrosis de mano.
4: Oye, ¿y ese por el manejo del celular? Porque hay gente que se la pasa ya todo el tiempo tocando el celular.
1: A Dios gracias, se me quitó por completo con el NP Max.
3: Yo nada más sigo escribiendo con un dedo.
1: A mí se me quitó con el NP Max por completo, porque yo como contesto un promedio de 300 a 400 mensajes diarios con el celular, la posición en que lo cargo y estar moviendo los dedos para contestar me estaba generando la neuropatía del túnel carpiano. Pero hay personas que se les genera la neuropatía del túnel carpiano por lavar la ropa. Este movimiento en el que juegan la muñeca les daña. Personas que utilicen taladros, personas que utilicen máquinas de escribir o tableros de teclado de computadora, personas que tengan una actividad repetitiva donde se involucre la palma de la mano. O los que pican mucho, los taqueros, las cocineras, o sea, que utilizan mucho el picar, el golpear, este movimiento repetitivo tiende a generar un proceso inflamatorio en el nervio medio de la palma de la mano. Entonces, algo que te lo quita, si tienen dolor de brazo muy intenso, que es muy molesto, que ya no pueden, que tienen que andar haciendo, cerrar, abrir y cerrar la mano, abrir y cerrar la mano porque se les entume, porque ya no pueden con el dolor, el NP Max, que contiene el ácido alfa lipoico, porque el NP Max aparte contiene MSM, coenzima Q10, pignogenol, cúrcuma, ácido hialurónico, coenzima Q10, contiene una gran variedad de elementos. Ahorita les voy a decir cuáles. Entonces, ahí el ácido alfa lipoico que lo contiene es el que te ayuda a desinflamar, a mejorar el cuadro, ¿verdad? Y también el ácido alfa lipoico protege neuronas. Por eso se dice que es muy bueno para las personas que inician con problemas de Parkinson, Alzheimer, demencia senil y hepatocitos. O sea, las células del hígado. Es un elemento que ayuda a desintoxicar el hígado, incluso de químicos industriales, negro de humo, de tacloros de carbono. Las personas que tienen un hígado muy dañado, el ácido alfa lipoico es muy bueno para eso, ¿no? Y previene cataratas, porque el ácido alfa lipoico deshace el sorbitol en el cristalino. Nosotros producimos un tipo de azúcar que es un polialcohol, realmente es un polialcohol que se comienza a convertir en un azúcar que se llama sorbitol y que cubre la pared del cristalino, y cuando comienza a cubrir la pared del cristalino forma una capa blanca que se llama catarata. Entonces, ¿qué es lo que te dice normalmente? Que hay que esperar a que madure la catarata para poder meter la punta de diamante o el rayo láser y amputar el cristalino.
3: Ay, sí.
1: Y meter un lente intraocular. El problema está que aunque te amputen el cristalino y te metan un lente intraocular, si tu ojo sigue produciendo este polialcohol y se convierte en sorbitol, la carga eléctrica del cristalino es idéntica a la del lente intraocular. Y aniónico y catiónico se atraen y se te forman cataratas en los lentes intraoculares.
3: Imagínate.
1: Entonces hay gente que se ha operado 2 o 3 veces de cataratas hasta que se queda ciega. Entonces lo que hace el ácido alfa lipoico es disolver el sorbitol, evitando que se formen las cataratas. Y si ya la hay, la comienza a quitar dejando el cristalino como un lente rayado. Pero es preferible tener el cristalino como un lente rayado a que te lo quiten.
4: No, pues sí.
1: A que te corten un pedazo de órgano del ojo, porque es lo que hacen, ¿no? Y actúa como un poderoso antioxidante en general. ¿Qué tan poderoso es como antioxidante? El ácido alfa lipoico ayuda a reciclar los metabolitos de la vitamina A, la vitamina E, la vitamina C y del propio glutatión. Mira, así como hay personas que ocupan un recargador de pilas para volver a ocupar sus pilas, el ácido alfa lipoico es lo mismo. Recicla, o sea, cuando una vitamina ya cumplió su beneficio en el organismo, se convierte en un metabolito.
3: Sí, exacto.
1: En una basura en la sangre. Basura de vitamina A, basura de vitamina C, basura de vitamina E, basura de glutatión. Entonces las capta y les da una doble vida como antioxidante.
4: Ok.
1: Por eso es un muy poderoso antioxidante, porque recicla los antioxidantes que ya se agotaron. Y bueno, ¿qué es el ácido alfa lipoico? Mira, en la década de 1950, los científicos descubrieron que el versátil ácido alfa lipoico, que también se llamaba ácido tióctico o lipoico, actuaba en el organismo a través de enzimas, activando procesos que participan en la producción de energía. Por eso el ácido alfa lipoico, cuando se combina con la coenzima Q10, da muchísima energía al cuerpo.
3: Claro.
1: Te permite que tengas muchísimo vigor a nivel celular. Por eso muchos lo ocupan incluso para hacer ejercicio y adelgazar.
4: Ok, simultáneo, ¿eh? ¿Qué tal?
1: Para eso lo ocupan, para hacer ejercicio y adelgazar. Entonces, este elemento, el ácido alfa lipoico, se ocupa también para las personas que tienen problema de diabetes. Porque al trabajar a nivel de la producción de energía y concretamente el ATP, que es el adenosín trifosfato, ayuda al metabolismo de la glucosa en la mitocondria de la célula. Entonces tiene muchos beneficios, ¿no?
4: Claro que tiene.
1: Ahora, este elemento a finales de la década de los 80 fue muy estudiado por investigadores que hallaron que también puede ser un poderoso antioxidante al neutralizar los radicales libres, ¿Qué son los radicales libres? Los radicales libres son átomos altamente reactivos que perdieron o ganaron un electrón en su último orbital. Entonces, al perder o ganar un electrón en su último orbital, tratan de equilibrar su valencia, así se llama, tratan de equilibrar su valencia, robándole ese electrón a otro átomo, y eso genera lo que llamamos nosotros la cascada de radicales libres.
3: Sí.
1: Vámonos un pequeño corte y regresamos volando con ustedes aquí en su programa
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0: Y recordándoles que pueden enviarnos un mensaje de WhatsApp al 55 23 35 47 74. Ácido alfa lipoico. El ácido alfa lipoico es un antioxidante que se produce de forma natural en el cuerpo. También se puede ingerir en alimentos y en suplementos. Es considerado como el antioxidante universal, ya que es tanto soluble en agua como soluble en aceite. Algunos de sus beneficios son brindar protección al cerebro y también ser útil en ciertas enfermedades del hígado, como la neuropatía diabética. El ácido alfa lipoico reduce los síntomas de neuropatía diabética, principalmente dolor, entumecimiento en extremidades inferiores y ardor. En la dieta de diabéticos tipo 2, aumentó un 30% los niveles saludables de insulina, incrementando notablemente la utilización de glucosa en la sangre. Para el caso de los diabéticos en particular, es un nutriente que mejora notablemente su calidad de vida. Tomar agua es vital para tu salud. Ayuda a hidratarte, mejorar la digestión, regular la temperatura corporal y mantener tu piel saludable. Recuerda, el agua es vida y tu cuerpo la necesita todos los días. Vamos a una breve pausa y regresamos a su programa Estilo de Vida. 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
5: Campeón del mundo, campeón del mundo.
6: Hablar de Italia en la historia de las Copas del Mundo es hablar de una auténtica potencia. La escuadra azzurra posee 4 títulos, pero sus glorias más épicas nacieron del caos. No llegaron como favoritos, sino señalados por la prensa y bajo la sombra de escándalos de apuestas en su liga local. En España 82, tras el escándalo totonero, la azzurra avanzó sufriendo con 3 empates. Eliminaron al Brasil de Zico y vencieron a Alemania en la gran final.
5: Tardelli.
6: Para 2006, el fantasma del Calciopoli hundía al fútbol italiano. Sin embargo, Marcello Lippi blindó al equipo. Vencieron al anfitrión en semifinales y coronaron la gesta ante la Francia de Zidane, con 4 titulares del equipo señalado, la Juventus.
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4: El Amazonas es la selva tropical más grande del mundo y una pieza clave en la regulación del clima global. Extendiéndose por 9 países, alberga una biodiversidad inigualable, con miles de especies de plantas y animales aún por descubrir. Actúa como un gigantesco sumidero de carbono, absorbiendo toneladas de dióxido de carbono. Sin embargo, enfrenta amenazas críticas debido a la deforestación y la minería ilegal, poniendo en riesgo el equilibrio del planeta.
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1: Y ya estamos nuevamente con ustedes aquí en su programa
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1: Bueno, entonces decíamos que también sirve para neutralizar radicales libres. Son moléculas altamente reactivas presentes en todas las células y que pueden dañarlas. Uh-huh. Porque incluso la célula produce en el interior de la célula radicales libres.
3: Así uh-huh. es.
1: En el proceso de combustión.
3: De respiración.
1: En la respiración, en la digestión. Así es. En todo lo que involucre el metabolismo del oxígeno para producir energía, porque lo que se ocupa para producir energía es primero glucosa y después cuando se comienzan a liberar las cadenas es oxígeno.
3: Así es.
1: Entonces todo el metabolismo del oxígeno genera radicales libres. Uh-huh. Tú, por ejemplo, cuando respiras, inhalas oxígeno y exhalas dióxido de carbono. Uh-huh. Inhalas oxígeno, exhalas dióxido de carbono. Ese es un proceso metabólico.
20: Y donde quiera están los radicales libres, Jerry. No es de que me vaya a un amplio bosque y no me encuentro.
1: Hasta hacer ejercicio.
3: ¿Tú lo produces?
1: Una persona que hace ejercicio produce tantos exacto. radicales libres como una que fuma.
3: Ya nada más al respirar, estás tú mismo estás produciendo.
1: Con la diferencia de que si tú produces radicales libres al hacer ejercicio, uh-huh. tú produces algo que se llama glutatión, que se convierte en peroxidasa de glutationa, que elimina todos los radicales libres que tu cuerpo produce.
3: Así es.
1: Y el que fuma, como son radicales libres exógenos, uh-huh. con alto contenido de metales pesados, pues le da cáncer.
20: Claro.
1: Pero el caso es que la misma cantidad puedes producir tú haciendo ejercicio uh-huh. que el que fuma, ¿eh?
3: Uh-huh.
1: O sea, aquí necesitamos nosotros forzosamente del glutatión uh-huh. para neutralizar a todos los radicales libres. Por eso decíamos que los radicales libres son elementos que requieren forzosamente del glutatión para ser neutralizados. Cuando tu cuerpo produce poco glutatión, puedes exponer tu vida a acortar la vida del telómero del cromosoma, que hace que acortes tu vida también, per se, o a generar enfermedades crónico-degenerativas muy, muy, muy, muy severas. Uh-huh. Artritis, reumatismo, fibromialgia, Parkinson, Alzheimer, diabetes. Todas estas enfermedades crónico-degenerativas son producto de los radicales libres y de una baja de glutatión en tu organismo. Por eso es indispensable tomar precursores de glutatión, como es el caso del PreG, ¿verdad? Que contiene ácido alfa lipoico dentro de su estructura, aparte de tener selenio, que es otro de los antioxidantes más poderosos que existen.
20: O sea, aquí en México, incluso, Jerry, ¿cuánta gente no tiene diabetes? Y también les ayuda
1: 17
20: mucho.
1: Millones de personas.
20: Ah, nada más, 7 nomás. Más del 10% de la población aquí en México, de total de México, que son como 130 millones, somos 130 millones. Entonces, imagínate, 17 millones con diabetes.
1: Y se prevé que para el año 2050 seamos aproximadamente 30 millones de diabéticos.
3: Hombre, imagínate.
20: Pésimo, pésimo.
3: Porque es lo que decíamos uh-huh. en el programa anterior, ¿no? Uh-huh. Que es importante que nos vayamos cuidando a nosotros mismos.
1: Es que mira, el problema empieza con el descuido por confiarnos a toda la mercadotecnia que hoy en día hay.
20: Que todo le damos un valor que no tiene.
1: Porque tú tomas la chispa de la vida, ¿no?
20: Ándale, ya. Uh-huh.
1: Tú te fumas el placer de ser.
20: Uh-huh, uh-huh.
1: Tú te tomas para ser alguien en la uh-huh, fiesta. Uh-huh. O sea, todo eso te lo van vendiendo. Tú te comes el pan que te venden en la tienda para ser feliz en el transcurso del día.
3: La ropa, las marcas, los...
1: Tú te haces unos hotcakes para celebrar la mañana. O sea, esas campañas de marketing donde te hacen creer que metiéndote a la boca tantas porquerías vas a ser una persona realizada.
20: No.
1: Y el nivel de sublimación que se hace sobre las personas, porque de hecho hasta hace poco tiempo se entendía que la publicidad subliminal estaba prohibida.
20: Ajá, exacto. Sí.
1: Estaba prohibida. Incluso la figura del camello en los cigarros Camel
20: ajá.
1: tenía el falo de un hombre.
20: Ajá.
2: Ah, sí, sí, lo vi, que le sacan todo eso, sí.
1: Claro. Entonces, eso era subliminal, ¿te acuerdas? Que todo el mundo se dio cuenta y que lo comenzó a buscar y lo encontraron. Ya después era por diversión andar buscando. Si encontrabas ahí al erótico o no. Uh-huh. Entonces, todo eso es lo que te meten todos los días.
2: Uh-huh. El subconsciente, ¿eh?
1: Todos los días, ¿no? Uh-huh. Entonces, es que, mira, es tan fácil. Te ponen un comercial donde está prohibido decir que te lo tomes o decir que es bueno para ti. Pero te ponen un comercial donde amaneces tú sumamente cansado. Uh-huh. Donde estás fastidiado.
2: Sí.
1: Pones una jetota del tamaño del mundo. Sales a la calle. Estás aburrido. Volteas hacia el lado, ¿no? Pero para esto te ponen vestido de Armani, uh-huh, bien bonito, con tu portafolio, exitoso, maravilloso, pero harto, fastidiado, cansado hasta la mother, uh-huh, ¿no? Entonces, llegas a la oficina, avientas las cosas, sales, llegas al bar y abres un refresco y lo pones en un vaso lleno de hielo, que se te antoja, si dices, qué cosa más exquisita. Te lo tomas y inmediatamente la persona voltea, ve a otra persona bonita y sonríe. Y ahí termina el comercial y el logo de la empresa que lo está patrocinando. Uh-huh. Eso es muy subliminal. O sea, si yo salí cansado, fastidiado, no vengo de Armani, vengo de Levi's a lo mejor, pero me quiero parecer a esa persona exitosa que llegó y aventó el portafolio y que se salió y que se metió al bar y después de tomarse el refresco, la vida le sonrió y se le apareció alguien bonito al lado. Yo quiero ser igual. Uh-huh. A lo mejor no lo procesas en el mismo contexto, pero ya se te quedó metido en la cabeza.
2: Claro, sí, es cierto. Uh-huh.
1: Son tan hábiles para envenenarte.
2: Ajá.
1: Son tan hábiles para envenenarte.
3: Se mueven las emociones, porque además todo el mundo quiere ser mejor, ¿no? De alguna manera, y quieres obtener
1: todo
3: cosas.
1: Todo mundo quiere ser feliz. Porque también te han metido en la cabeza que eres infeliz. Te has metido en la cabeza,
2: claro,
1: que eres infeliz. Bueno, ajá. Que eres infeliz porque tienes sobrepeso, que eres infeliz porque no tienes dinero, que eres infeliz porque no traes un coche del año, que eres infeliz porque no eres un influencer que está monetizando en TikTok y en Instagram. Y eso es mentira también, ¿eh? No se la crean, ¿eh? Yo tengo 2 millones de seguidores y no se monetiza lo que te dicen. ¿Eh?
2: Qué bueno que lo dices. Qué,
1: o sea,
2: bueno, sí,
1: yo
2: claro.
1: Ocupo mis plataformas para mandar información, difundir, para difundir salud, para muchas cosas. Pero que eso deje dinero no es cierto, ¿eh? Se van a morir de hambre, ¿eh?
2: Uh-huh. Qué bueno te sacas.
1: Por todas esas cosas te dicen que eres infeliz. Cuando te pueden decir lo contrario. Si la televisión cooperara, si el radio cooperara, si las redes cooperaran y te dijeran, hoy amaneciste sano, hoy te diste cuenta de que puedes caminar bien, que tus ojos ven, que tu mente está lúcida, tus hijos fueron a la escuela, tienes un techo en el que vives, tuviste un plato de comida en tu mesa, tus padres todavía te acompañan,
3: sientes eres una la luz persona, del sol.
1: Eres una persona completa, eres una persona feliz, eres una persona que puede realizar mucho por tu vida todavía.
2: Uh-huh.
1: Que es muy distinto a todo lo que te meten todos los días.
2: Sí, sí es cierto. Porque la verdad es un bombardeo brutal de información que eso te va provocando incluso la misma infelicidad porque aspiras y no puedes. Y entonces ya logras un momento
1: miren,
2: más.
1: Hay algo que tienen que entender. ¿Cierto? No siempre querer es poder.
2: No, es cierto.
1: No siempre querer es poder.
2: Claro. Y podrás poner todo de la línea al asador, pero no puedes porque no se da por alguna circunstancia. Pero eso luego al paso de los años también la frustración.
1: Mira, a mí me decía una persona que hablaba de las agencias de publicidad, uh-huh, decía, yo no puedo entender cómo alguien puede continuar su vida después de haber destrozado la de otro.
2: ¿Qué tal?
1: ¿Y eso es real? Uh-huh. Porque eso hacen con tu vida.
2: Pues sí, claro.
1: Te la destrozan.
2: Está fuerte el mensaje.
1: Te destrozan tu vida, Miriam. Porque todas estas empresas que lo que les importa es vender, te hacen creer que si no te pones borracho un día a la semana, no vas a ser una persona realizada.
2: ¿Cuál es el perfil de Instagram? ¿Qué sube la gente en Instagram? Dime. Unas vidas perfectas, ¿cierto o no?
3: Instagram es más ya de chavos.
2: Ajá, pero ve lo que
3: Facebook suben. Ya es de nosotros.
2: Ajá, pero lo de Instagram.
3: Bueno, tú y yo no, tú todo, estás joven todavía.
2: Todos los días, unos cuerpos, unos carros, unos viajes, ¿cierto o no, Jerry?
1: Casas, viajes, trabajos, cuerpos, ropa, todo lo que no tienen.
3: Uh-huh. Todo
1: eso es lo que suben en Instagram.
2: Yo veo
1: todo
2: de
1: lo
2: repente que no incluso unos actores que, digo, no es mala onda, pero la verdad también no ganan tanto y se ponen, haz de cuenta, como si fueran magnates.
1: Pero venden imágenes.
2: En unos aviones privados donde dicen, como que diciendo, de mí aquí estoy en mi avión privado, primera clase.
1: Pero Marco, pero está bien porque venden imagen. Ajá. Y los buscan las marcas para promocionar
2: Pero ellos también, ¿qué es lo que quieren vender? Y a la hora de la hora también, ¿cómo se sienten por dentro al saber que no
3: lo
2: tienen?
3: Porque no lo tienen, claro.
1: Bueno, ahí está la frustración de muchos que terminan pues realizando otro tipo de labores porque no encontraron lo que necesitaban. Vámonos un pequeño corte y estamos volando con ustedes aquí en su programa
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23: El ácido hialurónico aporta múltiples beneficios esenciales para nuestra salud y apariencia. Permite mantener una piel hidratada, suave y radiante. Ayuda a reducir arrugas y líneas de expresión, mejorando la elasticidad y la apariencia general de la piel. Este compuesto también contribuye a mantener saludables nuestras articulaciones, funcionando como un eficaz lubricante que mejora la movilidad, reduce la rigidez y el dolor. ¿Sabías que realizar respiraciones profundas por un minuto disminuye la ansiedad y te ayuda a relajarte?

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2: En pleno corazón de Zapopan, Jalisco, se erige la imponente Basílica de Zapopan. Esta joya arquitectónica fue construida en 1690 por frailes franciscanos en honor a la Virgen de la Inmaculada Concepción o Virgen de la Expectación, que actualmente se conoce como Virgen de Zapopan, cuya imagen de solo 34 centímetros de alto data desde el siglo XVI. Dos culturas resguardan el atrio de la basílica. Se trata de la figura de Fray Antonio de Segovia, quien donó la imagen de la Virgen de Zapopan y del Papa Juan Pablo II, acompañado de un niño vestido de charro. Cada 12 de octubre, la Basílica de Zapopan alista la llegada de la Virgen de Zapopan, acompañado por millones de fieles que parten en peregrinación desde la Basílica de Guadalajara, tradición que se conoce como la romería y que fue declarada por la UNESCO como Patrimonio Cultural Inmaterial de la Humanidad.
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3: En este mundial, más que en cualquier otra edición, hemos visto marcas y marcas tratando de darle la vuelta al patrocinio oficial de la FIFA, lanzando campañas que hacen una clara referencia al torneo, simplemente sin usar sus nombres protegidos, por supuesto. Y es que aquí lo interesante es que estas marcas parece que prefieren pagar las multas a las que pueden ser acreedores que pagar el patrocinio oficial de la FIFA, que va entre los 65 y 500 millones de dólares, lo cual obliga a la FIFA a repensar su oferta de valor en términos de patrocinios para alejarse del uso exclusivo de las marcas registradas y dotar a los patrocinadores oficiales de otros beneficios que no pueden conseguir en otro lado. Y ojo, no estoy diciendo o aplaudiendo que esté bien darle la vuelta a las reglas, porque eso nunca va a ser un buen ejemplo. Lo que estoy diciendo es que la FIFA se tiene que poner a chambear para fortalecer su modelo de patrocinios.
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2: La hoja santa es una hierba que se utiliza con fines gastronómicos y médicos. Su forma de corazón es perfumada con un fuerte aroma, pero de sabor dulce. Forma parte de la familia de las pimientas. En la cocina, se usa para preparar carnes, salsas, caldos y quesos. Por su aroma, se usa también para aromatizar tamales y chiles rellenos, entre otros platillos. En la medicina, contribuye a disminuir la fiebre e inflamación de los riñones. La infusión de hoja santa es usada para tratar problemas respiratorios como el asma.
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4: Y ya estamos nuevamente con ustedes en este programa Estilo de Vida. Bueno, eso es para que lo tomen como nota, ¿eh? Hoy venimos muy propositivos. Ahora, el ácido alfa lipoico afecta a casi todas las células del organismo.
5: Sí.
4: Ayuda a todas las vitaminas del complejo B.
6: Sí.
4: Si tú consumes tiamina, riboflavina, piridoxina, cianocobalamina, niacinamida, biotina, todas las vitaminas del complejo B, el ácido alfa lipoico las potencializa.
6: Es un poderoso antioxidante. Entonces,
4: ¿verdad? El ácido pantoténico, la niacina, que hace que te crezca el pelo, etcétera, ¿no? Las potencializa.
6: Ajá, exacto.
4: Y ayuda a convertir los carbohidratos, las proteínas y las grasas presentes en los alimentos en energía en el organismo.
6: Sí, porque
4: para que las pueda almacenar y después las pueda usar. Eso es lo que hace el ácido alfa lipoico. Ayuda a que las proteínas, los carbohidratos, las grasas se desdoblen. Sí. Que las proteínas se conviertan en aminoácidos, que las grasas en lípidos, que los carbohidratos en azúcares, y que el cuerpo los pueda almacenar y los pueda ocupar posteriormente.
5: Sí.
4: Que no los deseche, ¿no?
6: Sí,
4: y su poder antioxidante, perdón, Marquita.
6: No, yo realmente.
4: Y su poder antioxidante protege a las células ayudando a reciclar otros antioxidantes como la vitamina C, la vitamina E, la vitamina A y el glutatión, aumentando su potencia, que es lo que decíamos nosotros, es como un recargador de pilas.
6: Que hubiera ayudado mucho a la función metabólica, muchísimo. Exacto. ¿No? ¿Verdad? Entonces es importante.
4: Por ejemplo, tú para tu pulmón necesitas tomar 600 miligramos diarios de ácido alfa lipoico.
5: Sí, para... Yo me tomo mi pregol, ¿trae algo? Sí,
4: también, sí, el pregol trae 100 miligramos de ácido alfa lipoico.
5: O sea, ¿me falta todavía?
4: Te hace falta tomar en tabletas, una en la mañana y una en la noche. Okay. Para tu pulmón. Tú que tienes que hacer ejercicio,
5: sí,
4: para que no... Y eso es otra cosa, por ejemplo, otro día lo platicábamos, ¿no? Decía Miriam, es que tengo que llegar a hacer todavía 40 minutos de ejercicio. Sí. Que no, yo te voy a llegar a hacer 40 minutos de meme a mi cama, ¿no?
5: Y llegué a hacer...
4: Porque yo tengo que transmitir Facebook a las 9,
5: sí,
4: y YouTube, y lo transmito hasta las 11. Entonces, dice, pero si yo no hago ejercicio, pierdo capacidad para respirar.
5: ¿Y sí? Es parte de
4: entonces,
5: mi rutina.
4: No es de que quieras, es de que lo tienes que hacer.
5: ¿Quiero estar bien? ¿Quiero que se retrase, que se vaya frenando?
6: Tienes que hacer.
4: Entonces, si tú lo combinas con coenzima Q10, con zinc y ácido alfa lipoico,
5: sí,
4: el resultado va a ser fenomenal. Porque vas a trabajar a nivel de la energía mitocondrial.
5: Uh-huh.
4: Y vas a producir más carga de energía en las células de los pulmones. Así que tómatelo.
5: Así que a tomarme.
4: Bueno, ahora, gracias a sus singulares propiedades químicas, uh-huh, la mayoría de los tejidos lo absorbe con facilidad, incluyendo el cerebro.
6: Uh-huh.
4: Eso quiere decir que el ácido alfa lipoico atraviesa la barrera hematoencefálica. Muy pocos elementos atraviesan la barrera hematoencefálica. Uno es la astaxantina. Ay, perdón, estoy golpeando la mesa. Uno es la astaxantina.
6: Uh-huh.
4: Otro es el ácido alfa lipoico y el otro es el glutatión. O sea, muy pocos elementos pueden atravesar la barrera hematoencefálica. Por eso cuando a mí me dio el proceso del microinfarto cerebral, que me daban 3 meses para comenzar a recuperarme, que a los 8 días ya estaba yo haciendo programa, hablando, no arrastraba el habla, estaba súper bien, ya coordinaba bien, ya dormía muy bien, que el neurólogo me dijo... Se me hace que no tuviste eso. Digo, aquí dice microangioma y aquí dice cavernoma, uh-huh, y aquí aparece todo lo que me pasó.
6: Claro.
4: O sea, yo no me ando inventando enfermedades. Aquí está mi resonancia con contraste gadolinio. Aquí está mi estudio, aquí está mi resultado.
6: Uh-huh.
4: Se me regeneró en 8 días el daño con el PG diamante.
6: No, mira.
4: Uh-huh. Que contiene, entre otras cosas, el ácido alfa lipoico, uh-huh, y que contiene también la melena de león, el acai, la berberina, la shawanga,
5: uh-huh,
4: el NAD, la GABA, el factor de transferencia, el glutatión mismo. O sea, si tú le das al organismo el nutriente que necesita para reaccionar, es como si se te hace un boquete ahí
5: y le pones
4: cemento, grava, claro, yeso, tiene, ladrillo, varilla, le pones todo lo que necesita y lo resanaste y lo dejaste igual de fuerte.
6: Exacto. Sí.
4: Pero si en vez de eso le pones un cartón y le pones un plástico para que no entre el aire...
5: Papel de baño mojado.
4: Lo que tú le quieras poner, pues se va haciendo más grande y más grande y más grande. Claro. Y luego el daño se vuelve un derrumbe de pared.
6: Exacto. Uh-huh.
4: Cuando debiste haberle puesto ladrillo, grava, cemento, yeso, varilla y reparar bien reparado eso. Eso es lo que yo hice. Reparar bien el daño.
6: Uh-huh.
4: No andando poniéndole curitas, ¿no? Como me quería poner, con todo respeto, el neurólogo.
6: Claro, es cierto.
4: Me quería poner curitas.
5: Curitas.
4: Entonces, bueno. Entonces, fíjense que el ácido alfa lipoico tiene la capacidad de ser hidrosoluble y liposoluble.
6: Uh-huh.
4: Sí. Ya ven que hay vitaminas que son solubles en agua, como es el complejo B y la vitamina C. Y las que son liposolubles, como la vitamina A, la vitamina D, la vitamina E, la vitamina P, la vitamina Q, la vitamina K. Esas son solubles en aceite. Bueno, el ácido alfa lipoico es tanto soluble en agua
5: en
4: como
5: ambos,
4: soluble en aceite.
6: Uh-huh. Aparte de mucho eso, ayuda, Jerry, en la función renal, ¿no? Que te ayuda muchísimo para que la gente que también tiene problemas de cirrosis y demás tiene
4: una... Bueno, la cirrosis hepática.
6: Ajá.
4: O sea, los que tengan problemas de cirrosis,
6: uh-huh,
4: está bien tu comentario,
6: uh-huh,
4: como habíamos dicho, es un hepatoprotector.
5: Uh-huh.
4: El ácido alfa lipoico ayuda a desintoxicar los hepatocitos.
6: Ah, sí.
4: Entonces, es uno de los elementos que yo sugiero en cuadro cirrósico.
6: Uh-huh.
4: Y en la función renal que tú dices, ayuda a mejorar incluso hasta la hipertensión renal.
6: Uh-huh. Fíjate, qué, ¿no?
5: Qué importante es, ¿verdad? Sí.
4: Entonces, se ocupa también para mejorar la función del cerebro, los nervios, el hígado, lo que lo hace útil para curar un gran número de males, ¿no? Uh-huh. Ahora, uno de los usos básicos del ácido es para tratar el daño nervioso, incluyendo la neuropatía diabética, uh-huh, una peligrosa complicación de la diabetes que causa dolor y falta de sensibilidad en las extremidades. Porque al comenzarse a irritar las terminales nerviosas y inflamarse, dejas de sentir, pierdes la sensibilidad.
6: Qué peligroso también.
4: Y de la neuropatía diabética a la gangrena diabética es un paso.
5: Sí.
4: Y de eso a que te amputen una pierna, que te amputen un pie, que te corten los dedos, es muy fácil.
5: Sí.
6: Sí, pues ya no.
4: Entonces, si usted es diabético, necesita tomar ácido alfa lipoico. Yo le recomiendo más que pedir las tabletas que tome el NP Max. Porque acuérdense que contiene además pignogenol, coenzima Q10, contiene cúrcuma, contiene
5: SM,
4: contiene ácido hialurónico, contiene vitamina C, una gran cantidad de nutrientes que te van a ayudar a potencializar.
5: Exacto.
4: Lo que decíamos nosotros, que genera acción sinérgica, a potencializar los beneficios, ¿no? Ahora, también el elemento nos ayuda a nosotros para combatir los radicales libres. Y el daño nervioso puede deberse en parte al daño neuronal,
6: ¿sí?,
4: que se produce por los radicales libres. Por eso es el roce de los nervios que salen del cerebro, ¿no? Causando abrumadores niveles de daño por la glucosa también. Cuando hay una gran acumulación de macromoléculas de glucosa en el torrente sanguíneo, la glucosa es altamente ácida. Entonces, como es muy ácida, destruye la mielina que recubre los axones de las vainas de las neuronas, por donde transitan los impulsos eléctricos del cerebro a todos los órganos, ¿no? También ayuda a los diabéticos a responder a la insulina, ¿verdad?, que es la hormona que regula la glucosa. Ahora, aquí en la literatura nos dice que hay que tomar un promedio de 200 a 400 miligramos de ácido alfa lipoico diariamente. En el caso de los diabéticos, 600 miligramos. Tú, por tu problema, 600 miligramos diarios. Por eso te lo estoy dosificando en tabletitas, ¿no? Y esto muestra una reducción en los niveles de daño. Ahora, estudios con animales señalan que el ácido aumenta el flujo sanguíneo hacia los nervios y mejora la conducción de los estímulos nerviosos. Gracias a estos efectos puede ser adecuado para tratar el entumecimiento, el hormigueo y otros síntomas de daño nervioso que es no solamente diabético, ¿eh? Puede ser por muchas causas el proceso de la neuropatía. Ahora, el ácido alfa lipoico protege al hígado del daño de los radicales libres y lo ayuda a depurar toxinas del organismo. Vámonos a un pequeño corte y regresamos volando con ustedes aquí en este programa Estilo de Vida.
7: Probióticos. Los probióticos son bacterias benéficas que ayudan a mejorar el sistema digestivo, el sistema inmunológico y el tránsito intestinal. Gracias a ellos, se promueve la formación de la microbiota intestinal balanceada, además de estimular el sistema inmune, que previenen enfermedades y ciertas manifestaciones alérgicas, contribuyen a mantener un estilo de vida saludable. Los probióticos, en el caso de intolerancia a la lactosa, reducen los síntomas de inflamación o distensión, mejorando su digestión. La función contra los efectos producidos por la gastritis ayuda a neutralizar la acidez, ya que su fácil desdoblamiento evita la producción de mayor jugo gástrico que genera mayor irritación estomacal. También disminuye los efectos de la diarrea, colitis y constipación. Los probióticos previenen infecciones recurrentes de vías urinarias. La microbiota intestinal puede ser destruida por muchos factores, como la presencia de virus y bacterias, la ingesta de antibióticos y otros medicamentos, la mala alimentación, exceso de azúcares, carnes, grasa o el pobre consumo de fibra. Los hábitos de vida perjudiciales como el sedentarismo, el consumo de alcohol y tabaco, el estrés o la falta de sueño también disminuyen el balance de la microbiota intestinal. El envejecimiento es otro factor por el cual se ve reducida, ya que por la edad desciende el número de estas bacterias beneficiosas. Es por ello que el consumo de probióticos es tan importante para toda la población.
8: El selenio es un antioxidante clave que protege tus células del daño, apoya tu sistema inmune y contribuye a una tiroides saludable. También juega un rol en la fertilidad y el bienestar general. Una dosis diaria de selenio puede marcar la diferencia.
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9: El fútbol no es solo un juego. En estos tiempos se ha convertido en una de las herramientas más poderosas del planeta. La pasión de multitudes se fraguó desde sus inicios. Y ahí, la política siempre jugó de titular. En 1934, Benito Mussolini exhibió su fascismo y obligó prácticamente a Italia a ganar el Mundial.
10: Secolo del fascismo. Será el século de la potencia italiana.
9: En 1978, Videla ocultó una dictadura.

0: También revela una fuerza interior que quizás no conocías en ti y que te permite enfrentar los desafíos con resiliencia. Sé que te puedes volver más consciente de tus decisiones, más firme en tus valores y más capaz de salir adelante, incluso cuando las circunstancias te parezcan difíciles. Tus hijos aprenden de tu valentía, de tu capacidad para adaptarte y de la forma en que te reconstruyes día a día. No es el final, sino un nuevo comienzo lleno de oportunidades, lleno de aprendizaje y de crecimiento personal.
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2: Google y Samsung anunciaron sus primeras gafas inteligentes con Gemini y Android XR, que prometen competir de lleno con las Ray-Ban de Meta. Contarán con dos versiones, una con audio y otra con pantalla, que desarrollan en colaboración con las empresas de gafas Warby Parker y Anton Monster. El primer lanzamiento se llevará a cabo el próximo otoño y estará centrado en la versión de audio, que permite a los usuarios interactuar permanentemente con Gemini exclusivamente por voz con la frase "Hey Google" o simplemente tocando el costado de las gafas. Las audio glasses traen cámaras y altavoces integrados en las monturas y son capaces de vincularse tanto con móviles con sistema operativo Android como con iOS. Permitirán capturar imágenes y editarlas con Ano Banana o hacer búsquedas de ubicaciones o objetos con la inteligencia artificial de Google, así como traducir en tiempo real. Informó Aide Rivera. 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
3: Ya estamos de regreso en Estilo de Vida.
4: Ya estamos nuevamente con ustedes en este programa
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4: Les decía a ustedes, el ácido alfa lipoico sirve para proteger al hígado del daño de los radicales libres y lo ayuda a depurar toxinas del organismo. Por esta razón, a veces se usa para curar hepatitis, cirrosis y otras afecciones hepáticas, así como casos de intoxicación por plomo, otros metales pesados o químicos industriales como los tetracloros de carbono. Ahora, es posible que el ácido alfa lipoico tenga otros usos, pero pues esos se van encontrando conforme vamos viendo en la práctica, ¿verdad? En la práctica clínica, en la práctica médica. Y algunos estudios contundentes con animales muestran que se puede evitar la formación de cataratas. Yo en mi experiencia personal he visto que el ácido alfa lipoico ayuda a retirar el sorbitol del cristalino. Porque han sido tantos miles de casos de personas con catarata que lo han tomado y que han mejorado, que se puede dar un testimonio, ¿verdad?
6: Ahora, protege las células también, ya de obviamente del daño pues oxidativo
7: es un
6: también,
7: tratamiento,
6: ¿no?
7: Tienes
6: bien
7: padre,
6: tus células,
7: ¿no?
6: Que, claro. Pues tú vas a tener mejor funcionando tu cuerpo.
4: Y envejeces más lento.
6: Envejeces más lento,
4: ¿no? Y a Marco lo que le interesa es la actividad sexual.
6: Pero también, oye, pues como que no.
7: Si estamos tú aprovecha ahorita que puedes y te acuerdas.
4: Este todo merece.
6: Ay, claro.
4: Estamos en la edad de merecer.
6: Claro, claro. Eso sí.
4: Tú y yo ya no merecemos.
7: Nada, pero ya nos acordamos tampoco.
4: Pero de cualquier manera merecemos. Aunque no sea intramuscular, aunque no sea como la caca del perico, ni huele ni gira ni apesta, nosotros también merecemos.
7: Tú fíjate, toda la lo que manejó el sexo en nuestras vidas.
6: Oh, sí.
7: Todas las broncas que te metías.
4: Ay, sí, qué bueno.
7: Entonces,
4: que ya
7: ahorita dices,
4: sea una de las 20,000 cosas que
7: ves
4: te valen
7: cómo
4: gorro.
7: Los demás están haciendo su...
4: Sí,
7: pues que
4: los que se
7: mientras,
4: cortan las venas, se avientan del precipicio,
7: sí,
4: pierden hasta la casa.
7: Hijos que no, la
4: que los hacen,
7: destrozada por acá.
4: Que los hacen como sus calzones y todo por una noche
7: por
4: de constipación. Ay, no.
6: Oye, porque el otro día...
7: Y por unos segundos de orgasmo nada más.
4: Sí, porque el orgasmo dura 9 segundos.
6: Porque el otro día me preguntó una sexóloga, amiga mía, de no es Irene Moreno, es otra.
4: Sí, tenemos muchas amigas sexólogas.
6: Y entonces me preguntó que cuántos maridos habías tenido Miriam. Dice, ahí está guapísima la señora, ¿cuántos maridos ha tenido? Le digo, nada más dos. Uy, entonces no vivió nada. Digo, no, pues nada más estuvo con dos personas.
4: Dile, pues si no vivía en la cama.
7: Sí, no vivió nada.
4: Dile, no vivía en la cama, mi reina. Vivía en Televisa.
7: Se los paso porque vean.
4: Bueno, el ácido alfa lipoico ayuda mucho para el mal de Alzheimer, porque protege las neuronas del daño por la falta de irrigación sanguínea al cerebro. También para casos de cirugía o de derrame cerebral. Y algunas pruebas indican que debido a sus efectos antioxidantes

0: es capaz de detener la reproducción viral. Cuando tienes cuadros virales, entre ellos el herpes. Por eso para la neuropatía herpética es fabuloso el ácido alfa lipoico. Ayuda para estos casos. Se demostró que complementos de ácido alfa lipoico aumentan la inmunidad y la función hepática en la mayoría de los pacientes que tienen problemas de tipo de inmunológicos, que están inmunocomprometidos, así se les dice, ¿no? También se cree que puede estar relacionado con el daño por radicales libres. Y es una fórmula antioxidante hiperpotente. Puede ser eficaz contra trastornos que van desde la fibromialgia hasta la psoriasis y que se agravan en parte por los daños oxidativos, ¿no? Y aquí nos dice, últimos hallazgos. En una prueba realizada en múltiples centros médicos, 328 personas con daño nervioso diabético tomaron 600 miligramos de ácido alfa-lipoico diariamente durante 3 semanas. Los que lo recibieron tuvieron una reducción muy importante del dolor y el entumecimiento.
1: Fíjate, esto
0: el ácido alfa-lipoico puede beneficiar al 25% de los diabéticos con riesgo de muerte repentina por daño cardíaco nervioso. Después de tomar 800 miligramos de ácido alfa-lipoico al día, 4 meses, estos pacientes tuvieron una mejoría notable de los problemas de actividad cardíaca. Y un estudio con ratones viejos indicó que el ácido alfa-lipoico mejora la memoria de largo plazo, tal vez evitando el daño neuronal de los radicales libres. Los médicos usan una presentación inyectable para salvar la vida de gente que por error come hongos venenosos.
1: Mira.
0: Se llaman hongos amamita, los que se recolectan en el campo. Y aquí dice, ayuda a tratar el entumecimiento, el hormigueo y otros síntomas del daño nervioso en personas con diabetes y otros padecimientos. Protege al hígado en casos de hepatitis, alcoholismo o exposición a venenos o tóxicos. Ayuda a prevenir las cataratas. Puede aumentar el sistema inmunológico y ayuda a conservar la memoria en el mal de Alzheimer. Y sirve como un antioxidante sumamente potente, como refuerzo inmunológico contra trastornos como la psoriasis y la fibromialgia. ¿Verdad? 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
0: 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Nos han hablado desde los que secuestraron a mi abuelita hasta los que tienen a la niña raptada. 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
0: 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Y bueno, pues llegamos al final de esta hora. Muchísimas gracias por habernos acompañado, siempre con la gratísima compañía de Miri y de Marquito Silva.
2: Un placer, querido Miri.
1: Y de todos ustedes,
0: y
1: gracias.
0: Y nos vemos mañana con todos ustedes, por supuesto, aquí en este su programa
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4: Melasma. El paño o melasma es una hipermelanosis adquirida que se manifiesta en zonas expuestas al sol, sobre todo en el rostro. Cuando se presenta en el embarazo de las mujeres, es un oscurecimiento de la piel facial. Aunque puede afectar a cualquier persona, el melasma afecta más a las mujeres, especialmente cuando se encuentran embarazadas y éstas habían consumido anticonceptivos orales, la píldora u hormonas durante la terapia de reemplazo hormonal. El melasma también está muy presente entre los hombres y mujeres descendientes de los nativos americanos y en los hombres o mujeres descendientes de judíos, alemanes y rusos. También frente al consumo de ciertos antiepilépticos. El principal síntoma del melasma es la hiperpigmentación de la piel, volviéndose más oscuras, especialmente en los pómulos, nariz, labios y en la frente. Estos parches se suelen ir desarrollando gradualmente. No existen otros síntomas más que los estéticos. No existe una causa conocida, pero se piensa que influyen decisivamente en su aparición los cambios hormonales femeninos en los niveles de estrógenos y por la excesiva exposición al sol. La predisposición genética es también un factor determinante en el desarrollo del melasma. La aparición del melasma es también más probable en pacientes con trastornos en la tiroides. Se piensa que la sobreproducción de los melanóforos MSH, producido por el estrés, puede ser la causa. También se cree que el melasma puede ser una reacción alérgica a medicamentos y cosméticos.
5: El silicio ayuda a limpiar los tejidos del organismo, estimula la producción de colágeno y de esta forma mejora los problemas de flacidez cutánea. El silicio mejora la flexibilidad de las articulaciones, ayuda a fortalecer y preservar los cartílagos, ayuda a aumentar la producción de elastina. Con ello, mejora la elasticidad de los músculos como corazón y vasos sanguíneos.
4: Hemos llegado al final de su programa, pero tenemos una cita con usted el día de mañana, aquí, en Estilo de Vida. 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
6: Google y Samsung anunciaron sus primeras gafas inteligentes con Gemini y Android XR, que prometen competir de lleno con las Ray-Ban de Meta. Contarán con dos versiones, una con audio y otra con pantalla, que desarrollan en colaboración con las empresas de gafas Warby Parker y Anton Monster. El primer lanzamiento se llevará a cabo el próximo otoño y estará centrado en la versión de audio, que permite a los usuarios interactuar permanentemente con Gemini exclusivamente por voz con la frase "Hey Google" o simplemente tocando el costado de las gafas. Las audio glasses traen cámaras y altavoces integrados en las monturas y son capaces de vincularse tanto con móviles con sistema operativo Android como con iOS. Permitirán capturar imágenes y editarlas con Ano Banana o hacer búsquedas de ubicaciones o objetos con la inteligencia artificial de Google, así como traducir en tiempo real. Informó Aide Rivera. 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
3: Cuando Wills olvida el protocolo. Cuando se trata de fútbol, el príncipe William de Gales se olvida de las formas y el protocolo que es parte de su vida y como heredero a la corona británica. Lo mejor, nos encanta verlo en su modo fan. Mejor no hubiera podido ser para él un acérrimo seguidor de su Aston Villa que presenciar el triunfo de su equipo en la Europa League. Ahí vimos al Wills como uno más gritando, sufriendo, abrazando a sus amigos desde la tribuna. Grabó con su celular el momento histórico. 44 años han pasado para levantar la copa de fútbol. El príncipe celebró cantando el Sweet Caroline, bailó, aplaudió y ya encarrerado se fue con algunos jugadores a un bar a seguir la celebración. Uno de los cargos que más disfruta William es como presidente de la Asociación de Fútbol de Inglaterra. 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
7: Etiopía se ubica en el Cuerno de África. Es el segundo país más poblado de África, solo después de Nigeria. Su capital es Addis Abeba. Es el único país africano que nunca ha sido colonizado, excepto de 1936 a 1941, cuando fue ocupado por fuerzas italianas. El amárico es su idioma oficial. La Iglesia Ortodoxa y el Islam son las principales religiones en el país. Su forma de gobierno es la República Federal Parlamentaria. Su gastronomía se caracteriza por las verduras, las carnes y las especies.
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1: Muy buenas noches, bienvenidos a este su programa Estilo de Vida. Yo soy Espeño Gerardo Medina, me da muchísimo gusto que nos acompañen el día de hoy a través de esta su casa Grupo Fórmula, donde le damos poder a su voz. Acompañado de la gratísima compañía de Miriam Díez.
2: Hola, ¿cómo están? Bienvenidos. Espero que la pasen muy bien con nosotros.
1: Y Marquito Silva.
3: Gerrito, muy contento de estar de nueva cuenta con todos ustedes aquí en Estilo de Vida.
1: Y bueno, el día de hoy vamos a hablar sobre un elemento que a ustedes les gusta mucho, que tiene muchas propiedades, que es el ácido alfa lipoico. El ácido alfa lipoico o ácido teóptico, que es un elemento recientemente agregado al mundo de los complementos naturales. Tendrá como 10 años que lo acaban de incorporar al mundo de la suplementación, el ácido alfa lipoico. Y nosotros tenemos ácido alfa lipoico en tabletas, tenemos ácido alfa lipoico dentro de elementos. Por ejemplo, el NP Max contiene ácido alfa lipoico, el Pre-G Gold contiene ácido alfa lipoico, el Pre-G Diamante contiene ácido alfa lipoico. ¿Qué otro contiene? El CG Max, para los diabéticos, contiene ácido alfa lipoico. Hay muchos de nuestros elementos que contienen ácido alfa lipoico, ¿verdad? Y el ácido alfa lipoico es un elemento que ha demostrado ser muy prometedor para curar el daño nervioso en los diabéticos. Esto es la neuropatía. Fíjense que hay muchos tipos de neuropatías. Hay neuropatía, les decía yo a ustedes, diabética, periférica, craneal, hay neuropatía inflamatoria, hay poliradiculopatía, hay herpética, hay de túnel carpiano.
3: Uy, en la torre.
1: Hay muchos tipos de neuropatía, ¿no? Pero este daño nervioso diabético es la neuropatía diabética, que genera a su vez la polineuropatía. Se llama polineuropatía porque afecta a varios nervios, ¿no? Polineuropatía diezmilinizante inflamatoria crónica. Así, qué nombrecito, ¿verdad?
2: No, bueno, tienes que aprenderte el, es
1: polineuropatía diezmilinizante inflamatoria crónica. Y esta, este tipo de neuropatía afecta, inflama e irrita los nervios que van por fuera de la médula espinal y del cerebro, ¿verdad? Del caso de la médula espinal, estamos hablando nosotros de lo que llamamos la caudequina o cola de caballo, que son los nervios que irradian a todas las extremidades, al colon, a la vejiga y a muchos músculos del organismo, ¿verdad? Y este elemento, el ácido alfa lipoico, es muy bueno para mejorar o curar el daño nervioso en los diabéticos y en las personas que tengan este tipo de polineuropatía. No necesita ser forzosamente diabético para tener la neuropatía. Por ejemplo, la neuropatía del túnel carpiano, que esa da por ocupar mucho el mouse de la computadora.
2: Ay, sí,
1: es un dolor súper intenso. Es un dolor súper intenso que sube por la palma de la mano hasta el codo y del codo hasta el hombro. Nada más que ahí es muy curioso, porque para que tú veas que realmente es una neuropatía de túnel carpiano, te duelen todos los dedos menos este.
3: ¿Qué? ¿Y eso?
1: El meñique.
3: ¿Es que menos usas o qué? ¿O que, por qué se
2: No, porque yo no, creo que no, ahí no, no va está enervado, tan enredado.
1: No va enervado al nervio medio de la palma de la mano, que cruza por este conducto, que es un huesito que se llama túnel carpiano. Cuando se irrita, se inflama, rosa con esto, produce dolores muy intensos como descargas eléctricas, pero afecta a los cuatro dedos menos al meñique. Cuando tú tienes un cuadro que parece una neuropatía de túnel carpiano, pero te duele el meñique, entonces no es neuropatía, es una artrosis de mano. Si este te duele, es una artrosis de mano.
3: Oye, ¿y ese por el manejo del celular? Porque hay gente que se la pasa ya todo el tiempo tocando el celular.
1: A mí, a Dios gracias, se me quitó por completo con el NP Max.
2: Yo nada más sigo escribiendo con un dedo.
1: A mí se me quitó con el NP Max por completo, porque yo, como contesto un promedio de 300 a 400 mensajes diarios con el celular, la posición en que lo cargo y estar moviendo los dedos para contestar me estaba generando la neuropatía del túnel carpiano. Uh-huh. Pero hay personas que se les genera la neuropatía del túnel carpiano por lavar la ropa. Uh-huh. Este movimiento en el que juegan la muñeca les daña. Personas que utilicen taladros, personas que utilicen máquinas de escribir o tableros de teclado de computadora, personas que tengan una actividad repetitiva donde se involucre la palma de la mano. Uh-huh. O los que pican mucho, los taqueros, uh-huh, las cocineras, uh-huh, o sea, que utilizan mucho el picar, el golpear, este movimiento repetitivo tiende a generar un proceso inflamatorio en el nervio medio de la palma de la mano. Entonces, algo que te lo quita, si tienen dolor de brazo muy intenso, que es muy molesto, que ya no pueden, que tienen que andar haciendo, cerrar y abrir y cerrar la mano, abrir y cerrar la mano, que se les entume porque ya no pueden con el dolor, el NP Max, que contiene el ácido alfa lipoico, porque el NP Max aparte contiene MSM, coenzima Q10, pignogenol, cúrcuma, ácido hialurónico, coenzima Q10, contiene una gran variedad de elementos, ahorita les voy a decir cuáles. Entonces, ahí el ácido alfa lipoico que lo contiene es el que te ayuda a desinflamar, uh-huh, a mejorar el cuadro, ¿verdad? Y también el ácido alfa lipoico protege neuronas, por eso se dice que es muy bueno para las personas que inician con problemas de Parkinson, Alzheimer, ¿vale?, demencia senil y hepatocitos, uh-huh, o sea, las células del hígado. Es un elemento que ayuda a desintoxicar el hígado, incluso de químicos industriales, negro de humo, de tacloros de carbono. Las personas que tienen un hígado muy dañado, el ácido alfa lipoico es muy bueno para eso, ¿no? Y previene cataratas, porque el ácido alfa lipoico deshace el sorbitol en el cristalino. Nosotros producimos un tipo de azúcar que es un polialcohol, realmente es un polialcohol que se comienza a convertir en un azúcar que se llama sorbitol, uh-huh, y que cubre la pared del cristalino, y cuando comienza a cubrir la pared del cristalino forma una capa blanca que se llama catarata. Uh-huh. Entonces, ¿qué es lo que te dice normalmente? Que hay que esperar a que madure la catarata para poder meter la punta de diamante o el rayo láser y amputar el cristalino.
2: Ay, sí.
1: Y meter un lente intraocular. El problema está que aunque te amputen el cristalino y te metan un lente intraocular, si tu ojo sigue produciendo este polialcohol y se convierte en sorbitol, la carga eléctrica del cristalino es idéntica a la del lente intraocular. Y aniónico y catiónico se atraen y se te forman cataratas en los lentes intraoculares.
2: Imagínate.
1: Entonces hay gente que se ha operado 2 o 3 veces de cataratas hasta que se queda ciega. Entonces lo que hace el ácido alfa lipoico es disolver el sorbitol, uh-huh, evitando que se formen las cataratas. Y si ya la hay, la comienza a quitar dejando el cristalino como un lente rayado. Pero es preferible tener el cristalino como un lente rayado a que te lo quiten.
3: No, pues sí.
1: A que te corten un pedazo de órgano del ojo, uh-huh, porque es lo que hacen, ¿no? Y actúa como un poderoso antioxidante en general. ¿Qué tan poderoso es como antioxidante? El ácido alfa lipoico ayuda a reciclar los metabolitos de la vitamina A, la vitamina E, la vitamina C y del propio glutatión. Mira, así como hay personas que ocupan un recargador de pilas para volver a ocupar sus pilas, uh-huh, el ácido alfa lipoico es lo mismo. Uh-huh. Recicla, o sea, sí, cuando una vitamina ya cumplió su beneficio en el organismo, se convierte en un metabolito.
2: Sí, exacto.
1: En una basura en la sangre. Basura de vitamina A, basura de vitamina C, basura de vitamina E, basura de glutatión. Entonces las capta y les da una doble vida como antioxidante.
3: Ok.
1: Por eso es un muy poderoso antioxidante, porque recicla los antioxidantes que ya se agotaron. Y bueno, ¿qué es el ácido alfa lipoico? Mira, en la década de 1950, los científicos descubrieron que el versátil ácido alfa lipoico, que también se llamaba ácido tióctico, uh-huh, o lipoico, actuaba en el organismo a través de enzimas, activando procesos que participan en la producción de energía. Por eso el ácido alfa lipoico, cuando se combina con la coenzima Q10, uh-huh, da muchísima energía al cuerpo.
2: Claro.
1: Te permite que tengas muchísimo vigor a nivel celular. Por eso muchos lo ocupan incluso para hacer ejercicio y adelgazar.
3: Ok, simultáneo, ¿eh? ¿Qué tal?
1: Para eso lo ocupan, uh-huh, para hacer ejercicio y adelgazar. Entonces, este elemento, el ácido alfa lipoico, se ocupa también para las personas que tienen problema de diabetes. Porque al trabajar a nivel de la producción de energía y concretamente el ATP, que es el adenosín trifosfato, ayuda al metabolismo de la glucosa en la mitocondria de la célula. Entonces sí, tiene muchos beneficios, ¿no?
3: Claro que tiene.
1: Ahora, este elemento, a finales de la década de los 80, fue muy estudiado por investigadores que hallaron que también puede ser un poderoso antioxidante al neutralizar los radicales libres. ¿Qué son los radicales libres? Los radicales libres son átomos altamente reactivos que perdieron o ganaron un electrón en su último orbital. Entonces, al perder o ganar un electrón en su último orbital, tratan de equilibrar su valencia, así se llama, tratan de equilibrar su valencia, robándole ese electrón a otro átomo, y eso genera lo que llamamos nosotros la cascada de radicales libres.
2: Sí.
1: Vámonos un pequeño corte y regresamos volando con ustedes aquí en su programa
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0: Y recordándoles que pueden enviarnos un mensaje de WhatsApp al 55 23 35 47 74. Ácido alfa lipoico. El ácido alfa lipoico es un antioxidante que se produce de forma natural en el cuerpo. También se puede ingerir en alimentos y en suplementos. Es considerado como el antioxidante universal, ya que es tanto soluble en agua como soluble en aceite. Algunos de sus beneficios son brindar protección al cerebro y también ser útil en ciertas enfermedades del hígado, como la neuropatía diabética. El ácido alfa-lipoico reduce los síntomas de neuropatía diabética, principalmente dolor, entumecimiento en extremidades inferiores y ardor. En la dieta de diabéticos tipo 2, aumentó un 30% los niveles saludables de insulina, incrementando notablemente la utilización de glucosa en la sangre. Para el caso de los diabéticos en particular, es un nutriente que mejora notablemente su calidad de vida. Tomar agua es vital para tu salud. Ayuda a hidratarte, mejorar la digestión.
5: Google presentó Gemini Omni, su nuevo modelo de inteligencia artificial de generación de video hiperrealista, capaz de convertir imágenes a video y de editar los clips con un avance en razonamiento, comprensión del mundo y capacidad de creación. El modelo es capaz de construir y refinar escenas en cualquier paso con lenguaje natural y permite modificar videos con instrucciones simples debido a que se basa en su profundo conocimiento de historia, biología y lógica narrativa para construir historias convincentes. Destaca su edición de videos reales basada en imágenes de referencia y es capaz de convertir dibujos, bocetos en videos realistas y es capaz de transformar el tono y estilo de un video según el material recibido, así como de reimaginar acciones para cambiar escenas ordinarias por secuencias espectaculares. Además, permite editar varias escenas manteniendo la coherencia entre personajes, entornos, ángulos de cámara y escenas. Informó Aide Rivera. 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
6: Ser mamá divorciada es aprender a sostenerlo todo, con amor, con paciencia y con mucha determinación. Aunque el camino puede ser retador y a veces solitario, también revela una fuerza interior que quizás no conocías en ti y que te permite enfrentar los desafíos con resiliencia. Sé que te puedes volver más consciente de tus decisiones, más firme en tus valores y más capaz de salir adelante, incluso cuando las circunstancias te parezcan difíciles. Tus hijos aprenden de tu valentía, de tu capacidad para adaptarte y de la forma en que te reconstruyes día a día. No es el final, sino un nuevo comienzo lleno de oportunidades, lleno de aprendizaje y de crecimiento personal. Sígueme en Facebook y en Instagram como Gina Ibarra-TV para que sigamos hablando de mamá a mamá y también a papá.
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7: Cuando Will se olvida el protocolo. Cuando se trata de fútbol, el príncipe William de Gales se olvida de las formas y el protocolo que es parte de su vida y como heredero a la corona británica. Lo mejor, nos encanta verlo en su modo fan. Mejor no hubiera podido ser para él un acérrimo seguidor de su Aston Villa que presenciar el triunfo de su equipo en la Europa League. Ahí vimos al Wills como uno más gritando, sufriendo, abrazando a sus amigos desde la tribuna. Grabó con su celular el momento histórico. 44 años han pasado para levantar la Copa de Fútbol. El príncipe celebró cantando el Sweet Caroline, bailó, aplaudió y ya encarrerado se fue con algunos jugadores a un bar a seguir la celebración. Uno de los cargos que más disfruta William es como presidente de la Asociación de Fútbol de Inglaterra. No son cuentos de hadas, son historias reales.

0: el metabolismo del oxígeno para producir energía, porque lo que se ocupa para producir energía es primero glucosa y después cuando se comienzan a liberar las cadenas es oxígeno.
1: Así es.
0: Entonces todo el metabolismo del oxígeno genera radicales libres. Uh-huh. Tú, por ejemplo, cuando respiras, inhalas oxígeno y exhalas dióxido de carbono. Uh-huh. Inhalas oxígeno, exhalas dióxido de carbono. Ese es un proceso metabólico.
2: Y donde quiera están los radicales libres, Jerry. No es de que me vaya a un amplio bosque y no me encuentre.
0: Hasta hacer ejercicio.
1: Tú lo produces.
0: Una persona que hace ejercicio produce tantos radicales libres como una que fuma.
1: Ya nada más al respirar estás tú mismo estás produciendo.
0: Con la diferencia de que si tú produces radicales libres al hacer ejercicio, tú produces algo que se llama glutatión, que se convierte en peroxidasa de glutationa, que elimina todos los radicales libres que tu cuerpo produce.
1: Así es.
0: Y el que fuma, como son radicales libres exógenos, con alto contenido de metales pesados, pues le da cáncer.
2: Claro.
0: Pero el caso es que la misma cantidad puedes producir tú haciendo ejercicio que el que fuma, ¿eh?
1: Sí.
0: O sea, aquí necesitamos nosotros forzosamente del glutatión para neutralizar a todos los radicales libres. Por eso decíamos que los radicales libres son elementos que requieren forzosamente del glutatión para ser neutralizados. Cuando tu cuerpo produce poco glutatión, puedes exponer tu vida a acortar la vida del telómero del cromosoma, que hace que acortes tu vida también, per se, o a generar enfermedades crónico-degenerativas muy, muy, muy, muy severas. Artritis, reumatismo, fibromialgia, Parkinson, Alzheimer, diabetes, todas estas enfermedades crónico-degenerativas son producto de los radicales libres y de una baja de glutatión en tu organismo. Por eso es indispensable tomar precursores de glutatión, como es el caso del PreG, ¿verdad? Que contiene ácido alfa-lipoico dentro de su estructura, aparte de tener selenio, que es otro de los antioxidantes más poderosos que existen.
2: O sea, aquí en México, incluso, Jerry, ¿cuánta gente no tiene diabetes? Y también les ayuda
0: 17
2: mucho.
0: Millones de personas.
2: Ah, nada más, 7 nomás. Más del 10% de la población aquí en México, de total de México, que son como 130 millones, somos 130 millones. Entonces, imagínate, 17 millones con diabetes.
0: Y se prevé que para el año 2050 seamos aproximadamente 30 millones de diabéticos.
1: Hombre, imagínate.
2: Pésimo, pésimo.
1: Porque es lo que decíamos en el programa anterior, ¿no? Que es importante que nos vayamos cuidando a nosotros mismos.
0: Es que mira, el problema empieza con el descuido por confiarnos a toda la mercadotecnia que hoy en día hay.
2: Porque todo le damos un valor que no tiene.
0: Porque tú tomas la chispa de la vida, ¿no?
2: Ándale, ya.
0: Tú te fumas el placer de ser. Tú te tomas para ser alguien en la fiesta. O sea, todo eso te lo van vendiendo. Tú te comes el pan que te venden en la tienda para ser feliz en el transcurso del día.
1: La ropa, las marcas, los...
0: Tú te haces unos hotcakes para celebrar la mañana. O sea, esas campañas de marketing donde te hacen creer que metiéndote a la boca tantas porquerías vas a ser una persona realizada. Y el nivel de sublimación que se hace sobre las personas, porque de hecho hasta hace poco tiempo se entendía que la publicidad subliminal estaba prohibida.
2: Ajá, exacto, sí.
0: Estaba prohibida, incluso la figura del camello en los cigarros Camel. Ajá. Tenía el falo de un hombre.
2: Ah, sí, lo vi, que le sacan todo eso, sí.
0: Claro. Entonces, eso era subliminal, ¿te acuerdas? Que todo el mundo se dio cuenta y que lo comenzó a buscar y lo encontraron. Ya después era por diversión andar buscando.
1: Sí.
0: Si encontrabas allí al erótico o no. Entonces, todo eso es lo que te meten todos los días.
2: El subconsciente, ¿eh?
0: Todos los días, ¿no? Entonces, es que, mira, es tan fácil. Te ponen un comercial donde está prohibido decir que te lo tomes o decir que es bueno para ti, pero te ponen un comercial donde amaneces tú sumamente cansado, donde estás fastidiado, pones una jetota del tamaño del mundo, sales a la calle, estás aburrido, volteas hacia el lado, ¿no? Pero para esto te ponen vestido de Armani, bien bonito, con tu portafolio, exitoso, maravilloso, pero harto, fastidiado, cansado hasta la mother, ¿no? Entonces, llegas a la oficina, avientas las cosas, sales, llegas al bar y abres un refresco y lo pones en un vaso lleno de hielo, que se te

0: antojas y dices, qué cosa más exquisita. Te lo tomas y inmediatamente la persona voltea, ve a otra persona bonita y sonríe. Y ahí termina el comercial y el logo de la empresa que lo está patrocinando. Eso es muy subliminal. O sea, si yo salí cansado, fastidiado, no vengo de Armani, vengo de Levi's a lo mejor, pero me quiero parecer a esa persona exitosa que llegó y aventó el portafolio y que se salió y que se metió al bar y después de tomarse el refresco, la vida le sonrió y se le apareció alguien bonito al lado. Yo quiero ser igual. A lo mejor no lo procesas en el mismo contexto, pero ya se te quedó metido en la cabeza.
1: Claro, sí es cierto.
0: Son tan hábiles para envenenarte. Son tan hábiles para envenenarte.
2: Se mueven las emociones, porque además todo el mundo quiere ser mejor, ¿no? De alguna manera, y quieres obtener
0: cosas. Todo el mundo quiere ser feliz. Porque también te han metido en la cabeza que eres infeliz. Te han metido en la cabeza, claro, que eres infeliz. Que eres infeliz porque tienes sobrepeso, que eres infeliz porque no tienes dinero, que eres infeliz porque no traes un coche del año, que eres infeliz porque no eres un influencer que está monetizando en TikTok y en Instagram. Y eso es mentira también, no se la crean, Yo tengo 2 millones de seguidores y no se monetiza lo que te dicen.
1: Qué bueno que lo dices.
0: Yo ocupo mis plataformas para mandar información, difundir salud, para muchas cosas. Pero que eso deje dinero no es cierto, Se van a morir de hambre,
1: Qué bueno te sacas.
0: Por todas esas cosas te dicen que eres infeliz. Cuando te pueden decir lo contrario. Si la televisión cooperara, si el radio cooperara, si las redes cooperaran y te dijeran, hoy amaneciste sano, hoy te diste cuenta de que puedes caminar bien, que tus ojos ven, que tu mente está lúcida, tus hijos fueron a la escuela, tienes un techo en el que vives, tuviste un plato de comida en tu mesa, tus padres todavía te acompañan,
2: sientes la luz del sol.
0: Eres una persona completa, eres una persona feliz, eres una persona que puede realizar mucho por tu vida todavía. Que es muy distinto a todo lo que te meten todos los días.
1: Sí, sí es cierto. Porque la verdad es un bombardeo brutal de información que eso te va provocando incluso la misma infelicidad porque aspiras y no puedes. Y entonces ya logras un
0: ámbito más. Hay algo que tienen que entender. ¿Cierto? No siempre querer es poder.
1: No, es cierto.
0: No siempre querer es poder.
1: Claro. Y podrás poner todo de la línea al asador, pero no puedes porque no se da por alguna circunstancia. Pero eso luego al paso de los años también la frustración.
0: Mira, a mí me decía una persona que hablaba de las agencias de publicidad, decía, yo no puedo entender cómo alguien puede continuar su vida después de haber destrozado la de otro.
1: ¿Qué tal?
0: ¿Y eso es real? Porque eso hacen con tu vida.
1: Pues sí, claro.
0: Te la destrozan.
1: Está fuerte el mensaje.
0: Te destrozan tu vida, Miriam. Porque todas estas empresas que lo que les importa es vender, te hacen creer que si no te pones borracho un día a la semana, no vas a ser una persona realizada.
1: ¿Cuál es el perfil de Instagram? ¿Qué sube la gente en Instagram? Dime. Unas vidas perfectas, ¿cierto o no?
2: Instagram es más ya de chavos.
1: Ajá, pero ve lo que
2: Facebook ya es de nosotros.
1: Ajá, pero lo de Instagram.
2: Bueno, tú y yo no, tú estás joven todavía.
1: Todos los días, unos cuerpos, unos carros, unos viajes, ¿cierto o no, Jerry?
0: Casas, viajes, trabajos, cuerpos, ropa, todo lo que no tienen. Eso es lo que suben en Instagram.
1: Yo veo
0: todo
1: de repente incluso unos actores que, digo, no es mala onda, pero la verdad también no ganan tanto y se ponen, haz de cuenta, como si fueran magnates.
0: Pero venden imágenes.
1: En unos aviones privados donde dicen, como que diciendo, de mí aquí estoy en mi avión privado, primera clase.
0: Pero Marco, pero está bien porque venden imagen. Ajá. Y los buscan las marcas para promocionar
1: Pero ellos también, ¿qué es lo que quieren vender? Y a la hora de la hora también, ¿cómo se sienten por dentro el saber que no
2: lo
1: tienen?
2: Porque no lo tienen, claro.
0: Bueno, ahí está la frustración de muchos que terminan, pues, realizando otro tipo de labores porque no encontraron lo que necesitaban. Vámonos a un pequeño corte y estamos volando con ustedes aquí en su programa
3: Estilo de Vida.
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5: El ácido hialurónico aporta múltiples beneficios esenciales para nuestra salud y apariencia. Permite mantener una piel hidratada, suave y radiante. Ayuda a reducir arrugas y líneas de expresión, mejorando la elasticidad y la apariencia general de la piel. Este compuesto también contribuye a mantener saludables nuestras articulaciones, funcionando como un eficaz lubricante que mejora la movilidad, reduce la rigidez y el dolor. ¿Sabías que realizar respiraciones profundas por un minuto disminuye la ansiedad y te ayuda a relajarte?

0: Vamos a una breve pausa y regresamos a su programa Estilo de Vida.
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2: En este mundial, más que en cualquier otra edición, hemos visto marcas y marcas tratando de darle la vuelta al patrocinio oficial de la FIFA, lanzando campañas que hacen una clara referencia al torneo, simplemente sin usar sus nombres protegidos, por supuesto. Y es que aquí lo interesante es que estas marcas parece que prefieren pagar las multas a las que pueden ser acreedores que pagar el patrocinio oficial de la FIFA, que va entre los 65 y 500 millones de dólares, lo cual obliga a la FIFA a repensar su oferta de valor en términos de patrocinios para alejarse del uso exclusivo de las marcas registradas y dotar a los patrocinadores oficiales de otros beneficios que no pueden conseguir en otro lado. Y ojo, no estoy diciendo o aplaudiendo que esté bien darle la vuelta a las reglas, porque eso nunca va a ser un buen ejemplo. Lo que estoy diciendo es que la FIFA se tiene que poner a chambear para fortalecer su modelo de patrocinios.
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3: El primer correo electrónico, fíjense que fue enviado en 1971 por el ingeniero informático Rain Tomlinson, obviamente en Estados Unidos, y el mensaje viajó a través del ARPANET, todavía no existía el internet, y fue una prueba técnica que tenían las primeras teclas del QWERTY, ¿no? QWERTY. Pero resulta que fue básicamente lo mandó de una universidad a otra. ¿Pero cómo le puso? Él dijo, ¿cómo le voy a llamar este correo? Si es un correo, pero no es un correo, no... No tiene postal, no es un correo postal. Dijo, le voy a llamar Electronic Mail. Y de ahí, de Electronic Mail, quedó. Y por la, obviamente, por el apócope de Electronic Mail.
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13: Y ya estamos nuevamente con ustedes en este programa Estilo de Vida. Bueno. Eso es para que lo tomen como nota, ¿eh? Hoy venimos muy propositivos. Ahora, el ácido alfa-lipoico afecta a casi todas las células del organismo.
14: Sí.
13: Ayuda a todas las vitaminas del complejo B.
15: Sí.
13: Si tú consumes tiamina, riboflavina, piridoxina, cianocobalamina, niacinamida, toda la biotina, todas las vitaminas del complejo B, el ácido alfa-lipoico las potencializa.
15: Es que es un poderoso antioxidante. Entonces,
13: ¿verdad? El ácido pantoténico, la niacina, que hace que te crezca el pelo, etcétera, ¿no? Las potencializa.
15: Ajá,
13: y ayuda a convertir los carbohidratos, las proteínas y las grasas presentes en los alimentos en energía en el organismo.
15: Sí, porque
13: para que las pueda almacenar y después las pueda usar. Eso es lo que hace el ácido alfa-lipoico. Ayuda a que las proteínas, los carbohidratos, las grasas se desdoblen, sí. Que las proteínas se conviertan en aminoácidos, que las grasas en lípidos, que los carbohidratos en azúcares, y que el cuerpo los pueda almacenar y los pueda ocupar posteriormente.
14: Sí.
13: Que no los deseche, ¿no?
15: Sí,
13: y su poder antioxidante, perdón, Martín.
15: No hay realidad.
13: Y su poder antioxidante protege a las células ayudando a reciclar otros antioxidantes como la vitamina C, la vitamina E, la vitamina E y el glutatión, aumentando su potencia, que es lo que decíamos nosotros, es como un recargador de pilas.
15: Porque ayuda mucho a la función metabólica, muchísimo. Exacto. ¿No? ¿Verdad? Entonces es importante.
13: Por ejemplo, tú para tu pulmón necesitas tomar 600 miligramos diarios de ácido alfa lipoico.
8: ¿Qué para? Yo me tomo mi Pregé Gold, ¿trae algo? Sí,
13: también. Sí, el Pregé Gold trae 100 miligramos de ácido alfa lipoico.
8: O sea, me falta todavía.
13: Te hace falta tomar en tabletas, una en la mañana y una en la noche. Para tu pulmón. Tú que tienes que hacer ejercicio.
8: Sí.
13: Para que no. Y eso es otra cosa, por ejemplo, otro día lo platicábamos, ¿no? Decía Miriam, es que tengo que llegar a hacer todavía 40 minutos de ejercicio. Sí. Que no, yo te voy a llegar a hacer 40 minutos de meme a mi cama, ¿no?
8: Y llegué a hacer.
13: Porque yo tengo que transmitir Facebook a las 9.
8: Sí.
13: Y YouTube, y lo transmito hasta las 11. Entonces, dice, pero si yo no hago ejercicio, pierdo capacidad para respirar.
8: Y sí, es parte de mi rutina.
13: No es de que quieras, es de que lo tienes que hacer.
8: ¿Quiero estar bien? ¿Quiero que se trace, que se vaya frenando?
15: Tienes que hacer.
13: Entonces, si tú lo combinas con coenzima Q10, con zinc y ácido alfa lipoico,
8: sí,
13: el resultado va a ser fenomenal. Porque vas a trabajar a nivel de la energía mitocondrial. Y vas a producir más carga de energía en las células de los pulmones. Así que tómatelo.
8: Así que, a tomarme.
13: Bueno, ahora, gracias a sus singulares propiedades químicas, la mayoría de los tejidos lo absorbe con facilidad, incluyendo el cerebro. Eso quiere decir que el ácido alfa lipoico atraviesa la barrera hematoencefálica. Muy pocos elementos atraviesan la barrera hematoencefálica. Uno es la astaxantina. Ay, perdón, estoy golpeando la mesa. Uno es la astaxantina. Otro es el ácido alfa lipoico. Y el otro es el glutatión. O sea, muy pocos elementos pueden atravesar la barrera hematoencefálica. Por eso cuando a mí me dio el proceso del microinfarto cerebral, que me daban 3 meses para comenzar a recuperarme, que a los 8 días ya estaba yo haciendo programa, hablando, no arrastraba el habla, estaba súper bien, ya coordinaba bien, ya dormía muy bien, que el neurólogo me dijo, se me hace que no tuviste eso. Digo, aquí dice microangioma y aquí dice cavernoma y aquí aparece todo lo que me pasó.
15: Claro.
13: O sea, yo no me ando inventando enfermedades. Aquí está mi resonancia con contraste gadolinio. Aquí está mi estudio, aquí está mi resultado. Se me regeneró en 8 días el daño con el Pregé Diamante.
15: No,
13: que contiene, entre otras cosas, el ácido alfa lipoico y que contiene también la melena de león, el acai, la berberina, la shawanga, el NAD, la GABA, el factor de transferencia, el glutatión mismo. O sea, si tú le das al organismo el nutriente que necesita para reaccionar, es como si se te hace un boquete ahí
8: y le pones
13: cemento, grava, claro, yeso, tiene ladrillo, varilla, le pones todo lo que necesita y lo resanaste y lo dejaste igual de fuerte.
15: Exacto. Sí.
13: Pero si en vez de eso le pones un cartón y le pones un plástico para que no entre el aire,
8: papel de baño mojado,
13: lo que tú le quieras poner, pues se va haciendo más grande y más grande y más grande. Claro. Y luego el daño se vuelve un derrumbe de pared.
15: Exacto.
13: Cuando debiste haberle puesto ladrillo, grava, cemento, yeso, varilla y reparar bien reparado eso. Eso es lo que yo hice, reparar bien el daño. No andando poniéndole curitas, ¿no? Como me quería poner, con todo respeto, el neurólogo.
15: Claro, es cierto.
13: Me quería poner curitas.
8: Curitas.
13: Entonces, bueno. Entonces, fíjense que el ácido alfa lipoico tiene la capacidad de ser hidrosoluble y liposoluble. Sí. Ya ven que hay vitaminas que son solubles en agua, como es el complejo B y la vitamina C. Y las que son liposolubles, como la vitamina A, la vitamina D, la vitamina E, la vitamina P, la vitamina Q, la vitamina K. Esas son solubles en aceite. Bueno, el ácido alfa lipoico es tanto soluble en agua como soluble en aceite.
15: Aparte, por mucho eso ayuda, Jerry, en la función renal, ¿no? Que te ayuda muchísimo para que la gente que también tiene problemas de cirrosis y demás, tiene
13: una la cirrosis hepática.
15: Ajá.
13: O sea, los que tengan problemas de cirrosis, está bien tu comentario, como habíamos dicho, es un hepatoprotector.
8: Así es.
13: El ácido alfa lipoico ayuda a desintoxicar los hepatocitos.
15: Así es.
13: Entonces, es uno de los elementos que yo sugiero en cuadro cirróstico. Y en la función renal que tú dices, ayuda a mejorar incluso hasta la hipertensión renal.
15: Uh-huh. Fíjate, qué, ¿no?
8: Qué importante es, ¿verdad? Sí.
13: Entonces, se ocupa también para mejorar la función del cerebro, los nervios, el hígado, lo que lo hace útil para curar un gran número de males, ¿no? Uh-huh. Ahora, uno de los usos básicos del ácido es para tratar el daño nervioso, incluyendo la neuropatía diabética, uh-huh, una peligrosa complicación de la diabetes que causa dolor y falta de sensibilidad en las extremidades. Porque al comenzarse a irritar las terminales nerviosas y inflamarse, dejas de sentir, pierdes la sensibilidad.
15: Qué peligroso también.
13: Y de la neuropatía diabética a la gangrena diabética es un paso.
8: Sí.
13: Y de eso a que te amputen una pierna, que te amputen un pie, que te corten los dedos, es muy fácil.
8: Sí,
15: sí, pues ya no.
13: Entonces, si usted es diabético, necesita tomar ácido alfa lipoico. Yo le recomiendo, más que pedir las tabletas, que tome el NP Max.
15: Uh-huh.
13: Porque acuérdense que contiene además pignogenol, coenzima Q10, contiene cúrcuma, contiene MSM, contiene ácido hialurónico, contiene vitamina C, una gran cantidad de nutrientes que te van a ayudar a potencializar.
8: Exacto.
13: Lo que decíamos nosotros, que genera acción sinérgica, uh-huh, a potencializar los beneficios, ¿no? Ahora, también el elemento nos ayuda a nosotros para combatir los radicales libres. Y el daño nervioso puede deberse en parte al daño neuronal,
15: ¿sí?,
13: que se produce por los radicales libres. Yes. Por eso es el roce de los nervios que salen del cerebro, ¿no? Causando abrumadores niveles de daño por la glucosa también. Cuando hay una gran acumulación de macromoléculas de glucosa en el torrente sanguíneo, la glucosa es altamente ácida.
15: Uh-huh.
13: Entonces, como es muy ácida, destruye la mielina que recubre los axones de las vainas de las neuronas, por donde transitan los impulsos eléctricos del cerebro a todos los órganos, ¿no? También ayuda a los diabéticos a responder a la insulina, ¿verdad?, que es la hormona que regula la glucosa. Ahora, aquí en la literatura nos dice que hay que tomar un promedio de 200 a 400 miligramos de ácido alfa lipoico diariamente. En el caso de los diabéticos, 600 miligramos. Tú, por tu problema, 600 miligramos diarios. Por eso te lo estoy dosificando en tabletitas, ¿no? Y esto muestra una reducción en los niveles de daño. Ahora, estudios con animales señalan que el ácido aumenta el flujo sanguíneo hacia los nervios y mejora la conducción de los estímulos nerviosos. Gracias a estos efectos puede ser adecuado para tratar el entumecimiento, el hormigueo y otros síntomas de daño nervioso, que es no solamente diabético, ¿eh? Puede ser por muchas causas el proceso de la neuropatía. Ahora, el ácido alfa lipoico protege al hígado del daño de los radicales libres y lo ayuda a depurar toxinas del organismo. Vámonos a un pequeño corte y regresamos volando con ustedes aquí en su programa Estilo de Vida.
10: Probióticos. Los probióticos son bacterias benéficas que ayudan a mejorar el sistema digestivo, el sistema inmunológico y el tránsito intestinal. Gracias a ellos, se promueve la formación de la microbiota intestinal balanceada, además de estimular el sistema inmune, que previenen enfermedades y ciertas manifestaciones alérgicas, contribuyen a mantener un estilo de vida saludable. Los probióticos, en el caso de intolerancia a la lactosa, reducen los síntomas de inflamación o distensión, mejorando su digestión. La función contra los efectos producidos por la gastritis ayuda a neutralizar la acidez, ya que su fácil desdoblamiento evita la producción de mayor jugo gástrico, que genera mayor irritación estomacal. También disminuye los efectos de la diarrea, colitis y constipación. Los probióticos previenen infecciones recurrentes de vías urinarias. La microbiota intestinal puede ser destruida por muchos factores, como la presencia de virus y bacterias, la ingesta de antibióticos y otros medicamentos, la mala alimentación, exceso de azúcares, carnes, grasa o el pobre consumo de fibra. Los hábitos de vida perjudiciales como el sedentarismo, el consumo de alcohol y tabaco, el estrés o la falta de sueño también disminuyen el balance de la microbiota intestinal. El envejecimiento es otro factor por el cual se ve reducida, ya que por la edad desciende el número de estas bacterias beneficiosas. Es por ello que el consumo de probióticos es tan importante para toda la población.
14: El selenio es un antioxidante clave que protege tus células del daño, apoya tu sistema inmune y contribuye a una tiroides saludable. También juega un rol en la fertilidad y el bienestar general. Una dosis diaria de selenio puede marcar la diferencia.
0: Vamos a una breve pausa y regresamos a su programa Estilo de Vida.
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16: Campeón del mundo, campeón del...
17: Hablar de Italia en la historia de las Copas del Mundo es hablar de una auténtica potencia. La escuadra azzurra posee 4 títulos, pero sus glorias más épicas nacieron del caos. No llegaron como favoritos, sino señalados por la prensa y bajo la sombra de escándalos de apuestas en su liga local. En España 82, tras el escándalo totonero, la azzurra avanzó sufriendo con 3 empates. Eliminaron al Brasil de Zico y vencieron a Alemania en la gran final.
16: Tardelli.
17: Para 2006, el fantasma del Calciopoli hundía al fútbol italiano. Sin embargo, Marcello Lippi blindó al equipo. Vencieron al anfitrión en semifinales y coronaron la gesta ante la Francia de Zidane. Con 4 titulares del equipo señalado, la Juventus.
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18: Cuando Will se olvida el protocolo. Cuando se trata de fútbol, el príncipe William de Gales se olvida de las formas y el protocolo que es parte de su vida y como heredero a la corona británica. Lo mejor, nos encanta verlo en su modo fan. Mejor no hubiera podido ser para él un acérrimo seguidor de su Aston Villa que presenciar el triunfo de su equipo en la Europa League. Ahí vimos al Wills como uno más gritando, sufriendo, abrazando a sus amigos desde la tribuna. Grabó con su celular el momento histórico. 44 años han pasado para levantar la Copa de Fútbol. El príncipe celebró cantando el Sweet Caroline, bailó, aplaudió y ya encarrerado se fue con algunos jugadores a un bar a seguir la celebración. Uno de los cargos que más disfruta William es como presidente de la Asociación de Fútbol de Inglaterra. 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
0: Caminando por México.
19: El Hospital de la Purísima Concepción y Jesús Nazareno, conocido como Hospital de Jesús, es una joya arquitectónica en pleno centro histórico de la Ciudad de México y es el hospital más antiguo de América. Hernán Cortés lo mandó a construir para atender a soldados europeos heridos en batallas contra indígenas en 1524. Su estilo barroco alberga hermosos jardines, arcos, murales y bustos. Uno de ellos de Cortés, elaborado por el maestro Manuel Tolsá. Además, tiene un anexo que alberga a la iglesia de Jesús Nazareno.
0: Ya estamos de regreso en Estilo de Vida.
13: Y ya estamos nuevamente con ustedes en este programa Estilo de Vida. Les decía a ustedes, el ácido alfa lipoico sirve para proteger al hígado del daño de los radicales libres y lo ayuda a depurar toxinas del organismo. Por esta razón, a veces se usa para curar hepatitis, cirrosis y otras afecciones hepáticas, así como casos de intoxicación por plomo, otros metales pesados o químicos industriales como los tetracloros de carbono. Ahora, es posible que el ácido alfa lipoico tenga otros usos, pero pues eso se van encontrando conforme vamos viendo en la práctica, ¿verdad? En la práctica clínica, ¿verdad? Sí, claro. En la práctica médica. Y algunos estudios contundentes con animales muestran que se puede evitar la formación de cataratas. Yo en mi experiencia personal he visto que el ácido alfa lipoico ayuda a retirar el sorbitol del cristalino. Porque han sido tantos miles de casos de personas con catarata que lo han tomado y que han mejorado, que se puede dar un testimonio, ¿verdad? Ahora,
15: protege las células también, ya de, obviamente, del daño oxidativo también.
8: Es un tratamiento.
15: Tienes bien tus células, ¿no? Claro. Pues tú vas a tener mejor funcionando tu cuerpo.
13: Y envejeces más lento.
15: Envejeces más lento.
13: ¿No? Uh-huh. Y a Marco lo que le interesa es la actividad sexual.
15: Pero... también, oye, pues, ¿por qué no?
8: Si estamos tú aprovecha ahorita que puedes y te acuerdas.
13: Este todo merece.
15: Ay, claro.
13: Estamos en la edad de merecer.
15: Claro, claro.
13: Tú y yo ya no merecemos.
8: No, pero ya ni nos acordamos tampoco.
13: Pero de cualquier manera merecemos. Aunque no sea intramuscular, aunque no sea como la caca del perico, ni huele ni gira ni apesta, nosotros también merecemos.
8: Tú fíjate, toda la lo que manejó el sexo en nuestras vidas.
15: Oh, sí.
8: Todas las broncas que te metías.
13: Ay, sí, qué bueno.
8: Entonces,
13: que ya
8: ahorita dices.
13: Sea una de las 20,000 cosas que te valen.
8: Ya nomás ves
13: cómo
8: los demás están haciendo su.
13: Sí,
8: pues que lo gocen mientras.
13: Cortan, ¿no?, las venas, se avientan,
8: claro,
13: del precipicio.
8: Sí,
13: se pierden hasta la casa.
8: Digo que no, la
13: que
8: familia
13: los hacen,
8: destrozada por acá.
13: Que los hacen como sus calzones. Y todo por una noche
8: por
13: de condipación.
8: Ay, no.
15: Oye, porque el otro día.
8: Y por unos segundos de orgasmo nada más.
13: Sí, porque el orgasmo dura 9 segundos.
15: Porque el otro día me preguntó una sexóloga, amiga mía, de no es Irene Moreno, es otra.
13: Tenemos muchas amigas sexólogas.
15: Y entonces me preguntó que cuántos maridos habías tenido Miriam. Dice, ahí está guapísima la señora, ¿cuántos maridos ha tenido? Le digo, nomás dos. Uy, entonces no vivió nada. Digo, no, pues nada más estuvo con dos personas.
13: Dile, pues si no vivía en la cama.
8: Sí, no vivió nada.
13: Dile, no vivía en la cama, mi reina. Vivía en Televisa.
8: Se los paso para que vea lo que vives. Se los paso para que vea.
13: El ácido alfa-lipoico ayuda mucho para el mal de Alzheimer, uh-huh, porque protege las neuronas, uh-huh, del daño por la falta de irrigación sanguínea, uh-huh, al cerebro. También para casos de cirugía o de derrame, uh-huh, cerebral. Y algunas pruebas indican que debido a sus efectos antioxidantes es capaz de detener la reproducción viral. Uh-huh. Cuando tienes cuadros virales, entre ellos el herpes, uh-huh, por eso para la neuropatía herpética es fabuloso el ácido alfa-lipoico. Uh-huh. Ayuda para estos casos. Se demostró que complementos de ácido alfa-lipoico aumentan la inmunidad y la función hepática en la mayoría de los pacientes que tienen problemas de tipo de inmunológicos, que están inmunocomprometidos, así se les dice, ¿no? También se cree que puede estar relacionado con el daño por radicales libres. Y es una fórmula antioxidante hiperpotente. Puede ser eficaz contra trastornos que van desde la fibromialgia hasta la psoriasis y que se agravan en parte por los daños oxidativos, ¿no? Y aquí nos dice, últimos hallazgos. En una prueba realizada en múltiples centros médicos, 328 personas con daño nervioso diabético tomaron 600 miligramos de ácido alfa-lipoico diariamente durante 3 semanas. Los que lo recibieron tuvieron una reducción muy importante del dolor y el entumecimiento.
8: Fíjate, eso
13: el ácido alfa-lipoico puede beneficiar al 25% de los diabéticos con riesgo de muerte repentina por daño cardíaco nervioso. Después de tomar 800 miligramos de ácido alfa-lipoico al día, 4 meses, estos pacientes tuvieron una mejoría notable de los problemas de actividad cardíaca. Y un estudio con ratones viejos indicó que el ácido alfa-lipoico mejora la memoria de largo plazo, tal vez evitando el daño neuronal de los radicales libres. Los médicos usan una presentación inyectable para salvar la vida de gente que por error come hongos venenosos.
8: Mira.
13: Se llaman hongos amamita, uh-huh, los que se recolectan en el campo. Y aquí dice, ayuda a tratar el envejecimiento, el hormigueo y otros síntomas del daño nervioso en personas con diabetes y otros padecimientos. Protege al hígado en casos de hepatitis, alcoholismo o exposición a venenos o tóxicos. Ayuda a prevenir las cataratas. Puede aumentar el sistema inmunológico y ayuda a conservar la memoria en el mal de Alzheimer. Y sirve como un antioxidante sumamente potente, como refuerzo inmunológico contra trastornos como la psoriasis y la fibromialgia, ¿verdad? Normalmente el ácido alfa-lipoico no es muy caro, pero tampoco es muy económico.

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0: 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Nos han hablado desde los que secuestraron a mi abuelita hasta los que tienen a la niña raptada. 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
0: 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Y bueno, pues llegamos al final de esta hora. Muchísimas gracias por habernos acompañado, siempre con la gratísima compañía de Miri y de Marquito Silva.
2: Un placer, querido Miri.
1: Cuídense mucho. Todos ustedes,
0: y gracias. Nos vemos mañana con todos ustedes, por supuesto, aquí en este su programa
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4: Melasma. El paño o melasma es una hipermelanosis adquirida que se manifiesta en zonas expuestas al sol, sobre todo en el rostro. Cuando se presenta en el embarazo de las mujeres, es un oscurecimiento de la piel facial. Aunque puede afectar a cualquier persona, el melasma afecta más a las mujeres, especialmente cuando se encuentran embarazadas y éstas habían consumido anticonceptivos orales, la píldora u hormonas durante la terapia de reemplazo hormonal. El melasma también está muy presente entre los hombres y mujeres descendientes de los nativos americanos y en los hombres o mujeres descendientes de judíos, alemanes y rusos. También frente al consumo de ciertos antiepilépticos. El principal síntoma del melasma es la hiperpigmentación de la piel, volviéndose más oscuras, especialmente pómulos, nariz, labios y en la frente. Estos parches se suelen ir desarrollando gradualmente. No existen otros síntomas más que los estéticos. No existe una causa conocida, pero se piensa que influyen decisivamente en su aparición los cambios hormonales femeninos en los niveles de estrógenos y por la excesiva exposición al sol. La predisposición genética es también un factor determinante en el desarrollo del melasma. La aparición del melasma es también más probable en pacientes con trastornos en la tiroides. Se piensa que la sobreproducción de los melanóforos, MSH, producido por el estrés, puede ser la causa. También se cree que el melasma puede ser una reacción alérgica a medicamentos y cosméticos. El silicio ayuda a limpiar los tejidos del organismo, estimula la producción de colágeno y de esta forma mejora los problemas de flacidez cutánea. El silicio mejora la flexibilidad de las articulaciones, ayuda a fortalecer y preservar los cartílagos, ayuda a aumentar la producción de elastina. Con ello, mejora la elasticidad de los músculos como corazón y vasos sanguíneos.

0: Hemos llegado al final de su programa, pero tenemos una cita con usted el día de mañana, aquí, en Estilo de Vida.
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2: Canción electrónica con alma. Days Go By ganó el Grammy a Mejor Grabación Dance en 2003. Su videoclip con el hombre que baila esperando a su amor se quedó grabado en la memoria de muchos enamorados.

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1: Cuando los niños nos dicen no te quiero, no siempre lo dicen desde el corazón, así que no te mortifiques. Lo dicen desde la emoción del momento, que puede ser enojo, o frustración, o cansancio, o porque simplemente tienen una necesidad de atención y de afecto. Aunque esas palabras sí, sí nos duelen mucho como mamás, representan una oportunidad valiosa para enseñarles a reconocer y nombrar lo que sienten, así como para aprender a regular sus emociones. Lo que tienes que hacer es mantener la calma, escucha y valida su emoción sin reforzar la conducta negativa y recuérdale a tus hijos que el amor que se siente entre padres e hijos no desaparece por un conflicto o un mal momento. Este tipo de situaciones fortalecen la comunicación, la comprensión mutua y los lazos afectivos en la familia. 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
2: Explorando la naturaleza. Bosque Nuboso de Monteverde, Costa Rica. Este santuario biológico es uno de los bosques más famosos de Centroamérica debido a su constante neblina y su increíble biodiversidad. Situado en la división continental, el Bosque Nuboso permite la existencia de miles de especies de orquídeas, insectos y aves icónicas como el quetzal. Es un laboratorio vivo para científicos que estudian el cambio climático, ya que su ecosistema depende directamente de la humedad de las nubes que lo atraviesan.
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5: Dejar ir, Mariana Almazán. Dejar ir a la gente que no está lista para amarte, eso es lo más difícil que tendrás que hacer en la vida. Y también lo más importante, deja de tener conversaciones difíciles con personas que no quieren cambiar. Deja de aparecer para las personas que no tienen interés en tu presencia. Sé que tu instinto es hacer todo lo posible por ganar el aprecio de los que te rodean, pero es un impulso que roba tu tiempo, tu energía, tu salud mental y física. Cuando empiezas a luchar por una vida con alegría, interés y compromiso, no todo el mundo está listo para seguirte a ese lugar. Eso no significa que tengas que cambiar lo que eres. Significa que debes dejar ir a las personas que no están listas para acompañarte. Si eres excluido, insultado, olvidado o ignorado por las personas a las que les regalas tu tiempo, no te haces un favor al seguir ofreciéndoles tu energía y tu vida. La verdad es que no eres para todo el mundo, ni todos son para ti. Eso es lo que te hace tan especial cuando encuentras a esas personas que sí te corresponden. Hay miles de millones de personas en este planeta y a muchas de ellas las vas a encontrar a tu nivel y compromiso. Recuerda, no eres responsable de salvar a nadie, no eres responsable de convencerles y hacerles mejorar. Si acaso apoyarlos en caso de que te lo pidan y que te escuchen. La decisión de tomar distancia con personas nocivas te dará amor, la estima y esa felicidad que tanto mereces.

Gracias y saludos. Buenos días. Son las 5:33 a.m. Ya es lunes. Empieza una semana aquí en el club de las 5:00 a.m. Una semana muy movida. Una semana en la que se han prolongado varias de las historias que hemos traído desde la semana anterior. Particularmente el tema de los apagones que nos siguen acompañando en estos días. Ya no son de 20 minutos, 15, 4, 5 horas. En toda la ciudad y en distintos puntos, la noche del domingo fue de perros. Había que estar, pues, entre la lluvia, que nos deja un efecto de baño María, y también la falta de energía eléctrica. La Comisión Federal sigue siendo la más demandada por ciudadanos que no están recibiendo lo que pagan por este carísimo servicio. Anoche fue una noche de apagones en toda la ciudad. A las 8 y a la 1 o 2 de la mañana estaba volviendo en varias zonas. Ya no se puede contar con la Comisión Federal de Electricidad. Ya no se puede contar con los servicios que llegan puntualmente. Hoy temprano hacía cuentas y decía, bueno, si cobran 1.800 por bimestre, divídalo entre todas las horas que implica el bimestre, pues hay que descontarle las horas que nos deja sin luz. Y hay que descontar en los aparatos electrónicos que se van quemando en el camino. Y hay que descontarle, pues, toda esa insatisfacción que finalmente nos dejan los servicios de la Comisión Federal de Electricidad. Baño María con las primeras lluvias. Ya comenzaron las lluvias, dice Juan Vázquez. Ya no habrá tardes seguras. Y esto se debe a una amplia vaguada desde el Mar Caribe que se ubicó sobre la península de Yucatán, trayendo lluvias y temperaturas de ollas hirviendo. 25 grados, máxima 38, pero con un efecto de esos de baño de vapor. Hoy abren los servicios de urgencia en el Hospital Orán, en el nuevo Hospital Orán, así que pues ahí estaremos ya para atestiguar la llegada de nuevos servicios a este nosocomio. Por cierto, se va a utilizar la herramienta del expediente digital para agilizar la atención médica. Derivado del avance en la transición hospitalaria, ya se anunció el cierre progresivo de las áreas de hospitalización, medicina interna, pediatría, ortopedia en las antiguas instalaciones del Hospital Orán, así como medicina interna. Estos servicios ya están del otro lado de la ciudad, allá por Sununcán, allá por el sur de Mérida, en el nuevo Hospital Orán. Le reporto de igual manera, pues, todo lo que hay en el plano nacional. Movimiento por el tema, mucho movimiento por el tema de la requisa y también el tema del control de las drogas. La Marina aseguró arsenal, explosivos y drogas en operativos de Culiacán y también de Mazatlán. Más de 54,000 químicos fueron frenados. Personal de la Fiscalía aseguró en el puerto de Manzanillo una megacarga de los llamados precursores, que son los que aceleran al fentanilo. Confirman rendición de cuentas. Claudia anuncia un informe simultáneo en 32 entidades para el 31 de mayo, así que ahí va de nuevo el recorrido de la presidenta, como lo hacía López Obrador. Rescatan a 90 varados en Veracruz. Lancheros y personal de protección civil asiste a practicantes del paddleboard y el kayak en el Golfo. Estaban practicando y les acomodó el mar una revolcada ahí en boca del río. Esto en Veracruz. Y en el plano internacional, en el ámbito internacional, el Papa León XIV pide, pues, salvar a la humanidad del mal de la guerra en una misa de Pentecostés. Esto el día de ayer, León XIV. Y también le reporto en este tema que astronauta chino va a pasar a la órbita de nuevo. Cronograma electoral en Venezuela y el Cruz Azul es el campeón, venció a Pumas.

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0: Escuchando Acapulco Tropical, lo recuerda usted con este tema, el cangrejito playero. Buenos días, 5 de la mañana ya con 40 minutos. Bienvenidos tempranito al club de las 5 de la mañana. Una mañana caliente, así va a ser, sobre todo por estas primeras lluvias que ya se comenzaron a sentir en buena parte del estado. En Mérida han ido abarcando de a poco desde el sur hacia el centro, poniente, oriente, norte, poquito a poco recorriendo el estado. ¿Qué generan? Como son las primeras lluvias, generan un efecto de baño María. Se levanta el vapor de los pisos calientes de las últimas temperaturas y esto hace que estemos así como en un baño de vapor que parece no tener fin. Si a eso le agregamos que no hay suficiente energía eléctrica, bueno, pues entonces sí somos unos cangrejitos playeros en una olla de vapor.
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0: Ay, ay, ay. En la producción Amado Marín, está en los controles don Víctor Tull, José Luis Preciado. Raúl Angulo anda por aquí. Se cayó de la cama y se puso a llorar y dijo, en lugar de venir a buscar el sueño cuando no sirve ni el aire acondicionado, entonces voy a Radio Fórmula y anda por acá. 5:42 por la mañana.
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0: Don Raúl, buenos días.
1: Muy buen día, José Luis, como siempre. Un placer estar contigo, con todo el auditorio tempraneros del Club de las 5 de la mañana. Contento de estar aquí y pues...
0: Si a darle.
1: A darle y con un buen calorcito, ¿eh?
0: Sí, señor. 5:43, volvemos rápidamente con el informe policiaco.

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2: Hola, le saluda José Luis Preciado. 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
4: Buenos días, saludándole temprano por la mañana y vamos.

0: que según las primeras indagatorias ciñeron porque el hombre intentó abusar de su hijastra, oiga usted, de 14 años de edad, quien resultó lesionada con un arma blanca, al igual que una niña de 8 años. Agentes de la corporación adscritos a la Policía Estatal de Investigación realizaron las indagatorias para el esclarecimiento de esos hechos. Por el momento no es posible divulgar, se dijo a través de un boletín, mayor información por tratarse de una investigación en curso. En otra información le comento una tragedia también allá en la vía Oxcoyucoapan-Aquil, donde un motociclista de aproximadamente unos 20-25 años de edad se estrella con su moto en el kilómetro 41 de aquel lugar, sale de la cinta asfáltica o de la carpeta asfáltica y se va a estrellar. La moto quedó destrozada monte adentro, su cuerpo quedó tendido en lugar de los hechos. Ya cuando llegaron los servicios de emergencia, pues detectaron que este joven había fallecido por fuerte impacto. Se desconocen las causas, pero ahí está la tragedia. Hay más información policíaca, pero eso en voz de Guti Canto. Estimado Guti, estamos pendientes. Señor apreciado, muy buenos días.
1: Sí, en el caso de Real Montejo lo están manejando como un feminicidio, pero como bien comenta el señor Moreno, está la toda la investigación en curso. Piden no anticipar pues mayor drama, una de por sí lamentable tragedia en Real Montejo. El ayuntamiento afina detalles para la instalación de su Consejo de Protección Civil. El tema de la temporada de ciclones ya está aquí a la vuelta.
2: Teniendo conocimiento pleno de la cercanía de la temporada de huracanes, el Ayuntamiento de Mérida, a través de la Dirección de Gobernación, está en los ajustes finales para la instalación del Consejo de Protección Civil. Este organismo está presidido por la alcaldesa Cecilia Patrón y será el encargado de tomar decisiones estratégicas en caso del impacto de un meteoro, fomentando también la prevención. En este apartado, Carmen González Martín, titular de Gobernación Municipal, explica que se están llevando a cabo diferentes actividades previas y complementarias a la temporada de ciclones.
3: No es solamente la instalación del consejo, como desde hace un año lo hizo la alcaldesa, se hace la limpieza de las rejillas, la poda de algunos árboles que puedan significar riesgos. Ojo, no es corte, no es tala, es poda de algunos árboles que se consideran que puedan poner en riesgo, y la limpieza de las rejillas, que nos ayuda mucho incluso por la temporada de lluvias que también ya inicia.
2: Entre las actividades previas, González Martín comenta que continúan con el volanteo del programa Aguas con tu Techo, donde se exhorta a los ciudadanos para limpiar sus espacios, evitando goteras y posibles derrumbes.
3: Nuevamente, pues con este volanteo de Aguas con tu Techo, pues estamos previniendo a la población para que limpie de toda maleza, de cualquier cosa que se encuentre dentro de su techo, que vigilen que no tenga filtraciones, que hagan todo lo necesario precisamente para que pues estas viviendas, donde incluso algunas de ellas son comercios, son oficinas, son escuelas, hay escuelas incluso que se encuentran en esta zona, donde también pues de manera preventiva estamos llevando el programa Aguas con tu Techo.
2: Finalmente, la funcionaria confirma que a partir del lunes 1 de junio se instala de manera oficial el Consejo de Protección Civil, terminando labores hasta el 30 de noviembre.
3: Es correcto, nosotros vamos a instalar el Consejo de Protección Civil que preside la señora alcaldesa. Esto será el 1 de junio y sabemos que la temporada de huracanes es del 1 de junio al 30 de noviembre, como marca pues el proceso propiamente. Nosotros desde el Ayuntamiento de Mérida continuaremos con todas las acciones preventivas para prepararnos precisamente para esta temporada de huracanes.
2: Informó para Radio Fórmula Yucatán, Óscar Altamirano.
1: Muchas gracias, Óscar. Y el reporte Tizimín, un voraz incendio registrado ayer dejó como saldo la pérdida total de una vivienda. Esto en la 8 calles de Tizimín. Es un sitio muy, muy conocido en la zona. El siniestro ocurrió a las 4 de la madrugada en un predio ubicado sobre la 31 entre 48 y 50. La intensidad del fuego fue necesaria la intervención de los bomberos, que llegaron con unidades especializadas para combatir este siniestro. Un enjambre obligó ayer a un cierre parcial de la avenida Miguel Hidalgo, aquí en Mérida, allá en Tizimín también, disculpe usted, allá en Tizimín, entre las calles 72 y 74. De acuerdo con el reporte, 8:30, las abejas se dispersaron en las inmediaciones del predio. La mujer sufrió múltiples picaduras, luego presentó

presentó malestares como dolor intenso de cabeza y náuseas. Los paramédicos la llevaron al Hospital San Carlos para que ahí le hicieran una valoración médica.

0: Muchas felicidades y saludos para todas las personas que hoy celebren su santo, onomástico o fecha especial o significativa. 25 de mayo celebramos principalmente a San Beda, el venerable Santa María, la Magdalena de Paz, San Gregorio, y también estamos con Dionisio de Milán y Canión, son los festejados en este día. Es el día 25 de mayo, han transcurrido 144 días, faltan por transcurrir 221. Hoy felicitamos a la señora María Dolores Pacheco, que está cumpliendo años. Ella nos está sintonizando el día de hoy en la colonia Dolores Otero, hasta Ciudad Cauquel enviamos un saludo cordial el día de hoy para Martín Ocampo también, está cumpliendo años, don Martín, muchas felicidades y saludos, él nos sintoniza allá en Ciudad Cauquel. Gracias y saludos para el señor Presiliano Barbosa, 73 años, de parte de su esposa, la señora María, sus hijos Jorge, Alberto y Anterio, la tía Alicia Mena y a Jacqueline Sansores de Elsie Mena el día de hoy. Muchas felicidades, pues, y saludos.
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0: ¿Qué sucedía en un día como hoy en distintos escenarios? 25 de mayo, fecha de hitos históricos clave en México, destacando el aniversario de la histórica renuncia de Porfirio Díaz en 1911 y el inicio de la Revolución de Mayo en la Argentina. Es un día muy especial para los argentinos. En México se celebra el Día del Contador Público. Así que para todos los contadores, saludos y felicidades. Cuéntenlo bien. 1911, tras casi 31 años en el poder, la Cámara de Diputados aceptó la renuncia de Porfirio Díaz como presidente de la República. El país se sacude despidiendo a un dictador que, mire usted, también tuvo sus claroscuros, Porfirio Díaz. Las grandes obras artísticas, arquitectónicamente hablando, se le deben en buena parte al señor Porfirio Díaz Mori, oaxaqueño. Aquí en Mérida, el Parque Centenario, la Escuela Nicolás Bravo, el primer Hospital Agustín Orán, en marzo de 1906, la propia penitenciaría y algunas otras aportaciones interesantes de época. También los trenes tuvieron un florecimiento extraordinario con Porfirio Díaz Mori. 1925, nació en la Ciudad de México la reconocida escritora y diplomática Rosario Castellanos, poetisa originaria de Chiapas. 2011, falleció en la Ciudad de México Leonora Carrington, destacada pintora, escritora y escultora de movimiento surrealista. Le comento el día de hoy que también tenemos, desde luego, aparte del santoral y toda la efeméride, la frase célebre que nos ocupa, y es precisamente de Rosario Castellanos, de allá de Chiapas. Ella decía, en una exploración de la libertad y la identidad: matamos lo que amamos, lo demás no ha estado vivo nunca. Ella se refería particularmente en este poema Juegos de Inteligencia, aquello que más queremos, pero no lo dejamos salir, a que, pues, ahora sí, a que se disfrute, a que se pueda expresar.

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0: Gracias y saludos, buenos días, son las 6 de la mañana, lunes 25 de mayo del 2026. Comenzaron las lluvias, ya no habrá tardes seguras, se debe a una amplia vaguada que viene desde el mar Caribe abarcándolo todo. Ahora sí, como dice la canción de Auté, mojándolo todo. Se ubicó sobre la península de Yucatán trayendo potencial de lluvias y este es un efecto, le decía, de baño María, el baño de vapor que nos va a acompañar toda la jornada de hoy, lunes. Las temperaturas oscilan de los 25 a los 38 grados centígrados. Fue una noche de domingo con apagones prolongados. La Comisión Federal de Electricidad sigue siendo la más demandada por ciudadanos que no están recibiendo lo que pagan por este carísimo servicio. Noche de apagones en toda la ciudad y ahora sí que noche de perros. Hoy abren servicios de urgencia en el nuevo Orán. A partir de este lunes ya estarán funcionando los servicios de con mayor demanda, que son los de urgencia en el nuevo Hospital Agustín Orán. Según el secretario de Salud, ahí se atenderán todas las emergencias.
1: El servicio de urgencias del nuevo Hospital Orán se abrirá este lunes 25, ya a público general. El lunes ya puede llegar población abierta al nuevo Orán.
0: Bueno, pues desde hoy lunes, ¿qué servicios ya se han trasladado al nuevo Orán? Es importante que usted lo sepa. Ya está por allá en el sur, medicina interna, pediatría, cirugía, así como traumatología y ortopedia. Ya pasaron de las antiguas instalaciones al nuevo Orán. Ya los servicios de urgencia aperturan y con ello avanzamos en este apartado. Le recuerdo que también en el nuevo hospital ya se incorpora el expediente digital. Ello va a agilizar la atención médica. Este expediente electrónico podrá consultar de manera más ágil entre las distintas unidades médicas. Y sigue grave la crisis en la zona arqueológica de Chichén Itzá, así que va a seguir cerrada a las visitas. Los artesanos le han tomado la medida a las autoridades federales y estatales y mantienen su postura de quedarse a vender en el interior. Es el primer punto, de ahí no se han movido. En esta eterna mesa de conversaciones hay duras aseveraciones y esto indica quién manda en la conversación.
2: Cinismo total. No vinieron a tomar acuerdos, señores. Vinieron a imponer y eso no se va a poder suceder. ¿Quieren armonía? ¿Ok? Dejen todo como estaba. Si nosotros no teníamos problemas, ustedes lo vinieron a crear.
3: Y el acuerdo es que pudieran irse a probar cómo les va en el CADVI. Todos. No un grupo u otro, ¿no? Todos.
0: Que se vayan al CADVI, les dice Goicolea. Y le responde, no sean cínicos, nos han jugado varias chicanadas, es lo que le dicen los artesanos, que le decía, al parecer tienen el control de la situación porque Chichén sigue cerrada y en ese sentido ellos llevan la ventaja. El Consejo Coordinador pedirá que se detalle en qué se van a invertir los 1.500 millones de pesos que solicitará el gobierno del estado al Congreso. El presidente del CCE, José Enrique Molina, dice que están de acuerdo, pero que se vaya buena parte al agua potable que tanta falta hace en Yucatán. Le hacen eco a Panchito Torres.
4: El Consejo Coordinador Empresarial estamos buscando pues que nos aclaren en dónde se va a invertir ese dinero, ¿no? Nosotros queremos saber pues si son bombas, es distribución, es distribución de agua, cuáles son las acciones, ¿no?
0: La gobernadora de Chihuahua, Maru Campos, informa que al recibir el citatorio de la Fiscalía por el asunto del narcolaboratorio, hay una persecución en su contra y voy a dar la cara, dice ya envalentonada.
5: ¿Qué tal? Protegen a los delincuentes y persiguen a los que tratamos de cumplir con nuestro deber. Sí, la persecución política en mi contra continúa. Y como siempre, seguiré dando la cara y dando la lucha por tu familia, por nuestro país, por Chihuahua y por la libertad. Hasta donde tope.
0: Hasta donde tope, dice Maru Campos, gobernadora de Chihuahua, que es la número 32 en el ranking de gobernadores. Claro, según la encuesta de Morena. Jorge Romero, presidente nacional del PAN, dice que respaldan a Campos, que no está sola.
6: A la gobernadora panista Maru Campos se le invita a comparecer por el delito de haber desmantelado un narcolaboratorio. Ah, pero al gobernador morenista de Sinaloa, acusado por una corte de cogobernar con el crimen organizado, no se le toca ni con el pétalo de una rosa. Al contrario, se le defiende a ultranza desde las mañanas.
0: Se le defiende y se le protege, dice Romero, tanto así que les piden que no salgan del país porque Interpol tiene ficha de detención en otros lados. Quédense aquí. Sheinbaum, la presidenta Claudia Sheinbaum, dice que es lo mismo, es el mismo proyecto. López Obrador y ella son exactamente lo mismo. No hay ruptura, somos lo mismo.
7: ¿Ustedes creen que nos vamos a separar del inicio de la transformación? ¡Jamás! Somos lo mismo, somos el mismo proyecto. Se llama Cuarta Transformación de la Vida Pública de México. No hay separación entre pueblo y gobierno, tenemos principios.
0: Y bueno, hay principios y hay abrazos y no balazos, por supuesto, porque es la misma, si es la misma ruta, entonces son los mismos resultados. México y la Unión Europea reducen aranceles. Renovaron su acuerdo comercial para reducir aranceles y diversificar intercambios comerciales.
8: México y la Unión Europea renovaron el viernes su acuerdo comercial para reducir aranceles y diversificar sus intercambios comerciales en medio de la política proteccionista de Estados Unidos. La modernización del pacto comercial en vigor desde el año 2000 fue firmada por la mandataria mexicana Claudia Sheinbaum y la presidenta de la Comisión Europea, Ursula von der Leyen, en México. En una nota de prensa, la Comisión Europea sostiene que este acuerdo envía una clara señal de que ambas economías están abiertas al comercio en momentos en que las medidas proteccionistas crecen.
9: Con Europa tenemos un tratado desde el año 2000, así que no son contradictorios. Al revés, fortalecen a México y fortalecen a Europa y fortalecen también a Estados Unidos.
8: El acuerdo entre México y la Unión Europea permite el libre intercambio de numerosos productos agroalimentarios en un momento en que ambos actores intentan reducir su dependencia del mercado estadounidense y se crean oportunidades en áreas como el comercio, las inversiones y las tecnologías limpias. Además, se diversifican las cadenas de suministro. México eliminará la mayoría de sus aranceles a alimentos y productos agrícolas europeos para que sean más competitivos y atractivos al consumidor. La actualización facilitará además el comercio de autopartes, un sector especialmente afectado por los aranceles de Donald Trump. La Unión Europea es el tercer mayor socio comercial de México. El comercio bilateral con la Unión Europea cerró en 94.598 millones de dólares el año pasado, casi 8 veces menos que con Estados Unidos.
0: El Papa León XIV pide salvar a la humanidad del mal de la guerra. Es la misa de Pentecostés que reporta Euronews.
10: El Papa León XIV ha conmemorado el domingo de Pentecostés con un llamamiento a la paz, rezando para que la humanidad se salve del mal de la guerra. La misa, que marca 50 días después de la Pascua Católica, se ha celebrado en la Basílica de San Pedro ante 5.000 personas. El Papa también ha rezado porque el Espíritu Santo renueva la Iglesia en su misión de transformar, ha dicho, la confusión en comunión.
11: Con cuore ardente preghiamo oggi che lo Spirito del Risorto ci salvi dal male della guerra.
10: León XIV ha advertido de que algunos cambios no aportan nueva vida al mundo, sino que lo envejecen a través del error y la violencia. Por el contrario, ha dicho, el Espíritu Santo ilumina las mentes e infunde nueva vitalidad en los corazones. Pentecostés se celebra ampliamente en toda Europa como una importante festividad cristiana y como día festivo en algunos de sus países.
12: Muy buenos días. Vamos a ganarle al sol. Ya estamos listos para informar. José Luis Preciado en Radio Fórmula 94.5 de FM. Solo las noticias que a Yucatán interesan.

1941 falleció el músico y compositor mexicano Miguel Lerdo de Tejada, autor de temas románticos como Perjura, Las Violetas, Dicen que no, entre muchas otras zarzuelas y revistas musicales. Perjura la canta, nos dicen que Jorge Negrete, pero todavía no sale ese gallito especial que tenía Negrete. Este no es Negrete. 6:11 a.m. Volvemos rápidamente, enseguida.

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0: Ya estamos de vuelta. Escuchas a José Luis Preciado, la voz de Yucatán.

José Domingo Castaño Solar, locutor, productor, cantante, presentador de radio y televisión y escritor español. Él fallece en el 2023, de 80 años de edad. José Domingo, José Pepe Domingo, con terciopelo y fuego y motivos.

0: Y bueno, gracias José Domingo. Ahí el reporte. Vamos directamente a las 6:18 por la mañana con Juan Vázquez Montalvo, meteorólogo de la Universidad Autónoma de Yucatán. Juan, muy buenos días. Saludos.
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2: Muy buenos días, José Luis Preciado en Radio Fórmula. Estas son las condiciones del tiempo para hoy lunes 25 de mayo del 2026. Pues ya comienzan las lluvias. Anoche hubo una probadita en algunas zonas de la zona oeste del estado de Yucatán, donde se presentaron lluvias principalmente en la zona suroeste, sur y en el oeste, y en algunas zonas hubo su lluvia. Pero ya el día de hoy las lluvias van a ser generalizadas debido principalmente a una vaguada que se va a orientar desde la península de Yucatán hasta la Florida, pasando por Cuba, el cual va a provocar ambiente de caluroso a muy caluroso, con cielo medio nublado a mayormente nublado por la tarde, con potencial de ocurrencia de lluvias que podrían ser tormentas eléctricas acompañadas de rachas de viento, con viento del este y sureste para Mérida interior del estado y del este y tal vez del noreste para la costa yucateca. Las temperaturas máximas esperadas: 33-35 para la ciudad de Mérida, 30-32 para la costa yucateca, 34-36 para lo que es la parte suroeste, sur y cono sur, y de 33-35 para la parte también centro, este y noreste del estado. La sensación térmica de 39 a 41 grados Celsius, la radiación solar de 900 a 1000 watts por metro cuadrado y la ultravioleta de 9 a 10 unidades. Se pide tomar precauciones por las lluvias que van a caer por la tarde, cargar con su sombrilla y también cargar con su gorra, sombrero y su bloqueador número 50, porque el sol todavía va a estar fuerte prácticamente. Recuerde llevar zapatos para jugar agua y cuidar si está inundada la calle donde está usted pisando. Muy buenos días, José Luis Preciado en Radio Fórmula.
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0: Muchas gracias, Juan Vázquez Montalvo. Ahí el reporte del clima. Seguiremos con estas temperaturas cálidas, pero sobre todo por las primeras lluvias que bien nos anuncia Juan, pues seguiríamos también con este efecto de baño María. El problema más fuerte, don Raúl Angulo, es la falta de energía eléctrica. Va y viene este servicio tan demandado, tan necesario, nos falla en los momentos menos propicios.
3: Así es, José Luis, y es Mérida el que está teniendo este problema. Escucho y veo videos de Valladolid.
0: Costa, interior, todo.
3: Interior, en todos lados está este.
0: En Valladolid veíamos que 4 o 5 días.
3: Eso es lo que marcaban. Algunos reportes decían 3 y 4 días sin luz. Imagínate, si no estamos aguantando ni poder estar 3, 2 horas. En estos calores, como dices, este bochorno que se siente en el horario nocturno, 3, 4 días, esa pobre gente con razón cierra las calles y pide pues un auxilio.
0: Habría que descontarle a la Comisión Federal todas esas horas sin energía eléctrica de los recibos, ¿eh?
3: Que hagan su resultado de cuánto.
0: Sacan su lapicito y ¿cuánto te debemos? ¿Cuántas horas?
3: De 24 horas del día,
0: ¿y cuántas tuve luz? Y eso le sumamos el refri, el televisor, el aire acondicionado que pic, va y viene, va y viene, va y viene.
3: Se me fue la pastilla, se me fue el decodificador por esos bajones de luz. ¿Cuántos puede pasar así?
0: Que además tú dices, ya volvió, ya todo el mundo se vuelve a acomodar para acostarse. Ya se fue. Pero no te da tiempo de apagar ni de prender absolutamente nada.
3: Toda la colonia prende el aire y se vuelve a ir.
0: Y se vuelve a ir al mismo tiempo. La Cámara Nacional de la Industria Pesquera, que dirige Enrique Sánchez, habla de la certificación del pulpo maya y de la falta de sitios para poder guarecer las embarcaciones, para poder guardarlas en estos días en que hoy estamos a 25, en 6 días. Arranca de manera oficial la temporada de ciclones.
4: Yucatán ya tiene una indicación geográfica. Estamos buscando ahorita una certificación por medio del MSC. De hecho, quiero felicitar la parte del proyecto pesquero de pulpo, que es el, en inglés es el FIP, en el que el 80% son empresas yucatecas que se están dando la tarea de darle esta certificación de sello azul hacia este producto icónico de, la, del, de esta parte de la Yucatán y de lo que es la península de Yucatán, ¿no? ¿Esto qué va a hacer? Va a ayudar a que se podamos buscar o se puedan buscar nuevos mercados un poco más complicados como los supermercados, tanto en Estados Unidos como en Europa, que necesitan o te piden una certificación especial que es esta. Pues tengas un valor agregado que es esa certificación. Obviamente esa certificación te va a hacer que puedas obtener mejores precios y también puedas bajarlo hacia la parte social, que es lo que se está buscando, ¿no?
5: Uh-huh. Ahora bien, ¿qué tan cerca estamos de conseguir eso?
4: Se está iniciando, se va a lograr, solamente tiene un protocolo, MSC sí toma un poco de tiempo, pero es una, la verdad es una muy buena certificación a nivel internacional.
5: Okay. Que abre las puertas para otros, todos los para mercados del mundo, ¿no?
4: Diferentes mercados del mundo y que solamente la tiene la pesquería del Pacífico. En la parte del Golfo no tenemos una pesquería todavía certificada por MSC. Esperamos que el pulpo sea la primera pesquería que tengamos del Golfo certificada.
5: Reiniciamos temporada en agosto, entiendo, ¿no?
4: Iniciamos temporada el 1 de agosto de nuevo y esperemos que no tengamos tantos problemas climatológicos que no hemos tenido desde hace un año, ¿no?
5: Desde hace un año, fenómeno del Niño.
4: Así es.
5: Ya estamos cerca de que arranque la temporada de ciclones. ¿Cómo se prepara la gente allá en la costa?
4: Pues eso, estamos viendo precisamente que busquemos refugios para los barcos. Desde hace 2 años que tuvimos el problema con el último huracán, se ha estado platicando sobre dónde se van a meter las embarcaciones, la parte de costa también, que tengan uso de chalecos, el GPS, los radios, que estén pendientes de la parte meteorológica. Es que es muy importante, que muchas veces de pronto nos acostumbramos a que no pasa nada y ahorita no podemos estar así, ¿no? Acuérdate que la temperatura del agua ha estado cambiando muy constantemente. Ya ves el clima que está pasando ahorita, tenemos golpes de calor de pronto, eso va a hacer que podamos tener algún problema meteorológico en la siguiente temporada de pulpo.
5: ¿Hay suficientes refugios como para respaldar embarcaciones o es un problema?
4: Es un tema que se tiene que acotar, desgraciamente estamos ahorita...
5: Es un tema, bien lo dice Enrique Sánchez y lo repiten por ahí también algunos otros de los industriales pesqueros y sobre todo la gente de mar. Ya son las 6:26, enseguida estamos de vuelta. Cuando vino la

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Escuchando a Ana Cirré, 2012, tras años de ausencia, lanzaba su disco con tintes soul y pop sinfónico. Yo soy, y ahí estaba el tema Desde que no estás y Casi perfecto.

0: Me dice Laura Estrada, ex vocera de la CFE, que hay avances en el tema de los pensionados de la Comisión Federal y de la reforma al 127, pues ya se hizo suspender provisionalmente 3 casos en Yucatán, otros más en Monterrey y en Guadalajara, y hoy hacen una mega marcha en la Ciudad de México con jubilados de todo el país porque les quitaron a la mitad su ingreso, su pensión. Ahí está el reporte. Y bueno, a partir de hoy lunes se abren los servicios al público en el nuevo Hospital Orán, servicios de urgencia. Ya le platicaba de que otros ya se han trasladado al nuevo hospital. Por ejemplo, ¿qué servicios ya funcionan en el nuevo Orán? Hasta ahí se han pasado medicina interna, pediatría, cirugía, traumatología y ortopedia, y ahora los servicios de urgencias a partir de hoy lunes.
1: A una semana de inaugurado, el nuevo Hospital Orán, ubicado al sur de la ciudad de Mérida, ya tendrá atención en el área de urgencias este lunes. Esto como respuesta a las peticiones de la población que ha estado confundida entre las viejas instalaciones y el nuevo nosocomio. No obstante, el secretario de Salud de Yucatán, Alberto Alcocer Gamboa, declara que a partir de este lunes 25 ya se atenderá al público en general en el nuevo hospital.
2: Como hemos comunicado previamente, el servicio de urgencias del nuevo hospital Orán se abrirá este lunes 25 ya a público general. El lunes ya puede llegar población abierta al nuevo Orán. Ya en general a todos los servicios ya se está abriendo consulta. El día de ayer se abrió consulta, ya se empezó a hacer cirugía electiva y ya la parte de hospitalización ya prácticamente está cirugía, ortopedia, medicina interna, pediatría.
1: Con base en lo anterior, el titular de salud estatal confirma que los planes de apertura y atención se llevan a cabo de manera paulatina y ordenada, como se había establecido, teniendo así el plazo para el 1 de junio. En ese sentido, Alcocer Gamboa también confirma que la mayor parte de la plantilla estará en las nuevas instalaciones para esa fecha.
2: A partir del 1 de junio, prácticamente el 90% de la plantilla ya estará transferida y ese 10% restante durante los primeros 15 días de junio.
1: Informó para Radio Fórmula Yucatán, Óscar Altamirano.
0: Pues atento a lo que dicen, los usuarios del nuevo hospital Agustín Orán con estos servicios. Se dice que la mudanza, estimado Raúl, será ya la primera semana de el mes de junio.
3: Así es, que tienen que dejar ya ese hospital antiguo. Hay una fecha específica, entonces todo tiene que estar ya trasladado al nuevo hospital Orán, que bueno, está perfectamente listo para recibir a toda esa gente.
0: Enrique Torayas, contadores, su día, saludos a los contadores. También Leti Jesús, buen día. Don Fritz dice, invitación que no se dice, Estados Unidos está reclutando periodistas e influencers para hacer narrativas o propaganda financiada contra el gobierno federal y tener los pretextos de Hitler para invadirnos. Ofrecen buen pago a quien traiciona a su patria, ya inscritos del PRIAN. Dice don Fritz que ve moros con tranchetes en esta relación. Saludos, arriba la máquina del Cruz Azul, campeones, Luis Antonio Canché Briseño y Xochitl Gálvez.
3: Están contentos.
0: Porque también Xochitl Gálvez andaba con su banderita. Luis Quintal, saludos, Club de las 5, yo también soy Cruz Azulino. Mira, salen muchos, pero no lo defienden en la temporada normal. No lo sabíamos, ¿eh?
3: Igual otro que vimos que subió foto, el secretario de Economía.
0: Yo siempre lo he sido, van a decir ahorita.
3: Subió igual su foto, contento de que ganó el Cruz Azul. Y ya
0: campeones,
3: sabes,
0: dice Oscar Banquet. Yo sé que era americanista, Oscar.
3: Y todos en el Ángel, festejando, bueno, y brincando.
0: ¿Qué pasa en Chichén Itzá? Otra semana más sin ver a
3: el sol.
0: El sol, la pirámide de Kukulcán y todos los vestigios mayas al interior de la zona arqueológica. La zona seguirá cerrada, no hay acuerdos. Al parecer el control lo siguen teniendo los ambulantes, los vendedores, los artesanos, porque hay de todo mezclado en el interior de la zona arqueológica. Y, por ejemplo, de todas esas mesas larguísimas de conversaciones, extraemos una de las voces que literalmente puso en su lugar a los emisarios del gobierno federal y también del estado. Una señora les dijo que pues hay un cinismo en estas mesas de conversaciones. Escuchemos lo que se comentó en esta eterna reunión.
4: la doble moral del gobierno, tanto estatal como federal. Cinismo, cinismo total. No vinieron a tomar acuerdos, señores, vinieron a imponer, y eso no se va a poder suceder. Vengo en una comunidad maya debidamente legalizada y no vamos a caer en provocaciones, tampoco vamos a sucumbir. Que sea esto un plasmo para el gobierno federal y para el gobierno estatal. Llegaron a acuerdos oscuros, porque son oscuros, porque mira, el parador, ¿cuándo dijeron que le iban a negociar? Dijeron transición, y yo dije, ok, acepto la transición, pero los que se quedan en el mercado me lo respetan. Y usted estaba allá cuando se tomó acuerdos allá en Palacio, y usted también estaba acá cuando tomamos acuerdos. No sea hipócrita, porque estábamos acá. Entonces, cumplan con su palabra nada más. Dejen el flujo del parador como siempre ha estado hasta ahora. Conserven, abren el parador, porque allí hay muchos que todavía estamos vendiendo. No somos pocos. Y al cumplir con el parador, señores, están cumpliendo con toda la franja económica de Pisteche y de Chichén Itzá. Porque esa es toda la franja económica. No se vale que sean que vengan hipocresías. Conozco el doble raso de la autoridad, como siempre les he dicho. Lo conozco. No me asustan. Y por eso vengo con la frente en alto. Y ahora más que...
0: Y ahí estaba atónito Omar Pérez. A un lado Ana Goicolea. Ana Goicolea Artiz. Ella es la que representa al Instituto Nacional de Antropología e Historia. Y es que Ana les había dicho a los artesanos que todos debían irse del interior de la zona al nuevo CADVI, que es un centro de atención que les hicieron a los artesanos, pero que es muy poco funcional y muy caluroso.
5: En este caso, la decisión de cambiarse al CADVI por este momento es transitoria, como lo hemos manejado. En algún momento sí se va a tener que tomar la decisión de si se quedan adentro o se quedan afuera, pero por ahora es un momento de transición, lo hemos repetido. Ustedes también tienen su lugar en el CADVI establecido y que es para ustedes y lo pueden comenzar a utilizar, y no por eso perderían el espacio en la zona, ¿no? No por eso perderían el espacio en la zona. Entonces, ahí sí nosotros tenemos que ser muy parejos, ¿no? Muy parejos. O sea, si la gente, que si ahorita estamos en un momento de transición y el acuerdo es que pudieran irse a probar cómo les va en el CADVI, todos, no un grupo u otro, ¿no? Todos. Algunos ya han tomado decisión de irse para allá, o a probar.
0: Sí, pero pues al final no nos está diciendo absolutamente nada. Estamos en las mismas. Chichén Itzá, la gran zona arqueológica mexicana, sigue cerrada, es la más rentable taquilla del país, sigue cerrada, al menos así empieza esta semana. Ya habíamos hablado con la gente de Cultur, con David Escalante Lombard, director del Patronato Cultur, que ya había acuerdos con artesanos, que en breve iban a salir, que ya habían aceptado trasladarse a este CADVI, pero no más nada. ¿Y qué viene en camino?
3: Así es, José Luis, la próxima semana, el 2 de junio, de 2 al 5, llega el Kiwik, esta feria turística del mundo maya que pues llama mucho la atención, y que quién no va a querer estar presente en Chichén con todos estos líderes turísticos mundiales de la zona. Esto se tiene que arreglar. Yo creo que el reloj se le está acabando el tiempo, porque 2 de junio está a la vuelta de la esquina, y creo que lo emblemático en Yucatán es Chichén Itzá.
0: Y este Kiwik es la, diríamos, la primera feria, la preside Yucatán. Es el regreso del Kiwik.
3: El regreso del Kiwik.
0: El regreso del Kiwik lo preside Yucatán, y bien dices, Chichén Itzá debería estar abierto para bienvenir a todos los visitantes cuya intención es hacer pues negocios entre prestadores de servicios turísticos principalmente, y entre destinos.
3: Totalmente, y yo creo que vienen muchísimas personas que han estado trabajando en zonas arqueológicas, hablando en la zona de Honduras, o si quieres Guatemala, y quieren ver ese ejemplo de cómo está Chichén Itzá, la número uno de México. Pues tiene que ser el ejemplo de cómo funcionan todos los sectores juntos.
0: 6:41 minutos. 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
2: Campeón del mundo. Campeón del mundo.
3: Hablar de Italia en la historia de las Copas del Mundo es hablar de una auténtica potencia. La escuadra azzurra posee 4 títulos, pero sus glorias más épicas nacieron del caos. No llegaron como favoritos, sino señalados por la prensa y bajo la sombra de escándalos de apuestas en su liga local. En España 82, tras el escándalo totonero, la azzurra avanzó sufriendo con 3 empates. Eliminaron al Brasil de Zico y vencieron a Alemania en la gran final.
2: Tardelli.
3: Para 2006, el fantasma del Calciopoli hundía al fútbol italiano. Sin embargo, Marcello Lippi blindó al equipo. Vencieron al anfitrión en semifinales y coronaron la gesta ante la Francia de Zidane. Con 4 titulares del equipo señalado, la Juventus.
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5: En este mundial, más que en cualquier otra edición, hemos visto marcas y marcas tratando de darle la vuelta al patrocinio oficial de la FIFA, lanzando campañas que hacen una clara referencia al torneo, simplemente sin usar sus nombres protegidos, por supuesto. Y es que aquí lo interesante es que estas marcas parece que prefieren pagar las multas a las que pueden ser acreedores que pagar el patrocinio oficial de la FIFA, que va entre los 65 y 500 millones de dólares, lo cual obliga a la FIFA a repensar su oferta de valor en términos de patrocinios para alejarse del uso exclusivo de las marcas registradas y dotar a los patrocinadores oficiales de otros beneficios que no pueden conseguir en otro lado. Y ojo, no estoy diciendo o aplaudiendo que esté bien darle la vuelta a las reglas, porque eso nunca va a ser un buen ejemplo. Lo que estoy diciendo es que la FIFA se tiene que poner a chambear para fortalecer su modelo de patrocinios.
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6: La Fiscalía General de Justicia de Zacatecas reportó un ataque armado entre elementos de la Policía de Investigación y civiles armados en el municipio de Tabasco. La agresión dejó un saldo de 4 agentes lesionados. El Servicio Meteorológico Nacional alertó sobre la llegada de la primera onda tropical del año, ya que generará lluvias en el país, por lo que recomendó a los mexicanos a realizar acciones preventivas desde hoy domingo 24 de mayo hasta el jueves 28. La Arquidiócesis Primada de México llamó a las familias mexicanas a cuidar a los jóvenes durante el Mundial de Fútbol. Señaló que aunque el evento es una gran oportunidad para la convivencia familiar, también puede haber una sobreexposición digital. Informó Daniel Wellbanks. 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

0: 6:47 en 14 la escuela. Muchas gracias por la sintonía. Y otro de los temas que no pueden pasar desapercibidos y que vienen desde la semana anterior apretando fuerte y sin duda es, diríamos, de primordial importancia atenderlo, es el del transporte público, particularmente circuito metropolitano, que dio la nota la semana pasada y que dio dolores de cabeza a los usuarios, que finalmente deberían ser los menos perjudicados de toda esta situación. Hemos invitado, ya el viernes escuchábamos a Jacinto Sosa, el director de la Agencia de Transporte de Yucatán, que decía, debo, no niego, pago, no tengo. En pocas palabras, más o menos, es lo que expresaba. Él habla de que tiene grandes deudas con los distintos operadores del sistema de transporte público de Yucatán. Y particularmente en el caso circuito metropolitano, hemos invitado al contador público David Esteban Quintal Medina, él es presidente de este consejo de administración, y a Raimundo Vargas León, consejero de la Unión de Camioneros de Yucatán, por este tema. David, Raimundo, bienvenidos. Buenos días.
1: Buenos días, José Luis. Muchas gracias para participar en este programa, tu invitación, y poder informar al usuario qué está pasando.
0: Tratar de entender qué pasa exactamente con el sector del transporte público. La gente dice, el vaivén tiene que seguir, debe de continuar modernizándose y no puede parar sus máquinas. ¿De dónde viene este conflicto, David? Para empezar así a grandes rasgos.
1: Desde origen del sistema, desde antes de empezar, se pronosticó, proyectó un importe para salarios de operadores, ¿verdad? Más o menos entre 350 pesos, hablando en unos redondos, más prestaciones. Y antes de iniciar el servicio, la propia autoridad de la ATI en aquel entonces nos dice que elevemos el salario a 500 pesos netos. O sea, netos es una cantidad menos impuestos, quedan netos 500 pesos al día, ¿no? Eso hace que pues salgamos ya con un déficit. Nos prometieron desde un inicio actualizar ese precio, ¿de acuerdo? En el presupuesto del precio por kilómetro, pero las repetidas veces que pedimos esa actualización al cual se comprometió la autoridad anterior, nunca se hizo, se fueron y nunca lo hicieron, ¿no? En ese rubro, no fue el único, también el combustible, hicimos ver que el combustible no iba a rendir 2.5 kilómetros, sino que iba a rendir 2 kilómetros por litro, por la expertise que nosotros teníamos en la operación del autobús. Ese autobús es automático, consume más, y así fue, José Luis. Pero pasó lo mismo, se fueron y no actualizaron estos valores. Viene la nueva administración, le hacemos ver todas estas diferencias que hay, ¿no? Y la urgencia también, ¿verdad?, de actualizar los salarios de los operadores. Lo hemos hecho en repetidas ocasiones, por escritos, ¿ok? Prácticamente sustentados con la propia ley de la ATI, en la actualización del precio por kilómetro, para poder actualizar los salarios de los operadores. De ahí viene el problema de la actitud, la decisión que toman los operadores, ¿verdad? Esa desesperación de hacer un paro, en lo cual, bueno, pues ellos saben, porque se les dijo que no es correcto lo que estaban haciendo.
0: Raimundo Vargas, ¿quién paga los salarios? Entonces, si dices, le haces un paro a Circuito Metropolitano, a la Unión de Camioneros, ¿no ustedes son los que pagan los salarios?
2: Los salarios sí son efectivamente pagados por cada una de las concesionarias, pero es importante señalar que esto está estrictamente vinculado al flujo de efectivo que se genera con la agencia de transporte. ¿Cómo funciona, José Luis? El recaudo se hace a través del pago electrónico. Esto se va a una sola cuenta de un fideicomiso y, dependiendo de los kilómetros recorridos por cada una de las empresas, se dispersa el dinero y a nosotros nos corresponde el pago.
0: Es decir, la ATI es la gran caja concentradora de todos los recursos del sistema vaivén.
2: Así tal cual, es correcto. Esa es la característica de un sistema integrado de transporte.
0: ¿Cuánto te toca a ti? ¿Cuánto te toca a ti? Y a partir de ahí ustedes dicen, ¿se puede o no subir el salario? Etcétera, ¿no?
1: Así es, José Luis. Recibimos desde hace 3 años la misma cantidad y ya pues ha trepado el combustible, ha trepado prácticamente todo. Hemos tenido no una reunión con la ATI, hemos tenido N reuniones, hemos proporcionado toda la información sustentando, ¿verdad?, este incremento en los costos,

0: para que, bueno, nos actualicen el precio por kilómetro. En abril metimos un documento sustentado con la ley de la ATI en donde pedimos la actualización del precio por kilómetro. Yo creo que ya dimos un tiempo bastante amplio para que haya un análisis, dando información financiera, dando indicadores, demostrando, ¿verdad?, en la realidad buena voluntad por parte del sector, porque no es una empresa, somos todos, de colaboración, de tener 4 autobuses en reserva por cualquier contingencia. En el caso del Metropolitano solo tenemos 2 y apoyamos con 2 para otras rutas, precisamente para ampliar el servicio a lugares donde no los hay, ¿no? Entendemos que la movilidad de la ciudad es muy importante y por eso, bueno, hemos insistido, ¿verdad?, con toda formalidad en que se actualice el precio por kilómetro para que podamos nosotros permear ese recurso hacia toda la estructura laboral que tenemos en las empresas.
1: ¿Cuál ha sido el nivel de diálogo en este tema con la Agencia de Transporte?
2: Hemos tenido varias reuniones de trabajo con ellos, sin embargo, pues en últimas fechas no hemos conseguido el avance que nosotros quisiéramos, ¿no? Se le ha hecho, como menciona David, reiteradamente la importancia de la actualización del pago por kilómetro, pero no hemos logrado hasta ahorita avance.
1: Hasta ahorita nada. Entiendo que ya todo el sector está perjudicado, ¿no?
0: Efectivamente.
1: Los demás se sostienen con hilitos.
0: Pues es una crisis que hay dentro de todo el sector. Esto, bueno, pues hoy fue Metropolitano, mañana pues otra empresa, y así va a estar pasando porque se hace insostenible la gestión, ¿no? Hoy tenemos...
1: Jacinto admite que debe.
0: Sí, nos debe, y siempre nos han debido desde antes de esta administración. Cuando se fue la misión pasada nos debieron 1.5 meses de pagos. Entra esta administración y nos siguen debiendo, ¿verdad? Y va creciendo esa deuda. Primero eran 15 días, luego llegó a 30 y hoy estamos en 50 días, 45 días, 50 días, ¿no?, de deuda. Eso pues imposibilita más la gestión de operación. Tenemos unidades en los talleres en donde no podemos pagar para que salgan esas unidades a prestar servicios. Entonces esto hace que la gente, ¿verdad?, espere más tiempo al que pase un autobús, y si pasan más saturados, llenos, ¿no?
1: Hoy los choferes han tomado las instalaciones de circuito metropolitano.
0: Lamentablemente, yo creo que la desesperación hace que los operadores tomen esa decisión de secuestrar las instalaciones. En realidad no hay ninguna formalidad en esta actitud, ¿ok? Teníamos una mesa de diálogo con ellos explicándoles cuál era la situación y que esto requería de una reunión, ¿verdad?, con la autoridad de la ATI, ¿ok? Ciertamente y haciendo la gestión de esta reunión con el licenciado Jacinto Sosa Novero, que es el titular, él ya había accedido a reunirse con nosotros lunes y martes, lo cual se le informó a los operadores, y aún así ellos decidieron hacer un paro ilegal, porque la empresa no les debe ningún peso de sus salarios. Todos tienen cubiertas sus prestaciones y no había ningún argumento para hacer este paro. Había que hacer una gestión y se los explicamos con todo un sustento. Hay alguien atrás de todo esto, José Luis, ahí empiezan a acercarse las elecciones, ¿verdad? Y están interviniendo gentes, ¿verdad?, que no tienen ninguna representación, y empiezan a engañar a los operadores principalmente, ¿no?, de que van a lograr cosas. Entonces ahí, bueno, pues más no podemos hacer nosotros que dar información bien sustentada.
1: ¿Cuánto se debe actualmente?
2: En general, sí. Estamos hablando de alrededor de una cartera vencida de 189 millones de pesos, que equivale a un desfase de 45 días aproximadamente, cuando la ley marca que deben de ser 15 días y 5 días posteriores se debe de pagar al concesionario.
1: Pues seguiremos atentos con esta situación. Muchas gracias por estar aquí.
0: Muchas gracias a ti, José Luis, por este espacio, y esperamos que pronto esto se resuelva.
1: Es el contador David Esteban Quintal Medina, de Consejo de Administración Circuito Metropolitano, y Raimundo Vargas León, de la Unión de Camioneros de Yucatán. Muchas gracias.
2: Muchas gracias.

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0: 7 de la mañana, buenos días, lunes 25 de mayo. Vamos a continuar con el tema del clima, las lluvias, ya no habrá tardes seguras, la vaguada que abarca todo el mar Caribe y la península, hoy con temperaturas de 25 a 38 grados. Le decía que la noche del domingo con apagones prolongados, carísimo servicio, CFE y mire usted. Le recuerdo, rumbo a la Universalidad de la Salud, el nuevo Hospital Orán, ya se incorpora el día de hoy, a partir del día de hoy, precisamente a esta especialidad, que es los servicios de urgencias que ya están funcionando en este sitio. Y desde luego también ya se han pasado al sitio hospitalización de medicina interna, pediatría, cirugía, traumatología, ortopedia, ya están también funcionando en este hospital. Chichén Itzá seguirá cerrada, sigue la crisis grave en Chichén. Ya escuchó usted cómo los artesanos le han tomado la medida a las autoridades federales y estatales y se van a quedar a vender en el interior. Ya tienen argumentos especiales que incluso han rebasado a la propia autoridad. Piden informes por un préstamo. El Consejo Coordinador Empresarial pedirá que se detalle muy bien lo del tema del préstamo de 1.500 millones que solicita el gobierno del estado. Me acompaña en la línea telefónica la doctora María Teresa Zapata Villalobos. Ella es la directora del Hospital Orán. Doctora, ¿cómo le va? Saludos, buen día.
1: Muchas gracias, buenos días, José Luis. Aquí en el nuevo hospital, en la apertura ya de manera completa del área de urgencias del nuevo Hospital Orán. Aquí estamos en el hospital supervisando y viendo junto con el secretario de salud que todas las consultas que se generen a partir de ahorita, todas las valoraciones y pacientes que lleguen de manera directa a urgencias, pues en primer lugar tengan el trato digno que se merece y por supuesto la atención que les corresponda.
0: Platíqueme, doctora, ¿qué otras especialidades ya están allá y cuáles son las indicaciones para los familiares y pacientes?
1: Para los familiares de los pacientes, prácticamente ya se trasladaron los pisos de medicina interna al 100%. Ya todos los pacientes que requieren servicio de medicina interna, consulta, hospitalización, son atendidos en este hospital. El segundo piso, que está ocupado en su totalidad, es pediatría en cuestión de hospitalización. El día de ayer, entre ayer y anteayer, el sábado fueron el traslado de toda la unidad de cuidados intensivos adultos. Todos los pacientes de la unidad de cuidados de intensivos adultos están ya en este hospital. Entonces, como ve, se han ido aperturando la parte de cirugía y de ortopedia, está prácticamente trasladada en un 60, un 70%, y bueno, en ese proceso estamos iniciando hoy, como habíamos comentado anteriormente, que el servicio de urgencias está prácticamente en funciones en su totalidad para valoraciones, para pasar al área de hospitalización urgencias, además de los pacientes de urgencias del antiguo Orán, que han podido ser trasladados aquí a ocupar una cama en el área de observación, pues ya está abierto al público en general. Al público en general, obviamente, le damos prioridad a los pacientes que no cuentan con seguridad social.
0: ¿Cuáles son las indicaciones entonces? Ir directamente al Orán si se trata de
1: paciente,
0: este servicio.
1: Si se trata de una urgencia, el paciente tiene que venir directamente aquí a urgencias para que sea evaluado en una zona donde estamos localizados físicamente ahorita, que es la zona del triage, donde se hace una evaluación inicial para determinar qué conducta seguir. Se hospitaliza, solo es consulta, pasa observación, pero es el área que regularmente tienen todos los servicios de urgencia. Es un área de valoración llamada triage.
0: Triage, me platican que se incorpora el expediente digital. ¿Qué significa esto, doctora?
1: El expediente, bueno, que no tenemos, bueno, vamos a manejar algunos expedientes de pacientes que ya tienen un expediente previo en el antiguo Orán, que por condiciones de necesidad de información requerimos tener, pero el paciente de nuevo que llegue aquí por primera vez a consultar, su expediente es totalmente digital, o sea, ya no hay papel, no hay carpeta, todo va vía electrónica.
0: Todo será vía electrónica. ¿Cuándo sería la ceremonia del cierre del Orán, del viejo Orán, el bajón del switch que le llaman ustedes?
1: El bajón del switch, así es. Va a ser un momento muy, muy simbólico, triste, doloroso, pero finalmente un paso hacia una nueva, hacia un nuevo esquema de salud. Esto creo que va a ser a finales de semana.
0: A finales
1: es muy probable.
0: De esta semana.
1: A finales
0: semana.
1: De esta semana. De esta semana, si es muy probable que sea a finales de esta semana, a través del secretario de salud, pues ya nos informaremos, porque también como parte de lo que fuimos en ese hospital, pues tenemos que estar presentes para que cuando salga el último paciente y se baje la cortina y se apague la última luz, le digamos adiós a ese edificio.
0: No vayan a olvidar a nadie por ahí, ¿eh?
1: No. Lo que permanece ahí es el centro de transfusión sanguínea y el Capacit, donde se atienden a los pacientes con VIH. Oiga, esa parte va a permanecer.
0: ¿Y ya le dijeron cuál será el destino de ese edificio enorme?
1: Bueno, lo que nosotros sabemos es que el edificio del antiguo Orán ha sido adquirido por el IMSS ordinario, por información propia de su director, el doctor Zoe Robledo, que nos informó, el maestro, perdón, Zoe Robledo, que comentó que, bueno, para ellos esa infraestructura le sería de gran utilidad en el sentido de que, bueno, es más fácil remodelar para dar apertura a una UMAE del IMSS ordinario.
0: ¿Cómo se arreglaron con todo el personal nuevo y antiguo? ¿Todos pasan?
1: Pues todo el personal que trabaja en el antiguo Orán, de hecho, en cuanto se cierra un servicio, todo su personal ya está transferido, de tal modo que el personal que trabajaba en medicina interna ya está aquí. El personal de pediatría ya está aquí, el personal de urgencias irá incorporando poco a poco junto con los médicos y personal que contrató IMSS Bienestar vía plataforma IMSS Bienestar.
0: Excelente. Pues hoy urgencias ya está ahí en el
1: abierto.
0: Muchas gracias entonces.
1: A usted, muchas gracias por darnos este espacio para poder informar con precisión y seguridad, sobre todo para darles la certeza a cualquier usuario, a cualquier persona que quiera venir a consultar, bueno, que será atendido con los inconvenientes propios de la apertura, como cuando nos cambiamos de casa, pero tenemos la buena voluntad y el esfuerzo de hacer lo mejor en este hospital.
0: Entonces, área de hospitalización, medicina interna, pediatría, cirugía, y
1: terapia intensiva.
0: Y ahora, hoy, urgencias. Ya están inaugurando urgencias. Muchas
1: gracias.
0: Lo
1: último que va a llegar van a ser los bebés prematuros y el área de obstetricia.
0: Obstetricia y bebés prematuros son los de
1: neonatología. Van a ser los últimos en poder ser trasladados.
0: Entre miércoles y jueves, por ahí, ¿no?
1: Exactamente, sí.
0: Muchas gracias, doctora.
1: Para servirle, mucho gusto.
0: Igualmente, gracias. Buen día.
1: Gracias, buen día.
0: Muy claro el reporte. Allí escuchábamos a la doctora María Teresa Zapata Villalobos. Ella es la directora del Hospital Escuela Orán, hay que seguirlo diciendo así, Hospital Escuela Orán, porque ya se firmó el convenio para que, el convenio respectivo, no solamente de IMSS Bienestar, sino el convenio para que continuara siendo Hospital Escuela Orán desde hace algunos meses o años.
2: Incluso, José Luis, en el nuevo Hospital Orán ya están trabajando en los salones, ya están las clases. Igual como Hospital Escuela, ya iniciaron desde...
0: ¿En el nuevo?
2: En el nuevo, desde el día que se inauguró, el lunes siguiente, ya empezaron las clases.
0: Bien, pues ahí estamos. Gracias por la sintonía. Hay muchos temas por ahí pendientes, pero no queremos quedarnos con este reporte o sin este reporte del Consejo Coordinador Empresarial, que pide que haya claridad en el préstamo de 1.500 millones de pesos si se va para la JAPAY. ¿Qué es lo que van a hacer con este recurso?
3: Durante la semana, uno de los temas más sonados fue el préstamo de 1.500 millones de pesos que el gobierno del estado solicitará al Congreso Estatal, esto para atender los tres rubros de mayor importancia: agua potable, movilidad y seguridad. Bajo este contexto, el Consejo Coordinador Empresarial, liderado por José Enrique Molina Casares, solicita se aporten los detalles del plan para aplicar este recurso.
4: La Cámara de Comercio tuvimos hace 2-3 semanas reunión directa con Francisco del Sector, un chico, y nos explicaba la problemática y las dimensiones. Pérez. Y en el Consejo Coordinador Empresarial estamos buscando pues que nos aclaren en dónde se va a invertir ese dinero, ¿no? Nosotros queremos saber pues si son bombas, es distribución, es distribución de agua, cuáles son las acciones, ¿no?
3: Las cámaras empresariales están de acuerdo en que se haga una inversión que solucione los problemas hídricos en la ciudad, pues es un hecho que afecta a todos por igual. Sin embargo, aún no se detalla en qué se iría este dinero en caso de aprobarse el préstamo.
4: Se quieren hacer mejoras para lo del agua potable. Evidentemente, pues, todo tipo de mejoras, sobre todo en servicios generales, es bienvenida. Cuidado del agua, que es primordial. Hay dos cosas muy importantes que hay que cuidar para que mantener la inversión en Yucatán, la seguridad y el agua. Entonces, el agua, pues, definitivamente es algo muy, muy bueno y muy novedoso. Ahora, vamos a ver cómo viene, de qué manera viene. Eso es lo que no tenemos conocimiento y estamos buscando acercamiento, pues para que nos expliquen de qué manera viene, dónde se va a aplicar, cuál es el plan de trabajo, cuál es el plan de acción.
3: Informó para Radio Fórmula Yucatán, Óscar Altamirano.
0: José Inés Loría dice, ¿qué va a pasar con las cámaras hiperbáricas que están ahí tiradas en el Orán? Ya nos decía el secretario de Salud que las van a habilitar de nuevo, que las van a poner a trabajar y que va a estar funcionando como INS. El sitio como es, una UMAE, ¿no? Entiendo,
2: una
0: ¿no?
2: Una UMAE con Zoe Robledo.
0: Vamos a la pausa, 7:12, buenos días.
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0: 7:16 por la mañana. Tenéis razón, buen grupo es este Fleetwood Mac. 1970, Peter Green dejaba la agrupación anglo-estadounidense de música blues, Dreams y The Chain, Fleetwood Mac. Y creo que lo tenemos mañana o pasado de nuevo porque nacen todos los días estos muchachos. Muchas gracias por la sintonía. Dice muy clara la voz de la doctora Zapata Villalobos por el tema planteado. Y bueno, ella es la directora del Hospital Escuela Orán. Así que vuelva a ser noticia, eso es importante porque es sin duda una gran inversión este hospital.
1: ¿Institución?
0: Escuela Orán, sí, sin duda. Y el brillo que merece y sobre todo... saber que ya los trabajadores, todos los trabajadores de la salud, se han arreglado para pasarse al nuevo Orán. Digo, van a tener sus padecimientos iniciales, como es reencontrarse con el sitio, ir hasta allá. Algunos
1: completamente otra ubicación.
0: Andaban por la zona. Vamos a ver cuánto tiempo nos llevará a tener o conocer la nueva UMAE, ahí por la avenida Itzáes y Canec, en fin. Y el bajón del switch, que para los trabajadores es muy emotivo, va a ser entre jueves y viernes, dijo.
1: Comentaba la doctora que va a ser a fin de esta semana. Yo creo que van a hacer todo un protocolo ahí de despedida. ¿Cuántos años fue la casa para muchos, ya sea de aprendizaje, que tuvieron ahí alguna consulta?
0: De acuerdo.
1: Pero bueno, empieza la nueva era del nuevo Hospital Orán.
0: Rápidamente vamos con deportes, que ya está listo Dante Omaña, y regresamos con otras cosas.
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0: Adelante, caminante, buenos días.
3: Gracias, muchas gracias. Buen día para todos ustedes, amigos de Radio Fórmula. Es un privilegio hacerlo en la mañana de este lunes. Los Leones de Yucatán vuelven a perder una serie en el Parque de la Serpiente Emplumada. Eso sí, cuando menos evitaron la barrida la tarde-noche de ayer, venciendo 5-1 a los Olmecas de Tabasco. El triunfo fue para Ronnie Williams. Yucatán desde el mismísimo primer capítulo anotó un par de registros, uno más en la segunda, y selló el marcador en la fatídica con 2 carreras más. A pesar de la victoria de ayer, evidentemente ya no se podían quitar la derrota en la serie y se mantienen como último lugar de la zona sur de la Liga Mexicana de Béisbol con 11-22. El viernes cayeron 6-2 ante los Olmecas. El sábado perdieron 5-2. Por cierto, que el duelo del sábado significó la salida, el cese de César Valdés del conjunto de los Leones de Yucatán. La Cabra acumulaba su 5ª derrota de la campaña, 6.59 de efectividad. Los Leones de Yucatán le dieron las gracias a uno de los hombres más importantes desde el montículo para las Fieras en los últimos años. Sin embargo, este simple y sencillamente no ha sido el 2026, no ha sido el año este 2026 para el lanzador dominicano, pero nadie puede olvidar aquel 2019 con sus 15 triunfos y una gran actuación en la postemporada. Así es esto. Algunos dicen que era mejor dejarlo en el bullpen, pero la decisión está tomada. Sale del equipo yucateco en un fin de semana de muchos movimientos, además de la salida de la cabra, vinieron otros jugadores a la cueva y también salidas de algunos otros, aunque ya han encontrado equipo. Las Fieras intentan sacudirse este pésimo inicio en la campaña del 2026. Ya les decía, en el caso de Esteban Florial, salió del conjunto, ya encontró equipo, y ante la llegada de gente como Eric Filia, este jardinero californiano que espera llegar a mejorar la situación en los Leones de Yucatán. Vámonos con más béisbol, pero de las Grandes Ligas. Jonathan Aranda es pieza clave del gran momento que vive las Rayas de Tampa Bay y sigue de líder de carreras impulsadas en la Liga Americana. Así es que es una muy buena noticia. En más del béisbol de la Gran Carpa, Aaron Judge rompe la sequía de cuadrangulares y lo hace con uno, haciendo walk-off ante las Rayas de Tampa Bay. Llevaba 11 juegos sin cuadrangular y con la victoria de 2-0 sobre las Rayas, los Yankees y Aaron Judge regresan con estas muy buenas noticias para este hombre, que se presagia que pueda tener una temporada más de 50 o más cuadrangulares. Fútbol mexicano de la primera división, ya hay campeón. Con todo merecimiento, la máquina celeste de la Cruz Azul venciendo 1-2 a los Pumas de la Universidad, con un Carlos Rotondi metiendo gol ya en tiempo de compensación. La historia le devuelve todas las malas noticias que había tenido Rodolfo Rotondi, con actuaciones muy malas en el 2024, en una final y en una semifinal, y ahora por fin con un gran gol dentro del área, un zurdazo impecable, pone la victoria y la décima en la vitrina de la máquina celeste de la Cruz Azul. Y para concluir, el día de hoy la selección de España dio a conocer la lista de elegidos para la Copa del Mundo y no hay ningún jugador del Real Madrid. Gracias, buen día para todos.
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0: Muchas gracias. ¿Cómo andamos en los números del transporte? Circuito metropolitano mueve diario, ¿cuánto?
1: Más o menos 25,000, de 23,000 a 25,000 personas estamos sufriendo con el tema del circuito metropolitano, hablando especialmente de esa ruta.
0: Sí, porque ocurre un fenómeno actualmente, que sacaron unidades de otras rutas para reforzar mientras activan circuito metropolitano en pleno.
1: Así es,
0: por el tema de choferes.
1: Y ya había pasado anteriormente con un problemita ahí, que sacaron algunas hojalatas, unos ahí medios viejitos, unos camiones, pero la gente como que ya se había acostumbrado a lo bueno y no les fue muy bien mediáticamente. Si hablamos un poco del transporte en general, José Luis, son alrededor de 400,000 los usuarios que usamos diariamente el transporte público.
0: De ese tamaño sería la crisis si no se arreglan las cosas.
1: 400,000 afectados, 400,000 diarios.
0: Personas que de veras empeñan su vida cotidianamente por conseguir el transporte, ¿sí?, en tiempo y forma. Rafa Carvajal presume al Cruz Azul, dice: yo también soy del Cruz Azul. Pues muchas gracias. Russell Flores, gracias también. Y a usted por su confianza y atención, le invito para que se quede con Azucena Oresti y que nos acompañe, por favor, 3 de la tarde, aquí mismo en Radio Fórmula. Gracias, Raúl Angulo. Muchas gracias, Víctor Tun, Amado Marín, y sobre todo a usted, que nos sintoniza cada mañana en el Club de las 5 de la mañana.

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8: Las 7:30, gracias al secretario de Gobierno de Chihuahua, Santiago de la Peña, por permanecer con nosotros. Me decía, para concluir esa idea, secretario, si hay una diferencia evidente entre la forma en que la Fiscalía llama a Rubén Rocha Moya, acusado de tener vínculos con el cártel de Sinaloa, y la forma en que la Fiscalía se refiere a la gobernadora panista Maru Campos.
9: Pues mira, Susana, yo creo que está más que claro, ¿no? Al final del día ve la forma en la que se cita a la gobernadora, la forma en la que se ha ido construyendo este expediente en la medida en que hemos podido conocer de él. Al menos sabemos que han entrevistado a más de 50 personas que son elementos de la Agencia Estatal de Investigaciones y a otras más, ahora incluido el citatorio girado a la gobernadora. Y por el otro lado, ante una acusación de una autoridad norteamericana en donde incluso se solicita la detención para efectos de extradición del gobernador con licencia Rocha Moya de Sinaloa, pues a lo que se le invita es prácticamente a una charla, a una entrevista en la Fiscalía General de la República. Al parecer no hay una investigación, se habló de pruebas, no se ve pues que estén avanzando con el mismo interés o con la misma intensidad.
8: Bueno,
9: y a mí
8: pues,
9: me parece que esto nos indica pues que hay un doble rasero.
8: Oiga, y de pronto como que se destrabó el tema, secretario, ¿tendría algo que ver, bueno, esto ya es en el terreno de la especulación, la visita del secretario de Seguridad de Estados Unidos? Porque en cuanto la presidenta se reunió con él y dijo que habían hablado de ciertos temas de seguridad, pues salen estos dos documentos contra la gobernadora de Chihuahua y contra Rubén Rocha Moya, quien pues no lo habían tocado.
9: Pues mira, como bien lo dice, sería terreno de la especulación, pero pues bueno, al final del día
8: dicen
9: es que una serie de
8: casualidades en la política, ¿no?
9: Eso dicen, sí, podríamos pensar que por ahí va el tema.
8: Bueno, a ver, entonces ella puede comparecer por escrito o en persona. ¿Lo va a hacer en persona?
9: Pues mira, el equipo de abogados lo está valorando. Ella, lo que sí te garantizo es que la gobernadora durante todo el proceso dará la cara, estará comandando pues al equipo de gobierno y además atendiendo este tipo de requerimientos. Maru Campos no tiene nada que esconder, y además hay algo muy importante, Susana, ante la evidente mezcla de intereses políticos en esta investigación que pretende ser aprovechado en términos electorales o políticos por el partido Morena, pues la gobernadora tendrá que estar tomando decisiones no solo en el terreno legal sino también en lo político. De pronto lo que hemos visto nosotros es el gran apoyo espontáneo que da la ciudadanía aquí en Chihuahua a través de mensajes sociales, expresiones incluso en la calle y también, bueno, y aprovecho para agradecer la gran cantidad de expresiones que desde el interior de la República también han hecho en apoyo a la gobernadora.
8: Pero solamente para no dejar la duda, ¿no tienen todavía decidido si va personalmente o contesta por escrito ¿O ya decidieron que va a acudir?
9: Lo que yo tengo entendido, esa es la versión con la que yo me creé, es que la gobernadora acude personalmente a atender el citatorio.
8: Hay un, ¿Puede una autoridad citar a una gobernadora, a un gobernador con fuero? O sea, ¿este proceder es normal, es legal?
9: Pues mira, la verdad de las cosas es que la interpretación que nosotros tenemos es que podría tratarse de un exceso. En términos de ese citatorio, ellos debían de haber considerado algún articulado que regule el procedimiento y que indica que funcionarios de cierto nivel y bajo cierta condición de protección constitucional o incluso procesal, debería habérsele citado por escrito y su comparecencia ser en ese mismo sentido. Esa es una herramienta que todavía está estudiándose por parte del equipo legal de la gobernación. Pero vamos, Azucena, está claro que esto tiene una carga política evidente.
8: Bien, pues atento, secretario. Muchas gracias. Es usted muy amable.
9: Al contrario, que tengan un buen día y una gran semana.
8: Gracias. El secretario de Gobierno de Chihuahua, Santiago de la Peña. El doctor Gabriel Regino, abogado penalista con nosotros. Abogado, buenos días.
3: Azucena, ¿qué tal? Muy buenos días para ti y para todo tu auditorio.
8: Muy amable, como siempre, abogado. A ver, pues, ¿qué opina de este doble escenario? Rochamoya, Maru Campos, ¿es legal que citen a un funcionario con fuero? ¿Debería acudir personalmente o no? ¿Qué dice, abogado?
3: Todas las investigaciones criminales deben de desarrollar líneas de investigación. Todas las personas que puedan tener información están obligadas a comparecer ante el Ministerio Público, pero el mismo entramado legal... El mismo entramado legal establece excepciones de quienes no están obligados a presentarse, y entre ellos se encuentran los titulares del Ejecutivo de las entidades federativas, es decir, las y los gobernadores estatales no están obligados a comparecer ante el Ministerio Público a un citatorio. Pero... ni están obligados a hacerlo por escrito tampoco, porque es una disposición expresa de la legislación procesal penal.
8: Pero no es ilegal que se le cite.
3: No es ilegal, nada más que es una contradicción de la propia fiscalía, que se supone debe de conocer su sistema normativo. Me explico rápidamente.
8: Por favor.
3: Si bien es cierto, puede resultarle cita a la gobernadora porque alguien ya declaró previamente y dijo, bueno, es que la gobernadora sabía o la gobernadora dijo esto, la Fiscalía General de la República sabe que no la puede citar. Entonces tiene que buscar mecanismos diferentes para poder hacerse de su información en caso de que resulte necesaria, porque la están catalogando, se insiste, como testigo. Es muy diferente el trato que se le está dando públicamente, porque pareciera ser una persona que está investigada e incluso imputada por traición a la patria.
8: Pero dice, dice usted, abogado, que la fiscalía no la puede citar, pero la están citando.
3: La están citando porque hay un desconocimiento o hay un abuso por parte de la fiscalía de esta facultad de citación de las personas que pueden dar alguna información. Porque se repite, se reitera, el propio sistema procesal impide citar a los gobernadores.
8: Ajá.
3: Y esto tendrían que saberlo. Pero no sé si lo están haciendo a ver si pega o para hacer ruido político.
8: Seguro. En este caso, ¿cuál tendría que haber sido el proceder de la fiscalía si quiere tener información por parte de la gobernadora?
3: Es seguir generando información por parte de todas las personas directamente involucradas. Y lo que podría haber determinado la fiscalía no es que necesariamente ella sea un testigo, no, sino que posiblemente sea una persona a la que se le tenga que imputar la comisión de un delito, y entonces los papeles cambian completamente, porque entonces se convierte en una persona investigada y que en el caso concreto tendría que ser sometida a una declaración de procedencia para poder ser llevada ante una autoridad judicial a enfrentar un proceso penal. Un proceso penal, que quiero decirlo rápidamente, ya estaría viciado porque desde la tribuna más alta, en cuestión mediática, que es la mañanera, se han hecho señalamientos de su participación en traición a la patria. Entonces ya hay un efecto corruptor que está viciando un futuro proceso y que entonces vendría a anular todas las imputaciones que se le están haciendo. En conclusión, todo esto parece un vodevil cargado de política y con un descuido total y desaseo de las formas procesales elementales.
8: Me decía, abogado, es el abogado Gabriel Regino, hay una diferencia evidente respecto al trato hacia Amaro Campos y Rubén Rocha Moya en los escritos que conocimos de la Fiscalía General de la República.
3: Sí, absolutamente también, porque en el caso del señor Rocha Moya hay una defensa a ultranza por parte de todas las áreas del gobierno federal, en los cuales están poniendo por delante la presunción de inocencia, la soberanía, circunstancia que no ocurre en el caso de Amaro Campos. Ahora, si ya Rubén Rocha Moya fue citado a declarar, sí tiene que presentarse, solo que lo que también se le está olvidando a la fiscalía es que él no está obligado a declarar sobre hechos que le puedan generar responsabilidad penal.
8: Pero sí está obligado a acudir.
3: Sí está obligado a acudir.
8: Aunque no se hable de una comparecencia, sino de una entrevista.
3: Es lo mismo. Bien, la palabra entrevista es lo mismo. Entrevista es lo mismo que comparecencia.
8: Correcto. Entonces ese no es un debate, pues, de que a Amaro Campos la llamaron a comparecer y a él como una especie de conversación, una plática. No, es lo mismo.
3: Es lo mismo. Amaro Campos también está citada a una entrevista. Es exactamente lo mismo.
8: Con la diferencia de que la gobernadora Amaro Campos puede no presentarse y Rocha Moya tendría que presentarse.
3: Porque está con licencia y no le alcanza la protección de ser gobernador en funciones.
8: Correcto. Ella podría contestar, responder por escrito, etcétera. ¿Usted qué le recomendaría, abogado? En el caso de Amaro Campos, ¿le recomendaría presentarse, responder por escrito, ausentarse? ¿Cuál sería el mejor escenario desde su punto de vista, desde su experiencia para ella?
3: En la experiencia estrictamente legal, no presentarse.
8: ¿Así?
3: En la experiencia estrictamente legal, no presentarse. En la experiencia política penal, es presentarse, victimizarse y reservarse su derecho, amparándose precisamente en la cláusula del artículo 90 del Código Procesal Penal. Y entonces todo se politiza, pero legalmente, en estricto apego a la ley, no tiene necesidad ni de comparecer ni de enviar nada por escrito.
8: Ahora, ¿importa el segundo escenario? El político legal, por supuesto.
3: Sí, lamentablemente es el que más va a pesar.
8: Exacto.
3: Porque es una oportunidad de victimización, de visibilización, en la que se pueden argumentar persecución política, lawfare, y entonces activar mecanismos de protección inclusive de carácter internacional. Por eso vuelvo a insistir, yo no sé por qué la Fiscalía General de la República no tiene la previsión de que lo que está haciendo le va a salir como boomerang.
8: Así es. Y no es la primera vez que cometen ese error. Maru se tiene que presentar, Amaro Campos, con un abogado, ¿verdad?
3: No, porque no, como está citada como testigo,
8: bien, ajá,
3: no es imputada.
8: Bien.
3: Pero ahí va una cosa más que es una paradoja todavía mayor. Si ella declara algo, eso que declare no se puede usar en su contra, porque violaría el derecho fundamental de la no autoincriminación.
8: Bueno.
3: Total, que la Fiscalía General de la República está siendo un auténtico vodevil.
8: Muy bien, abogado, pues lo platicamos y es tan amable conforme pasen los días, lo que decía la gobernadora para el miércoles y también a ver qué pasa con Rocha Moya. Gabriel Regino,
3: con todo
8: gracias.
3: Gusto.
8: Muchas bye, gracias, doctor. Regresamos.
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16: De arquitecta princesa, ¿podrías imaginar que el día de tu boda de paso te conviertas en princesa y futura reina de Jordania? Así ha sido la historia de Rashwa, hija de uno de los constructores más importantes de Arabia Saudita. La joven estudió en Nueva York y trabajó en Los Ángeles, coincidió en el camino con el príncipe Hussein y el amor hizo la suyo. Las principales casas reales del mundo fueron testigos de la boda de Rashwa y Hussein, mismo día en que impuso su estilo minimalista y simétrico como buena arquitecta en su vestido de novia. La princesa Rashwa, y ahora madre de una bebita, tiene a su lado el mejor ejemplo de su suegra, Rania, quien ha sabido encontrar el equilibrio entre mostrar una imagen moderna de las mujeres jordanas y ser embajadora de la riqueza y cultural de su país. No son cuentos de hadas, son historias reales.
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17: Fíjense que ahora con la globalización he visto que se dice de diferentes formas en el caló o en el habla cotidiana, diferentes formas de referirse al trabajo. No, en México ya sabemos que chamba, que viene de chamber, que iban los norteños a pedir en la Chamber of Commerce el permiso a trabajar. En Argentina es laborar, laburar, estoy laburando, laburando, que viene de laborare, del italiano laborare, que quiere decir trabajar, que viene a su vez de labrar, que es labrar la tierra, del latín laborare, y también en España se dice curro, currar, que viene de una palabra gitana que tiene que ver con el trabajo, entonces es currar. Ahora ya saben, chambear, laburar y currar.
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18: La Secretaría de Marina detuvo a 14 presuntos integrantes del grupo delictivo La Chapiza en Mazatlán, Sinaloa. Los elementos aseguraron 11 armas, 76 cargadores, 23 artefactos explosivos y equipo táctico. Por otro lado, afirmó que los dispositivos explosivos fueron inhabilitados en el sitio. La jefa de gobierno, Clara Brugada, encabezó la inauguración de la utopía La Heroica en la alcaldía Venustiano Carranza. Precisó que en su gestión se han construido 750,000 metros cuadrados de espacio público para el beneficio de los capitalinos. La lideresa del colectivo Madres Buscadoras de Sonora, Ceci Flores, reportó el hallazgo de restos humanos en Lagos de Moreno, Jalisco. Asimismo, señaló que continuarán haciendo labores de búsqueda en la demarcación. Informó Daniel Wellbanks. 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
8: Las 7:46 y bueno, pues del caso de Sinaloa, Chihuahua, vamos a Morelos, en donde se llevó a cabo la semana pasada este operativo enjambre. Detuvieron alcaldes, exalcaldes, funcionarios ligados a una célula del cártel de Sinaloa, operada por alias El Barbas, y bueno, pues las extorsiones al máximo. Nos lo denunció aquí el obispo de Cuernavaca, Ramón Castro, diciendo, bueno, pues ya cobran los criminales casa por casa, extorsión, 200 pesos por cada miembro de la familia. Y ante la vista de las autoridades, bueno, pues se llevó a cabo este operativo enjambre y se les fugó, se les escapó el alcalde de Cuautla.

0: por presuntos nexos con la delincuencia organizada. Mientras tanto, ya hay quien esté al frente del Ayuntamiento de Cuautla. Se acordó por unanimidad y por mayoría de votos que Nancy Guadalupe Echeverría Guerrero, quien era la síndica municipal, realizará las funciones de alcaldesa por un tiempo máximo de 90 días y de acuerdo a la ley orgánica municipal. Mientras que se vivieron minutos de tensión antes de que se diera esta designación, luego de que el suplente del prófugo presidente municipal Jesús Corona Damián Salvador Molina intentara ocupar el cargo. Sin embargo, de acuerdo a la ley orgánica municipal, quien tendría que asumir el cargo era precisamente quien fungía como síndica municipal. Ajá. Tras este acuerdo se dio que estará al frente precisamente ya posteriormente de estos 90 días. Bien. Pues ya será el Congreso del Estado, tras una terna, que se dé a conocer quién estará al frente. Hay quienes señalaron la intervención del Poder Ejecutivo, en donde la regidora Anita Sánchez Guerra aseguró que se demandaría a la gobernadora por la injerencia, mientras que desde el Poder Ejecutivo han respaldado la determinación en donde se le da precisamente a la síndica pues este cargo, en donde se busca la estabilidad del municipio. Así es que estaremos atentos en torno, porque aún continúa pues este operativo y estas indagatorias de funcionarios y también exfuncionarios que podrían estar involucrados en la delincuencia organizada. Azucena.
1: Bien, entonces la alcaldesa sustituta o interina.
0: Es la síndica municipal que estará haciendo las funciones de presidenta municipal, es esta Nancy Echeverría Guerrero.
1: Bueno, y alcaldesa interina de Cuautla. Muy bien, Tere, gracias.
0: Estamos atentos desde el estado de Morelos.
1: Gracias. Esto dijo la alcaldesa interina de Cuautla, Nancy Echeverría, dice que hoy se va a reunir con la gobernadora.
2: Agradecemos que estén aquí y que den fe de que este ayuntamiento quiere seguir trabajando para beneficio de Cuautla y que la tranquilidad y la gobernabilidad es el principal objetivo de este gobierno municipal y del gobierno del estado, donde contamos su respaldo. Les doy la noticia que el día lunes viene la gobernadora aquí a hacer honores, a dar la mesa de paz y seguridad, pero sobre todo va a estar por primera ocasión ella con todos los integrantes del Cabildo para tomar acuerdos y decirnos todos los programas que vienen y beneficios para el municipio de Cuautla.
3: ¿Asume ya usted de lo que es la presidencia municipal de manera interina?
2: A partir de hoy asumo, sigo siendo la síndica municipal en funciones de presidenta municipal por un máximo de 90 días. Mientras legalmente cambien las situaciones, bueno, ya serán las instancias correspondientes que determinarán lo conducente.
1: Muy bien, pues es lo que dice la síndica, que está haciendo funciones de alcaldesa, mientras, en qué estatus está el alcalde de Cuautla. Si es prófugo de la justicia, supongo que tendría que haber sido ya separado de su cargo o tener algún proceso en su contra, pero bueno, por lo pronto está Nancy Echeverría. El señor Jesús Corona Damián, alcalde de Cuautla, prófugo, está señalado por delincuencia organizada, extorsión, tráfico de armas y delitos contra la salud. Una de sus víctimas ha sido la regidora del Partido Verde en Cuautla, Anita Sánchez, quien está con nosotros. Regidora, gracias y buenos días.
4: Buenos días, saludo a todo tu auditorio.
1: Gracias.
4: A Cuautla, Morelos. Agradezco esta entrevista.
1: Gracias, al contrario, pues sigue prófugo Jesús Corona Damián, con quien usted tuvo, entiendo, experiencias muy duras, Anita.
4: Así es, el presidente municipal, Jesús Corona Damián, hoy prófugo de la justicia, gracias al operativo Enjambre, gracias a al Poder Ejecutivo Federal, a la Presidenta de la República, la doctora Claudia Sheinbaum. Este miércoles no está ausente por motivos personales ni por libre albedrío. Uh-huh. Actualmente está siendo buscado por la justicia, derivado de una investigación federal por hechos públicos notorios que hoy mantienen al municipio de Cuautla en el número uno a nivel nacional de la crisis de extorsión. Uh-huh. Y también de una política administrativa en donde la ciudadanía merece respuestas y no discursos ambiguos ni que minimicen esta situación. Tenemos un Congreso local y un Poder Ejecutivo que han sido omisos y que lo he denunciado desde el 19 de febrero del 2025, en donde yo le he pedido al Congreso del Estado que se manifieste, que quiten al alcalde, a la Fiscalía General del Estado de Morelos y a la Fiscalía Anticorrupción, donde he presentado las denuncias de las anomalías que ha hecho gravemente en los cabildos, en donde han aprobado la cuenta pública también los regidores, en donde también la síndico municipal han sido cómplices en esta situación. Y yo he pedido la desaparición de poderes de Cuautla al Congreso el 15 de septiembre del 2025, porque esta situación es grave. No podemos permitir tanta colusión y hoy está de

0: tenido el tesorero, que el tesorero de hoy de Cuautla, Jonathan Espinosa Salinas, que él lo puso el 20 de marzo del 2025, yo sufrí agresiones, intimidaciones por parte del alcalde, en donde me fue gente a gritar, a aventarme de jitomates, a hostigarme, quisieron detenerme, incluso, en donde he denunciado que este tesorero también había hecho hechos delictivos en Tepalcingo, Morelos, y también en Jonacatepec y en Catetelco. Esta situación es grave, lo que está aconteciendo. Yo pedí a la ciudadanía cuauhtlense que nos diera una terna para proponer un tesorero, y que fue avalado siempre esto del tesorero, la síndico municipal y también los regidores.
1: ¿La síndico se refiere a quien está haciendo ahora las funciones de alcaldesa?
0: Las que está haciendo hoy las funciones de alcaldesa, es cómplice del alcalde. Y lo digo, están las actas de cabildo y están denunciados en la Fiscalía Anticorrupción.
1: ¿Cómplice en qué claramente. Tipo de actividad o de delito, Anita?
0: El tesorero municipal no ha entregado las cuentas ni mensuales, ni cortes de caja, ni trimestrales. El anterior tesorero, Dionisio Álvarez, está detenido también. Por 3 meses estuvo manejando las cuentas públicas de Cuautla, de enero a marzo del 2025. 20 de marzo del 2025, al día del operativo, el 19 de mayo, el día de hoy estamos a 25 de mayo, no hay tesorero municipal en Cuautla, sigue fungiendo Jonathan Espinosa Salinas. El día del cabildo que nos citaron el sábado, no se mencionó, no se hizo cambio, no se pidió la auditoría urgente. Necesitamos una auditoría urgente a las cuentas públicas de Cuautla. Manejan un presupuesto, 2025 se manejó un presupuesto de 1,100 millones de pesos y el presupuesto 2026 son más de 850 millones de pesos. No sabemos a cuánto asciende hoy lo que nos ha dejado el estado financiero, pues, claro. Este señor ha manejado de recurso público y obra pública que no se ha hecho, y le aprobaron una obra pública en 2026 que son obras duplicadas. Por eso pido una auditoría de la Federación, de la Entidad Superior también de Fiscalización del Estado. El Congreso no ha hecho comparecer y yo lo he denunciado.
1: ¿Tendríamos que buscar al Congreso para que abra el camino para la comparecencia y la auditoría, regidora?
0: Efectivamente, el Congreso del Estado ya hizo, ese alcalde tiene fue alcalde 2 veces, sí. En el 2021 ya tiene el auditor de la Fiscalización del Estado ya presentó las denuncias del 2021, pero faltan las denuncias del 2025 y 2026 que va en el cuatrimestre de este año.
1: Bueno, vamos a buscar al Congreso y vamos a ver qué nos responde y le volvemos a llamar, regidora, si le parece.
0: Yo le hago un llamado a todos los habitantes de Cuautla y al estado de Morelos. Tenemos una crisis de la policía. En la policía de Morelos nada más tenemos 1,500 policías y hoy tenemos en Cuautla nada más 45 policías, por lo que pido que la Guardia Nacional tome el control de la policía y fuerza pública de Cuautla. Correcto. Porque esto es delincuencia organizada. Esto ya no es un delito del fuero común. Esto es delincuencia organizada y sí pido, porque él trajo un secretario de Seguridad Pública el 8 de mayo, que es Eduardo Valladares.
1: A ver, déjeme despedir televisión y regreso con usted. Gracias a quien nos acompañaron.
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8: 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Contiene 9 aminoácidos esenciales como la lisina y la metionina. Aporta omega 3 y 6, así como vitamina K1 y vitamina E. Esta leguminosa tiene una gran concentración de isoflavonas, mismas que benefician la salud cardiovascular. También ayuda a disminuir los niveles de colesterol.
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9: Son las 8 de la mañana en punto. Gracias a la regidora del Partido Verde en Cuautla, Anita Sánchez, por quedarse con nosotros para dejar claro, regidora, qué es lo que usted está exigiendo, solicitando, toda vez que ha quedado pues al descubierto ya lo que muchos sabíamos, por supuesto, la relación de políticos con el crimen organizado en Morelos. Regidora.
10: Así es, hoy el pueblo de Cuautla exige transparencia, legalidad y vigilancia. Porque no podemos ignorar que durante esta administración existieron obras inconclusas, obras presuntamente duplicadas, glorietas y proyectos que los ciudadanos no pidieron. El presupuesto está ejercido, no sabemos en qué se ejerció. También existen señalamientos públicos en el agua potable, las irregularidades. Hoy le pido 5 días a los directores que se entregue la información y la documentación de manera sistemática y reiterada de las auditorías que este cabildo le ha avalado estas irregularidades, anomalías. Somos 11 integrantes en el ayuntamiento, de los cuales nada más yo he votado en contra de esta persona, de este alcalde, porque él maneja los recursos. Él no es solo el alcalde, sino también los regidores y la síndico le han avalado esta situación anómalas y que no comparto en este momento que se pretenden ignorar estas facultades amplias que se le han entregado y extraordinarias sin mecanismos de vigilancia ni control. Tuvimos tres meses sin una contraloría y lo denuncié al Congreso y también a la Secretaría Anticorrupción, porque no vamos a ser ni cómplices ni omisos. Y hoy sí le pido al Congreso del Estado a que se analice y se valore la posibilidad de un procedimiento de desaparición de poderes, porque están coludidos a esta grave crisis institucional que enfrenta actualmente Cuautla Morelos. Pues, y también debo decirlo que el secretario de Seguridad Pública del Estado, en ese entonces Miguel Ángel Urrutia, lo he señalado que también él maneja el gobierno del estado, tiene el control de la seguridad pública de Cuautla, en donde hoy nada más tenemos 45 policías cuando debe haber 900 policías al frente de Cuautla, porque la mínima, dice la ley, es la Ley Nacional de Seguridad Pública, que es el 1% de la población. Somos 200,000 habitantes y hoy nada más tenemos 45 policías. Por eso es la falta de prevención, es lo que ha pasado, lo que acontece hoy, que tenemos el número uno de extorsión en México, en toda la República Mexicana.
9: Correcto, pues muy claro. Regidora, vamos a intentar avanzar con esto que ha puesto sobre la mesa y si es posible volvemos a platicar. Gracias.
10: Muchas gracias.
9: Gracias, gracias. Anita Sánchez, regidora del Verde en Cuautla. Las 8:02, lunes 25 de mayo, la Fiscalía General de la República citó a comparecer a la gobernadora panista de Chihuahua, Maru Campos, al exfiscal del estado, César Jáuregui, al gobernador con licencia de Sinaloa, Rubén Rocha Moya, al senador Enrique Insunza, al alcalde con licencia de Culiacán, Juan de Dios Mendívil, así como a los otros 7 señalados por Estados Unidos de tener nexos con el crimen organizado. En el caso de la gobernadora, el citatorio fue entregado penalmente el sábado en Palacio de Gobierno. Estuvo ahí ella acompañada de varios de sus funcionarios y su abogado Roberto Gil. La cita será el miércoles 27 de mayo a las 10 de la mañana en las oficinas de la Fiscalía en Ciudad Juárez, en Chihuahua. Sobre el tema de Maru Campos, conversé con Santiago de la Peña, secretario de Gobierno del estado, quien me aseguró que la gobernadora ha sido perseguida en otras ocasiones y que va a dar la cara en el citatorio del miércoles.
0: Sorpresa no hay en términos de que era un acto esperado. Lo que sí llamó la atención, por supuesto, es que esa notificación se haya hecho un sábado por la tarde, cuando habitualmente ese tipo de oficinas pues tienen otros horarios.
9: ¿Va a acudir, secretario? ¿Qué le ha dicho a usted la gobernadora?
0: Ella siempre ha dado la cara, es una mujer valiente. No es la primera vez que recibe hostigamiento por el mal de instituciones dedicadas a la Procuración de Justicia. Ya hubo un momento en donde Javier Corral, lamentablemente exgobernador de este estado, la persiguió más o menos en los mismos términos. Sí. Y la gobernadora es una mujer valiente que da la cara. De tal forma que ella estará acudiendo en los términos de ley. Ella estará dando la cara, sin duda alguna, no hay nada que esconder. La verdad de las cosas es que la interpretación que nosotros tenemos es que podría tratarse de un exceso. En términos de ese citatorio, ellos debían de haber considerado algún articulado que regula el procedimiento y que indica que funcionarios de cierto nivel y bajo cierta condición de protección constitucional o incluso procesal, debería habérsele citado por escrito y su comparecencia ser en ese mismo sentido. Esa es una herramienta que todavía está estudiándose por parte del equipo legal de la gobernación. Correcto. Pero vamos a Azucena, está claro que esto tiene una carga política evidente.
9: Hablé también con el abogado Gabriel Regino, que calificó como un abuso la postura de la fiscalía en contra de la gobernadora.
11: Las y los gobernadores estatales no están obligados a comparecer ante el Ministerio Público a un citatorio. Pero ni están obligados a hacerlo por escrito tampoco, porque es una disposición expresa de la legislación procesal penal.
9: Pero no es ilegal que cite.
11: No es ilegal, nada más que es una contradicción de la propia fiscalía, que se supone debe de conocer su sistema normativo. La están citando porque hay un desconocimiento o hay un abuso por parte de la fiscalía.
9: ¿Pero usted qué le recomendaría, abogado? ¿Le recomendaría presentarse, responder por escrito, ausentarse? ¿Cuál sería el mejor escenario desde su punto de vista, desde su experiencia para ella?
11: En la experiencia estrictamente legal, no presentarse.
9: ¿Ah, sí?
11: En la experiencia estrictamente legal, no presentarse. En la experiencia política penal, es presentarse, victimizarse y reservarse su derecho, amparándose precisamente en la cláusula del artículo 90 del Código Procesal Penal. Y entonces todo se politiza, pero legalmente, en estricto apego a la ley, no tiene necesidad ni de comparecer ni de enviar nada por escrito.
9: Ahora, ¿importa el segundo escenario, el político legal? Por supuesto.
11: Sí, lamentablemente es el que más va a pesar.
9: Este fin de semana se registraron 130 asesinatos. Los estados con más ejecuciones fueron la Ciudad de México con 13, Guanajuato con 11, Chihuahua 10, el Estado de México 9 y Morelos con 7. La presidenta Claudia Sheinbaum anunció que el 31 de mayo encabezará en el Zócalo un informe de gobierno para conmemorar el segundo aniversario de su triunfo.
12: El próximo 2 de junio se cumplen 2 años ya del triunfo del segundo piso de la cuarta transformación. Ya vamos a cumplir 2 años que ganamos la presidencia de la República. Entonces, platicando con muchos compañeros, compañeras, decidí que voy a hacer un informe el domingo 31 de mayo. Pero en vez de que todos vayamos a la ciudad, en cada plaza de las 32 entidades de la República vamos a conectarnos para que se escuche el informe.
9: La Coordinadora Nacional de Trabajadores de la Educación inicia hoy sus movilizaciones. Platiqué con el maestro Luis Alberto López de la sección 22 en Oaxaca, quien dice que sus compañeros se van a instalar en el Zócalo de la Ciudad de México a partir de hoy y que a las 9 marcharán del Ángel al Zócalo.
13: Y hay compañeros instalándose en el Zócalo capitalino. Ajá. Hoy vamos a marchar del Ángel de la Independencia precisamente al Zócalo a las 9 de la mañana en el caso de México. En el caso de Oaxaca igual una marcha y se instala formalmente lo que es el plantón.
9: Si no tienen respuesta, ¿ustedes siguen con esta posibilidad de bloquear los accesos el día del Mundial, la inauguración?
13: Claro, si no hay respuesta, pues la gente tendrá que retomar del menú de acciones que tenemos. Sin embargo, pues es la misma respuesta que da la presidenta, ¿no? Se excusa en esta parte de esta asamblea donde no, o esta reunión donde no se pudo acudir con ella. Sin embargo, pues vemos que eso es solo un pretexto para no dar respuesta a la coordinadora.
9: A través de redes sociales, el presidente de Estados Unidos, Donald Trump, aseguró que las negociaciones con Irán avanzan bien y planteó que un eventual acuerdo con Teherán debería estar acompañado por una expansión inmediata de los Abraham Accords. El mandatario afirmó haber conversado con representantes de Arabia Saudita, de los Emiratos Árabes, Árabes de Qatar, Pakistán, Turquía, Egipto, a quienes pidió sumarse simultáneamente al acuerdo de normalización impulsado durante su administración.
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9: Hola Pepe, ¿cómo estás? Muy buenos días.
14: Hola Susana, muy buen día, ¿cómo estás?
9: ¿Cómo arrancamos esta semana, Pepe? La última de mayo, ¿no?
14: Siento. La última, ¿ya? Ya, la última de mayo. Arrancamos con varias cosas, obviamente el estímulo fiscal que otra vez se eleva. Azucena, el estímulo fiscal a las gasolinas y al diésel otra vez se eleva. En la magna se eleva el estímulo del 49% al 51%. En la premium se eleva del 41% al 43%. Y en el diésel del 63 al 64%. O sea, el gobierno mexicano tiene que dejar de ganar dinero por esos impuestos porque el precio de la gasolina sigue siendo elevado y no quieren que pues aumente más de los 24 pesos en la magna y desde luego de los 28 pesos en el diésel.
9: Bueno, pues sí, Pepe, ahí está la actualización de todas las calificadoras. Hablábamos ya el viernes respecto a lo de la CFE, los bancos, Moody's, Standard & Poor's. Y bueno, ¿qué le queda a la CFE? Defenderse, lo mismo que hizo Pemex y lo mismo que hizo la Secretaría de Hacienda, ¿no?
14: Que es lo único que les queda, Azucena, y hablábamos de eso precisamente en un momento donde pues la economía ya es oficial, se contrajo en los tres primeros meses del año, de este año, de 2026, y se contrajo no 0.8, pero sí 0.6%, una contracción fuerte, sobre todo porque es en sectores claves, en sector servicios, en comercio, que siempre suele ser bastante resiliente, ahí se contrajo en la industria, que no se había contraído, también se contrajo. Así que bueno, pues en efecto, todo esto hace pensar que vamos a tener un crecimiento para este año menor al que se había pronosticado, alrededor del 1.1%. Uh-huh. Hacienda lo mantenía en 2.3%. Se ve ya difícil el pronóstico de Hacienda. Vamos a ver si los contratos mixtos y esta nueva ley para promover las inversiones privadas realmente atrae para la inversión, pero por lo pronto la contracción económica es un hecho en la economía mexicana, Susana.
9: Bueno, ¿y cómo está el dólar, Pepe?
14: En 17.25, por cierto, con posibilidades de que ahora sí haya paz en el Medio Oriente, será, Susana, porque el precio del petróleo está bajando por debajo de los $100 el barril.
9: Y bueno, así está el dólar, ¿y cómo estuvo la fiesta?
14: ya sabrás cómo traigo la voz, ya
9: no,
14: sabrás.
9: No, bueno, ya escuché. Espero que haya sido muy divertido, Pepe.
14: Ya sabrás.
9: Me encanta, gracias, Pepe, y usted, que te mejores.
14: Un abrazo, Susana, gracias.
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9: El corte y enseguida regresamos. Gracias por estar con nosotros en todas las estaciones de Grupo Fórmula en la República y a través de nuestras plataformas.
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6: 7 días, pero se recupera si beben hasta 100 litros de agua en un solo día.
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6: Polonia se ubica en Europa Central y forma parte de la Unión Europea. Su forma de derecho es la República Parlamentaria. Se divide en 16 regiones administrativas llamadas voivodatos. Es el quinto país más poblado de la Unión Europea. Su capital es Varsovia. Por su ubicación, es un país clave para el paso de importaciones a la Unión Europea. Su idioma oficial es el polaco. La mayoría de su población profesa la religión católica.
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7: Las 8:16. A ver, el Instituto para Devolver al Pueblo lo Robado informó que va a subastar un terreno ubicado en el fraccionamiento Tapalpa Country Club. En este lugar fue donde detuvieron y abatieron después a Rubén Oseguera, alias El Mencho. Fue detenido y abatido después, que se va a abrir una convocatoria para participar en la subasta de más de 211 bienes, entre ellos esta propiedad en el fraccionamiento. Uzi Toledo, nuestra compañera corresponsal en Jalisco, ¿cómo estás, Uzi? Y preguntarte si este conjunto de cabañas corresponde también a donde estaban los colaboradores de Nemesio Ceguero Cervantes, Uzi, porque pues supongo que fue asegurada después de este operativo contra el Cártel Jalisco. Buenos días.
8: ¿Cómo estás, Azucena? Muy buenos días. Es correcto lo que mencionas. Será subastado este terreno el próximo 28 de mayo por el Instituto para Devolver al Pueblo lo Robado. Hasta ahora lo que se sabe, pues, es debido a su presunta relación con el entorno donde se ocultaba Nemesio Ceguera Cervantes. Este predio corresponde al lote 10 de la Manzana 8, que cuenta con una superficie de más de 13,000 metros cuadrados. De acuerdo también con la información oficial, este inmueble tiene un precio de salida de 12,939,520 pesos y se encuentra en una zona boscosa de alta plusvalía a unos minutos del centro de Tapalpa. Lo que también se conoce es que este terreno está catalogado como rústico y con uso de suelo habitacional. Sí fue transferido por la Tesorería de la Federación al INDEP y forma parte de una subasta que ya lo mencionabas de 211 inmuebles distribuidos en 75 lotes. Aún no hay información o confirmación oficial de que haya pertenecido directamente al Mencho. Este predio se localiza encima de la cabaña donde presuntamente se escondía el líder del Cártel Jalisco Nueva Generación y pues donde murió en este operativo que ya lo conocemos. Es lo que han mencionado las autoridades, no han mencionado más allá de lo que tú mencionas, que ahí también pues estaban los presuntos colaboradores. Lo único que se sabe hasta ahora es que esta subasta se va a realizar mediante un esquema de sobrecerrado y la apertura de propuestas va a ser transmitida en vivo a través de los canales oficiales del INDEP, Azucena.
7: Lo que dice, perdón, tenía el micro apagado, perdóname, Uzi. Lo que dice el Instituto para Devolver al Pueblo lo Robado es que va a subastar esta propiedad que sabemos muy bien que estaba prácticamente habitada por Nemesio Ceguera Cervantes y colaboradores del Cartel Jalisco, que estaban en varias cabañas, en algunas de ellas, recordemos, no donde fue detenido el Mencho, sino que en otras de estas cabañas encontraron compañeros reporteros las listas de pagos a funcionarios, encontraron mapas, encontraron otro tipo de pertenencias. Entonces, bueno, pues será interesante ver quién se avienta a comprar este terreno UCI. 28 de mayo. Gracias.
8: Muchas gracias, que tengan un excelente día.
7: Gracias. A la presidenta le preguntan sobre el caso Sinaloa-Chihuahua y los citatorios contra el gobernador con licencia y la gobernadora Maru Campos.
3: Entre muchas investigaciones, la fiscalía tiene dos investigaciones. Una, el caso de Chihuahua, de la presencia de dos agentes, bueno, de más agentes extranjeros, pero dos de ellos que lamentablemente fallecieron en un operativo, no sabemos muy bien. Ya la fiscalía tendrá que explicar, en una visita, digamos, a un laboratorio hasta donde sabemos. Y ha entrevistado a varios de la Fiscalía de Chihuahua, en fin, por lo que hemos visto, pues tiene varias entrevistas. Y como parte de los procedimientos, entiendo que llamó a la gobernadora también a una entrevista. No quiere decir que haya que esté imputada de algún tema, sino sencillamente, por lo que informó la Fiscalía, fue llamada a una entrevista. Y también, entre otros muchos casos, está el caso de Sinaloa, que debido a la solicitud de detención urgente con fines de extradición de el Departamento de Justicia de Estados Unidos a 10 mexicanos, pues también abrió una investigación y está llamando también a entrevistas, entre ellos al gobernador con licencia de Sinaloa, al senador, al que fue también o que está con licencia de la presidencia municipal de Culiacán, y otros, hay otros dos que se entregaron. Entonces, pues es parte de las investigaciones que hace la fiscalía, por eso yo dije, bueno, son procedimientos, no hay imputación, por lo que nos ha dicho la fiscalía, a nadie, sino sencillamente entrevistas.
9: Presidenta, finalmente, si me lo permite, muy rápido, solo preguntarle si nos puede dar un poquito más de detalles respecto a este informe, que no es un informe de gobierno del domingo, sino más bien una rendición de cuentas, ¿no?
3: Cumplimos dos años, imagínense, de la elección del 2 de junio de 2024. Nuestra visión siempre es dar un informe. Y en este caso llamamos a la plaza pública, pero en las 32 entidades de la República. Daré el informe y va a haber conexión con pantalla para conocer la rendición de cuentas, lo que hemos hecho en año y medio de gobierno y desde que ganamos la elección. Y al mismo tiempo es pertinente informar de por qué esta ofensiva mediática y también de defensa de la soberanía, que en México decidimos los mexicanos, nadie más. Ese es el objetivo.
9: ¿Ya tiene claro dónde lo va a hacer usted? ¿Dónde va a estar? ¿A qué hora va a ser?
3: Hoy en la tarde tengo una reunión para ver si lo hacemos desde Palacio Nacional o lo hacemos en otro lugar, aquí en la Ciudad de México. Los lugares donde estarían las pantallas.
7: Perfecto. Bueno, ahí está lo que dice la presidenta Claudia Sheinbaum. San Luis Potosí, Gerardo Duque, buenos días.
10: Azucena, buenos días. Pues con el reporte sobre un episodio de violencia ocurrido la madrugada de este lunes, han transcurrido por lo menos ya 7 horas de reportado esto en el centro histórico, en la calzada de Guadalupe, en torno a una zona donde generalmente observamos lo que se denomina afters, es decir, los que no terminaron la fiesta le siguen en el centro histórico, en el primer cuadro de la ciudad. Y bueno, estas detonaciones de arma de fuego derivaron, por lo menos extraoficialmente se habla de una persona sin vida y 3 más heridas, pero te repito, han transcurrido 7 horas y ni una sola autoridad se ha posicionado al respecto. Lo que sí, establecimiento denominado Bamba Salsa Club, a esto de las 3 de la mañana, en sus redes sociales lamentó lo ocurrido y expresó solidaridad con las personas afectadas y sus familias. Es el único, digamos, posicionamiento público respecto a estos hechos, y la incertidumbre pues obviamente sigue corriendo en torno al número de heridos, al número de personas muertas y al número de detenidos, porque después de esto pues hubo un operativo robusto, pero pues es lo que ocurre después de las tragedias, operativos y cierres y intervención de comercio, intervención de protección civil, ya después de ocurridas las cosas.
7: Claro, y cero información. O sea, lo que tú tienes extraoficialmente confirmado, digamos, con algunas de tus fuentes, es es una muerte.
10: Por lo menos una muerte, insisto, extraoficialmente, y por lo menos tres personas heridas. Hay otras fuentes u otras, otras fuentes de información que hablan incluso de más fallecidos, pero bueno, justo nos ceñimos al rigor que nos piden generalmente las autoridades, y el rigor de las autoridades pues es que pasan 7 horas y ni el Estado ni el propio municipio hacen extensivo algún posicionamiento al respecto.
7: Bueno, pues si hubiese algo en las próximas hora y media, Gerardo, y nos lo puedes compartir, te lo agradeceríamos mucho.
10: Claro que sí, seguimos en comunicación, Azucena, buen día.
7: Gracias. Marcos Morales, en Michoacán, buenos días.
11: Azucena, buenos días. 2 agresiones se han registrado en los últimos días en contra de corporaciones policiales, una de ellas en Zamora. Dejó como saldo 6 policías estatales lesionados, además un civil ajeno a los hechos. También resultó lastimado. Todo ocurrió en la calle principal de la población de la estancia de Amezcua, donde los patrulleros fueron emboscados por un grupo fuertemente armado. Algunos de los uniformados heridos, los más graves, fueron trasladados en helicópteros a recibir atención médica, mientras que en Apatzingán fueron 2 los policías lesionados tras una emboscada en el camino a Caguato.
7: Bien, Azucena. No te vayas. Gracias, Marcos, ya habías terminado, muy amable. Gracias.
11: Buen día.
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30: Las nubes de tipo cúmulo pueden pesar más de 550 toneladas, desafiando su apariencia ingrávida.
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0: Es Empedradas. Todos Santos ofrece galerías de arte y su atractivo centro turístico en donde está la Plaza de Armas, una gran explanada adornada por palmeras y cocoteros, y la Misión de Todos los Santos, una majestuosa iglesia fundada por los jesuitas en 1720.
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2: Las 8:30, listos para nuestra mesa de los lunes. Israel Zamora de Morena, ¿cómo estás, Israel?
3: Muy bien, Azucena, muchas gracias por la invitación.
2: Gracias. Rubén Moreira, coordinador de los diputados del PRI. Rubén, bienvenido, como siempre.
4: Buenos días, gran semana. Y felicidades aquí, Emilio, que le va al Cruz Azul.
2: ¡Ya, bien en vivo!
6: ¡Eso, en vivo, arriba la máquina! Dicen que viven
2: como adolescente. Exacto. Emilio Álvarez y casa de Somos México.
4: Dejó las banderas aquí afuera.
6: Abuelita, mi coche está en la camisa, fui al estadio, fui al Ángel.
2: Oye, ahorita están transmitiendo todavía aquí en... ¿Sí viste? Sí, están transmitiendo aquí en X a... como festejos del Cruz Azul. ¿Qué onda?
6: No, bueno, pues es que la raza...
2: Tiene 5,000 personas conectadas. Celebrando. Qué fuerte.
6: No, fuimos. Mira, yo me fui pasada medianoche y llegaba más gente de la que entraba. Ajá. No, feliz. Y en el estadio donde Pumas hace valer su localía, más o menos 15-1. O sea, si era un acto de valor llevar la camisa de Cruz Azul.
2: Sí.
6: No, espectacular. Estamos felices.
2: Me encanta que te haga feliz el fútbol.
6: Sí, me
2: encanta porque a mí no me hace feliz el fútbol. O sea. Tampoco me hace infeliz, pero digo, o sea, ¿sabes que esa pasión por algo?
6: Sí, por lo que
2: tú quieras, bonito, un lícito, un artista, deporte, música, libro. O sea, pero con esa pasión a veces a mí me da envidia. Me encanta.
6: Mira, yo le voy
2: a... E irle al Cruz Azul, además, es como un acto de fe.
6: Es
2: como...
6: mucha fe. Es
4: no, acto de fe. Acto de fe.
6: Yo les decía, miren...
4: Acto de fe es irle al Santos. Ese es el santo de fe.
2: Es tu caso.
6: Todos aquellos que decían que la Cruz Azuleamos, sí, la Cruz Azuleamos, somos campeones. Nada más.
2: Ay, insoportables que van a estar.
6: Vamos a
2: estar
6: insoportables, te aviso, los próximos 6 meses.
4: Por 6 meses, porque aquí ya ves que...
6: Cada rato.
4: Como en la 4 a usted... Todos los días traen algo distinto.
2: Oye, también andan insoportables en la 4T.
6: También.
2: Porque el Universal dice que Morena tiene amplia ventaja para el Congreso Federal. 39% Morena, según este panorama rumbo al 2027. Fíjate, 39% Morena, el que sigue, 11% el PAN, lejísimos, 10% el PRI, 9% MC. Pues es triste para ustedes, ¿no?
4: No. No, yo creo que falta pues un año para las elecciones. Yo respeto todas las encuestas. La semana pasada vimos cómo Roy Campos reportó una caída en la aprobación de la presidenta de la República. Sí. La semana anterior vimos cómo Lorena Becerra hizo lo propio. Se presentó una encuesta, vaya. Y también hay una caída de la presidenta. Ella pone otros números distintos de los partidos políticos.
2: ¿A lo del 2027?
4: Sí, distintos de los partidos políticos. Pero yo creo que falta un año y que hay que esperar que el ánimo de la gente vaya tomando decisiones. Uh-huh. Y ya veremos qué sucede. Hoy, sin embargo, lo más importante es ver cómo se desenvuelven los acontecimientos. Y esta semana es crucial. Porque Morena le va a seguir apostando a la ignorancia y a los prejuicios para tratar de resolver problemas.
2: ¿A la ignorancia de quién y a los prejuicios de quién?
4: De sus legisladores. Uh-huh. De su movimiento. Esta semana viene el periodo extraordinario con 4 puntos. Tratar de arreglar el asunto del Poder Judicial.
2: Sí.
4: Me refiero a elecciones.
2: Cambio de fecha.
4: Enredar más la forma de seleccionar a los jueces. 2, esa idea pues inacabada y insuficiente de un comité para ver la idoneidad de los candidatos. y tres, pero tiene, va en dos iniciativas. El tema este de buscar anular elecciones. Eso es lo que vamos a ver para empezar esta semana. Te quiero decir, ¿y por qué hablo de la ignorancia? Porque están tratando de arreglar lo que nosotros le decimos que iba a ser un fracaso. Hace unos días un articulista importante puso sobre la mesa, sobre el papel, el acuerdo con la Comunidad Económica Europea. Y mencionaba que en el texto se está generando un tribunal especial para resolver los conflictos entre los inversionistas y el Estado mexicano. ¿Qué quiere decir? Pues que el Poder Judicial mexicano no está generando confianza en el mundo.
2: ¿Quién lo escribió? Digo, para
4: El financiero, Quintana.
2: Bien. Sí. A ver, Emilio.
6: Mira, las encuestas son una foto de momento, pero si sigues la tendencia, hay dos hechos incontrovertibles desde el punto de vista de todas las encuestas. Morena está cayendo. Y en el correlato, la percepción de corrupción y la percepción de deshonestidad es cada vez más grande. Y eso lo reporta el Universal, lo reporta Lorena, Bloomberg, la encuesta internacional de la medición de los presidentes, que ya no informan, ¿no? Porque ahí ya es más grande la negación o el rechazo a Claudia Sheinbaum que la aceptación. Y el tema sustantivo tiene que ver con el descalabro de un gobierno que en lo sustantivo está mal. La economía está muy mal, escuchamos a Pepe y usted cómo va. El crecimiento y estancamiento económico es cada vez más severo. La corrupción desborda, pero el problema es que la incapacidad ya no hay manera de ocultarla, ¿no? Las obras ya tienen una faraónicas, tienen un costo inocultable, pero esencialmente me parece que el tema más delicado es la vinculación del pacto criminal que representa Morena. Abrazaron al diablo con tal de ganar el poder. López Obrador no tuvo límite en esa medida mezquina, y hoy es más claro en todo el mundo, lamentablemente, porque daña la imagen del país, la afectación de este vínculo narcocriminal que es Morena. Pero el hecho real, más importante, es que Claudia Sheinbaum ha decidido defender con un pacto de impunidad, con una afectación a los mexicanos. La señal que mandó Trump de la orden ejecutiva para afectar las remesas hacia México y a otros países, pero en particular a México, va a tener una extraordinaria consecuencia. Eso, el reflejo, es el hecho real de optar por un pacto criminal y no por el bienestar del país.
2: Aún así, 39%.
6: Mira, yo creo que eso va a cambiar, es una medida que hay que considerar, por supuesto, hay que tomarla en cuenta.
2: ¿Cuánto
6: sin
2: traía
6: duda,
2: Lorena? ¿Te acuerdas?
6: 34, 33.
2: Sí, más o menos. Ajá. Sí.
4: Pero traer, acá trae un, parece que un 22%
2: de no respuesta.
4: De no respuesta, y allá no lo traía tan alto. Y creo que en el territorio las cosas son bastante distintas. Y el problema económico que se les viene, pues es terrible.
3: Israel. Pues lo que resalta todo esto en los 4 minutos que me voy a tomar. Porque digo, ya aquí dos participaciones. Yo sí respeto los tiempos, porque creo que la razón no necesita.
4: No respeta los votos, pero los tiempos sí.
3: La verdad, Azucena, es que lo único que demuestran estas encuestas, porque no se consideró el trabajo que está haciendo el PT, que me parece muy relevante. Si uno analiza la votación que tuvo el 18, el 21 y el 24 del PT, que es parte fundamental del movimiento,
4: PT
3: lo están dejando ahí de lado. Y lo que estamos viendo es que la cuarta transformación representa prácticamente el 50% si consideras al Verde y al PT.
2: 39 más 3 del PT, más 6 del Verde.
3: Más 6, o sea, son prácticamente
4: polarizado bien,
3: los 50.
4: ¿No?
3: Ahora, lo que demuestra también es la ineficacia de una campaña multimillonaria que ha invertido prácticamente el PAN, prácticamente el PRI, Somos México, ahí están metidos en una campaña para tratar de vincular a Morena con el narcotráfico. Y luego argumentan, como decía ahorita Rubén, que hay ignorancia en el movimiento. Bastante. Y la verdad es que nosotros hemos respetado, el movimiento está conformado por ciudadanas y ciudadanos que son muy conocedores de la política, están hiperpolitizados y eso genera que estén informados de la realidad. Y por eso tú tienes lo que comentaba también Demotecnia con Rodrigo hace dos semanas, acerca de la aprobación que tiene Morena, inclusive en estados como Sinaloa, que están atravesando, sí, una situación muy complicada. Entonces, evidentemente, la gente ha visto los resultados, más allá del discurso vacío, vacuo que tiene la oposición, pues la realidad es que los ciudadanos ven una realidad que dista mucho del discurso barato, de la calumnia que tiene la oposición.
2: Dale, ya.
3: Sí. No, ya. Bueno, puedo seguir, si me lo permite, yo continúo.
6: Déjame ahondar en la orden ejecutiva de Trump en materia de afectación de las remesas. Las remesas hacia México son en realidad su primer producto bruto. Están por encima de los ingresos petroleros y turismo. Esas decisiones se están tomando porque el gobierno ha decidido mandar mensajes de impunidad estructural. Y lo mismo la revisión de los consulados, y lo mismo que el secretario del Tesoro vaya a Europa a decir el riesgo que significa el cartel de Sinaloa. La afectación al daño país no tiene precedente. Y la afectación en términos de lo que significa para México que el gobierno sea señalado como criminal, tampoco es sorpresa. El día 1, Donald Trump emitió un comunicado de prensa donde decía que hay una coalición criminal. Y no es que la oposición lo diga, claro que lo subrayamos porque lo vivimos y lo sufrimos, tener un gobierno que pacta con el narco, sino que ahora el mundo lo sabe. Y eso a ustedes no les importa porque lo presumen. Ustedes lo consideran meritorio. Ustedes consideran que es un buen modelo de gobernanza que los criminales estén gobernando. Y ese pacto se llamó Abrazos y No Balazos. Uh-huh. Ese es el nombre de ese pacto que ha hecho un daño profundo. Y el segundo gran daño es que Morena es un ejemplo de la narrativa populista donde hay una afectación profunda porque lucran electoralmente la polarización. Lo que hemos visto en Chihuahua y en otros lugares es el mejor ejemplo. No tienen empacho en enfrentar mexicanos con mexicanas. Su lógica es el lucro de que los mexicanos se peleen.
2: A ver, Rubén.
7: Rápido. Marzo de 2025, según Lorena Becerra, la presidenta tenía una aprobación del 80%. Ajá. Hoy tiene una del 59%, es decir, ha bajado 21 puntos.
2: ¿Qué fuente es, me dice?
7: Lorena Becerra,
2: correcto.
7: En aquel entonces la desaprobaba el 15% a la presidenta, hoy la desaprueba el 39%. Es decir, hay una caída fuerte. Y según Roy Campos, que tú lo tuviste aquí el viernes,
2: ¿sí?,
7: esto se debe a que está absorbiendo
2: Todo el golpe
7: de esto, claro, que nos decía Emilio. Uh-huh. Esto sin contar, porque han sido buenos para distraer la atención, el problema económico que se cierne sobre México y que hace rato Pepe y usted te lo puso sobre la mesa. México no crece y estamos ante un terrible panorama que pone en riesgo muchas cosas, entre ellos los programas sociales. O sea, Morena puede terminar con los programas sociales.
2: ¿Morena puede terminar con los programas sociales?
7: Sí, claro, cuando se desfonde el país.
2: ¿Cuando se acabe el dinero?
7: Sí.
2: ¿Estamos cerca?
7: Yo creo que sí, ve lo que te dijo Pepe Yuste.
2: Regresamos.
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31: Wow. El tiempo de vida de un billete de dólar es de aproximadamente 5 años y medio.
1: Google y Samsung anunciaron sus primeras gafas inteligentes con Gemini y Android XR, que prometen competir de lleno con las Ray-Ban de Meta. Contarán con dos versiones, una con audio y otra con pantalla, que desarrollan en colaboración con las empresas de gafas Warby Parker y Anton Monster. El primer lanzamiento se llevará a cabo el próximo otoño y estará centrado en la versión de audio, que permite a los usuarios interactuar permanentemente con Gemini exclusivamente por voz con la frase "Hey Google" o simplemente tocando el costado de las gafas. Las audio glasses traen cámaras y altavoces integrados en las monturas y son capaces de vincularse tanto con móviles con sistema operativo Android como con iOS. Permitirán capturar imágenes y editarlas con la Nova Nana, o hacer búsquedas de ubicaciones o objetos con la inteligencia artificial de Google, así como traducir en tiempo real. Informó Aide Rivera. 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
16: El exgobernador de Morelos, Sergio Estrada, salió del penal de Quintana Roo después de que modificaran su medida cautelar a arresto domiciliario en Cancún. El exservidor público pasó 2 años en prisión y queda pendiente su condena por violencia doméstica. Alumnos del Instituto Politécnico Nacional se manifestarán este lunes en la Ciudad de México, lo anterior para exigir la destitución de la directora del Centro de Estudios Científicos y Tecnológicos número 15, Diodoro Antúnez Echegaray, Norma Lorena Báez. El Papa León XIV pidió la moderación del uso de la inteligencia artificial a través de la publicación de su documento Magnifica Humanitas. El máximo pontífice católico afirmó que la herramienta digital no puede considerarse moralmente neutra. Informó Daniel Huelvanx. 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
2: Las 8:46. A ver, antes de que entremos al tema Chihuahua-Sinaloa, la presidenta Claudia Sheinbaum habla del líder de tu partido, Rubén, de Alejandro Moreno.
18: No conozco por qué no se envió a la Cámara de Diputados. Les puedo decir mi posición en estos casos. Mejor que regrese lo robado. No es tanto de si se detiene a una persona. Cuando se demuestra, tiene que demostrarse, evidentemente, un acto de corrupción, pues es mejor que se regrese lo que se robaron, desde mi punto de vista.
19: Sin embargo,
18: ya depende de la fiscalía. No, se puede hacer extinción de dominio, muchas cosas, si no lo quiere regresar la persona. No necesariamente tiene que ser desaforado y llevado a juicio.
19: Entonces, ¿para qué están los procesos como el
18: de...? No, eso es parte de los juicios. O sea, puede haber una salida alternativa. No necesariamente prisión. Entonces, son salidas alternativas. Es mi punto de vista.

0: de Campeche. Y esta fue desechada por varios jueces de distrito y tribunales federales en repetidas ocasiones. Si en la Cámara de Diputados no hay ningún procedimiento, y eso ya lo hemos discutido muchas veces.
1: ¿No hay un desafuero pausado?
0: No,
1: o sea, un
0: para
1: procedimiento,
0: nada.
1: No,
0: ah, no para
1: mira,
0: nada.
1: Yo había entendido, Güer, que sí.
0: No, no, mira, no. En la pasada legislatura llegó una solicitud y esta fue desechada por jueces de distrito y por tribunales federales. Eso es lo que llegó. Por otro lado, la gobernadora de Campeche ha empezado a hacer leyes especiales, como una de extinción de dominio, para perseguir a los opositores, también de manera irregular. Pero entonces creo que no le han informado a la presidenta. Ahora, ¿qué me preocupa aquí? Pues este ánimo de polarizar, ¿no? Y de enfrentarnos unos a otros cuando el país vive momentos terribles. A ver, yo no veo esa afirmación de la presidenta en el caso del huachicol, ¿eh? Yo no veo esa afirmación de la presidenta en el caso de la barredora. Yo no veo esa afirmación de la presidenta en otros temas. Pero además en este momento se va a decir esta semana el futuro del Poder Judicial de nueva cuenta. Y es un buen momento entonces para polarizar todo. Traen un problema mayúsculo con los Estados Unidos.
1: Ahora, Lito tampoco es un pacificador.
0: Es un opositor.
1: Sí, sí,
0: claro. Y nosotros hemos tenido, y el PRI ha tenido siempre una conducta institucional. Pero en estos momentos en que se ha polarizado las cosas, nosotros tenemos que defender a la patria y decir las cosas como son. O sea, estará bien que lleven a Maru Campos a juicio político y protejan al señor Rubén Rocha. Pues no está bien. Y así están polarizando este país todos los días.
1: ¿Por qué proceder de esta forma contra Maru Campos, que es una gobernadora que tiene fuero y que, bueno, ya nos han explicado los expertos que es casi ilegal, ¿no? Que la hubieran citado, que la citen a comparecer.
2: Pues precisamente, a ver, se ha sometido a la opinión pública esta situación de la soberanía, de la vulneración a la soberanía. Pero pocas veces hemos explicado qué es la vulneración a la soberanía. Y creemos que el acto que realizó Maru Campos, no sabemos si fue ella, lo autorizó, si tenía conocimiento, pues parecería que sí, porque ella es la cabeza de la fiscalía que ejecutó ese operativo en donde participaron agentes de la CIA. La soberanía, aquí el tema es que se vulnera cuando un agente extranjero viene a realizar actos fuera de la ley y de la Constitución. La fiscalía tiene que investigar eso, porque hay una vulneración de la soberanía. Y ahorita podemos entrar a ese detalle ahora.
1: Digamos, pero ¿por qué no? ¿Dónde están los agentes de la CIA que están vivos? ¿Por qué no se le levanta la voz a Donald Trump diciendo por qué viniste y te metiste acá?
2: No sé si se conocen los nombres. Hay que ver, se ha hablado de los otros,
1: se conocen los nombres de los cuatro.
2: Entonces se tiene que hacer la investigación.
1: Pero
2: la fiscalía tendría que solicitar. Recuerden que también la embajada tiene que presentar un informe mensual según la Ley de Seguridad Nacional de todas las operaciones que realizan.
1: O sea, quienes se metieron en territorio mexicano fueron los de la CIA. ¿Por qué no estamos reclamando eso?
2: Pero a ver, porque el operativo lo encabezaba la Fiscalía de Chihuahua.
0: ¿Por qué?
2: Se cita ahora a la gobernadora de Chihuahua para que informe. Precisamente está en una etapa de investigación y por eso se le cita. Ahorita, lo que sí llama mucho la atención es la diferencia entre la reacción de una gobernadora y del exgobernador de Morena.
1: ¿Reaccionaron
2: que
1: igual?
2: Dice, no, ella,
1: o sea, ella
2: en
1: dijo,
2: el momento
1: voy a ir,
2: dice, de inmediato pone el fuero. Sabe que yo tengo fuero,
0: pues sí,
2: que no puedo ser citada.
1: Fuero.
0: Y para eso es el fuero.
2: Sí, pero no, no, a ver.
0: No, para eso es el fuero.
2: Ojo, no se le está imputando la comisión de un delito en este momento. O sea, la citación que le está, el citatorio que le hace la fiscalía es para que vaya a comparecer precisamente porque
0: ¿en qué calidad?
2: Se presume que tiene información
0: no,
2: que puede ser relevante.
0: ¿Pero en qué calidad
2: pues,
0: va?
2: Están investigando, va en testigo.
0: ¿Cómo testigo?
2: Como quieras llamar,
0: si va como testigo, ¿por qué tiene que dejar el fuero?
2: Precisamente por eso.
3: No,
2: la que puso el fuero, nadie está diciendo que tiene que quitarse el fuero. Nadie está diciendo que tiene que quitarse el fuero. Simplemente que apela al fuero en el momento en que la están citando.
1: Pues es que la ley es clara respecto a los funcionarios de alto nivel que tienen fuero. y creo que es importante resaltar que esto está sucediendo de una manera irregular.
2: Pues no, sí, porque el Código de Procedimientos Penales, el Código Nacional de Procedimientos Penales, dice que toda persona

0: incluyendo los servidores públicos, incluyendo la presidenta. Sí hay un artículo que es el 90 que no los obliga a comparecer.
1: Correcto.
0: O sea, no es necesario que vayan.
1: No es
0: obligatorio que no vayan ahí, pero mira, sí tienen que informar. Eso
2: el
0: no
2: problema
0: le
2: quita su obligación de informar. El uso faccioso de la justicia que hace Morena y el gobierno. Lo que acaba de hacer Sheinbaum es un uso faccioso de la justicia. Y lo hace por los espejitos y la distracción. Hombre, qué conveniente que cuando tienen la crisis de Sinaloa, de Rocha y de Insulza, hablar de un opositor como Alito Moreno. Qué conveniente cambiar el debate. Cuando en realidad lo que estamos discutiendo es por qué Estados Unidos los señala como cómplices de narcos y por qué se robaron las elecciones. Lo segundo que toca notablemente es la pedagogía del hecho. A Rocha lo protegen, al que pactó con los criminales, al que se robó la elección como un método de operación de Morena. Y a Maru, que combate a los narcos, la persiguen. El mensaje que ustedes mandan es que ustedes cuidan a quien pacta con los narcos y persiguen a quien los combate. Y tercero, cuando ustedes hablan de soberanía, de veras que es de un cinismo atroz. No les importan las extorsiones. No les importa. Acá el obispo Ramón Castro decía que se le cobraban 200 pesos por persona. Y eso es solo un ejemplo.
1: En cada casa,
2: en cada familia. Para ustedes la soberanía es algo etéreo, es un discurso vacío, porque no les importa los feminicidios, que las mujeres sean asesinadas en este país. No les importa las desapariciones, que tengamos el peor récord. No les importa el peor récord de homicidios. No les importa que haya una condición de no crecimiento. La soberanía es un el pretexto, es un trapito que utilizan.
1: Bueno, Morelos también es un escándalo.
2: Es un escándalo. Ahí no les importa, ustedes utilizan falsamente, porque la soberanía empieza, porque la gente pueda comer, la gente pueda estar segura, la gente se puede educar, la gente se pueda curar. Nada de esas cosas la puede hacer México, porque ustedes tienen un discurso vacío de soberanía que solo utilizan de manera patriotera para generar una persecución. Lo que hay que tener absolutamente claro y hay que decirlo así: Maru Campos es una perseguida política.
3: Sí.
2: Y no tendría por qué citársele a Juárez. Fuera un poquito de respeto, por lo menos lo hubieran hecho en la capital. Pero ustedes usan la justicia de manera facciosa. Eso es lo que son, un grupo político faccioso.
1: ¿Una perseguida política? ¿Rubén, sí, coincides?
3: Ahorita que regresamos del corte.
1: Excelente.
3: Contesté.
1: Muy bien.
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12: Borneo alberga una de las selvas más ricas y antiguas del sudeste asiático. Es el único lugar del mundo donde conviven orangutanes y rinocerontes de Sumatra en libertad. Sus bosques de dipterocarpáceas son gigantescos y sostienen una red compleja de vida. Lamentablemente, la expansión de las plantaciones de aceite de palma ha reducido drásticamente su superficie, convirtiendo la protección de sus áreas restantes en una emergencia ambiental global.
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1: Las 9 de la mañana en punto. Rubén Moreira, es Maru Campos, una perseguida política.
3: Sí.
1: No cometió delito alguno, nada. A ver,
3: si tú agarras el Código Penal, artículo 123, ahí no hay traición a la patria.
2: Claro que
3: en
2: no.
3: caso
2: claro
3: que de no. que ella haya cometido esas conductas. Ajá, que se dice.
1: A ver.
3: Para empezar. Segundo tema es, bueno, ¿y a qué horas van a citar al secretario de Relaciones Exteriores?
1: Al secretario de la defensa.
3: ¿A qué hora van a correr al director del Centro Nacional de Inteligencia? Porque el Centro de Inteligencia debería tener una sección de contrainteligencia y avisar antes y decir, oye, ahí hay personas de otro país que no deben de estar ahí.
1: Pero no pudo haber sido sin su conocimiento encubierto, con cierta complicidad.
2: Pero es competencia de las autoridades federales.
1: Pero no importa, tuvieron que darse cuenta.
2: Es competencia de Relaciones Exteriores y de Gobernación. Tendrían que estar citando.
1: O sea, digamos, el peor de los escenarios, Maru Campos los metió a Chihuahua sin el conocimiento de nadie.
3: No, pues entraron con pasaportes. No, pues,
2: ¿y dónde está el gobierno federal?
3: Pero además... Tienes el Centro Nacional de Inteligencia, que debería saber dónde están todos los extranjeros de este país que tienen, pues digamos, ciertas conductas o que se dedican a ciertos temas. Pues deberían de correrlos. En otro país ya los hubieran quitado a todos. ¿Dónde está la Secretaría de Gobernación que no se entera de nada? Deberían de sacarlos. Ese es lo que deben de hacer. Ah, no, se van contra la gobernadora de un estado. También para polarizar, la mandan notificar a Palacio de Gobierno cuando el Código Nacional de Procedimientos Penales dice que ella puede comparecer por escrito. Sí. Bueno, pues qué formas de tratarnos son estas, hombre. Cuando tenemos un problema enfrente, ya vieron cómo está incendiado Morelos, ya vieron cómo está encendido San Luis Potosí, ya vieron cómo está encendido Michoacán. ¿A qué hora citan al gobernador de Michoacán para que nos explique por qué no hace absolutamente nada? ¿Ya vieron cómo está la Sierra de Guerrero? Por cierto, ahí los funcionarios de la Secretaría de Gobernación se sientan en mesas de paz. ¿Y con quién están dialogando esa paz? La pregunta.
2: Con el grupo criminal, los
3: Con
2: ardillos.
3: El grupo criminal. ¿A qué horas lo citan por traición a la patria? Eso sí es traición.
2: Oye,
3: a la patria.
2: Una apostilla, en lugar de brindar... perseguirlos con una orden de aprehensión, les dan una mesa de diálogo. Yo fui hace 5 años, ahí los ardillos matan, secuestran, desplazan, desde hace más de 5 años, Rubén, y en lugar de darles una orden de aprehensión,
3: sí,
2: les dan una mesa de diálogo, válgame la chingada.
1: ¿Qué tuvo que suceder? A ver, de Rubén Rocha Moya, pues es un tipo, es un gobernador, no tiene fuero, pues. Él no tiene fuero,
2: no.
1: Lo mandan llamar, va a comparecer. ¿Era lo correcto? ¿Es lo correcto?
3: A ver,
2: pero desde hace semanas.
1: O lo tendrían que aprender.
3: Pero hay un tema.
2: Que detenerlo.
3: Pero
2: pues, si ellos ponen la prisión preventiva, tú votaste a favor.
3: Pero hay un tema ahí con el, hay un tema con el fuero ese, porque pues el día que él quiera puede regresar. Ajá.
1: Pero ahorita no tiene fuero.
3: Pero Rubén Rocha, cualquiera puede ser señalado de alguna cosa, pero Rubén Rocha no ha salido a aclararlo a la gente, no ha salido a decir, miren, esta es mi conducta, el día que mataron a los Carmelo, yo estaba en tal parte, procedí de esta manera. Entonces se trata como de revolver. El único problema de esto es que la patria, México, se está hundiendo en todo este fango. Uh-huh. En lugar de que estuviéramos viendo cómo construimos una patria mejor y que nos sentáramos con nuestras diferencias a resolver problemas, a ahondarlos.
1: ¿Cuándo ha sucedido eso en la historia de política de México?
3: En varias ocasiones, te voy a poner una. A ver. El día que López Portillo gana y no tiene contendiente, ese día dijo, ¿sabes qué? Me tengo que sentar con el resto para hacer una reforma electoral. Uh-huh. O sea, en muchas ocasiones. Y hay
2: Reyes con Reyes Heroles.
3: Hay presidentes que han visto la crisis y se han sentado con sus opositores. O sea, esta semana van a enredar más la elección del Poder Judicial. Pero además, Azucena, cargados de ignorancia y de prejuicios, vamos a escucharlos decir por horas el mismo mantra, sin capacidad de abstracción, de conceptualización. Eso es lo que va a pasar ahí.
1: Esta propuesta de Monreal de anular las elecciones por injerencia extranjera, ¿te sorprendió que viniera de Monreal, Emilio, o no?
2: No me sorprende porque es un reflejo de su preocupación por perder las elecciones. Todas las decisiones que están tomando lo que reflejan es intentar quedarse en el poder aunque pierdan. Intentar cooptar la autoridad electoral es una expresión de eso. Ellos deberían ser los primeros interesados, si dicen que van tan altos, en que la autoridad fuera independiente, autónoma y le reconociera sus triunfos. Intentar manipular la ley para ganar de cualquier forma es un reflejo de eso. Y ahora eso. Mira, un dato. El Partido Podemos de España fue sancionado por financiar a Andrés Manuel López Obrador, fue sancionado por financiar a López Obrador con 200,000 euros. Eso ya se sancionó en España. Se sabe y publica y notoriamente el financiamiento de Cuba y Venezuela a las campañas de López Obrador. Y ahora resulta que se preocupan por el financiamiento
1: eso
2: extranjero.
1: ¿Eso anularía la elección?
2: Eso, no, claro que sí. Sucedido. Eso el hecho notable es que están tomando medidas que lo que refleja detrás es la preocupación por la pérdida del poder. Y esta nueva medida del Poder Judicial es eso, controlar algo que ya dijimos que de forma y de fondo era un proceso equivocado.
0: Uh-huh. A ver, lo de Maru Campos que tratan de minimizar en la oposición, y dice ahorita Emilio que es un discurso patriotero tratar de defender la soberanía, no es menor. Imagínate que ahorita tú tienes a un policía allá abajo, que tú le dices que suba. Pero imagínate que aquí el muchacho que nos está, el joven que nos está ayudando con el tiempo, de repente fuera alguien que tú no conoces, Azucena, que de repente se te metió, que tiene el uniforme de
2: eso
0: grupo
2: no va,
0: fórmula,
2: eso no va a pasar.
0: Y de repente tú dijeras... Pues,
3: no entramos quién, aquí ni los de casa, güey.
0: No sé
2: aquí
0: quién
2: sí hay
0: es
2: control.
0: Él. Sucede lo mismo en Chihuahua. Tenía uniformes, los agentes tenían uniforme de una agencia que es... dirigida, porque la cabeza es la gobernadora, ellos tenían el uniforme de esa agencia. ¿Quién se los dio? ¿A poco quien iba dirigiendo ahí, que era el propio director de la agencia de investigación, a poco no conocía a su personal que traía ahí?
1: Bueno, lo que decían
0: que
1: es
0: iba
1: que él
0: con
1: sabía
0: él.
1: Y que ya está
0: por
1: muerto.
0: Por supuesto que le van a echar la culpa. Eso es muy lamentable. Imagínate qué pueden esperar los subordinados de la cabeza que los pone. La verdad es que es muy irresponsable. Ahora, lo de la soberanía no es menor. La soberanía, dicen que, no sé qué frase dijo ahorita Rubén, como diciendo que no hay conceptualización y que son vacuas. Pues,
3: me estaba refiriendo a lo del Poder Judicial.
0: A ver, bueno, lo de la soberanía, pues es la autogobernación, depende del pueblo. Es decir, la soberanía es una calidad del pueblo de México de autogobernarse. Cuando hay una erosión, como estos casos, a la soberanía, tú le quitas a esa facultad al pueblo de México, no al gobierno, no a la presidenta, al pueblo de México de autogobernarse. ¿En qué? En materia económica, en materia de seguridad, en materia de recursos naturales, porque precisamente hay alguien que utiliza agentes internos.
1: La cuchara en Cuba.
0: Porque, a ver, o sea, nada más concluir la idea y ahorita voy a ese tema también, pero agentes internos utilizan gobiernos extranjeros, lo han utilizado, esto está identificado por una persona que se llamaba Emer de Batel,
1: un suizo,
0: desde 1750 y tantos. Y decía, los agentes extranjeros utilizan agentes internos, políticos internos, para erosionar las soberanías, para responder a intereses extranjeros. A ver, eso es la oposición.
2: Te voy a dar un dato. Pregunta Lorena Becerra. ¿La presidenta Sheinbaum tiene las riendas del gobierno o se le están saliendo de control? 68% de los mexicanos, a ti que te encantan las encuestas, dice que las cosas se le están saliendo de control a Claudia Sheinbaum. Tiene las riendas del país y fíjate qué peligroso. 28% dice que ella tiene las riendas. ¿Cómo no va a ser? Si hay 70 efectivos.
1: O sea, 28 tiene las riendas y los demás dicen que no.
2: Los demás dicen que se le está saliendo de control. ¿Y cómo no va a ser? En tu ejemplo, 70 militares fueron al operativo para desmontar un laboratorio que mata mexicanos y estadounidenses. ¡70! Entonces esos, en tu entendimiento, son traidores a la patria.
0: Se le presentaron entonces, como agentes
2: tendría que citarse al jefe de zona, tendría que citarse al secretario de la defensa. Ah, por cierto, hay una comandanta suprema, por ejemplo. O sea, ni modo que la gobernadora mande el ejército. Gobernación se encarga del estatus migratorio de los que entran a este país. Citen a la secretaria de Gobernación. Relaciones exteriores, que uno dice, ¿dónde están? Pues tendría que ver algo de en materia de cooperación. Si tuviera un poquito de congruencia, esos funcionarios ya tienen que haber sido citados. El problema es que ustedes usan la justicia de manera facciosa. ¿Sabes quién está a cargo de la fiscalía? Los que fueron incapaces de encontrar responsables en la línea 12 del metro después de 5 años.
1: Solo están citados en el caso de Chihuahua la gobernadora y el exfiscal.
2: Hasta el momento. No citan a nadie más. El problema es ese. Ustedes son un aparato que usa la justicia de manera facciosa. La utilizan en beneficio propio. Y lo hacen para tratar de empatar los cartones políticos de Chihuahua con Sinaloa. Lo acaba de hacer Sheinbaum en la mañanera. O sea, no tienen pudor ni rubor. Pero en realidad la pedagogía es muy notable. En Chihuahua se persigue a los narcos. Y en Sinaloa se pacta con los narcos. Esa es la diferencia.
1: Rubén.
3: A ver, es que aquí hay muchas contradicciones. O sea, el principal enemigo que tiene nuestro país es la delincuencia organizada. Y deberíamos estar pensando cómo entre todos terminamos con ese flagelo. Segundo, hoy está en una riña con los Estados Unidos. Yo soy de la idea de que los mexicanos tenemos que resolver nuestros problemas. Para empezar, el alimentario, el energético. Todo eso lo entregó. Sí, pero esos dos primeros, todo eso lo entregó López Obrador al extranjero. Hoy dependemos más en esos dos grandes rubros del extranjero por la incapacidad de López Obrador. Eso no se está arreglando. Hoy perdemos competitividad con esa corte de caricatura que tenemos. Eso no lo estamos arreglando. Y se le oculta a la gente lo del convenio con la Unión Europea, donde se va a generar un tribunal especial. Se le está ocultando. Luego, presupone lo que la conducta de que ellos le atribuyen a Maru, que somos enemigos de los norteamericanos, ¿no? Porque eso es lo que presupone.
2: Eso es lo que dice la ley, supuesto de la ley.
3: El supuesto de la ley es que tienes un enemigo que te quiere invadir, que quiere intrometerse. Bueno, pues díganlo, si ustedes creen que son enemigos, díganlo y tengan ese valor. Pero no arremetan y traten de distraer la atención.
1: O sea, que también le clamen a la CIA.
3: Pues si es así, si es cierto eso.
2: Pero ahí, mira, hincaditos y calladitos.
1: A ver, vamos a regresar con tu comentario y el cierre de la mesa.
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26: El jaguar es el felino más grande de América y uno de los depredadores más importantes de la selva amazónica. Su pelaje amarillo con manchas negras le permite camuflarse entre la vegetación, facilitando la caza. Es un animal solitario y territorial que prefiere moverse durante la noche o al amanecer. Se alimenta de venados, capibaras, monos, caimanes e incluso peces. A diferencia de otros felinos, el jaguar es un excelente nadador y no teme al agua. Posee una mordedura muy poderosa, capaz de atravesar huesos y caparazones. Para muchas culturas indígenas, el jaguar representa fuerza espiritual y protección. Sin embargo, la deforestación, la caza y la expansión humana amenaza su hábitat. Conservar al jaguar significa proteger la selva y la gran diversidad de especies que viven en ella.
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26: De soya se obtiene la soya texturizada, tofu, bebida de soya, entre otros alimentos. Contiene 9 aminoácidos esenciales como la lisina y la metionina. Aporta omega 3 y 6, así como vitamina K1 y vitamina E. Esta leguminosa tiene una gran concentración de isoflavonas, mismas que benefician la salud cardiovascular. También ayuda a disminuir los niveles de colesterol.
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26: Las libélulas tienen una visión de 360 grados gracias a sus ojos compuestos con miles de lentes.
25: Conoce más.
27: Los delfines duermen con un ojo abierto para mantenerse alertas ante depredadores y seguir respirando mientras descansan su cerebro activamente.
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0: Las 9:16, a ver, Israel, nos quedamos pendiente con tu respuesta y luego cerramos la mesa.
1: Sí, no se puede minimizar el tema de la soberanía. Yo lo que he dicho es, esta reforma incluso ahorita se mencionaba que va a presentar el diputado, o que presentó ya más bien el diputado Ricardo Monreal, es muy importante por los antecedentes que se han vivido. México no tiene problema con Estados Unidos.
0: Yo ¿Qué antecedentes? Bueno,
1: mira, tienes el caso de Argentina, en donde el presidente Donald Trump, por ejemplo, dijo, no vamos... Claro, pero nosotros, en otros países estamos hablando del 2025 para acá, fácil hay ocho países en donde, por ejemplo, Donald Trump en un caso dijo no les vamos a dar un préstamo si no votan por los diputados que representan la corriente de Javier Milei en Argentina. Sucede lo mismo en Japón, hizo lo mismo en Japón, sucedió lo mismo en Hungría, en Honduras, en Polonia, en Alemania. Podemos nombrar hasta 9 países.
0: O sea, básicamente es una ley contra Donald Trump.
1: No, no es una ley, es una ley que protege, es una ley que protege. Es que esa es la cuestión. La oposición desea que México entre en confrontación con Estados Unidos para no defender la soberanía. Y por otro lado, van y le tocan la puerta y le dicen, oye, ayúdanos, impónnos, porque no podemos. Si tú no nos impones, no vamos a ganar democráticamente, porque la soberanía, yo decía, que es una calidad del pueblo de México. Ir a buscar el apoyo de Estados Unidos para que impongan una corriente política es... porque no cuentan con el apoyo democrático y buscan eso, es erosionar la soberanía para que haya imposición. Y si hay injerencia, acabo de mencionar estos antecedentes que no pueden suceder en México, porque evidentemente imagínate que condicionaran, digamos, las tarifas, los aranceles, pues si ¿cómo? No se vota por el PAN o por el PRI, ¿qué pasaría ahí? O que dijeran, ¿saben qué? Vamos a continuar con unas...
0: Pero pueden si darse muchos riesgo, supuestos. Ese riesgo que Donald Trump haga
1: puede
0: eso.
1: Ser Donald Trump y puede ser cualquier otro gobierno, puede ser China, puede ser Rusia que quiere intervenir a través recursos para inclinar las votaciones hacia un lado, y eso no se puede permitir de ningún país. Es que, hay buena relación con Estados Unidos, debe de ser porque tenemos más de 40 millones. Yo lo he dicho, el país más importante para México es Estados Unidos, y así debe
0: ser. Yo hablaba con Ricardo Monreal la semana pasada y le digo algo, pues, obvio, todo es hipótesis, ¿verdad? Todo es especulación. Donald Trump un día despierta y dice, voten todos por Morena porque es el mejor partido en México. No es culpa ni de Morena que Donald Trump se haya levantado con el ánimo de echarles aplausos, y eso les va a generar anular la elección. Sí.
1: Fíjate, el artículo que se reforma...
0: ¿Qué tal que fue Alito Moreno el que le habló al oído a Donald Trump?
1: El artículo 41 es muy claro,
0: o sea,
1: Azucena.
0: No sé, puede pasar un montón de cosas.
1: Yo nada más para concluir mi idea, es el artículo 41 en el que se inserta este nuevo supuesto, dice que esa influencia extranjera debe de tener 3 características. Una de ellas es la determinación, o que debe ser determinante en el resultado.
2: ¿Cómo va a ser?
1: Es decir,
0: ¿cómo sabes?
1: Sí, no, pues sí se puede.
0: ¿Quién lo va a decidir?
1: Como lo decide actualmente en los otros supuestos, el INE y el tribunal. O sea, bajo los mismos supuestos, las anulaciones de las elecciones ya están previstas con las mismas características.
0: ¿El segundo supuesto es? ¿Me dijiste 3?
1: El otro es cuando haya utilización de recursos ilícitos o digamos de procedencia ilícita que
0: pero
1: se utilicen
0: ya
1: para
0: pasa,
1: eso
0: como
1: y se tiene que anular si se
0: Sinaloa.
1: Prueban, se anulan las elecciones si son determinantes o si fueron
0: o
1: determinantes para la victoria de la persona, el candidato X.
2: A ver, Rubén. Primero, ese tipo de dispositivos son muy peligrosos porque se pueden usar para terminar con la democracia mexicana. Fíjate, ¿alguna vez anuló la elección de gobernador en Colima? Porque salió una grabación de un secretario diciendo que iba a intervenir en los comicios. No se sabe si intervino, no se sabe cómo intervino, no se sabe si fue determinante y anuló la elección. Acá, el crimen organizado intervino en Michoacán, intervino en Sinaloa y no se anularon las elecciones. Porque todo eso se lo dejas, pues, a la decisión de los jueces. Primero. Segundo, 2006, ¿saben quién fue a la embajada americana a hacer su pacto de la embajada? Ah, bueno, pues fue López Obrador. Y lo sabemos por Wikileaks, porque el señor no nos lo dijo, ¿eh? Se tuvo que filtrar. Y también fue a Washington a la OEA. Entonces dicen una cosa y hacen otra. Soberanía, nosotros estamos con un México soberano. Por eso preguntamos, ¿Por qué entregó la soberanía energética? ¿Por qué entregó la soberanía alimentaria? ¿Por qué ha minado la capacidad del Estado entregando Morena, el gobierno, al narcotráfico? Porque eso fue abrazos y no balazos. Ese es el problema, Azucena. Y antes de terminar, porque yo sí respeto mi tiempo, ¿no? Como otros que conozco y quiero mucho aquí, les recomiendo este informe. Ajá. Sobre... la reforma al Poder Judicial en México es de Jurídicas de la UNAM, lo conduce Sergio López Ayón y Diego Valadez.
0: Bien.
2: Para que se den cuenta del destrozo que se hizo. Hace una semana estuvo en Oaxaca, pues de los más grandes constitucionalistas, tuvo a Tiense, a Gargarela, a Vigo, ahí en Oaxaca. Bueno, el ánimo que quedó en el Congreso Internacional, los que asistimos, es que somos el hazmerreír en el mundo con esa corte que tenemos ahora.
0: Tu minuto de cierre.
3: Mira, en realidad estas reformas que está presentando Morena son la pinza de la autocracia. O sea, lo que quieren fortalecer es un sistema que no importa la voluntad del pueblo, sino que se quieren imponer. Ya lo hicieron en 24, se robaron la mayoría y con eso hicieron modificaciones constitucionales. El pueblo de México no le dio a Morena el voto que tiene en el Congreso. Se lo robaron cínicamente. Y tienen... la apropiación del aparato de justicia. Usan el aparato de justicia de manera facciosa. Por eso estas reformas son tan peligrosas. Y por eso es tan evidente que Morena no quiere cooperar en materia internacional contra los narcos. Lo que Morena está haciendo es un pacto de impunidad. Por eso no quieren cooperación. Somos México ha insistido, y lo hemos señalado, necesitamos un acuerdo trilateral de seguridad para que luche contra este tipo de cosas. Pero lo que está haciendo Claudia Sheinbaum es abrazar la impunidad y con eso afectar el país. El problema, y lo acabas, el ejemplo que acabas de dar, te lo agradezco porque es de manual. Ustedes prefieren que se hunda el país. El concepto de soberanía es hueco y falso en Morena. Es hueco y falso porque no les importa lo que aquí sucede. La gente sin medicina, la gente extorsionada, la gente a veces sin nada, eso no les importa. Y el tema de la reforma que hay que subrayar y de así decirlo, es que está mal de forma y de fondo. Por ejemplo, la comisión que se quiere hacer para el Poder Judicial concentra el control político para ver quiénes van a la boleta. Es un aparato faxo que se llama Morena.
0: Israel, cerramos contigo.
1: No, nuevamente la oposición, hay un riesgo. Y cada vez la estrategia de la oposición es buscar aliados extranjeros para poder imponerse en México. Los resultados están. El pueblo de México ha visto cómo han salido 13.4 millones de personas de la pobreza. Apenas la semana pasada se dieron datos de infraestructura que se está generando en el país, de becas que se han dado para más de 22 millones de jóvenes estudiantes. Antes eso no existía. También todo el apoyo en educación que se está dando para las escuelas que ya habíamos comentado. No hay, se acaba de romper la semana pasada un récord en las camas de hospital. Ahora ya hay, cada vez hay más camas de hospital. Es decir, se está trabajando y el pueblo de México lo sabe, Azucena. La oposición la vemos desesperada y ese es el peligro. Que en su desesperación por no conseguir el aprecio de las y los mexicanos, busquen el apoyo extranjero para que los impongan, como ha sucedido en otros siglos. Es la misma oposición ultraconservadora que va en contra de los intereses del país.
0: Israel, Rubén Emilio, gracias. ¿Quieres decir algo?
2: Sí. Tu nuevo partido, el PT.
1: Pues gracias. Ya saludos al PT.
2: Ya te tienes tu viaje a Corea del Norte.
1: Y también saludos
2: al PT. Corea del Norte.
0: A ver, yo no quiero dejar esa duda sobre la mesa. ¿Te vas a ir al PT?
1: No.
2: Y ya se ganó un viaje a Corea del Norte.
1: Apreciamos
2: ya,
1: al PT, apreciamos a Morena y apreciamos al Verde.
2: Pero mira qué cara, hasta sonreíste.
1: No, siempre sonreímos cuando hablamos de Morena, del PT y del Verde.
0: No me lo comprometan porque luego... No te van a regañar en Morena, ¿verdad?
1: No, me regañan.
2: Es el mejor Morena.
4: No lo merece.
1: Sí, un abrazo a todas las personas que forman parte de la parte de transformación.
0: ¿Y en el Verde mucho. No te ves?
1: En el Verde tenemos buenos amigos y creemos que...
4: Ya pasó por ahí. Estuvo 5 años en el Verde.
1: Un saludo a Manuel Velasco.
4: Senador del Verde.
1: A los del Verde.
0: Gracias a los tres. Gracias.
4: Arriba.
0: Ay, no te escuché, arriba la...
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7: Una vuelta al mundo.
8: Ámsterdam es la capital de Países Bajos. El centro de la ciudad está rodeado por el anillo de canales. Tiene más de 2.000 casas flotantes. Ámsterdam es reconocida por su reputación como ciudad amiga de las bicicletas. Y es que más de la mitad de sus habitantes usan la bicicleta todos los días. En Ámsterdam está prohibido fumar en cafeterías, restaurantes, trenes y zonas de espera. Sus espacios verdes, sus fachadas de ladrillo rojo y sus museos con obras de Van Gogh hacen de esta ciudad una de las más bellas en Europa.
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12: Las 9:31, lunes 25 de mayo. Luego de que el sábado la Fiscalía General de la República citó a comparecer a la gobernadora panista de Chihuahua, Maru Campos, al exfiscal del estado, César Jáuregui, al gobernador con licencia de Sinaloa, Rubén Rocha Moya, a Enrique Insunza, al alcalde con licencia de Culiacán y a otros 7 señalados por Estados Unidos de tener nexos con el crimen organizado. Platiqué hoy con Santiago de la Peña, secretario de Gobierno de Chihuahua, sobre el caso de Maru Campos.
13: Sorpresa no hay en términos de que era un acto esperado. Lo que sí llamó la atención, por supuesto, es que esa notificación se haya hecho un sábado por la tarde. cuando habitualmente ese tipo de oficinas pues tienen otros horarios.
12: ¿Va a acudir, secretario? ¿Qué le ha dicho a usted la gobernadora?
13: Ella siempre ha dado la cara, es una mujer valiente. No es la primera vez que recibe hostigamiento por el mal uso de instituciones dedicadas a la Procuración de Justicia. Ya hubo un momento en donde Javier Corral, lamentablemente exgobernador de este estado, la persiguió más o menos en los mismos términos. Y la gobernadora es una mujer valiente que da la cara. De tal forma que ella estará acudiendo en los términos de ley. Ella estará dando la cara, sin duda alguna, no hay nada que esconder. La verdad de las cosas es que la interpretación que nosotros tenemos es que podría tratarse de un exceso. En términos de ese citatorio, ellos debían de haber considerado algún articulado que regule el procedimiento y que indica que funcionarios de cierto nivel y bajo cierta condición de protección constitucional o incluso procesal, debería habérsele citado por escrito y su comparecencia ser en ese mismo sentido. Esa es una herramienta que todavía está estudiándose por parte del equipo legal de la gobernación. Pero vamos, Azucena, está claro que esto tiene una carga política evidente.
12: Platiqué también con el abogado Gabriel Regino, quien coincidió que este actuar contra la gobernadora Maru Campos es un abuso de la Fiscalía General de la República.
0: Las y los gobernadores estatales no están obligados a comparecer ante el Ministerio Público a un citatorio. Pero ni están obligados a hacerlo por escrito tampoco, porque bien, es una disposición expresa de la legislación procesal penal.
12: Pero no es ilegal que se les cite.
0: No es ilegal. Nada más que es una contradicción de la propia Fiscalía, que se supone debe de conocer su sistema normativo. La están citando porque hay un desconocimiento o hay un abuso por parte de la Fiscalía.
12: Es lo que dice Gabriel Regino. Además, le pregunté que desde su experiencia, ¿cuál sería la mejor decisión que deberá tomar Maru Campos, comparecer o ausentarse? ¿Pero usted qué le recomendaría, abogado? ¿Le recomendaría presentarse, responder por escrito, ausentarse? ¿Cuál sería el mejor escenario desde su punto de vista, desde su experiencia para ella?
0: En la experiencia estrictamente legal, no presentarse.
12: ¿Así?
0: En la experiencia estrictamente legal, no presentarse. En la experiencia política penal, es presentarse, victimizarse y reservarse su derecho, amparándose precisamente en la cláusula del artículo 90 del Código Procesal Penal. Y entonces todo se politiza, pero legalmente, en estricto apego a la ley, no tiene necesidad ni de comparecer ni de enviar nada por escrito.
12: Ahora, ¿importa el segundo escenario, el político legal? Por supuesto.
0: Sí, lamentablemente es el que más va a pesar.
12: Bueno, también, por supuesto, de esto habló la presidenta Claudia Sheinbaum en su conferencia.
14: Entre muchas investigaciones, la Fiscalía tiene dos investigaciones. Una, el caso de Chihuahua, de la presencia de dos agentes, bueno, de más agentes extranjeros, pero dos de ellos que lamentablemente fallecieron en un operativo, no sabemos muy bien. Ya la Fiscalía tendrá que explicar. Y como parte de los procedimientos, entiendo que llamó a la gobernadora también a una entrevista. No quiere decir que haya que esté imputada de algún tema. Y también, entre otros muchos casos, está el caso de Sinaloa, que debido a la solicitud de detención urgente con fines de extradición del Departamento de Justicia de Estados Unidos a 10 mexicanos, pues también abrió una investigación y está llamando también a entrevistas. No hay imputación, sino sencillamente entrevistas.
12: La presidenta Claudia Sheinbaum habló también sobre Alejandro Moreno, dirigente del PRI. Dijo desconocer por qué no se ha iniciado el proceso de desafuero en su contra.
14: No conozco por qué no se envió a la Cámara de Diputados. Les puedo decir mi posición en estos casos. Mejor que regrese lo robado. No es tanto de si se detiene a una persona. Cuando se demuestra, tiene que demostrarse evidentemente un acto de corrupción, pues es mejor que se regrese lo que se robaron, desde mi punto de vista.
15: Sin embargo,
14: ya depende de la Fiscalía. No, se puede hacer extinción de dominio, muchas cosas, si no lo quiere regresar la persona. No necesariamente tiene que ser desaforado y llevado a juicio.
15: Entonces, ¿para qué están los procesos como
14: de...? No, eso es parte de los juicios. O sea, puede haber una salida alternativa, no necesariamente prisión. Entonces, son salidas alternativas. Es mi punto de vista.
12: La presidenta Sheinbaum habló también sobre este reporte o este informe que dará el 31 de mayo. Dice que no van a traer gente al Zócalo de la Ciudad de México, sino que va a ser transmitido en pantallas en toda la República.
14: Cumplimos dos años, imagínense, de la elección del 2 de junio de 2024. Nuestra visión siempre es dar un informe y en este caso llamamos a la plaza pública, pero en las 32 entidades de la República. Daré el informe y va a haber conexión con pantalla para conocer la rendición de cuentas, lo que hemos hecho en año y medio de gobierno y desde que ganamos la elección. Y al mismo tiempo es pertinente informar de por qué esta ofensiva mediática y también de defensa de la soberanía, que en México decidimos los mexicanos, nadie más. Ese es el objetivo.
16: ¿Ya tiene claro dónde lo va a hacer usted? ¿Dónde va a estar? ¿A qué hora va a ser?
14: Hoy en la tarde tengo una reunión para ver si lo hacemos desde Palacio Nacional o lo hacemos en otro lugar aquí en la Ciudad de México. Y ya, pues, los lugares donde estarían las pantallas.
12: Esta mañana conversé con Anita Sánchez, regidora del Ayuntamiento de Cuautla por el Partido Verde. Ella afirmó que la administración del alcalde prófugo de Cuautla, Jesús Corona, ha incurrido en graves irregularidades que ella misma ha denunciado y que pide la disolución del cabildo.
17: Tenemos un congreso local y un poder ejecutivo que han sido omisos y que lo he denunciado desde el 19 de febrero del 2025, en donde yo le he pedido al Congreso del Estado que se manifieste, que citen al alcalde, a la Fiscalía General del Estado de Morelos y a la Fiscalía Anticorrupción, donde he presentado las denuncias de las anomalías que ha hecho gravemente en los cabildos, en donde han aprobado la cuenta pública también los regidores, en donde también la síndico municipal han sido cómplices de esta situación. Y yo he pedido la desaparición de poderes de Cuautla al Congreso el 15 de septiembre del 2025, porque esta situación es grave. No podemos permitir tanta colusión y hoy está detenido el tesorero, Jonathan Espinosa Salinas. Eso hoy el pueblo de Cuautla exige transparencia, legalidad y vigilancia, porque no podemos ignorar que durante esta administración existieron obras inconclusas, obras presuntamente duplicadas, glorietas y proyectos que los ciudadanos no piden. El presupuesto está ejercido, no sabemos en qué se ejerció. También existen señalamientos públicos en el agua potable, las irregularidades. Hoy le pido 5 días a los directores que se entreguen la información y la documentación de manera sistemática y reiterada de las auditorías que este cabildo le ha avalado estas irregularidades, anomalías. Somos 11 integrantes en el ayuntamiento, de los cuales nada más yo he votado en contra de esta persona, de este alcalde.
12: Lisbeth Hernández, nuestra compañera reportera de Grupo Fórmula, siguiendo la manifestación, la marcha de los maestros de la Coordinadora Nacional de Trabajadores de la Educación aquí en la Ciudad de México. Lisbeth, buenos días.
18: Azucena, muy buenos días, me da mucho gusto saludarte, pues llegó la Coordinadora Nacional de Trabajadores de la Educación a la Ciudad de México. Como puedes observar a mis espaldas en las imágenes en vivo de mi compañero Julio Ramos, tenemos ya la presencia de los integrantes de la sección 22 de la CENTE. Recordemos que hace unos días, pues en la Asamblea Nacional, se había establecido que la Coordinadora llegaría el próximo 1 de junio para instalar la huelga nacional, iniciando con una marcha efectivamente desde este punto, desde el Ángel de la Independencia con dirección al Zócalo. Sin embargo, la sección 22 de Oaxaca decidió adelantarse en una reunión estatal este fin de semana y bueno, ya vemos aquí la llegada. Están esperando para iniciar una marcha que de igual manera tiene como destino el Zócalo capitalino. Sin embargo, Azucena, esta mañana ya estaban resguardadas pues las calles aledañas a la Plaza de la Constitución, 20 de noviembre, Venustiano Carranza y Pino Suárez, por mencionarte algunas, ya con presencia de los elementos de la Secretaría de Seguridad Ciudadana para impedir el arribo de los integrantes de la Coordinadora al Zócalo, porque recordemos que además del evento que bueno fue anunciado por la presidenta para el domingo, pues en el Zócalo se va a instalar el FanFest para el Mundial y justamente pues es la disputa por la ocupación del Zócalo lo que está pues en duda en los próximos días para saber si van a dejar pasar a los integrantes de la Coordinadora que pretenden instalar este plantón, o qué es lo que va a suceder el día de hoy con la llegada de la Coordinadora de la CENTE, la sección 22.
12: Perfecto, bueno, pues atentos entonces, Lisbeth, ya hay problemas, por supuesto, del cierre en Paseo de la Reforma, porque en este momento pues está llevando también una marcha, ¿cierto? Una marcha de jubilados, Lisbeth, entonces van a coincidir estas dos manifestaciones.
19: de la sección 40.
18: Así es, las dos con destino al Zócalo capitalino. Efectivamente, ya está cerrado Paseo de la Reforma. Bueno, para que lo tomen en cuenta los automovilistas, una mañana bastante complicada.
12: Y cerrados también los accesos al Zócalo ya, al Zócalo de la Ciudad de México. Gracias, Lisbeth.
18: Pendientes, buen día.
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27: Ser mamá divorciada es aprender a sostenerlo todo, con amor, con paciencia y con mucha determinación. Aunque el camino puede ser retador y a veces solitario, también revela una fuerza interior que quizás no conocías en ti y que te permite enfrentar los desafíos con resiliencia. Sé que te puedes volver más consciente de tus decisiones, más firme en tus valores y más capaz de salir adelante, incluso cuando las circunstancias te parezcan difíciles. Tus hijos aprenden de tu valentía, de tu capacidad para adaptarte y de la forma en que te reconstruyes día a día. No es el final, sino un nuevo comienzo lleno de oportunidades, lleno de aprendizaje y de crecimiento personal.
28: Sígueme en Facebook y en Instagram como Gina Ibarra-TV para que sigamos hablando de mamá a mamá y también a papá.
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29: Una persona promedio pasa 6 meses de su vida esperando a que los semáforos cambien de rojo a verde.
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29: Etiopía se ubica en el Cuerno de África. Es el segundo país más poblado de África, solo después de Nigeria. Su capital es Addis Abeba. Es el único país africano que nunca ha sido colonizado, excepto de 1936 a 1941, cuando fue ocupado por fuerzas italianas. El amárico es su idioma oficial. La Iglesia Ortodoxa y el Islam son las principales religiones en el país. Su forma de gobierno es la República Federal Parlamentaria. Su gastronomía se caracteriza por las verduras, las carnes y las especies.
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30: Rusia anunció una campaña de ataques contra los centros de mando y las empresas de la industria militar en Kiev, en respuesta al reciente ataque contra una residencia estudiantil en la región ocupada de Lugansk, e instó a los ciudadanos extranjeros y al personal diplomático a que abandonen cuanto antes la capital ucraniana. El presidente de Estados Unidos, Donald Trump, insistió en que sus aliados del Golfo Pérsico, especialmente Arabia Saudí y Qatar, deben adherirse a los acuerdos y normalizar las relaciones con Israel una vez se llegue a un acuerdo para poner fin a la guerra de Irán. 7 personas murieron y 4 resultaron heridas en 3 tiroteos registrados en las últimas horas en Puerto Rico, donde este año ha aumentado el número de muertes violentas respecto al 2025. Informó Cintia Dávalos. 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
12: Son las 9:46. Le agradezco mucho a Cindy Barjau, madre de alumnos afectados por la refinería Dos Bocas. Estas dos escuelitas, el preescolar Agustín Melgar y la primaria Vías Domínguez Alejandro, ahí en Tabasco, por tomarnos la comunicación. Cindy, ¿cómo estás? Antes que todo, y buenos días.
1: Hola, buenos días. No tan bien como ustedes, pero aquí estamos.
12: Bueno, pues estamos contentos de saludarte, como siempre, esperando que tengan buenas noticias. Me decían la semana pasada que iban a tener una reunión con las autoridades de educación, con Pemex, para finalmente decidir cuándo y a dónde se van a reubicar estas escuelitas que están tan cerca de la refinería Dos Bocas, con los riesgos que ya hemos platicado, ambientales, de contaminación, de accidentes. Cindy, ¿en qué quedaron?
1: Pues mira, gracias a Dios tuvimos buena respuesta. Se van a hacer la reubicación de ambas escuelas. Se dio frutos toda esta lucha. Se van a hacer a donde teníamos, a donde nos donaron el terreno, y ahí será donde se construyan en su totalidad ambas escuelas.
12: ¿Me repites, por favor, dónde va a ser? ¿En qué terreno?
1: En el terreno que nos donó el municipio.
12: Ah, ¿ese es el que habían ustedes ya visto o es otro?
1: Claro. No, es el que ya habíamos visto, bueno, el que nos donaron y ya lo habíamos visto.
12: Correcto.
1: Porque ellos nos habían traído unas propuestas de las cuales no aceptamos, ya que una, lo que es la primaria, la querían poner justo al lado de otra primaria donde nada más nos iba a separar una barda y nos iban a hacer 7 salones. Entonces, cosa que pues para nosotros no fue viable, porque nosotros tenemos alrededor de 13, 16 salones, ya contando baño, dirección, sala de maestros, cómputo. Entonces hacen 16 aulas.
12: Qué bueno.
1: Y el kinder, sí, no los querían pasar a otro kinder, que el kinder fuera absorbido por otro kinder y nada más nos iban a construir 2 salones, cosa que pues tampoco estuvimos de acuerdo.

0: licenciado ingeniero Villegas, el presidente municipal y demás personal de estas dependencias. Entonces ellos nos hicieron la propuesta a todos los padres de familia, de los cuales, vuelvo y repito, se negó totalmente esa propuesta que ellos traían. Entonces el 5 de junio se trae la nueva propuesta donde ellos realmente estuvieron muy accesibles, nos escucharon y pues hicieron o acataron lo que nosotros pedíamos, ¿no? Entonces, es ahí donde viene el que nosotros solicitamos este terreno y que se nos construyeran las dos instituciones.
1: Qué bueno, Cindy. Ahora, ¿cuál es el compromiso? ¿Para cuándo?
0: El 5 de junio ellos vienen con la nueva propuesta. Y una vez que nosotros digamos, saben que sí, así es como nosotros lo queremos, se arranca y dentro de 6 meses estaremos en instituciones nuevas.
1: Dentro de...
0: Ese fue el compromiso.
1: Ajá. O sea, digamos que no para este ciclo escolar, para el siguiente.
0: Ajá. Vamos a empezar como en enero en las nuevas instituciones.
1: Bueno, muy bien. ¿Y están ustedes satisfechos con ello?
0: Sí, la verdad que sí.
1: Me da gusto, Cindy. Bueno, pues muchas gracias. Vaya que sí, bueno, han estado desde hace un montón de meses tratando de convencer a las autoridades. Afortunadamente, bueno, pues ya llegó a oídos de la presidenta, dio ciertas instrucciones que también se resistían a cumplir, pero bueno, ya quedó. Qué bueno, Cindy.
0: Y sí, seguimos
1: seguimos pendientes de aquí a entonces. Si hubiera algo más que conversar, pues nos volvemos a comunicar. Gracias y saludos a todos los padres de familia.
0: Gracias, igual, un saludo.
1: Gracias a ti, Cindy Barjau, madre de uno de los alumnos afectados por la refinería Dos Bocas. Gilberto Quesada, ahí en Tabasco, ¿qué nos tienes, Gilberto? Buenos días.
2: Hola, buen día. Nada, otro que no avisó, así como no avisó el señor secretario de Educación, que dicen que no avisó. La realidad de las cosas es que César Raúl Ojeda Subieta, quien tiene a cargo estos temas de atención en Petróleos Mexicanos y que tiene una larga, larga trayectoria con la gestión ciudadana, pues fue entre otros quien recibió a Mario Delgado. Y durante el fin de semana, una frasecita que cayó muy a la mexicana de chin chin el que se raje. Mario Delgado dijo, vamos a mover las escuelas, una situación que pues nadie la tenía en el mapa. Nadie que haya construido una refinería cerca de tantos vecinos y cerca de un par de escuelas. El detalle no es que hayan construido la refinería ahí. Es que nunca quisieron quitar las escuelas. Ya escuchamos a madres, padres de familia que están en pos de esto y que, bueno, en unos meses. Juan Carlos Carpio Fragoso, todo indica, y entrecomillo, no avisó, pero se dejó caer acá a la refinería de Paraíso. Acá en la refinería Olmeca, en Dos Bocas, tuvo un recorrido, revisión en la continuidad operativa, revisión en los procesos de producción de combustible. Hay quienes nos dicen, debieron haber hecho un simulacro para que lo viera el señor director, debieron haber hecho un recorrido por donde fueron los accidentes recientes, debieron haber hecho un recorrido para que se asegurara el mantenimiento en toda la planta. Total, que hay muchas voces que nos dicen todo lo que debieron hacer. Pero el seguimiento que se tiene de refinación, el titular de Pemex encabeza esta reunión de trabajo, encabeza este recorrido, insisto, áreas de procesos, producción, se supervisa el mantenimiento que le dejaron ver ahí y bueno, pues todos están a la espera de que no vuelvan a suceder los hechos que han registrado aquí en Tabasco, sumamente delicados, aquel incendio en donde perdieron la vida 5 personas y todos los que hemos visto, ojalá que con la mirada del señor director comience a bajar este riesgo que se tiene en la industria petrolera.
1: Sí, bueno,
2: así las cosas, Azucena.
1: El asunto, Gilberto, es que efectivamente el cambio de las escuelas es muy buena noticia por la seguridad de los niños, etcétera, pero eso no resuelve la bronca de Dos Bocas. Esa es otra historia, ¿no? A lo mejor vamos a dejar de escuchar gente que se está quejando, reportes, etcétera, porque una vez que cambien a los niños de las escuelas, pues este grupo de padres de familia va a bajar su preocupación. Pero Dos Bocas no está operando ni de lejos de una manera óptima ni segura.
2: Si nos vamos a esa parte social que comentas, Azucena, hay que considerar

0: el punto de las dos escuelas es solo un pequeño punto. Todavía no terminamos de conocer los que no sabemos, porque no somos ambientalistas, porque no estamos metidos en el ajo del ambientalismo, pero ¿qué pasó con todo el mangle y con las consecuencias del entorno que fueron para instalar la planta, para instalar la refinería? Y después, los vecinos. ¿Qué ha sucedido con el ruido? ¿Qué ha sucedido con la contaminación del aire? ¿Qué ha sucedido con el tema de Río Seco? Uh-huh. Entonces, hay muchas cosas todavía. Sí, buen paso el de las escuelas, por supuesto que es buen paso. El único detalle es de que la refinería sigue estando a 300 metros del primer domicilio particular, uh-huh. Y eso per se es un riesgo.
1: Así es, y bueno, pues vamos a ver si mejora en la operación Dos Bocas, porque bueno, hemos dado cuenta de pues, que será una decena de accidentes, desafortunadamente dos de ellos con víctimas mortales. Y hay una escuela, una colonia, ¿cómo se llamaba la colonia de los vecinos que se querían cambiar de ahí?
0: ¿Petrolera? Sí, básicamente hay colonia petrolera y hay todavía otros asentamientos que si llegase la situación de oferta de cambio, muy seguramente muchos dirían, vámonos.
1: Sí, que les dijeran, bueno, ofrézcanos por nuestra casa, ayúdenos a vender, porque cuando compramos esta casa no había una refinería. Y evidentemente, pues todo se devaluó, todas las propiedades que están en torno a la refinería Olmeca. Gilberto, gracias, como siempre.
0: Muchísimas gracias, quedamos pendientes.
1: Gracias, Gilberto Quesada, corresponsal en Tabasco, corresponsal de Grupo Fórmula. Gracias a ustedes que nos han acompañado. Se quedan aquí en Grupo Fórmula con Daniel de Turbide, con Vivi, en Telefórmula con Chumel Torres. Y nosotros nos vemos y escuchamos mañana a las 7. Gracias a todo el equipo que hace posible a Azucena por Fórmula. Que tengan un gran lunes. 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
23: Bosque de Białowieża, Polonia y Bielorrusia. Este es el último vestigio del bosque virgen que alguna vez cubrió la gran llanura europea. Białowieża es famoso por albergar la población más grande de bisontes europeos, una especie que estuvo al borde de la extinción. Sus árboles antiguos y grandes cantidades de madera muerta permiten la existencia de hongos y aves carpinteras únicas. Es un ejemplo invaluable de cómo lucían los paisajes naturales en Europa antes de la intervención humana masiva.
24: Aprendamos juntos.
25: Google se llamó originalmente Backroof antes de cambiar su nombre al término matemático que representa un 1 seguido de ceros.
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26: La extrema delgadez ha vuelto a llegar, a instalarse y a quedarse en las conversaciones, las pasarelas y las tendencias. Después de años en los que parecía que como sociedad habíamos aprendido algo, regresó. Durante décadas, especialmente tras los, ¿cómo decirlo?, excesos estéticos de los 90, hubo un esfuerzo por cuestionar estándares que para todas las mujeres eran prácticamente imposibles, y así abrir un espacio a una visión mucho más amplia de la belleza, mucho más amplio y mucho más real de la belleza. Pero algunas modas regresan. Y con ellas, también el riesgo de volver a confundir salud con apariencia, bienestar con una talla cero o doble cero que no se le ve bien a nadie, y aceptación con cumplir una expectativa física. El cuerpo nunca debería convertirse, otra vez, en rehén de lo que algunos piensan.
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26: Pero muy buenos días, 10 de la mañana con un minuto. Hoy es lunes 25 de mayo del 2026. Bienvenidas, bienvenidos. Gracias por arrancar esta mañana con nosotros. Gracias por arrancar esta semana con nosotros. Soy Daniel Iturbide, gracias a todo el equipo. Jimena Millán, Pamela Ñeco, Carlos Jiménez, Charlie, Mike, Isaac. Bienvenidos, bienvenidas. Vivi, ¿cómo estás? A mí me da horror y te voy a decir cuándo lo detecté. En esta temporada de premios, cuando vi a Demi Moore, que es una de mis mayores ídolas en el mundo, yo la amo. Y después de como la vimos el año pasado promocionando su película nominada para el Oscar, bellísima, a su edad espectacular, con una piel perfecta, con un cuerpo hermoso. Y un año después, en esta temporada de premios, verla con esa extrema delgadez, me aterrorizó y ahí es donde dije, ups, algo está mal, algo está pasando y algo está cambiando.
27: Así es, Dani, muy buenos días, espero que todos estén muy bien. Extrema delgadez que... A mí me pasó lo mismo, ¿sabes con quién? Con Emma Stone. Emma
26: también. Stone,
27: de verdad que es una actriz espectacular. Yo la admiro muchísimo, todas las películas que ha hecho, ganadora del Oscar, por supuesto. Y en estos premios Oscar, cuando la vi, de hecho lo platiqué con Jimé Millán, que yo decía, no puede ser que se vea así. Luego encontré un artículo en el New York Times que hablaba de cómo, sí, está de regreso la delgadez extrema, pero para que se den una idea, es tal... Ya el grado de delgadez extrema que dicen que las pasarelas, en estas famosísimas pasarelas, ya no, muy pocas modelos son talla M. O sea, ya todas son extra chica y chica. Pero eso, o sea, déjenme les digo que es un problemón, porque habíamos visto un avance enorme, Dani, de la época de los 90 para acá, sobre todo por ahí del 2015, me atrevería a decir, que fue cuando más empezamos a ver estos movimientos de body positive, que ojalá podamos hacer como un recuento de todo, pero que hoy en día pues ya no existe todo eso, ¿no? Y no sé si recuerdes, pero hace, de hecho, el año pasado, en esta ceremonia de premios que ya todos conocen, una de las comediantes que estaba ahí presentando hasta hizo este comentario, ¿no? Y este chiste acerca de los Ozempic, que en ese momento era el medicamento GLP-1 que estaba de moda, ¿no? Y dijo así como de, no, pues sí, que todas están en Ozempic. Y pues es que sí, o sea, es algo que pasó en Hollywood, pero que ya vemos en todos lados.
0: Sí, y lo que dices está documentado, pues hay cifras. En las pasarelas otoño-invierno 2025, es decir, hace dos temporadas, solo se acogió a un 0.3%, o sea, ni siquiera un 3.0, no, a un 0.3% de modelos de talla grande. Y hay figuras relevantísimas en la industria del entretenimiento hoy en día que están siendo la imagen de esta delgadez extrema que otra vez y de forma preocupante se está poniendo de moda. Un ejemplo, por ejemplo, Vivi, Lily Collins. Quien no sepa quién es Lily Collins, es la protagonista de Emily in Paris, esta serie famosísima de Netflix, que se ha caracterizado siempre por su extrema delgadez, pero que recientemente se ha convertido en una delgadez que parece casi enferma. Lily Collins, en un libro que ella escribe, por cierto, Lily Collins es hija de Phil Collins, uh-huh, pero ella habla de la problemática que hay en su mente para entender lo que está bien de lo que está mal en cuestión de peso. Ella, y esa es una decisión que hay que respetar como la de todas las mujeres, tomó la decisión, valga la repetición de la palabra, de no tener a un hijo de forma natural, es decir, de no embarazarse para que su cuerpo no se modificara de la delgadez y de la figura que tiene y con la que dice se siente contenta.
27: No, y ¿sabes qué? Híjole, a mí lo de Lily Collins me impresiona. De hecho, estoy viendo una foto de un evento que hizo ya de Emily in Paris, que es una serie que, como ya les decía, es muy, muy exitosa y se ve extremadamente delgada, Dani. Pero, a ver, hay mucho, mucho que decir acerca de este tema. ¿Por qué? Porque hay personas en el medio del espectáculo, y voy a decir una que seguramente todo el mundo conoce, Kim Kardashian, por ejemplo. Kim Kardashian, en el 2015, por ahí del 2015, tenía un cuerpo muy diferente al que tiene ahora. Pero yo me acuerdo de las palabras de Kim Kardashian en esa época que decía, no, pues es que yo acepto mucho mi cuerpo y mi cuerpo es diferente de los demás, pero no me importa, no sé qué. ¿Por qué estoy haciendo énfasis en Kim Kardashian? Bueno, no sé si recuerden que hace algunos días hablé de este vestido súper icónico de Marilyn Monroe que uh-huh, utilizó justo para cantarle el Happy Birthday al presidente de ese entonces de Estados Unidos, John F. Kennedy. Bueno, pues Kim Kardashian hace algunos años decidió utilizar ese vestido. Pero para poder utilizar el vestido de Marilyn Monroe, pues tuvo que bajar de peso. Y aparte, en cuestión de días, se sometió a un régimen alimenticio terrible y bajó muchísimo de peso. La vimos ahí.
0: Sí, y es que aquí en lo de Kim Kardashian entra un tema del cual estaremos hablando detalladamente más adelante. Y es que durante muchísimo tiempo, bueno, durante toda la vida, cuando uno estaba interesado en bajar de peso, siempre te decían, no hay ningún producto milagroso para bajar de peso. Bajar de peso tiene que ser de forma saludable, sostenida, con un régimen alimenticio de largo aliento, digamos así, acompañado de ejercicio, etcétera, etcétera. De hecho, ¿cuánto se habló de estos productos milagro que se anunciaban en la televisión, en los que te decían que te bañaras una semana con un jabón y
27: que ibas a bajar 5 kilos.
0: 5 kilos y las fajas, y es decir. Lo malo es que ahora, lo malo o lo bueno, porque es un tema bien delicado de tratar, existe ciertamente un medicamento o unos medicamentos casi milagrosos que en muy poco tiempo te hacen reducir de peso considerablemente. Por supuesto que nos referimos a los GLP-1, los Ozempic, el
27: Mounjaro,
0: Wegovy, etcétera, etcétera, que han hecho que bajar de peso sea algo mucho más sencillo, costoso, por supuesto, y sencillo. Vamos a estar hablando de esto, pero antes déjame volver a las cifras de las cuales hablabas. Ya les decía, yo tengo que 0.3% de las modelos que desfilaron en la temporada otoño-invierno 2025 fueron talla grande. Solo un 2% de los diseños fueron lucidos por cuerpos de talla media, es decir, entre la 38 y la 44 europeas. En México y en Estados Unidos sería un 6-8. Y el resto, un aplastante 97.7%, fueron de nueva cuenta llevados por modelos muy delgadas, con tallas entre 36 y 32, es decir, 0, 2, 4, y ya se ven un poquito, digamos, más allá del común de las modelos. Para mí, un cuerpo un poco más llenito, por decirlo de alguna forma, me es mucho más estético. Pero en fin, dicho de otro modo, de los 198 desfiles analizados, que fueron Nueva York, Londres, Milán y París, solo 12 marcas incluyeron modelos de talla grande y ninguna, por cierto, fue en la capital italiana. Italia es el ícono, la cuna de la moda. Hace algunos años apenas estamos hablando que las mujeres plus size, de talla grande o curvy, tomaban las primeras planas de las principales revistas y, por supuesto, eran las principales en las pasarelas. Aquí, antes de irnos a la pausa, me gustaría involucrarte a ti en la conversación, Jimena Millán, porque tú eres de otra generación y tú no creo que recuerdes con claridad estas delgadísimas modelos de los 90, más allá de las series y de los programas que ha habido al respecto.
27: La verdad es que a mí ya no me tocó, o sea que en efecto me tocaron más estas mujeres, Kim Kardashian con el otro cuerpo, Fergie, al contrario, a mí me había tocado como
0: Fergie,
27: este
0: Fergie, la de Black Eyed Peas.
27: Sí, claro. Que además decían que tenía sobrepeso y ahora uno lo ve en los videos de Black Eyed Peas y se pregunta de dónde le veían lo gorda, ¿no? Pero pasó a la moda el tema del BBL y creo que esta operación que se volvió tan famosa para hacer más curvilíneas a las mujeres, que también cobró la vida de tantas mujeres, existió para muchas personas de esta generación y después de que hicieron pasar a su cuerpo por todas esas cosas, ahora estamos regresando a la delgadez extrema en el que esas personas que se hicieron las cirugías y tienen los recursos se están deshaciendo los BBL, se están quitando los implantes de los senos, ¿no? Entonces es una cosa muy rara porque estamos en este intermedio de, bueno, que era lo deseable, ser una mujer curvy o ser una mujer extremadamente flaca, porque no puede ser las dos.
0: Y al regresar de la pausa te voy a hacer una pregunta a ti, porque yo en mi adolescencia, en mi muy temprana adolescencia, finales de los 90, principios de los 2000, sí sentía una presión por estar delgada, por usar la talla cero de Gap, nunca se me va a olvidar. Pero creo que tú creciste en otro contexto, no sé tú, Vivi.
1: Bueno, a mí me pasa lo mismo que a ti, Dani, y yo recuerdo mucho la época del 2006-2007. Yo recuerdo también un video de Britney Spears, muy, muy conocido en MTV, que fue duramente criticada por su peso, por su cuerpo, y ahorita la ves y dices, no puede ser que esto para la gente era estar gorda.
0: Seguimos con este tema al regresar de la pausa.

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11: Bosque de Białowieża, Polonia y Bielorrusia. Este es el último vestigio del bosque virgen que alguna vez cubrió la gran llanura europea. Białowieża es famoso por albergar la población más grande de bisontes europeos, una especie que estuvo al borde de la extinción. Sus árboles antiguos y grandes cantidades de madera muerta permiten la existencia de hongos y aves carpinteras únicas. Es un ejemplo invaluable de cómo lucían los paisajes naturales en Europa antes de la intervención humana masiva.
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1: 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Continuamos.
2: Regresamos de la pausa. Quedó pendiente tu respuesta, Jime, que eres de otra generación. ¿Cuántos años tienes, si no es indiscreción?
3: 26 años.
2: 26. Yo tengo 43. Vivi tiene 40.
3: 48.
2: Todavía estabas 48. Muy chiquita, Vivi. Pero yo sí, en lo particular, crecí con esa presión. Me acuerdo de la talla cero de Gap, la talla doble cero de marcas como Express o The Limited, que estaban de moda en ese momento, y que decías, bueno, si no me queda esto, no cumplo con las normativas de estética, no soy guapa, no soy lo que los hombres quieren ver. Estoy hablando de un pensamiento que suena prehistórico, pero así era finalmente lo que se pensaba y lo que se buscaba. ¿Tú no creciste así?
3: Sí, no, porque lo que yo estaba pensando es que desafortunadamente estas generaciones somos también resultado de mamás que crecieron en esas generaciones. Entonces, aunque puede ser que quizás la presión en los medios no era tanto por ser delgada, sí existía la presión porque el cuerpo se viera de cierta forma, y además incluso esto que les decía, ¿no? De tener curvas, a pesar de que también estuvieras muy delgada. Pero yo durante toda mi vida he visto a mi mamá hacer las dietas más duras, tomar todo tipo de medicamentos cada vez que salía una nueva cosa en la farmacia, de doctores, de propuestas para bajar de peso. Mi mamá era la primera en estar en esos consultorios, y yo, pues, como su hija, estaba en esos consultorios con ella, escuchando cómo doctores le decían que lo mejor que podía hacer por su cuerpo era consumir menos de 800 calorías al día, ¿no? Darles metanfetaminas para que no les diera hambre. Entonces, sí, no, porque yo me acuerdo que en una de estas consultas con mi mamá, yo creo que he de haber tenido unos 11, 12 años, cuando la doctora me dijo, oye, ¿tú también quieres que te demos una vez dieta? Te damos a ti también tratamiento.
2: No.
3: Entonces, y fue como muy natural decir, ah, pues sí, porque esto es como por salud. Creo que afortunadamente lo que sí han separado estas generaciones es distanciar un poco la idea de que ser saludable no es sinónimo de ser delgado. O sea, que creo que es algo que sí separamos, y que ahora buscamos más temas como de bienestar, de que hacer ejercicio, de tener músculo, ¿no? Pero aún con esta presión todavía de que sí hay cierta estética que es deseable, y hasta lo hablamos el otro día con lo de las modas, Dani, que uno cree que si eres delgado todo se te va a ver mejor.
2: Sí, claro.
3: Vas a los centros comerciales y los maniquís son en ropa para personas delgadas. Entonces, estamos haciendo este cambio, pero seguimos atorados en el intermedio.
2: Sí, de esto platicamos precisamente con la doctora Victoria Escalante. Ella es una eminencia para hablar de esto. Lleva toda su vida, es colombiana, lleva toda su vida hablando del tema de la delgadez, de lo saludable. Ahora le ha entrado a los temas de estos medicamentos para bajar de peso. Y justo con el regreso de la extrema delgadez en las pasarelas, en las alfombras rojas de los grandes eventos, con las celebridades que ya decíamos, y también con las redes sociales, esto se empieza a normalizar un poco. Esto nos platicó ella de esto.
4: Por supuesto que no es saludable. Si tú te das cuenta, son cuerpos que se ven enfermos, deteriorados, que han perdido la masa muscular, que han perdido la elasticidad, el colágeno. Y esto es lo que se ve. Ahora vamos a lo que está dentro de estas personas. ¿Cómo se siente un cuerpo que no tiene nutrientes? A mí esto ya es un tema que es bastante grave, que no le estamos colocando atención y que lo estamos normalizando. Normalizar la delgadez extrema puede estar asociado a temas emocionales y mentales del propio individuo, del propio paciente, ¿no? Que se ven en el espejo y no ven cómo se ve.
2: Y justo también, y creo que ese es un tema que hay que involucrar en las redes sociales, para bien o para mal, que también se habla mucho más, y lo decías antes, hace unos segundos, Jime, del bienestar, ¿no? De hacer ejercicio, de comer de forma saludable. Sí, a lo mejor se vuelve a hablar de una dieta estricta por la delgadez, pero privilegiando las proteínas, meditación, el bienestar como eje, ¿no?
5: Sí, a ver, a mí me da muchísima curiosidad lo que dice Jime, porque de hecho yo le quería preguntar a Jime, ahora que ve esta tendencia de extrema delgadez, y que a lo mejor a ella no le tocó como la vimos en los años 90, Dani, tú y yo, o como la vimos a principios de los años 2000, yo te iba a preguntar, o sea, ¿te saca de onda, tú que has platicado igual con tus amigas, ahora ver este tipo de cosas? ¿O simplemente dices, no, yo sigo pensando que tenemos consciente de que la salud y sobre todo el bienestar no tiene que ver con la delgadez.
3: Yo creo que no se le puede escapar, porque además lo que vemos en nuestras pantallas, en las redes, nuestros televisores, sí impacta mucho, ¿no? Y justo como nos quedamos en esta rayita, ¿no? Así justo de intentar como zafarnos un poquito del tema, pero estábamos regresando, pues no estábamos del todo ya del otro lado. Y también estaba pensando que a mi generación, y todavía un poquito más arriba, yo creo que también más pegada a la tuya, Vivi, fue que también los desórdenes de conducta alimenticia se volvieron comunitarios. Es decir, que surgieron estas aplicaciones como Tumblr, Pinterest, pues que la gente ya tenía estas comunidades que se dedicaban específicamente a hablar de estos trastornos, a cómo hacer para quitarse el hambre, a cuáles eran las mejores formas para encontrar ciertas dietas, ¿no? Y que les ponían nombres de que mi amiga Ana, ¿no?
2: Ana y Mía.
3: Sí. Y entonces se volvió comunitario, o sea, se volvió incluso un tema como de pertenencia ser de estos grupos. Y yo sí me acuerdo de estas imágenes de Tumblr en donde justo se veían perfectamente las clavículas de las personas que se medían, ¿no? O incluso a mí me tocó un reto, seguro se acuerdan, fue hace unos años, que se ponían una hoja de papel enfrente y era una forma para saber qué tan ancha o no eras, porque tu cintura tenía que ser más chiquita que la de una hoja en blanco. Entonces siguen existiendo estas comunidades, y ahora está la dificultad de que, como hablamos de este tema de no se hablan de cuerpos ajenos, ahora las personas que están señalando lo preocupante que es ver a estas mujeres de los grandes medios en este estado de flaquez, la gente dice, oye, pero no se hablan de cuerpos ajenos, no sabemos lo que les está pasando. Y es como, pues sí, ya aprendimos que no se hablan de cuerpos ajenos porque no estaba bien a tu sobrinita le dijeras, ay, te ves más rechonchita, ni nada. O sea, como, pues eso no estaba bien, pero ahora está como la parte contraria de decir, oye, pero si yo te estoy viendo enferma, pues también debemos de decir algo, ¿no?
2: De esto también platicamos con Victoria Escalante, las redes sociales y la delgadez frente al bienestar.
4: Pienso que no están teniendo en cuenta hoy en día, no estamos hablando de años atrás que la delgadez era una exigencia. Hoy en día la exigencia es el bienestar y la salud. ¿Cómo te sientes tú? ¿Cómo estás tú? ¿Cómo está tu organismo? ¿Cómo se está comportando cada órgano de tu cuerpo? O sea, considero que las redes sociales, la amplia comunicación que tenemos hoy en día está llevando a regresar a tiempo atrás, con el agravante que tiempo atrás era a base de dieta. Hoy es a base de muchas cosas que no están permitidas para pérdida de peso.
2: Ahora, un tema que me parece fundamental es el de estos medicamentos, los GLP-1, que se están convirtiendo en medicamentos, pues básicamente milagrosos para bajar de peso, y de la importancia. Y no estamos satanizándolos, desde luego que no, porque han tenido y está probado científicamente muchísimos beneficios para la salud. Están aprobados ya en muchos países para la reducción de peso y no solo para el control de la diabetes. Pero si no llevan un seguimiento médico, se pueden convertir en una bomba.
5: No, y definitivamente eso es algo que tenemos que poner muchísima atención. Una, por lo que vemos en las publicaciones que yo he visto en los últimos días de mujeres que dicen, oigan, estoy en este tratamiento, ¿qué me recomiendan? No, ve a un médico, es con tratamiento médico. Sí. Y otra cosa, no todos somos iguales. Hay personas a las que seguramente les va a caer bien, pero no a todos.
2: Sí, es muy importante que estos medicamentos que son de venta libre en México estén con tratamiento y con supervisión médica. Si de algo sirve este programa, que sea para esto. Yo sé que es muy
5: llamativo,
2: sexy ver a tu amiga que está bajando y bajando y bajando de peso y poder ir a la farmacia. Y si tienes 4,000 o 5,000 o 6,000 pesos, porque son medicamentos muy caros, comprarlo y copiar lo que tu amiga está haciendo. Pero de verdad es un tema de salud bien importante. Si ustedes están ingiriendo estos medicamentos, consumiendo estos medicamentos sin seguimiento médico, que no les dé pena, busquen a un endocrinólogo, busquen a su médico de confianza, busquen a su nutriólogo, busquen a cualquier médico para que empiece a agarrar su tratamiento. Y si están pensando en hacerlo, siempre bajo supervisión médica. Hablamos de esto largo y tendido con Victoria Escalante.
4: Sobre todo que es una estrategia a corto tiempo, ¿no? Y el paciente está acostumbrado o quiere resultados visibles de inmediato, pero no está teniendo tampoco en cuenta que estos medicamentos no son de uso para todo el mundo, que deben ser formulados por un especialista, que deben ser controlados con alimentación, endocrino o incluso un médico internista lo puede formular. Un médico, un profesional de la salud que sepa cómo están tus paraclínicos, que los haya evaluado, que sepa que tú eres candidato para este medicamento. Pero el paciente busca la respuesta rápida, el camino corto, y el camino corto, acuérdate que siempre va a ser el riesgoso. Aparte que desde la nutrigenómica tú tienes un código genético en tu nutrición. Tú no puedes comer lo mismo que comen todas las personas. Tú no debes hacer lo que hacen otras personas y mucho menos suplementarte con las recomendaciones de otras personas. Entonces es un tema muy complejo que está llevando incluso a tener enfermedades mentales, ¿no? Aparte que es que no existe un tratamiento milagroso para pérdida de peso, ni una cirugía, ni un medicamento, ni un suero, nada, ni una pastilla. No hay tratamiento milagroso. Si tú no cambias aquí y cambias acá, si tú no creas hábitos nutricionales, hábitos de ejercicio, hábitos de sueño, tu organismo te va a pasar factura. Desequilibrios hormonales. Las mujeres no estamos teniendo en cuenta que nosotros tenemos un ciclo hormonal. Entonces nos inyectamos, obviamente comemos menos y se nos ausentó el ciclo menstrual normal. Tan chévere, no tengo el ciclo menstrual. Pero ¿qué consecuencias trae eso en tus hormonas, en tu vida, en tu vejez?
2: Pausa, volvemos.

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3: Comer sardinas, pescados grasos y pequeños ayuda a disminuir el colesterol, previene la anemia y combate problemas estomacales. Además, es una gran fuente de proteína y previene la aparición de diabetes, así como la osteoporosis por su gran aportación de calcio. La sardina es uno de los pescados más nutritivos.
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2: 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Regresamos con la mejor información. Daniel Diturbide en Fórmula.
5: Regresamos, gracias por continuar con nosotros. Y para irnos, las 3 recomendaciones que Victoria Escalante nos da, les da a ustedes si quieren bajar de peso.
6: Primero, debemos aprender a nutrirnos, dejar de comer y aprender a nutrirnos. No es estar en una dieta constante, es aprender a escuchar nuestro cuerpo y qué es lo que realmente necesita. Segundo, no castigar los alimentos. Tú tienes que comer absolutamente de todo, menos el dulce, absolutamente de todo, en porciones, en tiempos, en horarios adecuados. Y tercero y lo más importante, no te dejes llevar por las redes sociales, no te dejes llevar por las recomendaciones. Acude a un profesional, busca ayuda adecuada, porque tu organismo es único. Los órganos no los compramos, los órganos no valen lo que vale una inyección. Entonces hay que tener mucho cuidado con esto. Y ojo a esto, no estamos diciendo que los medicamentos sean malos, estamos diciendo que es malo tomarlos cuando no te corresponde como paciente. O sea, no estamos castigando ninguna fórmula.
5: Han tenido resultados increíbles con la gente que realmente los necesita.
6: Pero obviamente debe ser controlado por un especialista. Debe ser controlado tanto para colocarlo, que la colocada del medicamento es lo de menos. La quitada, la retirada, ¿cómo lo vas a hacer? ¿Cómo lo vas a desmontar? ¿Qué hábitos construiste? ¿Cómo vas a cuidar tu salud? ¿Cómo te suplementaste, no? Porque no es quitarte la comida ni dejar de comer, es cómo te suplementaste, cómo están tus vitaminas, cómo están tus minerales para poder retirar este medicamento y para poder asumir una vida normal nuevamente.
5: Seguimos en el tema, pero también con algunos otros chismecitos que hemos visto en las principales publicaciones, tanto revistas como periódicos, etcétera, etcétera. Y volviendo al tema de los Ozempic y demás, Jimena Millán nos platicaba de algo impresionante que sucedió esta edición de Coachella, este festival de música famosísimo, el más famoso del mundo tal vez, que tiene muchísimos asistentes famosos, artistas, bueno, vimos ahí a todos, ¿no? A Katy Perry con Justin Trudeau, influencers, a los más famosos del mundo van a Coachella. Y nos decía Vivi que los puestos de comida estaban vacíos, o mucho más vacíos que en otras ediciones, entre otras cosas porque en esta zona, como VIP, pues la mayoría está en Ozempic, está en Mounjaro o está en Wegovy, y lo que hacen estos medicamentos es que ralentizan tu vaciado gástrico, entonces nunca tienes hambre. De hecho, los efectos secundarios son terribles: diarrea, náuseas, vómitos, etcétera, etcétera. Entonces, imagínate que los puestos estaban mucho más vacíos porque la gente no tenía hambre.
0: No, y ¿sabes qué? Que estamos platicando también de un artículo que saca el New York Times que dice que pues están cambiando, de hecho, los hábitos de consumo de las personas en Estados Unidos. Imagínate lo que esto también representa para pues esta industria, ¿no?
5: De hecho, este artículo que yo también vi en el New York Times hablaba de las marcas más afectadas por esto. Una de ellas, lo recuerdo perfecto, Starbucks. Mucha menos gente está yendo en ciertas zonas del país, de Estados Unidos, mucha menos gente está yendo a el frapecito de la tarde, al, ya sabes, al snack o al antojito dulce de la tarde. Y el tema, pues como ya lo decíamos en el bloque anterior, es el momento de dejar el medicamento si no acompañaste tu tratamiento de forma médica y de forma psicológica también. Porque en cuanto te dejas de inyectar, pues entonces te vuelves a llenar con lo que te llenabas antes, te vuelve a dar hambre, etcétera, etcétera. Y si no entiendes por qué estás comiendo, pues te vas a poner 3 veces de mayor peso del que tenías al empezar.
0: Escuchen esto, estoy viendo un titular también en el New York Times que dice: los nuevos dilemas de salir a cenar para quienes toman Ozempic. Se calcula que para 2035, 9 años, unos 24 millones de personas tomarán un agonista de GLP-1, uno de estos medicamentos. Y a medida que aumenta su popularidad, los comensales que los toman pues están redefiniendo lo que es salir a cenar. Imagínense esto.
5: Sí, qué cosa.
0: Híjole, qué cosa.
5: Bueno, y hablando del New York Times y hablando de estos temas, hace algunos días encontré un tema relacionado y no con esto. Le llaman la dieta bíblica. Y es una dieta, y el New York Times y la que escribe esta nota, que es Madison Malone, se pregunta: ¿comer sano? Y responde: no, ellos comen bíblicamente. Y es una dieta inspirada en las escrituras que ha encontrado nuevas audiencias como todas estas locuras en internet y busca o forma parte de este nuevo movimiento del cual habíamos hablado ya esta semana, que se llama Hagamos a Estados Unidos Saludable de Nuevo.
0: MAGA, en vez de MAGA, que es el Make America Great Again, MAGA.
5: Make America Healthy Again.
0: Make America Healthy Again. ¿Qué cosa?
5: Bueno, y ella, la reportera que hace esta nota, Madison Malone, recoge el testimonio de Caleb Bundy. Caleb Bundy está llevando a cabo esta dieta bíblica y empieza su día con una taza de caldo de huesos, lo cual se está poniendo muy de moda. Ya hemos hablado de esto. Varios nutriólogos, aunque no hay mucho sustento científico aún, varios nutriólogos coinciden en que su altísimo contenido proteico y de colágeno es muy positivo para la salud y para muchas cosas. Tú lo estás tomando, ¿no?
0: Sí, yo tomo caldo de huesos y la verdad es que yo sí he visto cambios impresionantes. Sobre todo yo tengo muchos temas de intestino y me ha ayudado muchísimo.
5: Bueno, después ella compra y toma leche bronca. Picotea sardinas, come al que llama auténtico pan de masa madre, que no tiene levaduras comerciales, porque muchas, ahora ya hasta las marcas comerciales más grandes en México te venden concha de masa madre. No, no, no, este es pan de masa madre real. Y cocina con ingredientes de origen local.
0: Sí, a ver, hay que entender también de quién estamos hablando. Caleb Bundy tiene alrededor de 500,000 seguidores en la red social de TikTok. Ella es cristiana, es creadora de contenido, por supuesto, tiene 27 años. Pero ¿por qué les estoy diciendo esto de ser influencer? Pues claro, la siguen tantas personas que ella dice, pues sí, yo sigo una dieta bíblica.
5: Sí, o sea, y ella no solo dice que es saludable y que le hace bien a la piel y a su sistema gástrico, como sí lo dice. De hecho, dice que esta alimentación la salvó de la depresión. Lo que dice es que no solo es comer limpio, sino que es una dieta que forma parte de una vocación más elevada. Lo que bien dices, ella tiene 27 años, es una chavita y es cristiana. Y entonces ella lo que asegura es precisamente eso, que su alimentación está más elevada mentalmente. Y dijo: nunca se me había ocurrido buscar en la Biblia un libro de recetas hasta que lo encontré. Y estudiar las escrituras desde la óptica de fijarse en lo que comen me ha salvado la vida. Y también dice: el pecado entró en el mundo a través de la comida. Y Satanás no se detiene ahí. La comida para mí es realmente como un arma de cómo puedo contraatacar.
0: No, a ver, aquí viene un tema bien importante. Para empezar, ella forma parte de esta comunidad en línea que está comprometida y que busca hacer estos vínculos con valores religiosos. Ella dice, a ver, yo no soy nutrióloga, pero hasta vende guías, ¿no?
5: Sí, de alimentación. Pero, oye, yo no sé de esto, yo no soy nutrióloga certificada ni mucho menos, pero yo me alimento así. Y si tú te quieres alimentar como yo, vengan 28 dolarucos para que yo te venda mi guía. Y está ganando hasta $700 al mes.
0: No, imagínate, o sea, y les dice súper alimentos bíblicos. También tiene sesiones de asesoramiento que empiezan alrededor, empiezan alrededor de $700. Y ella, pues sí, solo menciona que come todo lo que ve y basado en lo que ella ha logrado leer en la Biblia.
5: Bueno, comer bíblicamente básicamente lo que quiere decir es ceñirse estrictamente a los ingredientes de la Biblia, cocinar desde cero o cualquier cosa intermedia, pero con los ingredientes que se mencionan en la Biblia. Y por cierto, la reportera que hace esta nota en el New York Times dice que no es nuevo, encuentra referencias en The Eden Diet, un libro del 2008 que ofrecía exactamente eso, consejos de pérdida de peso y nutrición enraizados en las enseñanzas bíblicas. Además del libro La Dieta del Creador, del 2004, lo escribió Jordan Robin y fue un éxito en ventas, al igual que su nuevo libro, The Bible Diet, en coautoría con Josh Axe, un apoyo del movimiento Maja, publicado el año pasado y que se basa precisamente en eso.
0: Oye, pero estoy viendo que, bueno, obviamente ella no es la única que ha hecho esto. De hecho, mencionan a varios creadores de contenido que también se dedican a esto. Actores, por ejemplo, hace mención a Chris Pratt, que habló de completar un ayuno de Daniel cuando estuvo en The Late Show with Stephen Colbert. Dijo que como parte de esta asociación con una aplicación de oración, publicó un video a sus seguidores en donde pues justo quería participar en un reto de ayuno y de oración. Y era un ayuno a base de leguminosas que le había provocado bastantes gases, dijo riendo. Pero bueno, otros famosos también han hablado del tema,
5: ¿no? Y aquí también entra el tema religioso, como bien lo dices, y muchos de los que estudian esto o de los que practican esto te dicen, cuando tienes un antojo, ¿has pensado alguna vez en detenerte y en lugar de cumplirlo, mejor rezar?
0: No, qué fuerte.
5: Bueno, pues así las cosas. Si quieren, pueden comprar estos libros, pueden gastar 28 dolaritos en la guía de esta mujercita de 27 años que se alimenta de esta forma. Y hablabas de The Late Show con Stephen Colbert, que la semana pasada llegó a su fin, Vivi, después de toda la polémica que tuvo con el presidente Trump. Qué drama, porque es uno de los shows con más tradición, con más historia. Por supuesto, lo empezó David Letterman. Stephen Colbert llegó a suplir a David Letterman tras su salida y ahora acabó un programazo el jueves pasado con Paul McCartney. Pero es triste, es preocupante y es reflejo de lo que está pasando en varios países en este momento de polarización. Ojalá que no nos veamos en ese espejo nunca en México.
0: Ojalá que no, Dani. 11 años estuvo este famosísimo y súper exitoso show, ¿no?
5: 11 años con
0: Stephen Colbert. Ajá, sí.
5: Muchos más décadas con David Letterman. En fin, cosas que están pasando en nuestro país y a las cuales nos gusta ponerle el dedo encima. Con esto nos vamos a una pausa. Volvemos.

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2: La FIFA acaba de perder una batalla que al mismo tiempo le salva el pellejo. Y es que yo no sé si tú sabías, pero hasta hace unos días casi la mitad de la población mundial no iba a poder ver por televisión la Copa del Mundo, porque ni India ni China habían firmado acuerdos de derechos de transmisión con la FIFA. Pero ya salió la FIFA a anunciar que había cerrado un acuerdo con la CCTV, la televisión china estatal, por 60 millones de dólares, que, ojo, es solamente una quinta parte que lo que la FIFA había pedido en un inicio, 300 millones de dólares. Y aquí la clave está en que China, como en muchas otras cosas, negocia de manera, digamos, única con un solo jugador, CCTV. El Estado es el que está negociando. Y si el Estado no firma el contrato con la FIFA, ninguna televisora ahí puede transmitir los partidos. Así que competencia no existe y eso le dio una fortaleza que hoy a la FIFA no le gustó nada.
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3: Campeón del mundo.
4: Hablar de Italia en la historia de las Copas del Mundo es hablar de una auténtica potencia. La escuadra azzurra posee 4 títulos, pero sus glorias más épicas nacieron del caos. No llegaron como favoritos, sino señalados por la prensa y bajo la sombra de escándalos de apuestas en su liga local. En España 82, tras el escándalo totonero, la azzurra avanzó sufriendo con 3 empates. Eliminaron al Brasil de Zico y vencieron a Alemania en la gran final.
3: Tardelli.
4: Para 2006, el fantasma del Calciopoli hundía al fútbol italiano. Sin embargo, Marcello Lippi blindó al equipo. Vencieron al anfitrión en semifinales y coronaron la gesta ante la Francia de Zidane, con 4 titulares del equipo señalado, la Juventus.
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5: La presidenta Claudia Sheinbaum aseguró que el citatorio de la Fiscalía General de la República a la gobernadora de Chihuahua, Maru Campos, no significa una imputación, sino una entrevista. Sin embargo, indicó que deberá explicar la presencia de agentes estadounidenses en el estado. La gobernadora del Estado de México, Delfina Gómez, destacó que el trolebús mexiquense cumplió su primer año en funcionamiento. La mandataria estatal indicó que el medio de transporte ha realizado 13 millones 400 mil viajes. El INEGI reportó que la producción minero-metalúrgica descendió 1.4% en marzo del presente año en comparación con el mes anterior. De la misma forma, indicó que el sector registró una caída de 3.4% a tasa anual. Informó Daniel Wellbanks. 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
6: ¿De qué va el dato para arrancar esta semana, Vivi?
7: Dani, bueno, pues hoy hablaremos de fútbol. Esto porque hoy se celebra el Día Mundial de Fútbol. Ayer ya saben que Cruz Azul se coronó campeón de la Liga MX, logró su 10º título. Y bueno, ustedes saben que yo soy Pumas, pero la verdad es que muy merecido, y eso hay que decirlo. Digo, duele como los que le vamos a Pumas, pero esa es una realidad. Y entonces hoy en el dato les quería traer algunos datos curiosos de la cantidad de aficionados. ¿Y por qué lo digo? Porque ayer en Ciudad Universitaria, a mí me impresiona y siempre me ha impresionado mucho la afición de Pumas. Pero entonces busqué y encontré que actualmente la afición de México se divide de esta manera. El Club América tiene entre el 21% y el 34% de la afición nacional. Obviamente es el club que más aficionados tiene. Y le siguen las Chivas con entre el 17% y el 21%. Ahora el Cruz Azul, ayer, el gran campeón, tiene alrededor de 17%. Y se preguntarán, ¿cuánta afición tiene Pumas? Bueno, pues según los datos más recientes, entre el 11% y el 12%. A mí esto me impresionó, pensé que eran mucho más. Pero bueno, Ahora, vamos a datos más interesantes. El Club América no solo es el equipo con más aficionados, también es el más odiado, fíjense. Algo que incluso, pues algunas encuestas lo miden como interés generado. Ahora, el clásico nacional entre América y Chivas sigue siendo la rivalidad más fuerte del país, porque enfrenta, pues obviamente, a las dos aficiones más grandes, ¿no? El América y las Chivas. Ahora, los Pumas tienen una de las aficiones con mayor nivel educativo y con más presencia femenina entre los grandes. Eso también me impresionó porque tampoco lo sabía. Lo cierto es que, bueno, pues ayer en el estadio se vivió algo muy bonito, porque también yo, como afición de los Pumas, debo decir que los Pumas lograron muchísimo en esta temporada y de la mano de Edwin Juárez, el director técnico. Y bueno, pues ya vendrá el campeonato. Y hablando de más temas de fútbol, esto que anunció la presidenta hoy en la conferencia de prensa, porque dijo que su gobierno accedió a que la selección iraní, esto que no sabíamos bien cómo iba a funcionar, bueno, pues se va a alojar durante el Mundial 2026 en nuestro país. Ya saben que siguen las tensiones entre Estados Unidos e Irán. Así que, bueno, esto lo anunció la presidenta hoy en la conferencia de prensa.

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1: Lunes de cuidar nuestro dinerito de la mano de Maleni Padilla, nuestra asesora financiera de cabecera. Hola, Maleni.
2: Hola, Maleni.
3: Hola, Dani. Hola, Vivi. Hola a todos los que nos escuchan. Espero estén teniendo.

0: Cositas que ya habías pensado comprar, si no estaba en tu radar antes del hot sale, probablemente hoy no lo necesitas. Número 2, revisa precios antes del descuento. No todos los descuentos son reales. Compara en 2 o 3 sitios antes de emocionarte. Y número 3, pregúntate, ¿lo puedo pagar o solo lo puedo mensualizar? Ojo con los meses sin intereses. No es solo si puedes pagar la mensualidad, es si puedes hacerlo sin comprometer tu tranquilidad. Haz una pausa antes de comprar y si algo te emociona mucho, espera unas horas. Muchas compras impulsivas se enfrían cuando dejamos pasar un tiempo. Comprar también es decidir. El dinero no se cuida solo cuando ahorramos, también se cuida cuando decidimos bien. Una buena compra no es la más barata, es la que realmente tiene sentido para tu vida y para tu momento financiero. Así que esta semana, antes que preguntarte qué está de oferta, pregúntate qué realmente me conviene. Porque cuidar tu dinero no significa dejar de disfrutar, significa decidir con más claridad. Si quieres seguir aprendiendo sobre estos temas, puedes encontrar contenido en mis redes. Mi nombre es Maleni Padilla, me encuentras así como Maleni con doble L y latina. Y nos escuchamos el próximo lunes. Que tengas un excelente hot sale.
1: Gracias, Maleni.
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1: Y también nuestra alimentación, como siempre contigo, Dan Tomás. Hola.
3: Hola, Dani. Hola, Viviola, a todos los que nos escuchan. Hoy les voy a hablar de un snack pequeño pero muy poderoso, el pistache. Además de ser práctico y delicioso, el pistache aporta proteína vegetal, fibra y grasas saludables que ayudan a dar saciedad y cuidar la salud del corazón. También contiene antioxidantes, potasio y magnesio, nutrientes importantes para músculos, energía y la recuperación. Un dato interesante es que, al tener fibra y proteína, puede ayudar a evitar picos de hambre entre comidas. Y aunque muchas personas le tienen miedo por ser una oleaginosa, en porciones adecuadas pueden formar parte de una alimentación equilibrada. ¿Cómo puedes incluirlo? Agrégalo al yogur, avena, ensaladas, fruta, licuados o simplemente como colación. Una porción práctica puede ser un puñito pequeño, preferentemente natural o sin exceso de sal. Pequeños cambios en tu plato también suman grandes beneficios para tu salud. Soy Dan Tomás, tu nutrióloga. No olvides seguirme en mis redes sociales. Estoy como nutrióloga-dan-tomás-th. Y recuerda que en la nutrición siempre, pero siempre hay opción. Adiós.
1: Gracias, Dan.
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4: ¿Qué es noticia en México? ¿Qué es tendencia en el mundo? Bueno, tome sus precauciones si está usted en el coche, si tiene un día complicado, porque la ciudad será igual de complicada. La Coordinadora Nacional de Trabajadores de la Educación adelantó las movilizaciones para hoy. Dicen que no se van a mover del Zócalo hasta que los reciba la presidenta. Además, hay varios bloqueos y varias movilizaciones programadas en esa misma zona para el día de hoy.
5: Todo lo relacionado con los citatorios de la Fiscalía General de la República, Dani.
4: Sí, este fin de semana se anunció los citatorios para los 10 investigados en Estados Unidos, pero también para quienes tienen que ver algo con el caso de Chihuahua, la gobernadora Maru Campos y el exfiscal César Jáuregui. Tanto Rocha Moya como el senador Insunza reaccionaron en redes sociales. La gobernadora de Chihuahua dijo que es víctima de una persecución política. Hoy en la mañanera la presidenta dijo que son procedimientos normales, no hay imputación, sino sencillamente entrevistas.
5: Y sobre la gobernadora de Chihuahua, la presidenta dijo que el citatorio no quiere decir que esté imputada de algún tema.
4: Blanca Vázquez es noticia porque en Puebla despidieron a la mujer que desapareció el lunes pasado tras acudir a una clínica de belleza. Después, como les platicamos a lo largo de la semana pasada, en este caso del terror, encontraron su cuerpo en Tlaxcala. Todavía no hay un solo detenido.
5: Es tendencia todo lo relacionado con Cuba y Christopher Landau, el subsecretario en Estados Unidos. Y es que hubo polémica tras las declaraciones y los pronunciamientos de diputados de Morena, integrantes del grupo Hermandad México-Cuba. El subsecretario dijo, bueno, pues entonces que pidió a los legisladores que se responsabilicen y luego Arturo Ávila salió a decir que fue un pronunciamiento general y no de un legislador en específico.
4: En los Estados Unidos, otra vez los reporteros que cubren la Casa Blanca se llevaron un sustazo, más de 30 disparos, entre 15 y 30 disparos muy cerca de la Casa Blanca. Agentes del servicio secreto neutralizaron al agresor que quería agredirlos, murió en el hospital. Hubo otro herido, una persona que pasaba por la calle, esto por supuesto que causó pánico.
5: Y Trump es tendencia también por lo que anunció esta mañana, y es que aseguró que se pueden alcanzar acuerdos grandiosos y significativos con Irán o ninguno. Publicó en sus redes sociales: el acuerdo con Irán será grandioso o significativo o no habrá ningún acuerdo, en su red social Truth Social.
4: En los deportes, muchísima información. El Cruz Azul es el nuevo campeón del fútbol mexicano. Venció a Pumas 2-1 con un gol prácticamente de última hora de visitante en Ciudad Universitaria.

0: Una tragedia para la afición de los Pumas, pero felicidades a todo el plantel por una gran temporada. Felicidades, por supuesto, a los nuevos campeones. Es su décimo título. Hasta la presidenta, que es fan, sí, aquí nos lo dijo, de Pumas, los felicitó hoy en la conferencia de prensa. Y tanta información que se nos olvida hablar del partido de la selección, que ganó 2-0 contra Ghana en Puebla el viernes en la noche. Una buena demostración de fútbol. Sí. Me esperanzaron mucho los chavos. No sé si a ti.
1: A mí también. Vi el partido completo de... Y la verdad es que sí, un partido amistoso internacional. Hablando del Mundial, Dani, pues tendencias relacionadas con lo que anunció la selección de España esta madrugada. Ya está la lista de los convocados, 8 jugadores del Barça y pues bueno, esta noticia, no hay ninguno del Real Madrid.
0: Bueno, el Real Madrid tiene muchos jugadores que vendrán al Mundial, pero que no son españoles. Claro. Y eso llama muchísimo la atención, por supuesto, por primera vez en la historia. Y hay que destacar lo que está pasando con el Club América Femenil, que después de ser campeón de la Liga MX, le ganó a Washington en la final de la CONCACAF Champions Cup. Felicidades.
1: Enhorabuena para las chavas.
0: Sí, qué increíble lo que están haciendo, qué felicidad. Y con esto nos vamos. Muchísimas gracias por habernos acompañado. En nombre de todo el equipo, soy Daniel Diturbide.
1: Gracias, Dani. Buen día.
0: Se quedan con Maxine. Nos oímos mañana misma hora, misma estación, en una transmisión especial de una campaña espectacular para prevenir la trata de niños en un aumento que se tiene medido en un evento masivo como el Mundial. Y nos vamos con la banda MS, que tuvo un conciertazo este fin de semana en la Plaza La México. Adiós.

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2: Hola, ¿cómo les va? Muy buenos días. Gracias, muchísimas gracias por estar con nosotros. Hoy que es lunes 25 de mayo, hoy cumpleaños mi queridísima Adela Micha. Micha querida, te mando besos, abrazos, que cumplas muchos más con mucha salud, que esta vuelta al sol sea de puras cosas buenas. Y Karime Pinter también está cumpliendo años el día de hoy. Me encanta la Micha.
4: Sí, ¿sabes? Tiene un estilacho barro.
2: Estilosa, sí, resultona.
4: Resultona.
2: ¿Verdad?
4: ¿Sabes lo que único?
2: Se viste padrísimo. Dice... Pero solo a ella le quedan esas cosas.
4: Lo único que exagerada. Me cae gordo de ella, Max, que cuando hace la venta de garage, únicamente lo hace para sus colaboradores. Deberíamos abrirla para todos. Ahí
2: ¿hace
4: cabremos.
2: ¿Venta de garage?
4: Sí, de repente saca bolsas carísimas, zapatos, gorras, chamarras, playeras, de todo. Pero no lo hace para los colaboradores. Y luego ahí se van quedando y después ya termina mandándolas en bolsas, quién sabe a dónde.
2: Uy, no, Micha, pues avísanos.
4: ¿Verdad que nos avise?
2: Ay, tiene cosas muy padres. Digo, de talla cero, ¿verdad?
4: Exacto.
2: Porque es flaquita, flaquita. Flaquita. Entonces, pues te entran en una pata.
4: Y las botazas maravillosas que te dan, que se compra, bueno.
2: ¿Quién sabe qué pie será? Las botazas. Nice. Bueno, unos abrazos para la Pinter y para la Micha.
5: Y bueno, yo sé que caigo gorda, pero 63 años. Yo soy como que la ¿quién? Que busca. Adela Micha, ay, 63, no re bien, ¿eh?
2: Es que fíjate que sus hermanas tienen una cosa de estas de belleza.
4: Ah, con una clínica o algo así.
2: Una clínica de belleza, okay. Y le hacen
4: tratamientos y todo.
5: Caricias.
2: ¿Qué tanto?
4: Pues se ve. Por eso se ve la piel,
2: diario,
4: se ve guapa
2: creo,
4: y
2: por
4: todo.
2: Lo menos a la semana.
4: Pues yo que sí.
2: Ya debe ser un cariñito.
5: Crema cara.
2: Ay, sí,
5: aparato caro.
2: Claro.
5: Y aparte con la hermana que
4: ella
5: si
4: es judía, ¿verdad?
5: Pues sí.
4: Es judía, ¿verdad? Adela,
2: ella es judía, sí.
4: Mírala. Sabe hacer dinero, la Micha, porque aparte le va muy bien con su canal y todo.
2: Ah, sí.
4: Y tiene muchos entrevistados.
2: No, y estuvo muchos años en Televisa.
4: Sí.
2: Y ganaba muy bien.
4: Ganaba muy bien. Sí, sí, es de sí, las sí. Que ganaba muy bien. Ella sí empezó con esos programas de mujeres trabajando en el empoderamiento de
2: sí,
4: la mujer, ¿te
2: claro,
4: acuerdas?
2: Claro.
4: Cuando decía, vamos a visibilizar más la labor de la mujer dentro de la sociedad. Y fue con eso de mujeres trabajando y iba invitando sí, a distintas sí, mujeres sí. Que sobresalían en distintos ámbitos sociales.
2: Pues
4: ¿no?
2: Sí, pues bueno, a mí me encanta la Micha. Bueno. Felicito a Cruz Azul que ganó ayer.
4: Ay, tal? Sí, Cruz Azul, ¿qué tal? Ya tenía
2: Cruz
4: rato.
2: Azul ¿qué? Contra los Pumas, ¿no?
5: Los Pumas. Sí. Oye, pero yo no sabía, perdón mi ignorancia, que existía tanta afición.
4: Tanto de fandom ahí.
5: Fan, sí. Seguidores del Cruz sí. Azul. Sí. Porque sí, cuando claro. Empezaron a decir en redes, vámonos al Ángel, dije, ay, para los 100 que van, es yo, y perdona, ahorita me matan, dije, para los 100 que van, ¿no? 100 llenaron, ves que de Reforma, de al Ángel fue el principal, pero llegaron hasta donde estaba el árbol fallido, ¿te acuerdas en ese árbol?
2: Sí.
5: Que ya fue un agüehuete.
4: El agüehuete.
5: Él es agüehuete
4: se
5: seco.
4: Murió a los dos días.
2: Palmera,
5: bueno, llegaron ahí y todavía del otro lado, casi hasta la Torre Mayor.
2: Sí.
5: O sea, entonces calcula por lo menos unas 6 cuadras de
4: no,
5: gente.
4: Y vinieron de varios estados
2: así,
4: de la República
2: claro.
4: Mexicana, Max, claro. Porque yo conozco, tengo una amiga que vino desde Guadalajara, además con eran cuatro, a ver ese partido de fútbol, digo, ¿cómo? O sea, no lo puedes ver desde la televisión, no, es que se percibe
2: sí,
4: distinto
2: claro,
4: y allí
2: claro.
4: Directamente en el estadio.
2: Mucha afición. Sí,
4: mucha,
2: ¿no?
4: Afición
5: mucha.
4: Mucha.
2: No, y ahorita todo es fútbol.
4: Todo.
2: Prende la tele y todo es fútbol.
5: Pero hubo claro. Gente que sí lloró porque como perdió el Pumas, hubo gente que parece que habían perdido su casa. Haz de cuenta que la herencia que habían esperado 10 años, no sé si vieron las imágenes de lloraban. Chavitos llorado, pero con la bandera, pero con un... Dije, ay, hasta las mamás decían, hijo, yo creo que ni así vas a llorar cuando yo me muera, porque los niños se ven así. Pero llorando, pues, es parte de la pasión del fútbol, claro. Pues alguien gana, alguien pierde, ¿no?
2: Ay, Dios mío, bueno.
4: Y los boletos carísimos, ¿eh?
2: Ah, sí, no, los del
4: fútbol.
2: Mundial,
4: no, los del eso los del fútbol, Max, también estaban en reventa.
2: Ah, ¿también?
4: ¿Cuál de 15, de este 18 mil, 20 mil de este partido.
2: ¿De este partido? Sí, claro.
5: ¿15 mil?
4: Te digo, ay, porque esta amistad caro. Los compró así, en 15 mil en reventa, porque ya no los alcanzó a tiempo, entonces...
2: Ah, bueno, en reventa. Pues,
5: sí. Ni que fuera Karol G o Bad Bunny, pues, un concierto.
2: Ay, qué horror.
5: Yo no me iba
2: de viaje.
5: Para que pierdas, imagínate el de Pumas, que ahí gastó sus 15 mil y todavía perdido y llorado, eso sí es tragedia. Sin dinero y todavía decepcionado.
2: Y luego todavía llorado porque perdió tu equipo. Ay, qué bárbaro. Bueno, les cuento, pasando a otro tema de fuera del fútbol. Ay, yo quisiera, ay, dile a Marion que nos hable para aclararnos tantas dudas que tengo del fútbol. Como yo no soy futbolera y no sé nada de fútbol, el otro día, ¿a quién le preguntaba yo a alguien de fútbol?
5: ¿Qué era el penal? Ay, no, pero sí no, sabes no, lo básico. Penal,
2: no, ¿qué era el VAR? Porque,
4: ah, sí, hiciste un enlace con alguien y le preguntaste, pero dijiste, ¿es el bar donde las copas
2: no,
4: y demás
2: yo pensé
4: te dijo?
2: Que era el bar
4: sí,
2: así, no,
4: y te dijo,
2: es
4: no.
2: El bar con B chica.
4: Que viene por siglas en inglés, te estaba sí. explicando. Dices que vienen de las siglas en inglés porque se creó no sé en qué estado, de los Estados Unidos.
2: No, y ese y salió, es yo, para no, ver no si realmente nada. Metieron el gol. O sea, exacto, en la televisión tienen que ver dónde está. Y hay como 3 o 4 del bar viendo a ver si fue gol, no fue gol, fue penalti, no fue penalti.
4: No, güey. Bueno.
2: O sea, ese es el
4: bar. Ahorita con el nuevo sistema de cámaras que tienen por todos lados, ya en cuestión de un segundito ya rastrean dónde fue, si hubo o claro, no hubo, claro. Si es penalti o no es penalti, ya todas esas cosas rapidísimo. Yo lo veo que con un cronometrado, sí, quería.
2: Y luego antes, vuelven a repetirla.
4: Sí, porque ya no es tanto el criterio del árbitro como no. Antes. Ahora sí tienen las cámaras y dice, aquí está el testigo, ve.
2: Exacto.
4: Aquí le metió el pie, aquí ay. Se la aventó, aquí le subió sí, la mano, sí. Aquí, ¿verdad?
5: Pero ¿qué tal las mujeres? No sabemos de cosas tan técnicas, pero sí de los chicos. Por ejemplo, sabemos que Piqué le fue infiel a Shakira con Clara Chía. Ronaldo se va a casar con esta Georgina ahí. Y los cambios físicos de sí. Georgina. O sea, sabemos de Cuauhtémoc Blanco el historial de Cuauhtémoc
2: ay,
5: Blanco.
2: Dios mío, ni me lo
4: sabemos de Eduardo.
2: Sí, no. Se me va a amargar el café.
4: Mejor vámonos con Eduardo Santa Marina, mamá.
5: Jorge Campos. ¿Cómo le fue infiel a Daniela Castro con Lorena Herrera?
4: Mejor vámonos.
5: No, bueno, para que sepas no, que sí, si no, sabemos, sí sabemos de fútbol,
2: no,
5: sabemos
2: y de Lupita D'Alessio, ¿para qué te cuento? Tuvo creo que con 3.
4: Con Sabu.
5: Sabu y Reynoso, nada más.
2: No, y el otro, el Julio no sé qué.
5: Canesa, sí. Claro.
4: Canesa.
2: Guapo, jovencito.
5: Julio Canesa.
2: Al que le regaló reloj carísimo.
5: ¿Ves, Marco, cómo sí sabemos de fútbol las mujeres?
2: Sí, sí sabemos. Algo. De los fútbol. Yo lo único que sé es que tienen bonitas piernas. Casi todos. Uh-huh. No todos, pero casi todos.
4: Casi todos.
2: Porque hacen mucho ejercicio y tienen bonitas
5: piernas. Y cartera cuando están jugando, porque después unos sí saben bien hacer negocios y otros que ya quedaron.
2: Sí, bien pobres. Olvido.
5: Bien pobres.
2: Sí. Y luego veo al, ¿cómo se llama? Al que se iba a casar con Jackie.
4: Ay, ¿quién?
5: Jackie, ¿Arturo Carmona?
4: No, ese es de Alicia que... Villarreal.
5: Ah, no, pero Arturo
4: ese
5: también.
4: No, dice Jackie Leverack.
2: Se iba a casar.
4: Con un futbolista.
2: Piquín,
4: ay, no, sí, no, ahí sí.
2: Ay, ahora veo.
4: Qué resbalón, digo,
2: y
4: no.
2: Y digo, ay, qué bueno, Jackie.
4: Es que nunca. Es que no había ni manera, ¿eh? O sea, muy buena persona,
2: muy
4: deportista, exitoso.
2: Pero ahora no. Lo veo y digo, no, pues está mejor el marido de Jackie.
5: No, es que también.
4: Y tiene una cartera más amplia que la de Jackie.
2: No, bueno,
4: también.
2: Deja tú la cartera, pero la facha también.
5: Es que Jackie, acuérdate que también anduvo con Arturo y Arturo era un futbolista, o sea, también hay que meterlo ahí.
4: No, pero no, ya no era futbolista. Sí, él dejó de ser futbolista cuando empezó a andar con Alicia Villarreal. Acuérdate que él fue futbolista en el 98, 99.
5: Pero
4: y ya
5: fue.
2: Ay, pero sí fue.
5: Pero sí fue, no hay que
2: bueno,
5: quitarle su carrera.
2: Julio Iglesias también fue futbolista, pero se rompió una pata y resultó cantante.
5: Pues mira, ahí le fue mejor.
2: Le fue mejor.
4: Anduvo con Carlos Reynoso Lupita, ¿verdad?
5: Sí.
4: Y fíjate que el otro día estaba leyendo.
2: Se pelearon por Reynoso, Lupita y Vero Castro.
4: Ay, mira nada más.
5: Ah, sí.
2: Pues las dos andaban con Reynoso.
4: Oye, y ahí vi una portada, Max. Estaba el otro día hurgando ahí con.
2: Me habla Lupita y me mienta la madre.
5: No.
4: Ah, pero sí anduvo con él.
2: Bueno, porque ya
4: pero sabes, ahí
2: no
4: una...
2: le gusta que hablemos nada de ella.
4: No.
5: Bueno, para mí se me hace una mujer empoderada porque creo que después de esa infidelidad agarró el bat, ella le regaló un coche tacuas del año, padrísimo, y ella llegó con un bat y a batazos le destruyó el, qué bonita escena, el coche.
2: Sí, pero no, ella no se lo regaló, en ese entonces Reynoso ganaba mucho dinero.
5: No, pero es que en la serie decía que ella le llegó con un moño y después se enteró de esta villanía. Y ahí llegó así, pues te va, adiós, coche, y le va. Y,
4: pues podría ser.
5: A golpes. Ay, qué maravilla. La verdad, no estoy de acuerdo con la violencia, pero qué bueno.
4: Oye, en una de esas portadas de TV y Novelas Max comentaba también Lupita D'Alessio, de TV y Novelas de aquellos años cuando andaba con Carlos Reynoso. La estaba leyendo el otro día que le pone: Fui tan feliz en tu cuerpo. Eso lo tenía bien de portada, ¿eh? No lo estoy diciendo que yo. Pues eso lo dijo Lupita D'Alessio de Carlos Reynoso.
2: Estaba todavía guapo.
4: Reynoso. No, todavía era en su momento.
2: Lo bueno es que se
4: momento.
2: Los agarraron cuando eran guapos.
4: Guapos y
2: de... Si ahorita los ves, Hugo Sánchez, por ejemplo, que era el crack.
4: O era el crack. El sí.
2: ¿Cómo? Pentapichichi.
4: El Pentapichichi.
2: ¿Y qué tal ahorita lo ves al Pentapichichi?
4: No,
2: y se peleaban por él.
4: Uy, sí, muchas.
2: Vamos a corte.
5: Ay.

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1: ¿Qué pasó? Ya estamos de regreso. Y fíjense, acuérdense que esta es nuestra hora de radio. Estamos en YouTube y estamos en la plataforma de Fórmula. Y al rato, a las 12, ya estamos en tele, YouTube y plataforma radio y plataforma de Fórmula. Pero bueno, les cuento que Eduardo Santamarina, muy orgulloso de que su hijo Eduardo Miguel se graduó de ingeniero.
2: Un título.
1: Allá estuvo Itati, estuvo Eduardo, estuvieron sus otros hermanos. Y todos muy contentos porque el chavo bien aplicado.
2: Él en Estados Unidos fue esto,
1: ¿verdad? En Estados Unidos, sí. Miren lo que pasó.
3: ¡Guau! Wow. Eduardo Santamarina, quien protagoniza la nueva telenovela de Lucero Suárez titulada Sabor a Ti, reveló que no pudo contener las lágrimas durante la ceremonia de graduación de su hijo Roberto Miguel, quien se tituló como ingeniero mecánico.
4: Ya me empiezan a subir el sueldo, ya era hora, caray, porque ya me lo habían bajado, porque además como son dos de por partida, entonces Eduardo ya salió, ya está chambeando, ya está trabajando, ya les consta a todos ustedes. Roberto, bueno, por ahí también ya vieron unas fotos en Instagram de bueno, son las redes sociales, ¿no? Que es donde él lo publicó. Y yo me siento muy orgulloso como padre, porque ahí veo como, modestia aparte, pues tanto su mamá como un servidor hemos hecho un gran trabajo, porque tanto Roberto como Eduardo son buenos chavos. Fue Mayrin conmigo también, fue mi mamá. Mi mamá también estuvo ahí con nosotros, fue allá en Estados Unidos, hace 15 días precisamente. Mi mamá también estaba muy emocionada porque pues van pasando, van nombrando a uno por uno, se suben ahí a un templete que monta la escuela, y mi mamá también estaba ahí con la lágrima, yo también, y fue muy emotiva cuando oyes el nombre, Roberto Miguel Hernández Cantoral, y el grito de su hermano, de Edu, porque Edu también estaba ahí. Entonces, bueno, fue a la locura. Y ya después ahí convivir esos días que pudimos convivir todos en familia, también fue muy bonita su convivencia. Él fue con su novia, con Zaire, con mi nuera, que ya llevan 7 años, ya me empieza, ya empiezo a oler a perro. Bueno, a perro sí huelo yo, pero no, ya empiezo a oler a suegro. Entonces, mamacita, pues en una de esas no tardan en darnos la sorpresa, pero bueno, pues esa ya es decisión de ellas, de ellos, y yo ya obviamente en cuanto se sepa algo, yo se los comunicaré.
3: Para Grupo Fórmula, Benice Ortiz.
1: Pues ahí está.
2: Qué orgulloso, ¿no? Bueno, sí. Entonces ese ya es el segundo título que da la familia. Porque aguarda que también su hijo, el otro, Eduardo, se graduó allá en Londres.
1: También.
2: De actuación, con la carrera de actuación. Y ahora Roberto, acá en Estados Unidos, como ingeniero mecánico. Les falta María.
5: Falta todavía María. Voy a decir algo que tiene mucho que ver, ¿sí? Que aquí nos quejamos. ¿Te acuerdas que aquí hay muchos que, con todo respeto, no dejan ver al papá que si terminó hasta mal? Porque si le fue infiel y se desquitan con los hijos, o a lo mejor hay papás que no dan tanto dinero. Bueno. Cada caso es diferente, pero aquí sí se nota que cuando fue el divorcio, que aunque en un inicio fue mediático, ¿cómo está la prueba de que los hijos, ahorita todos son sanos, ahorita viene la exmujer de Eduardo, el novio de Itati, o sea, cuando tienes un núcleo sano, ve ahorita todos están
1: juntos,
5: celebrando,
1: claro.
5: Todos juntos, no hay ese rollo de que si viene tu papá a la graduación, tú no me ves, y porque también eso siento que conflictúa para el desarrollo
2: de lo que hace
5: de
2: ti, Cantoral, claro. Lo que hace es cuando le dice a Eduardo, también mándame a María, que la trata como hija y le dice, no le mandes un peso. Dice que cuando Eduardo sale con todos los hijos, los tuyos, los míos y los nuestros, a todos les paga y todo.
1: Son tres de Mayrín.
2: Ajá.
1: ¿No?
2: Exacto.
1: Dos más la niña.
2: Más la niña, ya son tres ahí. ¿Eh?
1: ¿Cómo se llama? Julia.
2: Julia. Ajá.
1: Bueno, todos son tres de Mayrín y tres de Itati,
2: ajá,
1: son seis. Y luego Lalo y Mayrín son ocho.
2: Ocho. Y cuando
1: entonces
2: viaja, todo lo paga.
1: Un camión para salir de vacaciones.
5: Por eso, no haces menos a un niño, no es de que tú eres el hijastro, el hermanastro. Entonces,
1: todos son hermanos.
5: Cuando tienes una buena relación, digo, que a lo mejor en ese momento, cuando Itati se enojó por Susana, pues fue un año de.
2: Bueno,
5: pero fue un añito, digo, también nos iba.
1: No, pero ya cuando pasa el coraje, ya.
2: Pues es que me sorprende que incluso los lleva hasta en primera clase, a los ocho.
1: Ay,
2: viajan
1: no.
2: En primera clase. Imagínate lo que cuesta cada uno de esos viajes, que no es cada 8 días.
1: No.
2: Pero lo que ha dicho Itati, se los lleva hasta en primera clase a todos. Cada que ellos salen de vacaciones, todos van en primera clase.
1: Mira tú.
2: Entonces imagínate lo que se gasta.
1: Muy
2: la
1: bien,
2: tiene que trabajar mucho, ¿verdad? Para dar esas.
1: Oigan, y luego fíjense que pasando a otro galán, es Sebastián Rulli, que por inteligencia artificial, miren, sí. Es muy buena para usarla a su favor, pero también sacan cada cosa. Ahorita sacaron a Sebastián Rulli dándose besos y muy amoroso.
2: Muy apasionado con Casu. Imagínate, no tiene nada que ver una cosa. Ni la conoce físicamente.
1: Ni la conoce.
2: No sabe ni quién es.
1: Entonces resulta que, bueno, menos mal que Angelique Boyer está dentro de este medio y entiende todas estas cosas.
5: Es inteligente.
1: Pero Eduardo, digo, Sebastián dice que qué barbaridad, ¿verdad? Que hagan esas cosas porque te puede causar mucho problema.
2: Cuando esta y Cazú ya trae novio, ¿eh? Porque Cazú ya es que estuvo en Miami este fin de semana. Es uno de sus bailarines.
1: Es su novio.
5: Bueno, pero además acuérdense que apenas hace un mes salió un videoclip que se me hace rarísimo que Eugenio Derbez no haya salido a decir algo, porque esto sí tiene que ver con su carrera actoral. Que hasta un videoclip que fue el galán, ¿te acuerdas de Cazú? Sí. De una canción de Cazú. Entonces ya se están agarrando.
1: También fue por inteligencia artificial.
5: Sí. ¿Y ahí a quién demandas?
1: Pues no tienes a quién demandar. Pero bueno, vamos a ver qué dijo Sebastián Rulli.
3: Luego de que circulara un video creado con inteligencia artificial en donde se ven en escena romántica Sebastián Rulli y la cantante argentina Cazú, el actor dijo parecerle muy delicado se use dicha herramienta para elaborar materiales que puedan perjudicarlos en sus vidas personales.
0: Sí, el nombre está registrado. Sí, evidentemente como artistas tenemos que cuidar ese tipo de cosas. Y bueno, el tema este de la usurpación de imagen, yo estoy seguro que sí, ni estaba informado, ni había visto nada, ni sabía, pero lo que es un hecho es que, bueno, las leyes van a tener que empezar a cambiar porque sí está peligroso.
6: ¿Te gustaría protegerte de la inteligencia artificial?
0: Pues protegerse de la maldad de la gente. La inteligencia artificial es una muy buena herramienta, seguramente bien utilizada puede ayudar muchísimo, pero en malas manos y con malas intenciones puede ser muy dañina.
7: Y además marcar un precedente, ¿no, Rulli? Porque es importante recalcar que no está bien que utilicen su imagen, porque luego es para fines publicitarios, ten en cuenta.
0: Pues sí, obviamente se lucra y sin el permiso ni la intención de hacerle quizá publicidad. No digo que esto haya sido con mala intención, evidentemente no hay dolo, pero bueno, si fuera un producto en donde uno no está de acuerdo o no consume, si genera problemas, evidentemente no es sano.
6: ¿Y cómo va la rehabilitación de tu hijo?
0: Bien, muy bien, ahí paso a pasito. Oye, todavía le falta.
7: Que al parecer ya está soltero, mi querido Rulli, parece que ya se paró de la novia.
0: No sé, no hablo de ese tema, son cosas privadas de él. Yo no me...
6: Pero como suegro, ¿cómo eres? ¿Eh? Como suegro, ¿cómo eres?
0: Pues igual que como ser humano, buena onda.
7: ¿Pero qué consejo le darás a tu hijo, Gustavo? Bueno, no todo es fácil en la vida.
0: Como consejo, pues que sea feliz, que haga las cosas bien y que no se apresure a vivir las etapas.
6: ¿Qué sientes de verlo tan grande?
0: Muy orgulloso.
7: Gracias.
0: Cuídense.
3: Para Grupo Fórmula, Benice Ortiz.
1: Bueno,
2: pues ahí está. Lo tomo con buena actitud hasta eso, pero es muy peligroso lo que está pasando
1: pues
2: con la inteligencia.
1: Porque bueno, decimos que Angelique sabe cómo es el medio del espectáculo, pero alguien que no sepa, pues imagínate la que se le arma.
2: No, terrible.
1: Yendo ahí muy abrazado con Cazú y dándole besos. No.
5: Ahora, estas son cosas como absurdas que no pasa de que le expliques a la novia y el novio. Claro. Pero está repleto el internet, las redes sociales de inteligencia artificial y hay gente que realmente sufre porque ponen mucho de los perritos maltratados o que vas en un camión y se caen las personas y dices, ¿cómo? Y las personas comentan, ¿dónde es? Quiero ayudar. Y todo está hecho con inteligencia
2: como
5: artificial.
2: Como el video ese que acaban de sacar hace dos semanas, Max, donde una persona bastante pasadita de peso, pero muy pasadita de peso, supuestamente se quedó atorada entre el andén y el pasillo del metro. ¿Cómo iba a caber la señora ahí, por principio de cuentas?
1: En primer lugar, no hay espacio entre el espacio. Andén y el metro. Exacto. O sea, bajas directo al andén. ¿Y cómo? Ahí se quedó atorada.
2: Entonces,
1: la señora.
2: Todo creado con inteligencia artificial, diciendo que casi estaba yendo por el hoyo del metro.
5: Y la gente se lo cree. Y ven los comentarios.
2: Se lo creyó la gente.
5: El metro se cae a pedazos. ¿Y dónde están los policías? Para eso pagamos impuestos. Bueno, ya está saliendo el boleto del metro que estaba bien caro. Cuando, pues, es inteligencia artificial. Sí. Entonces, pon tú que esto, pues, como sea, nada más le dices a la novia. Pero...
1: A la novia y ya le dices, no, fue inteligencia artificial. pero realmente sí se ve muy bien. Se ve perfecto.
2: Oye, pero nada más como de breviario cultural, Max, ese boleto del metro tiene un seguro. Si les llega a pasar algo, que hagan valer su derecho dentro del metro, que le cobren al metro, y el metro tiene que indemnizarlos por lo que les pase dentro de las instalaciones
1: sí,
2: del metro.
1: Sí, tú como la línea 12, todas están esperando que los...
2: Bueno, pues sí, pero ahí
1: pero sí. Pero ahí sí hubo muchos muertos. ¿Cuánto? ¿25? ¿O cuántos
2: no me acuerdo, pero sí fueron muchos.
1: Fueron muchos. Ajá. Y todavía no los indemnizan.
2: No, bueno. O sea... Pero bueno, yo tengo un amigo que ha llevado algunos casos y se los ha ganado por varios millones de pesos al metro.
5: O sea, si te caes en el metro...
2: Sí, ellos hacen responsables, tienen que ser responsables porque tienen un seguro. Y ese seguro hay que hacerlo valer dentro del metro. Oye, me pasó esto porque las escaleras no se funcionan o porque de repente se pararon y yo iba en las eléctricas y me caí y me provocaron fracturas. Tienes que hacer válido ese seguro que tiene el mismo metro y que te pague hasta el último centavo.
1: Ah, mira. Pues así hay que saber.
2: Ay, por eso lo estoy diciendo, para que la gente sepamos.
1: Para que todos los usuarios...
2: demandemos nuestros derechos.
1: Sí, claro.
2: Cuando entras al
1: claro.
2: metro, ellos son responsables de tu seguridad.
1: Vamos a corte.
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1: Ayer regresó el concepto Amantes en Concierto, que nació en 2012 y que ahora tiene a Laura Flores, Alejandra Ábalos, Rodolfo Muñiz, Salvador Rivera, Macedonia y Benjamín en el equipo, y quienes durante 2 horas interpretaron canciones románticas que han sido éxitos en su carrera, además de algunos clásicos de José José, Camilo Sesto y Mocedades. En este recital pudimos ver que se vuelven a recuperar el concepto de los bares nocturnos, en donde era común ver a diferentes artistas echarse un palomazo con canciones románticas. Alejandra Ábalos fue pionera en este concepto, y ahora que el productor la llamó para regresar con nuevos compañeros, no lo dudó. La cantante hizo duetos con Rodolfo Muñiz y tríos con Laura Flores y Macedonia. La dinámica entre los demás fue igual, se alternaron. Además, contaron con el apoyo de 2 coristas y la música que encabezó Miguel Vicaña, quien fue el maestro de cabecera de Armando Manzanero. Aquel 2012, los artistas que participaron fueron Alejandra Ábalos, Joshua, Mario Pintor, Gualberto Castro, Manuela Torres y Laura Zapata. Y ahora regresaron más que listos para triunfar y conquistar a todo el público que se dio cita en el lunario del Auditorio Nacional. Para Grupo Fórmula, Eddie Gutiérrez.
2: Bueno, estamos de regreso y fíjense que sí estuvo muy padre el concierto, la verdad. Yo tenía muchísimos años de no ver a Macedonia. Canta precioso. Precioso. Canta muy bonito. Y además las tres cantaron juntas, le hicieron homenaje a Juan Gabriel, a Mocedades. De José José. En fin, cantaron todas las canciones que todos nos sabemos. Estuvo muy padre el concierto, a mí me gustó. Duró 3 horas.
3: ¿Tres horas?
2: Pues eran 6.
3: Ah, entonces cada uno cantó su parte, luego sí. Dueto, luego trío.
2: Y entonces cantaba un hombre y una mujer, y luego 2 mujeres, y luego 3 mujeres, y luego cada quien sola, y bueno, horas.
3: ¿Fue René Franco a ver a Alejandra?
2: Ay, no lo vi.
3: No lo vi. Imagínate, recién anoviados y no vas.
2: Estaba Enrique Ramil.
4: Ay, que canta precioso, Enrique
2: y
4: Ramil.
2: ¿Quién más estaba? Pues nada más de conocidos, creo que nada más. Imelda Miller.
4: También estaba Imelda Miller.
2: Qué bien, ok. Que son muy amigas.
4: Sí, son muy amigas.
2: Y vi a Mariana Maese, que salió también de la OTI. Hacía también 1000 años que no la veía.
4: Y llegó ahí el concierto.
2: Mariana Maese.
4: Qué lindo.
2: Entonces, bueno, pues estuvo muy padre. Qué bueno, felicidades a los 6.
4: Eso.
2: Y bueno, fíjense que acaba de llegar aquí Nilda Chiaraviglio. No sé si lo dije bien, pero bueno, trae un libro que se llama Amar sin perdernos. A ver quién ha amado sin perderse. ¿Cómo está? Muchas gracias por venir.
5: Al contrario, un gusto.
2: A ver,
5: que me recibas.
2: ¿Cómo se llama sin perderse?
5: Pues sin violencia.
2: Bueno, sin violencia sí, amar sin violencia estoy de acuerdo. Pero
5: perderse es violencia hacia uno mismo.
2: Pero
5: cuando tú no eres tú, ¿quién eres?
2: O sea, no perderte a ti mismo, claro, por amar a otro.
5: Claro.
2: Eso es difícil, ¿no?
4: Claro.
3: O sea, esto es algo así como amar con inteligencia, pero cuando tienes el sentimiento de amor, pues pierdes un poquito la inteligencia porque te gana la emoción, ¿no?
2: Dicen que el amor es ciego.
5: Lo que es ciego es el enamoramiento.
2: Es ciego, Elana. Pues es la parte más padre, ¿no? El enamoramiento.
5: No, es la parte de más energía, de más rush, ¿no? Y es un gran momento en la evolución del ser humano, el enamoramiento, porque tiene un solo objetivo. Uh-huh. Y es que nosotros descubramos adentro nuestro la fuerza, la energía, la claridad, la decisión, etcétera, etcétera. Pero tiene caducidad, siempre se acaba.
2: Sí, ¿verdad? El amor acaba, como decía.
5: No, el enamoramiento acaba.
2: Ah, el enamoramiento. ¿Y el amor no también?
5: No, el amor no existe.
2: ¿No? ¿Cómo?
5: El amor es una idea y sirve para filosofar, para hacer poemas, para todo ese tipo de cosas. Lo que construye la vida es amar. Es un verbo, uh-huh. Es una conducta. Cada quien ama de una manera distinta. Uh-huh. Al principio, amamos como nos han amado. Si en tu casa había violencia, si había cualquier tipo de disfuncionalidad o de ausencia, etcétera, cuando tú empiezas a amar, cuando se acaban los enamoramientos, entonces vas a amar como te amaron. Cada quien ama de una manera distinta.
2: Como te enseñaron a amar.
5: Exacto, como tu cerebro se entrenó a creer que eso que viviste...
2: Es el amor.
5: Era el amor. Y lo repites hasta que te duele lo suficiente o te gira la piedra y entonces empiezas a pensar que puede haber otras conductas que te interesan más, que te construyen más, que te inspiran más, que te nutren más, que te motivan más que el enamoramiento.
2: Ajá.
5: Porque empiezas a construirte a ti hacia adentro, porque cuando uno no tiene construido el adentro, ¿qué tienes para dar?
2: Uh-huh.
5: Si solo hay vacío, ¿no?
2: Que o está... sea que hay distintas formas de amar.
5: Todos amamos distinto.
2: ¿Sí?
5: Todos.
2: Unos con dolor, unos con violencia, otros con sumisión, así.
5: Exacto. Todos amamos distintos.
2: Distinto.
5: Y depende de cómo nos han amado cuando éramos niños y depende de qué tanto nos gira la piedra. Ah. Qué tanto volvemos a elegir. El ser humano tiene una sola libertad y es elegir lo que piensa.
4: Pero ese amor es destino muchas veces, porque como dice, cuando ese amor viene tan contaminado en algunas familias, donde hay mucha violencia, falta de respeto, golpes y todo, ¿puede seguir de esa manera o demás? ¿O lo podemos cambiar al paso de ya cuando tengamos la libertad, cuando lleguemos a los 18 años, cuando ya veamos que podemos madurar y decir, esto es lo que no quiero para mi vida?
5: Sí, claro. Tú con tu vida vas a hacer lo que se te dé tu gana. O sea, eso de que el amor, que la, en la infancia el destino dejó de ser cierto hace siglos.
4: Exacto.
5: ¿No? Pero depende de dos cosas. De si te pones a reflexionar acerca de cómo es bueno para ti amar. Y además esto va cambiando a través del tiempo. O te va a doler tanto que vas a cambiar. ¿No? Entonces evolucionamos. Los seres humanos somos proceso, desde que nacemos hasta que nos morimos. No somos los mismos a los 10 que a los 20, que a los 50, que a los 70. O sea, somos distintos. Sí, vivimos en transformación.
2: Sí.
5: Pensar que el amor y la pareja y la familia van a permanecer siempre igual es una tontería. Porque si nosotros cambiamos, ¿cómo va a ser igual los resultados?
2: Claro.
5: ¿No?
3: ¿Y qué? ¿Y cómo se supera? Porque ahorita dije, no está de acuerdo que infancia es destino, pero hay niños que sufren mucho y a lo mejor desde chiquito les dicen, tú no vales, tú no eres nadie, recibes golpes. Obviamente, ese niño también va a crecer sin amor y hasta al escoger una pareja le va a afectar emocionalmente.
5: Hasta va a ser lo mismo.
2: O va a repetir los mismos patrones.
5: Va a repetir lo mismo por algo
2: acostumbrado, ¿no?
5: Claro, por algo muy sencillo. Su cerebro grabó que eso es cuidado, es amar. ¿Por qué? Porque vivió eso. Entonces, ¿qué aprende su cerebro? Pues lo que vivió. ¿Sí? Entonces, claro. Después lo repite.
4: Ahora, ¿el cerebro qué tanto juega en cuestión de tradiciones dentro de la vida del ser humano? Porque sí dicen que siempre tendemos a lo negativo que más a lo positivo. Si fuera distinto, el mundo sería también distinto.
5: No, el amor es tu esclavo si te lo propones. Uh-huh. Tú puedes entrenar a tu cerebro a que se comporte como tú lo decides. Pero te lo tienes que proponer y tienes que decidir. Y para decidir tienes que elegir. Y para elegir tienes que tener alternativas. No se puede elegir si no hay alternativas.
2: Pero además trabajar sobre eso, ¿no? Porque si no...
5: Claro, claro.
2: Amar sin perdernos, mira. Sí, porque más allá de la pareja. Pues sí, porque si no le trabajas con una terapeuta o con... ¿No?
4: Sí, no sales del hoyo donde estás metido.
2: Nunca lo llegas a hacer, ¿no?
5: Uh-huh. Mira, hoy en día hay muchísima información en internet, en las redes. A veces puedes prescindir de la terapeuta.
2: ¿Sí?
5: Sí, sí. cuando se necesita un terapeuta, ya cuando hay un trauma específico, ¿no? Ahí sí te acompañan, es mejor, más corto, menos sufrimiento, ¿no? El trauma no se quita con el tiempo. Hay que entrar en hipocampo y en amígdala, ¿verdad? Y hacer resignificaciones de todo eso que se grabó para poder resignificarlo y grabar otra cosa distinta.
2: O sea, desgrabar y volver a grabar.
5: Mira, una grabación es eso que haces de manera automática. ¿Sí? Uh-huh. Ok. Es un camino neuronal que se convirtió en un hábito, en una autopista neuronal, ¿verdad? Uh-huh. Ok. Si tú deseas transformar tu vida, entonces tienes que entrenar a tu cerebro a otra cosa.
2: ¿Y eso lo vamos a poder ver en este libro?
5: Sí, señora.
2: ¿Sí?
5: Así es. Tiene, o sea, muchísimos... Hay que,
2: ya está en todas las librerías y las plataformas para poderlo bajar.
5: Ahí va. Ya va. Esta semana estamos contándole a todos ustedes que nos hacen el favor de decirle a todas las personas que esto ya está. Y tiene ejercicios, preguntas, que donde puedes ir digiriendo qué de todo lo que dice ahí te sirve a ti.
2: Okay.
5: Porque tampoco es otro modelo, tampoco es la neta, tampoco es la verdad, tampoco, no hay consejo en el libro.
2: Sino lo que te sirva de aquí.
5: Lo que te sirva.
2: Bueno, pues sí. Ya el libro está en todas las plataformas, está en las librerías, se llama Amar sin perdernos, de Nilna Chiaroviglio. Ay, Dios mío. Bueno.
5: No importa.
2: Oye, muchas gracias. Tenemos 4 libros para regalar, repórtense, por favor. Muchas gracias, Nilda.
5: A ustedes.
2: Te agradezco muchísimo.
5: Muchas gracias.
2: Y gracias por los libros. Nada más repórtense, ¿sí? A la multilínea. Aquí están los 4 libros de Nilda. Gracias, gracias.
5: Muchísimas gracias.
2: Vámonos a corte, ahorita volvemos.
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10: De arquitecta princesa, ¿podrías imaginar que el día de tu boda de paso te conviertas en princesa y futura reina de Jordania? Así ha sido la historia de Rashwa, hija de uno de los constructores más importantes de Arabia Saudita. La joven estudió en Nueva York y trabajó en Los Ángeles, coincidió en el camino con el príncipe Hussein y el amor hizo la suyo. Las principales casas reales del mundo fueron testigos de la boda de Rashwa y Hussein, mismo día en que impuso su estilo minimalista y simétrico como buena arquitecta en su vestido de novia. La princesa Rashwa, ya ahora madre de una bebita, tiene a su lado el mejor ejemplo de su suegra, Rania, quien ha sabido encontrar el equilibrio entre mostrar una imagen moderna de las mujeres jordanas y ser embajadora de la riqueza y cultural de su país. No son cuentos de hadas, son historias reales.
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12: El primer correo electrónico, fíjense que fue enviado en 1971 por el ingeniero informático Rain Tomlinson, y obviamente en Estados Unidos, y el mensaje viajó a través del ARPANET, todavía no existía el internet, y fue una prueba técnica que tenían las primeras teclas del QWERTY, ¿no? QWERTY. Pero resulta que fue básicamente lo mandó de una universidad a otra. pero ¿cómo le puso? Él dijo, ¿cómo le voy a llamar este correo? Si es un correo, pero no es un correo, no tiene postal, no es un correo postal. Dijo, le voy a llamar Electronic Mail. Y de ahí, de Electronic Mail, quedó I por la, obviamente, por el apócope de Electronic Mail.
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13: La presidenta Claudia Sheinbaum propuso a su consejera jurídica, Luisa María Alcalde, otorgar el premio Mitómano de la Semana a los que critican a su gobierno.
14: A Luisa María, que demos un premio, el Mitómano de la Semana. ¡Tarán! Es que de verdad es increíble. Las mentiras.
13: El Instituto Mexicano del Seguro Social informó sobre el fortalecimiento de su red de vigilancia sanitaria y epidemiológica por el brote de ébola y otras enfermedades. Destacó que la decisión se tomó para evitar que existan contagios en el Mundial de Fútbol. Informó Daniel Huelvax. 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
2: Tú sigues.
3: Pero ya cambiaron, ¿no? O sea, yo me acuerdo.
4: Antes estaban en la universidad.
5: Claro que sí.
6: Buenos días. ¿Qué tal?
4: Hola, hola.
7: Ahí estábamos al lado de Chiquis Pizza. Tienes razón.
3: Sí, ahí está.
7: Hace muchos años. Sí. Bueno, ya estamos de regreso. Está acá con nosotros.
5: Hola.
7: Está Federica, el Apio.
4: Hola, chicos.
7: Está Sergio, René y Daniel.
8: Así es, Maxima. Aquí estamos.
7: Los mismos cabas de siempre.
5: ¿Viste?
4: Los mismos.
5: Sí,
4: los felices
6: de estar aquí contigo.
7: Oye, pero 33 años juntos y no hay líos y
4: pleitos. Sí. Hubo, claro. Hubo, pero pues es que además, bueno, 33 años, pues desde los de la adolescencia nos conocemos, obviamente nos peleábamos tal, pero los años también, pues digo, no pasan en vano, hay mucho aprendizaje, mucho crecimiento, mucha madurez emocional, inteligencia emocional, que nos ha ayudado a tener un respeto y un diálogo importante para poder sobrellevar pues las personalidades tan diferentes que somos.
7: Claro.
3: Y yo creo que eso ayuda, que seamos tan diferentes. Yo creo, ¿no? Porque luego cuando hay pensamientos tan parecidos en muchas cosas, como que eso también replica en los demás.
7: Y aburre.
3: Aburre. Entonces, aquí como somos tan diferentes todos, si no se le ocurre una idea a René, se le ocurre a Sergio, se le ocurre a... O sea, y todos en democracia decimos, está increíble, vamos a hacer esto y vamos a hacer cosas siempre arriesgadas, disruptivas, y hoy no es la excepción, Maxime.
7: Entraron muy chamaquitos, ¿verdad?
8: Sí, estábamos, sí, chicos, sí. Sí, yo estaba cumpliendo 16, Sergio tenía 14, Lapio 16, como yo.
6: Soy el más chiquito, sí. Todavía, el menos grande ahora.
8: Yo,

0: muy bueno, muy bueno.
1: Saliste. Saliste. Salió del closet, qué bien. Pero yo quiero entrar para ver cómo tus tacos. Ay, es que tiene unos tacos.
2: Sí. Ay, muchas gracias. Sí. Pues la verdad es que sí, Maxine. Y además estamos tan emocionados de platicarte y decirte esta noticia. Que este sábado 30 de mayo vamos a estar en la ciudad, en la Arena Ciudad de México, con un show tan espectacular que se llama Ocrilú, donde Cabá va a cantar sus mayores éxitos junto con 10 artistas maravillosas drags que están increíbles, que traen un show espectacular, con un DJ Aaron que es brutal. Va a estar como invitada especial, va a estar Lin-May. Entonces, vestuarios, o sea, es así como explosión de diamantina, lentejuela y serpentinas.
1: ¡Ay, qué padre! Ah, sí.
3: Va a estar padrísimo. Llevamos ensayando ya un par de semanas y todo lo que se nos ha presentado y todo lo que nosotros hemos podido trabajar con los productores, la verdad es que es completamente diferente a todo lo que han visto de Cabá en los últimos 10 años. Completamente diferente, yo creo, que a lo que han visto de Cabá desde que empezó nuestra carrera, y eso nos encanta porque nos ha llevado a un lugar donde creativamente nos ha despertado una vez más, donde nos ha inyectado una energía padrísima que les queremos compartir este sábado 30 de mayo ahí en la Arena Ciudad de México.
1: Va a estar padrísimo.
2: Bajo la dirección de
0: Hugo Mejuto.
2: Hugo Mejuto, que la verdad es que nos está tirando la casa por la ventana.
0: Sí, nos ha consentido súper bien. Que desde aquí, muchas gracias, Hugo, porque realmente por creer en nosotros.
1: Qué bien por Hugo.
4: ¿Verdad?
0: Sí.
2: Y Maxine, te tenemos una sorpresa.
1: ¿Qué?
2: Tenemos 10 boletos.
3: Solo para
2: Maxine y para todos tus escuchas.
1: Ah, qué padre. Ese show se me antoja muchísimo con las drags.
4: ¿Verdad? Sí,
1: ¿pero
4: verdad?
1: ¿Qué van a hacer las drags? ¿A cantar, a bailar o qué?
3: También van a estar haciendo su performance.
1: ¿Pero con música de ustedes?
4: Te voy a decir, nosotros vamos, el concierto acaba, todos nuestros éxitos.
1: Sí.
4: Entrelazados por los performances que ya tienen las drags. O sea, ellas van a hacer performances de música disco, de música de los 90s, de rock, de sus canciones propias. O sea, cada una, porque estas 10 drags que tenemos en el escenario con nosotros, cada una son espectaculares, son muy reconocidas y ya tienen un performance hecho. Entonces, imagínate lo que va a ser eso. Encima, Lin-May haciendo también su performance y DJ Aaron, que es un gran DJ, él va a llevar el hilo conductor de todo este espectáculo y también vamos a tener visuales, luces increíbles, vestuarios, wow. De verdad estamos emocionados. Obviamente es 30 de mayo, comienza, es la antesala de lo que es el mes de la inclusión, que no debería de ser el mes de la inclusión, es la vida de la inclusión. Pero también es un show para toda la familia, o sea, podemos ir todos, está muy bueno.
0: Y empieza el festejo de los 30 años de la calle de las Sirenas, entonces ahí empieza el festejo ya también con este gran show. Y muy contentos y nos sentimos muy felices.
1: Pero además esa canción no se puede bajar sin cantarla.
0: Exacto.
3: Un icono.
1: Ay, canten tantito La calle de las Sirenas.
4: Vale,
1: a ver, ¿cómo va?

0: es una canción tan bonita, sí, tan icónica, de que ha marcado tantas generaciones, que hoy en día los niños de los kinder en sus festivales cantan La Calle de las Sirenas. Y dices, qué bonito que una canción tan mágica haya trascendido de esa manera, y nosotros nos sentimos muy orgullosos.
1: Y es que aparte te imaginas las sirenas, las estrellas, las hadas, y para los niños ha de ser así padrísimo, ¿no?
2: ¿Saben qué también, Maxim? Ocrilú, el nombre real, el nombre de Ocrilú, siempre nos dicen qué significa y todo, es una canción de Rocío Banquels que sacó en los 80s, que era un poco, habla mucho de lo que habla La Calle de las Sirenas. Entonces lo que nosotros retomaron el tema de Ocrilú por el aniversario de La Calle de las Sirenas. Entonces es como, ¿dónde está La Calle de las Sirenas? En Ocrilú. Entonces es toda una...
1: Pero así se llama Ocrilú.
3: Ocrilú se llama el espectáculo.
1: Sí, pero así se llama
4: la canción de Rocío.
0: Y es pura fantasía también. Fantasía, sueños. Entonces...

0: Hoy en día que estamos viviendo un caos, ¿no?
1: Ay, sí.
0: La fantasía es lo que nos salva. Y este es un gran show para sí, ese, esa expresión.
1: Oye, pero estuvieron un tiempo retirados, ¿no?
2: Estuvimos un ratito retirados, sí, pero fíjate que desde que regresamos ahora, ya pasaron casi 12 años.
3: ¿Qué
2: sí, sin parar.
1: Regresamos
2: de la gira de OV7 Cabá, que es con la sí, que con la que nos volvimos a juntar. Antes de eso estuvimos separados casi 10 años
1: sí,
2: separados, pero ya van casi 12 de que regresamos.
1: Casi 12.
2: Sí, qué rápido, ¿verdad?
1: Sí,
2: sí, sí, la verdad es que ha sido
1: como 3 años.
2: No, ya casi 12 no, años
3: no,
2: y
3: no.
4: Es que como que pandemia nos dio este como que volver
1: sí,
4: a empezar, ¿no?
1: Sí.
4: Pero ya
2: no, y nos sentimos muy afortunados, sumamente afortunados, que la gente sigue comprando boletos para nuestros conciertos, que nos siguen pidiendo, que siguen cantando La Calle de las Sirenas, que ha roto la mayor prueba de todos, que ha sido el tiempo, sí, y muy orgullosos y contentos de seguir aquí, de seguir haciendo lo que más nos gusta, que es entretener a la gente a través de nuestra música, y nada, 12 años.
1: Y las canciones son de ustedes. Bueno, ahorita después del corte,
3: venga.
1: Si son de ustedes.
2: Claro que sí.
1: ¿Cantan de ustedes o de otros? A ver, vamos.
3: ¿Tú qué crees?
2: Chan, chan, chan.
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4: Los astronautas no pueden llorar en el espacio porque las lágrimas no caen, solo forman burbujas alrededor de los ojos.
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4: Son una fuente de proteínas con un alto contenido en fibra. Aportan proteínas, vitamina E, grasas saludables, magnesio y manganeso. Son aliadas para combatir el envejecimiento prematuro por todos los antioxidantes que contienen.
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0: Lo dije hoy.
1: Mira. Sí. Estamos viendo un video de Cava cuando eran unos chiquitos.
2: ¿Cuánto chiquita. Colágeno?
3: Y la Josecita, que la amamos.
1: Sí.
3: Nos da mucho gusto cómo le está yendo súper bien.
1: Sí, la Josa ya se salió, ya no regresa con ustedes, ¿verdad?
2: Siempre pues, está con
3: siempre
2: nosotros.
3: Siempre está. La verdad es que construimos una familia tan bonita que sí. Todo el tiempo nos estamos platicando, viendo, frecuentando, porque pues así son las buenas relaciones.
1: Claro.
3: Y pues sí, la queremos mucho, mucho.
1: Oye, pero cuando ya terminan de trabajar, ¿se vuelven a juntar a comer, a tomar café, así o no?
0: Sí, el viernes comimos juntos.
1: Sí.
0: O sea, este viernes, por ejemplo, fue cumpleaños de la güera.
1: Ajá.
0: Entonces, comimos todos juntos. De aquí nos vamos a ir a comer juntos.
1: Sí.
0: Pero luego cuando tenemos un espacio es como de respire, así de, ay, también dices,
1: claro,
0: ya, qué alivio, ¿no?
1: Sí,
0: o sea, tantito.
1: Alivio.
0: Y también, pues, o sea, conforme, pues, cada quien va haciendo su vida, sus mundos. Yo que tengo mis dos niños, ¿sí me entiendes?
1: Sí.
0: Entonces, pues, todo el tiempo estoy ocupada. Tengo las netas. Entonces, pues, te vas ocupando.
1: Claro.
0: Pero sabes que aquí es casita y aquí es familia, ¿no?
1: Claro.
0: Exactamente.
1: Claro, claro.
0: Sí.
1: ¿Y ustedes, tú, bueno, estabas en eras diputada o qué cosa
4: sí,
1: eras?
4: Sí, diputada.
1: Ajá.
4: Terminó la legislatura y me quedé en el estado como secretaria de Desarrollo Sustentable y renuncié el año pasado.
1: Ah, mira. ¿Y también tienes ahí otra chamba?
4: No, renuncié.
1: Ah, ya renunciaste.
4: Renuncié.
0: Tiene otra chamba que se llaman María y Sebastián.
1: Ah, bueno, tus dos bebés.
4: Nada más, mira, María ya no tanto.
0: Claro.
4: Sebastián, que es el que tiene autismo, evidentemente,
1: sí.
4: Pues sí, ¿no?
1: Sí, claro.
4: Y
1: claro.
4: Dedicada al 100%.
1: ¿Pero qué edad tienen ya?
4: Mi hija ya tiene 19, cumple 20 en agosto.
1: Ya 19, ¿sabes?
4: Y mi hijo cumple 19.
1: Madre santa.
4: Tiene 18. Sí,
1: no,
4: ya.
1: Sí. ¿Y ustedes tienen hijos?
2: A mí me prestan dos.
1: Ah, bueno.
2: Me prestan dos. Mi novia tiene dos, vivimos juntos, somos una familia. Sí, la verdad es que hemos hecho una familia muy padre con... Y me deja jugar con ellos así, a que soy papá, a que dizque soy
1: Ándale.
2: Papá.
3: Pero ¿sabes qué? Algo sí es muy curioso, la realidad, de que las Cavas, las tres mujeres,
1: sí.
3: Son mamás, pero los tres hombres no somos papás.
1: Ah,
3: no tuvimos hijos.
1: No son hijos, son
5: hasta
1: prestados.
5: Ahorita. Ay,
2: hasta hoy.
1: ¿A ti también te prestan, René, los hijos?
5: No, todavía no.
1: A ti, a Pio tampoco.
3: No, yo con mi perrita, yo soy feliz, Sofe, un beso, tú que me ves, me escuchas, Sofe, un beso, mi perra, con ella estoy perfecto, los hijos hoy en día son un lujo,
1: sí,
3: que no cualquiera se los puede dar.
1: Y caros, muy caros.
3: Caros, muy caros.
0: Pero son lo mejor de la vida.
1: Sí, también. Sí, pero caros, cuando ahorita qué tal los kinders. Hasta el kinder cuesta, creo que.
2: El kinder es caro.
1: Carísimo.
2: Sí,
0: no, y para alimentar los míos.
2: No. Miden casi dos
0: son
2: metros
0: enormes.
2: Para todos lados, además
0: 17 y 15.
1: Ay, sí, como han crecido,
0: sí,
1: ¿verdad?
0: Sí,
1: ahora
0: sí.
1: Los chamacos crecen
0: sí,
1: mucho.
0: Sí, son muy grandes, sí.
1: Y si los alimentas, comen mucho.
0: Exacto.
2: Pero solo si los alimentas.
3: Si sí, no, pues no.
1: En la adolescencia comen muchísimo.
0: Por eso exactamente, por eso Maxine. Este sábado, 30 de mayo, yo, Daniela, necesito que todos vayan a la Arena Ciudad de México.
1: Para tener para alimentar.
0: Exactamente. ¿Sabes cuánto pago de carne al mes?
1: Claro. De proteína.
0: De proteína. El huevo. Y todos, que mamá, necesito comer 900 gramos de proteína cada 2 minutos.
1: Ay, ya sabes. Porque hacen ejercicio.
0: Exactamente.
4: Vale la pena presumir, porque el hijo de Daniel está estudiando fuera de México, pero en una escuela de fútbol americano, y se está ahí al tú por tú con todos los demás.
1: No
2: sí.
1: Me
2: Daniela,
4: sí.
2: Sí, pero es una de las academias más prestigiadas de todo Estados Unidos de fútbol americano.
4: Ay, ahí está su hijo. Entonces, por eso come
1: mucho.
0: Por eso necesito.
2: Es 30.
0: Es 30. Los boletos están en Super Boletos.
3: Fecha única.
0: Fecha única.
3: Para toda la familia.
0: Y fuera de
1: fecha única.
0: Fecha única. Y fuera de broma, que no es broma, va a ser un gran espectáculo, Maxine. Estamos muy emocionados de poder estar ahí, de comenzar con la celebración de 30 años de la calle de las Sirenas, de poder estar cerca de la gente, de poder presentar un show digno. O sea, los Cabas nos gusta hacer cosas disruptivas. Tú nos conoces desde siempre y sabes que no nos quedamos en nuestra zona de confort, que no nos da miedo algo nuevo, que somos entrones, pero que lo que hacemos lo hacemos bien.
1: Sí,
0: bien hecho, bien ensayado, bien presentado. Y esta definitivamente no va a ser la excepción. Es un showzazo, como decíamos, con la producción de Hugo Mejuto, que también ha dejado todo en cuanto a iluminación, todo lo que vamos a ver proyectado en las pantallas, el show, o sea, va a ser de verdad para ir a pasarla re bien.
1: Sí, ¿no? Sí, me imagino.
0: Y ver algo diferente, porque también no es fácil ver cosas diferentes, no. Y va a ser algo diferente.
1: Algo diferente, claro. Así. Entre las drags, Lin-May y Cabal.
2: Sí.
4: Y otras sorpresas que no les podemos decir. Exacto. Hasta el momento.
3: Imagínate los vestuarios y todo eso.
1: No me imaginaba esa revoltura,
3: Es tan bueno, ¿no? Está
1: pero
3: bueno
1: padre,
3: ese,
1: ¿no?
3: Ese
2: Alapio abrió su closet para que todos nos vistamos de él.
3: Entren, escojan.
1: Bueno, me iban a decir cuántas canciones son de ustedes y cuántas son de otros autores.
4: De las que vamos a cantar, perdón, las que vamos a cantar en el show, todas son de Cabá, excepto Vive, que es de Marco Flores.
1: Ok.
0: Sí.
1: O sea, reciben buenísimas regalías.
6: Pues, ¿sabes qué? Tenemos el mal del mariachi. Se reparte así, entonces ya cuando nos toca
3: entre todos. Pero bueno, todo entra.
4: Sí. Todo suma, para el súper, para la colegiatura,
2: para la proteína.
1: Los bistecitos de los niños. Qué bárbaros. Oye, y entonces, bueno, este sábado, ¿no les da flojera ensayar tanto para un solo día?
2: No, al revés.
1: Para un día.
4: Es compromiso, yo creo que...
3: Yo sí. Ay, Maximia, yo sí.
1: Pero
3: la verdad es que es un show que es lo que hay. Y la verdad es un show que pues vale mucho la pena también para nosotros como artistas. El cómo lo estamos viviendo es una brutalidad.
1: ¿Y lo filman?
4: Sí.
1: ¿O no? ¿Sí? ¿Lo filman para después tener...?
2: Hoy en día yo creo que todo se graba, porque es muy
6: sencillo. Sí, todo se graba. Ya lo ves en las redes.
0: Sí.
1: Porque ustedes no sé si tienen canales de YouTube y no sé qué, y ahí lo pasan. Sí. Ay, qué padre.
0: Sí.
1: Sí, para los que no puedan ir, por lo menos lo ven.
0: No, van.
1: Sí. Van.
6: Claro, tienen que vivir la experiencia ahí.
1: La arena tiene, ¿qué? ¿20 mil?
3: 25 mil, creo.
0: No, 25 mil es 360. Entonces yo... 20. No sé, pero muchos.
1: El doble del auditorio.
0: Sí, el doble del auditorio.
2: Y los queremos a todos ahí. Y la verdad es que sí va a ser un gran show.
1: Va a ser un gran show.
3: Sí, va a estar muy divertido. Ahí nos vemos, Maxine.
1: ¿Quién les hizo el vestuario?
2: El lápiz Daniela siempre se han encargado.
1: Siempre.
0: Y también de la mano de Samuel Girón, que él lo confecciona todo.
1: Exacto. Pero ustedes lo diseñan.
3: Sí. Y les quedó espectacular, es
1: Maxine.
3: Ah, sí. Espectacular.
6: Sí.
3: Una locura.
4: Buenísimo. Están padrísimos.
0: Muy.
1: ¿Y ustedes muy enseñadoras o no?
0: Nunca hemos sido muy enseñadoras, ni muy enseñadoras ni muy tapujadas. Nada más, o sea, como que más nos gusta...
6: Término medio.
4: Estar a gusto.
1: A gusto, sí.
0: Porque a Fede le gusta estar cómoda.
4: Cómoda, sí.
2: Yo Daniela ya le encanta ya... estar incómoda.
0: Yo soy más de estar incómoda. Yo sí me aguanto la incomodidad.
1: El taconazo.
4: Yo ya no puedo con el taconazo.
0: Ya no te lo manejo. Pero no. Nosotros siempre hemos sido más de ir con tendencias, con moda, con colores... ¿No?
1: Ajá.
0: Siempre guapas.
3: Y siempre ha sido una moda muy híbrida. Ándale. La verdad.
1: ¿Y los colores de este show?
3: Pues vamos a decir así de que va a haber un magenta por aquí, un arco iris por allá.
6: Mucho color.
3: Pero sí hemos sido un grupo cuando comparas con los grupos de los noventas, muy híbrido, ¿no? Ajá. O sea, ni los hombres éramos excesivamente de ropa sumamente masculina, ni las mujeres sumamente femenina. Siempre era una combinación de que si usamos falda, pues usamos falda a los seis. No sé qué, o sea, siempre fuimos muy libres y eso, por eso este show es tan importante, porque nosotros siempre hemos defendido la equidad, la igualdad, la inclusión y el ser libre, buscar ese momento de libertad. Y sí, me atrevo a decir que hoy en día la gente está mucho más abierta a abrir esa experiencia de de llenarse y de...
1: Ándale, pues tienen que ir. Además tenemos 10 boletos dobles que nos acaba de regalar Cava. Por favor, repórtense. Díganos 3 canciones de Cava y se llevan sus boletos.
3: ¡Vámonos! Está fácil.
1: Facilísimo. Facilísimo. Muchas gracias, Cava.
4: Gracias. Como siempre es un...
1: Dani, Sergio.
4: Es un gustazo estar aquí,
1: querido. Muchas gracias.
6: Te queremos mucho.
4: Te queremos muchísimo.
1: Gracias, igualmente. Los quiero muchísimo. Vamos a corte y volvemos.

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10: El número de lunas que orbita a Saturno supera las 140 descubiertas.
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El cantante demostró que sigue siendo un ícono de la música ante más de 55 mil personas que llenaron el estadio GNP y cantaron cada una de sus canciones.

0: Para Grupo Fórmula, Ernesto Buitrón.
1: Ahí está el Buki, que fue un conciertazo.
2: Sí, debe de ser. Es que sí, muchos éxitos. Pues,
1: todos son éxitos, sí. Sus canciones. Todas no las sabemos.
2: Y donde se presenta abarrota el señor, ¿eh? Porque sí, la verdad, claro, es que sí, es de, claro, los pocos garbanzos de a libra que sí abre una fecha, al igual que Alejandro Fernández y demás, y ya están llenas. Sí, la verdad,
3: y
2: ¿verdad?
3: Que creen que él es de los pocos que sí cuida su reputación como canciones. Ah, ves, sí, que a un cantautor lo que le conviene es que muchos artistas canten sus canciones o hagan homenajes, claro, porque ganan más. No, él tiene una restricción que no cualquiera, aunque paguen, no crees que puedas hacer Juanito Pérez un disco homenaje a Marco Antonio.
2: No
3: pueden.
1: Solamente que él autorice.
3: Él tiene que autorizar porque él cuida mucho quién canta, sus éxitos. Ahora, como él no tiene la necesidad, pues él no le importa que a lo mejor 100 cantantes canten sus canciones.
2: Como Juan Gabriel, que 500,000 personas cantan, distintos, sí, artistas, todo el mundo canta y demás.
3: Excepto si es un homenaje. Yes. No puedes ponerle disco homenaje tampoco a Juan Gabriel.
1: No.
3: Sí, ponerlo en tus shows. Pero de Marco Antonio tiene varias restricciones con sus canciones. No, las cuida mucho. Tal. Las cuida.
1: Pues sí, también está bien, ¿no?
2: Pues sí, también.
1: Oigan, a ver, cuéntenme esto del vuelo de Aeroméxico, que iban a ir varios influencers a Corea del Sur.
2: Es una agencia de viajes, querida Max, y los invitó a ellos porque está celebrando un aniversario más esta agencia de viajes.
3: 14 años, Viajes Lili, ¿no?
2: Exactamente, y entonces decidió esta agencia de viajes pues llevar a todos
1: los influencers.
2: Los influencers,
1: pero no entiendo por qué a Corea del Sur ellos tienen allá, ¿qué?
2: Pues han de tener un convenio. No, han de tener un convenio, un acuerdo, y muchas veces esos países le dicen, a ver, yo te brindo hotel, te doy alimentos, te doy todo, y entonces ellos ya se alían también con la línea aérea y le dicen, a ver, ¿tú qué me das? Y entonces empiezan a sumar porque saben que la publicidad pues va a venir ya de facto por toda la gente que fue, porque hay varios influencers, no todos los son influencers, pero muchos de los que llevan ahí pues sí tienen mucha
1: pero
2: gente.
1: Pero dicen que Celia Lora, Lolita, ajá, Cortés, Pedro Sola,
3: Wendy Guevara,
1: la bebecita,
3: David Ortega,
1: el papicuno,
2: David Ortega,
1: Gaby Ramírez, Brigitte, Nacho Casano.
3: Sí, obviamente, además de gente que, también muchos periodistas, también hubo periodistas que fueron, reporteros, influencers, obviamente gente con número, y a lo mejor habían unos periodistas que no tenían tantos números, pero como son periodistas, a fin de cuentas, pues ellos su noticia, tienen una noticia y lo difunden, y es más bien la importancia del periodista. Cumplió 14 años, y obviamente, como dice Marco, no es lo mismo a que muchos influencers se subieron al barco que, ay, te regalamos un viaje a Acapulco, Puerto Vallarta, a irte a Corea. Ya te suena más atractivo estarte una semana,
2: sí,
3: todo
2: porque hay
3: pagado.
2: Países que hacen, claro, eso. Más bien los países te dicen, a ver, me interesa que conozcan el destino, además de que le den publicidad y además de que le den agencia, publicidad a la misma agencia, y pues por eso se los llevaron. Realmente no es de que haya salido todo de la agencia. Realmente
1: pues
2: son como
1: bien
2: acuerdos que tienen, realmente.
1: Bueno, pues vamos a ver qué fue lo que pasó.
4: El vuelo en que viajaban influencers, artistas y conductores mexicanos rumbo a Corea del Sur, tuvo que regresar de emergencia a la Ciudad de México luego de que la tripulación detectó una avería. Entre los pasajeros se encontraban, por supuesto, Lolita Cortés, Pedro Sola, Vanessa, Labios 4K, La Bebechita, Wendy Guevara, entre muchos otros. Y es que el incidente ocurrió en el vuelo AM-090 de Aeroméxico, un Boeing 787 que cubría la ruta hacia Seúl, Corea, con una escala técnica en Monterrey. Según los pasajeros, la tripulación informó que un problema en el parabrisas del avión fue lo que detonó todo el problema. Y de esta manera, los influencers manifestaron la situación. Escuchemos a Wendy Guevara.
5: Vamos a volver a salir otra vez en el vuelo, pero ahora hasta las 7:40 abordamos. Van a arreglar el parabrisas del avión, porque se dañó y pues no podemos volar así, obviamente, por nuestra seguridad. Tuvimos que regresarnos y pues vamos a ver qué pasa.
4: Esto dijo Pedro Sola.
6: Yo definitivamente ya estaba muy cansado. Fueron muchas horas de nada y aparte horas de tensión, porque de repente dice el piloto, pues es que hay un se estropeó el parabrisas. Pues no sabes si te están diciendo la verdad o simplemente para no asustarte, para decirte que pues que media vuelta de regreso.
4: Habla Lolita Cortés.
7: Son las 4 de la mañana más o menos y estamos en el aeropuerto de México porque el piloto dijo que uno de los cristales de sus ventanas creo que estaba quebrado o algo así y teníamos que regresar. Y nos regresaron a México, pero nos han qué bien la estábamos pasando. Ahora estamos aquí porque la aerolínea pues nos va a ayudar para, pues para que sí se logre el vuelo. Yo la verdad estoy, que me quiero dormir, que ya me quiero dormir, ya me quiero dormir y no puedo.
4: Vanessa, labios 4K.
8: Hermanas, quiero decirles que venimos ya de regreso porque se estrelló algo en el avión, en el parabrisas, y nos tuvieron que regresar. Miren, venimos todos. Allá vean. Y acá venimos todos, hermana, porque si no nos regresábamos, eso era peligroso. Y por mero volábamos alto. Ahora no sabemos cuándo vamos a volver a regresar, cuándo nos van a dar el vuelo al rato otra vez a Corea, pero si es por nuestro bien, la verdad qué bueno que nos regresamos. Venimos cansados porque anduvimos volando. Ahora sí que me pasé un fin de semana en el avión.
4: Para Grupo Fórmula, informó Marco Antonio Silva.
1: ¿Qué? Ay,
2: hay
1: unos que no conozco, ahorita me estaban diciendo Vanessa.
2: Labios 4K.
1: Fíjate.
3: Pero millones de
2: seguidores. No, millones no. Tiene 440 mil seguidores en su cuenta de Instagram.
3: 440 mil.
2: En la cuenta de Instagram.
1: Sí, pero no millones.
2: Pero acuérdate que esta niña es de las que estaba también ahí en el sobre las avenidas ejerciendo la labor sexual. Por eso se dio a conocer. Porque pasaban los clientes y le decían cuánto, y ya les decía tanto y demás, y le empezaban a grabar, y de ahí se volvió como muy popular.
3: Le ponen cuatro labios porque obviamente tienen los labios muy inyectados, entonces tiene mucho labio, pues dijo, pues, ¿cómo se iba a poner el nombre artístico? Pues labios 4K porque está
1: ahí. Pero fíjense, entonces se le rompió la vidriera al avión y los regresaron.
3: Sí, el parabrisas.
1: Ajá. Y entonces,
2: estuvieron varados ahí cerca de
1: 7 horas, 8 horas. Ajá. Y luego ya, y Pedrito solo decidió que él ya no iba.
2: Sí, dijo ya.
1: No, yo también hubiera dicho ya basta. No, sí.
3: Pero era como de ave de... Es que Pedrito más lo hizo por el cansancio, pero porque era un ave de mal agüero.
2: Pero
3: o sea,
2: no, porque ya, si ya todos se estrelló. Allá.
1: No, sí.
2: Ya están todos.
3: ¿Qué tal
2: allá?
3: Si se vuelve a estrellar?
1: Sí, pero llegaron que... Primero se fueron 30 en
2: horas
1: un vuelo. Y luego se fueron los demás.
2: Exacto.
1: Porque no se fueron todos juntos en el mismo avión. Pues exacto. No cabían.
2: No cabían.
1: Porque ya iban pasajeros anteriores.
2: Exactamente. Sí, los tuvieron
3: pero,
2: que volar.
3: Pero ¿qué crees que le dijeron a Wendy? Cuando regresaron le dijeron, permítanos tantito, déjenos arreglar el avión. ¿Cómo? O sea, que el parabrisas le iban a pegar bien. Dijo, no es posible. O sea, ella creyó que ese mismo avión le iban a pegar bien el parabrisas para echar el vidrio, y dijo, no, yo no me voy así, como parchar con silicón. En su mente creyó eso, fueron diferentes aviones, claro. ¿No? Nada más que Wendy dijo, ay Dios mío, ojalá el resistol pegue bien,
1: aguante
3: las 18 horas de vuelo.
1: Ay, qué horror.
3: No, 18 horas de vuelo, pero fue muy chistoso, porque pues ahora ya todos, que ahorita ya andan disfrutando, ¿no?
1: Ya, pues sí, en Corea bien a gusto 5 días, muy a gusto.
2: Sí, muy a gusto, ahí disfrutando plácidamente, como decimos, pero muchos sí se fueron. Como Pedrito Sola fue el único que dijo ya no.
1: Ya no, ya, a lo mejor otros más dijeron que ya no.
2: También podrá ser.
1: Puede ser, nada más que no nos enteramos más que de Pedrito.
3: Pues que traigan souvenirs, porque ahorita en Corea lo mejor es el skincare coreano. Es ahorita lo que está
2: sí,
3: de
2: Samantha
3: moda.
2: Hernández va
1: más
2: para
1: todo
2: allá.
1: Todo lo de mascarilla.
3: Todo lo que
1: todo
3: tiene
1: lo que
3: mascarilla. Peeling. Corea es ahorita lo mejor.
2: Y barato, muy barato, Marcelo.
3: Cremas de 80 pesos, lo que
1: quieras. Oye, pero ¿y peeling también?
3: Como 100 pesos valen allá en Corea, y aquí esas mismas te las dan en 1,000 pesos.
1: Ay, caray. Hay que ir a Corea.
3: No, pues hay que pedirles a nuestros coleguitas que nos traigan ahí 2-3 cremitas. Tú, Max, tú ya tienes el poder, a ti no te la niegan.
1: Pero bueno, no lo conozco a ninguno.
3: Ay,
1: bueno,
3: más que a la Wendy. Y pídeselo a Wendy.
1: A Wendy Guevara. Bueno, vamos a corte, ahorita volvemos.

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0: Estamos de regreso y fíjense que vamos a hablar de colágeno. Está Cari González y está el doctor Cándido Mosso para hablar también de lo que hace el colágeno en la piel, porque él es cirujano plástico, ¿verdad, Doc?
1: Claro que sí. 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Hay que recordar que hay varios tipos de colágeno, y la colágena y el colágeno en la piel es el responsable de la elasticidad y de que se nos vean los tejidos muy bien. Y aparte de que lo usamos de manera postoperatoria.
0: Dejamos de producir el colágeno, ¿verdad? Muy jóvenes.
1: Así es, después de los 30 años estamos dejando de producir.
0: Ya, después de los 30.
1: Después de los 30 años.
0: ¡Qué rápido!
1: Es.
2: A ver, préstenme el spray.
0: Pero pues, bueno, rápido dejamos de producir colágeno, ¿no?
1: Es muy rápido, obviamente no es, es de manera gradual, no es tan rápido.
0: Sí.
1: Es decir, no es así.
0: Pero
1: de
0: después
1: que
0: después de los 30 ya va decreciendo.
1: Así es, y eso está muy relacionado sobre todo en la edad, está muy relacionado con las hormonas, con la caída de las hormonas, sobre todo del género femenino. Pero para todo eso tenemos varios productos que nos pueden ayudar a restaurarlo. 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Y con esto nosotros podemos ir suplementando el colágeno que nos puede ayudar por el que no producimos a partir de los 30 años,
2: o sea,
1: de edad.
2: El mismo efecto que hace el shot vaginal, que te lo pones alrededor de una vez al mes. Hay personas que se lo ponen cada 15 días, pero lo ideal es una vez al mes, es el shot vaginal. O el que no quiera pues ponérselo vía vaginal o rectal, uh-huh, están las gotas, 25 gotas diarias durante un mes, y hace el mismo efecto que un shot vaginal.
1: Claro, sin duda el shot vaginal siempre es superior, y también para la gente que no nos está viendo y que nos escucha por la radio, es un dispositivo muy sencillo en el cual, similar a una jeringa pero sin aguja, es un dispositivo que se coloca en la noche. Nosotros recomendamos ponerlo alrededor de cada 3 semanas o cada mes, y esto es porque a partir de los 30 años hay disminución de la lubricación, de la resequedad vaginal, y también en pacientes que ya tuvieron partos.
0: Y va directo al torrente sanguíneo.
1: Y esto se absorbe rapidísimo a través de las mucosas. Entonces, es muy importante que se lo coloquen para que podamos ver desde cambios generales como el crecimiento del cabello, ¿no? Las uñas.
0: Oye, Doc, y le voy a preguntar, ¿cuál es la cirugía que más hacen?
1: Bueno, la que más se hace para el rejuvenecimiento vaginal.
0: No, para
1: todo.
0: Para todo.
1: Yo creo que la más común sigue siendo la rinoplastia.
0: La rinoplastia.
1: Es una cirugía de nariz.
0: Ah, de nariz.
1: Es la más común. Eso es tanto en hombres como en mujeres. También la liposucción es otra de las cirugías que más hacemos. Y después de los 30, 40 años, pues hacemos abdominoplastías con liposucciones, que es lo más común.
0: Ah, ¿sí?
1: Sí, pero cada vez va creciendo más, pero estábamos leyendo que últimamente en el mercado norteamericano, y digo norteamericano porque es donde hay estadísticas, pero la cirugía vaginal el día de hoy y el rejuvenecimiento vaginal...
0: ¿Qué es eso?
1: Ah, bueno, pues existen tratamientos médicos y tratamientos quirúrgicos. Dentro de los tratamientos médicos, el 60% de las cirugías de rejuvenecimiento vaginal se lleva a cabo con CO2,
0: ¿Con qué?
1: CO2, que es láser, CO2 fraccionado, es con un láser, y la otra es con radiofrecuencia fraccionada. Pero para eso, esto es para mejorar la lubricación vaginal. Pero hoy día también usamos Colag-B para que tú lo pongas en la noche o antes de esos procedimientos, y también mejoramos la producción de colágeno intravaginal, y mejora la lubricación, mejora esa resequedad, mejora además, si algunos pacientes pueden llegar a tener dolor en las relaciones sexuales, pues puede ser que con esto mejore la lubricación.
0: Ah, okay.
2: O alguien que no se quiera poner, ¿no? Inyectar ácido hialurónico, lo que es procedimientos comunes, pues mejor. Oye, el Colag-B.
3: El gel de Colag-B también es muy bueno. Hablen un poquito del gel, porque eso ha sido una maravilla con las clientas.
2: Exacto.
3: Es una maravilla.
2: Va de regalo, es un gel tópico, que ya que me puse el vial en la noche al dormir, o me tomé las 25 gotitas, todos los días con cara lavada puedo agarrar tantito del gel tópico, que es para la cara, o te lo puedes poner también en el pelo, las manos, donde quieras, y te está hidratando y regenerando la piel, y va a ser un match increíble, como dices tú, Vicky. 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Y de hecho ya venden incluido.
0: También, ¿sabes qué? Cuando amaneces muy ojeroso, te quita las ojeras.
3: Y es fresco, como es gel y te rinde mucho.
0: Meto al refri.
2: Maxi lo mete al refri. Sí. Tú lo puedes meter al refri.
0: Y entonces está más fresco todavía.
2: Exactamente.
0: Y te quita mucho las ojeras cuando amaneces muy ojerosa.
2: Exacto. 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Les mandamos fotos para que vean cómo es el shot, porque la gente no se lo imagina. Ajá. ¿Cómo es el vaginal? Entonces les mandamos para que vean cómo es el dispositivo. No se inyecta, ¿ok? No, no. Se deposita al dormir y ya. Y hay personas que ahorita, de hecho, afuera me estaban escribiendo y preguntando, oye, Cari, ¿es normal que al otro día me levante y tantito se haya salido? Sí, sí, porque claro, lo que ya tu cuerpo no absorbió en la noche ya es el desecho, es el vehículo, el gel donde iba el colágeno. Pero ya no se espanten, no crean que no les hizo. Es claro, nada más poquito si salió el desecho. Si no, se les absorbió, dicen, no, yo sí lo chupé todo, me dicen algunas clientas.
3: Es que
2: ¿no?
3: también hay un tip, cuando te lo pones, te quedas con piernas arriba como 5 minutos justo para que entre bien. Okay. También ese es un tip, no nada más es ponértelo, porque lo que te acuestas, te pones la cobija y ya se te sale un poquito, no.
2: Pero si con no, no se espanten.
3: Arriba,
2: ¿no?
3: Te acomodas y ya para que te realmente
0: te... Ya cuando te acuestas ya está bien.
2: Sí, te duermes.
0: Esa... Oye, a ver otra vez el teléfono, Cari.
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0: ahí,
2: y contestamos
0: todas,
2: todas las
0: ahí
2: dudas.
0: Se las resuelven.
2: Correcto.
0: Gracias, Cari.
2: Gracias,
0: doctor.
2: Gracias,
0: Max. Que le vaya muy bien el doctor Cándido Mozo, que gracias. Es cirujano plástico. Bueno, ahora nos vamos con una guapísima Maribel Guardia.
3: Ah, Maribel, claro.
0: Ay, sigue con los líos estos, qué bárbaro. Ya, bueno, están viendo a ver si quitan a la tutriz, que fue la tía de la niña Imelda, porque dicen que ella no tenía relación con el niño.
4: Ahora, qué mal cuentan los datos también ellos, Max, querida, porque dice que son 3 años. ¿Cuál 3 años? Tiene 1 año que se fue José Julián de casa de Maribel Guardia, mientras quien le ponía camioneta, quien le pagaba las colegiaturas, quien le daba de comer, quien le pagaba el chofer, Maribel Guardia.
0: Exacto.
4: No es de que lo haya dejado 3 años sin comer al niño, ¿no?
3: Pero no es que la quieran quitar, o sea, ya se dijo que la tutriz es Adis.
0: Sí, pero que la quieren quitar porque no tenía relación con el niño, que nunca fue en cumpleaños, nunca, o sea, no tenía relación con el niño. Eso es lo que cuentan ellos. Bueno. Vamos a ver qué dijeron.
5: Porque ella, empoderada, sale a decir, mi emoción ante el poder es que destituya a Marco Chacón. Pues digo, si ya va a estar en esa situación, tiene que por lo menos estudiar qué hay atrás de esto, ¿no? Y no que ella tiene la autoridad para pedir que corran a Marco, cuando Marco renunció desde octubre del año pasado.
6: ¿Es verdad que tiene 7 meses que ni siquiera pregunta por el pequeño, que no lo ve?
5: No, que yo sepa, no, 7 meses no, ella en 8 años.
6: Ok.
5: Nunca se paró en la casa a una fiesta de cumpleaños.
6: Jamás.
5: A la Navidad o mandarle un regalo al niño, nunca.
7: Yo no he renunciado técnicamente porque no puedo hacerlo. No puedo hacerlo desde que se impugna. Cuando se impugna el testamento, se abre un proceso que me coarta a mí la posibilidad de hacer muchos movimientos. Y no solo, digamos que en la lógica judicial, sino que tengo que tener cuidado. Porque cualquier cosa que haga o cualquier movimiento, me van a querer señalar. Ah, quieres vender, ah, quieres mover tal cosa. Entonces, yo desde que está la impugnación, lo que he hecho es dejar las cosas quietas. Uh-huh. Ahora bien, ellos desde octubre, esto es la representación legal de esta señora, desde octubre interponen un recurso en el que están pidiendo la remoción del albacea y de la tutora.
6: ¿Okay? Pero que,
7: ellos piden desde octubre que nos remuevan. Uh-huh. Y yo contesto, y he compartido el texto del pronunciamiento, yo le contesto al juez diciéndole, señor, haga lo que usted estime más pertinente. Pero le aclaro que no tenemos ningún interés de continuar con dichos cargos. Nosotros no tenemos interés en continuar.
6: ¿Y solicitaría un cambio de la tutriz?
7: Lo estamos valorando, que pongan otra. ¿Por qué razón? Porque tiene un conflicto de interés.
6: Claro.
7: ¿Cuál sería la figura del tutor? Velar por el interés del niño. no de escoger la escuela, ni cómo, ni el
6: uniforme escolar. Hacer comunicados en la televisión.
7: Ni hacer comunicados en la televisión, ni tener exclusivas en virtud de una cercanía con un proceso del cual debe, por esencia, tener absoluta confidencialidad y secrecismo. Ni debe utilizar la posición para monetizar.
6: ¿Qué mensaje le darías a Adis desde tu corazón?
5: Pues decirle a Adis que ella es madre, ¿verdad? Y que algún día va a ser abuela. Que, por favor, está bien que sea familia de Imelda, pero que tiene que de verdad defender los intereses de José Julián. Deslindarse y recordar que al que tiene que defender es al niño. Y pareciera que no lo está haciendo. Yo para el niño estoy incondicional y ya ves que a partir de que me lo quitaron, yo le dije a la jueza, yo quiero correr con todos sus gastos, porque yo sé que no hay dinero de la... Que Julián no dejó dinero en efectivo, pero ellos no quisieron, yo creo que no quisieron por esto mismo que están haciendo ahora con lo de Adis, ¿no?
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14: El imponente Salar de Salinas Grandes está en Argentina. Se ubica entre las provincias de Jujuy y Salta. Este salar es una de las 7 maravillas naturales del país y es el cuarto más grande de Sudamérica. En época de lluvias, el blanco se cubre de color turquesa. Se originaron hace 10 millones de años cuando la cuenca se cubrió por aguas de un volcán. La evaporación de líquido formó este salar.
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16: Tottenham ha salvado la categoría al vencer 1-0 al Everton, haciendo inútil la victoria del West Ham 2-0 sobre Leeds United. Con esta combinación, los Hammers han descendido a la Championship. Arsenal, Manchester City, Manchester United, Aston Villa y Liverpool jugarán Champions League. Bournemouth y Sunderland Europa League, mientras que Brighton va a la Conference League. La Junta Electoral del Real Madrid comunicó este domingo que la documentación presentada por Enrique Riquelme cumple con todos los requisitos para postularse como candidato a la presidencia del club, por lo que habrá elecciones en las que se enfrentará a Florentino Pérez. La validación de la candidatura de Riquelme llega un día después de que la Junta Electoral hiciera lo propio con la del actual presidente Florentino Pérez, por lo que será la primera vez desde 2006 en la que tenga un rival por el cargo. Soy Alfredo González y estamos a 18 días del Mundial.
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0: Hace 20 años, en el Centro Cultural Telmex 1, sucedió la fiesta más grande. La música de Mecano se transformó en una historia que le dio forma al musical Hoy No Me Puedo Levantar, que fue un hito en México, encabezado por Alan Estrada, Luis Gerardo Méndez y Fernanda Castillo. Ahora, Alex Go anunció un regreso triunfal de este proyecto con el mismo elenco que triunfó aquella vez y que en su estreno contó con la visita de Ana Torroja, Nacho y José María Cano. Hoy No Me Puedo Levantar se presentará del 25 de julio al 8 de agosto en el Centro Cultural Teatro 1, con solo 14 funciones programadas. El montaje de 2006 reunió a un grupo de actores que más tarde consolidaron sus carreras destacando en televisión, cine y teatro. Alan Estrada interpretó a Mario, mientras Fernanda Castillo dio vida a María y Luis Gerardo Méndez encarnó a Colate, personajes centrales en la historia. El reparto se complementó con Janet Chao como Ana, José Daniel Figueroa como Guillermo, Rogelio Suárez como Chacas, Gerardo González como Venancio, Valeria Vera como Patricia y Erika Thaís en el papel de Malena, conformando una de las alineaciones más recordadas del teatro musical en México. Casi todos están listos para regresar y volver a encender los ánimos y hacer de nueva cuenta historia con la movida madrileña en CDMX. Para Grupo Fórmula, Eddie Gutiérrez.
1: Bueno, pues van a demandar tanto Luja, la esposa de...
2: ¿De Adrián Di Monte? De, como Adrián Di Monte.
1: Como Adrián Di Monte, uh-huh. Van a demandar a esta niña.
2: Sandra Itzel.
1: Sandra Itzel. Y... Porque fíjense que... Uh-huh. Resulta que ella pues ha estado molestando mucho a la esposa de Adrián Di Monte, igual que Adrián Di Monte, y entonces ahora van a poner una demanda y miren lo que dijeron.
3: Platicamos con Adrián Di Monte, quien finalmente reveló que efectivamente tiene demandada a Sandra Itzel por violencia intrafamiliar.
4: Pues estamos en el mundo del entretenimiento y hay muchas cosas que pues, el rating y el jale y la noticia y todo, pero yo dije, no deseo ni el bien ni el mal, no deseo el bien porque nos hizo mucho daño y pues no va a ser hipócrita, ¿me entiendes? De decir, pues eso es lo mejor, no, simplemente lo que se merece, todo el mundo, ¿me entiendes? Yo no le deseo el mal a nadie, pero específicamente no deseo el bien tampoco porque a mí me ha hecho mucho daño, al igual que mi esposa. Hay un proceso legal de nuestra parte en contra de ella. Por más que se empeñe en decir lo contrario, es al revés. O sea, nosotros pusimos dos demandas contra esta persona. Entonces, es lo único que tengo que decir. Mira, ya se verá en su momento. Ya está. Si tienen ahí los contactos en el MP, pues ahí lo pueden encontrar. Por las razones que se les demandó a esta persona.
5: ¿Ha sido acoso uno de ellos? Porque se habla que también hubo acoso ahí por parte, que ella sigue acosando, pues, con todas las actitudes.
4: Yo prefiero no hablar de eso, la verdad. Nuja, pero
3: tú. Asimismo, la esposa de Adrián Di Monte, Nuja Amor, nos comentó que también demandó a Sandra Itzel por daño moral.
6: Bueno, ese es un tema que le corresponde a Adrián platicar. Está él en su proceso legal, como yo por... como ser individual y por aparte tengo mi proceso legal, que es por lo civil. No puedo hablar mucho, estamos justo en un tema legal y prefiero llevar los procesos en privado, pero es por daño moral. Yo creo que desde el 2013 ha visto lo que ha hecho. Entonces, 2023, perdón. Entonces, ya una vez que empiezas en esta, ya cuando tienes un tema así y una vez que empiezas, ya no lo dejas. O sea, no es como de que, ay, ya lo dejo y me voy, ¿no? Yo creo que ya cada quien está tomando sus acciones, tanto de mi parte como de su parte, entonces ya está avanzado, ya no se puede echar uno para atrás.
3: Para Grupo Fórmula, informó Marco Antonio Silva.
1: Bueno, pues ahí está, siguen las demandas, con unos y con otros y con otros.
7: Solamente es diferente, ¿no? Las medidas de restricción, uh-huh. No puede hablar, pero aparte es la demanda por uh-huh. violencia, o sea, son dos cosas, ¿no?
1: Dos cosas.

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2: Bueno, pues estábamos viendo lo que dijo Maribel, y a mí se me hace que, pues si ella no tiene, si la señora que quedó como tutriz. No tiene buen contacto con el niño, no tiene caso que esté, vea.
1: Sí, porque finalmente ella, pues, no va a manejar los recursos. Se va, nada más es como la encargada de supervisar que quien esté manejando como albacea los recursos, pues sí le esté realmente dando lo necesario al niño para que esté bien. Pero pues también el dinero.
2: Porque
1: pues,
2: ¿no? Acuérdense que Maribel, ella ofreció que ella corría con todos los gastos del niño, pero Imelda dijo que no.
1: ¿Que no?
2: Que el que se iba a hacer cargo de todos los gastos del niño era el papá de Imelda. O sea, dijo, mi papá se va a hacer cargo de los gastos. Entonces, por eso Maribel no está aportando el dinero que antes

0: aportaba.
1: Pero ante la autoridad dijo, yo estoy dispuesta, aunque el nieto sí. ya no esté conmigo, a seguir haciendo mi aportación económica.
0: Exacto, pero no,
1: porque es
0: ella
1: mi nieto.
0: No quiso.
1: Pero ella fue la que sí, no quiso.
2: Y nada más rápido, antes de ver la nota, yo creía que en la nota ella decía que ella quería pelear otra vez,
0: no,
2: Maribel y Marco, para quedarse para hacerla.
0: Ellos ya
2: dijeron que no, lo único que quieren es que el bien por el niño, que la herencia sí llegue a él.
0: Pero además
2: todos los
0: tiene
2: bienes...
0: que ver el bienestar del niño, uh-huh. ni de la tutriz, ni de la mamá, ni de nadie, más que del niño. Y nosotros ya nos vamos. Gracias, Marquito.
1: Un placer, querido.
0: A todos ustedes un beso y nos vemos aquí mañana, si Dios quiere. Gracias.
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14: Los espárragos contienen una gran cantidad de vitamina C y E que ayudan a reforzar el sistema inmunológico. Tienen un gran poder diurético. Además, poseen muchos antioxidantes y son un alimento con muy pocas calorías, pero rico en fibra, la cual ayuda a combatir el estreñimiento.
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14: Los astronautas no pueden llorar en el espacio porque las lágrimas no caen, solo forman burbujas alrededor de los ojos.
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14: La Nintendo fue fundada en 1889 como una empresa que fabricaba cartas de juego tradicionales japonesas.
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9: Muy buenas tardes, tenga usted muy buenas tardes. Y sí, claro, es la una en punto, pero en punto, tiempo del Centro de México, usted puede ajustar su reloj. Y yo soy Joaquín López Dóriga, transmitiendo para usted con mucho gusto, como todos los días, en vivo. En vivo desde la Ciudad de México para toda la República Mexicana, a través de 97, sí, estamos transmitiendo como todos los días, a través de 97 estaciones de radio en todo el país y a través de otras 30 estaciones de radio más en Estados Unidos para nuestros paisanos.
16: A quienes les enviamos besos y abrazos y les deseamos una estupenda semana en California, Arizona, Texas, Nueva York, Illinois, Georgia, Utah, Kansas, Oklahoma, Carolina del Norte y del Sur, Tennessee, Oregon, Colorado y Florida. Y en Telefórmula Estados Unidos a través de las cadenas Xfinity Latino y Latino View.
9: Y también estamos en YouTube, estamos en radioformula.mx, en lopezdoriga.com, estamos en Instagram. ¿Y en Radio Fórmula?
16: En Radio Fórmula estamos en Easy, canal 121, Sky, canal 157, 1157, Total Play, canal 161, Mega Cable, canal 153, y en Dish nos encuentra en el 354.
9: ¿Y de quién es Santo Laura? Laura Pérez Cineros, me da mucho gusto saludarte como todos los días. ¿De quién es Santo este lunes ya 25 de mayo?
16: ¿Cómo estás, querido Joaquín? Antes que nada, te deseo una estupenda semana. Hoy estamos festejando a Beda y María Magdalena de Pazzi.
9: A ver, ¿nos quieres repetir, por favor, Laura?
16: Hoy festejamos a Beda y María Magdalena de Pazzi.
9: Ah, bueno, pues muchas felicidades a todas ellas. Magdalena, te mando un abrazo. Magdalena García de León. María Magdalena Ionesco, te mando un beso y un abrazo. Muchas felicidades a la nena Ramírez, a la nena Venegas. Magdalena Ramírez, muchas felicidades. Hoy, fíjense, hoy es el Día Mundial del Fútbol. Y bueno, ¿qué les cuento? No hay mucho de qué hablar. También, hoy es el Día del Orgullo Friki. Y el Día Internacional de las Manchas Cutáneas. Hay días muy extraños, ¿no? Bueno, y si todo eso es la hoy, Laura nos quiere decir que va a ser santo mañana, ya martes y 26 de mayo.
16: Mañana vamos a festejar, Joaquín, a Felipe Neri, Eleuterio, Simitrio y Cuadrato. Felicidades adelantadas.
9: Bueno, pues esto es algo de lo más importante. ¿Qué ha ocurrido y qué está ocurriendo hoy en México y en el resto del mundo? Con mucho, que es muchísimo de todo lo que usted leerá y escuchará mañana por la mañana. Y vamos, muchísimo de todo lo que usted leerá, escuchará y verá esta tarde, esta noche. Vamos ahora en el correr de las próximas horas. A ver, la presidenta Sheinbaum habló hoy de los casos de Maru Campos y de Rubén Rocha. No sé si le habrán dicho, tuvo que salir la Secretaría de Gobernación el sábado a hacer una aclaración, luego le digo por qué, pero ¿qué dijo la presidenta? Israel Aldave.
17: Hola Joaquín, muy buenas tardes, soy la presidenta de México, Claudia Sheinbaum, dijo que la gobernadora de Chihuahua, María Eugenia Campos, y el mandatario con licencia de Sinaloa, Rubén Rocha, van a comparecer ante la Fiscalía General de la República para ser entrevistados, y no porque estén siendo llamados a cuentas respecto a los casos por los que son investigados. Ella, Joaquín, por la participación de los agentes de la CIA en este operativo antinarco, y él por los nexos con el crimen organizado, con el narcotráfico, por el que es acusado por las autoridades norteamericanas. Dice que serán entrevistados, Joaquín.
9: Serán entrevistados, sin embargo, aún no las citan. Incluso hasta grabaron el momento del citatorio, que le entrega el citatorio a Maru Campos, a la gobernadora de Chihuahua. Y en el caso del gobernador con licencia de Sinaloa, ni se supo ni día, ni dónde, ni cuándo, ni cómo, ni por qué. Pero luego ya hablaré de su encuentro con esta Dalí de la democracia, que es Javier Corral, que fue a su rescate. En un lugar público, dijo, sí, en el Country Club, que es abierto al público, a todo el que quiera, sí, al público. Mientras tanto, Juan Antonio Jiménez.
18: La Fiscalía General de la República emitió este fin de semana citatorios para que acudan a rendir su testimonio en calidad de testigos a la gobernadora de Chihuahua, Maru Campos, y el gobernador con licencia en Sinaloa, Rubén Rocha Moya. Sin embargo, la diferencia está en el motivo, el contexto político y el origen de las investigaciones, además de que con el político de Morena no se dio a conocer ningún video, ni dónde, cuándo o a qué hora deberá de presentarse ante las autoridades ministeriales. Los detalles, Joaquín, más adelante.
9: Gracias, gracias por tu reporte. Sí, porque además la gobernadora tiene fuero. El gobernador es con licencia y no tiene fuero, según salió a recordar Arturo Saldívar, que trabaja en la presidencia de la República. Mientras tanto, Tere Flores, Fórmula Morelos, ¿cómo dejar Morelos? Y sabe que hay todo en la impunidad hasta la semana pasada.
19: Joaquín, muy buenas tardes, te saludo con muchísimo gusto desde el estado de Morelos. Un juez dictó prisión preventiva oficiosa a 5 de los 6 funcionarios y exfuncionarios quienes fueron detenidos durante el operativo Enjambre en la entidad, quienes están vinculados por delitos contra la salud y la delincuencia organizada. Ya se encuentran en el centro de reinserción social número 11, ubicado en Hermosillo, Sonora. Más adelante con todos los detalles.
9: Gracias, gracias por tu reporte. Israel Aldave, perdóname. Voy contigo ahora, Lisbeth Hernández. ¿Qué pasó con los maestros?
20: Muy buenas tardes, Joaquín. Efectivamente, esta mañana pues llegaron integrantes de la sección 22 de la Coordinadora Nacional de Trabajadores de la Educación a la Ciudad de México. Se adelantaron, como lo acordaron, esto pues ante la instalación del Fan Fest en el Zócalo capitalino. Encabezaron una marcha y al llegar aquí a 5 de mayo, desde donde reportamos en estos momentos, protagonizaron enfrentamientos con el equipo metropolitano de la Secretaría de Seguridad Ciudadana porque pretendían llegar al Zócalo. Estos elementos de la policía no les permitieron la llegada y en estos momentos lo que estamos viendo es el término de un meeting que llevaron a cabo aquí en 5 de mayo. Vamos a ver qué es lo que ocurre en los próximos minutos en cuanto a la instalación de este plantón. Cabe señalar, Joaquín, que durante estos enfrentamientos la policía lanzó gas lacrimógeno para replegar a los manifestantes. El reporte hasta el momento, seguimos pendientes.
9: Y de verdad, todos los que están ahí son maestros de la coordinadora, porque hay gente que no es de la coordinadora. Vamos, hay gente ahí que ni siquiera es de Oaxaca. Y se sabe en cuanto se les ve. En fin. Ulises Soriano, mientras tanto.
21: Joaquín, nos encontramos en la parte trasera de esta valla donde el equipo metropolitano de la Secretaría de Seguridad Ciudadana continúa custodiando los accesos a la plancha del Zócalo. Son más de 500 elementos los que se encuentran dando seguridad en todos los accesos. Y mientras tanto, también se reúne una marcha de jubilados de la Comisión Federal de Electricidad y de Pemex, quienes van a llevar un pliego petitorio a la Suprema Corte de Justicia de la Nación. Y son 15 personas las que entrarán al Zócalo capitalino, todos ellos custodiados por diferentes elementos. Mientras tanto, en las imágenes de Luis Ramos puedes ver la contención que se le está dando a los maestros de la Coordinadora Nacional de Trabajadores de la Educación, la sección 22, que ya se encuentra pues replegada mucho más en esta calle de 5 de mayo. Joaquín, más adelante todos los detalles.
9: Gracias. ¿Vieron los chalecos morados de la policía? De estos guardias suizas, porque acuérdese que ya no hay granaderos, ¿sí? Acércate, mira. Ya también los pintó Clara Brugada. Nunca las había visto yo de chalecos morado. ¿Ustedes sí? No, son nuevos, están de estreno. Es que es parte de la paleta cromática de la 4T en la Ciudad de México. Pero lo que sí te vengo a apuntar es la primera vez que el gobierno de la Ciudad de México contiene a los militantes de la coordinadora. Vamos a ver qué es lo que pasa. Además, la presidenta necesita la plaza el domingo por su mensaje.
22: Va a ser...
9: Todavía no sabe si va a ser en la plaza o en Palacio. El ser en la plaza necesitaría la plaza abierta. Mientras tanto, voy contigo porque este tema, ¿saben qué? Yo insisto en que se está jugando con fuego, porque la selección de la República Democrática del Mundo va a jugar un partido el día 23 en Guadalajara con Colombia. Y el Congo es el epicentro mundial del ébola. ¿Por qué no lo van a jugar a otro lado? Ah, es que la FIFA no quiere. Nos vale madre la FIFA, primero la salud es los mexicanos. Imagínese un contagio de ébola en México. ¿Por qué? Porque la FIFA no quiso cambiar el partido. ¿Quién va a ser el responsable? Mientras tanto, ¿qué se está haciendo, Andrea Meras?
0: Joaquín, buenas tardes. El IMSS informa que fortalece su red de vigilancia sanitaria y epidemiológica. Esto después de darse a conocer el brote de ébola y otras enfermedades que también puede transmitirse derivado de la movilidad por el mundial. Ya se capacitaron a 1,300 elementos de salud.
9: A ver, pues le digo que esta mañana Andy López Beltrán, lo que le había adelantado, ¿se acuerda que sería diputado? Porque pues el fuero es el fuero y el miedo es el miedo. Pues ya renunció a la Secretaría de Organización del Comité Ejecutivo Nacional de Morena. ¿Por qué? Porque va a ser diputado federal. Eso de que va a buscar una diputación, sí, una diputación federal de mayoría relativa. Entonces, no, va a ser diputado en Tabasco. ¿Por qué? Pues porque así, ¿y cómo dice la carta? De la transformación venimos y a transformar vamos. Ah, a ver, aquí habla de logros. Quítamelos, por favor, ¿sí? Quiero, la página que sigue. La página última, con la que cierra. Por eso, la quiero con la que cierra. La página 3, esta es la página 1. Quiero la que sigue la página 2. Que no la tengo. Y la que sigue la página 3. La última. Oye, esa. Dice, a mis paisanos de Tabasco, para mí siempre ha sido un orgullo ser tabasqueño. Pues hace poco era un orgullo ser de la Ciudad de México, ¿sí? Bueno, tabasqueño, y haber nacido en la cuna de nuestro movimiento. Hoy me llena de felicidad regresar a nuestros orígenes para, junto con ustedes, ese es el original, ¿eh? Junto con ustedes, seguir construyendo desde abajo la transformación del país. Transformaciones con mayúscula, la ponen. De la transformación con mayúscula venimos y a la transformación, y a transformar vamos. Atentamente, Andrés Manuel López Beltrán. No me digan Andy. ¿Qué es esto? El fuero. El fuero. El fuero a partir del 1 de septiembre del año que viene. Ojo, ¿sí? Cuando se instale el próximo Congreso. Ahí está el día. Del día, yo ya no sé si después de las dos exitosas incursiones que ha tenido, la de las elecciones en Durango que perdió y la del oso y la provocación de Chihuahua, pues ahora en Tabasco, claro, en Tabasco pues es López Obrador, por eso era el no me digan Andy, díganme a Andrés Manuel, esa es su campaña, vota por Andrés Manuel, y así la quiere para la presidencial. Bien, en fin, mientras tanto, Rocío Galván, por Mundo Tijuana.
1: Hola Joaquín, te saludo y te informo que elementos del ejército mexicano decomisaron 700 kilos de metanfetamina y detuvieron a 4 personas, esto en el municipio de Tecate. Se realizó un operativo conjunto entre las comandancias de la segunda región militar y la segunda zona militar correspondiente a la Estrategia Nacional de Seguridad Pública, y los detalles te los platico más adelante.
9: Gracias, gracias por tu reporte. Y ya, ¿se acuerda aquel gobernador, el que tenía el helicóptero del amor? ¿En Morelos? Sí. Pues estuvo 2 años en la cárcel por violencia familiar. Y ahora, pues salió de la cárcel después de 2 años y va a seguir el proceso bajo prisión domiciliaria. Lo que es del helicóptero del amor a la cárcel por violencia familiar. Le digo, así son. Este es panista, no importa el partido, son lo que son. Teresa Flores.
2: Joaquín, muy buenas tardes. Te saludo con gusto desde el estado de Morelos. El ex gobernador de la entidad, Sergio Estrada Cajigali, quien por 2 años permaneció en prisión en una cárcel de Quintana Roo por violencia familiar, fue excarcelado y hoy en día estará enfrentando este proceso como prisión domiciliaria en Cancún. Más adelante con todos los detalles.
9: Y sigue su ruta triunfal el metro. Voy contigo, David Galván.
23: Así es, Joaquín, debido a los trabajos de montaje para el evento FES del Mundial que se instalará en la Plaza de la Constitución para proyectar los partidos de la justa mundialista, este lunes el metro anunció el cierre de la estación Zócalo. Así lo informó el sistema de transporte colectivo, con lo cual ya son 4 estaciones cerradas de la línea 2 o la línea azul que se encuentran sin servicio. También San Antonio Abad, Portales y Nativitas, que permanecen cerradas por los trabajos de rehabilitación y por la construcción del pasaje elevado. En breve, te platico.
9: Fíjese, El Mundial se lo dieron a México en 2018, hace 8 años. Hoy a 18 días no han terminado las obras. ¿Por qué? Porque en los 6 años de López Obrador no se hizo nada. Y al principio de este gobierno tampoco. Todo mal y a última hora. Mal y a última hora. El Mundial aquí va a salir muy bien, lo que tiene que ver con los partidos, con el fútbol. Pero lo demás, y luego va a salir el gobierno a adornarse. Vean qué capacidad de organización tenemos. Todo funcionó de maravilla. Pero si funciona de maravilla, va a ser por la gente, no por el gobierno, como ocurre. Y en el resto del mundo, Laura.
16: Gracias, Joaquín. La Fiscalía estadounidense investigará ahora al dictador Maduro por blanqueo de capitales. El presidente de Bolivia, Rodrigo Paz, anuncia que se va a bajar el sueldo para destrabar protestas de sindicatos. La vicepresidenta Rosario Murillo amenaza con asumir el liderazgo de la Iglesia Católica de Nicaragua. Anuncia Rusia ola de bombardeos contra centros de mando de industria militar en Ucrania. En España interviene en la caja fuerte de Rodríguez Zapatero. Encuentran 103 piezas de joyería y relojes de alta gama. Además, desmantelan planes terroristas. Mientras, el presidente Sánchez viaja a Roma para la audiencia con el Papa León XIV. En el Vaticano, el Papa presenta su primera encíclica y advierte sobre las graves consecuencias de la inteligencia artificial. Joaquín.
9: Gracias, vamos a hablar de eso en un momento. Y en las finanzas, en este momento, el dólar interbancario se cotiza en 17.34, en ventanillas se está vendiendo en 17.91, en los bancos hasta en 18.06, un euro en el mundo, un dólar 16 centavos, en México un euro se vende en 21 pesos con 61 centavos. Y les recuerdo que hoy estamos aquí al aire como todos los días, que está al aire el capítulo de esta semana de María José Mas López Dóriga, Mi Vida en Todas Mis Redes y en Todas las Plataformas, y que en esta tarde del lunes y 25 de mayo de este año de 2026, le voy a dar a usted todo esto.
16: Este más, mucho más, hoy aquí con López Dóriga. Le recuerdo, siga Joaquín en todas sus redes, aquí en Grupo Fórmula, y estamos más que listos, porque le damos poder a tu voz. Que tenga una estupenda semana.
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0: Bueno, hoy en la música va a estar Ana Gabriel. Quiero darle las gracias a la teniente coronel enfermera de Estado Mayor María del Rosario Cardoso Reyes. Es directora interina del Centro de Entrenamiento Conjunto de Operaciones de Paz en México. Teniente coronel, me da mucho gusto saludarla. ¿Cómo está?
1: Es un gusto, señor Joaquín, estar aquí con usted y con su amable auditorio.
0: Al contrario, dígame, ¿qué es esto del Centro de Entrenamiento Conjunto de Operaciones de Paz en México?
1: Sí, es un centro, es un organismo del ejército que tiene de creado 8 años aproximadamente. En enero se cumplieron 8 años. Su misión es proporcionar entrenamiento en operaciones de paz al personal militar y civil, nacional y extranjero, para que estén capacitados y puedan desplegar una misión de paz que inherente de las Naciones Unidas.
0: ¿Esto sería como parte de los llamados cascos azules?
1: Así es. Tiene toda la razón, sí.
0: Usted ha participado en algunas misiones, dígame en dónde.
1: Sí, señor Joaquín, yo tuve la oportunidad, gracias al ejército, de poder salir en el 2018-2019, un año, a Mali.
0: Ah.
1: Sí, una misión multidimensional que es en África Occidental y llamada en ese momento MINUSMA. Sí, entonces yo tengo esa experiencia de haber estado ahí un año.
0: Cuénteme, ¿qué hizo allí? ¿Cuál era la situación?
1: Sí, en este caso yo me desarrollé como oficial de Estado Mayor, sí, por las características propias de mi especialidad, en un componente militar, dentro de lo que es la planeación, el entrenamiento, sí, durante un año, y tuve esa oportunidad de estar también cerca de la población, ver lo que predominaba en ese entonces en el país, que son situaciones duras, muy, muy duras, pero que mi acción principal fue representar al Estado mexicano con acciones de mi especialidad, sí, proporcionando entrenamiento y coordinando actividades que fueran en beneficio de la población.
0: Dígame, ¿ahí cómo viven? ¿Duermen en campamentos, en hoteles?
1: Depende del lugar en donde se encuentre.
0: Sí.
1: En este caso a mí me tocó estar en la capital, Bamako.
0: Sí,
1: sí, en mejores condiciones, digamos, cerca de un aeropuerto, en una instalación militar, sí, donde concurren los policías, el componente civil, el componente militar, y hay otras personas que están fuera de lo que es la capital y que sí tienen unas condiciones más precarias, un poco más militares al fin y al cabo, para proporcionar todas las actividades que llevan a cabo.
0: ¿Y se echó ahí un año de su vida?
1: Un año, así es.
0: Fuerte, ¿no?
1: Sí, porque es estar distante un año de México, de la familia, de la comida principalmente, entonces, pero con todo el orgullo de pertenecer y a estas un año bajo el mandato de la ONU y trabajando, representando a México.
0: Y dígame, usted traía también el uniforme. ¿Cómo es el uniforme? ¿Es el uniforme del ejército mexicano con el casco o la cuartelera de la ONU o es el uniforme completo de la ONU?
1: No, así como usted lo menciona, creo que tiene mucho conocimiento al respecto. Es nuestro uniforme de México, pero de campaña, el verde que tenemos, con la boina azul, sí, durante todo el tiempo, y la insignia de la ONU.
0: Y dígame, de ahí debe haber conocido un mundo que ni se imaginaba quizá, ¿no?
1: Sí, sí, es totalmente diferente. África. En mi vida yo había pensado tal vez estar en África, pero estas actividades propias de incurrir en el ámbito internacional, llevar la paz a otros lugares, me facilitó esta actividad.
0: Oye, pero usted empezó de enfermera, bueno, fue a la Escuela Nacional de Enfermería, no, Escuela Militar de Enfermería, ¿no?
1: Así es. Sí, fue un llamado de, tal vez de vocación, sí, mi madre solamente estudió primeros auxilios y yo al verla en fotos quise ser enfermera y una de las opciones que me otorgaba tener acceso a ello era el ejército. Y pues siendo, yo le comento, soy de Irapuato, Guanajuato, no muy lejos, pero mis padres son de una condición humilde. Sí, entonces, soy la tercera de 8 hermanos, entonces mi intención principal, digo, para hilarlo con, fue ayudar a mis hermanos, ¿no? En ese entonces, cuando yo entré a la escuela militar de enfermería, todavía se entraba con secundaria, entonces entré de 16 años, ¿sí?
0: Ah, no me diga.
1: Sí, y esa fue mi intención, ser enfermera, pero al mismo tiempo tomar esa oportunidad y el beneficio de poder ayudar a mis hermanos, ¿sí? Soy la tercera de 8, entonces sí se dieron esas condiciones.
0: Y bueno, ¿y luego?
1: Después de ello, bueno, terminé la carrera de enfermería.
0: ¿Con qué grado salió?
1: Subteniente.
0: Sí.
1: Subteniente y por ruta profesional a teniente. Tuve la oportunidad de tomar otros estudios. Mi carrera es las ciencias humanitarias, ¿sí? La salud. Entonces hice otra carrera por ahí que es terapia física. Pero algo muy importante es que en el 2007 se abrió la oportunidad en todos los planteles militares, en la mayoría, de que la mujer incursionara, y esto es muy importante, ¿sí? Porque pudimos entrar a varias áreas, y en este caso para mí lo que me abre la puerta totalmente a tener acceso a actividades muy importantes donde solamente los compañeros tenían participaciones, la Escuela Superior de Guerra.
0: Ah, entró usted a la Escuela Superior
1: de
0: Guerra.
1: Así es, señor Joaquín. Sí.
0: Aquí en San Jerónimo.
1: En San Jerónimo, la licenciatura en Administración Militar y el curso de Mando y Estado Mayor, y eso me abre totalmente las puertas para incursionar junto con los compañeros en un ámbito donde se tiene muchas oportunidades.
0: ¿Y ahí de qué grado salió?
1: Era ya capitán segundo, de capitán primero. Sí, ya después de capitán primero, pues empecé a trabajar en el Estado Mayor, que usted conoce muy bien. En la sección quinta, planes estratégicos, en la sexta, doctrina militar, en la cuarta, las actividades logísticas. O sea, con esta especialidad que se adquiere, se tiene la oportunidad de trabajar en muchos lugares donde nos van fortaleciendo nuestros conocimientos, como lo dice incluso nuestro lema de la Escuela de Guerra, para servir mejor.
0: Luego, usted tuvo también un curso aquí en el Colegio Interamericano de la Defensa, ¿no?
1: Sí, una maestría, señor.
0: Una maestría.
1: ¿Qué es lo importante? Destaca esa maestría. Es saber sobre la seguridad y defensa, pero en el ámbito interamericano. Sí, que me ayuda mucho a fortalecer estos conocimientos para poder actuar más en beneficio del desarrollo de la cultura de la paz, porque al fin y al cabo eso es lo que ahorita en el centro de entrenamiento destacamos.
0: Mire. Centro de Entrenamiento Conjunto de Operaciones de Paz en México.
1: Así
0: y está
1: es.
0: Usted con su boina con las dos estrellas de Teniente Coronel.
1: Así es, señor Joaquín.
0: Eso es. ¿Y luego? ¿Dónde fue?
1: Sí, después de haber estado en Operaciones de Paz, de haber regresado de la maestría, todavía tuve oportunidad de ser subdirectora de mi escuela, por ejemplo. Sí, a mí es, yo creo que yo he pensado siempre fielmente que nosotros los mexicanos, las personas, tenemos unas características de resiliencia, comunicación, que nos hacen tener más el apoyo para hacer la difusión de lo que nos hagamos propuesta a nosotros mismos. En este caso, a mí se me asignó, por los conocimientos previos que tengo, ser directora de este centro de entrenamiento ahorita, y actualmente pues trabajo en equipo, conjuntamente con defensa, todas las Fuerzas Armadas de Defensa, Secretaría de Seguridad y Protección Ciudadana y Armada de México.
0: Ah, ¿sí?
1: Sí, todos ellos confluyen al centro de entrenamiento para darle ese entrenamiento que posteriormente van a poder, si son desplegados, ejecutar en misiones de paz, los cascos
0: ahí
1: azules.
0: Ahí están, y
1: así
0: luego
1: es.
0: También se las juegan los, mientras son soldados mexicanos.
1: Sí.
0: Que forman parte de este grupo, ¿no?
1: Así es, señor Joaquín.
0: Ahí están. Me da mucho gusto verlos con la bandera mexicana y el casco de las Naciones Unidas, el casco azul, por
1: así
0: los
1: es.
0: Que se le distinguen, ¿no? ¿Y ahora?
1: Ahora, que sigue, seguir representando a México, señor, de manera internacional. Sí, la misión que me han conferido es muy importante porque previo a mí tenía solamente 5 compañeros. En este momento creo que las actividades se han alineado para que esta institución, de la cual yo he tenido muchas oportunidades y profesa por sobre todo lo que es la inclusión, sí, la equidad,
0: sí.
1: Siga yo a un año de tener esta dirección, sí, representando de manera regional, internacional y capacitando a mujeres y hombres.
0: Dígame, este Centro de Entrenamiento Conjunto de Operaciones de Paz en México, entonces me dice que tiene personal del Ejército, de la Fuerza Aérea, de la Guardia Nacional, de la Marina y de la Secretaría de Seguridad.
1: Así es.
0: ¿Y cuántos son?
1: Ahorita en este momento, en total el centro tiene 52 personas.
0: Sí.
1: Sí, nuestros invitados son a veces temporales, como de la Secretaría de Protección Ciudadana, pero esas 4 instituciones que usted acaba de mencionar son a las que entrenamos para que ellos promuevan también.
0: Sí, porque por muchos años México fue reacio y se negaba a participar en estos cuerpos de paz. Hasta que se tomó la decisión de pues, participar, ¿no?
1: Yo creo que eran circunstancias de intereses del Estado, pero como usted acaba de decir, fue muy importante esta decisión de entrar al tablero internacional con actividades humanitarias principalmente.
0: Pues, Teniente Coronel Enfermera de Estado Mayor María del Rosario Cardona Reyes, que es la directora interina del Centro de Entrenamiento Conjunto de Operaciones de Paz en México. Le aprecio mucho que haya venido. Yo ni sabía que existía esta agrupación,
1: fíjese. No.
0: Pero ya me preparé, ya sé que existe, ¿sí? La CECOPAN. Y además, usted comunica muy bien. Ahora entiendo por qué la han presentado en tantos espacios internacionales y nacionales.
1: No, gracias. Es un gusto estar con usted, señor. Gracias.
0: Muchas gracias. Se lo aprecio mucho. Sí, le decía la teniente coronel, enfermera, Estado Mayor, María del Rosario Cardosa Reyes, directora interina del Centro de Entrenamiento Conjunto de Operaciones de Paz en México, CECOPAM. Tengo unos anuncios y después de los anuncios, pues no asistió el senador de Morena, Enrique Insunza, a la sesión de la Comisión Permanente, pero recibió la visita de Javier Corral, al que un día rescató el hoy número 2 de la Fiscalía General de la República, Ulises Lara, cuando estaba encargado de la Fiscalía de Justicia de la Ciudad de México. Y dice, ¿qué tiene? ¿Es un lugar público? No. El Country Club no es un lugar público. Si no es socio, no entra. Y no cualquiera es socio, entonces que no venga con que un lugar público. Y no ha dicho, por supuesto, ni se lo mandaron o fue él. No fue él, lo mandaron. ¿Pero a qué? Dice, es un lugar público. Y ahí le encanta porque además a Javier Corral viajaba cuando era gobernador hasta Sinaloa a jugar golf. Sí, en un avión privado. También, sí, tiene eso. Pero en fin, quiero decirle que voy a hablar con el doctor Mauricio Rodríguez Álvarez, vocero del Programa Universitario de Investigación sobre Riesgos Epidemiológicos y Emergentes de la UNAM. ¿Por qué? Por el caso del ébola en el Mundial. ¿Por qué? Porque va a jugar en Guadalajara el día 23 contra Colombia, la selección de la República Democrática del Congo, que es el epicentro mundial del ébola. Solo falta que por un partido, solo faltaría que por un partido hubiera un solo infectado. Habiendo un solo infectado, eso se sale de control. Y el gobierno de México dice, no vamos a establecer un cerco, vamos a establecer una burbuja. Ni hablar. Manda más en materia de salud la FIFA que el gobierno de México. ¿Saben qué? Que sí. El Papa pide en su primera encíclica desarmar a la inteligencia artificial para que la tecnología no domine lo humano. Es muy interesante un papa hablando, una encíclica sobre la inteligencia artificial. Hablaremos de esto con el rector de la Universidad Iberoamericana, el doctor Luis Arriaga Valenzuela. Continuamos.
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0: Bien, saludo a los integrantes del equipo del Equipazo. Ana Berta Coronado, ¿cómo está? Muy buenas tardes. Oscar Satarain, el ingeniero Víctor Malpica, José Juan Padrón, Gina Trejo Briseño, Sandra Jiménez, José Manuel García en Telefórmula, los saludo, Alonso Mancera, Diana Chávez Piña, Javier Mejía, Miguel Ángel Sánchez Telles, Diana Morales, Laura Flores y Regina Rosilio. Y ahora le tengo a usted más información con Laura Pérez Cisneros.
1: Gracias, Joaquín. La presidenta Sheinbaum dice que citatorios para Maru Campos y Rubén Rocha son parte de investigaciones y no significa que sean culpables. La presidenta pide medidas y filtros sanitarios ante la visita del Congo a Guadalajara para el Mundial por el brote de ébola. Caos en Reforma y el centro de la Ciudad de México por protestas y bloqueos. La policía encapsula manifestantes en 5 de mayo. Hay gases y golpes. Renuncia Andy López Beltrán como secretaria de organización de Morena. Busca Diputación Federal con fuero. Reubican escuelas que están en las cercanías de la refinería de Dos Bocas ante riesgo. El Papa León XIV se exige regulación firme a la inteligencia artificial en su primera encíclica, en donde aborda el futuro de la humanidad. Joaquín.
0: Gracias, pues dice el senador Adán Augusto López Hernández que Andy López Beltrán va a ganar la diputación caminando, andando, pues sí está vasco, pero lo que va a ganar es el fuero, que es lo que busca. Voy a unos anuncios y después de los anuncios, pasado mañana inician formalmente las negociaciones con Estados Unidos sobre el T-MEC. ¿Ya registró usted la línea del teléfono celular? ¿Ya la registraron?
1: Ya.
0: ¿Tú no? ¿Tú? ¿Tú sí?
1: Ya.
0: ¿Tres? ¿Allá en la cabina? Nada más dos. Pues nada más les digo que el plazo vence el día 30. Y si no, le van a suspender la cita. Irán se va a concentrar en Tijuana para el Mundial. Sí, le correspondía en Los Ángeles porque va a jugar en Los Ángeles y en Seattle, allá en el estado de Washington, a North Shore. Sus partidos son en la costa oeste de Estados Unidos, que lo forman California, Oregon y Washington. Tiene dos en California, Los Ángeles, y uno en Seattle, en Washington. Y como no lo quieran allá, ni yo creo que quieran estar ahí, se van a concentrar en Tijuana. Pero aquí va a venir a Guadalajara a jugar la selección de la República Democrática del Congo sin que se haya establecido, que se sepa, un área, una zona de protección, una burbuja. Porque el origen del ébola es justamente la República Democrática del Congo. Y se juegan, le recuerdo, el día 23 en Guadalajara contra Colombia. Y solo falta que haya un contagio. Un solo contagio. Ah, pero como la FIFA es intocable. Porque la FIFA es como el circo, levantas cosas y se va. Y aquí nos deja el tiradero. Continuamos.
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8: El ácido del estómago es lo suficientemente fuerte como para disolver una cuchilla de afeitar de acero inoxidable en horas.
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10: Con un final inesperado, Cruz Azul derrotó 2-1 a Pumas y se consagró como el campeón del Clausura 2026 de la Liga MX. Robert Morales había adelantado a los Pumas. Duarte en propia puerta le había dado al equipo de Cruz Azul el empate, mientras que Rodolfo Rotondi en el último minuto le dio a Cruz Azul la décima ante un pletórico Estadio Olímpico Universitario. Los Guerreros de Oaxaca estrenaron estadio este fin de semana dentro de la Liga Mexicana de Béisbol y lo hicieron con victoria dentro de la serie ante Conspiradores de Querétaro. Fórmula Deportes pudo vivir la inauguración del Estadio Yuba con una inversión de más de 1.500 millones de pesos, donde Banamex, uno de sus principales patrocinadores, fortaleció su apuesta por el béisbol mexicano. Soy José Luis Cuevas y estamos a 17 días del Mundial.
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0: Bueno, pues ahora le aprecio mucho al doctor Mauricio Rodríguez Álvarez, vocero del Programa Universitario de Investigación sobre Riesgos Epidemiológicos y Emergentes de la UNAM. Y doctor Rodríguez Álvarez, gracias por contestarme. Buenas tardes.
1: Hola, Joaquín, buenas tardes. Muchas gracias por invitarnos. Saludos al auditorio.
0: Gracias, aunque hoy no estemos en nuestro mejor momento, ¿no, doctor?
1: Siempre hablamos cuando hay nubes, ¿verdad, Joaquín?
0: Como anoche, caracho. Bueno, pero a ver, pero esto, esto es un asunto de vida o de muerte. El riesgo del ébola, porque la Organización Mundial de la Salud ya lo elevó el riesgo de alto a muy alto y dice... La epidemia está avanzando muy rápido y nos está superando. A México viene a jugar el equipo de la República Democrática del Congo, que es el centro, ¿sí? El nido del contagio del ébola. Va a estar aquí, pues antes del día 23 en Guadalajara, porque ese día juega contra Colombia allá en el Estadio Guadalajara.
1: Sí.
0: Y yo le quiero preguntar, ¿qué riesgo hay de que de que se pueda dar un contagio? Porque con un contagio es más que suficiente. ¿Qué opina?
1: Bueno, Joaquín, creo que aquí es importante recordar justamente el viernes de la semana pasada, el grupo el comité de evaluación del riesgo de la Organización Mundial de la Salud elevó el riesgo como muy alto para la República Democrática del Congo y como alto para Uganda y para la región. Y el resto del riesgo, para el resto del mundo, lo siguen manteniendo como bajo. La evaluación del riesgo se hace en función de las características de los sistemas sanitarios y de la situación de cómo se está desenvolviendo. No solo depende de la letalidad del virus o de la gravedad de la enfermedad, sino de estos otros elementos. Entonces, el riesgo para el fuera de esa región es bajo. Eventualmente, la misma OMS está haciendo el llamado para que los países fortalezcan la vigilancia, hagan alguna preparación de la infraestructura, protejan al personal de salud, tengan protocolos de respuesta, diagnóstico, etcétera, ¿no? Que es básicamente lo que está haciendo México y es lo que se tiene que preparar todo el mundo. La selección de República Democrática del Congo está fuera del país desde hace varios días, están concentrados, los jugadores, la mayoría están en Europa, difícilmente vienen de la región que está siendo afectada, y a

0: existe equivalente a lo de COVID, ¿no?
1: Ahora, estoy de acuerdo en que se tenga el control de los jugadores, pero los aficionados del Congo...
0: Sí, los aficionados del Congo, que claro, viajarán por su parte, por su cuenta, como puedan. No, o sea, el reglamento sanitario internacional, que debemos de cumplirlo, por cierto, y las recomendaciones de la Organización Mundial de la Salud dicen que no hay que restringir el tránsito ni cerrar fronteras, sino que hay que tener control de entradas en los países para saber de dónde vienen, y hay que tener en el sistema de salud la forma de identificar a las personas de riesgo. O sea, por eso México hace un aviso de viaje y hace un aviso a las instituciones de salud, para que si alguien llegara a presentarse a los servicios de salud públicos o privados con algún síntoma y con alguno de los elementos que pudieran sugerir que se trata de esta enfermedad, entonces los servicios de salud lo aíslan, avisan y evitan contagios. Y es poco probable que se haga un brote como lo que está ocurriendo allá, que es producto de la falta de servicios sanitarios, la inseguridad, la movilidad y los problemas que tienen ahí a nivel local.
1: O sea, usted, doctor Mauricio Rodríguez, Rodríguez Álvarez, no le inquieta, no le preocupa la presencia de la selección, de los jugadores de la selección del Congo, ni de los aficionados de ese país en México.
0: No. O sea, no me preocupa. El ébola, sí es cierto, es mucho más letal que el COVID, pero es mucho menos transmisible, Joaquín. Y aquí esto es crucial, porque el COVID se propagaba por vía respiratoria, ¿no? Incluso sí, antes de los síntomas. Y el ébola requiere contacto estrecho con fluidos corporales de las personas enfermas. Y, digamos, el riesgo de la población no depende solo de la mortalidad de la enfermedad, sino también de la facilidad de transmisión. O sea, incluso teniendo un caso importado, si se siguen los protocolos que hay, México tiene protocolos desde el 2014 para atender un caso sospechoso de ébola. O sea, se tiene que aislar, se tiene que avisar a las autoridades, se tiene que llevar a uno de los hospitales que van a ser determinados para que ahí se haga el manejo del paciente, y evitar contagios, sobre todo del entorno inmediato de la atención, que es el personal de salud, ¿no? De las personas que están atendiendo al paciente.
1: O sea, nos podemos quedar tranquilos, doctor, de que no es un riesgo para México el ébola con motivo del mundial.
0: Por el momento sí. Yo creo que por el momento hay que fijarnos en eso. La transmisión no se contagia fácilmente, este virus, y desde luego instar a las autoridades para que pues hagan del conocimiento de todo el personal de salud los protocolos, que esté bien informada toda la comunidad, que todos los grupos de hospitales tengan la información para que sepan a quién hablar, a dónde hablar, cómo se define un caso sospechoso. Y con las medidas estándar de cuidado de los pacientes en los hospitales, es como se empieza a frenar. Y desde luego, descontactos, tener puesta en marcha la estrategia de diagnóstico. México tiene esa preparación en papel, y pues hay que estar, por eso también es muy importante, Joaquín, los registros de entrada de cuando alguien viaja, cuando llega al país, de dónde viene, y cuando alguien tiene una enfermedad alrededor de un viaje, es importante que a su personal que lo atienda le diga que tiene el antecedente del viaje.
1: Bien.
0: Para que ahí se ponga pues sobre alerta la persona que lo está atendiendo también.
1: Pues gracias, doctor. Gracias, doctor Mauricio Rodríguez Álvarez. Gracias, porque nos tranquiliza, por lo menos a mí y a mucha gente. Le mando un abrazo.
0: Con mucho gusto, Joaquín. Igualmente, hasta luego.
1: Gracias. El doctor Mauricio Rodríguez Álvarez, vocero del Programa Universitario de Investigación sobre Riesgos Epidemiológicos y Emergentes. Continuamos.
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4: Nueva Zelanda es considerado uno de los países más bellos del mundo por sus montañas nevadas, volcanes, playas y dunas. Se ubica en Oceanía, al suroeste del Océano Pacífico. Lo integran dos grandes islas, la del norte y la del sur. En la isla del norte está la Sky Tower, uno de los edificios más emblemáticos de Auckland, la antigua capital de Nueva Zelanda. Tiene 322 metros de alto, restaurantes y tres grandes miradores para contemplar la ciudad. Otro de los lugares más hermosos de Nueva Zelanda es Milford Sound en la Isla del Sur, que con sus paisajes y sus espectaculares golfos estrechos y profundos, regala hermosas postales y la oportunidad de nadar con focas bebés.
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3: 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Explorando la naturaleza.
4: El desierto de Danakil en Etiopía es uno de los más peligrosos del mundo. Bajo su superficie, la corteza de la tierra se parte mientras cámaras subterráneas de magma alimentan 12 volcanes activos. La temperatura en el desierto de Danakil alcanza los 50 grados centígrados. El agua hirviendo debajo de la tierra se mezcla con gases venenosos de cloro y azufre.
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4: Bacalar, Quintana Roo. Famoso por su Laguna de los Siete Colores, este pueblo caribeño cautiva con sus aguas cristalinas de distintos azules. Antiguo refugio de piratas, hoy ofrece paz, cenotes profundos y estromatolitos milenarios. Es un paraíso natural de belleza tranquila y única.
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0: Bueno, mire, citaron primero a la gobernadora de Chihuahua, la panista Maru Campos. La citó la Fiscalía General de la República como testigo. Y luego citaron, se dijo que habían citado, y ahí grabaron el video la Fiscalía General de la República, donde están citando día y hora como testigo. Pero citaron también después al gobernador ya sin fuero, pero con licencia, de Sinaloa, Rubén Rocha Moya, pero a él puso otro trato, ya saben, ¿no? A los amigos, justicia y gracia. A los otros, justicia secas. Son dos casos diferentes, porque en un caso tiene fuero y en el otro el gobernador con licencia no lo tiene. Pero tuvo que salir el sábado la Secretaría de Gobernación a decir, no, que los dos van como testigos. Porque en el caso de Rocha Moya no se dijo que iba como testigo. O sea, la Secretaría de Gobernación le tiene que aclarar la plana a la Fiscalía General de la República, a la Autónoma Fiscalía General de la República, y en sábado, el sabadazo. Óscar Santarán, voy contigo.
1: La Fiscalía General de la República citó el sábado a declarar a la gobernadora panista de Chihuahua, Maru Campos, por aquel operativo en la Sierra Tarahumara, donde participaron agentes estadounidenses. Y también citó a los 10 funcionarios y exfuncionarios de Sinaloa acusados de narcotráfico por Estados Unidos, entre ellos el gobernador con licencia Rubén Rocha Moya. Esto empezó el sábado en la mañana cuando dos agentes del Ministerio Público Federal acudieron al Palacio de Gobierno de Chihuahua para entregar el citatorio a la gobernadora, quien los recibió con el abogado Roberto Gil Suart y el consejero jurídico del gobierno estatal.
2: Bienvenido. El próximo 27 de mayo, la gobernadora de Chihuahua tendrá que comparecer ante la Fiscalía General de la República.
3: Tiene foro constitucional, y a pesar de que tiene todos los artículos, y tanto.
2: O sea, te voy a tener que estar en la Fiscalía General de la República compareciendo. Aunque yo, una servidora, tenga foro constitucional, Rubén Rocha no se le pide pedido comparecer, ¿verdad?, ante la Fiscalía General de la República, ni a ningún otro gobernador de este país.
3: Próximo miércoles 27 de mayo a las 10 horas.
2: Bueno, pues ahí estaremos, porque siempre he dado la cara.
1: Después de conocerse esto, la Fiscalía General de la República difundió un comunicado a las 3 de la tarde para confirmar el citatorio a la gobernadora de Chihuahua y para informar que también citó al gobernador con licencia de Sinaloa y los 9 coacusados por Estados Unidos con motivo de las acusaciones presentadas ante la Corte del Distrito Sur de Nueva York. No se dio fecha para estas entrevistas. El primero de ellos en reaccionar fue el senador de Morena, Enrique Insunza, en un mensaje en redes sociales. Dijo que recibió el citatorio y aseguró que atenderá puntualmente el llamado, que será su propio abogado, amparado en su probidad profesional y honradez profesional. Casi al mismo tiempo, la Secretaría de Gobernación difundió una tarjeta informativa para aclarar que los citatorios emitidos por la Fiscalía General de la República a autoridades de Chihuahua y Sinaloa son para que comparezcan en calidad de testigos, y afirmó que las actuaciones de esa fiscalía se desarrollan con fundamento en la ley y no tienen interés político. Cerca de las 6 de la tarde, el gobernador con licencia de Sinaloa, Rubén Rocha Moya, informó en sus redes sociales que recibió el citatorio para comparecer. Señaló que atenderá el requerimiento con la frente en alto y afirmó que es un hombre probo que no tiene nada que temer. Fue la primera vez que se supo de él desde que pidió licencia la noche del 1 de mayo. Por esa misma hora reaccionó el alcalde de Culiacán con licencia, Juan de Dios Gámez Mendívil. Dijo que acudirá al citatorio con la confianza de que imperará la verdad y la justicia. Por la tarde le preguntaron del tema a la presidenta Claudia Sheinbaum durante su gira por Cunduacán, Tabasco.
4: La fiscalía acaba de citar esta tarde a Maru.
2: Es un asunto de la fiscalía.
4: Y también a los 9 involucrados.
2: Sí, es procedimiento de la fiscalía.
5: ¿Significa que mandaron pruebas?
2: No tiene nada de
5: política. ¿Y significa?
2: No.
5: ¿Significa que mandaron pruebas, presidenta?
6: No, no sé, es la fiscalía.
7: Pero no tiene nada político, es...
1: En Grupo Fórmula, Óscar Satrain Fernández.
0: Bien, eso es lo que pasó el fin de semana. Y ahora voy contigo, Juan Antonio Jiménez.
8: Gracias, Joaquín. La Fiscalía General de la República emitió estos citatorios para que acudan a rendir su testimonio en calidad de testigos a la gobernadora de Chihuahua, Maru Campos, y al gobernador con licencia de Sinaloa, Rubén Rocha Moya. Sin embargo, la diferencia está en el motivo, el contexto político y el origen de las investigaciones, además de que el político de Morena no se dio a conocer un video, ni siquiera cuándo, dónde o a qué hora deberá de presentarse ante las autoridades ministeriales. Cabe aclarar que rendir entrevista o bien comparecer ante la autoridad ministerial es un sinónimo, es prácticamente lo mismo, ya que ambos van a ofrecer su testimonio sobre los hechos en donde están señalados. Ahora bien, Maru Campos puede hacer caso omiso, ya que tiene fuero constitucional y el sistema procesal le impide que rinda entrevista. Sin embargo, el trato que se le ha dado es solo para hacer ruido político, ya que se le exhibido en video al momento de la entrega del citatorio y se dio a conocer fecha, lugar y hora para que acuda. Aún así, puede ampararse en el artículo 90 del Código Procesal Penal e ignorar este citatorio. Por otro lado, en el caso del gobernador con licencia, hay una notoria defensa al interponer la presunción de inocencia y la soberanía, aunque debido a la acusación internacional que hay en su contra, no está obligado a rendir entrevista, ya que esto le puede generar alguna responsabilidad penal. Joaquín, el reporte.
0: Así, bueno, pues para hablar de ese tema le aprecio mucho al abogado Federico Ponce Rojas, analista, abogado. Federico, gracias por contestarme. Buenas tardes.
9: Con mucho gusto, mi queridísimo Joaquín. Muchos años de ser amigos y lo hago con mucho gusto.
0: Gracias. Bueno, Federico fue hasta su procurador general de la República. A ver, Federico, ¿qué hay alguna diferencia en los citatorios a la gobernadora de Chihuahua y al gobernador con licencia de Sinaloa?
9: Pues mira, Joaquín, yo el citatorio para el gobernador con licencia Rocha no lo conozco. Conozco el de la gobernadora Maru Campos. Y pues bueno, es confuso, está plagado de errores, el fundamento no es el adecuado, se habla ahí. Fíjate que se habla del 111 constitucional en lugar del 110, pero bueno.
0: ¿Cuál es la diferencia? ¿Qué implica esto? ¿Cuál es la diferencia?
9: La diferencia es que cualquiera de los dos, uno habla del desafuero y el otro habla del juicio político, el 110 y el 111 constitucional. Pero esto implica, Joaquín, que ya hay una imputación. Todo este procedimiento contra la gobernadora Maru Campos, a quien no tengo el gusto de conocer, y solamente te emito mi opinión, mi carácter, pues ahora sí que académico, está muy viciado. Se ha viciado desde el principio la presunción de inocencia. El citatorio de Marras no especifica en qué calidad se le está citando. Tiene que salir la Secretaría de Gobernación a aclarar que es como testigo. Como testigo, pero ¿por qué la Secretaría de Gobernación, quien tiene la obligación de establecer con qué carácter se te cita, es precisamente la Fiscalía General de la República a través de los agentes del Ministerio Público? Luego, entonces, de entrada, pues ya están ahí presumiendo una imputación que se ha dicho públicamente que es de traición a la patria y una serie de cosas que no vienen al caso. Mira, Joaquín, vale la pena darle una leída al artículo 74 de la Ley de Seguridad Nacional, que se ha mencionado insistentemente. Y ahí, Joaquín, rápidamente te digo, se describen conductas que constituyen una violación, pues que es sancionable con la presencia de agentes extranjeros, la extracción de personas, la sustracción de habitantes del territorio nacional, etcétera, etcétera. Y en ninguno de estos presupuestos o hipótesis encuentro yo que quepa la descripción de la conducta que se le atribuye a la gobernadora Maru Campos.
0: O sea, la presencia de agentes de la CIA.
9: Sí, esto está, te repito, Joaquín, está en el artículo 74, sí, y es muy específico ese artículo de la Ley de Seguridad Nacional, que como tú sabes y has informado, porque ha sido muy acucioso y nos mantienes al día con la información, y tú sabes, pues se ha mencionado una y otra vez la Ley de Seguridad Nacional, sí, la soberanía, etcétera. Aquí hay todo un tema que no corresponde a esta realidad. No corresponde desde incluso el citatorio a Moya y a los demás, pues porque el procedimiento no es ese. Hay una petición de detención provisional para fines de extradición. Y que una vez detenidos estas personas, bueno, el gobierno requiriente tiene 60 días para poner en la mesa del análisis pruebas, como se dice hoy por hoy. Las pruebas no pueden ser en este momento. ¿Qué es lo que está pasando? Lo citan como testigo, no como imputado. El testigo es de derecho explorado, es aquel al que le constan los hechos. A la gobernadora no le constan, ya lo dijo, y no le constan por una simple y sencilla razón. En todo caso, el operativo fue instrumentado por la Fiscalía General de Justicia del Estado. La Fiscalía General de Justicia del Estado, como todas las fiscalías, son autónomas. Hoy mismo la presidenta lo dijo, que la FGR era autónoma. Pues sí, pero una autonomía en donde muchos ejecutivos la vulneran y ordenan y hacen y la usan como instrumento político. En el caso de Chihuahua, pues ya lo dijo la gobernadora, no lo sabía y no tenía por qué saberlo, Joaquín, porque dentro de la autonomía de esta fiscalía, pues están las atribuciones de implementar un operativo, en fin. Además de que los gobiernos de los estados, los gobernadores concretamente, están obligados a cumplir con la Constitución General, con la Constitución del Estado y con todas las leyes que de ella emanan. Es decir, hay una figura de auxiliares de la autoridad federal en el cumplimiento de estas obligaciones. Exactamente, pues no se le ha atribuido concretamente, como tú bien dices, más que la presencia de agentes de la CIA. Para este tema, pues está este artículo que te mencionaba de la Ley de Seguridad Nacional, que describe puntualmente cuáles son las hipótesis que pudiesen considerarse como delito. No está la gobernadora concretamente, no está en estas hipótesis.
0: Bien, lo que me parece que no es correcto. Bueno, ya lo incorrecto es un modus operandi cotidiano, porque se le cita como testigo, pero en el discurso oficial se le trata como acusada o como investigada.
9: Sí, así es, se le imputa, y además, fíjate que si fuese ese el caso, pues no es procedente, porque suponiendo, sin conceder que hubiese una imputación, pues entonces el tratamiento es distinto. Ella tiene que cualquiera de nosotros que presentarnos acompañado de un abogado defensor, un abogado defensor que te concede la Constitución, y además te puedes negar a declarar, pues es tu derecho no declarar. Es más, Joaquín, el Código Procedimental Federal establece que si te citan como testigo, porque esta es una maña muy fea, sí, del Ministerio Público, que no actúa como debe ser de buena fe, es una institución de buena fe, pero la buena fe no sé dónde se quedó, porque te citan como testigo, y la ley establece con mucha claridad, Joaquín, que no puedes declarar, ahora sí que autoincriminarte, si en ese testimonio implica que te puede resultar una responsabilidad penal, te puedes abstener de declarar. Ahora, la gobernadora la veo pues muy echada para adelante, pero además el citatorio no tenía ni siquiera que haberlo recibido. El citatorio es todo un show político, porque la ley establece también, incluso, Joaquín, la posibilidad de que te citen por teléfono, que te citen por telegrama, por escrito, etcétera, incluso por correo electrónico, ¿no? Esa es una posibilidad que existe y son facultades muy claras, por ejemplo, para el órgano jurisdiccional. Entonces, ir a presentar, mandar a los agentes del Ministerio Público, al Palacio de Gobierno, etcétera, pues era ocioso para mi gusto y en mi experiencia como ex agente del Ministerio Público Federal, era ocioso, podían haberlo hecho de otra manera, pero vamos, hay un desaseo procedimental, yo lo llamaría así, bastante claro, ¿no?
0: En fin, y en el caso del hay un desaseo y hay una disparidad, porque en el caso del gobernador con licencia Rochamoya, pues solo se dijo que se le había citado. No hubo video,
9: pues sí,
0: ni fecha, ni condiciones, ni lugar, ni hora.
9: Fíjate, Joaquín, que ahí hay otro galimatías. Como te decía yo al principio, él tiene que ser detenido provisionalmente con fines de extradición. Y ya llevamos prácticamente él y los 9 restantes. Bueno, no, 8. 2 ya están fuera, sí, los restantes, exactamente. Tendrían que haber sido detenidos provisionalmente con fines de extradición. No ha sucedido. El tema de los tratados internacionales son ley internacional, Joaquín, a nivel constitucional, porque es justamente la parte en la que la soberanía de 2 estados coinciden en un punto común, lo acuerdan, y además, en el caso nuestro, son tratados ratificados por el Senado, es decir, son de cumplimiento obligatorio. Ahora, quiero recordarte un asunto que seguramente tú lo traes en tu agenda. Cuando México, en ejercicio de sus facultades soberanas, etcétera, etcétera, enjuicia a una persona, eso no lo exime de que el requirente siga insistiendo en su entrega. Caso concreto, muy recientemente, el de Caro Quintero. El de Caro Quintero cumplió 28 años en prisión, Joaquín, y después fue extraditado a los Estados Unidos. Aquí no opera el principio de non bis idem, porque no se está juzgando a la persona 2 veces por el mismo delito. Aquí se le juzgó por uno, 28 años, y ella se le está juzgando por otro. Entonces, vamos, si se pretende que en el caso Rocha se integre una carpeta de investigación, se judicialice en todo caso, en fin, estoy hablando hipotéticamente, no creo que suceda, no lo exime de los delitos que se le imputan en Estados Unidos. Vamos, son 2 cosas diferentes. Entonces, no lo entiendo, porque citarlo como testigo, vuelvo a repetir, el testigo no lo digo yo, lo dice jurisprudencia muy clara de la Suprema Corte de Justicia, la decisión firme, y no de esta, sino jurisprudencia ya muy clara y es obligatoria para todos los órganos jurisdiccionales, en la que se establece que el testigo es aquel al que le constan los hechos. A la gobernadora Campos ya dijo que no le constan. En este caso de Rocha, ¿le constan o es parte de la comisión de estas conductas? Yeah. Vamos, lo dijiste muy bien la vez pasada cuando dijiste que todo esto era muy confuso. Claro que es muy confuso, Joaquín. Se ha armado un galimatías que va a ser muy difícil desentrañar.
0: En fin, pues Federico, gracias por las luces que nos das sobre esto. Te mando un abrazo.
9: Yo te lo reitero con el afecto de siempre. Gracias, gracias, Joaquín.
0: El abogado y analista Federico Ponce Rojas. Por cierto, ¿cómo les ardió a los caricaturistas del régimen que haya entrevistado a Maru Campos? Se pusieron como locos. Digo, ellos no sé, ellos cuando hablan del lado coordinado, ¿se acuerdan que decía López Obrador? El lado coordinado, se ponen de acuerdo, no. Sincronizado, bueno, sincronizado, se ponen de acuerdo, y ahí salen. Es que estuvo en Fórmula, y es que estuvo con Pascal, y estuvo con Loret, y yo he invitado aquí a Rubén Rocha. Rubén, hacemos una entrevista, si quieres, a distancia. Y estaba convocado, invitado desde que surgió la lista de Estados Unidos. No me ha contestado. Pero aquí estamos abiertos a todos, a todos. Pero ellos, o sea, la discriminación solo es justificable para ellos. Nada más hay que verlos. Por ejemplo, que me disculpe el Fisgón, que tengo entendido por lo que me dicen queridos amigos, que es una gran persona, sí, pero es el director del Instituto de Formación Política de Morena. Entonces, cuando publica, ¿cómo publica? Como director del Instituto de Formación Política de Morena, conociendo su cercanía con el movimiento y con el mismo López Obrador, e incluso con la presidenta Sheinbaum, o como caricaturista. Yo no pertenezco a ningún partido, a ninguno. Nunca he pertenecido a un partido. Bueno, nomás al de los Pumas, pero ¿y en qué momento? Pero lo que les quiero decir es que, ¿cómo les ardió, carajo? Eso es un impacto de lo que es esto. Que en tus caricaturas coinciden. Ahí estuvo un Radio Fórmula. ¿Y luego qué? Reitero mi invitación que le he hecho ahora públicamente, como se le dice también públicamente hace tiempo, a Rubén Rocha Moya. Si quiere, Rubén, la hacemos a distancia para que no se tenga que mover hasta la Ciudad de México. Continuamos.
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24: Cuando Will se olvida el protocolo. Cuando se trata de fútbol, el príncipe William de Gales se olvida de las formas y el protocolo que es parte de su vida y como heredero a la corona británica. Lo mejor, nos encanta verlo en su modo fan. Mejor no hubiera podido ser para él un acérrimo seguidor de su Aston Villa que presenciar el triunfo de su equipo en la Europa League. Ahí vimos al Wills como uno más gritando, sufriendo, abrazando a sus amigos desde la tribuna. Grabó con su celular el momento histórico. 44 años han pasado para levantar la Copa de Fútbol. El príncipe celebró cantando el Sweet Caroline, bailó, aplaudió y ya encarrerado se fue con algunos jugadores a un bar a seguir la celebración. Uno de los cargos que más disfruta William es como presidente de la Asociación de Fútbol de Inglaterra. 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

0: Bueno, voy a ir contigo, Israel Aldave, porque la presidenta hablaba de esto, de este tema de los citados por la Fiscalía General de la República, Maru Campos y Rubén Rocha, y dijo, la presidenta, imagínese cómo está esto, que Gobernación tiene que salir el sábado a aclarar lo que quiso decir la Fiscalía, y hoy la presidenta tuvo que salir a explicar todavía más. Dijo la presidenta, dejó en claro que los citatorios girados por la Fiscalía son para ser entrevistados y que no son imputaciones. ¿Cómo lo dijo Israel Aldave?
1: Sí, así es, Joaquín. ¿Qué tal? Gracias. Muy buenas tardes. Soy la presidenta de México, Claudia Sheinbaum. Dijo que en el caso de la gobernadora del estado de Chihuahua, María Eugenia Campos, y del mandatario con licencia de Sinaloa, Rubén Rocha Moya, que fueron citados por la Fiscalía General de la República para ser entrevistados. Entrevistados, dijo la presidenta Sheinbaum Pardo, y no imputados en los casos por los que son investigados. En el de ella, por la participación de estos dos agentes de la CIA en el desmantelamiento de un narcolaboratorio en la Sierra Tarahumara, y en el DEL por los nexos con una fracción del cártel de Sinaloa, por el que es acusado por parte de las autoridades norteamericanas. Dijo la presidenta Sheinbaum Pardo que no están imputados y que van a ser entrevistados.
2: Y como parte de los procedimientos, entiendo que llamó a la gobernadora también a una entrevista. No quiere decir que haya un... que esté imputada de algún tema, sino sencillamente por lo que informó la Fiscalía, fue llamada a una entrevista. Y también, entre otros muchos casos, está el caso de Sinaloa, que debido a la solicitud de detención urgente con fines de extradición de el Departamento de Justicia de Estados Unidos a 10 mexicanos, pues también abrió una investigación y está llamando también a entrevistas, entre ellos a al gobernador con licencia de Sinaloa, al senador, al que fue también o que está con licencia de la presidencia municipal de Culiacán, y otros, hay otros dos que se entregaron. Entonces, pues es parte de las investigaciones que hace la Fiscalía, por eso yo dije, bueno, son procedimientos, no hay imposición, por lo que nos ha dicho la Fiscalía, a nadie.
1: Allí está Joaquín Soberán, entrevistados, no están siendo imputados, no solamente en el caso de Sinaloa, el mandatario con licencia, sino también el resto de los que son acusados por parte de las autoridades norteamericanas, incluido el senador Insunza. La presidenta Sheinbaum Pardo, Joaquín, por otra parte, a pregunta expresa, se refirió a los casos de corrupción en los cuales se involucra al senador y líder del PRI, Alejandro Moreno, que respondió lo siguiente.
2: Mejor que regrese lo robado. No es tanto de si se detiene a una persona. Cuando se demuestra, tiene que demostrarse evidentemente un acto de corrupción, pues es mejor que se regrese lo que se robaron, desde mi punto de vista.
3: Sin embargo, hay un
2: estado de derecho. Ya depende de la Fiscalía. No, se puede hacer extinción de dominio, muchas cosas. Si no lo quiere regresar la persona.
1: Allí está, Joaquín, lo que dice la titular del Ejecutivo, que regrese lo robado. Por otra parte, se refirió a manifestación que llevan a cabo en la capital de nuestro país los maestros de la Coordinadora Nacional de Trabajadores de la Educación, que hoy, como lo escuchábamos, Joaquín, intentaron llegar al Zócalo capitalino. Dijo la presidenta Sheinbaum Pardo que la puerta del diálogo con la disidencia magisterial está abierta, pero con Gobernación y con la SEP.
2: Hay diálogo con Secretaría de Educación y con Secretaría de Gobernación. Está abierto el diálogo.
3: ¿Respecto a sus demandas?
2: Está abierto el diálogo.
3: Se está atendiendo.
2: Sí.
1: Está abierto el diálogo. Joaquín, es parte de los temas abordados por la presidenta esta mañana. El reporte con las imágenes de Jorge Aguilar.
0: Gracias, querido Israel. Continuamos.
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0: Bueno, mire, los que son diferentes, ¿sí? La jueza penal, electa por el acordeón, Blanca Diva Ponce, pues estaba todo dar. Y mientras era juez, protestó como dirigente seccional de Morena en Ciudad Obregón, en Sonora. O sea, era juez y dirigente de Morena. Pues tuvo que renunciar. Es que los que son diferentes, puta, son de un atascado. A ver, hablando de atascado, Sara Pablo, ¿supiste algo del senador Insunza?
1: No, Joaquín, esta mañana estuvimos en su oficina del senador Enrique Insunza, y bueno, pues su gente dice que no sabe cuándo va a asistir. El fin de semana estuvo en una reunión con Javier Corral y este último fue el que aseguró que sí vendrá al periodo extraordinario de sesiones que inicia el día de mañana, pero que podría sesionar aquí en el Senado hasta el próximo jueves.
0: Ya te me fuiste. Bueno, el hecho que... ¿Qué fue lo que dijo el Corral? De que ahí está, ahí dice, mire, se difunde una fotografía de un encuentro que tuve con Insunza Cázares, con el senador, hoy a mediodía en Culiacán. Sí, fui a ver a mi compañero senador. Estando en Mazatlán, fui a escucharlo. En Mazatlán, en el golf, ¿no? Sí. No tengo nada que esconder que fui a verlo en un lugar público. No, publiquísimo, ¿sí? El Country Club. Ya ve que ahí entra el que quiere, ¿no? Es como estación de metro. Sí, es una de las mentiras, sí, un lugar público. Insunza tampoco se anda escondiendo. Incluso me compartió que está pensando acudir a la próxima semana a votar en el periodo extraordinario de sesiones. Se quiere dar la apariencia de un hecho indebido, no lo es. No, es un hecho debido, claro, pues lo mandaron. Como él tiene la experiencia de, ¿se acuerda cuando lo rescató? Ulises Lara le contaba su momento de aquel restaurante donde estaba, pues ahí en la fiesta. Javier Corral, fueron agentes de la Fiscalía de la Ciudad de México en apoyo de agentes de la Fiscalía de Chihuahua para detener a Corral, que es prófugo de la justicia en Chihuahua y ahora tiene fuero. Ahora es senador de Morena, él fue gobernador del PAN y lo fue a rescatar Ulises Lara, que le habló por teléfono y lo protegió hasta que protestó el cargo de senador. Hoy Ulises Lara es el segundo de la Fiscalía General de la República. A ver, Sara, y además, ya te recuperé, Sara, venga.
1: Aquí estoy, Joaquín. Sí, te decía que estuvimos en la oficina del senador Enrique Insunza, nos decía su gente que pues de plano no sabe si va a asistir, que no tienen esa información, y que lo último que sabemos es lo que comentó Javier Corral, que sí estaría en este periodo extraordinario, que hay que decir que inicia mañana con una sesión de Congreso General en la Cámara de Diputados. Ahí, en todo caso, ya debería presentarse el senador Insunza, que además es presidente de la Comisión de Estudios Legislativos, una de las comisiones dictaminadoras de algunas de estas iniciativas que tendrán como Cámara de Origen la Cámara de Diputados. Es decir, que tendría que estar mañana en el Congreso General en la Cámara de Diputados y posteriormente el jueves ya en las sesiones, antes en las comisiones, justo para dictaminar estas iniciativas, Joaquín, pero hasta ahora pues no se ha presentado y tampoco el coordinador de los senadores de Morena, Ignacio Mier, pues ha dado ninguna información sobre si asistirá finalmente o no, porque todo esto fue antes de que él mismo diera a conocer que recibió esta citatorio de la Fiscalía General de la República, donde dijo que él va a asistir, el senador Insunza, y que él mismo se va a defender, Joaquín.
0: También dijo Adán Augusto que él se va a apoyar la candidatura de Andy, ¿no?
2: Sí, Joaquín, porque hoy sabemos Andrés Manuel López Beltrán dejó la Secretaría de Organización de Morena para buscar una diputación federal por el Distrito 6 de Tabasco. Y bueno, pues en una carta a la dirigente nacional de Morena, Ariadna Montiel, le dio a conocer su decisión. Y bueno, pues sí vimos por aquí a Adán Augusto López Hernández y dijo que pues va a ganar fácilmente esta diputación, sostiene él, y que en todo caso si lo invita a su campaña, él ahí estará, pero que aunque no sea convocado, lo va a apoyar en sus actos que tenga ahí para obtener esta diputación. Vamos a escuchar parte de lo que dijo el senador Adán Augusto López Hernández, quien dijo que le tiene aprecio y respeto a Andy.
3: Dice, ¿no?, que participará, pues yo le deseo todo el éxito. Hace muchos años yo le dije que debiera de participar en un distrito.
4: ¿Sí lo ve ganador a Andy en Tabasco?
3: Caminando va a ganar.
4: ¿Caminando va a ganar, senador?
3: Claro.
5: ¿Lo apoyaría para buscar el voto?
3: Sin duda que sí. Es nuestro amigo. Si me invita, lo acompañaría con mucho gusto.
5: ¿Cómo le va en su labor partidista?
3: Él me ha acompañado en las campañas que yo tuve para gobernador, para senador dos veces, para diputado federal, porque no habría de hacerlo, es nuestro amigo, es una gente a la que yo aprecio y respeto mucho. Y aunque no me lo pidiera, iría yo a sus eventos, claro que sí.
2: Sin embargo, bueno, en la oposición tienen otra lectura y sostienen que la salida de Andrés Manuel López Beltrán de estos cargos en Morena es más bien pues una manera de dejarlo fuera para que ya no cause más problemas. El coordinador de los diputados del PRI, Rubén Moreira, dijo que ya de plano deberían dejar gobernar a la presidenta Claudia Sheinbaum, porque a quienes llamó los juniors baquetones, pues le ponen muchos obstáculos a la propia mandataria.
6: Pues nada más como una patada. Ahí no está usted pensando. Lo sacaron de ahí, dije, ya no estorbes, ¿no? Y además creo que se ha convertido en un personaje incómodo para Morena, y por eso yo creo que ya le dieron una salida, ¿no? Se fuera a ocasionar problemas a otro lado. Yo creo que él y otros personajes del pasado deberían dejar gobernar ya a la presidenta del país. La estorban. La herencia que heredó la presidenta en materia de seguridad es un lastre. Y aparte tiene que tolerar a esos juniors baquetones, que eso es lo que son los hijos del hechicero de Macuspana.
2: Por supuesto, en Morena niegan que la salida de Andrés Manuel López Beltrán de estos cargos de Morena signifiquen una ruptura entre la presidenta Sheinbaum y el expresidente López Obrador. El diputado de Morena, Gabriel García, quien en algún momento fue también funcionario del gobierno de López Obrador, dijo que no es una ruptura. Por el contrario, ahora López Beltrán puede competir, ya que en su momento se habían comprometido a que no participarían en política mientras su papá estuviera como presidente.
7: ¿Una ruptura?
8: Sí, una ruptura del partido con el expresidente.
7: ¿No?
8: O sea, no se le puede dar esa lectura.
7: No se le puede dar esa lectura definitivamente, porque ahí están estos 10 millones de afiliaciones. Al contrario, es un paso que ya él puede dar. Yo recuerdo perfecto que su compromiso durante el tiempo que el licenciado López Obrador fuera presidente era que él no participaría en política. Hoy el presidente López Obrador está en su retiro intelectual escribiendo libros. Él tiene todo el derecho y estoy seguro que las convicciones para participar.
2: Pues parte, Joaquín, de las reacciones aquí en la Comisión Permanente.
0: Sara Pablo. Mire, el engaño. Andrés Manuel López Beltrán participó en la campaña presidencial de López Obrador en todas. Segundo, dice que no ocupara ningún cargo político mientras él fuera gobernador. Cuando era presidente de la República, López Obrador, fue nombrado Andrés Manuel, su hijo Andy, secretario de organización del Comité Ejecutivo Nacional de Morena. Digo, solo para ubicar los tiempos, porque así como dice la presidenta que va a ser su detector de mentiras, pues aquí vamos a hacer otro también, ¿eh? Y ahí se los vamos a ir guardando, uno por uno. Sí. Esta fue una mentira. En el último año de gobierno de López Obrador, su hijo fue, por más de un mes, secretario de organización del Comité Ejecutivo Nacional de Morena. Con los atentos saludos, Gabriel García. Y eso del retiro intelectual de López Obrador, caracho, es que lo quiere mucho. Yo sé que Abel García quiere mucho a López Obrador, trabajaron juntos, fue una especie como de secretario particular. Y, vamos, el retiro intelectual, ya ni la burla, perdonan, digo, pues yo sé que el cariño es mucho, pero pues el respeto debe superar al cariño. Pero en fin, así son. Dígame. Ah, lo tengo. Bueno, voy a hablar un momento, después del corte, con el rector de la Universidad Iberoamericana, el doctor Luis Arriaga Valenzuela, sobre esta primera encíclica del Papa León XIV, y primera encíclica que da un salto, bueno, ha habido otras, ¿sí?, como la Rerum Novarum, pero esta da un salto al futuro. ¿A qué me refiero? Habla de la inteligencia artificial del Papa. Continuamos.
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9: 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Cuida lo que comes.
14: El arroz es un cereal que se consume en gran parte del mundo. La planta del arroz es originaria del sureste de Asia. El arroz aporta muy poca cantidad de grasa y contiene magnesio, fósforo, potasio y ácido fólico, así como vitaminas del grupo B.
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15: Las Secretarías de Gobernación y de Educación Pública llamaron nuevamente a los integrantes de la Coordinadora Nacional de Trabajadores de la Educación al diálogo, lo anterior tras la movilización de maestros en las calles de la Ciudad de México. La dirigente nacional de Morena, Ariadna Montiel, celebró la decisión del exsecretario de Organización del partido, Andrés Manuel López Beltrán, de buscar una diputación federal tras su renuncia a su cargo. La Fiscalía General de la República informó que el crimen organizado se integró en 8 ayuntamientos de Morelos, por lo que llevó a cabo investigaciones al respecto. El organismo señaló que el narcotráfico pudo haber estado detrás de campañas de servidores públicos en activo. Informó Daniel Huelvanks. 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

0: Le hablaba a usted de esta, la primera encíclica del Papa León XIV, y sorprendentemente, para mí sorprendentemente, la dedicó a la inteligencia artificial. ¿Y de qué se trata? Yo lo aprecio mucho al doctor Luis Arriaga Valenzuela, rector de la Universidad Iberoamericana, que me haya aceptado esta llamada para hablar de algo que yo he estado leyendo y necesita, la verdad, una explicación, una interpretación. Son más de 50 páginas. Yo recibí un avance embargado esta madrugada. Y doctor Arriaga Valenzuela, muchas gracias por estar aquí hoy para hablar de esta encíclica. Dágame un primer comentario, por favor.
1: Muy buenas tardes, un saludo a todas las personas que nos ven y escuchan a través de ti.
0: Sí. A ver, una primera lectura de esta encíclica.
1: Pues mira, primero creo que es importante decir que es una encíclica, es una carta solemne dirigida a la Iglesia y a menudo a todas las personas de buena voluntad, y una encíclica busca orientar una reflexión sobre cuestiones de fe, ética, cultura y vida social. No es una opinión privada del Papa, sino es un documento que expresa una preocupación. Lo primero que también tenemos que aclarar es que el nombre de la encíclica es referente también a una cosa nueva, ¿verdad? Lo decías hace unos momentos, Magnifica Humanitas significa magnífica humanidad, grandeza humana, y es un documento que reflexiona sobre la defensa de la dignidad de la persona en una época marcada por la tecnología. La inteligencia artificial es una de estas grandes cosas, mencionabas tú, Rerum.

0: nuevas que se viven en la realidad, los signos de los tiempos. La iglesia siempre tiene que estar atenta a los signos de los tiempos. Y nos dice en un primer momento que la grandeza humana, por eso se llama así, no consiste en sustituir lo humano ante una época marcada por la tecnología, sino en cuidarlo, en dignificarlo y orientarlo todo al bien común, Joaquín.
1: Así es, dice el Papa en una de las partes que recuerdo, dice, no podemos considerar como neutra a la inteligencia artificial.
0: No se puede considerar como neutra. Y el texto sostiene que la humanidad se encuentra precisamente ante decisiones históricas respecto al uso de las nuevas tecnologías. Y él lo ilustra con dos imágenes bíblicas que aparecen pues en el Antiguo Testamento. Babel, que representa la tentación de emplear la técnica para concentrar el poder, para controlar, para uniformar, prescindir de Dios y de la dignidad humana. Y por otro lado, Nehemías o Jerusalén, que es pues la invitación a utilizar la inteligencia humana o artificial y la cooperación para construir vínculos y sobre todo para proteger a los más pobres, que son los que van a tener pues mayor sufrimiento ante este uso indiscriminado e irresponsable de la tecnología. Creo que es importante decir que la tecnología en esta encíclica no se presenta como una enemiga de la persona humana, pero tampoco, como tú decías, como neutral, ¿verdad? Su sí. Valor va a depender de los fines para los cuales se diseña, de quién la controla y de cómo afecta la dignidad de las personas, la justicia y el bien común. Esto se hace después de un proceso largo de discernimiento y de discusión y de análisis. Se presentan varios académicos y académicas, personas de la iglesia, personas que están en las empresas también de tecnología, y se hace un primer borrador. Hay una académica, por cierto, de la Universidad de Santa Clara, que es otra universidad jesuita que nosotros tenemos en el Silicon Valley. Y bueno, los principios me parecen fundamentales, los principios irrenunciables que siguen siendo vigentes desde la Rerum Novarum hasta hoy. La dignidad humana, el bien común, el destino de los bienes, pues los recursos naturales, el conocimiento, la cultura, también los bienes digitales aquí tienen que ser orientados al servicio de los demás.
1: Doctor, le pido un favor. Yo le decía que me llegó el embargo de la encíclica en la madrugada, obviamente no le pude avanzar mucho. Déjeme darle una leída mayor y podemos hablar mañana o pasado, ¿le parece bien?
0: Con muchísimo gusto, claro que sí. Yo sí me desperté temprano para leerla, y creo que, si me permites concluir.
1: Sí. Sí, claro.
0: Un punto importante, Joaquín, es que la inteligencia artificial, y creo que eso es lo que nos invita también, es que debe ser evaluada de acuerdo a los efectos que tiene y de acuerdo también a los derechos humanos, el empleo digno, el salario justo, la estabilidad, la vida familiar, en fin. Esto pues es importante señalarlo, que el progreso tecnológico puede convivir pues también con escenarios de humanidad.
1: Entonces... Bien, eso es todo. Muchas gracias. Buenas tardes. Yo soy Joaquín López Dóriga y como siempre le agradezco a usted que me escriba, que me llame, pero sobre todo y en especial le agradezco, usted lo sabe y además lo sabe muy bien, que me escuche y ahora que me vea y que me siga en las redes. Gracias pues por eso. Buenas tardes. Los dejo con José Luis Preciado y nos vemos mañana aquí como todos los días. Que la pase muy bien.
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10: Imponente, majestuosa y poderosa. El águila arpía es un ave de gran tamaño. Es una de las más rapaces del mundo. Sus garras pueden llegar a medir hasta 12 centímetros, lo mismo que las de un oso grizzly. Es originaria de Centro y Sudamérica. Es un ave que una vez que encuentra una pareja, permanece junto a ella por el resto de su vida. Aunque cuando abre sus alas puede alcanzar una amplitud de 2 metros, es muy ágil. En muy pocas ocasiones vuela largas distancias. Su plumaje es de color negro, gris y blanco. Tiene una vista 8 veces más aguda que la de los humanos y puede llegar a vivir hasta 45 años.
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13: Muchas gracias, buena tarde, buen provecho, 3 en punto, ya es lunes 25 de mayo del 2026, ahí viene la lluvia. Meteorología Yucatán mandó un dron a un vuelo de reconocimiento. Digo, no hay para un avión de reconocimiento. Mandamos un dron y encontró las nubes bien cargadas al poniente de la ciudad. Se espera que el riego ya sea más parejo en esta ciudad sufrida, que hoy no tuvo tanto calor, 36 grados la máxima, pero una jornada de bochorno. Le llamamos efecto de baño María. Hoy a fuego lento nos estuvimos cocinando. Mañana se reanudan las conversaciones en Chichén Itzá. Hoy el Hospital Orán, el nuevo, ya recibió el área de urgencias. Le recuerdo, ya está casi completo, nos decía la doctora Zapata Villalobos. Dice, ya estamos enviando a todos los servicios directamente hasta el nuevo Hospital Orán. Y se espera que el bajón del switch, que es simbólico entre la comunidad médica local, se dé entre el viernes y el sábado del viejo Orán. Se apagan las luces y le decíamos a la doctora Zapata, ojalá que no se le olvide nadie, ahí en el interior del hospital, porque como le hicieron tantos recovecos al viejo Orán, lo fueron ampliando, que de pronto había pacientes literalmente tirados en el piso. Ojalá que se encarguen de llevarse a todos y llevárselos de la mejor manera posible, incluyendo al personal, porque había descontento al principio. Mérida en Chula es un proyecto que anuncia el ayuntamiento. Se invertirán 350 millones de pesos de recursos propios, dijo la alcaldesa, que impactará en 300 colonias y fraccionamientos de la ciudad y comisarías. Es el más ambicioso de los últimos 20 años. Una tragedia en la Mérida Celestún. 5 personas perdieron la vida hoy, entre ellos un menor de edad. Colisionaron 3 vehículos en el entronque de la Granja Crivo. Se desplegó todo un operativo en la zona, entre ambulancias, servicios médicos, SSP, etcétera. Se pensaba que eran 2 las víctimas, pero al llegar los servicios comprobaron que eran 5 los fallecidos en esta tragedia el día de hoy en la Mérida Celestún. Y un feminicidio en Real Montejo. Mató a su pareja y se quitó la vida. Según el parte policíaco, la mujer descubrió al sujeto a punto de abusar de su propia hija, así que discutieron, terminó asesinándola y luego quitándose la vida. 2 menores en orfandad. Esto en Real Montejo, un drama familiar.
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13: Gracias, saludos, buena tarde, buen provecho para usted que nos sintoniza a esta hora. 3:3 en los controles, Abigail Quemé. Saludo a Manolo Huicab, a Óscar Altamirano, José Luis Preciado, invitándole a que se quede con nosotros y las noticias que a Yucatán interesan en esta tarde de lunes, empezando la semana. Ya iremos desde luego con los reportes que nos ocupan con don Héctor Moreno al ratito. Fernando Río Rosado, ¿cómo estás? Bienvenido, buena tarde.
6: Muy bien, José Luis, muchas gracias, amable auditorio. Oye, ahorita que hablabas del traslado del hospital Orán del Viejo al Nuevo, pues algunos médicos, unos de ellos amigos nuestros, me mandaron una fotografía. El busto del doctor Orán, que está a la entrada del viejo hospital, pues ahí sigue arrumbado. Parece que se les olvidó. Y que valdría la pena, pues, que también esté en un lugar privilegiado, en el acceso al nuevo hospital Orán, ahí en el periférico.
13: Porque además el viejo Orán ya no será Orán, ya va a ser un UMAE, ¿no?
6: Y bueno, pues resulta que el médico japonés que le da nombre al hospital, Agustín Orán, pues ahí se les olvidó y lo dejaron en la entrada de la avenida, ¿sabes?
13: Perfectamente. ¿Cómo? Una persona me decía... ¿Cómo lo resolverías tú, refiriéndose al conflicto en Chichén Itzá? Me dicen, porque ustedes, los de la radio, tienen respuesta para todo, dan recetas prácticas y piensan que las cosas son sencillas. A ver, resuélvelo tú, le digo. Bueno, Fernando Río, te traslado la pregunta, resuélvelo tú.
6: No me compete resolverlo. Yo no soy quien en el INAH para poder tener autoridad que me permita negociar con los turistas, bueno, son turisteros, los oferentes de artesanías y de tantas
13: ¿pero
6: cosas.
13: ¿Pero qué puedes negociar?
6: Que ya se volvieron una plaga.
13: Pues no necesariamente una plaga, pero sí un estorbo en el interior de la zona arqueológica.
6: Sí, ni siquiera,
13: ¿no?,
6: se pueden mirar con claridad las pirámides, porque ocupan visibilidad, espacio. Y bueno, yo creo que ahí, pues, debe haber alguna reglamentación que no debió, a mi juicio, haber permitido que esto iniciara.
13: Ya están ahí.
6: Ya inició, ya creció, ya están ahí. Pues una opción sería buscar un espacio apropiado para que ellos puedan ofrecer sus productos y quien lo desee pueda adquirirlos sin obstaculizar a quienes están conociendo, paseando, tomando fotos, tomando nota de lo que es este verdadero patrimonio y orgullo nuestro, los yucatecos.
13: Pareciera ser que ya les tomaron la medida a los abajo firmantes.
6: Sí, levantamos la voz, hacemos manifestaciones, bloqueos, etcétera, y nos hacen caso. Y entonces ahí es donde se requiere también la dosis de autoridad necesaria para hacer valer la ley o el reglamento. Claro, propicia en algún momento una posibilidad de violencia, pero pues hay que evitarla a toda costa. Finalmente perjudicamos a los turistas y nos perjudicamos a nosotros mismos, pues no se permite que se aprecie en toda su magnitud la zona arqueológica y pues el debido negocio, lícito negocio que pudiera haber ahí de artesanías. Pero pasan otras cosas. Estaba pensando invitarte a comer o a tomar algo frío hoy.
14: ¿A dónde?
6: Pues si te queda un poco de tiempo a la salida del programa, podemos darnos una vuelta a la Cantina Bar León. Se inauguró en Los Ángeles, ¿no supiste?
14: Ah, pensé que la que estaba ubicada aquí por el Chembeche.
6: No. Eso es de gourmet, de VIP. Largo aliento. Claro.
14: ¿De quién es esa cantina?
6: Cantina, que no es cantina.
14: Es restaurante.
6: Pero cantina. Es restaurante bar, pero también se venden bebidas espirituosas ricas y sabrosas. Pues cuentan que de un exalcalde de la ciudad de Mérida.
14: Renán Barrera. Sí, porque apareció en la foto cortando el listón.
6: Es correcto, es decir, pues no fuimos a investigarlo, nos lo vinieron a contar. Como dice aquella canción, si te vienen a contar cositas malas de mí.
14: 4.5 millones de dólares la inversión.
6: Oye, ¿y eso quién le habrá puesto la lana?
14: Cosa grande.
6: Ya lo creo que sí, pero bueno, habrá habido algún préstamo bancario.
14: Supongo que socios de
6: o socios de buen rango, nivel. Sí.
14: Ahí se encontraba, digo, él es el cónsul de México en Miami, el Rutilio Escandón, ¿lo recuerdas?
6: Sí, cómo no, fue gobernador de Chiapas, ¿no?
14: Y salió por piernas.
6: Sí, no, precisamente bien parado.
14: Claro, él estaba como representante de México ante un acontecimiento tan grande, donde ni tú ni yo cabemos.
6: No, que va la...
14: Por la carta que estás manejando según...
6: Lo que traigo en la cartera, ahorita no creo que me dé para más allá de algún lugarcito que yo encuentre en el camino a casa, en la colonia Jesús Carranza, que dicen que navega, porque los marineros navegan.
14: Ahí en esa zona,
6: pero bueno. De paso, es hacer unas costillas muy sabrosas, pero bueno, pero insisto, si tienes tiempo, pasaporte y visa, pues nos podemos ir ahí a refrescar al rato.
14: No, ya con este comentario nos van a dejar entrar.
6: ¿Tú crees?
14: Aunque ellos dicen que la promoción de inversiones de México en el extranjero es parte de lo que un buen mexicano debe hacer.
6: Y entonces nos estamos llevando nuestra lana al extranjero en vez de invertirla aquí.
14: En fin, pues ahí está la cosa. Saludos y atentos, señores.
6: Sí, señor, claro que sí.
14: Vamos a...
6: Y no se les olvide el busto del doctor Orane, no lo vaya a negar allá arrumbado. Va a llover, se va a mojar.
14: Fíjate que en la nueva UMAE, supongo que van a entrar a trabajar en el Orane, en el viejo Orane, para dejarlo listo y llevar al IMSS a esa zona, nos reportan que sí van a poner en funcionamiento la cámara hiperbárica, esa que dejó Ivonne Ortega ahí.
6: Sí, me acuerdo.
14: A un lado, 24 plazas tiene, independientes, cada una de ellas. Cuesta una lana poderla incorporar, pero sí es necesaria.
6: Pues hay que utilizarla bien.
14: Bien. De acuerdo y gracias, Fernando Río Rosado. Muchas gracias.
6: A la orden de usted.
14: Igualmente y atentos. Vamos a una pausa, volvemos enseguida.
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15: Muchas gracias, ya de vuelta aquí en Radio Fórmula con María Esther Pérez López, directora de OPUR. OPUR es Yucatalent, es el primer foro iberoamericano de empleabilidad. Bienvenida. Buenas
16: tardes. Muchísimas gracias, José Luis. Buenas tardes.
15: Platícanos de esta convocatoria.
16: Pues estoy muy contenta de ser portavoz de esta gran noticia para Yucatán, que gracias a las alianzas que hemos podido lograr con la Canaco Servitur y con el gobierno del estado de Yucatán, hoy es una realidad el primer foro de empleabilidad, Yucatalent. Este es un espacio que ha sido creado en diferentes espacios iberoamericanos. Nosotros seremos la primera ciudad, el primer estado en desarrollar un modelo que se lleva en muchos lados del mundo. ¿Qué buscamos? Buscamos fortalecer la empleabilidad juvenil basada en talento, en competencias, en habilidades que hoy son necesarias en el mercado laboral y que además están apoyadas por directrices de políticas públicas. Por eso la suma tripartita de Cámara Empresarial a través de la Canaco Servitur, que nos está apoyando en todo momento y convocando a todas las cámaras empresariales, y que ha sido el aliado que se sumó a esta iniciativa, y el gobierno del estado de Yucatán, que nos está impulsando con esta voluntad de llevar a buen término todo el trabajo tripartito que se va a llevar a cabo estos dos días.
15: ¿Qué van a solicitar entonces? ¿Que vayan jóvenes de algún
16: Buscamos
15: tipo?
16: Buscamos que esta sea una oportunidad para los universitarios, para los directores de universidad, directores de escuelas, directores de empresas, directores de desarrolladores de recursos humanos, de talento, cámaras empresariales, todos aquellos que estamos hoy por hoy en acción sobre saber qué necesita nuestra juventud para tener un éxito en la inserción laboral y ser competentes en el mercado laboral internacional o iberoamericano, que es nuestro foco.
15: ¿Y qué van a hacer ahí el miércoles y jueves?
16: El miércoles tenemos una serie de paneles por la mañana, desde las 9:30 de la mañana hasta la 1:30 de la tarde. Tendremos 3 paneles sectorizados, uno en empleabilidad e inserción laboral, un segundo de inteligencia artificial y desarrollo tecnológico, y uno tercero de turismo, por ser un estado con tanta atracción, basado en el talento de nuestra gente, de nuestro talento turístico yucateco. Por la tarde trabajaremos mesas estratégicas, articuladas a través de gobierno del estado, cámaras empresariales y centros educativos, y el jueves concluiremos con la presentación de las nuevas acciones sobre las cuales se elaborarán las nuevas metodologías y los modelos de trabajo tripartito a través de la empleabilidad yucateca.
15: ¿Qué se deberán llevar los muchachos una vez que acudan miércoles y jueves?
16: Vamos a llevarnos oportunidades, vamos a llevarnos articulación, vamos a llevarnos la oportunidad de generar incluso pasantías, generar residencias en nuestras propias empresas, vamos a detonar este interés que tienen las secretarías que están apoyando nuestro proyecto, como es la Secretaría de Economía y Trabajo, la Secretaría de Turismo, la Secretaría de Ciencias y Humanidades, que se suman también a través de los empresarios a generar oportunidades para ellos, pero basados en el talento, en lo que realmente es necesario hoy para salir a competir al mundo.
15: Y bueno, ¿algún sitio en internet para tener mayor información?
16: Sí, claro que
15: ¿Hay que
16: sí.
15: preinscribirse para participar?
16: El sitio es Yucatalent a través de Connect Iberoamérica o con Hopur, que es hopur.mx. En cualquiera de los dos sitios es posible registrarse, y si por alguna razón no pudimos hacerlo, estamos con los brazos abiertos el miércoles desde las 8:30 de la mañana a recibir a la gente que no ha podido registrarse.
15: Centro Internacional de Congresos.
16: Centro Internacional de Congresos.
15: Colón por 62.
16: Exactamente. Ahí, muy céntrico, llega todo el transporte por ahí.
15: ¿Nos repites el sitio de contacto?
16: Claro que sí. Yucatalent, si le damos al buscador, con Yucatalent va a ser el primer sitio, si no, Yucatalent Conecta Iberoamérica, y si no, el sitio hopur.mx. En ambos nos podemos Perfecto. Registrar.
15: Muchas gracias, María Esther Pérez.
16: Muchísimas gracias López, a ti, José Luis. Muchas
15: directora
16: gracias.
15: Directora de Hopur Yucatalent, miércoles y jueves, 6C. Vamos con María Teresa Zapata Villalobos, directora del nuevo Hospital Orán. Ya a partir de hoy, urgencia se trasladó a este sitio. Y el viernes o sábado bajan el switch del viejo Orán.
17: Prácticamente ya se trasladaron los pisos de medicina interna al 100%. Ya todos los pacientes que requieren servicio de medicina interna, consulta, hospitalización, son atendidos en este hospital. El segundo piso, que está ocupado en su totalidad, es pediatría en cuestión de hospitalización. El día de ayer, entre ayer y anteayer, sábado, domingo, prácticamente el sábado, perdón, el sábado fueron el traslado de toda la unidad de cuidados intensivos adultos. Todos los pacientes de la unidad de cuidados de intensivos adultos están ya en este hospital. Entonces, como ves, se han ido aperturando la parte de cirugía y de ortopedia, está prácticamente trasladada en un 60, un 70%. Y bueno, en ese proceso estamos iniciando hoy, como habíamos comentado anteriormente, que el servicio de urgencias está prácticamente en funciones en su totalidad para valoraciones, para pasar al área de hospitalización urgencias, además de los pacientes de urgencias del antiguo Orán que han podido ser trasladados aquí a ocupar una cama en el área de observación, pues ya está abierto al público en general. Al público en general, obviamente, le damos prioridad a los pacientes que no cuentan con seguridad social.
15: ¿Cuáles son las indicaciones entonces? Ir directamente al Orán si se trata de
17: paciente,
15: este servicio.
17: Si se trata de una urgencia, el paciente tiene que venir directamente aquí a urgencias para que sea evaluado en una zona donde estamos localizados físicamente ahorita, que es en la zona del triage, donde se hace una evaluación inicial para determinar qué conducta seguir. Se hospitaliza, solo es consulta, pasa observación, pero es el área que regularmente tienen todos los servicios de urgencia. Es un área de valoración llamada triage.
15: Triage, me platican que se incorpora el expediente digital. ¿Qué significa esto, doctora?
17: El expediente, bueno, que no tenemos, bueno, vamos a manejar algunos expedientes de pacientes que ya tienen un expediente previo. En el antiguo eran que por condiciones de necesidad de información requerimos tener, pero el paciente de nuevo que llegue aquí por primera vez a consultar, su expediente es totalmente digital. O sea, ya no hay papel, no hay carpeta, todo va vía electrónica.
15: Todo será vía electrónica. ¿Cuándo sería la ceremonia del cierre del Orán, del viejo Orán, el bajón del switch que le llaman ustedes?
17: El bajón del switch, así es. Va a ser un momento muy, muy simbólico, triste, doloroso, pero finalmente un paso hacia una nueva, hacia un nuevo esquema de salud. Esto creo que va a ser a finales de semana.
15: A finales
17: es muy probable.
15: De esta
17: a finales
15: semana.
17: De esta semana. De esta semana, sí, es muy probable que sea a finales de esta semana, a través del secretario de salud, pues ya nos informaremos, porque también como parte de lo que fuimos en ese hospital, pues tenemos que estar presentes para que cuando salga el último paciente y se baje la cortina y se apague la última luz, le digamos adiós a ese edificio.
15: No vayan a olvidar a nadie por ahí, ¿eh?
17: No. Lo que permanece ahí es el centro de transfusión sanguínea y el capacit donde se atienden a los pacientes con VIH. Oiga, esa parte va a permanecer.
15: ¿Y ya le dijeron cuál será el destino de ese edificio enorme?
17: Bueno, lo que nosotros sabemos es que el edificio del Antigorán ha sido adquirido por el IMSS ordinario, por información propia de su director, el doctor Zoe Robledo, que nos informó, el maestro, perdón, Zoe Robledo, que comentó que, bueno, para ellos esa infraestructura le sería de gran utilidad en el sentido de que, bueno, es más fácil remodelar para dar apertura a una UMAE del IMSS ordinario.
15: ¿Cómo se arreglaron con todo el personal nuevo y antiguo? ¿Todos pasan?
17: Pues todo el personal que trabaja en el antiguo Gran, de hecho, en cuanto se cierra un servicio, todo su personal ya está transferido, de tal modo que el personal que trabajaba en medicina interna ya está aquí. El personal de pediatría ya está aquí, el personal de urgencias irá incorporando poco a poco junto con los médicos y personal que contrató IMSS Bienestar vía plataforma IMSS Bienestar.
15: Excelente. Pues hoy urgencias ya está ahí en el
17: mundo.
15: Muchas gracias. Entonces, es María Teresa Zapata Villalobos, ella es la directora del nuevo Hospital Agustín Orán, ya con este mensaje de que el viejo Orán, pues en breve ya le apagan el switch, Teresa Zapata Villalobos, y van a pasarse al nuevo. Es el tercer Orán, ya lo conversábamos aquí con Margarita Robleda, que tuvo un antecedente de un bisabuelo, Saturnino Guzmán Cervera, que fue de los primeros médicos del Orán, de allá de Mejorada, luego el de 1906, allá por la expenitenciaría Juárez, ahí cerquita enfrente, y el nuevo Orán, el segundo Orán, que fue donde está ahorita en los terrenos de Canec e Itzáez, y el tercer Orán, que es este nuevo, allá por el sur, allá por Sununcán, antes del periférico. Antes de irnos a la pausa, Óscar Altamirano, contigo.
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4: Ya estamos de vuelta y muchas gracias al señor Moreno que ya está listo y dispuesto en vialidades. Don Héctor, platíquenos de esta tragedia.
5: Ay, señor Preciado, qué barbaridad. Usted dice en uno de tantos consejos que da, un segundo le puede cambiar la vida. Pues sí, efectivamente. Hoy saldo de cinco decesos. Es el resultado de un accidente registrado sobre la vía federal Quinchil-Celestún. O sea, la Mérida Celestún al poniente de Yucatán. Hasta el momento, las autoridades federales no han emitido un informe oficial detallado sobre las víctimas ni las causas exactas del percance. Pero se averiguó, señor Preciado, que fue por alcance entre tres vehículos, exceso de velocidad y no guardar la distancia. Entre los cinco fallecidos, una persona, un menor de 11 años de edad. Como apoyo, autoridades de la SCP, paramédicos y personal de la fiscalía, por esa coordinación que existe con las fuerzas federales, llegaron al lugar, por supuesto, para realizar labores de rescate, acordonar la zona para evitar otro accidente y efectuar el levantamiento de los cuerpos. De acuerdo con los primeros reportes, este siniestro ocurrió en el tramo que le comentaba, que conecta Quinchil-Celestún, la costa poniente de Yucatán con Mérida, y que en diversas ocasiones, señor Preciado, ha sido escenario este mismo lugar, de hechos fatales debido a rebases indebidos, a exceso de velocidad, ¿no? Y condiciones de la vía. La carretera Quinchil-Celestún ha registrado accidentes de alto impacto, según los archivos de que tenemos, señor Preciado, que se guardan en Radio Fórmula. En julio del 2022 hubo otro choque frontal, dejó también 5 personas fallecidas, entre ellas turistas extranjeros. No importa que sean turistas, sean de donde sea, la cuestión es que sigue habiendo muertes en esta vía, y bueno, pues ya hay preocupación por parte de las autoridades. Reiteramos, 5 personas fallecen en fatal accidente, terrible accidente en esta vía, y bueno, pues lamentable dolor, tristeza, por supuesto, en esta vía que se tiñe de rojo y de dolor. Señor Preciado, hay más información, hablamos de un presunto feminicidio, que si te parece, un poco más adelante platicamos de ello. Mientras tanto, cuídese y maneje con precaución, ahí viene la lluvia, el cielo truena, y también ya se siente ese olor a tierra húmeda. Señor Preciado, estamos pendientes.
4: Saludos, don Héctor, y gracias. Buena tarde.
5: Buena tarde.
4: Pues ahí está lo que nos comenta el señor Moreno, en el 2022... justo en ese mismo sitio se mataron 5 turistas también por velocidad y choque. Y hoy se registró un percance parecido en el cual pierden la vida 5 personas, según este parte informativo en Yucatán. Esto fue en el tramo que antes le mencionaba. Le decía, es el sitio de la Granja Crío, es un entronque de la Granja Crío, donde ocurrió esta tragedia. 5 personas perdieron la vida, entre ellos un menor de 11 años. Colisionaron los 3 vehículos en este entronque. Se desplegó todo un operativo especial. Al principio se habían reportado que eran 2 las víctimas, pero al llegar los servicios comprobaron que eran 5, dice este reporte. Bueno, pues vamos a estar atentos con esta información y con la otra también que conmovió a Yucatán, y esto fue el tema de Real Montejo. Vamos con los servicios al público del Nuevo Orán. Hoy ya llegó urgencias al sitio.
6: A una semana de inaugurado, el nuevo Hospital Lorán, ubicado al sur de la ciudad de Mérida, ya tendrá atención en el área de urgencias este lunes. Esto como respuesta a las peticiones de la población que ha estado confundida entre las viejas instalaciones y el nuevo nosocomio. No obstante, el secretario de Salud de Yucatán, Alberto Alcocer Gamboa, declara que a partir de este lunes 25 ya se atenderá al público en general en el nuevo hospital.
7: Como hemos comunicado previamente, el servicio de urgencias del nuevo hospital Orán se abrirá este lunes 25, ya público general. El lunes ya puede llegar población abierta al nuevo Orán. Ya en general, a todos los servicios ya se está abriendo consulta, el día de ayer se abrió consulta, ya se empezó a hacer cirugía electiva, y ya la parte de hospitalización ya prácticamente está cirugía, ortopedia, medicina interna, pediatría.
6: Con base en lo anterior, el titular de salud estatal confirma que los planes de apertura y atención se llevan a cabo de manera paulatina y ordenada, como se había establecido, teniendo así el plazo para el primero de junio. En ese sentido, Alcocer Gamboa también confirma que la mayor parte de la plantilla estará en las nuevas instalaciones para esa fecha.
7: A partir del primero de junio, prácticamente el 90% de la plantilla ya estará transferida, y ese 10% restante durante los primeros 15 días de junio.
6: Informó para Radio Fórmula Yucatán, Óscar Altamirano.
4: Muchas gracias, Óscar. Ahí el reporte. Continuamos en esta tarde. Vamos con Israel López, quien nos acompaña. Adelante, bienvenido. Buena tarde, Israel López. Él es el presidente de la CANIRAC. Hubo un evento recientemente anunciado por el gobierno del estado, por la Secretaría de Turismo, y también lo celebra la propia CANIRAC, y esto es que Yucatán ingrese a la guía Michelin. Israel, ¿cómo estás? Bienvenido.
8: Muy bien, muchísimas gracias y gracias por la invitación y muy contento. Hace unos días estuvimos justamente en el evento de la guía Michelin, donde se hizo el reconocimiento a varios de los restaurantes, y pues muy contento porque regresamos con varios galardones ahí, varios premios a los restaurantes.
4: ¿Qué representa esto para la gastronomía yucateca?
8: Mira, yo creo que es un gran logro, es un reconocimiento a lo que nosotros ya conocemos, a la gastronomía, a la historia, a esas recetas ancestrales. Yo creo que este reconocimiento ahora nos pone en los ojos de México, de todo México, y en los ojos del mundo. Al final, nuestros restaurantes pues están ya a nivel de cualquier restaurante de primer mundo, ¿no?
4: ¿Cómo se sabe quién apunta alto? Es decir, ¿habrá jueces locales?
8: Sí, mira, es bueno, el proceso de la guía Michelin es muy, muy desarrollado, elaborado, pero también es muy privado. Nosotros como CANIRAC participamos como intermediario, pero no tenemos nosotros referencia de qué es lo que ocurre. Uh-huh. Llegan los inspectores a la ciudad, visitan los restaurantes, pero nadie, es más, los mismos restaurantes no saben cuando un inspector los visitó. Seguramente revisan temas de calidad en el producto, constancia en la preparación de sus alimentos y en la calidad, atención a los clientes y demás, ¿no?
4: Bueno, ¿y entonces a partir de qué momento empieza el conteo ya?
8: No, bueno,
4: una vez que se firma.
8: No, el día 20 de este mes estuvimos en la ciudad de Guadalajara, donde se hizo ya el anuncio de los restaurantes que integran ya, los restaurantes premiados. Entonces, yo vengo acá ya a mencionarles 15 de los premios que se obtuvieron. Mira, primero obtuvimos un reconocimiento al servicio. Y este reconocimiento lo obtiene el restaurante Junic. Uh-huh. El premio lo recibe Rodrigo Caltenco. Luego se hace un reconocimiento a varios restaurantes. Lo recibe Lumé, Micaela Marileña, Mimado, el restaurante Néctar, Nol y el restaurante Ramiro Cocina. Otorgan también una estrella verde, que es una estrella a prácticas ecológicas sustentables, y lo recibe el restaurante Ishim. Y luego hay una clasificación de premios que le llaman Bid Gourmand, que es un reconocimiento a restaurantes de alta calidad, pero a buen precio. Recibe este premio Pancho Maíz, el restaurante Pancho Maíz, Pueblo Pibil y la taquería Quisín. Y luego también hacen un reconocimiento a un chef joven. Este reconocimiento, como el reconocimiento del servicio, es un único restaurante, dentro de los restaurantes de los diferentes estados que integran la guía Michelin. Entonces quiere decir que este premio, como el de servicio y este de chef joven, solamente se lo dan a Yucatán, y lo obtiene Xochitl Valdés del restaurante Pancho Maíz. Y bueno, luego ya viene la categoría de las estrellas, donde tres de nuestros restaurantes obtienen pues cada uno una estrella: el restaurante Junik del chef Roberto Solís, el restaurante Ishim de Luis Ronzón y el restaurante La Barra de Junik del chef Roberto Solís.
4: Perfectamente. Entonces, atentos ya con esta guía. Es un gran paso, dices tú.
8: Es un gran reconocimiento a lo que Yucatán ya sabemos que es. Toda esta cocina ancestral, este uso de insumos de la región y bueno, nos pone a los restaurantes galardonados, pero yo creo que también a Yucatán en los ojos del mundo.
4: Se habla de Mérida, una ciudad cara a Israel, en el menú.
8: Así
4: sí
8: es.
4: Sí te lo han comentado, ¿no?
8: Sí, claro. No
4: que
8: solo...
4: se encareció.
8: Sí.
4: ¿Y es real esto?
8: Sí es real. Yo creo que tiene que ver ahí con diversos factores. De entrada, nosotros como restaurantero hemos notado un incremento en los insumos. Bueno, pues has escuchado también tomate. Situaciones como las gasolinas para poder llegar acá, también inclusive temas de delincuencia que han ocurrido en carreteras, la producción masiva que hubo en años anteriores, que nos platican que luego hay si un año hubo una producción alta, al año continuo generalmente hay una producción baja. Aparte, en el tema de tomates somos exportadores a nivel mundial, de los principales. Entonces
4: como país, sí, claro.
8: Eso ocasiona pues esos incrementos en precios y bueno.
4: Pues lo seguimos platicando, ¿te parece? En
8: claro
4: próximas
8: que sí.
4: emisiones. Muchas
8: claro
4: gracias por
8: sí.
4: estar aquí.
8: No, al contrario.
4: Y compartirnos
8: gracias.
4: Esta alegría. Israel López García, presidente de Canilac. Muchas gracias.
8: Gracias a ti.
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10: El pulpo es uno de los animales marinos más inteligentes. Posee 8 brazos cubiertos de ventosas que le permiten manipular objetos. Puede cambiar de color y textura para camuflarse. Utiliza tinta para escapar de depredadores. Aprende rápidamente y resuelve problemas. Vive en arrecifes y fondos marinos. Su comportamiento sorprende a científicos. La contaminación afecta su hábitat. Cuidar los océanos protege su futuro.
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11: El primer correo electrónico, fíjense que fue enviado en 1971 por el ingeniero informático Rain Tomlinson, y obviamente en Estados Unidos, y el mensaje viajó a través del ARPANET, todavía no existía el internet, y fue una prueba técnica que tenían las primeras teclas del QWERTY, ¿no? QWERTY. Pero resulta que fue básicamente lo mandó de una universidad a otra. Pero ¿cómo le puso? Él dijo, ¿cómo le voy a llamar este correo? Si es un correo, pero no es un correo, no tiene postal, no es un correo postal. Dijo, le voy a llamar Electronic Mail. Y de ahí, de Electronic Mail, quedó I, por la, obviamente, por el apócope de Electronic Mail.
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12: La titular de proyectos especiales en salud del IMSS, la doctora Janet Alvarado, aseguró que la institución médica se encuentra preparada para responder ante cualquier emergencia de salud durante el Mundial de Fútbol con el fortalecimiento permanente de vigilancia epidemiológica. La Barra Mexicana de Colegio de Abogados indicó que la propuesta de una iniciativa de reforma constitucional al Poder Judicial de la Federación omite atender el problema de fondo en la impartición de justicia y aumenta la incertidumbre institucional, jurídica y económica que vive el país. El gobernador de Tabasco, Javier May, informó que este lunes Serafín Lascano renunció al cargo como titular de la Secretaría de Seguridad del Estado. Tadeo Lascano no dio a conocer los motivos de su renuncia. Informó Itzel Vanegas. 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
4: Adelante, señor Altamirano.
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4: Estamos de vuelta para conversar con Ana Cristina Correa Cervera. Ella es una empresaria yucateca que en los últimos meses ha sido reconocida internacionalmente por su liderazgo innovador. En el 2026, Ana Cristina ha participado en Harvard como invitada al Congreso Mundial de Mujeres Líderes. Fue galardonada con el Trailblazer Award en Dubái y actuó como delegada en la ONU en Nueva York y pasó a formar parte del selecto grupo de liderazgo de Best CEO Awards en Madrid y recibió un premio Rompiendo Techos de Cristal por Con Canaco Servitur México. Nos acompaña aquí en el estudio en esta tarde, Ana, qué gusto conversar contigo, bienvenida.
13: El gusto es mío como siempre, hemos estado un poco ocupadas como ves estos últimos meses.
4: Es lo que oigo. Participaste en el Congreso Mundial de Mujeres Líderes en Harvard, presentaste lo que se denomina un concepto de humanismo como activo financiero. ¿Podrías platicarnos cómo las empresas pueden medir y capitalizar enfoques sin sacrificar rentabilidades? Explícanos esto de democratizar inversiones.
13: Me encanta. Fíjate que el tema de tomar en cuenta a las mujeres para cualquier planeación y para cualquier decisión no es un tema idealista, es un tema que está soportado por métricas económicas. Por ejemplo, yo acabo de desarrollo inmobiliario. Fíjate que yo tengo que atraer al hombre para que nos compre el producto, pero el 80% de las decisiones a nivel inmobiliario las toman las mujeres. Y un proyecto que no considera a las mujeres desde su planeación es un proyecto que viene equivocado. Y parte de las cosas que debemos considerar son cosas como la seguridad de las mujeres, y esto produce un efecto económico que hace tu producto hasta un 22% más rentable y hace tu producto hasta un 12% más ocupado. Entonces, no es un tema de decir, ay, que a las mujeres les hagan caso, es un tema de decir, dense cuenta que al tomar en cuenta a las mujeres, producimos beneficios económicos.
4: Y en Dubái, ¿qué ocurrió? Ahí reconocieron un liderazgo innovador. ¿Cuál ha sido la decisión, diríamos, más disruptiva que has tomado en tu carrera empresarial y qué te llevó a tomarla?
13: Pues yo creo que lo más disruptivo que he hecho es meterme en una industria masculina. Creo que habemos pocas mujeres que nos dedicamos al desarrollo inmobiliario. Yo solo conozco a una que está en posición directiva igual que yo. Y es un reto definitivamente abrir una mesa que está en un mundo de hombres. Ser punta de lanza a veces puede no ser tan divertido, pero a veces puede ser muy divertido. Y ese es un liderazgo innovador. Y eso nos hace tener nuevos espacios para influir positivamente en acabar con esa brecha de inequidad que existe en el mundo. Y que el día de mañana se nos pueda juzgar a todos por nuestras capacidades y no por si eres hombre o mujer.
4: De acuerdo, y formar parte de este grupo de liderazgo internacional de Best CEO Awards 2026 te coloca entre los ejecutivos más destacados del mundo. ¿Qué diferencia un buen CEO de un CEO excepcional en este contexto conversacional que estamos teniendo.
13: Yo creo que en ese sentido lo que entra es el liderazgo con propósito. Si bien un CEO o un director de empresa tiene que tener en cuenta siempre las métricas, los famosos KPIs y definitivamente métricas financieras, lo que hace a una persona excepcional es tomar en cuenta todas esas cosas que no son métricas precisamente, el desarrollo del potencial de tu personal, el que la empresa no sea una empresa que dependa de ti, sino que cada día sea más independiente, el que busca que la empresa se consolide sin uno, es un líder excepcional para mí.
4: Y el premio Rompiendo Techos de Cristal, que reconoce justamente esta disrupción económica, ¿qué barreras enfrentas como mujer en este sentido y en qué consiste la aportación para ganar el premio?
13: El premio Rompiendo Techos de Cristal es un premio que da la Concanaco anualmente a mujeres que están desafiando las industrias, que son meramente masculinas. Yo creo que ahí la ventaja competitiva que tenemos es que existe una incredulidad cuando uno es mujer metiéndose en un contexto de hombres, que te voy a ser muy honesta, José Luis, yo solía rabiarla, que creyeran que yo no podía con las cosas, me dolía, hasta que me di cuenta que era una ventaja competitiva. Que creyeran que yo no podía con las cosas. Y, pues, ¿qué hacía yo? Me preparaba más duro, me preparaba el doble, y sabía que mi trabajo no solamente iba a hablar de mí, sino iba a hablar del resto de las mujeres. Entonces, te exigías más. Y eso hace que podamos abrirnos el panorama y que podamos romper esos famosos techos de cristal. Como te decía, el punto es que el día de mañana nos midamos por capacidades, no por género. Pero mientras ese momento llega, hay que trabajar muy duro, hay que prepararnos más, y hay que visibilizar a las mujeres ejerciendo estos puestos de control, que en mi industria al menos solo están al 4% en puestos directivos.
4: Oye, y bueno, después de ese año con participación en Harvard, Dubái, la ONU, Madrid y reconocimientos nacionales e internacionales, ¿cuál es el siguiente reto que te has propuesto?
13: Mi reto personal es tener una empresa que funcione sin mí. Sobre eso estoy trabajando a nivel profesional. A nivel personal, yo tengo dos iniciativas que estoy trabajando con ONU Mujeres para que las vuelvan prácticas recomendadas y que sean escalables a nivel mundial. Y ahí

0: y responsable, muy perseverante, muy dura, pero pueden con todo. O sea, que no dejen que la costumbre, que la tradición les diga dónde puedan llegar, sino que sepan que si se trabaja muy duro pueden cumplir sus sueños hasta donde quieran.
1: Y como en tu caso, ser mujer también puede marcar esa diferencia, ¿no?
0: 100%.
1: Precisamente a partir de eso.
0: 100%.
1: ¿En cualquier apartado?
0: En cualquier apartado.
1: ¿Hay nichos ocupados, desocupados o por ocupar?
0: Hay nichos que son meramente masculinos, sí. Y definitivamente, como les digo, ser punta de lanza no es tan sencillo. Pero la mujer brinda una perspectiva integral en lo que hace. Cuando tú afectas la realidad de una mujer, afecta su entorno completo. Y eso es un tema de que así venimos. Yo siempre les pongo un ejemplo muy práctico. Digo, cuando un hombre ve un refri vacío, se va a comprar un dog y sigue su camino. Cuando la mujer ve un refri vacío, lo más seguro es que vaya al súper, llene el refri, cocine con lo que había comprado y alimenta a la familia. Entonces, esa es la ventaja y el valor que yo le veo a las mujeres para lo que quieran hacer en cualquier industria.
1: ¿Dónde conseguimos mayor información de Ana Correa Cervera?
0: Pues normalmente mis redes son privadas, pero estoy a la orden. Estoy como Ana Correa C en Instagram. Siéntase con la libertad de acercarse. También trabajamos muy cercanamente con la Canaco. Estamos a sus órdenes para lo que requieran. Y el punto es, el día de hoy, visibilizar a las mujeres para que sepamos que podemos formar una red de mujeres, que el éxito de una mujer no limita el éxito de la otra, sino que estamos para sumar, para apoyarnos y para crecer juntas.
1: Pues muchas gracias por estar aquí.
0: Al contrario, es un honor siempre.
1: Bienvenida. Andabas entre Dubái, Madrid,
0: ya, Nueva York. Ya me voy a quedar en mi casa, ya me hacían falta unos buenos cotsitos.
1: Excelente, bienvenida, gracias. Ana Correa Cervera, CEO de Grupo Ford Desarrollo. Y desde luego con estos premios que nos viene aquí a compartir y a invitar a todas las demás mujeres a que se unan.
0: Gracias.
1: Gracias por ello. Vamos con Aarón Carrillo, Protección Civil y las lluvias.
2: ¿Qué tal, José Luis? Buenas tardes. Un saludo desde el Centro Estatal de Monitoreo y Alertamiento de la Coordinación Estatal de Protección Civil de Yucatán para comentarles que esta tarde ya se registra lluvia de intensidad fuerte en los municipios del oriente, centro y sur del estado. Entre ellos, algunos ya reportan también vientos fuertes y actividad eléctrica, como es Oxcuzcab, Aquil, Teabo, Izamal, Bocobá, y en el noroeste, incluida la capital del estado, se han estado registrando algunas lluvias, aunque de manera dispersa. Esperamos que en el transcurso de la tarde y noche continúe registrándose este fenómeno. Esto pues es debido a inestabilidad atmosférica superior, el ingreso de humedad y el establecimiento de una vaguada. En cuanto a las temperaturas, pues en el oriente y sur ya relativamente pues son entre templadas y cálidas, esto debido a la lluvia. Ya hay 27 grados Celsius, 25, 26, aún en Mérida tenemos 33, pero estará disminuyendo en el transcurso de la tarde y noche. Tome sus precauciones, sobre todo ante la presencia de actividad eléctrica. Excelente tarde.
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7: El Valle de Guadalupe, quizás el sitio turístico más importante de Baja California, debe reinventarse, dicen los productores que le dieron origen hace ya muchos años. Mientras que la gobernadora del estado, Marina del Pilar Ávila, ha dicho que no puede convertirse en un antro y ha reestructurado una ruta de transporte para esta zona de Baja California, que ha sufrido una merma en los últimos meses, ya que ha dejado de llegar turismo. El Valle de Guadalupe es un reto importante para las autoridades de turismo de Baja California y también de México, por lo que significa para todos los habitantes de Baja California. En Tijuana, informa para Fórmula, Rocío Galván.
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17: Gracias, saludos, buena tarde, 4:00, lluvia fuerte al poniente y buena parte de la ciudad de Mérida, incluyendo aquí la García Jiménez. Ya le decía que un dron hizo un vuelo de reconocimiento y encontró las nubes bien cargadas, pero de viento, porque el viento está más fuerte que la lluvia. Los mangos ya están todos en el suelo. Mañana se reanudan las conversaciones de Chichén Itzá. Hoy presentó Cecilia Patrón una inversión de 350 millones para Mérida en Chula, que es el impacto en 300 colonias y fraccionamientos para arreglarles parques, jardines y espacios deportivos. 5 muertos en accidente en la Mérida Celestún. Esto el día de hoy, incluyendo un menor de edad, colisionaron 3 vehículos. Al parecer, exceso de velocidad y no guardar la distancia fue el problema principal. Y bueno, ya don Héctor más adelante nos tendrá datos del feminicidio en Real Montejo, donde mató a su pareja y se quitó la vida, y en medio de la discusión y 2 menores en orfandad.
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17: Muchas gracias a Abigail Quemé, Manolo Huicab, Oscar Altamirano. Les saluda José Luis Preciado. Mañana en el Foro Cultural Amaro, la presentación del libro ¿Quién es Irene Torres? De Margarita Robleda. ¿Quién es esa extraña que vive debajo de mi piel? ¿Qué siente? ¿Qué sueña? ¿Quién es? es Irene Torres, el libro que se presenta el día de mañana. Y desde luego vamos a platicar aquí en el estudio, donde va y viene la luz, pero la señal sigue sólida, sigue firme. Muchas gracias por ello. Vamos a conversar con Abigail Interian, quien va a estar en la presentación del libro, y por supuesto con Margarita Robleda, que es la autora de Irene Torres. ¿Quién es Irene Torres? Gracias por estar aquí. Bienvenidas, Margarita, Abigail.
3: Buenas tardes, José Luis. Quisiera comenzar con una parte que dice en el libro: y en la cama, Ramiro, soy lo que tú soñabas, te satisfago. Me gustaría tanto poder tocar contigo este tema. ¿Cómo decirte que la mayoría de las veces no estoy lista? Tal vez necesite un poquito más de tiempo, ¿sabes? He ido descubriendo mi cuerpo poquito a poquito y he aprendido a darme placer, pero muero de ilusión de poder compartir contigo estos descubrimientos. Tal vez sea que necesitemos más fantasía, más juego, y después, cuando ya has de que necesitemos, perdón, ya hayas terminado, siento que necesito más. Y a veces no es únicamente estar cerca, es ese apapacho que me hace falta. Pero ¿cómo hablar de estas cosas contigo? Y más aún, el día que puedo decirte que intuyo, y no lo tomes a mal, que tengo la capacidad de tener uno o dos orgasmos más de lo estipulado. ¿Cómo decírtelo sin que te sientas agredido, lastimado por tu hombría? ¿Cómo?
17: Margarita Robleda, Abigail Interian, bienvenidos. Y la luz es propicia para contar sobre Irene Torres. No tenemos luz aquí en el estudio, pero sí tenemos, le decíamos, la señal al aire.
8: No nos vemos, así que podemos hablar de esas cosas que nunca se hablan. Pero lo que más me impresiona es que esta novela tiene más de 30 años y seguimos igual. No podemos hablar de esas cosas. ¿Cuándo vamos a poder hacerlo?
3: Que este libro, José Luis, no está escrito solo para mujeres. Si tú ves, es un diálogo interno que tiene Irene Torres, que quisiera hacerle a su Ramiro, ¿verdad? Y cuántas mujeres o cuántos hombres no pueden hablar de este tema. Y es ahí que hay otra frase de Margarita Robleda, ahora sí, de la autora, que dice: ¿cómo nos vamos a querer si no nos conocemos? ¿Te imaginas que desde la comunicación empezáramos a cambiar esto? Imagínate, 30 años que escribió Margarita este libro. Y en consulta todavía veo estos temas donde no se pueden tocar, estos temas tabú, ¿verdad? Y bueno, así comenzamos con esta parte donde Irene le hace una carta a Ramiro, donde expresa muchísimas otras cosas, y en parte es la educación.
17: Margarita, ¿quién es realmente Irene Torres y por qué tantas mujeres, incluso hombres, se pueden ver reflejados en ella? ¿O en este libro?
8: Esta novela se da en el momento del boom, cuando las mujeres empiezan a escribir Arráncame la vida, Como agua para chocolate. Estamos hablando de los 90, al principio de los 90. Y atrevida Robleda Muguel dijo: bueno, si ellas escriben, yo también, ¿verdad? Así que yo me compré un cuaderno y empecé a escribir. Ay, querido diario, así es como se dice, ¿no? Yo a mi edad escribiendo este diario, pero la verdad, para lo que yo necesito, este cuaderno usado de mi hijo es más que suficiente. Fíjense, este cuaderno usado, no valemos un cuaderno nuevo para escribir nuestras cosas. Una amiga que en ese entonces había regresado a la universidad, o comenzado la universidad, hizo una investigación, y el 85% de las mujeres usaban cuadernos usados de sus hijos. Entonces, eso habla, ¿verdad? Bueno, ahorita en este momento hay unas mujeres que se fueron al otro extremo, ¿verdad? Y todo es para mí, ¿no? Pero generalmente la mujer está gorda porque es pecadora, porque es un pecado tirar la comida, así que se come la comida de todos los platos de sus hijos y todo esto, ¿no?
3: Y que podemos saber, en eso que comenta Margarita, José Luis, podemos ver cómo hay un sistema de creencias que, o vuelvo a repetir, no es solo de la mujer, hay también hombres Y ahí es la parte donde no tenemos este autoconocimiento. El libro va hablando de una Irene Torres que busca una libreta para expresarse, porque no podía hacerlo con Ramiro.
8: Ya me cansé de preguntarle a mi marido y que diga que son loqueras mías. Tal vez si las escribo me puedo ir entendiendo. Pero yo quiero saber quién es esa extraña que vive debajo de mi piel.
17: Muchas personas sonríen mientras se sienten rotas por dentro. ¿Por qué cuesta tanto pedir ayuda?
3: Precisamente por ese patrón repetitivo. Hay un mejor calladita, te ves más bonita. ¿Para qué lo voy a incomodar? Va a decir que son lo que harás mías. Son cosas tuyas, es tu problema, no mío. Otra vez con el mismo tema y salimos con los patrones repetitivos que ahí muestran. Hay un sistema de creencias social, no es de género, es social. Lo podemos ver de papás a hijos, de parejas, entre familias. Y entonces ese patrón repetitivo de no pedir ayuda.
8: Sí, es como Irene, de repente se descubre que va a comprar fruta a dos cuadras de su casa porque hay un señor que le dice, ay, güerita, ¿qué vas a llevar? Mira, este durazno, así como tu cutis y no sé cuánto. Y la otra, ay, compra poquito para ir más seguido, ¿verdad? Hasta que un día, oye, que esas mismas cosas se las está diciendo a otra señora que está más fea que un foco fundido. Y entonces le entra un sentimiento tan horrible que llega a su casa y le dice, ¿por qué tengo yo que ir a buscar un pinche chino que me chulé? Y le dice, Ramiro, ¿me amas? Y el otro le dice, claro que sí, pero ¿por qué no me lo dices? No me casé contigo.
17: Que además, esos 30 años atrás se sigue diciendo lo mismo.
8: Exactamente
17: hoy.
8: Porque
17: día,
8: además,
17: ¿no?
8: Desde el momento en que se junta la pareja, al hombre le dicen aguas, a la mujer ni todo el cariño, ni todo el dinero. Y ella dice, yo por lo menos hago mi guardadito por lo que se ofrezca. Entramos a ser pareja con la desconfianza. ¿Cómo se puede formar una pareja con desconfianza?
3: Así es. De hecho, hay un tema ahí también de dinero. Fíjate, dice Ramiro, en realidad metí a trabajar mientras pensábamos qué hacer con él. No es mi dinero, es nuestro. Porque él le contesta, haz lo que quieras con tu dinero. Y ella le dice, no es mi dinero, es nuestro. ¿Qué te parece si cambiamos la alfombra? ¿Y cuántas parejas dicen, te acuerdas que una vez lo platiqué? De en el súper que dijo, tú tu huevo, yo el mío, ¿no? O
17: sea, sí, ¿no? Pero así tal cual,
3: Es que íbamos en el súper.
17: Dice, compra la reja completa de huevo, ¿verdad?
3: Es más barato.
17: Dice, y es más barato. Y dice, no, si todavía quedan, creo que 2 o 3 huevos en la casa, ¿no? Ajá. Sí, pero por el rumbo está más caro. Está bien, le dice, tú tu huevo, yo el mío.
3: Ella le dice, tú tu huevo, yo el mío. O sea, le dice, ya habíamos hablado de este tema, siempre me castigas con el dinero. Fíjate, imagínate, fíjate. Y esto era en el súper mientras estaba.
8: Esa es violencia.
3: Exacto,
8: esa es violencia.
3: Claro, pero volvemos al tema de normalizar este tipo de temas. Y bueno, Irene Torres hace mención de ello y podemos ver patrones repetitivos, podemos ver heridas de la infancia. En el tema de rechazo, de no sentirse suficiente, podemos ver la injusticia también en el tema de por qué a ciertas mujeres no le daban trabajo y hoy todavía podemos ver eso. Y bueno, hay muchas historias.
8: Oye, ¿y cuando Ramiro está hablando con su mamá por teléfono?
3: ¿Qué le dice?
8: Y la mamá que está diciéndole, yo que todo te lo di para que tú llegaras a ser gerente de la sucursal bancaria, ¿verdad? Y ahora tú, pues sí, mamá, sí, se va haciendo chiquito.
3: Exacto.
17: Bueno, pues ahí está. El libro se presenta el día de mañana a las 7 de la noche en el Foro Cultural Amaro. Ya Olga Muguel dice que ha preparado todo, ha dispuesto todo para que en ese pequeño pero íntimo escenario.
8: Está extraordinaria Olga Muguel y además va a estar Georgina Rosado, que es también una mujer feminista, muy con una preparación muy amplia.
17: Me das un minuto y volvemos enseguida rápidamente para la conclusión de esta charla. Volvemos.
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9: Y bueno, con un aire de intimidad estamos conversando con Margarita Robleda, con Abigail Interian y el libro ¿Quién es Irene Torres? Que la búsqueda que se presenta mañana a las 7 de la noche en el Foro Cultural Amaro de Olga Moguel. Para ir cerrando, Abigail, Margarita.
10: Bueno, hay una parte que dice en el libro de Irene, dice: no encuentro palabras, Ramiro, que expresen lo que siento. ¿Por qué no existen tiendas donde pueda comprar palabras generosas que te digan la hondura, altitud y profundidad de mi sentir? De la misma manera que en la frutería se venden frutas, leche, lechería, ahora que me acuerdo, ¿cómo serán las tapas que venden en las tlapaderías? Debería haber un lugar llamado palabrería. Y hablábamos del lenguaje, José Luis, de la importancia de ir tomando conciencia, de generar esta escuela para aprender a comunicarnos con amor y para que estos lenguajes del amor nos vayan uniendo.
11: Pues mira, eso es lo que estamos planeando aquí, Abigail y yo. ¿Cómo ves, José Luis? Que tengamos un taller al mundo, invitar a las mujeres del mundo, que en España, que en El Salvador, que en Guatemala, se apunten.
9: Atento llamado a las Irenes Torres.
11: Ah, sí, ¿quién es esa extraña que vive debajo de tu piel? Porque si no te conoces, no puedes conocer a los demás. Sí, tiene que ser que te conozcas para poder reconocer a los demás. Y bueno, sería, yo voy a, que les cuento que yo en una semana ya navegaré 88 días por los mares de
9: por los
11: de
9: siete mundo. Mares ¿Eh? Por los siete mares,
11: pues quién sabe en cuántos, pero pero lo que estoy pensando es que
10: nos vamos a conectar
11: y ahorita es primera llamada de invitarles a todas las mujeres que se apunten y que sepan que pueden buscar ya sea la dirección de José Luis Preciado, ¿verdad? O tu dirección o Rana Margarita, ¿verdad? Y que es para apuntarse y que podamos hablar de las cosas, llamar a las cosas por su nombre, ¿sí?
10: Así es.
9: Perfectamente.
10: Así es. Crear pues, escuela.
9: Vía Zoom harían estos talleres.
11: Esos talleres, sí.
10: Y son gratuitos y van a estar en las redes de Margarita Robleda, Abigail Interian o en las tuyas si nos ayudas a compartir.
9: Ahí estaremos. Cuenten con ello. Y ahí estaremos mañana a las 7 en el Foro Cultural Amaro para la presentación del libro.
11: ¿Quién es Irene Torre? Y bueno, con esta Georgina Rosado, Abigail y aquí Margarita Robleda. Sí, soy la misma, canto, rapeo y también escribo novelas.
9: Muchas gracias a las dos y atentos al tema Abigail Interian, Margarita Robleda, Olga Moguel, gracias. Y la doctora Georgina Rosado el día de mañana. Muchas gracias.
10: Gracias.
9: Y atentos al tema. Vámonos con don Héctor Moreno, continuando con más información. Son las 4:18, el cielo está cayéndose literalmente, sobre todo en el poniente y aquí por la zona también fuertes vientos. Don Héctor Moreno, buena tarde.
12: Efectivamente, señor presidente, quiero comentar que nada más para que tengamos una idea. Estos fuertes vientos parece ser que han descompuesto varios semáforos. Estamos circulando a vuelta de rueda, por eso me atrevo a hablar por teléfono, sobre Cupules, pero la fila de vehículos llegan desde Circuito Colonias hacia atrás hasta el Celaray sobre Cupules. Imagínate nada más lo que nunca ha pasado. La lluvia no es tan fuerte, pero sí hace rato un fuerte viento que se movían árboles, cables y hasta postes. Y bueno, pues al parecer lo que ocurrió, que se han ido pues en servicio de varios semáforos. Así es que mucha precaución y sobre todo paciencia, señor Preciado, al conducir, que es muy importante. Y la otra, platicábamos desde muy temprano sobre este feminicidio que ocurrió estos días aquí en Yucatán y que bueno, pues se convierten en un problema delicado. ¿Qué ocurrió? ¿Qué ocurrió el día de ayer? Bueno, pues allá en un fraccionamiento del poniente de aquí de Mérida, pues hay una gresca, una pelea entre una pareja, hombre y mujer, y después de salirse de las manos, pues vieron un arma blanca. Y el resultado, lamentablemente, pues este sujeto mata a su pareja y después se mata a él, hiere a una menor de 8 años, y bueno, todo porque, señor Preciado, lamentable, porque aparentemente la mujer defendió a su hija porque el padrastro quería abusar de ella, una niña de 14 años. Y entonces ahí derivó ese asunto. Te quiero comentar que en lo que va de ese año ya tenemos información de que se ha registrado con este, sería el segundo feminicidio del año. Pero hay que poner, pues ahora sí que cartas en el asunto para evitar ese tipo de problemas. El primero fue allá en Tecó, a finales de marzo, donde un sujeto fue aprehendido tras golpear a una menor, ¿sí?, hija de su pareja, y ya está tras las rejas esta persona. Como se recordará, la mató a golpes. Y bueno, señor Preciado, la otra, si me permite, si hay tiempo, tenemos más datos sobre este terrible accidente que platicábamos hace un momento.
9: Adelante.
12: Bueno, sí. Resulta, señor Preciado, escuche usted, amable auditorio, que mueren 5 personas, entre ellas 2 maestras y 2 menores de edad. Viajaban en una, el kilómetro 52 de la vía Celestún Quinchil, cuando el conductor de un vehículo los alcanza, los golpea, los saca de la carretera. Ya vimos imágenes que están espantosas, los carros quedaron destrozados por completo, y así es que pues esas personas fallecen, 2 mujeres, 1 hombre y 2 menores de edad. Mi querido José Luis, reiteramos, es una zona federal, es una vía federal, pero no obstante, pues

0: dirigida a la presidenta del partido, Ariadna Montiel Reyes, y al Congreso, así como también al Consejo Nacional, Andrés López Beltrán, presentó formalmente su renuncia a la Secretaría de Organización del Comité Ejecutivo Nacional de Morena, así como a su puesto de la Comisión Nacional de Elecciones, debido a que buscará contender por una diputación federal por Tabasco, siendo el distrito séptimo electoral federal del estado de Tabasco al que quiere representar y el cual comprende los municipios de Centro, Jalapa, Tacotalpa y Teapa. Estas fueron las primeras planas, continuamos con más.
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2: Don Héctor Moreno, adelante, buena tarde.
3: Señor Preciado, le comento rápidamente. Bueno, pues hay más respecto a esta tragedia allá en la vía federal Celestún y Quinchí, rumbo a Celestún. Resulta que sí, efectivamente, confirmado, dos maestras que regresaban junto con una niña se impactan contra otro vehículo donde venía una persona de sexo masculino junto con su esposa y un menor de edad. Ahí, pues, la suma hasta ahorita son de, se trata de dos maestras que pierden la vida, dos menores y la persona esta adulta. La tragedia ocurrió luego de que las maestras se habían retirado del puerto de Celestún, donde dan clases, te comentaba. Minutos antes habían pasado a recoger a la hija de la conductora del vehículo, se dirigían hacia Pinga cuando vino el percance. Después, pues, la gran tragedia, la movilización de diferentes cuerpos policíacos y de seguridad. Y bueno, pues ya sabemos la historia. Lamentable lo que ocurrió en aquel lugar.

0: andar haciendo las suyas. La mujer se fue a dormir y dejó solo a su retoño, así dice la información, cuando de repente desapareció y escuchaba por ahí unos gritos en la madrugada. Y era que esa persona se había caído en este pozo. Por fortuna, sin mayores consecuencias. Señor Preciado, así las cosas, esta tarde de mucha lluvia, y por tanto, debe de haber mucha precaución. Señor Preciado.
1: Mucha lluvia y fuerte viento. Don Héctor, muchas gracias.
0: Y nos comenta, señor Preciado, de número de emergencia 911, recibe el reporte de un hecho de tránsito, el kilómetro 52, el que te comentaba, de la vía federal Mérida Celestún, pasando el entronque de la granja Crío. En una primera llamada se informó sobre la colisión entre dos vehículos, indicando que en el lugar había un menor de edad y una mujer que habían fallecido. Después fueron sumando más y ahí salió el resultado. Al menos cinco personas perdieron la vida en esa tragedia. Señor Preciado, ahora sí, estamos pendientes, nos escuchamos mañana.
1: Muchas gracias, don Héctor, y buena tarde.
0: Buena tarde.
1: Vamos a cerrar ya con Óscar Altamirano en esta tarde de lunes. Adelante. Adelante, caminante. Dale play. Tararán, tararán.

Amigos de Grupo Fórmula, a pesar de las inclemencias del tiempo, escuchamos a una de las mejores bandas de rock de los 80s. Y es que un día como hoy, pero del 85, Dire Straits debutaba en lo más alto de las listas de Inglaterra con el álbum Brothers in Arms, manteniéndose 14 semanas no consecutivas en la cima. Y de este material, lo que escuchamos lleva por título El Camino de la Vida. Soy Oscar Altamirano, que disfrute este magnífico tema.

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3: Amigos de Grupo Fórmula, muy buenas tardes y feliz viernes 22 de mayo. Con el gusto de siempre les saluda Ángel Ricalde. Vamos con el repaso de la atmósfera deportiva. Se terminó el primer capítulo de la gran final del fútbol mexicano con un empate sin goles entre el Cruz Azul y los Pumas ayer en el estadio Ciudad de los Deportes. Las dos opciones más claras, un disparo al poste de Charly Rodríguez en la primera parte y sobre el final, una pelota al travesaño por parte de Robert Morales en un partido en el que Cruz Azul propuso mucho más y en el que Keylor Navas tuvo una gran actuación. Este domingo conoceremos al campeón del torneo Clausura 2026 con el juego de vuelta a las 7 de la noche en el Estadio Olímpico Universitario. En los playoffs de la NBA, ayer los Knicks de Nueva York derrotaron 109-93 a los Cavaliers y tomaron ventaja de 2-0 en la final del Este. Y hoy San Antonio recibe al Thunder de Oklahoma con la serie empatada a 1 a las 6:30 de la tarde. Y a 20 días del arranque de la Copa del Mundo, la selección mexicana recibe hoy en Puebla a Ghana en su antepenúltimo ensayo o partido de preparación antes del Mundial a las 8 de la noche en el Estadio Cuauhtémoc. Gracias, equipo patrocinador. Se despide Ángel Ricalde. Gran fin de semana.
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0: Hola, muy buenas tardes, ¿cómo están? Muchas gracias por estar aquí con nosotros en el mundo de las marcas. Ya es lunes, 5 de la tarde, y hay que transmitir, y hay que trabajar, y hay que hacerlo con la mejor actitud. En nombre de Fernando Isla, yo les doy las gracias. Mi nombre es Enrique Guerrero por acompañarnos. Y bueno, esta tarde de lunes, como siempre, me da mucho gusto a mí compartir el micrófono con Lucero Urbina. Ella es la CEO de Data Cloud Solution. ¿Cómo estás, Lucero? Qué gusto.
1: ¡Qué gusto! Feliz como cada lunes. No hay nada mejor que empezar la semana con todo el ánimo posible.
0: Exactamente,
1: ¿verdad? Amiga. Que venga lo que tenga que venir, señores.
0: Soportando calores, soportando desilusiones como la de ayer de tus Pumas.
1: Bueno, todo pasa y no pasa nada.
0: Exactamente, ¿no? Todo pasa. Oye, ¿viste ese partido?
1: Pues pedacitos, la verdad. No soy tan apegada a la tele y el deporte.
0: Final de la clausura 2026 de la Liga MX. Bueno, pues obviamente, pues sabemos, todos esperaban que el Pumas fuera
1: el campeón,
0: pero bueno, pues algo. Yo lo dije siempre, desde que vi cómo jugó contra el América.
1: Ajá.
0: Y que dudo mucho que lo vaya a ser campeón.
1: ¿Pero qué crees que le faltó? ¿Determinación?
0: No sé, pero en los segundos tiempos siempre. Oye, ¿cómo es posible que, por ejemplo, contra el América, ganando 3-0 a los primeros 25 minutos, nada más porque Henry Martin falló ahí un penal, si no, se quedan fuera, ¿eh? O sea, y lo mismo pasó ayer, un segundo tiempo que, bueno, se echaron para atrás y no sé. Y es lo que siempre ha estado pasando.
1: O sea, la confianza del jugador sobrepasa.
0: No sé si se les acaba el gas, el exceso de confianza, no sé, hay unos puntos ahí que no me... Pero bueno, el Cruz Azul llegó a la 10, Puma se queda otra vez con las ganas, ya van 15 años, yo creo que ya van a ser 16, de que pues no puede obtener
1: su copa.
0: Pero bueno, mucha gente está contenta, una felicitación a todos los Cruz Azulinos. Se lo ganaron,
1: lo dieron todo en la cancha.
0: Exactamente, consiguieron su 10ª estrella, su 10ª copa y a manos de, bueno, bajo el mando de Joel Wiki, que también es mexicano, era jugador del Cruz Azul también, y bueno, qué bueno.
1: Soy de la época de Paco, imagínate, de Paco Palencia, el gatillero, Hermosillo,
0: pues por ahí andaba,
1: el conejo. O sea, toda esa época, que para mí fue la época gloriosa del fútbol mexicano, por eso yo le empecé a ir a los Pumas. Después el gatillero, el Paco Palencia, se fue a los Pumas, y creo que ahí fue donde agarraron la copa, o no, sino que nos corrijan y que nos los pongan en los comentarios. Pero esa época de fútbol, sí, para mí fue la mejor.
0: O ilústrenos, que es lo mejor.
1: Está bien.
0: Hoy otra noticia, la SEP no, pero ¿qué tal? El INE sí. Consejeros sean home office por 42 días. ¿Qué opinas tú?
1: ¿Pero por qué? ¿Porque no hay instalación?
0: Fíjate que el personal del INE, el Instituto Nacional Electoral, trabajará bajo la modalidad de home office durante un mes y medio, confirmó Claudia Arlet Espino, secretaria ejecutiva del órgano electoral. La medida responde a los retos de movilidad, tránsito y servicio que traerá el Mundial de 2026, ¿cómo ves?
1: Ah, ok, entonces, para evitar, ¿no?, y pues sí, problemas en la movilidad en llegar a las oficinas, pues ellos deciden mejor sumarse a este tema de home office. ¿Cuántas empresas harán lo mismo?
0: Es lo que se estaba buscando, porque obviamente va a haber mucho tema de movilidad.
1: Van
0: a buscar que pues haya más transporte, que tengan menos problemas para circular en la Ciudad de México.
1: ¿Sabes qué es lo curioso de la Ciudad de México? Yo que viví ya la dejé hace casi 12 años, es que, o sea, se vacía, ¿no? Pero el tráfico jamás para.
0: No sé, ¿verdad?
1: O sea, se van a ir.
0: Los decíamos hace muchos años.
1: Vas a ver que el problema va a seguir.
0: Estaban las vacaciones de los niños y era una maravilla. No,
1: sí,
0: verdad. Pero ya después con tus vacaciones, no sé por qué.
1: No, y es que sabes que para mí todo se revolucionó en la Ciudad de México a partir de los segundos pisos, que sí te ahorraron tiempo, pero por ejemplo, en ese entonces la casa de mis papás era en el Ajusco, de, ¿cómo se llama? Six Flags para arriba, claro, todavía, y de ahí a
0: Santa Fe, las llamadas, amiga.
1: Eran 45 minutos sin tráfico. Cuando había tráfico eran 2 horas, y cuando todo se vino abajo ya llegamos a ser 3 horas, y era cuando la gente empezó a moverse alrededor de las oficinas de Santa Fe, y el mentado pueblo de Santa Fe empezó a crecer pues muchísimo.
0: Sí, ahorita pues es el, no sé, el Beverly Hills, ¿no? De la Ciudad de México.
1: De los pobres, ¿no?
0: Bueno. Otra noticia, amiga, las exportaciones e importaciones de productos de México batieron récord en abril de este año con alzas interanuales de 32.6 y 24.1 7.1% respectivamente. Esto lo informó el lunes el INEGI. Bueno, esperemos que totalmente sea cierto. Por un lado, las exportaciones mexicanas registraron su mayor tasa de crecimiento desde junio del 2021, alcanzando 72.041.8 millones de dólares. En sentido contrario, las importaciones subieron hasta el 67.521.8 millones de dólares, y con ello México logró un superávit de 4.520 millones de dólares. O sea, vendimos más de lo que compramos.
1: Eso es bueno.
0: Eso es bueno. Así sí está bien la situación. Y ojalá que esto sea recurrente.
1: Oye, ¿y qué tal la inflación? Es que todo tiene que ver, ¿no?
0: O sí, sea, claro.
1: Vendes, o sea, obviamente vendes más de lo que esperas, tienes un mejor margen, pero también cómo lo equiparas para el consumo público, ¿no? Porque también sé que la inflación ha mantenido no una alza en el consumo.
0: Sí, es que la inflación, pues tú sabes que se basa en muchas cosas, que luego estaremos platicando de esto, si me lo permites, te lo busco. Pero el tema es que pues no se ve en los bolsillos, a final de cuentas, que es lo que todos buscamos.
1: Es que no sé si lo pienses de esta forma, pero yo hace mucho tiempo dejé de ver el billete de 100 como una moneda de cambio. Tú ya pagas normalmente con un billete de 500 pesos y a partir de ahí obtienes un cambio. Sí. Pero ya monedas de, o sea, billetes 50, 100, 200, es muy raro que tú puedas obtener cambio en una idita a la tienda, nada más.
0: Sí, ya no regresa uno de atención. Estos verdecitos ya no tan fácil, ¿eh?
1: Ya se van, hay que despedirlos con amor.
0: Todo está subiendo, digo, hay muchos temas por los cuales está subiendo, pero bueno, diga.
1: Para todos aquellos que piensan que la guerra no nos afecta, sí, sí nos afecta.
0: Claro. Nos afecta mucho.
1: O sea, no es porque no seamos el país protagónico, pero sí nos afecta.
0: Ahora, también las cuentas no las hacemos muy bien. También lo tengo que decir, eso no lo dicen. Vamos a poner que en cualquier negocio, si tú quieres, el más que te gusta, de tacos.
1: Ok.
0: Sí, bueno, se habla de una inflación a lo mejor del 3.54%. Y los tacos o lo que tú vayas a comprar, las verduras, todo, te lo suben un 10, 12, hasta 20%.
1: Sí, bueno, pues es que de verdad, o sea, que va sumando, y entiendo que ellos tienen una manera de protegerse por lo menos.
0: Sí, claro.
1: Tiempo, ¿no?
0: Y a mí me suben los
1: insumos. El pepino hoy, de verdad, fui a una, ¿cómo se llama? Verdulería muy, muy concurrida, por la Colonia México. Y oye, el kilo de pepino, 76 pesos. De un pepino y un aguacate, ajá, cuéntale la historia de ahí, fueron 90 pesos.
0: Fíjate, tú ya no es tan fácil.
1: O sea, no hubo más.
0: Y bueno, pues sigamos con el tema. Entonces sí, entonces hay que tener mucho cuidado con esto de que. Pero las exportaciones e importaciones, solo sí hubo hoy una diferencia a favor.
1: Un cheque positivo.
0: Bueno, ¿qué vamos a platicar el día de hoy?
1: Yo creo que ya estamos a tiempo de hacer un breve
0: balance.
1: Sí, o sea, de todo lo que se ha venido. Y creo que cuando arrancamos este 2026, empezamos con el tema de vehículos autoconducidos, robots humanoides, que incluso el gobierno ya los ha presentado en algunas escuelas, robots que acompañan a las autoridades. También ha habido incremento en los modelos de inteligencia artificial entrenados, y ahora se están entrenando en el espacio. Y pues yo creo que se hablaba de un sucesor del smartphone. ¿Y por qué es importante el tema de todo lo que te conté? ¿Qué es lo que más me llama la atención? ¿No? Porque de alguna u otra forma, al día de hoy ya hemos visto como vertientes o puntitos más sobresalientes de estos temas tecnológicos. Pero en el 2010 la revolución tecnológica fue el smartphone. Hoy en día nosotros ya estamos viviendo una revolución tecnológica otra vez, y tiene que ver con el smartphone. Pero bueno, ahorita te cuento más detalles.
0: Entonces vamos a hablar de las primeras noticias, de las últimas noticias de tecnología, ¿no?
1: Exactamente, vamos a hacer un overview, que le dicen los especialistas.
0: Vamos a analizar uno por uno, en voz de una de las personas que más conocen tecnología, que es Lucero Urbina. Bueno, tenemos que irnos a la primera mención, ¿te parece bien?
1: Vamos.
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1: ¿Vamos?
0: Vamos, vamos a un corte. En un momento regresamos.
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0: Gracias por continuar con nosotros. 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Oigan, ¿qué creen? Tenemos una cápsula de nuestro de Fernando Isla, titular de este programa. Vamos a escucharlo.
1: ¿Cómo están, queridos amigos del mundo de las marcas? Le quiero mandar un saludo a Enrique Guerrero y, por supuesto, a toda mi audiencia, nuestra audiencia. Somos un gran equipo. Bueno, nos encontramos en Anchorage, en Alaska. Estamos retomando las cápsulas turísticas que veníamos haciendo con Ernestina Sodic, en paz descanse, pero ahora ya las estamos retomando a todo lo que da. Venimos a visitar este interesante país y, como datos curiosos, hay más de 100,000 osos, entre pardos, grizzlies y oso negro, superando por mucho a los humanos de algunas regiones. Simplemente, por ejemplo, aquí en una de las ciudades más grandes como es Anchorage, hay 300,000 habitantes y rodean cerca de 50,000 osos. Tuvimos la fortuna de ver a un oso grizzly en la autopista. Vamos a mandar los videos en nuestras redes sociales. Otro dato curioso es que también hay sobrepoblación de alces y muchísima, muchísima fauna de este tipo de climas. Pero hablemos de los glaciares. ¿Ustedes sabían que México tiene 3 glaciares? Tiene uno en el Pico de Orizaba, otro en el Popocatépetl y otro en el Iztaccíhuatl. Alaska tiene 27,000 glaciares. Amigos, los invito a que disfruten el mundo, a que viajemos, a que conozcamos juntos y sigamos apoyando el turismo. En este caso, agradecemos a la cadena de cruceros Norwegian, que nos abrió las puertas y nos trataron de maravilla. Y bueno, la próxima cápsula será en 15 días en la Riviera Maya, agradeciendo a los anfitriones como el Hotel Breathless, ahora de la cadena Hyatt. Seguimos a sus órdenes, un fuerte abrazo y continuamos con la programación.
0: Muchas gracias, Fer. Excelente, excelente. Amiga, ¿de qué estábamos?
2: Estábamos platicando.
0: De las noticias más importantes en tecnología.
2: En tecnología. Y entonces justo estábamos hablando sobre el impacto del smartphone en el 2010, ¿no? Y hoy, sin darte cuenta, ese cambio ya se está permeando entre nosotros otra vez. ¿Y qué pensarías que podría ser el cambio del smartphone hoy en día? A lo mejor un dispositivo más delgadito, pero ya viste que otra vez regresamos a los clips, ¿no? Que se abren y cierran, pero no.
0: SmartTag de antes.
2: Exactamente. No, es que antes había una muy buena tecnología, muy duradera. Era como los carros, ¿no?
0: Los
2: de antes.
0: Lo hacen a propósito para el tema de estar comprando más seguido, ¿no? Porque antes sí duraban
2: la vida.
0: $100. Y ahorita, pues, si te duran 2 años, 3 años, ya,
2: bueno, date las gracias. Dura bastante y yo tengo manos de estómago. O sea, de verdad que no soy nada cuidadosa yo con la tecnología. Nada, nada, nada. Y qué bueno.
0: No,
2: que...
0: pero el teléfono puede estar bastante bien, pero ya hay ciertas cosas. Te empieza a poner lento o ese tipo de cosas.
2: Bueno, la pila.
0: Exactamente.
2: El tema de la capacidad. Porque acuérdate que antes no existía el término de la nube. Entonces, antes guardabas todo en tus memorias. Las chiquititas.
0: Las micro.
2: Ajá, las micro SD. Entonces, pues que eran 2 gigas, tan, ibas y las comprabas y bueno, tú estabas alucinado por esa situación. Bueno, a lo que voy es que el cambio del smartphone ya se está viendo en otro tipo de dispositivos. ¿Y cuál piensas tú que podría ser el dispositivo que lo puede sustituir? Piensa uno, el que tú crees. Es un accesorio.
0: Es un accesorio.
2: Para hombres y mujeres.
0: Los lentes.
2: Exactamente.
0: Sí, pues ya lo que estaba.
2: Los lentes ahora están viendo absorber varias de las funciones que tú tienes dentro de tu smartphone. El tema de los lentes es que al tamaño tan pequeño de los lentes, o sea, ¿qué te gusta? Que miden entre 2.5 por unos 4 centímetros o 3 centímetros, no se alcanzan a visualizar todas las aplicaciones que tú puedes tener en tu pantalla. Y aparte de todo, nosotros estamos muy acostumbrados a tocar. Ok.
0: Amiga, yo tengo una pregunta antes de que sigamos. Hay ese tema. Vamos a tener que ver a las ópticas, a los optometristas más actualizados, o va a venir todo de ciertas fábricas nada más directamente?
2: Bueno, es que vienen revoluciones, vienen transformaciones, pero yo siento que hay cosas que no es para todos. O sea, la tecnología sí existe para todos, pero no todo el mundo lo absorbe. No, o sea, tú date.
0: Pero sí, una gran mayoría y muchos nos adaptamos.
2: Claro, pero ¿no te has dado cuenta que hay un sector que no absorbe tecnología? Y estamos hablando de los que son más grandes de la tercera edad, o sea, a partir de 70 y algo. Esas personas ya no son consumidores natos de tecnología. Les acercan la tecnología, pero no son ellos quien disponen de, oye, este modelo de celular, oye, esta situación me agrada. No. Entonces, todo se los pones. Y hacia abajo, el problema de todo esto es que las nuevas generaciones no van a estar o no conocen el cómo habilitar varios de estos dispositivos, porque para ellos todo es un plug and play en muchos de los casos. O sea, agarro, conecto y ya lo veo. Entonces, aquí viene una discrepancia muy grande y otra vez empezamos a platicar en qué va a pasar con el mundo. Una población que no está lista a lo mejor para seguir creciendo en cuestión de reproducción humana, ¿no? Porque está contraída en el tema de cuántos hijos o si vamos a tener hijos o no. Después tenemos una población que también está envejeciendo a la edad normal, pero que ellos no seleccionan la tecnología, la usan. Porque así debe de ser. Hoy están en ese tema, sí, que tú le pones el teléfono a tu mamá, no le dices, oye, mamá, tiene tres.
0: Y le enseñas cómo y
2: le pones aquí a Gemini y pregúntale a ChatGPT. Pues no, o sea, ellos no están ni viviendo eso. Pero ahí es donde entramos en una discrepancia de era, porque es la discrepancia de era. Donde las discrepancias de era son donde tú no puedes empalmar

0: crece y crece orientada a ese tema. Aquí viene el punto de visualmente cómo vas a controlar que todas las aplicaciones se mantengan, ¿ok? Como mantienes hoy.
1: Sí, vas a tener que tener tu celular aparte o algún dispositivo que vaya conectado a tus lentes, por ponerte un ejemplo.
0: No necesariamente.
1: No.
0: Porque tú, por ejemplo, tú te cargas tu iPhone y es independiente.
1: Sí, pero si buscas algo, o lo puedes hacer con voz o lo puedes hacer con teclado.
0: Pero la idea es de que una cosa sustituya a otra, no que tengas dos a la par. Por eso te decía, no, la tecnología no es para todos. Habrá quien se va a quedar con su celular de por vida, ¿no? Y dice, está bien.
1: Ya no desaparece.
0: No, no, no. Nunca, nunca desapareció el teléfono, evolucionó. Y es lo mismo, nuestro smartphone va a evolucionar a un accesorio.
1: Pero el teléfono, se puede decir que ya desapareció, amiga. O sea, ya quién hace llamadas vía telefónica, aunque sea el celular.
0: Bueno, bueno.
1: Ya se ocupa menos, ¿eh?
0: Sí. Contados. Pero es que el hecho de perder esas cosas, yo creo que es lo que hace complicada la comunicación. Mira, hoy me preguntaron por mensaje de texto varias cosas de una cotización. ¿No sabes qué complicado es responder cuando es más fácil? Oye, ¿y si te marco, lo resolvemos en 5 minutos?
1: Ya no quieren.
0: No, es que sabes que mi duda es esta. Ok, pero tu duda no está hasta mal infundada, ¿me explico? No tiene nada que ver una cosa con otra.
1: No tiene nada que ver, y además es interpretativa cuando te lo escriben.
0: Claro.
1: No lo entiendes igual. Digan lo que digan, no lo entiendes igual. Por eso hay tantos malos entendidos.
0: Pero,
1: y las cosas, algunas se hacen mal.
0: Es que se han evolucionado. Antes las juntas, las presenciales, tú te imaginabas, o así era el mundo corporativo, eran 2, 3 horas, 4 horas. Sí, era un desgaste.
1: Te ponían tu coffee break ahí y todo.
0: Exactamente, era un desgaste ir y eran 3 horas estar aguantando al jefe que lo hiciste mal, y demás. Viene la pandemia y todo se vuelve meet, ¿no? Las empresas que absorbieron el home office. Y entonces era tanta la necesidad de estar en reunión que viene el tema del flash meeting. ¿Okay? Reuniones pequeñas de no más de 30 minutos, pero solamente viendo los puntos más importantes. Hoy pareciera que el poder estar en contacto se disminuye a contacto cero. Me mandas el correo, lo reviso, lo ejecuto. Pero sí o sí necesitas una confirmación, porque para mí ese es el tema en la inteligencia artificial, en el uso de asistentes de IA. O sea, cualquier cosa que haya evolucionado en su proceso, necesitas una confirmación del experto. Tú puedes dejar programados todos tus correos electrónicos a través de cloud, con tu Cloudet, con tu inteligencia artificial, ¿no? Y tu correo electrónico. Pero hay un punto ciego donde no puede ser a lo mejor captado por la IA, porque a lo mejor ni siquiera tú lo visualizaste y tú lo programaste. Y entonces ahí se filtró mal ese proceso, que se puede desenvolver en otro tema de líos y demás, pero a eso voy. Necesitamos sí o sí una confirmación.
1: Y ese es el tema que se está saltando con el tema también de la IA.
0: Sí.
1: No lo estamos teniendo y en automático pues ellos responden, ¿no?
0: Es que fíjate cómo la gente te vende la inteligencia artificial. ¿Quieres ser más ágil? ¿Quieres que tus procesos sean mejores? ¿Quieres vender más? ¿Quieres tener el control de toda tu empresa?
1: ¿Quieres tener tu vida solucionada casi, casi?
0: Yo te enseño a través de 500 pesos, lo que cuesta el curso, ¿no? Te enseño a hacerlo. Cuando al contrario...
1: Pero es válido venderlos, pero que lo hagan bien. O sea, que no digan cosas que no son.
0: No, no. O sea, a ver, la capacitación es un plus que tú debes de tener siempre como empleado o dentro de...
1: una prestación.
0: Y demás. Debe de ser, ¿ok? Lo que creo que no está correcto es cómo se comunica. Porque aunque tengas inteligencia artificial, si no tienes estrategia comercial, ¿qué vas a vender?
1: Claro.
0: O sea, yo tengo muchos cursos de inteligencia artificial. Te puedo decir que soy la certificada del sureste en inteligencia artificial por Google. Pero si yo voy a una empresa que no tiene estrategia comercial,
1: estrategia clara,
0: ¿de qué va a ser? Funciona tan bien.
1: Una estrategia clara o ni siquiera estrategia.
0: Bueno, no tiene claro ni los objetivos.
1: Exacto.
0: Vamos hacia allá. O sea, ¿cuánto vendiste? Pues creo que el año pasado, ¿crees o es? Hay una gran diferencia. ¿Cuánto gastas en tu operación? Bueno, más o menos. No, es que el más o menos no nos ayuda para visualizarnos. ¿Quién es tu competencia? Bueno, aquí en la zona tengo ubicados dos. Oye, cuando hay como siete, y eso que yo ni conozco muy bien tu línea. Imagínate nada más. Ese es el tema de...

0: El empresario y también los emprendedores, porque hay veces que tú ves a los chicos con muy buenos emprendimientos, pero el tema no es tener todo digitalizado. El tema sí es salir, tocar puerta y conocer cómo está el mercado, que son cosas muy distintas.
1: Que eso no te lo va a dar una inteligencia
0: Eso te lo da
1: artificial.
0: la inteligencia artificial. Pero bueno, aquí ya
1: Ese
0: sos
1: es, ese
0: amar
1: es el.
0: en este programa tan bello
1: Pero
0: como
1: es que,
0: siempre.
1: pero es es la realidad. Hay cosas que no deben cambiar. Y es ahí donde no se van a perder los empleos, en esa parte, porque la IA no te lo va a dar, no vas a poder obtener de ahí.
0: Triste, viene
1: Y te
0: aquí
1: lo va a dar, pero no va a ser real.
0: otra cosa importante. ¿Cuál es lo que vivimos hace como 10 años, ¿no? Oye, ya tengo 35, ya tengo 40, no consigo trabajo tan fácil. Hoy viene una generación que no se está acostumbrando a tener normas, reglas y crecimiento corporativo, ¿ok? Las empresas se van a enfrentar a tomar una decisión, a educar o a basarme en la experiencia.
1: Fíjate que eso es lo que yo siempre lo he visto y lo he comentado, no tan abiertamente. En algún momento ellos van a tener que tomar esa decisión de retomar lo que hacíamos nosotros antes, porque para donde están yendo puede estarles funcionando de momento, pero para una consolidación empresarial de vida, lo que tú quieras, yo creo que va a ser uno entre cuantos, amiga.
0: O sea, muy pocos, no sé.
1: Sea, y eso es lo que no quieren ver. Y muchos empresarios, qué bueno que lo están haciendo, pero no están tomando esa previsión de que en algún momento esto se va a perder.
0: Imagínate una empresa consolidada con experiencia, más el tema de inteligencia artificial. O sea, claro, no estoy diciendo que no debes de no contratar a la juventud. Hay que potencializar todas las líneas.
1: Bueno, ahorita vamos a continuar con esto. 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Vamos a un corte, en un momento regresamos.
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1: 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Amigos de Grupo Fórmula, muy buenas tardes y gran inicio de semana. Con el gusto de siempre les saluda Ángel Ricalde en este lunes 25 de mayo de 2026. Ya conocemos al campeón del fútbol mexicano. Anoche Cruz Azul vino de atrás ante un abarrotado y pletórico Estadio Olímpico Universitario y tras recibir un golazo de Robert Morales en la segunda parte, un autogol de Rubén Duarte le abrió la puerta a la máquina y posteriormente Rodolfo Rotondi, que dejó de ser villano para convertirse en héroe, puso sobre el 90+4, el 2-1 definitivo que selló la décima estrella en la historia de Cruz Azul y el primer título como técnico para Joel Wiki, que de un interinato se ha consagrado como uno de los personajes más importantes en la historia de Cruz Azul. Cruz Azul, campeón del Clausura 2026 de la Liga MX. En otra información, dentro de los playoffs de la NBA, anoche los Spurs de San Antonio derrotaron 103-82 al Thunder de Oklahoma para empatar la final del oeste a 2 juegos, y en el este, hoy a las 6 de la tarde, los Knicks de Nueva York van por un triunfo más sobre Cleveland que le permita al equipo neoyorquino regresar a unas finales de la NBA después de 27 años. Muchas gracias a todo nuestro equipo patrocinador por hacer posible este espacio. Se despide por ahora Ángel Ricalde. Hasta mañana.
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6: De Chihuahua, María Eugenia Campos confirmó que acudirá en calidad de testigo el próximo miércoles a las oficinas de la Fiscalía General de la República en Ciudad Juárez, esto en relación con la investigación sobre operaciones de agencias extranjeras en territorio nacional. Integrantes de la CENTE instalaron este lunes plantones indefinidos en el Centro Histórico de Oaxaca y en la calle 5 de Mayo de la Ciudad de México como parte de su protesta para exigir la abrogación de la Ley del ISSSTE 2007 y la eliminación definitiva de la reforma educativa. El secretario de Economía, Marcelo Ebrard, informó que México alcanzó un nuevo récord en inversión extranjera directa al capturar un monto de 23.591 millones de dólares durante el primer trimestre del año. Ebrard Casaubon detalló que esta cifra representa un incremento del 10.4% en comparación con el año anterior.
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8: Gracias, amiga. Estábamos platicando antes de entrar al programa de la salud.
9: Sí, claro.
8: Que te tienes que cuidar, te tienes que cuidar mucho. Yo sé que eres una gran deportista, pero también hay otros temas que hay que cuidarnos, sobre todo la salud bucal.
9: Ay, súper importante.
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8: Y con eso no se juega, ya está bien recomendado. ¿De qué estábamos hablando, amiga? Estábamos hablando de hacia dónde vamos.
9: Hacia dónde vamos. Sabes que de verdad que sí es un tema de ocuparse, también de preocuparse, ¿no? Porque el talento se desarrolla, pero creo preocupante. O sea, los papás también, ¿qué papel tan importante juegan ahora en poder generar en sus hijos ese tema de no te frustres si en el primer intento no cae?
8: Es muy difícil. ¿No? De verdad es que es muy difícil, te digo yo que tengo hijos y hacerlos ver que tienen que seguir y que les va a pasar tal vez muchas veces, eso es a lo que ellos no están listos. Yo creo que en un momento dado, yo creo que nadie está listo o nadie quiere pasar por esos momentos tan continuos de estarse cayendo, y no ellos no lo ven como una experiencia, lo ven como una derrota, tristemente lo tengo que decir. A veces digo cosas que a nadie le gusta, pero esa es la realidad, ¿no? Y no se los digo para quitarles las ganas, sino para hacerlos más fuertes. Esa es la labor de un padre o de una persona que quiere tomar como una especie de tutoría biológica con los jóvenes que están trabajando aquí conmigo. No es que sea duro, simplemente es que esa es la realidad. No vas a llegar muy lejos viendo las cosas de esa manera.
9: Sí, tienes que adaptar tus... ¿Qué será? Pues tu visión, ¿no? Porque es el tema de Darwin, ¿qué decía? Quien sobrevive es el que se adapta a las condiciones, ¿no?
8: No que tú hagas adaptarte a los demás, que esa es la visión muy, con todo respeto, de otras generaciones, ¿no?
9: Claro.
8: Y ahorita pues, sí vienen estos, las nuevas generaciones a... Sí, los veo más abiertos a recomponer esto, pero sí como que esa parte de no dar más, por llamarlo de alguna manera, o darlo a su ritmo, muchas veces no les va a funcionar.
9: Claro, y sabes que hoy, después de ciertos años y egreso y fracasos y demás, el valor de la lectura no tiene precio. O sea, sí está padre TikTok, sí está padre todo lo que encuentras en las redes, pero también está muy padre el hecho de leer un libro, ya sea digital o en físico, incrementa tu vocabulario, mejora tu escritura. Oye, pero ya existen herramientas que me corrigen la ortografía. Qué bueno. Y si no, ¿qué vas a hacer? ¿Vas a seguir escribiendo a vía sin H y con B de vaca? O sea, exacto, cosas que son necesarias para tu desarrollo, para tu desenvolvimiento, porque no es todo estar atrás de un equipo de cómputo o un smartphone. Cuando tú te entrevistas con alguien, si tú tienes la posibilidad de trabajar con directores, gerentes, CFO, CSO, todo lo que tú quieras, tú ves a gente muy preparada, con un carácter fuerte, ¿no? Que el carácter fuerte no significa que tienes que ser grosero, sino es determinado.
8: Ni gritó, ni nada de eso.
9: Es punto y aparte.
8: No, son de carácter débil. Estamos llamando.
9: Sí, exacto. Entonces, es algo valioso aprender y trabajar con esa gente que está movida y que trae, oye, ¿qué vas a hacer? ¿Qué vas a hacer? ¿Qué vas a hacer? ¿Qué vas a hacer? Y que no está esperando en qué momento sale el siguiente reel.
8: Es que esos son los que crecen, los que están recibiendo una
9: retroalimentación
8: de personas que ya lo han hecho. Sí, es bueno ser emprendedor, devolverte empresario, y te va a costar más trabajo si lo haces tú solo y no tomas consejos o no tomas estos ejemplos. Muchos chavos están trabajando al lado con lo que acabas de decir, ¿no? Están tomando esa mentoría de gente que ya lo hizo, ya lo logró, de empresarios.
9: Claro.
8: Y que a muchos no les gusta y se salen, pero otros lo siguen y esos son los que les va a ir mejor.
9: Sí, o sea, creo que el crecer no es solamente, en este caso el profesional, no es solamente es para arriba, sino también tienes que crecer en los lados. En la salud no crezcas a los lados, pero en el tema de...
8: En el físico, la salud sí hay que crecer para los lados, para arriba y para enfrente y para todos lados.
9: No, pero de verdad es necesario que tengamos esa aptitud, porque el tema tecnológico, ¿no? Y con la búsqueda de sustitución de procesos, las personas nos confundimos a sustitución de personas que realizan procesos. Y créeme que quien tiene esa mentalidad ya está derrotado totalmente.
8: Es cuestión de actitud.
9: Es cuestión
8: de actitud. La actitud es muchísimo más importante que la aptitud.
9: Si tienes la actitud, lo vas a aprender.
8: Exactamente. Si tienes la actitud, sustituye.
9: Oye, ¿sabes qué? La verdad, yo no soy buena sacando sumas, pero si me pones a hacer otra cosa, control de cambios, ahí soy excelente. No hay quien me gane. Pero te tienes que creer experto y y profesional.
8: Y prepararte.
9: Claro.
8: Y profesionalizarte no nada más estamos hablando, porque yo ya tengo una carrera, ya la hice, ya tengo mi título.
9: Saqué 9.
8: Son profesionistas. Los profesionales es cosa muy diferente.
9: Sí. Y mira, el problema de todos los que sacamos buenas calificaciones en la universidad, a veces se vuelve el choque cuando dices, ok, de aquí no me, aquí no me va a mantener esta escuela, este trabajo, porque saqué 9.5 de la universidad.
8: Claro.
9: O sea, me demanda atención, me demanda crecimiento, me demanda diferentes cosas. Mira, el tema de inteligencia artificial, ahora, como dentro de las ventajas que ya están poniendo, es que ya se te olvide el tema de que no sé hablar inglés y que sea un impedimento. Están generando nuevas herramientas adaptables a diferentes plataformas donde las empresas trabajan, para que ya no sea un problema de que no hablo inglés. Y eso es muy bueno. O sea, son esas cosas ¿sí? que le... Claro, tú resuelve el problema en español, en inglés, en francés, como sea, pero resuelve el problema.
8: Bueno,
9: que el problema no sea la comunicación o el idioma. El problema sea cómo mato la culebra sin hacer destrozos, ¿no? Como sea, a pasitos, a como tú quieras. Pero quiero el resultado. Que no sea un impedimento, ni para ganar más dinero, ni para poder estar a la par de las cosas buenas.
8: Y eso es algo que también requiere preparación, también requiere conocimiento. ¿Y cómo lo obtienes?
9: Preparándote. Es que tú tienes que tener una responsabilidad contigo mismo de dejar de buscar el TikTok.
8: Lo que te quiero decir, exactamente, no todo lo vas a encontrar aquí.
9: Exacto.
8: No todo lo vas a encontrar en tu computadora, en tu tableta o en tu celular.
9: Sí, tienes que salir.
8: En algún momento tienes que salir y preguntarlo, tú hacerlo.
9: Sí.
8: No, imagínate hacer un estudio de mercado, si quieres poner un negocio, una lavandería, y te vas a una colonia nueva o lo que tú quieras, y vas a preguntarle a la IA, pues ella te va a hablar de lo que hay en ese momento y si se necesita, pero realmente es lo que, y cuando lo pones te das cuenta que no es.
9: Sí, tienes que salir a darte las vueltas, a ver qué hay alrededor, pero qué tan, cuál es la lavandería más cercana. Vas y le preguntas, oye, ¿cuál es el precio? Tú tienes que hacer lo que tienes que hacer para estar en la jugada. Mira, qué gran ejercicio empezamos hoy el programa, ¿no? Jugamos como siempre y perdimos como nunca. Ganó Cruz Azul porque a lo mejor mentalmente fueron más fuertes.
8: No es al revés, amiga.
9: No, ganó Cruz Azul, ¿no? Perdió Pumas.
8: Sí, exactamente.
9: ¿Qué dije?
8: Jugamos como siempre y perdimos. No, jugamos pues, como nunca y perdimos como siempre.
9: Así dijo Pumas, yo creo.
8: Eso lo dijo.
9: No, bueno, no los han entrevistado, pero.
8: Pero el refrán es así, ¿eh?
9: El punto es: tú tienes que tener esa fortaleza mental. No te puedes cansar cuando estás haciendo el pastel.
8: No, ¿okay? Claro.
9: Te tienes que acabar el compromiso que haces. Terminar una carrera no es ya tengo el papel, papá, o ya voy a ir a ganar 15,000, 20,000 pesos sin experiencia, sin nada. No va por ahí. La frustración viene desde que tú te creas una idea, pero tú te la creaste, tú la conseguiste, ¿sí? Nadie te la confirmó.
8: Nadie te la dijo inclusive.
9: Exacto. Amigo, pero ¿sabes qué? Digo, para concluir.
8: Para irnos,
9: no le temas a la inteligencia artificial. Si eres un experto, créeme que vas a poder explotar la herramienta. Tú más fácil.
8: Vuélvete un experto.
9: Tú más que otro.
8: Vuélvete un experto. ¿Y con quién lo podemos hacer?
9: Muchísimas gracias. En el Centro de Certificación y Capacitación del Sureste estamos ahí para apoyarles.
8: Tenemos un evento.
9: Tenemos un evento el próximo sábado a partir de las 9:00 a.m, 4 cursos gratuitos corriendo a la par.
8: Bueno. Ahí los esperamos, amigos. Muchas gracias, Lucero Urbina.
9: Muchas gracias,
8: experta
9: amigos.
8: Experta en tecnología.
9: Nos vemos pronto.
8: Y sábado. Y gracias a usted que nos permitió acompañarlo en esta tarde, iniciando la semana, siempre con la mejor actitud. Sigan la programación de Radio Fórmula. Hay que estar enterados de todo lo que está pasando en el mundo, aquí en México. Y bueno, como siempre, nos despedimos, amiga.
9: Con una actitud bien positiva.
8: No hay crisis que soporte.
9: 10 horas de trabajo continuo.
8: Pero siempre, siempre con actitud positiva y disfrutando. Que tenga una excelente tarde y nos escuchamos mañana.
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20: El fútbol no es solo un juego. En estos tiempos se ha convertido en una de las herramientas más poderosas del planeta. La pasión de multitudes se fraguó desde sus inicios. Y ahí, la política siempre jugó de titular. En 1934, Benito Mussolini exhibió su fascismo y obligó prácticamente a Italia a ganar el Mundial.
21: Secolo del fascismo. Sarà il secolo della potenza italiana.
20: En 1978, Videla ocultó una dictadura al tiempo de presionar a la Argentina de Menotti y compañía para darle un título a aquel pueblo.
22: A que se sientan y sean realmente ganadores.
20: En 2018, Putin pasó de usar su mundial como escaparate a ser expulsado de la FIFA por invasión a Ucrania, mientras que 4 años más tarde, Qatar intentó lavar su imagen tras sospechas de corrupción y derechos humanos vulnerados.
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27: ¿Qué tal? ¿Cómo le va? Buenas tardes. Son las 6:00, la hora de las noticias, la hora de la verdad expuesta a través de Grupo Fórmula, radio, televisión, internet, YouTube. Todas las plataformas habidas y por haber. Hoy lunes, 25 de mayo. Óscar Holguín, ¿cómo te va? Buenas tardes. ¿Día de qué?
28: Muy buenas tardes, Pepe. Hoy es Día del Contador. Muchas felicidades a los contadores en su día.
0: que aunque nos hacen sufrir con los impuestos, pues ni modo, hay que cumplir con ellos. Nosotros abrimos la conversación vía WhatsApp. Recuerde que tenemos un número exclusivo para recibir sus comentarios, 55 48 48 03 94. Si usted quiere participar en el chat donde el debate se pone más que bueno, en la transmisión en vivo de YouTube. El sondeo ya está arriba, solamente se puede participar vía YouTube. Andy necesita fuero, sí o no. Repito, solamente se puede votar vía YouTube.
27: ¿Quién es Andy?
0: Andy, el heredero.
27: Ah, el heredero, la dinastía.
0: No le gusta,
27: que le digan,
0: que le digan Andy. Eso es muy importante.
27: Andrés Manuel López Beltrán, por favor. Alias Andy.
0: Alias Andy.
27: Muy bien. Pues tómenlo en cuenta por si le interesa votar. Estamos dispuestos a recibir, claro, todo lo que usted nos indique. Precisamente hablando del susodicho mencionado, renuncia a la Secretaría de Organización de Morena. Buscará la Diputación Federal y fuero, claro, también lo buscará en el estado de Tabasco. Andy ganará caminando, afirma el senador morenista Adán Augusto López.
1: Dice, ¿no?, que participará, pues yo le deseo todo el éxito. Hace muchos años yo le dije que debiera de participar en un distrito.
3: ¿Si lo ve ganador a Ali en Tabasco?
1: Caminando va a ganar.
3: ¿Caminando va a ganar, senador?
1: Claro.
4: ¿Lo buscaría, lo apoyaría para buscar el voto?
1: Sin duda que sí. Es nuestro amigo. Si me invitó, lo acompañaría con mucho gusto.
4: ¿Cómo le va en su labor partidista?
1: Él me ha acompañado en las campañas que yo tuve para gobernador, para senador dos veces, para diputado federal, porque no habría de hacerlo, es nuestro amigo, es una gente a la que yo aprecio y respeto mucho. Y aunque no me lo pidiera, iría yo a sus eventos, claro que sí.
27: Andrés Manuel López Beltrán, le digo, deja la Secretaría de Organización de Morena y se lanza para una diputación por el Tabasco Distrito Sexto de Tabasco. No es un salto al vacío, es aterrizaje controlado en territorio obradorista. Su paso por Morena deja huella, huella clara, profunda. Aplicaciones masivas, padrón inflado, poca transparencia en costos y contratos, estructura, sin rendición de cuentas, eso nunca.